República Argentina, temperatura y sensación térmica 17 grados 4 décimas, cielo despejado en la ciudad de Buenos Aires, humedad 57%, temperatura en Bahía Blanca 7 grados.

0: refirió Machado, podrían haber sido parte de ese esquema de origen ilegítimo. Axel Kicillof marchó junto a la comunidad universitaria. El gobernador bonaerense participó de la cuarta marcha federal en reclamo de la ley de financiamiento y repudió que el presidente sea alguien que odia a todos los que quieren pasar por la universidad.
1: Una situación muy comprometida de algo que no representa solamente el laburo para los docentes, el estudio para los que van a la universidad, sino que estamos hablando de un futuro para la Argentina que sea mejor, que sea para todos. Es un verdadero hito cultural que tuvo la Argentina, histórico, la universidad a partir de la reforma del 18, fue con la gratuidad de Perón, y tiene que venir ni ley, un ignorante, alguien que odia que todos los pibes y pibas aspiren o quieran pasar por la universidad, más allá de su condición económica, más allá del lugar geográfico. Así que nosotros de la provincia de Buenos Aires, miran qué hacemos acá defendiendo a la provincia, defendiendo a los pibes, defendiendo la industria argentina, nacional, la industria bonaerense.
0: En tanto, luego de las masivas marchas en todo el país, el subsecretario de Políticas Universitarias, Alejandro Álvarez, insistió con que los docentes y no docentes fueron los sueldos del Estado que más crecieron.
2: Los salarios docentes y no docentes se aumentaron por encima del promedio del Estado. O sea, fue el sector estatal que más aumentos recibió. Y respecto de los salarios que vos decís quedaron, en términos de actualización, mucho más atrás. Por más que vos nominalmente parezca mucho, en términos proporcionales es mucho menor. Ahora, obviamente es antipático. O sea, los medios también tienen una lógica del dato que impacta. Va a impactar mucho más que yo a vos te muestre que pusimos un satélite en el espacio que la cantidad de graduados que yo tengo en ingeniería o en tecnicatura en petróleo. Porque eso no es comunicable. Entonces, también seamos honestos que si yo te vengo a hablar de la cantidad de ingenieros, la cantidad de técnicos que necesita el Estado, iba a ser aburrido.
0: Deportes. Avanzan los cuartos de final de la Liga Profesional de Fútbol. Hace instantes, recién finalizado el partido, Belgrano le ganó 2-0 a Unión de Santa Fe en Córdoba y pasó a la siguiente instancia. En tanto, en instantes, desde las 21:30, con transmisión de relatores por Radio 750, Argentinos Juniors recibirá a Huracán en la Paternal. Valor de dólar oficial, 1.405 pesos. Dólar paralelo, 1.415. Riesgo país, 505 puntos.
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0: Quedan leves demoras en los cruces de capital a provincia por las arterias Constituyentes, Rivadavia y Juan Manuel de Rosas. Temperatura y sensación térmica 17 grados 4 décimas. Cielo despejado en la ciudad de Buenos Aires. Humedad 57%. Temperatura en Bahía Blanca 7 grados. 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Estas fueron las noticias. Verónica Díaz.
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noches para todos los oyentes de Relatores. Noche de cuartos de final de torneo Apertura en la República Argentina. 21:30 en el estadio Diego Armando Maradona. La Asociación Atlética Argentinos Juniors se enfrenta al Club Atlético Huracán. El que gane de este partido tendrá que vérsela con alguien que ya lo está esperando. Si el ganador es Argentinos Juniors, seguirá jugando en su casa. Si el que vence es Huracán, tendrá que irse a una provincia de la República Argentina. Y no le adelanto más porque para eso estará la voz de la información, el señor Pepe Tricánico. Muchísimo público en la casa del bicho para ver al equipo que conduce Nicolás Ignacio Díez, que viene de ganarle, y yo diría, de bien para muy bien a Lanús. Un equipo bravo, complicado, el que conduce el señor Mauricio Pellegrino.

0: Porque Argentinos Juniors en todo el torneo Apertura ha tenido un buen rendimiento. Enfrente Huracán, que en los octavos de final, si no era el que menor chance tenía de acuerdo a la crítica, por ahí andaba, ¿eh? Mas sin embargo, y porque este bendito juego es como es, Huracán está hoy disputando los cuartos de final después de haber dejado en el camino nada más y nada menos que a Boca Juniors y en la Bombonera. Así que mucho cuidadito con el globo. Y lo sabe Argentino Junior. Y lo saben los que están esperando y los que tienen que jugar. Si es que tendrían que, llegada la ocasión, por supuesto, enfrentar al globo. Pero primero lo primero. Y lo primero es Argentino Juniors Huracán, buscando la semifinal del torneo Apertura. Es rápido el campeonato, es corto el campeonato. Y ahora parece que todo es más rápido, que todo es más veloz. Y en verdad es así, porque se juega cada 72 horas y un poco menos también. Porque todo hay que terminarlo en tiempo y forma. Porque así lo ha ordenado el ente mayor del fútbol, o sea, la FIFA. Y cuando la FIFA ordena, todos tratan de obedecer. O mejor dicho, todos obedecen. Así que preparándonos estamos para brindarles a ustedes lo que a mí me parece puede ser un interesante partido. Ustedes ya saben que a mí no me gusta decir, no, esto por los antecedentes y por las calidades de jugadores y por las campañas y por todos los etcétera que hay. Va a ser un partidazo. No, yo no me arriesgo a que va a ser un partidazo nunca, diría yo. Iba a decir casi nunca, nunca. Claro que los hay, claro que los hubo, pero son los menos. Pero que pueden jugar bien y entretener, claro que pueden. Los dos, Argentino Juniors Huracán. La cuestión, o una de las cuestiones, para eso te va a explayar seguramente Roberto Macón, el comentarista de la transmisión. Habrá que ver quién dejó más físico y quién dejó más adrenalina y quién tuvo más desgaste psicológico y todo otro tipo de desgaste. Si Argentino Juniors o Huracán. Te me pregunta rápido a mí, ¿qué me parece? Huracán.
1: Claro.
0: Huracán. Pero cuando empiece a rodar el balón y transcurran los minutos, vamos a ir dándonos cuenta. Y a lo mejor necesitamos una hora y media para darnos cuenta. Todo va a depender. ¿De qué? De muchísimas cosas. Así que estamos poniendo proa hacia Argentino Juniors y Huracán. 21:30 en el Diego Armando Maradona a través de Relatores.
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0: Ya va a llegar la voz del análisis, la del señor Roberto Macbón, pero la noticia es la noticia y el acontecimiento es el acontecimiento. Los acontecimientos son los acontecimientos. Y ha habido un partido que ha terminado hace minutitos nada más y es muy importante. ¿Cómo le va, señor Pepe Tricánico?
3: Muy buenas noches, Arca, y por supuesto Roberto. Belgrano de Córdoba se mete en semifinales, está de fiesta el barrio Alberdi. Goles de Adrián Sánchez y de Ramiro Hernández para el equipo del ruso Zielinski, que venció 2-0 a Unión de Santa Fe y se mete por primera vez en su historia en una instancia de semifinales en un torneo de primera división. A ver, Belgrano tenía el antecedente en un torneo

0: largo de haber salido tercero, en otro haber salido cuarto, pero nunca había jugado una instancia de semifinal. En esta historia se metió el equipo del ruso Zielinski, que venía a eliminar nada más y nada menos que a Talleres de Córdoba en la primera fase de estos playoffs, y ahora da cuenta de Unión de Santa Fe, que se había cargado la semana pasada a Independiente Rivadavia de Mendoza. El Pirata Cordobés, el equipo donde también está Olave, donde está el Mudo Vázquez, donde hay muchos históricos, donde está, por supuesto, toda la gente del Pirata ayudando, se mete en semis y sueña, Arcapalo.
1: Bien, Belgrano tuvo un muy buen primer tiempo, hizo figura el arquero Mancilla de Unión, se atajó todo el ex arquero de Estudiante y lo pudo quebrar recién en el segundo tiempo el Pirata Cordobés, el Pirata de Barrio Alberdi. O sea que con esta información, con esta noticia, Belgrano es el que está esperando, o por Argentinos Juniors o por Huracán. Si Argentinos Juniors es el que gana, cuando determine la organización, sábado, domingo, sabe Dios cuándo.
2: Sábado.
1: Argentinos Juniors, Belgrano, en el Diego Armando Maradona. Si el que gana es Huracán, Huracán tendrá que ir a Barrio Alberdi, al Julio César Villagra, para enfrentarse a Belgrano. Estoy en lo cierto, ¿no? Estoy bien, ¿no?
0: Sí, sí. Sí, señor.
1: Bueno, muy bien. Así que ya saben, Argentinos y Huracán, a dónde y cuándo, por la semifinal.
0: Algún datito en la previa, historial, 127 partidos entre Argentinos y Huracán por torneos de AFA, ventaja para el Globo, con 50 victorias, 33 del Bicho y 44 empates. Atención con esto, tendencia al empate. De los últimos 15 partidos que disputaron entre sí, 10 finalizaron en igualdad. Hay un dominio reciente del Globo, el equipo de Parque Patricios apenas perdió uno de los últimos 10 partidos ante el Bicho. 2 triunfos y 7 empates, es cierto, mucho empate, pero el Globito tiene la tendencia favorable. Veremos qué sucede en esta linda noche de fútbol.
1: Están los protagonistas dentro del terreno de juego, últimos momentos de el calentamiento precompetitivo. Después ingresarán a los vestuarios y saldrán otra vez para jugar al fútbol, y ojalá que hagan eso, jugar al fútbol. Se presenta en la transmisión de relatores el señor Roberto Majmón.
2: ¿Cómo estás, Arca? El placer de compartir la transmisión. Entregaste algunos datos que son insoslayables y fundamentales en lo que tiene que ver con los conceptos futbolísticos, tanto de Argentinos como de Huracán. Recién te preguntabas, y coincido, lo aclaro, respecto a la conducta que tiene que ver con el aspecto físico, que suele resultar fundamental cuando hay muy poco espacio, muy poco tiempo entre partido y partido, como es este caso tan particular, la definición del torneo de apertura. Ambos jugaron el día sábado, lo vuelven a hacer hoy martes. Argentino suele tocar la pelota, suele generar, tiene talento, buen pie, yo diría sabiduría, como para lograr el objetivo. Huracán corrió y mucho detrás de la bola en el encuentro del sábado en la mismísima Bombonera, superando a Boca por 3-2. Es un equipo que resulta sólido, combativo, que ya ha generado, y yo diría que ha conseguido definitivamente, un ADN que tiene que ver con trabajar a destajo la faceta defensiva. Achica como corresponde, hacia atrás pero también hacia adelante, y lo demostró ante Boca, generando aquel gol en la génesis mismo del partido. Y hay un elemento que resulta clave y determinante, y que hoy Huracán intentará ratificarlo. Lo manifestó el propio entrenador tras la victoria en la Bombonera. Podemos tener opciones. Seguramente, tanto Boca como, en este caso, Argentinos, puede conceder situaciones. En aquel partido lo aprovechó al máximo, insisto, en los primeros minutos del encuentro. E incluso el propio entrenador lo manifestó. No solamente se pusieron en ventaja, sino que además generaron otras situaciones, pero lamentablemente no estuvieron finos a la hora de definir, independientemente de los dos penales que Oscar Romero consolidó para la fantástica victoria como visitante. Hoy Huracán intentará una vez más dar el golpe en un reducto siempre complejo como lo es el Diego Armando Maradona, pero atención, tiene elementos.

0: cimientos más que sólidos, fundamentos más que aceptables, como para, ¿por qué no?, lograr el propósito. En tanto, Argentinos quiere una vez más ratificar y consolidar virtudes que los llevaron a ser considerados uno de los equipos que mejor trata el balón y que incluso, no está de más manifestarlo, ha llegado a instancias definitorias en los torneos anteriores. En consecuencia, esa será la meta, ratificar parte de aquellos conceptos que le permitieron llegar a instancias determinantes.
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11: Ya ganó Belgrano, 2-0 a Unión en Barrio Alberdi, en Córdoba, a minutos de Argentinos Juniors y Huracán. Mañana, señor Pepe Tricani, con los otros dos partidos de cuartos de final del torneo Apertura.
12: Sí, señor, por supuesto estará Radio 750 con las transmisiones de estos partidos de cuartos de final. Mañana estaremos desde las 18:30, Rosario Central y Racing en Radio 750 con Kodakian, Ferrando y Salvador Camacho en la información, y 21:30 River en el Monumental frente a Gimnasia La Plata, relata el señor Polajo Caimi, comenta Alejo Apo. Gran equipo de relatores para vivir esta definición del torneo Apertura. Un datito, Arca, que tiene que ver con esta previa. Atención la gente del bicho, porque viene con una sequía en lo que tiene que ver con jugar como local frente a Huracán. La última victoria de Argentino frente al Globo fue 5-1 en el Apertura 2009. En su casa estoy hablando, no en el Diego Maradona. Triplete de Auche en aquel momento, Ortigosa y Mercier para el bicho. Mirá desde hace cuánto que no le gana como local. Apertura 2009, la buena para el bicho, que ganó 7 de sus últimos partidos en este torneo. Y obviamente tiene a Cortés, su arquero, como una de las figuras con más vallas invictas. Tiene 9 vallas invictas en el torneo Cortés.
11: Muy bien, los datos del señor Pepe Tricánico para la historia de Argentinos Juniors y Huracán. Señor Roberto Magmón tiene saludos, así que vamos a ir aprovechando porque después nos va a haber tiempo. Y usted, señor Tricánico, empiece a buscar en su tablet, en la otra computadora, en la otra, por suerte acá le sobran, para que empecemos a dar a conocer a nuestra gente, ¿no? Los que ya están conectados con relatores, los que están dando los likes que tanto nos gustan, los que se suscriben a la comunidad relatores. Sí, ya le dije que le voy a dar, ahora le doy, pero para los saludos, para lo otro, después.
0: Bueno, un saludo especial para Tona y Daniela Russo, fanáticas del bicho de la Paternal. ¿De la Paternal está bien manifestado, Arca?
11: Sí, sí, la sede de Argentinos Juniors está en el barrio de la Paternal.
0: ¿Y el estadio?
11: No, el estadio está en el barrio de Villa General Mitre.
0: Bueno, saludo entonces para Tony y Daniela Russo, fanáticas del bicho, fieles oyentes de la 750 y de Relatores.
11: Muy bien, me imagino que ya tenemos gente, señor Tricánico. Porque si no, vamos mal, empezamos mal. Me imagino.
12: Sí, claro. A ver, Dios, no falla, vamos a ponerle F5, como dice, ¿no? Mucha gente conectada. Ya veo más de 400 en la tribuna virtual.
11: ¿Qué le parece?
12: Por supuesto, pedimos los pulgares arriba, pedimos los likes y la suscripción al canal, que es muy importante. Ya empezamos a leer a los primeros amigos que se conectan. Está la encuesta también, que por supuesto, nuestro productor Ricardo Bucci ya está con la encuesta allí. Belgrano espera rival. ¿Quién quieren que sea el rival? ¿A la gente del chat, Argentinos o Huracán? Bueno, ahí está la encuesta.
11: Espere.
12: Sí.
11: ¿Quién quieren o quiénes creen que? Porque no es lo mismo.
12: Ahí es quién quiere. Encuesta.
11: Sí.
12: La encuesta de Richard.
11: El productor debería dar opciones, ¿no? Porque una cosa es una cosa y otra cosa es otra cosa. Una cosa es quién quiere y otra cosa es quién creen que va a pasar. Bueno.
12: Sí, saludamos, sí. Por ejemplo, a Daniel Miller, que está siempre prendido ahí desde temprano, a Ulises, que está ahí bancando. Me gustan los dos equipos, dice Ulises, no puedo votar. Guillermo Acevedo, genial la Trasmi, muchachos. Jorge Corrizo dice, muchachos, ahí pegado a la Trasmi. Bueno, saludamos a todos, a Javier Castro también, a Sergio Rodríguez, vamos Huracán. Mucha gente encendida allí desde temprano en el chat. Pedimos, por supuesto, los pulgares arriba y también la suscripción.
11: Ajá. No estoy pensando en ese oyente que dice que le gustan los dos. O sea que así es más fácil, porque uno va a perder hoy, lamentablemente para él. O sea que no le va a doler tanto, porque si le gustan los dos, uno pierde, el otro gana. Bueno, pero a mí eso no me gusta, voy a ser sincero. No, yo siempre elijo a uno. El azul o el verde, el rojo o el marrón, el amarillo o el celeste. Yo elijo a uno. Por X motivo, por distintos motivos, yo siempre elijo uno. Eso de que los dos me da lo mismo, a mí no me va. ¿A usted? ¿A usted le hablo a usted?
12: No, a mí no, yo no, creo ¿qué? Que la tibieza no va, hay que elegir. Blanco o negro, Argentino o Huracán.
11: En este caso sería.
12: Sí, yo tengo muchos familiares hinchas de Huracán, así que pongo mi fichita por el globito.
11: Ajá. Usted por tercero, no, por cuestión propia.
12: No. Mis sobrinas son de Huracán, por ejemplo. Sí, mis sobrinas, mi cuñado son de Huracán.
11: Pero yo le estoy diciendo que uno, ¿no?
12: Tengo también algún conocido de Argentinos
11: cercano,
12: también.
11: Por sí. Parientes, por amigos, no, por uno. O sea que usted del otro lado, no elige tampoco. Ya me doy cuenta. Bueno. ¿Eh? ¿Quién? Sí, claro, no, hay muchísimos simpatizantes de Argentinos Juniors y muchísimos de Huracán, eso lo sabe todo el mundo, por supuesto. Bueno, en un ratito, que no va a ser mucho tiempo, minuto y medio, protagonistas al terreno de juego del Diego Armando Maradona en la voz de Roberto McMahon, aquí están números, nombres y apellidos de los mismos.
0: Van a jugar por Argentinos en el arco el 25, Brian Cortés, el 22, Leandro Lozano, el 16, Francisco Álvarez. El 6, Román Riquelme. El 20, Sebastián Prieto. El 10, Alan Lescano. El 24, Federico Fattori. El 11, Nicolás Oroz. El 23, Hernán López Muñoz. El 27, Tomás Molina. El 48, Facundo Jainikowski. Equipo que dirige tácticamente Nicolás Díez. Van a jugar por el globo de Parque de los Patricios, Huracán. Hernán Galíndez con el 1. El 34, Ignacio Campo. El 21, Hugo Nervo. El 3, Lucas Carrizo. El 25, César Ibáñez. El 2, Lucas Blondel. El 15, Facundo Waller. El 8, Leonardo Gil. El 20, Emanuel Ojeda. El 52, Facundo Kalinger. El 9, Jordi Caicedo. Dirige tácticamente al globo de Parque de los Patricios, Diego Martínez.
11: El árbitro va a ser Fernando Gabriel Echenique. El asistente 1, Pablo Martín González. El 2, Lucio Agustín Méndez. El árbitro suplente, Felipe Viola. Van a estar en el VAR Hernán Carlos Mastrangelo y Diego Edgardo Ceballos. Partidos de cuartos de final del torneo Apertura en la Ciudad Autónoma de Buenos Aires, en el barrio de Villa General Mitre, en el estadio Diego Armando Maradona. Van a jugar la Asociación Atlética Argentinos Juniors y el Club Atlético Huracán, y vos lo vas a vivir a través de Relatores.
0: Recordamos el último enfrentamiento hace muy poco tiempo, apenas 2 semanas, el 27 de abril, partido que se realizó en el Palacio Tomás Adolfo Ducó. Argentino como visitante superó en aquella ocasión a Huracán por 2-1. Facundo Waller convirtió el gol de El Quemero por parte del Bicho. Tomás Molina y Iván Morales convirtieron los goles para la victoria en aquella oportunidad del Bicho.
12: Hay fútbol en la Primera Nacional. El puntero de la zona B, Gimnasia Esgrima de Jujuy, está igualando frente a San Martín de Tucumán en la Ciudadela 0-0.
11: Argentino con camiseta azul con un dorado en los hombros y las mangas. Huracán con camiseta blanca con la franja roja en el centro de arriba hasta abajo. El pantalón y las medias blancas para el Club Atlético Huracán. Fattori no para de saludarse con sus ex compañeros. Qué pedazo de jugador, Federico Fattori, por favor. Bueno, vamos a ver el sorteo, quién lo gana. Otro día estuve escuchando una cuestión respecto del sorteo que parece que sucedió en La Plata con Estudiantes y Racing. No es verdad que hay que acatar la decisión del árbitro. Uno de los capitanes o los dos que quieran sortear en qué arco y si quiere mover primero o no, tiene que hacerle caso a los capitanes. Por mal uso y costumbre, los árbitros han tomado la costumbre de solamente decir de quién mueve. Y manda, usted va para allá y usted para allá. Porque eso quedó de la época, mire cómo trae además el fútbol argentino, cuando estaban los simpatizantes visitantes. Entonces se entendía que era mejor que el arquero esté en el segundo tiempo cerca de su gente. Y eso fue quedando y quedando y quedando y quedó. Entonces ahora el viento molesta y los capitanes no dicen nada. El sol molesta y los capitanes no dicen nada. Por eso siempre digo, los jugadores muy pocas veces tienen razón. Ahora cuando pueden utilizar la cuestión y plantarse porque tienen razón, se apichonan y dicen, bueno, está bien si usted lo dice, y se bancan lo que venga. Después sí, después se enojan, ¿no? Después protestan, durante el partido también protestan, siempre creen que tienen razón y casi nunca tienen razón. ¿Qué hora es en la República Argentina? Falta todavía, ¿no? Para el horario prefijado.
0: 2 minutos.
11: Y bueno, entonces aprovechemos con el señor Pepe Tricánico y con el señor Roberto Magmón.
12: Recordemos que ganó Belgrano en primer turno 2-0 a Unión de Santa Fe. Adrián Sánchez y Ramiro Hernández, los goles del equipo de Zielinski, que aguarda por este cruce para saber a su rival. Y por supuesto, estaremos mañana en Relatores con las otras instancias de cuarto de final, Racing y Central, River y Gimnasia La Plata, todo en Radio 750.
0: Nicolás Díez quedó más que conforme con la producción del equipo en el encuentro anterior ante Lanús. Mire si quedó conforme que coloca los mismos 11 que iniciaron aquel encuentro con un sistema táctico que en principio sería un 4-2-3-1. Por su parte, Huracán, dos variantes tomando por referencia la victoria ante Boca. Recuerde, no puede jugar Fabio Pereira, expulsado, ingresa en su lugar Hugo Nervo. Y en la mitad de la cancha coloca un volante posicional, Emanuel Ojeda, por uno que habitualmente juega como extremo, Oscar Cortés.
11: Vamos a ver Argentino Junior, que va desde el arco más cercano a la calle San Blas hacia el arco más cercano a la calle Juan Agustín García, en su reducto, en su casa, en el Diego Armando Maradona. Ah, lo sacaron a Molina, vamos a ver Huracán, no les digo yo, que los jugadores no tienen ni idea, ni le preguntan a sus capitanes. Sonó el silbato de Chenique, me parece que empezaron antes la fiesta, ¿no? Era 21:30. Sí, qué raro. Chenique no se aguantó. Ya cometió el primer gran error. ¡Juegan Argentinos Juniors y Huracán, cuarto de final de Torneo Apertura!
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11: ¡Qué cosa! Mirá que no había que haber esperado mucho. Tenía que esperar un ratito más. Va la pelota para Prieto.
0: ¿Cómo? Un minuto más.
11: Sí, sí. Un minuto antes. Prieto entregó rápido para la salida con Riquelme Álvarez. Álvarez tocando para su compañero, para Lozano para Álvarez. Álvarez hacia atrás para Cortés. Cortés, devolución rápida para Riquelme. La tiene Román Riquelme, el número 6. Lo evitó al balón para que otra vez sea jugado para el arquero Cortés. Lo saltaron al chileno. Puso para Álvarez. Álvarez para Lozano y Lozano otra vez hacia atrás para Álvarez. Dígame una cosa, don Roberto Macuán. ¿Lozano no jugó en Huracán o no? o yo estoy muy equivocado. Va sacando la pelota Cortés. Cortés va entregando otra vez para Román Riquelme. Riquelme para Cortés. Nadie tiene apuro en Argentinos Juniors y en Huracán menos de tratar de ir a quitarle la pelota a los bichos. Va la pelota de Cortés fuera de su área penal. Otra vez para Riquelme. Riquelme para Prieto. El ex Argentinos Juniors toca la pelota sobre la izquierda. Una pisadita y a jugar para adelante, dijo Nicolás Oroz. Acelera el bicho. El balón está cerca de la esquina de Juan Agustín García y Gavilán. La aguanta el Huracán. Rechaza con esmero y con firmeza también. Complementa al zaguero central, el que está reemplazando a Pereira. Estoy hablando de Martín Nervo, el ex Arsenal, entre otros. La pelota Valaria Quevera. Otra vez la piernita arriba del zaguero de Huracán, pero ya había hecho sonar su silbato el árbitro. El señor Echenique, Fattori en el piso. Primera infracción, tiro libre para Argentino.
12: Leandro Lozano, más de 120 partidos con la camiseta de Nacional de Uruguay. También pasó por Boston River en Uruguay. Único equipo en Argentina, el bicho.
11: Bueno, no sé dónde lo habré soñado entonces que jugó en Huracán. Tiro libre para Argentino Junior. 18 hasta la raya del área penal. 25 metros. Casi recto sobre los tres caños del muy buen arquero que tiene el Quemero, uno de los mejores del fútbol argentino. Estoy hablando de su número uno y capitán, Hernán Galíndez.
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11: Barrera abierta, pidió Galíndez, cuatro juntitos, uno abierto. Hernán López Muñoz para darle con la pierna izquierda. Hay una para la pierna derecha, pero este es zurdazo del número 23. 2.25, 2.26. Sonido de silbato de Chenique. El diestro la sacó a ras de piso y hacia afuera por la derecha. La recibió solo Lozano, tiro centro. Un rebote en el hombre de Huracán que salió tarde, pero finalmente tuvo suerte. La pelota le rebotó en su cuerpo. ¿Y después qué hizo el de Huracán? Levantó la pelota, el Prieto también hizo lo mismo. La tiró a cualquier lado, el ex Tigre, salida desde el área menor para el Quemero. La va a acomodar Galíndez.
12: ¿Sabe por qué su confusión? Porque jugó en Huracán Raúl Alberto Lozano. Un defensor que, claro, que después se terminó yendo a Estudiantes de Río Cuarto, pero tuvo un paso por Huracán, un Lozano hace poco.
11: ¿Te das cuenta? Yo no estoy tan loco. Va sacando la pelota desde el fondo del globo.
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11: Qué raro, tardó 3 minutos en tocar la pelota Fattori, ya la tocó. Se la cedió con golpe de cabeza, Prieto, Fattori para Prieto, Riquelme, Fattori, Riquelme Álvarez. No, sí, Fattori está en todos lados. Es el jugador del fútbol argentino que más veces toca el balón y que menos veces equivoca los pases para sus compañeros y a quien menos veces los rivales le quitan el balón. Por eso yo digo que es el mejor mediocentro en la actualidad del fútbol argentino, porque tiene participación sí o sí en todos los partidos que juega, y juega todos los partidos. 4 minutos van del primer tiempo, 0-0 en el Diego Armando Maradona.
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13: En apenas 4 minutos, ambos ya presentaron las credenciales y la escenografía del partido ya está dispuesta. ¿A qué me refiero? Argentinos es el que genera, el que toca y propone protagonismo. Que hace Huracán, marca y presiona y achica, como lo hizo la Bombonera.
11: Del lado o más cercano a la calle Boyacá, saque de costado para el globo, arriba la mano para Ibáñez. Ibáñez le va tirando sobre la banda, sobre la raya de costado. Este presión en el intento de respuesta defensiva rápida Argentinos Junior, el recientemente nombrado. Lozano la mandó para afuera, Ibáñez la va a mandar para adentro. Otro saque de costado, pero ahora en campo del bicho. Allá va con polenta, la tira hacia adelante el número 25 de Huracán. Estoy hablando de César Ibáñez. Otra vez la pelota va afuera, pero ahora impulsada por uno de Huracán. Dijo el árbitro Chenique, lateral defensivo para Argentinos Juniors, lo va a realizar Lozano.
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11: Cuarto de final del torneo apertura en el Diego Armando Maradona. 5 del primer tiempo. 0 para Argentinos Juniors. 0 para Huracán. Otra vez cabezazo de Fattori. ¿A dónde? ¿Y dónde está la pelota? ¿Y dónde están los rivales? ¿Y dónde están sus compañeros cercanos también? Después una infracción. Le están cobrando, creo que Hernán López Muñoz. Por ahora la lleva bastante bien Echenique, salvo que empezó el partido antes de tiempo. Tiro libre para el globo.
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12: En Boca entrenó con normalidad Enzon Cavani, se prepara para reaparecer frente a Cruzeiro.
11: Bueno, al fin, va a volver Cavani. Tiro libre para Huracán, frente a la pelota o cerca del balón está Leonardo Gil, uno de los mejores del globo y del fútbol argentino también desde hace mucho tiempo, y eso que no le estoy contando el paso por Chile, que fue bastante prolongado también. No puede salir Argentinos Juniors tal cual le gusta, esto es tocando la pelota ras del piso, uno de Huracán va hasta el fondo, viene acompañado por uno de Argentinos Juniors. No le quedó espacio al mediocampista de Huracán, creo que era el número 15 Waller, es salida para el arquero chileno que tiene Argentino Junior, la acomoda Alex con la Colo Colo, estoy hablando de Brian Cortés. Y sí, y Laura está mirando para otro lado, estaba tomando un matecito. Ahí la sacó Cortés para Riquelme. Violento envío de Riquelme hacia la posibilidad de que llegue su centro delantero Tomás Molina. Salió el arquero Hernán Galíndez, el argentino ecuatoriano. Le metió de punta y para arriba en campo del bicho. Mete con el golpe de cabeza, Prieto, está muy activo Prieto. Anda trabando Molina. Molina quiere salir combinando con Hernán López Muñoz, pero aparece uno de camiseta, pantalón y medias blancas. O sea, uno de Huracán y se llevó la pelota. Y la pone para Caicedo, igual Moreno al área del bicho. No puede Prieto, corta la pasada Román Riquelme y saca Prieto. Y la zurda de Nicolás Oro. Y ya cobró algo Echenique. Infracción en ataque. Se queja uno de Huracán. Echenique hace lo que tiene que hacer. Sale disparado de la zona en cuestión. Se aleja de los jugadores para que nadie le pueda protestar. De cercano a distancia, eso sí, pues todo el mundo te protesta. A 10 kilómetros te protestan igual. La pone en movimiento el arquero Brian Cortés.
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13: Manifesté en el comienzo la Transmi junto a Arca, talento, buen pie, sabiduría por parte de argentinos en el sector medio. Pero atención, la transición de retroceso, al menos la primera en el partido, no fue la adecuada, Arca.
11: Marcó bien Ibáñez, yendo de arriba, hizo pasar la pelota por Waller. Waller pone para Gil, Gil la tira de izquierda hacia derecha. A ver cómo sale el tándem sobre la derecha que tiene el Globo. Todavía la pelota no le llegó a Lucas Blondel, quiere intervenir y así no va a poder. La pelota se fue afuera, lateral, toma rápido Prieto. Ahí va Sebastián Prieto, Prieto López Muñoz, Molina, Molina, López Muñoz. No, no, no, yo ni López Muñoz ni Molina, dijo uno del Globo y la tiró. Bueno, cortó bien, pero después la entregó muy mal para Caicedo, sin tocar la pelota con las manos. Juega rápido desde su media luna el arquero Brian Cortés. Cortés para Fattori. Fattori tocando la pelota para Lozano. Lozano, Lescano, Lescano, Lozano, Lozano, Fattori. Empieza a contar, señor comentarista y señor voz de la información, cuántas veces toca la pelota Fattori. Ya de acá hasta el final del juego. ¿Cuántas van?
13: Y ya son unas cuantas, es la manija del equipo.
11: Unas cuantas, no, quiero precisión porque como son muchas, por eso quiero la precisión. Yo ya conté 8, 9 ahora, tocando la pelota a la mitad de la cancha para Lozano, que entrega el medio para Lescano. Al piso el capitán, el ex Gimnasia Grima La Plata, se lleva las dos manos a la cabeza, se quiere arrancar los pelos, Waller, porque le cobraron infracción a él. ¿Pero de dónde? Dice Waller. Y de acá, acá donde está usted. Tiro libre para Argentino.
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13: Lo voy a sintetizar de la siguiente manera, Pepe. Fattori es el dueño del equipo. Es el que marca la línea de conducta. ¿Dónde debe presionar? ¿Hacia adelante o hacia atrás? Y es el que, obviamente, la salida permanente.
12: Diga. Que se confirmó la lesión de Nahuel Molina, un micro desgarro en el muslo izquierdo, por lo menos 3 semanas de recuperación, va a llegar con lo justo al Mundial.
11: Hoy ganó el Atlético de Madrid en una nueva fecha de la Liga Española. Creo cortito el resultado, pero ganó 2-1. La corre Blondel, no la alcanza Blondel del lado de los bancos de relevo, o donde están los bancos de relevos en el Diego Armando Maradona. Se hizo lateral Prieto, Riquelme. Riquelme la va sacando hacia la derecha para Francisco Álvarez. Este zaguero central a mí me gusta mucho también. No entiendo por qué el señor Scaloni, por ejemplo, convocó dentro de la lista 55 a Martínez Cuarta y a Pesela, por ejemplo, que no estoy de acuerdo.
13: Y a Dilolo.
11: Y puso a Álvarez, por ejemplo. Dilolo también. Saque de costado para Argentinos Juniors en Campo Quevedo.
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11: Contá, Roberto, porque otra vez la tocó Fattori. Mira, se equivocó. Como Gorosito. Y alguna vez se equivoca. Te viste que Gorosito el mismo dice, yo no erro un pase hace como 50.000 años. Bueno, Fattori tampoco erra mucho pase. Acá se equivocó. Y sí, porque es humano el pelado. La tiró muy larga para Prieto. Lateral defensivo para Huracán que va a realizarlo el número 34, Ignacio Campo.
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12: Atención, Boca está jugando Cruzeiro por la Copa do Brasil frente a Goiás, 0-0 con titulares el Cruzeiro.
11: Sí, sí. Y los jugadores del fútbol argentino se quejan. No, ¿cómo vamos a jugar en menos de 72 horas? En Brasil juegan en menos de 12 horas.
12: Y vuelve a jugar el sábado el Cruzeiro. Sí, es decir, 72 horas antes del partido, sí, con Boca.
11: Y eso no es ahora que se le amontonaron. Siempre es así.
13: ¿A Cruzeiro le conviene el empate ante Boca?
11: Sí, claro.
12: Le sirve, claro.
13: ¿Le sirve?
12: Cruzeiro está jugando con Goiás ahora y el sábado juega como visitante de Palmeiras.
11: Toca el bicho, toca Prieto para... No me diga que Fattori ya está ahí en el lugar de Riquelme. Sí, Fattori para Riquelme, Riquelme, Álvarez. Pero resulta que Lozano está más adelante, está cerca de la mitad de la cancha. Como no lo soltó a tiempo, Álvarez retrocedió un poquito Lozano. El balón pasó rápidamente por los pies de los mediocampistas de Argentinos Juniors, pero de tanto toqueteo se avivó Huracán. Recapturó el globo, tira en centro. Bien paradito Francisco Álvarez con golpe de cabeza, la manda para afuera. Lateral en el ataque para el globo. En campo del bicho, del lado de la platea, queda sobre la calle Boyacá. Arriba las manos para el 25 y va
14: Ibañez. ¿Cuánto va? 11 del primer tiempo. 0 para Argentinos Juniors, 0 para Huracán. ¿Qué pasa si se mantiene el empate, señor Tricánico?
12: ¿Hay alargue?
14: ¿Y qué pasa si se mantiene el alargamiento, señor Tricánico?
12: Se define todo desde los tiros penales.
14: ¿Y qué pasa si siguen empatando la definición con tiros desde el punto del penal?
12: Se patea hasta que alguno falle.
14: Nos vamos pasado mañana. Estaría bueno eso, para batir el récord mundial en definición con tiros desde el punto del penal. Que ejecuten no menos de 73 cada uno. Me encantaría. ¿Qué le pasó a Alan Lescano?
13: Falta táctica.
14: Sí, sí, eso es táctica, lo dice usted. Infracción de Ibañez. Ibañez es un candidatazo a la amarilla siempre. Tiro libre para Argentinos Juniors en su mitad de terreno.
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13: Lo suele hacer Huracán, ¿eh? Para reposicionarse falta táctica.
14: Sí, sí, sí. A mí eso, una vez se la dejo pasar. En la segunda tarjeta amarilla, porque eso, como dice usted, está estudiado.
13: Obvio.
14: Es predemitado. Entonces yo, árbitro, no soy sonso, me hago más pícaro que ellos. Le digo, ah, sí, tac. Ah, la pelota larga, tira Argentino Junior, va Molina para tirarle el centro atrás a Jaime Koski. Y si no, al otro que andaba llegando cerca. Pero apareció Nervo con toda la firmeza. Martín Nervo la mandó para atrás. Primer tiro libre directo de esquina para Argentino Junior.
12: Un dato, ¿sabe quién tiene el récord en Argentina de penales pateados en una serie?
14: No me acuerdo.
12: Argentino Juniors. Ajá. En el año 88 contra Racing, 44 penales.
14: Ricardo Echeverri.
12: 44 penales se patearon, 20 a 19 terminó la serie a favor de Argentinos.
14: ¿A dónde? En el estadio Arquitecto Ricardo Echeverri, perro. Che, la pelota le dieron la mano a Nervo cuando se arrojó al piso contra Molina, se hizo el tiro de la esquina, empieza a bombardear a Argentinos Junior, derecha, izquierda, todo por elevación, ahora ras del piso, sobró el Huracán en el fondo, están los 11 casi, bueno, exageré, 8 en el área penal, ahora se van desparramando un poquito, y allá en una de las famosas esquinas, Juan Agustín García y Boyacá lo mandaron al piso, a el jugador de Huracán, al número 15, a Waller, ¿qué pasa Facundo? Le bajaron las medias, le metió con todo el número 11, Nicolás Oroz. No, López Muñoz fue. Un empujoncito de López Muñoz. Lo de Oroz era más fuerte. Tiro libre en defensa para el Globo.
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14: Me pregunto si la infracción fue cerca de la esquina, ahí donde está el asta que sostiene el banderín, en las narices del asistente 2. ¿Por qué le permitieron a Galíndez correrla más hacia adentro del terreno de juego? Nadie le dice nada. La infracción fue casi que contra la raya de costado y contra la raya de fondo, cerquita del asta donde está el banderín. Galíndez la puso como 5 o 7 metros más hacia adentro y más cerca de su área penal. Nadie le dijo nada, ni pestañearon. Avanza el Globo, avanza. Caicedo la toca, se va a la izquierda, va Ibañez, tira un centrito. Saca apuradito, pero saca el zaguero de Argentinos Juniors, Román Riquelme, mucho más alto que lejos. Entonces la tomó la pasada, Waller quiere ubicar al Colorado Gil, o sea, a Leonardo Gil. Ibañez va para adelante y el que va más para adelante empuja. Y sí, porque el de Argentinos puso su cuerpo Lozano y esperaba que el balón se perdiera por el fondo del rectángulo. No quiso esperar mucho el Huracán. Le metió un empujón por la espalda. Clarísima la infracción de lanzamiento en defensa para Argentino Junior.
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13: Hasta el momento el partido se juega como quiere Huracán. ¿A qué me refiero? Superpoblación en la mitad de la cancha. Marca, presiona y anticipa. Hay un elemento que por ahora resulta clave. Lo impone condiciones Hernán López Muñoz, de tres cuartos en adelante.
14: 14 minutos del primer tiempo en el Diego Armando Maradona, cuartos de final de torneo apertura. 0 para Argentino, 0 para Huracán. Ya ganó Belgrano, señor Tricánico.
12: Sí, señor, 2-0 y está en semifinales.
14: Sí, sí, y Unión se quedó esperando para un próximo campeonato. El Tatengue, uno de los que está en primera, que nunca logró un título. Avanza el bicho, centro, uy, la pifia en el rechazo para atrás, que fue ese Nervo. No se metió un golazo en contra de casualidad, ¿eh? No fue Nervo, fue el número 34, Ocampo. Campo, digo, no Campo. ¡Oh, Campo! ¡Casi, casi! La pelota se fue abriendo, menos mal, dijo. Empezó a transpirar de lo lindo el arquero Galíndez. A medida que iba contra la línea de fondo, ya hizo el tiro desde la esquina al bicho. Y prepara el centro. A ver, Prieto, quiere pasar con Nicolás Oroz. ¡Por acá no! Dijo, marcando bien Lucas Blondel, va saliendo la contra que mira.
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12: Más de la Copa de Brasil, Inter de Porto Alegre le ganó a Atlético 3-2, uno de Santos Borré y otro del ex Lanús Bernabéu.
14: ¿Y el mejor equipo de Brasil cuándo juega? Largo envío, busque tranquilo. Largo envío, danza Argentino Junior, la pelota vía aérea y hacia adelante. ¿Para qué la voy a correr? ¿Para qué me voy a esforzar? Dijo Jaimikowski. Si no la voy a poder controlar de ninguna manera. Es salida para el arquero Hernán Galinde. Echenique ya expulsó al primero. Bien, Echenique. Rápido, para cortar de raíz. Hasta de protestas y de cuestiones. A uno de del banco de
13: Huracán.
14: Ajá, para afuera, dijo. No ando avisando ni que la próxima y cállense, no, roja y chao.
13: ¿Le puedo hacer una pregunta?
14: Sí.
13: ¿Quién es el mejor equipo de Brasil? Le pregunto, porque el puntero es Palmeiras.
14: Sí, pero el mejor...
13: Pero el actual campeón es del Brasileirão es Flamengo.
12: No, usted me imagino que dice Flamengo, ¿no?
13: Flamengo.
12: Usted se refiere al Flamengo.
14: Y sí, es el mejor equipo de Brasil.
12: ¡Flamengo!
14: Pero acá va el remate por abajo, Galinde. ¡Galinde! Galinde es abajo y sobre su izquierda. Ahí no anduvo con Chiquita, Argentina Junior. No tanto toquecito, dijo el centro delantero Tomás Molina. Atento, como siempre, el arquero Hernán Galinde.
12: Ayer Flamengo le ganó Vitória por la Copa 2-1 y vuelve a jugar el día domingo frente a Paranaense como visitante por el Brasileirão.
14: Sí, sí. La historia del fútbol brasileño dice que el mejor es Flamengo. Tomó la pelota el arquero Brian Cortés, el chileno. Saca Cortés, corto y sobre su izquierda para Román Riquelme, que se frena cuando Caicedo amagaba como que iba a ir. Y entonces dejó de amagar porque sabía que le iba a tocar para atrás Riquelme. Riquelme, Cortés, Riquelme. No tiene apuro el bicho. 17 banda el primer tiempo en el Diego Armando Maradona. 0 para Argentino Junior, 0 para Huracán. Qué mala salida de Argentino. 4 pases cortos y uno largo, dijo Riquelme. La tiró vía aérea sobre su derecha. Lozano hizo como que saltó, pero sabía que no la iba a dominar de arriba. Y es lateral para Huracán.
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14: Dos que no nombré todavía, pero ahora empiezo a nombrarlo, porque allá está muy activo Ojeda, abierto sobre la izquierda. ¿Dónde es allá sobre la izquierda? Cerca de la esquina de San Blas y Boyacá. Andaba Ojeda y también andaba Kalinger, el número 52. Nada de buen trato de balón. Un rebote en el último, pelota al fondo y es salida desde el área de meta para el arquero Brian Cortés.
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14: Bueno, di de handicap casi 18 minutos, están 0-0 Argentinos Juniors y Huracán, esto es más de lo mismo. O sea,
13: por ahora no
14: ve,
13: levanta vuelo.
14: No, espere, no era para usted esta intervención, decía, es lo mismo que lo que se ve generalmente en el fútbol argentino y voy a ir con Pepe Tricánico porque quiero saber de nuestros oyentes, porque si total no pasa nada.
12: Pedimos, por supuesto, los likes en el chat de YouTube, ya les digo.
14: Sí, está bien, ya es la segunda vez que los pide, está bien. Justo ahora que le iba a dar para que se explayara en cuanto a los nombres y a toda la gente que se está conectando y que siempre está muy activa. Quiso acelerar un poquito Huracán, pero ya respondió Argentino Junior. Pero como no va a pasar nada, dele nomás. Empieza a enumerar a la gente que está esperando.
12: Más de 1.400 simultáneos tenemos en el chat. Impresionante, saludamos a todos. Pedimos, obviamente, que nos acompañen ahí con los saludos, desde donde nos escuchan. Saludos para Pablo Faliet, que está ahí conectado, para Pedro también, para Dani Miller, que siempre está muy activo en el chat, para Edgardo, bueno, mucha gente, Tamara Morel también saludando allí, saludos para todos y por supuesto no olviden suscribirse al canal de Relatores.
14: Claro, ¿cuál de todos los Edgardo será? Pues yo tengo un primo que se llama Edgardo, pero no creo que esté escuchando. 19 bandas, primer tiempo, 0 para Argentino, 0 para Huracán, infracción le cobran a Lucas Blondel, el ex Boca, el ex Tigre. ¿En qué otros equipos del fútbol argentino jugó Blondel? Tiro libre para Argentino Junior, se hizo a ras del piso. Nicolás Oroz va a la punta, engancha, acomoda el cuerpo, Jaimikowski pide, Molina pide con la mirada, qué buen corte, qué buen cierre, Dibañe puso su cuerpo, hizo que la pelota le rebotara en su cuerpo y si el balón fue directamente a las manos de su arquero Hernán Galinde.
12: ¿Sabe de dónde nos escucha? Fede Poggiani, desde Pujato, el pueblo de Scaloni. Allí escuchándonos. Ezequiel también está conectado desde Puerto Vallarta, México. Ajá. Y saludos desde Denver, Colorado, siempre nuestro amigo Antonio Martínez, el correntino, dice Arca, sí. Siempre
14: no, yo no soy correntino, no, pero...
12: No, pero él es el correntino, que bueno, saluda a vos, sí, claro.
14: No, porque sonó como que el correntino Arca, o sea que yo soy...
12: No, formoseño con orgullo.
14: Sí, bien, claro. Póngase de pie. Va tocando la pelota fuera de sus áreas, dijeron a Galinde. Galinde va poniendo para la salida del zurdo Carrizo. ¡Dale! Dijeron a Luis Carrizo. Nada de pelotazo. Jugó sobre la izquierda para Ibáñez, Ibáñez hacia atrás para Galinde. Galinde lo miró a Blondel, pero no se la va a dar. Lo miró a campo y no creo que se la dé. La jugó otra vez sobre su izquierda para Carrizo.
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14: Belgrano 2, Unión 0. Los goles del Pirata que no me acuerdo.
12: Los goles del Pirata fueron de Adrián Sánchez y de Ramiro Hernández para el equipo de Zielinski, que espera en semifinales.
14: Para la cantidad de tiempo que tiene de juego Hernández, convierte bastante seguido. Tiene varios goles ya. Entonces, 2 Belgrano 0 Unión. Belgrano está esperando o por Argentinos Juniors o por Huracán. Si gana el bicho, tendrá que viajar hasta la Ciudad Autónoma de Buenos Aires el Pirata. Y si gana Huracán, tendrá que ir al Globo, a Córdoba Capital, al Barrio Alberdi. Pelota hacia adelante, tira Huracán. A tenerla un ratito en campo rival, dijo el señor Diego Martínez. Pero marca que te marca con todo, Prieto. A veces viene y otras veces no tan viene, como en esta, por ejemplo. Dejó correr la acción el árbitro Chinique en la mitad de la cancha. La tira el zurdo Carrizo para el quemero, que saca sobre la derecha en la mitad de la cancha para el número 20, Ojeda.
12: Para el chico Hernández, su cuarto gol en la primera de Belgrano de Córdoba. Tenía 14 ya en la reserva del Pirata.
14: Eso era donde yo veía goles, ¿vio? Yo pensé que tenía más ya en primera. Bueno, era entonces en reserva que tenía varios. Va sacando el arquero Galinde sobre su izquierda para Carrizo. Quiero tirar por arriba a Carrizo. Menos mal que le rebotó al de Argentinos Juniors, Carrizo. O no le rebotó, sí. A Tomás Molina. Entonces, lateral defensivo para el Globo.
13: Voy a entregar dos elementos que por ahora resultan claves en el rendimiento de Huracán. De alguna manera expresa el semblante que propone el equipo de Diego Martínez. En la faceta defensiva trabaja realmente muy bien. ¿Por qué? Fundamentalmente con Waller y con Ojeda, el doble pivote en la mitad de la cancha. Ambos se encargan de neutralizar al que debería ser el eje en el equipo argentino. ¿Sabés quién es? Lescano. Por ahora no gesta en función de ataque.
14: Paren las rotativas, hace rato que no la toca Fattori en Argentinos Juniors. A propósito, están jugando por el conjunto local Molina, López Muñoz, Jainikowski, Oro, Fattori, Lescano, Prieto, Riquelme, Álvarez, Lozano y el arquero Brian Cortés. Por Huracán, quiere saber usted, pero por favor. Caicedo, Ojeda, Callinger, Gil, Waller y Blondel. Ibáñez, Carrizo, Nervo Campo y el arquero Hernán Galinde. 11 y 11 son 22. El árbitro, el señor Fernando Gabriel Echenique. El asistente 1, el señor González. El asistente 2, el señor Méndez. El árbitro suplente, el señor Viola. Y cómodamente sentado en alguna de las oficinas del predio Lionel Andrés Messi, el señor Hernán Carlos Mastrangelo, el señor Diego Edgardo Ceballos. Había está Ceballos. Va sacando la pelota contra la raya de costado del lado de Boyacá. El jugador Ibáñez para el Globo.
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12: Insólito lo que pasó hoy en la definición del fútbol árabe. En el equipo de Cristiano Ronaldo se agarraron los jeques a palazos con los plateístas.
14: ¿Cómo terminó eso? ¿Qué pasó?
12: Se postergó el festejo del equipo de Cristiano, empataron con el Al Hilal y tienen que esperar. Entonces se enojó, parece, la gente del Al Hilal, empezó a atacar a los jeques, los jeques respondieron con palazos.
14: Entonces,
12: se picó.
14: ¿Quién era el local? ¿A quién le van a sancionar? ¿Al Nazar o al Al Hilal?
12: Al Hilal.
14: ¿Ah, sí?
12: Sí.
14: ¿Y cómo estaba el partido?
12: 1-1.
14: ¿Y quién hizo el gol, que es lo más importante?
12: Ahora le chequeo. Me quedé con los jeques y los palazos.
14: Qué problema, ¿no? Bueno, pelota que baja Tomás Molina. Va entregando para su compañero. Parecía infracción de Callinger, pero parecía nomás. ¡Juegue, hijo Chinique! Entonces Huracán pasa de campo propio a campo rival. Les recuerdo que el quemero en el primer tiempo va desde el arco más cercano a la calle Juan Agustín García hacia el arco más cercano a la calle San Blas. Y no, como dicen todos, al arco que da espalda. El arco no tiene ninguna espalda, no da espalda a nada. O sea, está más cerca de tal cosa, o de la tribuna, o del alambrado, o del foso, o del árbol, o de la calle, o de la fábrica, de lo que quiera. Pero que da espalda, el arco no da espalda a nada.
12: Le corrijo, se jugó en cancha del Al-Nasser, el equipo de Cristiano, en Riyad, 1-1 el partido.
14: Sí, pero hay que ver quién empezó los
12: Cristiano salió bajoneado, no quería festejar, no pudo festejar ante su gente, sí. Tiene que esperar ese festejo. Si Macán, el gol del autor del equipo de Cristiano.
14: Ajá. Pero hay que ver entonces quién empezó el lío. Pero fue de graves.
12: Claro, la gente visitante, era legal, hay visitantes en Arabia.
14: No, claro, acá, ¿no? Todo el mundo es visitante.
12: Bueno,
14: solo gente... acá. Por eso yo digo que esto está viciado en nulidad. No sé para qué estamos transmitiendo. Todo esto está viciado en nulidad, pero bueno, vamos a seguir. Sí, diga.
12: No, que la gente era legal, las visitantes se enojaron y los jeques respondieron.
14: Ajá. Los del local respondieron.
12: Exacto.
14: Y se armó el tole-tole entonces. ¿Y las policías? ¿No hay policías? Va sacando la pelota el arquero de Argentinos Juniors, Brian Cortés, con pierna derecha. La dejó pasar Tomás Molina. Medio que la dejó pasar, medio que no pudo. Se la quiere llevar Jainikowski en el retroceso. ¿La tocó o no la tocó el de Huracán? Todos dicen, la tiras para nosotros. Jainikowski dijo para Argentinos Juniors. El de Huracán dijo para Huracán.
12: Es para Huracán.
14: Y Zenique dijo, sí, vamos a dársela a Huracán. Tuvo más fuerza el reclamo de Huracán. Arriba las manos para el número 34, Ignacio Campo.
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13: Vamos a estar de acuerdo, Barca. Por ahora resta...
14: ¿Cómo sabe usted que vamos a estar de acuerdo?
13: Porque resta sintonía fina. No hay acción ni reacción.
14: No, ni sintonía fina ni gruesa. Y esto está flojísimo.
13: Se prestan el trofeo. El partido es chato, es desprolijo. Yo diría que discreto, sí, o discretísimo. Sí.
11: Usted siempre espera un rato bastante más de lo que corresponde, diría yo, para empezar a darse cuenta. Yo ya me di cuenta hace como 10 minutos que esto... Pero no sé de qué me asombro, en realidad yo no me asombro. 25 van del primer... 25 ya van, del primer tiempo, 0 para Argentino, 0 para Huracán. Ahora el lateral es para el bicho.
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11: Me imagino a los jeques que tienen su séquito, ¿no? O sea, los guardaespaldas, más los otros guardaespaldas, todos con la túnica, ¿eh? ¿Y cómo hacen para... a enojarse, las túnicas vuelan o no?
12: Tenían como unos bastones y empezaron a darle.
11: Bastones.
12: Sí, sí, sí, sí.
11: Ah, con el bastón de mando, claro.
12: Es bizarra la imagen. Usted tiene que buscarlo. ¿Sí? El video es tremendo.
11: No, a mí. Y ahí no hay policía, ¿no? Son ellos la ley, digamos. ¿Cómo es? Tendría que ir yo para esos lares, a ver cómo. Va sacando la pelota Argentino Junior. La van tirando para Riquelme, que estoy seguro la juega hacia atrás para Cortés. Dicho y hecho. Cuando el huracán estaba a 3 metros. Pero por si las moscas, dijo Riquelme. Riquelme para Cortés, Cortés para Riquelme. La bola va rodando, el tiempo va pasando. ¿Y dónde está el fútbol, Magmón? Y esto es cuarto de final, ¿eh? Del torneo de apertura de la Argentina. 26 minutos y un poco más. 0 para Argentino Junior, 0 para Huracán.
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11: Bien, bien, Roberto, anotaste, tocó la pelota a Fattori y se lo dio a un compañero.
13: Bueno, amarilla para Blundell.
11: Y sí, raspó ahí a la pasada. Basta, dijo Chenique. Le duele al Argentino Junior, ¿eh? Acá la rodilla. Aprieto la rodilla izquierda, se la metieron, ¿eh?
13: Primera molestado del partido.
11: Sí, sí. Tiro libre para Argentino Junior.
13: Es inequívoca la prestación de ambos. Por ahora lateralizan, no profundizan. Es más, en 27 minutos no generaron situaciones.
11: Mañana Rosario Central y Racing juegan en Rosario a las 18:45. Ore la gente que trabaja y va a tener que correr para llegar. 21:30, River, Gimnasia, Grima, La Plata. ¿Y a qué hora querés que jueguen? Hizo a las 21:30, a las 21. Así todos llegan más tranquilos. Y no, pero el otro partido está... Y bueno, no sé, corran el horario. ¿Por qué más temprano, cuando se supone que hay más gente que le complica más la vida?
13: No, puede prever que a lo mejor el partido puede generar 30 minutos más y penales.
11: Que empiece la 21:30 y que jueguen como están jugando esto, por ejemplo. Zurdazo con la pelota detenida en el tiro libre, Nicolás Oroz. Va de arriba uno de Argentino Junior, se cae uno de Huracán, rechaza mal el globo. ¡Zurda! El remate picante siempre de Hernán López Muñoz. Otro rebote más. Tuvo suerte Huracán, no se fue por el fondo, no será tiro de la esquina para el bicho, pero sí lateral en el ataque que va a realizar Prieto.
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11: Todo el mundo dice la misma respuesta. La televisión. ¿Y a mí qué me interesa la televisión?
13: Impera la televisión. Sí, impone, sí, sí, condiciones.
11: Claro, entonces, otra vez vamos con todo el recorrido. Que no se quejen los jugadores, los dirigentes, los socios, que no se quejen, ¿eh? Lateral para Argentino Junior. Prieto la juega hacia atrás para Riquelme. Adelantado está Argentino Junior, ¿eh? 10 del bicho están en el campo del globo, que trata de salir a presionar ahí cerca de la mitad de la cancha, pero si lo deja tocar a Argentino Junior se la saca más. Tocó Fattori. Toque de balón número 12 ya. Un centro, tira por bajo. Sebastián Prieto no puede. Va de anticipo, golpe de cabeza de Rocabán. Riquelme le sale largo, le envío hacia adelante. La corre su compañero Tomás Molina. No va a llegar. Jainikoski tampoco va a llegar. Y Oroz menos va a llegar. Es salida para el arquero Galíndez.
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12: Se suma la cámara en la línea en el Mundial Arcaparo. Goal Line se va a llamar a partir de cuartos de final del Mundial. Habrá una camarita en los palos que va a enfocar directamente la línea para ver si la pelota entró o no entró, distinto a la tecnología del chip.
11: Fíjate si en este partido no está pasando lo mismo, y lo mismo creo que también pasó en Belgrano y Unión. Creo haber leído eso. Ahí va trabando uno de Argentino Junior. Era flojito el rechazo de Carrizo. La pelota rebotó en las piernas del jugador de Argentino Junior. La tomó sin dificultad el arquero Hernán Galinde. Sí, sí. 29:36. Largo envío de Galíndez. Corta con golpe de cabeza Román Riquelme. Ahí la tocó Fattori. Pase número 13. Siempre al pie de un compañero. Y va para Prieto. Prieto está escapando momentáneamente de Blondel. Se frena. La tira hacia adentro. Escapa la zurdita de Nicolás Oroz. ¿Dónde está Lescano, que hace rato no entra en juego? No sé, sí, no me interesa. Dijo Waller, que tomó la pelota cerca de la mitad de la cancha. Sabe que está adelantado Brian Cortés. Sacó el remate de 45 metros. El jugador de Huracán completamente desviado. Es salida desde el área menor para el bicho.
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14: Diga.
12: Está muy bien informado, como siempre. Tanto en el partido de Belgrano como en este que estamos transmitiendo de Argentinos y Huracán, está esta tecnología del goal line.
14: Mire usted, media vuelta de Caicedo. Y el arquero Brian Cortés se tuvo que exigir un poquito arriba y sobre su derecho. La primera que le cae bien a Jordi Caicedo, el centro delantero, el número 9, cerca de la media luna. Eso hay que hacer. Hay que resolver rápido. Buen giro, buen remate. Con esfuerzo el arquero Cortés.
13: Esto sintetiza lo que quiere Huracán. De alguna manera ratificar conceptos que sí había demostrado. Por ejemplo, la bombonera. Marca, presiona y cuando recupera el balón intenta ser práctico.
14: Lento el fútbol argentino, pero bueno, parece que va mejorando, ¿no? O sea que el sistema se empezó a usar hoy.
12: Sí.
14: Todavía no está en el balón para que le suene en el reloj, que le suena, o en el auricular, le suena al árbitro. Eso todavía no, eso es mucho todavía. Ahora, si entró o no entró toda.
12: Ajá. Es una camarita que el VAR va a poder ver. Sí. Si la pelota está en cuestión, si entró o no entró, va a poder el VAR tener esa cámara.
14: Pero eso está sucediendo ahora mismo.
12: Sí, exacto.
14: ¿Y dónde está la cámara? Cuidado dónde está la cámara, porque yo siempre... ¿A dónde está la cámara? Si está, ¿dónde está la cámara? ¿Usted sabe dónde se pone la cámara? Porque me parece que... Va sacando la pelota Riquelme. Que me parece que Arquepalo, que si es como yo pienso, antirreglamentariamente colocada. Va sacando la pelota Álvarez.

0: ¿Vio que fui yo?
1: Le entró muy fuerte, al lateral derecho, a Leandro Lozano.
0: Qué cosa, ¿no? Ibáñez, fuera de tiempo y distancia. ¿Para qué semejante roce?
2: Ahí estaba chequeando. Se colocan en los palos enfrentadas, o sea, dos cámaras, ajá, pero en altura, no a la altura del césped, ajá, sino en altura.
0: Ajá. ¿En qué entiende? Parte de los caños?
2: En los caños, pero en altura
0: sí,
2: se colocan.
0: Sí, pero ¿qué de, del
2: no
0: interno?
2: En el piso, no en el piso.
1: Interno,
2: no,
1: en la
2: caños.
1: Parte interna seguramente
0: no,
1: de los
0: no.
1: palos.
0: Antirreglamentario, ¿cómo va a haber un objeto contundente adentro del arco? No, no, por favor, chequeme bien la información. No, no, no, no me interesa si arrasa el piso, si en altura, si a media altura, si a medio metro, si a C con 50. Si está en el lado interno del caño, horizontal y o vertical, antirreglamentariamente colocado. ¿Por qué dijo esto? Porque yo ya me la veía venir, que no se puede poner en cualquier lado, no se puede poner en el arco así, ¿eh? No, dentro del arco no se puede poner, ¿eh? Cuidadito, cuidadito. Lateral para una más del fútbol, no. Saque de costado para Argentino Junior. Largo envío con las manos de Prieto.
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0: Ahora, si la ponen detrás de los tres caños,
1: detrás,
0: bien.
1: Detrás, detrás, en la parte
0: de
1: hoy.
0: Ajá, ¿y cómo vemos si entró todo de atrás? Hay que ponerla, ¿cómo se dice? Sobre la raya para ver si entró todo.
2: A menos que esté en el travesaño del lado de adentro.
0: ¿Del lado de adentro de qué? No quede del lado de adentro, del lado de nada de adentro. Te estoy diciendo que del lado de adentro del arco, nada. En ningún lugar.
2: Para que la cámara sea seria, nada. Tiene que estar a la altura de la línea. Si no, es lo mismo que las cámaras de antes.
0: Y por eso te estoy preguntando. Pero por favor, esto es lógica pura. ¿Cómo van a poner un objeto adentro del arco? Por más chiquitito que sea. No puede haber nada, ni milimétrico, nada. No puede haber nada más ancho que lo que... el ancho del caño. ¿Se entiende lo que digo? No puede haber nada. Así mida una millonésima de milímetro de nada. Nada, no puede. Bueno, no puede. Va sacando la pelota en el fondo, Huracán. 34, don Roberto. ¿Y el fútbol argentino? El nivel, digo, 0 para Argentino Junior, 0 para Huracán.
1: ¿Quiere que lo simplifique?
0: Sí, por favor. Porque...
1: déficit individual, pero fundamentalmente colectivo. Insisto, el partido se juega como quiere Huracán. Y hay otro elemento que, por ahora, es indispensable e imprescindible, tomando como referencia lo que propone Argentino. Dale con esta.
0: Sí, a mí lo que me está extrañando es lo de Argentino Junior. Ahí va López Muñoz, salió del medio, fue cortito hacia la izquierda, metió el cambio de frente para la derecha. Estaban avisados los jugadores de Huracán. Cortó en el fondo Carrizo, Ibáñez. Ibáñez para Ojeda o para Kalinger. Para Kalinger. Kalinger para Ibáñez. Esto sí, buen cambio de frente, Ibáñez. De izquierda hacia derecha para su compañero, para el 34, Campo. La primera vez que lo veo jugar, Ignacio Campo. Después me dan más datos. Campo la puso al medio para Waller. Waller para Gil, por la forma de pararse con la zurdita. Ahí está el número 8 en sus dominios, en la bomba central. ¿Quién está cerca de él? Adivina, adivinador. ¿Quién es el que está cerca de Gil, del equipo arriba? La va sacando del zaguero central. Carrizo para Nervo. Nervo sobre la derecha para Blondel. Blondel la tiró mal hacia adelante. Allá hay uno que quedó de espalda al césped. Me parece que Riquelme no lo trató bien, ¿eh? Mientras tanto, Prieto se lleva la pelota a campo de globo y toca corto hacia atrás para su compañero Fattori. Pide rápida atención, Blondel. Muy dolorido Gil, ¿eh? Gil con Riquelme. Vamos a ver si pasó algo o Gil está fingiendo Gil. Se interrumpe el juego.
2: Atento Riquelme, pero Juan Román. Gol del Cruzeiro. Caio Jorge de penal. Cruzeiro le gana al Goiás 1-0 en la Copa de Brasil, 16avos de final.
1: Es claro, muy bueno el centro delantero.
0: Sí,
1: ¿eh? Jugar
0: porque,
1: muy bien.
0: ¿Sabe? Porque repita cómo se llama.
2: Caio Jorge.
0: Caio Jorge.
2: Claro, es Jorge.
0: Sí, claro. No falla.
1: Juega bien, ¿eh? Toca.
0: Sí, claro, sí, bueno, y Jorge. Claro. Bueno, Gil se lleva las dos manos al rostro, ¿eh?
2: Yo voy a decir algo, si bancan a Jorge Alcapalo, pongan like ahora, ¿no? Estamos cerquita de, yo quiero 300 likes, ajá, tenemos 205, pero hay más de 1600 conectados, Arca. Sí. Una ráfaga de 100 likes tienen que llegar.
0: De todos esos y de los que no están, alguno que sea entendido en la materia, el tema de la colocación, nada, yo la tengo clarísima.
2: Si alguno sabe dónde se coloca, si en el travesaño, si a mitad del palo, si la parte de adentro del palo, estoy buscando eso y no lo encuentro por ninguna parte. ¿Dónde exactamente está?
0: Es que me parece que, no quiero decir que no lo vas a encontrar, pero casi. Bueno, están los auxiliares de Huracán revisando qué es lo que tiene el señor Leonardo Gil. Se interrumpe el juego en el Diego Armando Maradona, 36, primer tiempo, 0-0.
1: Está más que claro que con el trámite que hay, está relatando Arca, los dos están en deuda. Yo diría que fundamentalmente Argentinos, el local, esperaba mucho más del conjunto de la Paternal, tomando como referencia lo exhibido el último fin de semana, también en este mismo estadio, ante Lanús. Por ahora es lento y previsible el conjunto que dirige tácticamente Nicolás Díez. Hay un elemento que resulta

0: fundamental, que es Federico Fattori, es el dueño, el conductor. Yo diría el nexo entre líneas, pero lamentablemente, si bien impone algunas condiciones en el sector medio, por ahora no encuentra un interlocutor válido para evolucionar en el campo. Y voy a entregar otro dato con el que Arca seguramente va a coincidir. No menciona de manera sistemática, permanente, al centro delantero, a Tomás Molina, que participa muy poco del circuito futbolístico. Está prácticamente aislado. Quizás por incapacidad propia, pero fundamentalmente por el muy buen trabajo de los centrales de Huracán, que lo tienen a maltraer y lo presionan.
1: Más que por eso, yo creo, porque no le llega a juego de Lescano, bien digo, de Oroz y de López Muñoz. Y lo mismo le pasa a Heinikoski, porque los mediocampistas, que son los creadores del juego de Argentinos Juniors, son los que no están funcionando. Fattori está para otras cuestiones. Fattori está para todo, en realidad.
0: Claro, pero ¿eso por qué se produce? Por el muy buen trabajo de la mitad de la cancha. Huracán le superpobló
1: no
0: el sector medio.
1: Yo creo que por deficiencias propias de los jugadores, porque no hay nivel esta noche, porque no están enchufados, porque no se mueven, porque sí. No les sale. Claro que el rival juega, pero no creo que Huracán esté anulando y no lo está dejando crear a López Muñoz y no lo está dejando pensar a Alan Lescano. No.
0: Primero porque presiona. Y segundo, fundamentalmente, ¿sabes por qué? Porque no le cede los espacios para que puedan ejecutar en pases cortos y en la mitad de la cancha.
1: Yo creo que Argentinos Juniors no está en sintonía y está equivocando el trámite. Vamos a ver cuánto le dura. Si mucho, si corrige... O si no corrige nada. Arriba Caicedo para la mitad del terreno. Así va a ser imposible que le llegue a su compañero, a Ojeda, que encima no es delantero, mediocampista ofensivo con mucho esfuerzo. Fattori va de arriba ganando con la cabeza. Le brilla la pelada a Fattori. Prieto va a disputar el balón contra Blondel. Los dos terminan afuera del terreno. Prieto en la desesperación para que el balón no salga. Y Blondel para que no la tira para adelante Prieto. Si hay que cobrar infracción, yo cobro infracción de Prieto sobre Blondel. Afuera del terreno. Terminaron todos machucados los dos, ¿eh? Bueno, 0 para Argentino, 0 para Huracán.
2: Salió la lista de los concentrados de River para jugar frente a Gimnasia. Está Armani convocado. No están Zubiabre y Kendry Páez, que terminaron jugando en el último partido. Ni siquiera convocados estos dos jugadores. Vuelven Mesa, Lencina y Lautaro Pereira a la nómina.
1: Lo dice la voz de la información, el señor Pepe Tricánico en relatores. La noche de cuartos de final del torneo Apertura en Córdoba, en Barrio Alberdi, en el Julio César Villagra, Belgrano derrotó a Unión por 2-0. Argentinos y Huracán están 0-0 y así van derechito a la definición con tiros del punto del penal. Me encantaría si me pueden asegurar que va a haber récord del mundo, o sea, 60 ejecuciones del punto de penal para cada uno. Va sacando la pelota Lozano hacia adelante. Ahí tenés una, le dijeron a Molina. Buen anticipo de Martín Renvo, golpe de cabeza. Yo también de cabeza anticipo, dijo Francisco Álvarez. En la mitad del terreno otra vez lo anticiparon a Molina. Ahí salió con todo el flaco Kalinger. Kalinger quiere jugar sobre la izquierda y está abroquelándose Argentinos Juniors. Mirá Fattori. Fattori de lateral derecho en el puesto de Lozano hizo que Waller tirara la pelota a cualquier lado, o sea, al fondo del terreno de Argentino. Salida para el arquero Brian Cortés.
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2: Final del primer tiempo en Tucumán, San Martín y Gimnasia Jujeño 0-0.
1: ¿Le alcanza para el equipo de la Tacita de Plata seguir como puntero?
2: Sí, señor, mantiene diferencia de 4 por ahora.
1: Caminando. ¿Quién conduce a Gimnasia Grima de Jujuy ahora? Porque estoy perdido.
2: Pellerano.
1: ¿Cuál de los dos? Hernán, ¿no?
2: Claro, está uno en Atlanta y el otro en Jujuy. Ahora le confirmo
1: Hernán
2: bien.
1: Hernán es el defensor, el que era defensor de Vélez. El otro, el mediocampista, ¿está dónde? ¿Chicago, dijo usted? Ya creo que no, me parece. Pero el que está en Jujuy es el defensor.
2: Claro, Hernán Pellerano es el de Jujuy.
1: Sí, el defensor. Saca la pelota fuerte, alto y lejos el arquero. Hernán Galíndez se levantó Caicedo. Bajó la pelota Caicedo para Ojeda. Mete piernita Argentino Junior. No alcanzaba con Lozano, entonces voy yo, dijo Federico Fattori. La pelota sale para atrás y para un costado. Uno que se esfuerza contra la raya allá del lado de la platea que da sobre Boyacá, cerca de la esquina con San Blas. Se esforzó, pero no llegó el de Argentino. A tiempo, digo. Llegó, pero tarde. Es lateral. Llegó tarde el capitán Alan Lescano. Entonces, lateral para Huracán, que seguramente va a realizar Ibáñez.
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4: El partido es pobre, Arca. ¿Se estarán reservando para el segundo tiempo?
1: Sí,
4: y quizás un interrogante. ¿Estará siendo mella el aspecto físico tomando como referencia que jugaron el sábado?
1: No sé, no me importa, no es justificativo para mí. Y usted se está empezando a dar cuenta, un poco tarde, ya, 42. Fue bajando la calificación suya, ¿no? ¿Cómo fue el primero que dijo? Lo primero, que ya no me acuerdo, el adjetivo.
4: No, desprolijo, discreto.
1: ¿Sí? ¿Y después?
4: Menos que discreto.
1: ¿Y después?
4: Chato, o sea, ahora, y pobre.
1: ¿Cuándo va a llegar a decir, esto ya es muy malo? Por ejemplo, ahora podría, ¿eh? El rechazo de Francisco Álvarez. Álvarez la saca así, lo tapa el agua. El lateral que va a tomar Ibáñez.
2: No está ni siquiera querido Macbón para que diga que son efectistas, ni siquiera eso, ¿no?
4: No llegan todavía a ese término.
1: Por favor. Cambiando de frente el globo, no puede por la izquierda, intentará sobre la derecha. Mete la pelota por abajo, Ocampo. Lo están rodeando y mucho a jugador de Huracán. Van tres de Argentinos Juniors y uno de los tres era Fattori, pero escapó la pelota. O sea, se la llevó Huracán. A los tropezones, pero se la llevó. 43 del primer tiempo. Estaría chocho yo que ya fuera del segundo. El pase 25 metros para atrás, tiró Blondel. Blondel, Nervo, Carrizo, Ibáñez. Ibáñez, Gil. Ahí anda Leonardo, pero anda cerca Fattori. Entonces Gil, que no es ningún ídolo, toca hacia atrás para Carrizo, que cabeza levantada, pechito inflado, tira pelotazo para que le llegue a Caicedo. No le va a llegar nunca, dijo Román Riquelme. Buen anticipo del zaguero del número 6. En la mitad del terreno, baja la pelota, toma Molina, pero bajó con la mano, se ayudó Molina, lo vio Chenique. Salida en defensa para el globo.
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2: Ya tenemos 230 likes, pero hay casi 2000 simultáneos en el chat. Pedimos el me gusta, por supuesto. A ver si terminamos el primer tiempo arriba de los 300 likes.
1: 230, dijo el número.
2: Sí, señor.
1: ¿Cuánto fue el número anterior? Porque eso es lo que hay que más o menos ir buscando, la proporción. 170, puede ser que haya dicho en algún momento. Estoy tirando cualquier número, ¿no? Va sacando el balón Carrizo, Nervo para Campo la pone hacia el medio, guarda Gil que se le fue un poco larga. Molina intenta presionar, tocó yo, dijo Waller entregó para Nervo hacia atrás para Galinde. Trata de presionar un poco más Argentinos Juniors, pero si van de uno no va a llegar nunca. Saca de zurda Carrizo hasta la mitad del terreno, ahí la va recuperando Argentinos Juniors, bien por Nicolás Oroz, que se tiró sobre la derecha para juntarse con Alan Lescano. Yo también intervengo, dijo Francisco Álvarez, pero resulta que no hubo asociación de los muchachos de Argentinos Juniors hasta que la tocó Molina López Muñoz para Oroz, todo para la izquierda, un centro, la carrera tiró el de Argentinos Juniors, mamita querida. Decí que el de Huracán se cruzaba en defensa, el número 15 Waller la mandó para afuera sin querer y es lateral para el bicho que va a ejecutar Prieto.
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1: La salchicha y esa palabrita en inglés, qué hambriosio. Centro largo de Prieto, de volea. Se tiró, no de volea, sino medio de tijera. El jugador, el capitán Alan Lescano. Para mí impactó muy mal el número 10. El ex mediocampista de Gimnasia que pide que sea tiro desde la esquina, por lo menos. Porque acaba de desperdiciar una situación muy, pero muy clarita. Se tiró para su pierna hábil, o sea, inclinó el cuerpo todo para su derecha y castigó de zurda. No pasó lejos, es más, pasó muy cerca del vertical izquierdo del arco de Hernán Galíndez. Pero me parece que era para aprovecharla de otra manera, señor Macmon.
4: En principio un minuto más se va a jugar y quizás podríamos denominarla una jugada urdida por parte de Argentinos. Toque de primera, generar descarga, llegar al fondo por parte de Oroz, el centro para que Lescano le pegue de primera. Coincido con Arca, defectuosa, ¿eh?, el disparo del número 10 de Argentinos.
1: La mejor y la única jugada de fútbol en el primer tiempo. Si ustedes creen que yo me voy a esmerar en decir que bien, que esto, que lo otro. Una jugada en un tiempo en el fútbol argentino, un cuarto de final. Mamita querida. Fattori la levanta desde la mitad del campo de Huracán. Se la pone en la cabeza a Heinikoski, que juega para Prieto, que mete hacia adelante. Aquel por la habilidad y lo rápido debe ser Hernán López Muñoz. Lo cruzaron, le cometieron infracción.
4: Oro,
1: a Nicolás Oro. Infracción cerca del área penal de Huracán. El 34 campo. Cuidado, le dijo Nervo a su compañero, a Ignacio Campo. Tiro libre para el bicho en el final del primer tiempo.
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1: Tenía razón Alan Lescano. Sí, abierta, sí. Le había rozado al defensor que se arrojó al piso para obstaculizar su remate de zurda. Pero no lo vio el asistente 2, el señor Méndez. No lo vio el árbitro Chenique. Solo lo vio Lescano. Tiro libre para Argentinos Juniors. un zurdo y un diestro. Para la pierna izquierda está Nicolás Oroz. El diestro todavía no lo identifico. Y me parece que le da el centro. ¡Al arco fue! ¡Al arco! Y los puños de Galinde. Rechazó para el medio. El cabezazo de López Muñoz para enviar el balón sobre el sector derecho. Otro centro a la carrera. Tira Lozano porque sabe que se termina la primera parte. Y se terminó nomás. La primera parte. Hizo sonar su silbato el árbitro. El señor Echenique. Se terminó el primer tiempo. Medio centro alcanzó a tirar Lozano y se escuchó el sonido del silbato de Fernando Gabriel Echenique por los cuartos de final del torneo Apertura del fútbol argentino en el estadio Diego Armando Maradona. Ya están descansando Argentinos Juniors y Huracán, empatan 0-0.
3: Relató Jorge Arcapalo.
2: Estamos viviendo los cuartos de final del torneo Apertura en Radio 750 y en la multiplataforma Relatores, con muchísima gente acompañando en el dial y también en la tribuna virtual de YouTube. Por supuesto, pedimos el acompañamiento de los me gusta y la suscripción.
1: ¿Cuál fue el número final? Importante, así hacemos trazamos la raya.
2: Estamos en más de 270 likes ya y, por supuesto, más de 1.800 conectados que están ahí prendiditos con el parlante de la radio a través de internet. Hoy Belgrano de Córdoba y su gran triunfo en Alberdi frente a Unión de Santa Fe, 2-0 para el equipo de Zielinski. Primero Adrián Sánchez de cabeza tras el centro de Rigoni, finalmente Ramiro Hernández tras el pase del Mudo Vázquez en tiempo de descuento para que el Pirata festeje y sea una locura después de haber eliminado a Talleres. Ahora hace lo propio con Unión de Santa Fe y espera por el ganador de Argentinos y Huracán. El partido que te cuenta Jorge Arcapalo y que ya te lo comenta Roberto Magmón en Relatores. Recordá, este miércoles, por supuesto, estamos en Radio 750 desde las 18:30 con la previa, 18:45 el partido en el Gigante de Arroyito. El central de Di María frente al Racing de Costas será uno de los atractivos, con el relato de Kodakian, el comentario de Pablo Ferrando, los estudios centrales, la info de Salvador Camacho. 21:30, River en el Monumental, el equipo de Coudet que pasó con lo justo frente a San Lorenzo, frente a Gimnasia La Plata, el buen equipo del Lobo que está en crecimiento, va por el batacazo frente al Millonario, relata el polaco Caimi, comenta Apo, y por supuesto todo lo vas a vivir en Radio 750, así que deja clavado el dial en la 750 y por supuesto suscríbete al canal de YouTube. Todo el torneo se define aquí en Relatores. Recordá que también se va a venir luego lo que será la definición en la Copa Libertadores, Copa Sudamericana. Vamos a estar viviendo toda la semana de copas también en Relatores. Se vienen partidos importantes, por ejemplo, el miércoles para Estudiantes de La Plata frente a Flamengo como visitante, uno de los equipos argentinos que va a estar allí compitiendo. También Independiente Rivadavia va a estar jugando en esta Copa Libertadores de América luego de su eliminación en el Apertura. El jueves 21 tiene su partido La Lepra frente a La Guaira como visitante. Boca, después de su eliminación, tiene, por ejemplo, a Cruzeiro el próximo martes 19 y después a Católica el 28 de mayo. Todo en la bombonera para el Ceneice. Y Platense, que está con un pie adentro, le queda poquito para cerrar su clasificación al Calamar, va a estar jugando el próximo martes 19, como visitante de Independiente Santa Fe de Bogotá, y luego el Calamar, también visitante de Corinthians. Equipos argentinos, obviamente, con buenas posibilidades en la Copa Libertadores, lo mismo que el caso de el Granate, Lanús, que todavía está en carrera. Lanús juega como local el martes 26 frente a Mirasol y antes, el miércoles 20, frente a Liga de Quito como visitante. Tiene uno afuera y uno adentro el conjunto de Lanús. Rosario Central, que también está todavía metido en el lío de la Apertura, tiene el martes 19 a Universidad Central, un equipo menor, y luego visita a Independiente del Valle. Toda la actualidad de los equipos argentinos en la Copa Libertadores.
4: Pepe, ¿te puedo hacer una consulta? A ver si estoy bien rumbeado. Platense está cerca. Desperdició la chance la semana anterior ante Peñarol en condición de local, porque si ganaba, ya prácticamente accedía a una histórica clasificación a los octavos de final. Central está muy cerquita.
2: Sí, señor.
4: Ahora, Lanús y Boca están complicados.
2: Sí, Lanús y Boca no tienen tanto margen. Claro. Están en grupos también que están parejos.
4: Están en situaciones parecidas, ¿no?
2: Sí.
4: Los dos con 6 puntos, pero siempre dependiendo de otros resultados.
2: En el grupo de Lanús picó en Punta Mirasol de Brasil.
4: Tal cual.
2: Lanús y Liga de Quito.
4: Que es el próximo rival, perdón. Es el próximo rival de Lanús.
2: Se juega en Quito una parada importante. Lanús, si saca un empate después define de local con Mirasol, Lanús. Con un Mirasol que ya va a estar clasificado, ¿se entiende? Digo, Lanús tiene que no perder con Liga de Quito. Si no pierde con Liga de Quito, tiene
4: chances.
2: Claro, tiene
4: define
2: buena...
4: como local. Depende de sí mismo.
2: Exacto.
4: ¿Y Boca depende de sí mismo si gana los dos partidos?
2: Y Boca, si empata con Cruzeiro y le gana a Católica, está dentro. Y no tiene que perder con Cruzeiro, porque ahí sí se le complica. Si Boca empata con Cruzeiro y le gana a Católica, está dentro. Porque ya le ganó los dos duelos a Católica. Por ahí viene la cosa y obviamente hay mucho para compartir en un rato. Más tarde vamos a repasar también a los equipos argentinos, pero la sudamericana. Dale.
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3: 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Ahora comenta Roberto Magmón.
4: Encuentro de cuartos de final en el estadio Diego Armando Maradona. Por ahora no se sacan ventajas. Argentinos y Huracán de Parque de los Patricios igualan 0-0. Y de alguna manera el resultado califica la actualidad y la actuación de ambos. Si uno toma como referencia los encuentros del último sábado, Argentinos para nada ratificó en parte la prestación que le permitiera superar a Lanús. Y Huracán, si bien sí ratificó parte de la conducta que le permitió clasificarse y eliminar a uno de los candidatos, como lo era Boca, en la mismísima Bombonera, queda claro que parte de la partitura que exhibió la formación que conduce tácticamente Diego Martínez tuvo íntima relación con la faceta defensiva. El partido, queda claro, resultó desde todo punto de vista chato, desprolijo. En un momento determinado el relato de Arca llegué a manifestar discreto. Y con el paso de los minutos, la resultante fue involucionando. Terminó siendo menos que discreto. Y el último concepto vertido fue que el partido, en este primer tiempo, resultó realmente muy pobre. Manifestaba que Huracán se hizo fuerte una vez más, y en este aspecto sí ratificó lo exhibido en la Bombonera, la faceta defensiva, porque achicó hacia atrás y simplemente por algunos momentos, yo diría en cuentagotas, en grajeas, se adelantó, evolucionó en el campo para intentar presionar en las cercanías del arco rival. Trabajó muy bien el doble pivot, hoy integrado por Facundo Waller y uno que ingresó al primer equipo, Emanuel Ojeda. Esto de alguna manera demuestra las intenciones de Diego Martínez, tomando siempre como referencia lo que puede proponer Argentinos, especialmente en el sector medio, donde comienzan a gestarse y a pergeniarse las mejores chances y posibilidades de un equipo. Pero agréguele que a ese trabajo a destajo que propusieron el doble pivot Waller y Ojeda, hay otros tres que, si bien se hacen fuerte cuando el equipo intenta gestar de tres cuartos en adelante, cuando pierden el balón rápidamente intentan recuperar. Las famosas transiciones en retroceso estuvieron a la orden del día por parte de Blondel por derecha, de Callinger por izquierda y fundamentalmente de Leonardo Gil, que sin dudas es un bastión y un referente en el sector medio. Es decir, Huracán no cristalizó avances, solamente recuerdo un disparo de media distancia y de media vuelta de Jordi Caicedo, intentando ser práctico, pragmático, que es indudablemente lo que intentará esta noche Huracán en el estadio Diego Armando Maradona. ¿Qué propuso Argentino? Realmente muy poco. Por momentos lento y previsible. Hay un elemento que es sustancial y determinante en el funcionamiento colectivo del equipo. Y Arca lo mencionó en varias oportunidades. ¿A quién me refiero? A Federico Fattori. Es sin dudas el dueño, el conductor del departamento de calidad y gestión. Es el que impone y dispone, claro está. Pero hoy no consiguió interlocutores válidos. ¿Y a quiénes me refiero? A los que deberían entregarle bagaje futbolístico, tocar en corto, disponer de jerarquía de tres cuartos en adelante. ¿A quiénes me refiero? A Lescano, a Nicolás Oroz y fundamentalmente a Hernán López Muñoz. Por un lado, este último, el 23, suelto, flotando en la mitad de la cancha por delante de esa línea de tres, porque en definitiva terminó siendo un 4-3-1-2. Ese 1 con mayúsculas debería ser respecto a lo que pueda proponer en el último tercio del campo Hernán López Muñoz. Pero atención, a Hernán López Muñoz le colocaron una marca, yo diría casi individual, fundamentalmente de Facundo Waller. Lo tuvo a maltraer, prácticamente lo rescató Huracán en el sector medio y le imposibilitó a Argentinos evolucionar. Y tanto Tomás Molina como Facundo Jainikoski prácticamente resultaron aislados del resto del equipo. ¿Por qué? Primero, porque no participaron en el circuito futbolístico. Y segundo, porque Argentinos está bastante lejos de hacer aquel que uno puede imaginar en función de los jugadores que por ahora puede poseer. Socios en un trámite displicente y diría muy opaco. Por ahora, 0-0.
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0: eliminatorias y los cuartos de final del torneo Apertura. Entre tiempo en el Diego Armando Maradona, 0 para Argentino, 0 para Huracán. Ya volvieron. Sí, ya volvieron tarde, porque van 15 con 36. Y todavía falta un cachitito. Aproveche, señor Tricánico. ¿Qué dice nuestra gente?
1: Saludamos a la gente. A ver, agradecemos porque llegamos prácticamente a lo que pedimos, ¿no? Estamos en 295 likes. Pedimos 300 para el final del primer tiempo. Y estamos próximos a arrancar el segundo. Saludamos allí a Walter Barrio Nuevo, que está ahí saludando. También a Juanse de Saavedra. Ahí está, obviamente, la gente especulando quién ganará este partido. Si Huracán, si Argentinos. Saludos también. Bien para Alberto Javier Gómez, que está ahí opinando apasionadamente también en el chat, lo mismo que Esteban Lagos. Bueno, mucha gente conectada. Pedimos obviamente los likes, las suscripciones. Me mostraba recién la planilla el amigo Carlos Gucci, nuestro productor. Estamos muy cerquita de los 78.000 suscriptores, ¿eh? Así que
0: ¿Ah, sí? ¿A
1: suscribirse
0: cuánto?
1: A 80 y algo de suscriptores. Así que con toda la gente que hay conectada, tranquilamente, si empiezan a suscribirse, podemos terminar la noche con 78.000 suscriptores.
0: Va quedando todo listo para el comienzo del segundo tiempo. Hay dos variantes en Argentinos Juniors. Yo vi ingresar al 30 Morales y al 7 Giacone. Ya vamos a dar cuenta de quienes se retiraron para permitir el ingreso de estos muchachos. 16 minutos con 49 segundos duró el entretiempo. Señor Echenique, usted y todos los otros árbitros que no hacen respetar los 15 que indica el reglamento del fútbol. Comenzó el segundo periodo en el Diego Armando Maradona. Y ya primera infracción. Es en favor del conjunto visitante, que va saliendo en defensa con Hugo Martín Nervo, que pone la pelota fuerte, alto y lejos en la búsqueda de los dos de arriba. Bueno, uno y medio arriba, diría yo. De Caicedo y de Ojeda. Responde el bicho, siempre responde. Pelota cerca de la mitad del terreno. Ahí sale con prolijidad Francisco Álvarez. Qué buen jugador, ¿eh? Siempre tratando bien el balón. La pelota pasó para el sector izquierdo. Creo que es el primer toque rápido de Lautaro Giacone. El balón deriva otra vez para la zona defensiva de Argentinos Juniors. Pasó por Román Riquelme. A continuación, Prieto, Prieto para Riquelme. Riquelme para Francisco Álvarez o para Federico. No, primero para Federico. Si no pasa por Fattori, no vale. Este sí jugó para Álvarez, que entrega hacia atrás para el arquero chileno Brian Cortés.
2: Repasamos las dos modificaciones en Argentinos. Ingresaron con el 7 Giacone en reemplazo del 23 Hernán López Muñoz y también el 30 Iván Morales por el 48 Facundo Jainikowski.
0: Sí, Jainikowski entró muy poco en juego y Hernán López Muñoz evidentemente
2: no
0: está en su nivel. Por él entró entonces el ex de Rosario Central, Lautaro Giacone, que ha tenido muy buenos partidos, pero ha tenido partidos que...
2: muy irregular.
0: Sí, que por algo lo mandan siempre al Vasco de los Relevos.
2: Tal cual, altas y bajas.
0: Ajá, más baja que alta. Va sacando la pelota en defensa Argentino Junior. A ver si se la van entregando a Fattori. Sí, hay que entregársela, sí es el mejor. Va saliendo a pelota al pie el ex Huracán. Yo adelanto al Calvo, la tira contra la raya de costado, ahí cerca de los bancos de relevos del Diego Armando Maradona. La pelota fue para el 22, para Lozano. Lozano un poquito más para adelante y allá va Argentino Junior. Centro atrás buscando a Molina. Molina no, pero el otro sí tiró, remató por abajo. ¡Y Galinde! ¡Galinde, Galinde, Galinde! Siempre la araña. Galinde siempre ataja, Galinde, qué bueno que es Galinde. El giro de Alan Lescano, el capitán, el 10. Este sí que sabe jugar al fútbol, ¿eh? El desborde, el centro hacia atrás, acomodó el cuerpo Molina. Tomá, capitán, le dijo al 10. El zurdo remató por bajo. Y el arquero, flor de arquero. El arquero de Huracán, estoy hablando del señor Hernán Galinde, la mandó al fondo. Tiro de la esquina para Argentino Junior.
2: Desniveló por la banda derecha, ese requería un revulsivo. Era Iván Morales, bien por el 30 de Argentina.
0: Morales, Morales, Morales, Morales va sobre la izquierda también, intenta el centro atrás, doble marca para él, un rebote y el bicho gana él. ¿El primero o el segundo tiro de la esquina? El primero del segundo tiempo, tiro libre directo de esquina para la Asociación Atlética Argentino Junior.
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0: Esquina de Boyacá y San Blas. En el cuarto de círculo está colocado el balón, lanzan el envío vía aérea, entró Argentino Junior por arriba, no, por abajo tampoco, tambalea al fondo del globo y está desbordando otra vez Lozano, centro hacia atrás, llegó a tiempo sobre la raya, vale, le aviso a los de Huracán que reaccionan tarde, pero reacciona, ahí mete el zurdo, uno de los zurdos, ¿quién fue, Ibáñez o Carrizo? Primero Ibáñez, después Carrizo, de punta y para afuera contra la platea de San Blas, contra la triple blandeja Argentino Junior tiene tres bandejas ahí, ¿no? Del lado de San Blas.
2: Tres bandejas.
0: Claro, arriba de los bancos de relevo. Chupate esa mandarina, Sheffield. No cualquiera tiene tres bandejas. Lateral para el bicho que va a tomar el número 22, Lozano.
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0: Casi 4 minutos del segundo tiempo. Morales el 30 y Jacón el 7. Se retiraron primero el 48, Jaime Koski, y el 23, López Muñoz. Después me acomoda a los jugadores ahí de la mitad para arriba de Argentinos Juniors, señor McMahon. Sí, por claro. Favor, lateral, uno más para Ibáñez. Ibáñez le apuntó a Caicedo, pero no le aciertas nunca a Caicedo. ¿Qué altura tiene Francisco Álvarez? Porque qué bien va de arriba, aunque ahora me parece que tiene algún tipo de problema. Se tendrá que parar el juego el árbitro Echenique y anda mostrando una tarjetita. Ojeda le dice, yo no hice nada. No, su compañero, el otro, puso el brazo izquierdo. Con razón que quedó todo machucado y dolorido el zaguero de Argentino Junior.
2: ¿Quiere el aspecto táctico por ahora por parte de Argentino, tomando como referencia las dos modificaciones, un 4-3-3? En la mitad de la cancha, Fattori obviamente volante posicional y el eje del equipo, Lescano a la derecha, Oroz por la izquierda. Ingresó Giacone, en principio jugando por la banda izquierda. Tomás Molina es la referencia. Y por la derecha, el recientemente ingresado, Iván Morales.
0: La tarjeta amarilla fue para el 34, Ignacio Campo, el lateral derecho de Huracán. Ojo que mero que la dupla de la derecha la tiene amonestada. Campo y Blondel. La pelota a la mitad del terreno, el sector de Argentinos Junior. Ahí sale de zurda el capitán Alejano. Qué retrasado que está. Mal cambio de frente hizo el 10. Decir que le rebotó al de Argentinos Junior, al de Huracán, y no la pudo dominar. Se había pasado preso hacia adelante el jugador Lozano, que saca con las manos hacia atrás para Francisco Álvarez.
1: Atención Platense, está jugando Independiente Santa Fe de Bogotá frente a América de Cali en el fútbol colombiano. 0-0 el próximo rival del Calamar.
0: Uh-huh. El conjunto cardenal, Independiente Santa Fe, va sacando. ¿Cómo está en el grupo Independiente Santa Fe? Está detrás de Platense.
1: Está, ¿no? Último, sí, pero todavía último. Tiene alguna posibilidad, tiene 2 puntos.
2: ¿Y don Platense Peñarol? Con el empate Arca se clasifica.
0: ¿Quién?
2: Platense.
0: No, pero yo estoy preguntando por Peñarol. ¿Y don Peñarol cómo está? Ahí los complica.
2: Está complicado Peñarol, tiene que ganar los 2 partidos y esperar.
0: Pero está arriba el Independiente Santa Fe, si me dicen que el
1: claro,
0: equipo...
1: Claro, Corinthians tiene 10, Platense 7, Peñarol 2, Santa Fe 2.
0: Cuidado Fattori, cuidado que a veces comete infracciones, pelado. Se quiso abrazar a su rival, no lo consiguió, pero el reglamento dice dar o intentar dar. Viene Echenique, llega Echenique y le dice, lo lamento, pero lo tengo que amonestar. Y sí, tarjeta amarilla muestra el árbitro para el mediocampista de Argentinos Junior, uno de los mejores del fútbol argentino, Federico Fattori. Tiro libre para
2: el
0: Globo.
2: El primero en Argentino Fattori, el cuarto en el partido. Recordamos los 3 amonestados en Huracán: Ignacio Campo, César Ibáñez y Lucas Blondel.
0: 6 minutos ya se cumplieron del segundo tiempo. De persistir el empate, vamos todavía. Alargamiento, 15 minutos y 15 minutos. Y de persistir, definición con tiro del punto del penal. Ojalá lleguemos hasta ahí, que sean muchos. 60 como mínimo de lado. Va sacando la pelota para atrás Huracán para el arquero Hernán Galíndez.
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0: ¿Qué importa? Pero va a terminar muy tarde. ¿Y qué? ¿Qué tiene que hacer mañana? ¿Y qué? Va a ser emocionante. ¿Se imagina? 60 por lado. ¡Fua! ¿Y este lo ataja, ¿no? Adentro. Uy, ahora empatamos. No, ahora estamos. ¡Qué lindo sería! Qué lindo para el que no sufre. Y sí, yo no sufro. Va sacando la pelota en la mitad de la cancha Argentino Junior. Allá va Prieto. Se frena el Tigre. ¿Por qué se frenó? Hacia atrás para Riquelme. Riquelme para Fattori. ¿Dónde está Álvarez? Más a la derecha. ¿Y dónde está Lozano entonces? Pasando a campo rival. ¿Y dónde está Lanlescano? Metido hacia adentro en la mitad de la cancha para ayudarlo a Fattori. ¿Y dónde está Oroz? Que hace rato que lo nombro. ¡Acá! Y allá apareció. Oroz quiere entregar la pelota para los de arriba. Quiere conectarse con Molina y con Giacone y con Iván Morales. Y no se conecta nada porque la rechaza Huracán. Ya la tomó Francisco Álvarez otra vez. 3 metros, 5 metros, ya está en campo de Huracán.
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0: Huracán me parece que no está tan apurado como en la Bombonera. Pero sí, desde que empezó el juego está parado para meter una contra. Pero la contra no le va a salir nunca, porque el pobre Caicedo está más solo que el más solo del mundo, ¿no?
2: 4-5-1 es el sistema táctico, queda claro. 4, la única 5, referencia 1, de área 4, es Jordi Caicedo.
0: 1-10. ¿A quién le echaron Huracán que no? Porque 4 más 5 son 10, falta 1.
2: Habitualmente exceptuamos, Pepe. al arquero.
0: No, no, ¿cómo acuerdo, no? Usted sabe que Galíndez es el mejor jugador de Huracán, no le exceptúe de nada, le voy diciendo. Allá va otra vez Argentino Junior, empieza a perforar por afuera y por adentro, llega Fattori por el medio, Fattori la pone al borde del área, centro de zurdita de Giacone, golpe de cabeza en las respuestas defensivas, creo que de Carrizo, pero allá va el bicho, pero Nicolás lloró, muy flojito, no trabó bien, y a ver si le sale la famosa contra Huracán, parecía que lo iba a lograr. 2 metros cruzó la mitad de la cancha, campo rival, ya la perdieron. Pero Prieto también la pierde. Exageró en el traslado el zurdo, el número 20, Sebastián Prieto, la recupera el globo. Allá anda Kalinger, Waller y Gil. Entre Kalinger y Waller, uno de los dos candidatazos al cambio. Más Kalinger que Waller, ¿no es cierto?
2: Sí, puede ser. De todas maneras, en conjunción, el ensamble en la mitad de la cancha es casi perfecto. Trabaja muy bien la faceta defensiva, insisto. Obviamente, le falta la otra, la fundamental, como para intentar definir, sí, atacar. No avanza Huracán.
0: Pero usted sabe que defender es más fácil que avanzar. Aunque avanza Lobo, uno que va al fondo, intenta al centro, atrás, creo que es Ojeda. Marca con firmeza, yendo al piso el zaguero de Argentino Junior. Y ganó algo el quemero. Tiro libre directo de esquina para el equipo del Parque de los Patricios.
1: Gol de San Martín de Tucumán. Diego Dielos da el golpe para el Ciruja 1-0 frente a Gimnasia de Jujuy.
0: ¿Están jugando en la Ciudadela o en el 23 de agosto?
1: Sí, señor, en la Ciudadela.
0: Ajá, local entonces San Martín. Dielos sí que mete goles, ¿no? Desde que empezó a jugar al fútbol, más o menos. Goles, goles, goles. Tiro libre directo de esquina para Huracán. Va a rematar Leonardo Gil.
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0: Juan Agustín García y Boyacá, preparado y perfilado para impactar con pierna izquierda. Está el número 8, el ex estudiante de La Plata, el ex Colo Colo. ¿A dónde más jugó Gil? ¿El central jugó Gil? Va a rematar de zurda Gil. Ahora estoy dudando si jugó el central. Va a rematar. Dale, Echenique. Va el zurdazo de Gil, pelota que va en el aire. ¡Cabezazo! Y el arquero Cortés, y el arquero dos veces Cortés, en la primera flor de atajador ante el cabezazo y después en el remate por bajo otra vez contra la raya. Cortés se tiró como un chicle y no le habrá sonado en el auricular al señor Echenique, porque la primera la tengo clarita que la salvó. La segunda ya fue más difícil en el primer golpe de vista, saber si estaba toda adentro, si estaba a la mitad y si no estaba nada. Y me parece que no estaba nada. O sea que doble sensacional atajada de Cortés.
1: Caicedo hacía el gesto, ¿no? Como diciendo, vayan a revisarla. Bueno, veremos, obviamente, si no hay ningún llamado es porque no pasó nada, ¿no?
2: Como resultante de la jugada, fantástica, la reacción del arquero. Por duplicado.
0: Sí. Ahí están Gil, los jugadores parece que no saben el reglamento, que no pueden pedir, no pueden hacer la seña de que vayan a revisar, no pueden decir nada.
2: No.
0: No
2: ingresó.
0: Y si no le sonó, quiere decir que no ingresó. Si es que confiamos en el aparatito, ¿no? Pero claramente no ingresó. La primera ya estaba seguro yo de una. Y la segunda también, ahí, pero no ingresó. O sea, 2-3, porque en la segunda fueron 2 en realidad. Triple atajada de Brian Cortés. Se salvó Argentino Junior, ¿eh? Esta fue flor de salvataje. El arquero lo salvó al bicho.
2: La jugada más peligrosa del partido. Hasta aquí.
0: Y sí, porque el arquero tuvo que intervenir exigiéndose. Y esta fue mucho más que la del Escano, porque la del Escano fue afuera porque rozó en el defensor y fue un tiro de la esquina. En cambio, esto iba al arco, ¿eh? Espectacular. El que cabeceó fue Caicedo, el segundo fue Caicedo. Todavía no me acuerdo quién fue el primero que cabeceó. Que ya exigió la primera gran atajada de Brian Cortés. Ahora, uno por banda están caídos. Estoy hablando de Leonardo Gil y de Alan Lescano. Se interrumpe el juego en el estadio del Bicho. Van 12 minutos, se van a cumplir del segundo tiempo. Siguen 0-0.
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1: Saludamos a la gente en el chat de YouTube. Cada vez son más, Arcapalo. De más de 2.500 conectados, 330 likes. Yo creo que estamos para pedir los 400 likes ya a partir de este momento.
0: Sí, usted se queda corto. Usted parece Magmón. 1.000 tiene que pedir. Magmón tarda en convencerse que, bueno, y va adjetivando y va haciendo, bueno, esto, y siempre va dando chance. Esto no es tan malo. Después, esto ya es un poquito, esto ya sí, y esto ya es muy oscuro. Entonces usted no pida 400, pida 1.000. Total para bajar. Avanza Argentino Junior. Nicolás Oroz abrió hacia la izquierda. Aquel debe ser Prieto. Centro de zurda. Estuvo buscando imitarlo. Argentino Junior de Huracanes. De arriba se lanzó para buscar. Estaban Morales y Molina. Molina fue el que intentó. Así que se raspó la nariz contra el césped. No la tiene muy claro el arquero Galíndez. No sabe si la rozó su compañero o si finalmente la sacó hacia afuera Tomás Molina en su intento de meterla en el arco. Es salida para el arquero del Globo.
2: Atención con el argentino, que genera un fundamento que no había exhibido en el primer tiempo. ¿A qué me refiero? La proyección de los laterales, fundamentalmente por izquierda Sebastián Prieto. Buen centro lateral, no pudo impactar como correspondía al centro delantero Tomás Molina.
0: La segunda reacción de Cortés es parecida a la reacción de el arquero Galinde en la Bombonera. Esa que la cacheteó arriba, le pegó en la cabeza y después
2: tras el cabezazo de Blondel
0: hizo un efecto y fue y pegó en el caño derecho y no entró porque no entró. Como la ejecución desde el punto del penal de Derriti con el arquero de River. Así, que recorrió sobre la línea y el efecto fue y se fue para afuera en vez de para adentro. La pone en juego desde el fondo Huracán.
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0: Qué bien ganó de arriba Tomás Molina. Se dio para su compañero el 30 Morales, que ingresó hace un rato. Morales la tira sobre la derecha. No está clarito. Lozano tiene que ayudar siempre. Fattori siempre te ayuda. Fattori puso para Lozano. Lozano la tiró hacia el medio. El toque rápido de Alan Lescano. Oroz quiere asociarse con los de arriba y allá van tratando de progresar. Se abroquela el quemero, se abroquela Globo. Espera para meter la contra. Bueno, lo de hoy no fue una contra, ganó lo más peligroso, llegó desde un tiro de la esquina. Ya cortó Román Riquelme Fattori. Fattori la pone hacia el medio. A la conducción va Lautaro Giacone. El ex canalla Giacone para la izquierda. Un centro que tiran para Molina y Hugo Morales. Cuidado, Huracán. Empezarán a tener trabajo los señores Nervo y Carrizo. Y sí, le metió los dos tanques bien de punta al señor Ignacio Díez. La pelota va a campo de Argentinos Junior. Corre Caicedo, sale el arquero, juega con las piernas bien el chileno. Brian Cortés puso para Riquelme para Álvarez. Álvarez la pone hacia el medio y Lescano empieza a pedirla todas. Balón que va para Riquelme para Prieto, hacia adelante Argentino Junior. La bola va rodando y el tiempo va pasando. 15 se van a cumplir del segundo tiempo. 0 para el bicho, 0 para el quemero.
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0: Yo que el cuerpo técnico de Argentinos Juniors lo mando todavía más hacia arriba, bien de punta Lozano. Y lo dejo de lateral derecho para que haga toda la banda el señor Francisco Álvarez. ¿Para qué? Para que Ibáñez se cierre para ayudarlo a Carrizo y a Nervo. Y entonces uno va a quedar libre. Y allá anda ese que yo le digo que va a quedar libre. Lozano para que después tire el centro para Molina. ¡Y va! ¡Lo anticipo! Contra el arquero Hernán Galinde. Alcanzó a cabecear Molina. Tuvo que ir Galinde con sus manos porque ni Carrizo ni Nervo iban a llegar. Y se salvó de casualidad del arco de Huracán. Anda cerca Tomás Molina.
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2: Ha mejorado Argentino tomando como referencia el primer tiempo. ¿Sabe por qué? Porque por ahora propone juego asociado. En corto, fundamentalmente, y alguna que otra gambeta. Toma mucho más contacto con la pelota, ¿sabe quién, relator?
0: Sí.
2: El número 10,
0: sí,
2: Hernán Lescano. Sí, y ha mejorado Argentinos tomando como referencia ese pequeño gran dato.
0: Mucho más contacto ha tomado con el balón y se empieza a notar. Gana la dupla Fattori y Álvarez. Qué buena dupla esa. Pero la pelota va contra un costado, sí, pero tocaba por el Huracán. Creo que era Ojeda. Lateral para el bicho del lado de Gavilán, que va a ser el señor Lozano. Prepara variante el señor Diego Martínez, ¿no?
2: Bizanz.
0: ¿Y qué pasa con Echenique, que no le deja hacer el saque de costado cuando quiere Lozano? Lozano hacia atrás, Francisco Álvarez la tira vía aérea hasta la mitad de la cancha. Cuidado, se anticipó con algún tipo de problema de Nervo. Un rebote que es claramente tocado por Nicolás Oroz, pasa por Fattori. Fattori la derivó todo para la izquierda. Se retrasa un jugador de Argentinos Juniors. Por a la izquierda andaba Lautaro Giacone, que pone para la pierna izquierda de Nicolás Oroz, que la tira hacia el medio otra vez. ¿Cuánto zurdo tiene en el terreno de juego Argentinos Juniors? O adelantándose el bicho. Ahí traslada Francisco Álvarez, escapó del primero, escapó del segundo, la tiró hacia el medio para el capitán Lescano, este la mete para la zurdita, giró para el enganche y el remate de posterior, pero le salió muy débil el remate al mediocampista ofensivo de Argentino Junior, a Lautaro Giacone. Una masita eso, para el arquero de Huracán, para el ex canalla Hernán Galinde.
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0: Sí, falta que me diga que ya es el Bayern Múnich y ahí yo me enloquezco. Va sacando la pelota en el fondo Huracán, zurdazo alto de Carrizo. Va a buscarla Ojeda, pobre Ojeda, la va a buscar, va de un lado para el otro. Casi que no toca el balón, pero este es un juego que se necesita tocar el balón y no tocar el balón. Y se puede ser muy importante aún sin tocar el balón. Y allá va Riquelme, Riquelme, Fattori, Fattori poniendo la pelota para Álvarez. Álvarez, Francisco, entrega para Federico, que juega rápido para la zurda del número 7, Lautaro Giacone. Otro que entró con ganas de jugar. Y allá va Lautaro Giacone, mirá, la tiró larga, se mandó en la personal. Por acá no pasa, dijo Nervo, saliendo a rechazar sobre un costado lateral en ataque para Argentinos Junior.
1: Conferencia de prensa de Florentino Pérez hoy en Madrid. Ah, sí. Dijo que está bien de salud y que no tiene problema en que haya elecciones en el Real Madrid porque hay unos chicos que le quieren competir. Dijo que no están abiertas las puertas a las sociedades anónimas, sí, y que el Real Madrid seguirá siendo de los socios, sí, que si lo quieren a él, seguirá estando para gobernar, y si no, que voten a estos chavales que, sí, que vinieron a hacerle competencia.
0: Faltó decirle, te lo digo yo, que seguirá siendo el mejor club del mundo de fútbol, sin ninguna duda. ¿Quién te dije que era candidato a salir, Roberto?
2: Kalinger.
0: ¿Y quién sale?
2: Kalinger, para que ingrese Juan Bisanz con la 17.
0: Este es otro cambio que se repite, ¿no?
2: Sí, tal cual.
0: ¿Y por qué se repite siempre?
2: Justamente, escaso rendimiento, quizás está prestigiado un sistema, un esquema, una intención, acción y reacción. Lamentablemente, si no se cumple, colocar una alternativa a ver si lamentablemente lo puede llevar a cabo.
0: Muy bien, las explicaciones de Roberto Majón en la noche de relatores. Noche de cuarto de final de torneo apertura en la Argentina, en el Diego Armando Maradona, 0 para Argentinos Juniors, 0 para Huracán. Van 19 minutos del segundo tiempo, el bicho tiene un tiro desde la esquina. ¿De qué esquina? De la esquina de Boyacá y San Blas, uno de los tantos zurdos. ¿Quién está allá? Yo, dijo el 11, Nicolás Oroz. Zurdazo de Oroz, la pelota vía aérea, saca con golpe de cabeza una vez Huracán, y el mismo va y traba, y mete y saca como puede. Esta vez creo que fue Waller, el rebote lo toma en la mitad de la cancha, y si el pulpo, Federico Fattori. Fattori jugó sobre la izquierda para Riquelme, Riquelme para otro zurdazo de Giacone, ahí salió bien Hernán Galinde, domina el arquero y capitán del globo.
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1: Estuvimos haciendo la búsqueda con Ricardo Bucci, nuestro productor. Ajá. De cómo es el tema de la cámara de gol.
0: Me
1: espera
0: porque va Argentina para el primero. Tiran un remate que va por abajo, un rebote. La pelota cayó en el techo del arco de Huracán, controlado por la vista de Hernán Galinde. Bien Morales, haciendo trabajar y de lo lindo al número 3, a Luis Carrizo. Otro tiro desde la esquina para Argentinos Juniors. Si es rápido, dele.
1: Sí, no están dentro del arco las cámaras, sino que se ponen o en los techos de la cancha, bueno, o en unos postes que van cerquita del córner para que se enfoque la línea de gol. Como se ve acá en una imagen que tengo en la computadora, queda por zoom, uno puede ver bien la línea si entró o no entró la pelota. ¿Y cómo? No están en la línea, no están colocadas entonces, en el palo o en la línea.
0: No, no, bueno, pero ¿y si están en la línea, el caño te obstaculiza en algún momento? Mire si es abajo contra el caño, ¿cómo hace para ver si entra o no entra todo si usted la tiene allá en la misma línea, por ejemplo? Ahí hay algo que tapa. Digo yo.
1: Yo pensé lo mismo que usted, pero...
0: Sí, no, sí, bueno, pero ilógica pura. Esa. Bueno, después me lo tendrán que explicar bien, ¿eh? Menos mal que no están colocadas dentro de los arcos. Yo sabía, no podrían mancarse en esa, porque si no era una brutalidad. Así nomás se lo digo. Contra esta cuestión antirreglamentaria hubiese sido si la ponían dentro del arco. Mamita querida. Una que hicieron bien. Pero no sé qué tan bien, porque quiero ver cómo es que ve la cuestión. Bueno, ¿qué pasó? ¿Dónde está la pelota que no la veo, Roberto?
2: Lateral para Huracán. Ajá. El ingreso de Juan Bisanz le permite a Huracán, a un jugador con otras características, desde lo posicional, remarcar y reforzar la banda izquierda. Porque Juan Bisanz puede hacer el trabajo de retroceso e cuando el equipo recupera el balón, poder generar en función de ataque en el duelo particular, en el mano a mano.
0: ¿Y sabe por qué lo puso ahí el señor Martínez? Y porque Lozano va para adelante y porque Álvarez también va para adelante.
2: Y por ese sector se está moviendo también por momentos Lescano.
0: Sí, sí. Porque Giacone se fue para el otro lado para ayudarlo, claro, a Nicolás Oroz. Ajá. Y van tocando Riquelme con Álvarez. Álvarez, Fattori, Fattori a la derecha para Lozano, Lozano para Fattori. Esa la hace muy bien Argentino Junior. Porque sabe dónde se tienen que colocar los jugadores y todo al ras del piso, y todo al ras del piso. Y pasó para Lescano. Y Lescano para el centro de Molina. ¡Ahí está! ¡No, ahí está Galinde! Tiene que decir siempre el relator. Galinde, Galinde, Galinde. Hernán Galinde siempre está. Y no solo que está, sino que responde el toquecito al gol de Iván Morales. ¡Qué bien que la hizo Argentino Junior! Desde atrás hacia adelante, pasando por el medio y yendo por la punta, para después lanzar el centro hacia atrás. Y uno que llega, y claro que llegan. Y llegaron, y lo de Huracán, y la veían pasar lo de Huracán. Excepto uno, el arquero Hernán Galinde, que otra vez volvió a salvar al globo.
2: ¡Qué bien que toca de primera Argentino! Como bien marca Arca. Genera, toca de primera, genera descarga por la banda derecha. ¿Quién es el artífice, el dueño absoluto de las acciones? Alan Lescano, el número 10. El que genera, el que ataca el espacio, genera la diagonal, es Tomás Molina. Y el que ingresa mano a mano ante el arquero, es el recientemente ingresado Iván Morales.
0: Sí. Todo bien, excepto que se olvidó del principio. Ya le voy a contar porque va otra vez el bicho. No salió tan limpita como la anterior, pero vale, para la derecha, centro. Centro que es medio un rematecito al arco. Y rematecitos al arco con Galíndez, no. Le aviso a Iván Morales, contiene rodillas en tierra contra el vertical izquierdo. El arquero capitán del globo se olvidó del que organizó todo y hizo la salida limpita, porque él es el que la organiza siempre, junto con otro, que generalmente, porque es el más atrasado, es Álvarez. Y después pasa por él.
2: ¿Lo dice usted o lo digo yo?
0: No, yo, porque usted ya no lo dijo, o sea que ahora no vale que lo diga. El mejor jugador de Argentino Junior, todos los partidos. Y del fútbol argentino en su posición, todos los partidos.
1: ¿Usted sabe cómo se juega la Copa de Brasil? Ida y vuelta los partidos. Copa Argentina, partido único. Torneo Apertura, partido único. Copa de Brasil, ida y vuelta.
0: Sí, sí. Y si el fútbol argentino es una aquelarre, ¿qué me quiere decir a mí? Que todo está visión de nulidad. Y acá en este partido bastante bien está todo. Increíblemente. 23 minutos, casi 24, 23-44, 23-45. Segundo tiempo en el Diego Armando Maradona. Cuartos de final del torneo de Apertura. Vamos para donde yo quiero. Cero para Argentino Junior, cero para Huracán.
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0: ¿Y dónde es que yo quiero ir? ¿Hacia dónde yo quiero ir?
2: Hasta la definición por penales.
0: Claro, pero prolongada definición con tiros del punto.
2: ¿Por qué? ¿Cuántos pretende?
0: Y que sea récord mundial. No sé cuánto será el récord mundial, pero el récord mundial va a ser, son pocos. Yo creo que sean muchos, más de 40.
2: ¿Me permite?
0: Eso ya es recontra récord mundial.
2: ¿Me permite decirle algo? Levantó un puntito el trámite del partido en función de lo que está exhibiendo Argentina.
0: Ah, menos mal que aclaró al final. ¿Sale? Sí, sí.
2: ¿Estamos de acuerdo?
0: Sí, sí, claro. Y es imposible no estar de acuerdo con eso que acaba de decir usted, porque es lo que está pasando. Lo que pasa es que para que usted lo diga así correctamente tarda mucho. Ya tocando la pelota el bicho, otra vez. Ahí se adelantó Álvarez. Ya está en campo rival y sobre la derecha. ¿Y dónde está Lozano? De puntero derecho. ¿Y quién es el centro delantero? Tiene dos, a falta de uno, Argentino Junior. Morales y Molina. ¿Y sobre la izquierda quién está? Giacone. Y sobre la izquierda, un poquito atrás de Giacone, ¿quién está? Oro. ¿Y cuántos jugadores tiene Argentino Junior? 11. Ahí va Álvarez sobre la derecha, pone a ras del piso para Lozano. Y Lozano para adelante, ya está el capitán. Lejano la zurdita, lo dejó pasar y pasó a su compañero y ya llegó al fondo y ya ganó el fondo y sacó el centro atrás, Galíndez. Arriba Galíndez. Y creo que cuando tiró el centro atrás el de Argentino Junior, tal vez la pelota ya había salido. Que no, parece decir el asistente, el uno, el señor González. Entonces Galíndez ya la pone en juego rápidamente hasta la mitad de la cancha. La tomó uno de Argentino Junior, tiró de lejos. Y Galíndez, bien Alan, el capitán Alan Lejano, tiró desde muy larga distancia porque estaba retomando posiciones el arquero Hernán Galíndez y retomó rápido las posiciones. Muy buen arquero, buenísimo diría yo, el arquero que tiene Huracán.
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0: ¿El número sigue subiendo, señor Tricánico?
1: Por supuesto, la gente siempre por está supuesto enganchada en el canal de
0: usted
1: YouTube.
0: ¿Usted como MacMon? Por supuesto, claro, claro que sí, sí. Pero ¿qué por supuesto? ¿Por
1: igual
0: qué
1: yo creo supuesto? Que los oyentes están siendo, diría MacMon, ¿cómo es la frase? Dígala ahora.
2: Efectista, poco efectivo.
1: Claro, poco efectivo. Porque ¿por qué? Tenemos, ¿qué pasó? Tenemos pocos likes. Yo quiero más likes. Estamos teniendo 370 likes. Ya a esta altura tendríamos que tener más de 500.
0: Tendríamos que tener 500. Cambio en Argentino Junior. Uno, va a haber más. En Huracán, digo. Otro más en Huracán. Pero en Argentino Junior, en cualquier momento, de buen pase es el que entró. Así nomás te digo, sin verle el número, sí, sí, solamente sí, viéndole la cara. Bueno, un flaco.
2: De buen pase el 30.
0: Un zaguero, ¿no?
2: Tal cual.
0: No vaya a jugar de delantero, creo yo, todavía a esta altura. ¿Cuánto va? 26 minutos 30 segundos del segundo tiempo. Cero para Argentino Junior, cero para Huracán. Cuarto de final del torneo Apertura. Hace un rato largo ya. Hubo fiesta en Córdoba, en Barrio Alberdi.
1: ¡Ganó Belgrano!
0: Espere, espere, doña Laura. Porque...
1: Se me vino... Y que, es que Laura quiere un vino para festejarlo de Belgrano. No,
0: pero primero lo primero. Y primero estaba usted con la información.
1: Claro, 2-0. Ajá. Ganó Belgrano, semifinalista, espera, todavía no sabe por quién, si por Argentinos o por Huracán.
0: ¿Cuánto que no sabe quién hicieron los turnos de goles? 1, 2, 3, 4, ya tardó. El señor Adrián Sánchez y el señor Hernández.
1: Hernández, sí.
0: Sí, sí, claro, sí, sí, sí, pero no lo tenía. Está jugando Argentino Junior en campo quemero sobre la izquierda y ahora para atrás, porque Argentino también juega para atrás, no vaya a creer. Ahí jugó Riquelme, Riquelme, Fattori, Fattori para Francisco Álvarez, se arrima Bizán, Álvarez juega hacia atrás para el arquero Brian Cortés. Mira dónde está Cortés, en su mitad de campo. Cortés juega sobre su izquierda para Riquelme, que va a entregar todo para la derecha, porque allá libre va a estar Lozano. Abajo Lozano, llega tarde la marca de Ibáñez. Cuidado Ibáñez, que está amonestado. Pasó Álvarez, se quiere escapar contra tres. Uno de esos tres lo tocó. ¿Cómo que no, Chenique? Ah, que pide tarjeta, Alan Lecano pide tarjeta para el jugador de Huracán que lo frenó a Álvarez. Le dice, no, no, tarjeta no, pero infracción sí. Es tiro libre para Argentino Junior.
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0: Entonces, tiro libre para Argentino Junior. Fattori algo le dijo a uno de los zurdos. Está preparado para impactar Nicolás Oroz. Está lejos de los tres caños del arquero Hernán Galinde, pero va Argentino Juniors, ¿eh? Y yo creo que le puso el señor Martínez a paz porque se habrá dado cuenta que estaba brava la cosa entre Morales y Molina para que Carrizo y Nervo pudieran con ellos, ¿no? Entonces ahora son tres ya. Carrizo, Nervo y de buen paz. Va el zurdazo de Nicolás Oroz, pero a ras de

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1: Ajá, entonces estamos buscando información, ¿no? Ya está acomodado el balón por el arquero Hernán Galinde. La soledad del Moreno Caicedo. Creo que desde que está en Huracán nunca tuvo tan solo, ¿no? No le llega nunca. Ahí le tiraron la pelota, la bajó como pudo para atrás para Ojeda. Ojeda se la quiso alcanzar a Bizán. Imposible. Ya está bien parado Argentino Junior, que saca el estiletazo fuerte, alto y lejos. En la carrera y capaz que llegue. Aquel que corrió va a llegar. Llegó Morales. Morales lo está mirando a Jacone y a Molina. Ahí va Morales al área, la pone por bajo. Oroz en el área, centro al corto. Y hacia atrás. Y Jacone se la llevó por delante con su pierna derecha cuando él es zurdo. No la pudo controlar Lautaro Jacone porque bastaba que la rozara con la izquierda y lo fusilaba Galinde.
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2: Nehuen Paz ingresó por Ignacio Campo.
1: Ajá, estaba amonestado el lateral derecho. Ahora sí que Blondel otra vez, bien de lateral derecho. Tal y cual. Si tenés tiempo y espacio, mandaste para adelante para ayudar. ¿Qué pasa ahora? El Moreno dejó la piernita, ¿no? Caicedo, sí, contra Francisco Álvarez. Y lo que le faltaba a Jordi. Está cansado de estar tan solo, de no entrar en juego, de que no se le alcance bien. Ahí metió un topetazo, se lo llevó puesto a Francisco Álvarez. Amonestado el 9 de Huracán.
2: Que forcejea permanentemente con los centrales de Argentino. No le ha llegado el balón. Definitivamente apuesta a la faceta defensiva. ¿Y por qué no ajusticiar en una contra, Huracán? No le queda alternativa.
1: Más de 30 minutos ya se disputaron del segundo tiempo en el Diego Armando Maradona. Siguen 0-0, pero cuidado que va Argentino. Saltó Molina, no pudo. Para eso lo pusieron a Nehuen Paz. Cabezazo del 30. Recupera el bicho con Jacone. Jacone, Prieto. Prieto, Fattori. Mirá, Fattori está al borde del área, sobre la izquierda. Ahí estaba esperando el Huracán. Cortó Blondel. Y a ver si pueden meter la contra. Dale, ayude. Es en Ojeda. Ojeda, Bizán y Caicedo. No podrá llegar la pelota ni para Bizán ni para Caicedo. Mirá. El retroceso de Alan Lescano. Eso es comprometerse. El 10 contra el 17. El 10 de Argentino contra el 17 de Huracán. Faltan ataque de Juan Pizán del Mellizo. Salida para el bicho.
3: Saludamos a Ángel Quevedo en Deán Funes, Córdoba. Un gran abrazo para él. Y Elías dice, prendido obviamente a la transmisión de Relatores. Pedimos por supuesto los likes. Estamos ya pasando los 400 likes, Arca.
1: Muy bien, muchas gracias a todos. Como siempre, traba y gana Luis Carrizo, el número 3, uno de los zagueros centrales del globo. Pero aparece el otro zaguero central, Francisco Álvarez. Qué buen corte. Y pone la pelota para el movimiento de derecha hacia la izquierda de Nicolás Oroz. Oroz la pone hacia el medio para Román Riquelme. Mirá que lo tenían a Fattori cerca y no se la dieron. De Riquelme toda la derecha para Francisco Álvarez. Estoy acá, no me hagas correr al divino botón, dijo Lozano. La pelota fue para el medio para Oro para Molina. La aguanta contra dos. A uno le tiró un caño y al otro también le tiró un caño, pero contra el segundo ya no pasó. Justo cerró las piernitas Blondel. Mete estiletazo a Huracán para ver si pueden llegar los de arriba. Los de arriba vienen a ser Bizán, en menor medida Ojeda y Caicedo. Imposible que les llegue, porque cuando hay que poner, Argentino pone. O sea, cuando hay que meter, mete. Ahí va Riquelme contra Bizán. Llega Echenique, hizo sonar su silbato. Me parece que cobró infracción en favor de Huracán.
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1: Y más que metió, Enrique, me parece que para la tarjeta, hizo volar a Bizán.
2: Argentinos mete, pero también juega, ¿eh?
1: Ah, no, sí, sí.
2: Cambió claro. Notoriamente el pentagrama del partido, tomando como referencia el primer tiempo. Se hizo dueño absoluto de las acciones, Alan Lescano. Es cierto, le falta profundidad, pero le sobra criterio en este tramo del partido al bicho.
1: Somos Relatores, cuartos de final del torneo Apertura. En el Diego Armando Maradona, 31 del segundo tiempo, no que 31, 33 se van a cumplir. 0 para Argentino Junior, 0 para Huracán. Lozano comete infracción sobre Ibáñez en campo del bicho. Lanzamiento para el globo, señor Tricánico.
3: Hoy ganó el Levante en la fecha 36 de la Liga de España, 3-2 como visitante al Celta. Salió temporariamente de la zona de descenso, espera por los resultados de Girona y da la vez que son los que compiten por la permanencia.
1: Yo estuve viendo el Betis con el Elche.
3: Sí, ganó el Betis 2-1.
1: Muy emocionante tuvo, sí. Arde la parte de abajo de la liga.
3: Hoy se conoció que Sergio Ramos está por comprar el Sevilla.
1: ¿Qué tal? Comprar el Sevilla. ¿Tendrá algo de dinero? Tiro libre para Huracán. Le van a apuntar a Nehuen Paz. Pelota que va en el aire. Saca con golpe de cabeza Tomás Molina, uno de los delanteros de Argentinos Junior. Balón encostado sobre la platea de Quedá. Boyacá a reponer de manos. Lucas Blondel para el conjunto que conduce el señor Martínez.
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1: Me imagino a el plantel de Belgrano terminando la cena y esperando por su próximo rival, Argentinos Juniors o Huracán. Si es Argentinos Juniors, Belgrano tendrá que ir al Diego Armando Maradona. Si es Huracán, Huracán tendrá que ir al Julio César Villagra. Allá en Barrio Alberdi, al piso otra vez Lucas Blandel. Corta la pelota, la manda para afuera, la manda para adentro. Rápido, dijo Prieto con la mano. Claro, pasó por Riquelme. Otra vez Riquelme no se la dio a Fattori. Lo va a retar. Riquelme la tiró todo para la derecha para Francisco Álvarez. Álvarez hizo conexión rápida con Lozano. Lozano para Álvarez. Álvarez hacia atrás. Indudablemente se la tiene que dar a Fattori. Ahí está Federico retrocediendo y apoyando todo para la izquierda con la salida con Sebastián Prieto.
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3: En la Liga de España descienden los últimos tres de la tabla. Hay siete equipos peleando por no caer en el último lugar del descenso. Es decir, en el tercer lugar, digamos, del escalafón. Sevilla, que tiene 40. Elche, tiene 39. Y después tenés también con 39 Mallorca, Levante, Español y Girona, que está en zona de descenso por diferencia de gol, con 39, a la vez más complicado con 37, y ya ha descendido Real Oviedo con 29.
1: Avanza Argentinos, Giacone, Giacone, Prieto, Prieto para Fattori, Fattori, Giacone, Giacone, Prieto, Prieto, centro. ¡Ah! Huracán saca cada vez más atrás del globo, empuja Argentinos Junior, no se quiere apurar, no se quiere desesperar, pero Dios, se va haciendo hora. 36 se van a cumplir del segundo tiempo. Siguen 0-0 en el Diego Armando Maradona. Ya hizo un saque de costado más, Sebastián Prieto. Después la van tirando hacia el medio para Riquelme. Riquelme la levanta, la cambia, todo para la derecha. Tiene que retroceder un poquito nomás Lozano. La para el 22, la juega hacia atrás para el 16. El 16 es el zaguero central, Francisco Álvarez. Está 5 metros menos 3 en campo de Huracán. La sacan para atrás. Hay uno de Argentinos y uno que se revuelca de dolor, ¿eh? O sea que hay 10 que están en juego. Hay uno que está muy dolorido. Toca Riquelme. Riquelme para Álvarez. Álvarez la va a tirar para Lozano. Se cerró mucho Ibañez. Eso es lo que tiene que lograr Argentinos Juniors. La saca para atrás Lozano. Álvarez va a tirar centro. No, amacó para la derecha. Va a tirar de zurda. Tiró de frente. Esperó el bombazo. La pelota creo que le dio en la cabeza a Waller. Se la banca el 15 Waller. Lo despeinan todo, pero se la banca. La pelota para afuera, lateral para Argentinos Juniors.
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1: No esperen a mañana, no esperen para Rosario Central, Racing y River, Gimnasia y Esgrima La Plata. Ahora tiene que ser, mañana ya es mañana. Un rechazo de la saga de Huracán, de Waller. Waller contra Morales. Está muy protestador Morales, está quejoso. Iván Morales, el 30 que ingresó en el segundo tiempo. Es salida para el arquero de El Globo. La va a pedir, la va a acomodar, va a mirar. Y después la va a jugar el señor Hernán Galíndez.
4: Noto un elemento que puede llegar a ser clave y distintivo a futuro. No solamente en lo que resta del partido, unos 8 o 9 minutos aproximadamente, sino lo que adiciona el árbitro principal Echenique, y mucho más si se llega a jugar tiempo de 30 minutos suplementario. Hablo del aspecto físico. Lo veo realmente resentido a Huracán en ese aspecto.
1: Van las variantes en el conjunto de Parque Patricio. Va a ingresar Cortés, se va a ir Caicedo. Y el otro que está listo para ingresar es el paraguayo Oscar Romero. Adentro el 10 y el 7, Romero y Cortés. Afuera el 9, Caicedo.
4: Y Ojeda.
1: Y Ojeda, claro, el 20, que era el que más cerca jugaba de Caicedo. Y sí, fundieron bien a los dos, claro. Se va a reanudar el juego en el Diego Armando Maradona.
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4: Blondel, Waller, Gil y Oscar Romero por la banda izquierda. Juan Bizanzo un poquito más adelantado, flotando. Y como delantero neto, Cortés. Así se va para Huracán en los últimos minutos del partido.
1: ¿Cuántos cambios hizo Huracán? Usted que está más tranquilo y puede anotar todo.
4: ¿Ya Paz, hizo? Oscar Romero, Juan Bizanzo y Cortés.
1: ¿Cuatro?
4: Sí, señor.
1: Bueno, y le queda chance si pasan al alargamiento. Ahí va a poder hacer uno más, porque creo que ya agotó los periodos. Ya no lo hicieron en tres momentos distintos. Me parece que sí, ¿no?
4: Hizo Paz, Romero y en su momento Bizanzo, tal cual.
1: Entonces, ahora tendrá que esperar al alargamiento para poder hacer otro cambio. Y Argentinos Juniors, ¿cuánto hizo? Cuente tranquilo. La tomó el arquero Cortés. Cortés la sacó para Riquelme. Largo y alto envío de Riquelme. Arreglaste, le dijeron a Morales y a Tomás Molina. Ganó de arriba Hugo Martín Nervo, pero de abajo la tiene Argentinos Juniors. Federico Fattori. Hacia atrás para Riquelme. Lo miró a Francisco Álvarez, pero va para el arquero Brian Cortés. Así que no la tocó con la mano Cortés, salvo aquella triple atajada, ¿no? Pequeño gran detalle. Para negarle el grito a Huracán, que si no estaría ganando el globo. La llega. ¿Qué hace Fattori de lateral izquierdo? Ya está en la mitad de la cancha. Y juega para Prieto. Y Prieto lo pone a correr a Giacone. Pero está de frente marcando y quitando Lucas Blondel para el globo.
4: Dos aspectos. Dos modificaciones realizó hasta el momento Argentinos. Se retiraron López Muñoz y Jainikowski para que ingresen Giacone e Iván Morales respectivamente. El otro elemento sustancial es que hay un actor principal en el partido, que era claro, como bien lo remarcó Arca en varias oportunidades, que es Federico Fattori. Pero atención, hay un actor de reparto que es dúctil, que es hábil e inteligente. ¿Quién es? Alan Lescano.
1: Sí, sí. Qué capacidad que tiene Fattori de estar siempre donde va a ir el balón. Siempre está cerca. Siempre. Y está siempre en movimiento, o sea que el desgaste es constante, nunca lo ves parado, nunca.
4: Corre
1: está
4: muy
1: parado.
4: Bien el rectángulo de juego.
1: Sí, sí, sí. Y siempre está donde está el balón. Es, no cualquiera puede estar así, ¿eh? Y casi no equivocándose nunca. Eso todavía más complicado. Por eso yo digo todo lo que digo de él. Allá va saliendo sobre el sector izquierdo en defensa Argentino Junior.
3: Gol de San Martín de Tucumán, ah, Matías la. García. Y final del partido, el Ciruja le ganó 2-0 a Gimnasia de Jujuy.
1: Igual hay 4 puntos de diferencia con el segundo, dijo usted, ¿no?
3: Sí, ahora le repaso la tabla de la B Nacional cómo queda, pero sigue siendo puntero Jujuy.
1: Sí, sí. No, pero yo quiero la precisión.
3: Creo que quedó con 3 ahora por la derrota.
1: 3 de diferencia sobre el segundo.
3: Bueno, sí, claro. Zona B, líder de la zona B, 23 puntos tiene Jujuy, quedó con 21 ahora San Martín escolta.
1: Epa, 2 nomás, yo me quería entusiasmar.
3: Se prendió San Martín.
1: No es lo mismo, ¿no? Va sacando la pelota en el fondo argentino, le metieron murra a Fattori.
4: Cortés.
1: Venga para acá, señor. No, Chenique con las palmas de sus manos para abajo, me yendo despacio, despacio. Y a Fattori le duele todo, claro. Está más enojado Fattori con Echenique que con Cortés. Y claro, amarilla era. El lanzamiento para Argentino Junior.
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1: Somos relatores, cuartos de final del torneo Apertura. En el Diego Armando Maradona, 0 para Argentino, 0 para Huracán. Falló de arriba uno de los zagueros del globo, que no se diga. Ibañez no pudo sacar provecho y Molina tampoco. Nehuenpa, no sé si fue él. Y si no fue él, fue el Carrizo el que falló. Y si no fue Carrizo y no fue Nehuenpa, fue el que falló, fue Nervo. Pero uno de los tres falló y se perdió la primera chance para Argentino Juniors Morales. Y después se lo perdió Tomás Molina. Y después lo evitó uno de Huracán, porque finalmente alcanzó a rematar Tomás Molina. Uy, qué tembladerales. Tiro de la esquina para el bicho.
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1: Pudo meter una contra Huracán, pero ya retornó. Presto y rápido, ya están todos bien ubicaditos en defensa Argentino Junior. La desperdició el globo. Gira Leonardo Gine en la mitad del terreno. La cambió todo para la derecha. Ya anda Lucas Blondel. Blondel está tratando de ubicar a Oscar Romero para el conductor. Ahí la puso a ras del piso hacia adelante y al área rival. Buen cruce de Román Riquelme. Y Riquelme para Sebastián. Matías Prieto, y Prieto la levanta como no le gusta a los de Argentinos Juniors. Entonces Nervo saltó y con golpe de cabeza dijo una papa. Y entregó para Gil. Y Gil sobre la derecha para que la tenga Oscar Romero. Guardala, guaraní, le dijeron. Y ahí hay dos zurdos para tenerla. Gil y Romero, mucha experiencia. El que jugó en Boca y en Racing ganó un lateral para Globo.
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1: Carrizo de anticipo, la tira con la zurda para Cortés. Retrasa un poquito Cortés, la aguanta, después se pone de frente a sus rivales. La tira sobre la izquierda para Bizamba, ir hasta el fondo, tira un caño y pasó y ya está en el área. Centro atrás. El argentino cubre muy bien los espacios en el retroceso. Rechazó bien. Con los pelos de punta, pero la salvó el señor Francisco Álvarez, lateral en ataque para Huracán.
4: Se anima en los últimos minutos Huracán con las intenciones de Juan Bizán por una banda, con Cortés por la otra y con algún desplazamiento atacando la arteria central de Leonardo Gil.
1: Va a ser el saque de costado, Ibáñez para el globo, va a lanzar la bola. al área penal o al área de meta si tiene polenta de Argentino Junior. Cortés ya quiere salir, no te apures, le dijeron, va la pelota al área penal, saca en dos toques Argentino Junior, pero Molina no puede llegar porque lo anticipó bien Carrizo, tocó la pelota para atrás Huracán para que la tenga el zurdo en el buen pase, juega para el arquero Galíndez.
3: Doblete de Rodallega para Independiente Santa Fe que le gana 2-0 a América de Cali, 40 pirulos Rodallega.
1: Gol, Hugo Rodallega. Fútbol en Italia tuvo mucho, ¿no? Y no sé si lo tuvo en Alemania. Va jugando la pelota para atrás Argentino Junior con Prieto, Prieto, Riquelme. Riquelme mandó el cambio de frente de izquierda hacia derecha para que trate de adelantarse lo más rápido posible Lozano. Qué raro que tan atrás Lozano. Lozano para Álvarez, Álvarez para Fattori, Fattori para Riquelme. Parece no apurarse Argentino Junior. Y si van 44, no va a ser cosa que nos equivoquemos en algo y nos quedamos sin nada. Vamos a ir a jugar 30 más. Por eso no se estará apurando, pienso yo. La recupera, pero dejando la piernita uno de Huracán, que no sea Ibáñez, ¿eh? Porque Ibáñez está amonestado, ¿eh? Revuelca de dolor, creo que es Francisco Álvarez, y fue Ibáñez. Señor Magmón, y fue Ibáñez.
4: Ibáñez está amonestado, Arca.
1: Sí, eso lo sé
4: uno
1: yo también.
4: Los amonestados
1: eso
4: del
1: lo
4: globo.
1: Sé yo. Yo le estoy dando la entonación para que usted diga, debió ser...
4: Que ameritaba la tarjeta amarilla.
1: Y era
4: en segunda oportunidad.
1: Y bueno, pero...
4: amarilla más amarilla, roja.
1: Pero lo tuve que pinchar para que lo diga.
4: ¿Quién es el árbitro?
1: El señor Chenique.
4: Bueno, está todo dicho.
3: Recordemos que el VAR no puede intervenir en jugada de segunda amarilla.
4: No. Estamos de acuerdo en eso, ¿no?
1: ¿Qué cosa?
4: Chenique es el árbitro, sí, está todo dicho. Sí, la de Cortés hace 3 minutos era amarilla.
1: Cortés ahí cruzando la bomba central. Entregó para Romero. Para atrás la cruzó Romero. Romero para Carrizo. Carrizo, Nehuen Paz, Nervo. ¡Viela! Uno de los que más se desespera de los cuerpos técnicos, yo digo Martínez. Ya les dije, ¿no? Martínez, Soso y alguno más. Y Costa, el trío de la trilogía. ¡Un remate! ¡Oscar Romero! ¡Cuidado, bicho, cuidado! Remató el guaraní, la pelota rebotó en alguna parte del cuerpo de Francisco Álvarez y se va contra un costado del terreno. El lanzamiento de esquina para Huracán.
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4: Casi sin proponérselo, Arca. Sí. Huracán se propone, ¿por qué no? Darle un sustito a Argentinos 4 minutos más en principio.
1: Desde la esquina de Gavilán y Juan Agustín García partirá el remate con pierna izquierda del hombre de Huracán. ¿Será Romero? Oscar Romero. Bizán pide... Nehuen Paz pide, Nervo pide, y ahora están todos pidiendo, claro. Allá está también Carrizo, el número 3, Luis Carrizo. Cortés también está, por supuesto. Ahí va el remate de pierna izquierda, buena altura. ¡Cabezazo! ¡Un rebote más! ¡Qué bien se levantó! Y qué fácil que cabeceó el número 30, Nehuen Paz. Creo que estaba solo, que nadie lo podía marcar, ¿eh? El grandote muy alto, Nehuen Paz. Cabeceó desviado, se perdió una gran chance en Globo en el final.
4: Huracán no gestó por abajo, pero sí en la cancha de arriba. Recuerde aquella intención de Brian Cortés, que por duplicado salvó en su momento a Argentinos. Y ahora, como bien marca Arca, sensibilidad para saltar. Fantástico el timing de Nehuen Paz, estuvo cerca Huracán.
1: El árbitro Chenique había dicho 4 minutos más como mínimo para jugar en el segundo tiempo en el Diego Armando Maradona. Ya pasó más de 1.30, 1.40 y un poquito más también. Romero juega y juega y toca. Y Gil se asocia y espera a Bizán y espera a Cortés. Y la pelota va sobre la izquierda. Uno se durmió ahí. Y Argentino toma el control del balón. Y dale, bicho, dale, grita la gente. Y ahí pasó medio a los tropezones, pero pasó Lozano. Rápido la pelota le llega a Molina. Gira al centro delantero. Gire, va a rematar el tiro. Arribita el ángulo superior derecho. Volaba sin estirar sus brazos el arquero Galíndez. O sea, con la vista hacía control de ese viaje, de esa trayectoria del balón. Que bien Molina. Se alejó de sus marcadores, recibió de espalda a los mismos, giró, se puso de frente al arco y allá va, dijo. Y sacó el chutazo, la pelota pasó arriba del ángulo superior derecho del arco de Galíndez.
4: Era muy buena posibilidad y quizás la mejor que generó Tomás Molina. Qué bien que giró en su entorno, le pegó de derecha por encima del travesaño, un poquito más abajo y ninguna chance para Galíndez.
3: Nos vamos a la larga, Arcapalo, y yo le digo a la gente que queremos una ráfaga de likes para pasar la barrera de los 500. Estamos cerquita bien de eso, a ver si arrancamos bien el alargue con 500 me gusta.
1: Los que se han comunicado desde la parte central de la Argentina, del este, del oeste, del norte, del sur, de la cordillera del parte del norte, de la cordillera de Cuyo, de la
3: que nos comenten desde dónde están escuchando y los leemos.
1: Usted lo sabe todo, si usted tiene todo ahí agendado.
3: Claro, pero algunos están ahí en el fervor del chat y, no, y se olvidan de poner desde dónde escuchan. Dice,
1: son todos como McMahon, hay que estar indicándole, recordándole la cuestión. Se juega en el Diego Armando Maradona, toca Prieto pone para Riquelme, estoy, le dijo Francisco Álvarez, y entonces va de Riquelme para Álvarez, lo va a obstaculizar Cortés, la levanta Álvarez, para mí la levantó mucho, no la pudo controlar Giacone, mucho menos Alan Lescano, ya cortó, ya Giacone, buen pa, y anda corriendo uno de Huracán contra dos de Argentino Junior. Yo hubiera dicho que era infracción del hombre de Argentino Junior contra el de Huracán, pero Chenique dijo que era infracción del de Huracán contra el de Argentino Junior. Y la puso en movimiento rápido el conjunto local. ¡Sí!
3: ¿Después de esta?
1: ¿Seguro? No, ahora.
3: Yo pensé que se venía de gol, pero no pasó nada.
1: Y no pasó nada.
3: Saludamos a Julio César Trinidad desde Formosa, nos escucha. Y Ricardo Calleja desde Jujuy, capital en Argentina.
1: Tanto no pasó nada con ese avance de Argentino Junior, que cuando cortó y se llevaba la pelota un poquito para un costado, un poquito para adelante, Lucas Blondel sonó el silbato de Chenique, indicando la finalización del segundo tiempo en el Diego Armando Maradona. No se sacaron ventajas argentinos y Huracán han empatado 0-0. Y como hoy tiene que haber un ganador a partir de este momento, 30 minutos más de alargamiento.
3: Sí, señor, se viene el alargue. Recordá que hoy temprano Belgrano eliminó a Unión de Santa Fe en el estadio de Alberdi. Adrián Sánchez y Ramiro Hernández, los goles del equipo de Zielinski, que espera por el vencedor de este cruce. Se viene el tiempo extra entre Argentinos y Huracán, mientras el comentarista Roberto Magbón toma nota.
1: De Argentinos Junior que luce golpeado, Prieto, en la boca. Ahí llegó Echenique, le dice, levántese, que no, usted cree que no me pasó nada, dice Prieto a Echenique. Si Prieto ya se quedó sentado y dice que le duele, no me levanta a mí Echenique, si yo soy Prieto. Si Prieto dice que lo golpearon, yo me quedo ahí y hago el esfuerzo para que logre Prieto lo que cree que puede lograr Prieto, si es que lo golpearon, que se revise. Pero si viene el árbitro y levántese y me levanto, quiere decir que nada. Entonces, los jugadores son sonsos los jugadores. Se creen que son más vivos ellos que todos los otros y son sonsos, muy sonsos.
3: Yo creo que nuestro productor Richard tendría que cambiar la encuesta en el chat. ¿Se define esto en el tiempo extra o lo gana uno de los dos por penales?
1: Ah, bueno, pero qué amplio que es usted. No, ¿Y cuál era el principio? Que no me acuerdo.
3: Y claro, si iba a ganar Huracán, iba a ganar. Sí, bueno, finalmente no ocurrió.
1: ¿Y qué dice la encuesta de los
3: vamos al tiempo
1: votaron,
3: extra.
1: La gente votó, me imagino.
3: Sí.
1: Usted no puede cambiar el reglamento como hace en el fútbol argentino. No se puede cambiar.
3: Quiero saludar a el amigo Mario Gómez en Garín, partido de Escobar, escuchándonos. Un gran abrazo para él. Para el amigo Néstor de Puerto Deseado, provincia de Santa Cruz, en la Patagonia, también escuchándonos. Y también Horacio Pombo en Berazategui, también prendido. Mucha gente, obviamente, siempre bancando en el canal de YouTube.
4: Un pequeño balance, algunas líneas de lo que fueron estos 90 minutos 0-0. Decíamos al cabo de aquel primer tiempo, socios de un trámite displicente y opaco, y de alguna manera el 0-0 calificaba la conducta de ambos. Huracán marcando tendencia en aspecto defensivo, pero olvidándose de otro elemento que es determinante, que es intentar generar en el último tercio del campo. Y Argentinos, de alguna manera, olvidándose de lo que generalmente pregona, que es jugar tildado y ser el protagonista del juego en función de la capacidad individual que tiene de tres cuartos en adelante. Careció de juego asociado en aquella primera etapa. Mejoró un puntito, tomando justamente como parámetro ese primer tiempo en el que decíamos que el partido había sido realmente muy discreto, siempre con la conducta que exhibió Fattori como dueño principal del espectáculo, pero con un socio, con un interlocutor más que válido, porque apareció casi en todo su esplendor Alan Lescano, aplicando fundamentalmente ductilidad, habilidad e inteligencia en función de ataque. Argentinos propuso, fue el que generó, y de alguna manera, desde la óptica, quizás ameritaba un resultado mucho más auspicioso para las intenciones del bicho de la Paternal. Claro está, no nos olvidamos de aquella magnífica doble atajada de Brian Cortés. En principio en el cabezazo de Nervo y luego con un disparo corto que intentó Jordi Caicedo, pero que una vez más el arquero de Argentinos neutralizó la posibilidad del globo. Final del partido 0-0, como bien lo solicitaba nuestro relator. Por ahora el partido se va a definir en tiempo de alargue, 30 minutos más en principio.
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1: Todo listo para que comience el primer tiempo del alargamiento. Tiene que mover Argentinos Juniors o no, silbato de Chenique. Están jugando Argentinos y Huracán 0-0, cuartos de final del torneo Apertura. Qué mal pase Riquelme. En realidad eso no fue un pase, la tiró afuera de la cancha directamente. No empecemos así. Lateral para Globo, que iba a ser lo más rápido posible, pero lo frenaron, ¿eh? A Oscar Romero, déjame a mí, dijo Lucas Blondel. Ahí cerca del banco del conjunto local. Se mueve, tres pasitos para adelante, para no perder el ritmo. Y la mala costumbre, hizo el saque de costado Blondel. Después el balón derivó hacia atrás para Hernán Galinde. La tomó muy de abajo y la mandó muy mal arriba. Tiene que saltar Blondel. Se peina con el balón Blondel. Le cae el esférico a un jugador de Argentinos Juniors. Ahí va el corto pase hacia atrás de Nicolás Oroz Prieto. Prieto para Riquelme. Riquelme sacando la bola para Francisco Álvarez. Y ahora para Lozano. En este comienzo del primer tiempo del alargamiento, los cuatro de Argentinos Juniors están en fila. Los cuatro defensores. Pero ya lo van a mandar para adelante a Lozano. Y sí, y Álvarez será el lateral derecho y quedarán tres. Y cuando las papas quemen se meterá a Fattori. Ahí en la mitad de la cancha. Acá estoy yo, dijo Fattori. Cometió infracción el calvo. El número 24 que está amonestado. Tiro libre para el globo.
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1: Están jugando por Argentinos Juniors Morales, Molina, Giacone, Oroz, Fattori, Lescano, Prieto, Riquelme, Álvarez, Lozano y el arquero Cortés. Argentinos Juniors y el control del balón en la salida. Epa, pero se va bastante para atrás. El capitán Lozano, Lozano para Francisco Álvarez. Álvarez entregando rápido para Riquelme. Riquelme para Prieto, la para el zurdo. Prieto lo está mirando a Lozano, pero la pone a ras del piso y hacia adelante. Muy mal pase. Corta Nervo, pero le pegó la pelota a su compañero Blondel. Aprovechó Molina. Molina va contra la punta, pero está cansado el 27. Se quedó sin poder hacer nada y perdió el control del balón y entonces hay lateral defensivo para Huracán.
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1: Están jugando por Huracán Cortés, Bizanz, Gil, Weller, Blondel, Romero, Ibáñez, Carrizo, Paz, Nervo y el arquero Galinde. ¿Dónde está el balón? Y para Argentinos Juniors en la salida hubo una infracción de Oscar Romero. La pone hacia atrás rápidamente Riquelme. Riquelme para Francisco Álvarez. Álvarez se la da al mejor. Ahí la tiene Federico Fattori, que se la devuelve a su compañero Francisco Álvarez. 2 minutos 18, 2 minutos 19, 2 minutos 20. Se está enfriando el chileno. A la pelota para Brian Cortés y otra vez para Fattori. Rápido y a la izquierda para Prieto.
3: Hay probable fecha, todavía no confirmada, pero probable de Copa Argentina entre Boca y Sarmiento de Junín. 31 de mayo sería el partido.
1: Pero ¿cómo si la FIFA dice que no puede haber fútbol de ninguna orden, color, copa, campeonato, torneo, copita de determinada fecha hasta determinada fecha? Claro, el fútbol argentino. O está permitido, si acá en la Argentina puede estar permitido. Así que, ¿cuánto dijo usted?
3: 31 de mayo es la fecha probable, porque Boca no quiere que le caiga en el medio de la Copa Libertadores.
1: Boca no quiere, sí, sí. Que le digan al fútbol argentino que la FIFA, hasta donde yo entendí, de una fecha hasta otra fecha no se puede jugar, ¿eh? Cuidadito, cuidadito. Molina está muy cansado. La va a buscar, pero no puede, porque se la mandan para un costado. Pero está muy cansado. Tomás Molina, lateral para el Bicho. Pelota para la zurda de Nicolás Oroz. Va hacia el medio para Lescano. Ahí está el capitán Alan Lescano. Lescano para Prieto. ¿Me contó lo zurdo que tiene Argentino Junior en el terreno de juego? No, no me lo contó. Prieto. Bueno, otro laburo más. Ahí va para Riquelme. Riquelme poniendo la pelota para Francisco Álvarez y otra vez para Riquelme. Y Riquelme para Fattori, que está en el puesto de Prieto, porque Prieto ya está en campo rival. La puso para el medio, rápido Fattori, Oroz Fattori para que la ponga por bajo otra vez Nicolás Oroz, pelota que va para adelante, le costó, pero Argentino Junior va llegando a las inmediaciones de las áreas, y allá por la derecha, centro de Lozano, cabezazo, gol, ¡gol! Molina, ¡gol! De Argentino Junior, de la Asociación Atlética Argentino Junior, y está cansado, pero todavía puede el goleador Tomás Molina. A los 4 minutos del segundo tiempo la tocaron, la llevaron despacito, un poquito más rápido, no muy rápido, pensando, elaborando, jugando por la izquierda, para el medio, y de repente todo para la derecha, y de la derecha partió el centro y la pelota con efecto y buena altura, y Molina y un frentazo arriba, ángulo superior derecho, ni Galinde la va a sacar, dijo el goleador Tomás Molina, y se levanta la gente en el Diego Armando Maradona, porque empieza a ganar el Bicho, la Asociación Atlética Argentinos Juniors 1, Huracán 0, un cabezazo formidable de Tomás Molina con la compañía del marcador del zaguero de Huracán, y nada para hacer para Galinde, arriba el Bicho, pican los bichos, pican. Argentinos Juniors 1, Huracán 0.
4: Lo decíamos en el balance final del encuentro de los 90 minutos. Desde la óptica había sido superior, porque intentaba, porque generaba, porque cristalizaba, porque lo tiene a Fattori, pero se le sumó nada menos que el Lescano. Impone condiciones en el comienzo del alargamiento, Argentinos. Es el verdadero protagonista. ¿Por qué? Porque se hace fuerte en la posesión, porque tiene jugadores de real valía de tres cuartos en adelante, porque, por ejemplo, tiene a Molina y a Morales como centrodelanteros. Pero agréguele un pequeño gran dato que tiene que ver con la suficiencia que suele disponer e imponer Argentinos. Lo tiene a Giacone, que fue el que genera la situación, pero también lo tiene el desprendimiento de Lozano por la banda derecha. Centro fantástico para que Tomás Molina, en el segundo palo, ganándole a Blondel, coloque a Argentinos arriba 1-0.
1: Antes que usted diga algo, que la tele muestra algo, y antes que Petricánico me diga algo, para mí la pelota pega en la cabeza de Blondel y es autogol de Blondel en favor de Argentino Junior. Pero esperemos. Así se fue dando la situación. Blondel desesperado para que no cabecee Molina.
3: Todo lícito.
1: Y sí, cabezazo de Blondel para atrás, ¿no? Me parece a mí, en
3: igual es todo lícito, no hay ningún tipo de posición, sí, sí, de adelanto.
1: Adelanto no, podría decirse o podría pensarse que Molina lo empuja por la espalda a Blondel.
3: Para mí es gol de Molina.
1: Yo creo que rebota en Blondel, creo. Pero bueno.
3: Bueno, déjeme anotárselo a Molina. Cuarto gol para Molina en este campeonato de apertura. Gol número 21 con la camiseta del Bicho. Veremos después cómo lo anota el árbitro en el informe.
1: Yo no puedo dejar nada.
3: Pero lo festejó Molina como si lo hubiera cabeceado.
1: Sí, claro, porque él la fue a buscar, claro. Y Oroz salió, y Molina también va a salir.
4: Sale Oroz para que ingrese con el 8 Lucas Gómez.
1: Ajá. Rápido el cambio de 10, ¿no? Gómez por Oroz.
4: Y ingresa Enzo Pérez con el 33 para que se retire el autor del gol, Tomás Molina. ¿Se lo damos a Molina o se lo damos a...?
1: Yo me quedo con Blondel. Pero ustedes, si ustedes vieron mejor, Enzo Pérez tiene el 33, ¿no?
4: Sí, señor.
3: ¿Molina
4: entonces?
3: Sí.
4: Bien.
1: Bueno, eso lo dice usted, por usted.
3: No, porque voy chequeando también con diferentes portales y colegas.
1: Sí, Molina. Yo también el relato dije que agradeció Molina. Pero en la primera repetición que vi, me pareció que la pelota rozó en la cabeza de Blondel, que iba desesperado para que no cabeceara Molina. Bueno, me parece muy rápido estos cambios de 10, ¿no? Pero bueno, sabrá él, ¿no? Está ganando Argentino Junior por 1-0. El gol en el minuto 4 del segundo tiempo. Dice Tricánico que de Molina. Bueno, yo también grité que de Molina. Pero tal vez la pelota le rozó a Blondel. Y bueno, y allá va uno de Argentino Junior y va uno de Huracán. Y va al piso el de Huracán y va al piso el de Argentino Junior. Y le va a doler todo a Iván Morales. Porque fue con firmeza el zaguero para rechazar el lateral en ataque para el Bicho.
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1: Entonces, los piratas cordobeses están diciendo que por ahora, hay que viajar a Buenos Aires, están diciendo. Por ahora y con este resultado parcial, las semifinales Argentinos Juniors y Belgrano.
3: Sí, señor, recordemos que únicamente la final será en cancha neutral.
1: Ah, sí, en el Mario Alberto Kempe.
4: ¿Se jugaría el sábado la semifinal?
1: Y vamos a esperar un ratito porque hay muchos que tienen participación en los torneos
3: continentales. ¿Si llega Belgrano también es en el Kempe en la final?
1: Sí, ¿cuál es el problema? Y sí. No, eso ya está definido, va a ser el
4: Claro,
1: Kempe.
4: Claro, está predeterminado con anterioridad.
1: Juegue quien juegue. Bueno, tampoco nos agarremos de esto del fútbol argentino que está determinado con anterioridad, porque acá te la cambian.
4: Pues acá se definió que se juega en el Kempe.
1: Sí, pero acá te la pueden cambiar, ¿eh? O sea, que no diga, ya está determinado con el Kempe. Sí, acá también determinan muchas cosas y después te la cambian. No, van a descender 4 y después no desciende ninguno. No, se van a jugar 45 minutos y después se juegan 38. No, vale doble el gol. No vale doble el gol. No, se puede jugar con 11. No, se puede jugar con 13. Ah, dale, Roberto. Va sacando la... Por eso está viciado en nulidad el fútbol argentino, ¿no? Se enojan cuando yo digo esto. Va sacando la pelota desde el fondo al arquero Hernán Galíndez.
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1: Pero qué bien construida que tuvo la jugada de Argentino, ¿no? Tocando, pensando, tratando de abrir el espacio, de conseguir el jugador libre, hasta que lo encontraron a Lozano, el centro, y después la definición. ¿Dónde está la pelota? Fuera del rectángulo. ¿Quién la va a poner en juego? En defensa, Argentinos Juniors. Arriba las manos del número 22, Leandro Lozano.
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1: Se adelanta Huracán, se adelanta Bablondel, la pone al área. Bizán, cometí infracción en ataque. Y encima el de Argentino exagera, vuela por el aire Román Riquelme, se cae, ¡ay! Pegó un grito, se escuchó en todo el Diego Armando Maradona. Es lanzamiento en defensa para Argentinos Juniors, que le está ganando Huracán por 1-0. Ya van 10.35, 10.36, 10.37 minutos y segundos del segundo del primer periodo del alargamiento. Casi me equivoco. A los 4 convirtió Argentinos Juniors y esa victoria que es parcial lo está llevando a la semifinal del torneo Apertura.
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4: Obviamente con este resultado parcial, adverso por ahora, 1-0, Diego Martínez cambió un poco la tesitura del equipo y la adelanta a las líneas, con Oscar Romero intentando enlazar, ser el nexo entre líneas, para participar junto a Juan Bizanz y fundamentalmente a Oscar Cortés en el ataque. Queda claro, Arca. Resta un eslabón perdido que debería ser Jordi Caicedo, que ya se retiró del campo.
1: Enzo Pérez, qué tándem, ¿no? Qué junta. Enzo Pérez y Federico Fátri en la mitad de la cancha, Argentinos Juniors. La soledad de Cortés se las aguantó el número 7 en la espera de la llegada de Ibañez. Buen pie a pie de Ibañez, pasó contra uno. Ahora ya está complicado, pero cuando se le acerca el segundo en la marca, remató de media distancia con su pierna hábil con la izquierda. Atento el arquero chileno Brian Cortés.
3: Final en Brasil, Cruzeiro le ganó 1-0 a Goiás y se clasificó a los octavos de la Copa de Brasil. También ganó Fluminense 2-1. Frente a Operario de Paraná, un gol de Acosta, el ex Boca.
1: Mire usted, ¿de Luciano Acosta?
3: Sí, señor.
1: ¿En Operario, Juan?
3: Sí, no, en Fluminense.
1: Ah, Fluminense, claro. Fluminense siempre abajo del Flamengo, ¿no? Va tocando la pelota Argentino Junior y va Sebastián Prieto. Prieto la pone para adelante. Arreglate que está fresquito y tenés ganas de jugar. Le dijeron a Morales, va Morales. Giacone no está tan rápido como Morales, va Morales. Tres lo rodearon a Morales. Le quitaron el fulbo y la está cambiando de frente en la salida Huracán. Arriesgado lo que hizo el buen Pérez, pero le salió bien para Carrizo. Y Carrizo la juega para Ibañez y lo persigue y lo alcanza el 22 de Argentino Junior, que es Lozano, que está de puntero derecho, hostigando la salida de su rival y recuperó la pelota Argentino, y allá anda un tal Federico Fattori, anda a sacársela ahora Fattori para lo Lescano. Lescano la jugó mal, pero estaba atento Alan, Lozano la jugó mal, y Alan Lescano sí que la jugó bien, la tiró hacia atrás en la mitad de la cancha, mirá la paradita bajo la suela de su pie izquierdo de Riquelme para Enzo Pérez para Riquelme, pero ¿cómo Enzo Pérez y Riquelme? Y sí, Enzo Pérez y Riquelme, y después Riquelme que se la tiró a cualquier lado, al cartel de la publicidad la tiró, la alcanzó mal Riquelme, a veces se equivocan los defensores del bicho, el lateral para Huracán.
4: Bien, bien, sí. Perdón, Pepe, bien pergeniado por Nico Díez, el técnico argentino, las modificaciones. Hay que manipular los tiempos del partido. Y qué mejor que colocar hombres de experiencia, de personalidad y de carácter. Mirá qué doble pivot. Fattori junto a Enzo Pérez.
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1: Les cuento a todos los oyentes de Relatores y a Roberto Magmón. Se fueron el 25 en Huracán César Ibáñez y el 2, Lucas Blondel. Entró el 18, Jiménez, y al otro...
4: Martínez.
1: Ajá. ¿Cuál de todos los Martínez, digo yo? Jiménez es delantero, centro delantero para más datos. El número 18 que pasó por Estudiantes de la Plata y el 14, Martínez.
4: Alejandro Martínez.
1: Ajá, ¿y de qué juega?
4: De volante.
1: Volante. Volante de una Ferrari, de un Lotus, de...
4: Es un volante mixto. Ah. Marca, presiona, pero cuando dispone del balón, intenta generar.
1: Claro, volante mixto, o sea que toma el volante de un Williams y de un Alpine, qué sé yo. Muy bien, Alejandro Martínez, número 14, el que va a presionar de Argentino Junior, creo que era Morales, sacó el arquero, Hernán Galín de Carta Factory, que se ayuda con Enzo Pérez, que hace jugar a Lautaro Giacone. ¡Epa! Salió lejos y raspó el de Huracán. Lo dejó tendido de cúbito ventral, ahí en la bomba central al número 8 de Argentino Junior, estoy hablando a Lucas Gómez, atento al árbitro de Chenique que pita y marca, tiro libre para el bicho que gana 1-0.
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1: Y sí, Martínez puso a Jiménez, el alto Jiménez, el centro delantero para ayudarlo a Cortés y que Bizán quede para llegar desde atrás.
4: Más Oscar Romero.
1: Y sí, y Oscar Romero que es el lanzador. Está flotando. No flota nada. Lautaro Giacone va hasta el fondo. Centro de zurda hacia atrás. Morales, ¡no! El rechazo para atrás del número 14. Del volante, como dijo Roberto Magmón. Del señor Alejandro Martínez. Y le ofrece un tiro libre directo de esquina a Argentino Junior.
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1: Se cumplió el minuto 15 en el Diego Armando Maradona. Por eso el árbitro Chenique hace señas de que un minuto más como mínimo para jugar en este primer tiempo del alargamiento. Está ganándole Argentinos Juniors Huracán por 1-0 desde el cuarto de círculo derecho, desde la esquina de Boyacá. Y Juan Agustín García va. Alan Lescano tira centro. Rechaza la retaguardia. Quemera jugó mal hacia adelante el jugador Cortés. Y uno de Argentinos Juniors dijo: y desde lejos lo invoco a Huracán y a Galinde, me consagro mundialmente. Fue Sebastián Prieto, le erró al arco. La pone en juego desde el fondo Huracán.
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1: Suena el silbato de Fernando Gabriel Echenique. Se terminó el primer tiempo del alargamiento en el Diego Armando Maradona. Cuartos de final del torneo Apertura de Primera División. 1 para Argentino Junior, 0 para Huracán. Gol de Tomás Molina.
3: Sí,
1: de
3: señor.
1: Tomás Molina.
3: Molina.
0: Relató Jorge Arcapalo.
3: Estamos en el pequeño entretiempo de estos tiempo extra que tienen los cuartos de final del torneo Apertura. Hoy ganó Belgrano 2-0. Espera, por ahora, por Argentinos Juniors, tendría que venir el Pirata a jugar al Diego Maradona. Gol de Molina de cabeza, gana el bicho 1-0. Deporte por el mundo. En la NBA, los Spurs le ganaron a Minnesota Timberwolves 126-97. Se ponen 3-2 en la serie. El ganador de este cruce va contra Oklahoma, que barrió la serie frente a los Lakers 4-0. En la NBA, que de a poquito va entrando en su parte más linda en esta temporada. Recordemos
1: nosotros
3: que...
1: ¿Nosotros cómo estamos ahí? ¿Estamos participando o ya nos eliminaron?
3: ¿De qué cuadro es usted en la NBA?
1: ¿De qué cuadro no?
3: Y, ¿por qué cuadro?
4: ¿De qué franquicia?
3: ¿De qué franquicia? ¿De qué franquicia?
1: Claro. Muy bien, esa es la palabra que corresponde. De Golden State Warriors.
3: Ah, le gusta ese.
1: Sí, sí.
3: Claro, Golden State.
4: Sí, es que me sorprendió que quedó eliminado en la primera ronda de octavos. ¿A quién fue?
1: No, no tengo idea.
4: El actual campeón, el Boston Celtics.
1: Sí, pero estoy preguntando por mi equipo.
3: Ahí le repaso.
1: Parece que no figuramos, ¿no?
3: En la semifinal va Oklahoma contra el ganador de Spurs y Timberwolves. Y del otro lado está Detroit contra Cleveland y los Knicks contra Philadelphia 76ers.
1: Sí, en realidad eso mucho no me interesa. Pero sí me interesa cómo le fue a Atenas hoy. Porque si hoy Atenas perdió Rivadavia marchaba de la primera división de la Liga Nacional.
3: Está Atenas por ahora abajo, 50-49. Está jugando tercer cuarto contra Argentino.
1: Sí.
3: Pierde el conjunto histórico de Córdoba, donde jugó Milanesio, Pichi Campana y tantos, ¿no?
1: Sí, sí, sí. Reitero, si pierde Atenas, chau, Y sigue el equipo juninense.
3: Exacto, recordemos que San Martín de Tucumán hoy le ganó a Gimnasia y Esgrima de Jujuy 2-0. Dielos y Matías García, los goles del Ciruja, que se puso como escolta del conjunto jujeño. Está al rojo vivo la Primera Nacional. Se va a venir el segundo tiempo de este alargue. Recordemos, Primera Nacional tiene de una zona a Morón puntero 22 puntos, segundo a Colón con el mismo puntaje, y en la otra zona Gimnasia Jujuy 23, San Martín de Tucumán 21.
4: Modificación en Argentino para el comienzo del segundo tiempo, el alargamiento, se retiró el 10, Alan Lejano ingresó con el 4, Eric Godoy.
1: Sacó a su capitán Nicolás Ignacio Díez, al talentoso, al mediocampista ofensivo, goleador también, y puso... Y puso un ropero en el fondo. El número 4, Eric Godoy. Eso sí que cuando hay que rapar, raspa. Uno de Argentino que va al piso rápidamente, producto del ímpetu del número 7 de Oscar Cortés. Pita y marca Chenique. 32 segundos del segundo tiempo del alargamiento. Salida para Argentinos Juniors. Va a poner la pelota en juego el arquero Brian Cortés.
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1: Sacó fuerte, alto y lejos el arquero. Ya respondió en el fondo Hugo Martín Nervo. Y después cabecea Nehuen Paz. Y después ahí en la mitad de la cancha uno de Argentinos que no llega. Y uno de Huracán que tampoco llega, pero el de Argentinos terminó llegando. Y era el número 4, Eric Godoy. Bien, bien, dijo Enzo Pérez. Así yo no me tengo que andar raspando. Y Fattori dice, y yo ya estoy muy cansado. Acomoda el 4, ahí dentro de la bomba central del lado de Argentinos Juniors. Tiro. Tiro que va a ser el tiro libre. Sí, porque el primer rival está más de 9-15. Creo que está más de 9-15. Ahí va el lanzamiento de Eric Godoy.
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1: Salió mal jugando desde el fondo Huracán. Recuperó Argentino Junior, pero ese que se mandó en diagonal de la derecha hacia la izquierda, haciendo una bisectriz rapidita, Leandro Lozano, quedó revolcándose porque chocó contra uno de los zagueros del globo. Cabezazo de Fattori. Tendrá que apurarse su compañero si quiere que la pelota esté adentro. La recupera uno de acá. Epa, epa, epa, se pasó de rosca de Argentinos Juniors y se amó el tole tole contra Carrizo de Lozano. Para empezar, tarjeta amarilla para Lozano y también por la reacción para Carrizo. Tarjeta amarilla para los dos, Echenique. Primero para el de Argentinos Juniors, que fue el que cometió la infracción. Se la está mostrando primero a Carrizo, Echenique. No me va a decir que se va a olvidar del de Argentinos Juniors que cometió la infracción.
4: Se la mostró a Lozano.
3: Es insólito, ¿sí? Muchachos, lo de Carrizo, ¿no? Porque hay que explicarle que todavía Huracán tiene 15 minutos para marcar un gol.
1: Sí. ¿Vos decís que se la mostró, estás seguro? ¿A Lozano?
4: A Lozano.
1: Sí, tenía que mostrársela, claro. Sí, sí. Primero a Lozano y después a Carrizo. Por la reacción. ¡Tiro libre para el globo!
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1: En mi reloj, 23.50 y 54 tienen que estar esos 9. Por favor, muchas gracias. ¿Qué le anda pasando a Nehuen Paz? Que anda de rodillas en el césped, ya se reincorporó, se retorna a ubicarse en su posición defensiva. Salida para el arquero Brian Cortés. 3 minutos del segundo tiempo del alargamiento. Sigue ganando el bicho en el Diego Armando Maradona por 1-0 Huracán, gol de Tomás Molina, y se mete en una de las semifinales del torneo Apertura.
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1: Recontra, reacomoda a Brian Cortés. Yo que Chenique ya le muestro la amarilla, como diciendo, arquero, lo estamos mirando y estamos necesitando que se juegue. Se fue los pasitos para atrás, se metió entre el arco, ahora un pasito para adelante, ahora corre y ahora sí. Impacta con pie derecho fuerte, alto y chileno Brian Cortés, el número 25 del bicho.
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1: Huracán en su desesperación empuja a un jugador de Argentinos Juniors y Echenique está recontra obligado. Estaba a 2 metros de la acción. Hizo. Infracción del número 15 de Waller, de Facundo Waller. que pide disculpas más a los rivales, a su compañero le pide disculpas porque, claro, otra vez frenó la acción. Giacone le pregunta a Fattori dónde me pongo, dónde quiera, porque no te la voy a dar, dijo Fattori, no se la dio. Fattori para Francisco Álvarez, bombazo hacia arriba, allá anda Iván Morales, también Giacone, va Gómez, va Argentino Junior a cuidar el balón, allá cerca de la esquina de Gavilán y San Blas, la perdió, había dos de Huracán, rápido para el rechazo, violento envío vía aérea, busca Bizán, no encontrará el balón porque aparece la firmeza defensiva de Francisco Álvarez. Pelota afuera, iba a ser el saque de costado Alejandro Martínez, déjame a mí, dijo el 3 Carrizo. Carrizo lo va poniendo hacia el medio para Nehuen Paz.
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1: Habrá hecho bien el señor Díez en sacar la mayoría de delanteros y poner más que mediocampistas, defensores. La pierde rápido Argentinos Juniors ahora. No hubo control del balón de Lautaro Giacone. Giacone nunca lo vi rendir 8 puntos a 9 a 10 puntos. A lo máximo 7 puntos de que está en Argentinos Juniors.
4: Quizás resulte,
1: con mucho esfuerzo.
4: Quizás resulte una alternativa viable colocar un jugador de neto corte defensivo. Queda claro que Huracán en toda la noche prácticamente no propuso una avanzada.
1: Allá va Jiménez en avanzada, centro delantero, 1-3, rechazó flojito Argentinos Juniors, otro centro bombeado, Cortés saltó, alcanzó a cabecear sobre el cuerpo de uno de los más bajitos defensores de Argentinos Juniors. El ala derecha son bajitos, para la altura que generalmente tienen los defensores, digo Francisco Álvarez y Lozano, pero el cabezazo fue desviado, ahí andan charlando. Dos jugadores, tres jugadores de Argentinos Juniors y va a llegar a la tertulia el arquero Brian Cortés. Es salida desde el área menor para el arquero del bicho. 5-40, 5-41, 5-42 y Cortés sigue haciendo tiempo. Va a poner la pelota al movimiento el arquero de Argentinos Juniors.
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4: Arca, a ver si coincidís. Esperaba mucho más del partido en lo que tiene que ver con un juego lucido. No respondieron a las expectativas.
1: Y bromate por esperar. Ustedes siempre están esperando algo que no hay que esperar. Llegamos, ¿no? Aparecieron esos
3: números. Sí,
1: nueve,
3: sí,
1: ¿no?
3: 78.000 suscriptores. Agradecemos a todos.
1: ¿Redondito es el
3: número?
1: Sí,
3: redondito.
1: No, pero ahora quiero más de 9, porque 78.000, muy lindo el número. Todo.
3: Por la duda que alguno se arrepiente y se baje.
1: No se puede arrepentir acá. ¿Qué le pasa a Enzo Pérez que está charlando con el árbitro Echenique? Mientras tanto, Echenique muestra una tarjeta amarilla para un jugador, infiero yo, de Huracán.
4: Tal cual.
1: Porque el que se revuelca de dolor en el césped es de Argentinos Juniors. El 4 creo que es Eric Godoy.
4: Eric Godoy.
1: Ya, hay que voltearlo a Eric Godoy. Se lleva las dos manos
4: Alejandro
1: al rostro.
4: Martínez.
1: Le dejó el codo. Cuidado Martínez, en el rostro. Puede estar exagerando un poco Godoy, pero no tanto, porque el golpe existió. Sin anestesia, ¿no? Arriba. En la paleta no. Le movieron a...
4: Es Gómez.
1: A Gómez, no era Godoy. Sí, ya me parecía que moverlo a Godoy así
4: Gómez.
1: Tan fácil no iba a ser.
4: Lucas Gómez.
1: A Lucas Gómez, sí. Lo mandaron al piso y con bastante dolor. Tiro libre para el bicho.
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1: Aparece un balón y aparece el más oyente, señor Tricánico.
3: Sí, mucha gente pendía.
1: Mirá la hora que es, y ellos están dando su compañía.
3: Hay muchos esperando por un gol de Huracán porque quieren penales.
1: Claro,
3: a la gente le encantan los penales y obviamente los del bicho esperando que termine.
1: Sí, sí, los del bicho nos están mandando andá pate a penales vos. Cruza en el fondo, Nehuen... Buen Pérez, después le da de volea Carrizo, ya está desprolijo Huracán, ¿y qué querés? Y te estás terminando, dice uno. Allá va el pelotazo para Jiménez, salió el arquero Brian Cortés, golpe de cabeza porque la pelota no entraba nunca al área. Está buscando a la Bizán, a ver si te puedo ayudar, le dijo el Colorado Gil y ayuda. Centro de Leonardo Gil, Jiménez no puede, por atrás va otro, sale el arquero Brian Cortés, correte que te llevo puesto, le dijo a Prieto. Y salió con firmeza el arquero chileno de Argentino Junior.
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1: 8 de 15, 8 minutos del segundo tiempo del alargamiento. 1 para el local, 0 para el visitante, 1 para Argentinos Juniors, 0 para Huracán. Y cuidado que puede haber más para el bicho. Aguantó la pelota Iván Morales en el área, la había ganado en la primera al que lo estaba marcando. Después apareció otro y le estaba ganando a los dos. ¿Y después qué pasó? Y después perdió contra los dos. Y encima, claro. Estaba haciendo tiempo Morales porque estaba en fuera de juego. Salida en defensa para Huracán.
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1: Se está terminando el martes 12 de mayo del 2026. Están jugando por cuartos de final del torneo Apertura en la República Argentina, en la Ciudad Autónoma de Buenos Aires, en el barrio de Villa General Mitre, en el estadio Diego Armando Maradona, Argentinos Juniors y Huracán. Gana el bicho por 1-0, gol de Tomás Molina.
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1: Hay mucha gente que tiene que hacer muchas cuestiones, pero a mí me encantaría que esto siga. Me están mirando feo algunos, pero bueno, eso es lo que a mí me gustaría. Va a poner la pelota en movimiento el arquero Brian Cortés. Brian Cortés ya le preguntó tres veces al mismo alcanza pelota. Nene, ¿cuánto falta? Y el alcanza pelota le dice, dale, chileno, ya estamos ganando. Sí, ya sé que estamos ganando, el arquero. ¿Cuánto falta? No tengo idea, le dijo el chiquilín. Va la pelota hacia adelante. Lo puede liquidar argentino, ¿sí? Porque Huracán está ahora ya muy jugado. Sale el arquero Galíndez y domina.
3: El que le pasó hoy bien hoy, ¿sabe quién fue? Milton. ¿Quién? Casco.
1: ¿Qué pasó?
3: Hoy ganó Atlético Nacional de Colombia 7-1 con Casco como titular y se metió en semifinal de la Liga de Colombia.
1: ¿Vos qué, cuánto hace que no hubo una goleada así en el fútbol colombiano? No es muy normal, ¿eh? Y ni en el fútbol argentino, ni en el fútbol checoslovaco, ni en el fútbol español, ni en... 7-1. Me acuerdo un estudiante de Racing, pero no sé.
3: Contra si Internacional de Bogotá, el rival.
1: Internacional de Bogotá. Usted sabe cómo es el nombre completo de Bogotá, ¿no? Es como Buenos Aires, así. No es Buenos Aires. Es Santa María de los Buenos Aires. Es
3: así Santa como Fe. Santa Fe de la Veracruz.
1: Es Santa
3: así.
1: Fe de Bogotá. Claro. Va tomando la pelota el arquero Brian Cortés, que a la pasada le preguntó a otro alcanza pelota. ¿Cuánto falta, nene? Ni idea, le dijo el alcanza pelota. Ahí la tiene el arquero chileno, se abraza al balón. Mientras tanto, Nehuen Pérez dice, ustedes son de la cuna del fútbol, no quieren jugar. Tienen miedo que le empatemos. Saca fuerte, alto y lejos, Brian Cortés.
4: ¿Algunas
8: ¿Te
4: líneas?
8: Gustaría que tú sigas?
1: Sí, me gustaría.
4: Algunas líneas de lo que tiene que ver este resultado parcial por el momento cuando restan 5 minutos de tiempo reglamentario entre Argentinos y Huracán. Huracán me parece que respetó en demasía el juego lucido que Engrajeas ofreció a Argentinos. Jugó condicionado el conjunto de Parque de los Patricios. Solo marcó tendencia en la faceta defensiva. Se olvidó de atacar, quizás lo más importante. Respecto a Argentinos, insisto, solo en cuentagotas ofreció algo de juego lucido. Un abanderado de lujo, que es Federico Fattori. Pero atención, un socio ideal que fue Alan Lescano.
3: Hace poquito hubo un 7-1 en la Liga de Colombia también de Independiente Santa Fe contra Envigado.
1: Ahí va Fattori, la pone al área, cortó justo, pero no justo, recontra justo, creo que fue Carrizo, quemaba esa pelota, pero se la lleva, uno de Argentinos se la lleva más porque hubo un empujón desde atrás, que Chenique está decidido a no cobrar, pero clarito, a 2 metros del asistente uno del señor González, que no se quiso, no se quiso inmiscuir en el juego, no le quiso avisar o levantar la banderita para decirle, eso fue infracciones. Ahora Fattori anda dando vueltas carnero sobre el césped. Carrizo lo ayuda a incorporarse. Fueron compañeros Fattori y Carrizo. Bien, pelado, bien, le dice Iván Morales. Esto ya está, ya vamos a ganar. Ya estamos en las semifinales del torneo Apertura. Falta poco, no falta nada. Van 12 minutos del segundo tiempo del alargamiento. Gana el bicho en el Diego Armando Maradona 1-0.
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1: Belgrano le ganó Unión en Alberdi 2-0. Argentinos Juniors le está ganando a Huracán por 1-0. En consecuencia, una de las semifinales del torneo Apertura será, cuando lo indique la organización, Argentinos Juniors Belgrano. Dije bien, ¿no? Porque miro tanto papeles.
4: Argentinos recibiría con este resultado parcial el próximo sábado, en principio, en la semifinal, la primera semifinal, en el Diego Armando Maradona Belgrano.
1: La claridad y la firmeza en los conceptos de Roberto Magmón, cerrando una nueva transmisión en relatores. Hubo un tiro desde la esquina para el bicho ahí en Gavilán y San Blas, ahí donde está la construcción. No construyó bien Argentino, la perdió rápido.
3: Hay gol de Independiente Santa Fe. El argentino Nahuel Bustos, el ex Talleres de Córdoba, 3-0 el conjunto de Bogotá frente a América de Cali.
1: Bueno, un largo envío, tira Huracán al borde del área, salta Jiménez, que le llegue a Bizán, que le llegue a Cortés, ni a Bizán, ni a... ¿Dónde está Romero que no la toca? Oscar Romero, el paraguas. Otro pelotazo, tira Argentino Juniors, guarda que Morales puede ganar. Ah, sí, no, porque cometió una clarísima infracción. Lo revolvió a su marcador. Va saliendo Carrizo, con la pierna izquierda tocando hacia el medio. Dale, Colo, le dijeron, centro del Colorado. Arriba ahora Brian Cortés, bien el arquero chileno. Muy bien, la fue a buscar lejos, al borde de su área penal. La dominó el arquero de Argentino Juniors, que parece que le va a ganar Huracán. Todavía está acostado sobre el balón y sobre el césped del arquero Brian Cortés. Rápido arquero, le dijo Echenique. No hace cosa que le cobre retenciones. Corre por su área penal. El chileno saca violento impacto con pierna derecha. Campo Quemero.
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1: Se acabaron las sutilezas en Argentinos Juniors. De punta y para afuera las tiró Lozano. de Sique, salta la tercera bandeja, ¿no?, del Diego Armando Maradona. Otro centro ahora por bajo, intenta Huracán. Le está regalando mucho la pelota argentino en el final. Centro de Gil, Van Ewen Pérez. Ahí entre Jiménez y otro más. Y cabeció el zaguero. Cabeció como pudo. Ewen Pérez, el zaguero, el número 30. Desviado, salió el envío. Pelea Huracán. La lucha hasta el final, el quemero. Huracán se acostumbró mucho, mucho, en este partido y en el anterior en la Bombonera, a solamente defender.
4: Tal cual.
1: Y le salió en la Bombonera y no le está saliendo en el Diego Armando Maradona.
4: Y por otro lado, argentino fue, por momentos retórico, por momentos lucido, en otros contradictorio, pero sumamente eficaz. A ver si te gusta, Arca. En Tomás Molina, en complicidad con Lucas Blondel.
1: 14:36, 14:37, se fue el martes, ya es miércoles. El agradecimiento eterno para Alejandro Dolina. Estamos invadiendo su espacio, su programa, porque el fútbol todo lo puede. El fútbol se agarra de cualquier cosa y al fútbol se le permite cualquier cosa. A este fútbol argentino que está viciado en nulidad. Pero entonces, ¿pero en qué quedamos? Entonces, ¿para qué están jugando? Y porque se sigue jugando. Acá vale todo, aunque esté todo mal. 15 van, 15 del segundo tiempo del alargamiento. Y vamos, que hay 2 minutos más como mínimo para jugar. Sí, sí, Echenique dijo 2 como mínimo, cuando tendría que ser bastante más de 2. Pero como ya es miércoles, dijo Echenique, lateral en ataque para el bicho, lo va a tomar Lautaro Giacone. Sí, Tricánico, ¿cuánto más se sumaron en el
3: final? Recuerden que mañana 18:30, Central y Racing, Codaquiani y Ferrando, 21:30, River, Gimnasia con Caim y Apo.
1: Sí, pero lo más importante es la gente que está ahora, los de mañana,
3: y
1: los de hoy.
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0: Avisada, ahí va Romero, centro de zurdo Romero, espera Jiménez, espera Cortés, rechaza, hace un frontón Argentino Junior, pero siempre la tiene Huracanes. Cuidado que no terminó, bicho. Bueno, este remate hacia adelante de Carrizo es el final. Tiró de zurda, quiso tirar centro, no tiró al arco, se la sacó de encima. Se termina, va a ganar Argentino Junior. La Asociación Atlética Argentino Junior se queda con los cuartos de final del torneo de apertura. Gil le va a decir algo a Chenique como diciendo, allá están invadiendo, así no se puede jugar. Usted tiene que dar un minuto más, dos minutos más, tres minutos más. Mientras tanto, sigue haciendo tiempo el arquero Brian Cortés, que no le pregunta cuánto falta a los alcanzapelotas, sino que lo mira fijo a Echenique. Y Echenique lo mira fijo a Cortés, pero no lo amonesta por hacer tiempo. Y está acomodando recién el balón Cortés. El fútbol argentino, los árbitros. La va a poner en juego el arquero de Argentino Junior.
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0: Dale, que empieza la venganza, será terrible. Saca fuerte Brian Cortés, arriba Nehuen Pérez, cabezazo. Echenique anda caminando por la mitad de la cancha. La esbelta figura del árbitro Echenique, que gira, toma aire y hace sonar su silbato indicando que se terminó el juego. A través de relatores cumplimos en informarles que la Asociación Atlética Argentinos Juniors ha derrotado al Club Atlético Huracán por 1-0, gol de Tomás Molina, y este triunfo le permite a Argentinos Juniors enfrentar en una de las semifinales del torneo Apertura al Club Atlético Belgrano. Han sido ustedes muy gentiles, muchas gracias, buenas noches y hasta dentro de algunas horas para Rosario Central Racing y River y Gimnasia y Esgrima La Plata.
1: Relató Jorge Arcapalo.
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3: Nos vamos, como siempre. Esperamos haber sido dignos. Nuestro reencuentro será mañana. Un abrazo, muy buenas noches.
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6: Hora 05 minutos en la República Argentina. Temperatura y sensación térmica 13 grados 6 décimas. Cielo despejado en la ciudad de Buenos Aires. Humedad 69%. Temperatura en Río Gallegos, Santa Cruz, 1 grado. Más de 1,5 millones de personas marcharon en todo el país en defensa de las universidades públicas. Recordamos que la norma fue sancionada por el Congreso, pero el Poder Ejecutivo se resiste a aplicarla. En tanto, hace instantes, la Corte Suprema, donde actualmente está elevado el reclamo, ubicó a la norma en condiciones de resolverse, es decir, el próximo paso en la sentencia que dictará el máximo tribunal. En el acto central en Plaza de Mayo, el presidente del Consejo Interuniversitario Nacional, Franco Bartolacci, reclamó respuestas.
7: ¿Qué hay que hacer para que las respuestas aparezcan? ¿Qué hay que hacer para que la angustia de nuestras comunidades se termine? ¿Qué hay que hacer para que la universidad pública pueda tener los recursos mínimos indispensables para poder funcionar bien? Y por eso marchamos hoy, por eso nos volvimos a convocar en todas las plazas y en todas las calles del país. Marchamos para defender la educación que nos hace libre, que nos iguala, que nos transforma. Marchamos porque nunca puede ser un problema para un país que le garantices a cualquier joven según su deseo, según su vocación, no importa dónde haya nacido o dónde viva, acceder a formación pública de excelencia sin ningún tipo de restricción.
6: Por su parte, Axel Kicillof repudió que el presidente sea alguien que odia a todos los que quieren pasar por la universidad.
8: una situación muy comprometida, de algo que no representa solamente el laburo para los docentes, el estudio para los que van a la universidad, sino que estamos hablando de un futuro para la Argentina que sea mejor, que sea para todos. Es un verdadero hito cultural que tuvo la Argentina, histórico, la universidad a partir de la reforma del 18, pues con la gratuidad de Perón. Y tiene que venir Milei, un ignorante, alguien que odia que todos los pibes y pibas aspiren o quieran pasar por la universidad, más allá de sus condiciones económicas.

0: económica, más allá del lugar geográfico, así que nosotros de la provincia de Buenos Aires, lo que hacemos acá, defendiendo a la provincia, defendiendo a los pibes, defendiendo la industria argentina, nacional, la industria bonaerense.
1: En este marco, como respuesta, el gobierno, luego de masivas marchas en todo el país, Javier Milei se burló en Instagram y el subsecretario de Políticas Universitarias, Alejandro Álvarez, insistió con que los sueldos docentes le ganaron a la inflación.
2: Los salarios docentes y no docentes se aumentaron por encima del promedio del Estado. O sea, fue el sector estatal que más aumentos recibió. Y respecto de los salarios que vos decís, quedaron en términos de actualización mucho más atrás. Por más que vos nominalmente parezca mucho, en términos proporcionales es mucho menor. Ahora, obviamente es antipático. O sea, los medios también tienen una lógica del dato que impacta. Va a impactar mucho más que yo a vos te muestre que pusimos un satélite en el espacio que la cantidad de graduados que yo tengo en ingeniería o en tecnicatura en petróleo. Porque eso no es comunicable. Entonces, también seamos honestos que si yo te vengo a hablar de la cantidad de ingenieros, la cantidad de técnicos que necesita el Estado, iba a ser aburrido.
1: Fred Machado se declaró culpable y complica a José Luis Espert. El empresario que financió la campaña presidencial del exdiputado en 2019 aceptó los cargos de lavado de dinero y fraude ante la Fiscalía Federal de Texas. Esto salpica a Espert, ya que el dinero que le transfirió pudo surgir de ese esquema de origen ilegítimo. La oposición buscará interpelar a Manuel Adorni el próximo jueves. La sesión especial está convocada a las 11 de la mañana para tratar cuatro proyectos de interpelación al jefe de gabinete en el marco de la investigación por enriquecimiento ilícito en su contra. Sergio Uñac afirmó que tomó la decisión personal de ser candidato. El senador peronista afirmó que el peronismo debe discutir candidaturas para 2027.
3: Yo he tomado una decisión personal y es ser candidato. ¿Vos me decís, ¿es fuerte? Sí, porque es una decisión
4: te están
3: personal.
4: Lanzando, o sea.
3: La decisión personal está tomada, es unilateral, porque la tomo yo de manera personal. No lo hice en otro momento porque era gobernador. Hay gente de peso que acompaña, pero además todos, en ámbitos, por lo menos por ahora privados, coinciden que el peronismo tiene que discutir candidaturas. Si no, ¿de qué manera lo vamos a hacer? Sentado en una mesa, utilizando el mecanismo del acuerdo que puede darse o no puede darse. Y contra más candidatos puedan proponerse, mucho mejor.
5: Internacionales.
1: Escala la guerra de drones entre Israel y Hezbollah. Por este motivo, el presidente libanés le pidió a Donald Trump que presione al gobierno israelí a detener los ataques, mientras que Irán y Pakistán advirtieron que cualquier acuerdo de Hormuz debe incluir el fin de los ataques hebreos en ese territorio.
6: Deportes.
1: Continúan los cuartos de final del torneo Apertura. Este martes, Belgrano venció por 2-0 a Unión de Santa Fe y Argentinos Juniors superó en tiempo extra por 1-0 a Huracán. Las otras llaves se definirán este miércoles con transmisión de relatores por Radio 750. A las 18:45, Rosario Central recibirá a Racing y a las 21:30, River recibirá a Gimnasia. Valor de dólar oficial, 1.405 pesos, dólar paralelo, 1.415, riesgo país, 505 puntos.
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1: A las 16 horas se realizará la concentración por parte de jubilados en Plaza Congreso. En cuanto al tiempo, se espera transitar una madrugada que rondará los 7 grados con posibilidad de lluvias aisladas. El Servicio Meteorológico Nacional pronostica para este miércoles una mínima de 6 y una temperatura máxima que llegará a apenas 8 grados. El cielo se mantendrá mayormente nublado durante toda la jornada. En estos momentos, temperatura y sensación térmica 13 grados 6 décimas. Cielo despejado en la ciudad de Buenos Aires, humedad 69%. Temperatura en Río Gallegos, Santa Cruz, 1 grado. 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Estas fueron las noticias. Verónica Díaz.
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2: Buenas noches, amigas, amigos. Aquí comienza La venganza será terrible. Frente de mí se alzan las figuras de Gillespie y Patricio Barton.
3: Buenas noches.
4: Buenas noches, ¿qué tal? ¿Cómo
3: le va?
2: Bien. ¿Qué planes tienen para el desarrollo del programa de esta noche?
3: Estuve pensando muchos chistes.
2: Sí. Sí. ¿Cómo me gustan los chistes?
3: ¿De chistes de qué le gustan?
2: No me importa el
3: no,
2: tema.
3: No importa el tema.
2: El tema no me importa. Me gustan con muchas malas palabras.
4: Sí. Los chistes verdes.
2: Sí, pero... chistes verdes. Me gusta mucho ver un japonés que busca el baño sí. Y no lo encuentra.
3: Sí.
2: Eso ya me pone en disposición de risa.
3: A mí lo que me pone en buena disposición de espectador, el otro día me di cuenta... Me enganché por esto que acaba de decir. Es todo lo italiano.
4: Ah, qué bien, bueno.
3: Me descubrí como bien predispuesto a ver películas o música, el arte italiano. Lo italiano me atrae.
4: Ay, qué bien.
2: Le voy a decir algo. Estoy viendo muchas series italianas. Sí. Porque no sé si son tan buenas. Me gusta oír hablar sí. En italiano.
4: Claro.
2: Y como al señor,
4: sí, señor.
2: Me gustan también algunos giros actorales del italiano, porque además los reconozco como un poco nuestros.
4: Sí, señor.
2: Más se parece nuestra musicalidad a lo italiano que a lo español.
4: Así es.
2: No solo por la herencia de nuestra familia. Mi familia tiene una rama bastante italiana, sino porque uno ha tratado con muchos italianos.
4: Sí, sí, sí.
2: Y porque la prosodia italiana es más parecida al idioma que hablamos aquí que la música del castellano.
3: Sí. Y yo no sé si eso no se está diluyendo un poco en el tiempo, porque también hace no mucho me tocó ver material de archivo de notas hechas en Buenos Aires por un cronista en la calle,
4: sí, sí.
3: En donde hablaba gente de la calle, le preguntaban cosas.
4: Claro, sí.
2: Lo que yo odio, por
3: bueno,
2: ejemplo.
3: Pero esto era por la demolición de lo que ahora es la Avenida 9 de Julio, pero era la demolición de los edificios. Entonces la gente, no importa el tema, la cuestión es que la gente, además de que hablaban con una riqueza de vocabulario que
4: sí.
3: hoy no se registraría así en la calle, así de forma aleatoria, hablaban muy italianizados. El tono era muy italiano. Y me lo destacó mi hijo, que claro, es mucho más joven. Me dice, mira, hablan como italianos todos. Hablan mucho
2: no,
3: como
2: lo que pasa es que vos, mira, yo sé claro. que no hablas como argentino. Sino que estás entrando en otra forma de
3: yo
2: musicalidad.
3: Creo que
2: acá hemos hablado muchas veces de costumbres que son relativamente nuevas, el yoísmo.
4: Sí, sí.
2: Y después también.
3: Pero la música.
2: La música. También hay una imaginería que está muy relacionada con los OEF.
3: Sí, claro.
2: Por ejemplo, el lenguaje que hablan los políticos argentinos es un lenguaje de cancheros.
4: Sí.
2: Es un lenguaje de cancheros, de metáforas impuestas, parecen como unas Kenningar.
3: Sí,
2: Kenningar eran unas metáforas que no inventaba el poeta, sino que ya estaban inventadas de antes. Y en la Argentina del periodismo pasa lo mismo. Hablan que alguien choca con otro y dicen se lo llevó puesto. Esa forma de hablar, el uso de la metáfora, es preferible cuando es creativo.
4: Claro.
2: Pero cuando es una metáfora de uso obligatorio, como la Kierkegaard, entonces es una afectación y un intento de ser canchero sin pagar los precios.
3: Claro, porque además que ahora corre más rápido todo, porque los medios son mucho más, por las redes sociales, por... la velocidad es mucho más grande que del idioma que lo que podía ser hace 50 años, por ejemplo.
2: Y se modifica con mayor rapidez.
3: Claro.
2: Por la penetración de los medios de comunicación.
3: Y con esa influencia.
2: Y con las redes, desde luego.
3: Y con la fragmentación. Pero lo me llamó la atención que era cierto que la musicalidad, la cadencia, era mucho más italiana. Y digo, lo debemos estar perdiendo, o no sé si perdiendo, pero está más flojito. Está más flojito el caldo.
4: Recomendación italiana para mí y para todos los oyentes y para mis compañeros, la última película de George Clooney.
3: Bueno, ¿pero es italiana?
4: No.
3: ¿Pero transcurre en Italia?
4: Hay una parte que transcurre en Italia.
3: ¿Una parte?
4: La ¿cuánto? Película se llama Jay Kelly. Bueno, está en la plataforma más conocida.
3: Y yo recomiendo La Gracia, que la vi anoche, una exquisitez. Que está en Mubi, la plataforma Mubi.
4: Ah, bueno, muy bien.
3: Que es del mismo director de Sorrentino, el mismo de La Grande Belleza, no sé si la vieron. Espectacular.
2: Señores, vamos a pasar a dar información acerca de nuestras actuaciones, por favor.
3: Todo en italiano, ¿eh?
2: Bueno,
4: vale. Bueno, yo quería recomendar.
3: ¿Qué quiero recomendar?
4: A los Beats.
3: Sí.
4: Este grupo que viene haciendo la música de los Beatles hace tantísimos años y que tiene como integrante ahora a nuestro amigo y colega, compañero Ale Dolina, en el papel de Paul McCartney.
3: Yes.
4: Porque van a hacer dos conciertos muy importantes este viernes en el Teatro Marín, en San Isidro, viernes 15 a las 21 horas, Avenida Libertador 17.115. Y el domingo 17 de mayo también, pero a las 20 horas, y pero en Lomas de Zamora, en el Teatro Coliseo Lomas.
2: Muy bien.
4: Los Beats.
2: Vamos entonces a decir, ¿cuál es la próxima actuación en la Trastienda, por favor?
3: El 20 de mayo, una fecha cara a su vida, porque no es ni más ni menos que el aniversario de su nacimiento, así que el cumpleaños de Dolina. Va a ser el día 20... a las 9 de la noche en La Trastienda, y después el día 23 vamos a estar en el Teatro Gran Pilar de Pilar.
2: El día 24 yo estaré con Cora Barengo en el Conex, otra vez.
3: Bien.
4: Muy bien.
2: En el Conex, Sarmiento 3131, con La Noche Extraviada o Los Libretistas del Mundo, a las 20:30.
4: Sí, sí.
2: Ya están en venta las entradas. Estuvimos también el sábado en Chivilcoy con muy buena suerte.
4: Sí, me comentó un compañero.
2: Bueno, así que estamos muy
4: contentos. Que muy buena cantidad de asistencia de público, sí, sí. Estaba lleno.
2: Acá tenemos a Lautaro Massa, porque nos llegan cartas que dicen, ¿qué sucede con Lautaro Massa? El sábado está de nuevo, Lautaro que estuvo, el sábado estuvo en La Plata, pero ahora está en Buenos Aires. Está en Buenos Aires.
4: En Pista Urbana. Él le gusta
2: en Pista Urbana, que es ahí, en la, si no recuerdo mal, en la calle Chacabuco 874. ¿Será cierto?
4: Sí.
2: Bueno, esto, ¿a qué hora es? A las 21 horas.
4: 21 horas.
2: Se presenta junto a Oscar de Liga, que es su pianista. Y en las entradas están por Alternativa Teatral. Son presentaciones que está haciendo Lautaro Massa previo a su gira europea.
4: Ah, bueno.
2: De la cual hablaremos muy pronto.
4: Qué bien.
2: Bueno.
3: Escúcheme, estoy recibiendo un mensaje urgente de la ciudad de La Plata, ahora que la nombró ahí.
4: Sí, ¿qué pasó?
3: Porque están baldeando ya el Teatro Coliseo Podestá para que vayamos a hacer La Venganza el día 6. 6 de junio.
4: Ah, ¿no?
2: muy bien.
3: Las entradas ya están a la venta ahí en el Teatro
2: Coliseo. Bueno, vamos también con eso.
4: Qué lindo.
2: Por ahora paramos porque...
3: Sí, por ahora paramos. Sí. Todo esto detallado y con los links correspondientes está en lavenganzaseraterrible.com, que es el lugar en internet. Nuestro lugar.
2: Bien. El primer tema conceptual es la era del alquiler.
3: Mire usted.
2: Decálogo de cosas que en la actualidad conviene no comprar, sino alquilar.
4: Claro, bien. Claro, claro, está bien, bueno, perfecto.
2: Podría ser que todas las cosas, ya que nuestra condición es pasajera.
4: Sí, sí, es cierto.
2: Fuera más razonable alquilarlas que comprarlas.
4: Pero no sé por qué el hombre siempre quiso poseer las cosas.
3: Y porque hay algo que se llama capitalismo, pero...
2: Sí, puede ser.
3: Mírese usted, por ejemplo, una escalera.
4: Sí.
2: ¿Cómo me gustaría alquilar escaleras?
3: Bueno, claro.
2: En vez de usar la escalera que tengo yo acá, en mi casa, claro, la alquilo todos los días
3: para llegar
2: al primer piso.
3: Ah, no, ese tipo de escalera no. Yo digo una escalera...
2: La escalera de pintar, tiene razón. ¿Cuántas veces pinta uno?
3: Claro, claro, claro.
2: Yo tengo escaleras que están años sin usar.
3: Claro.
4: Sí. Por eso las usa una sola vez.
2: Lo que sí es que yo creo que no la compré. No me imagino comprando una escalera. Se la habré afanado a otro, o la habré pedido prestada y no la habré devuelto, o algunos albañiles la dejaron.
3: Bueno, claro, es que conviene así alquilar. Yo tengo... Creo que quizás es medio comunista lo que voy a decir ahora.
2: Sí, todo aquí es muy comunista.
3: Sí,
2: mira, hoy el retrato de Stalin que tenemos allí.
3: Hoy casi es imposible que no le digan que uno es comunista de otros lugares.
2: Y claro.
3: Pero tendría que haber escaleras en el centro municipal del barrio, ¿cómo se llama? En la capital.
2: En la comuna. ¿Cómo
3: la
2: es?
3: Comuna.
4: Sí, sí. En un galpón.
3: ¿Qué cantidad de escaleras?
2: La necesita, va y la agarra.
3: Sí, señor.
2: Después la devuelve, señor.
3: Sí, señor. La agarra y la devuelve y le cobran un impuesto ínfimo por todo tipo de cosas.
2: Y al que no la devuelve lo mandan a Siberia.
3: Sí. Y listo, y se terminó. Ahora usted me dirá, ¿y qué hacemos con los fabricantes de escaleras que se van a fundir?
2: Porque no, le venden al Estado.
3: ¿Pero cuántas? No sé si van a hacer.
2: ¿Cuántos millones de habitantes tenemos?
4: 47,5
2: millones de escaleras.
3: Pero
2: cada
3: no es una por habitante, señor. Bueno, su hermana no tiene una escalera.
2: No crea.
3: Bueno,
2: vamos a ver. Primero, valijas de gran volumen. Las valijas de gran tamaño suelen permanecer vacías durante todo el año.
4: Sí, claro, sí, más vale.
2: Esperando que usted vaya 3 días a San Clemente del Tuyú. Y ocupan el espacio superior de los placares, acumulan humedad, pero vale la pena usarlas para poner ropa en desuso.
4: Está bien lo que plantea usted, porque generalmente la gente las guarda vacías.
3: Sí. Pero, ¿y después qué hace? Pero si usted cuando la va a usar, toda esa ropa que está, la tiene que...
2: Y
3: poner.
2: La tira.
4: Y bueno, la pone arriba de la cama, si va de vacaciones, ¿qué le importa?
2: Bueno, dice, el alquiler ofrece la posibilidad de elegir el tamaño exacto necesario para cada viaje, asegurando que las ruedas...
4: Sí.
2: ¿Qué es una bicicleta?
4: La ruedita de abajo.
2: Sí, la ruedita. Los cierres y estructuras de policarbonato estén en perfecto estado.
3: ¿Pero dónde alquilan valijas? Discúlpeme.
2: Acá están, no dice.
3: Porque yo estoy, ya levanto la mano.
2: Sí,
3: que
2: yo quiero. También, claro.
3: Sí, sí, yo estoy de acuerdo. Sí. Pero no conozco ni un
2: ¿A
3: solo...
2: ¿A dónde?
4: Debería...
2: Salga a la calle, hágase la siguiente experiencia.
3: Sí.
2: Salga usted a la calle y pregunte, ¿por acá dónde alquilan valijas?
3: Claro, no sé.
2: Me dice, nunca he visto a nadie que alquilara valijas.
4: El lugar natural es el aeropuerto. Ahí las tienen que alquilar.
3: No, pero no las
2: alquilan. No, no es el aeropuerto. Que usted va con toda la ropa en la mano.
3: Tirada, hecha un bollo. Además, en el aeropuerto todo es mucho más caro, ¿vio? Un café en el aeropuerto.
2: No, nosotros vamos siempre a un café que me sorprendo cada vez que voy porque aumentan, además. Entonces valen fortunas los cafés con leche con unas medialunas muy poco recomendables.
4: Sí, es verdad.
2: Muy poco recomendables. Bueno, escaleras. Ahí está.
4: Bueno.
2: Lo que
3: listo.
2: Así que ya lo hemos glosado. Un objeto difícil de almacenar una vivienda urbana. Bueno, así que el alquiler soluciona todo esto. Ollas de cocina de alta capacidad.
3: Pero bueno, un evento.
2: Para un evento.
4: Un guiso para 12 personas. Usted no lo puede hacer.
2: Sí, pero...
4: Bueno, está bien.
3: Yo ahora que voy a hacer una lentejeada...
2: Ajá.
3: Voy a
2: va a invitar a personas
4: Qué lindo, sí, unísono.
2: Que razonan con cierta morosidad.
3: No, demorados en sus acciones.
2: Claro.
3: Una lentejeada, entonces preciso una olla muy, sí, muy grande, que no tengo. Entonces tengo
4: usted
3: que...
4: sabe que yo el otro día vi en un documental...
2: Otra vez. Pero usted no hace la... otra cosa, no, bueno, señor.
4: La torta frita más grande del mundo.
2: Ah, oh, cómo odio eso.
4: Sí, 2 metros por 2 metros tiene.
3: Pero, no, pero...
2: No parece gran cosa.
3: Bueno. No, igual, ¿sabe lo que pasa con eso? Deja de ser la torta frita. Porque la torta frita no tiene 2 metros por 2 metros. O sea, no es una torta frita. Entonces, no, yo creo que la cocción no es igual... En 2 metros.
4: La hacen una sartén.
2: Se degrada todo, sí.
3: No, no.
4: La hacen una sartén de 2 metros por 2 metros, abajo con leña.
3: ¿Y de qué espesor?
4: Del de la torta frita.
3: Pero tiene que ser proporcional. Si es el de la torta frita, se le va a partir.
4: Primero hacen un
3: tablado. Se le va a partir.
4: Hacen un tablado.
2: Bueno,
4: donde...
2: si no, bueno, les gusta, no la cojo.
3: No,
2: bueno.
3: No,
2: bueno, olla de cocina, ¿qué hacemos con eso? Alquilarlas para un evento específico,
3: sí, señor,
2: permite disponer de material profesional de acero de triple fondo,
3: sí,
2: que no se justifica comprar, bueno, para hacer una lentejada en su vida.
3: Es carísimo.
4: No, bueno, tiene razón. Sí.
3: Igual le alquilan todo, le alquilan las cocinas industriales, le alquilan el horno. Si usted, por ejemplo, mañana quiere hacer un chancho entero,
2: sí,
3: sin cortarlo.
2: Le alquilan el chancho.
3: No, el chancho lo trae usted. Pero le alquilan el horno y usted, sí, mete el chancho. Vio que antes uno tenía que hablar con el de la panadería.
4: La panadería.
2: Sí, sí, de palabraba al panadero.
3: Para que le metiera.
2: Ahora las panaderías no tienen horno.
3: No, no tienen.
2: Traen las cosas de otro lugar, sí, que no sabemos cuál es. Disfraces.
3: Claro.
2: Alquilar de disfraces, vamos, siempre, sí, hubo.
3: Sí.
2: Hay tradición. Más que nada las sastrerías teatrales.
3: Sí, claro. Sí,
2: alquilan, señor, ropa no tanto para ir al corso, sino para usar en obras de teatro, ¿no? El alquiler permite acceder a accesorios, qué difícil, bueno, ¿no? Realistas y voluminosos que serían imposibles de almacenar en un ropero convencional. Así que alquila disfraces y también... Para fiestas.
4: Sí, además
2: para
4: no
2: casamiento.
4: No lo vuelve a usar.
2: ¿Usted se casó de largo?
4: No. Ah. Yo lamentablemente fui muy hereje en ese sentido. Me casé en una parrilla.
3: Ah. Seguro
2: es
3: que.
2: Es válido, era... perdón. Que le pregunto, se lo pregunto como abogado.
3: ¿Usted es abogado?
2: ¿Es válido? No. Pero soy así arrogante.
3: Ah.
2: ¿Es válido un casamiento celebrado en una parrilla?
4: Y bueno, sí.
3: ¿Vio que ahora se casan en cualquier lado las personas?
2: Pero tiene que haber un funcionario.
4: No
2: te casa el parrillero.
3: No, traen un tip, traen el juez, creo que se lo...
4: Yo pasé por el registro civil, señor.
2: ¿Y entonces cómo se casó una parrilla?
4: Bueno, pasé por registro civil y pasé por una parroquia donde tuve que
2: entonces
4: tomar...
2: Entonces es parroquia, no parrilla.
4: No, claro, no,
2: una parroquia.
3: Sí, las palabras.
4: Tuve que tomar la comunión, tenía 30 años.
3: ¿Cómo tuve?
2: Escúcheme, padre.
3: No,
2: que me case es una cosa, pero encima quiere que tome la comunión.
4: No, bueno, pues,
3: pero perdón,
2: no
3: usted...
2: quiere que me haga monaguillo también.
3: ¿Usted no había tomado la primera comunión?
4: No, pues.
3: Pero
4: no,
3: entonces no puede. No,
4: tuve que hacer todo junto, express.
3: No, no, no.
2: Se va a ir al infierno.
3: No está permitido esto.
4: ¿Cómo? No, bueno.
3: No, no está permitido. Porque tiene que ir el. Ya mismo el Vaticano está tomando cartas.
4: No, señor, se toma todo junto.
3: Porque esto está grabado. Le digo.
4: Luego tenía bautismo, digamos.
3: El matrimonio es un sacramento, ¿estamos de acuerdo?
4: Sí, claro. Sí. Pero...
3: Y la comunión es otro sacramento.
4: Sí, pero yo me lo...
3: Y son... tienen cierta correlatividad.
2: ¿Usted quién es?
3: Me parece que puedo ser un sacerdote.
2: Sí, recién el Stalin.
3: Sí.
4: Si usted habla con el cura, le hace todo junto. Llegado
2: claro,
4: el caso.
2: Ya vamos a ganar tiempo.
4: Sí, claro. Los sacramentos uno atrás del otro.
3: ¿Cómo? Usted es un apóstata.
2: Sí, Gillespie el apóstata.
3: Porque
4: y de ahí nos fuimos a la parrilla, todos. Tac, tac, tac, al mediodía.
3: Ah, una vergüenza, lo que acaba de decir.
2: Bueno, vamos a silla ergonómica, o sea, barata, ¿no?
4: No,
3: no, no, no, no económica.
4: Que se adapte al cuerpo.
2: para proyectos temporales.
4: Sí.
2: Por ejemplo, sentarse.
4: No, será sí, para...
2: Sentarse siempre es un proyecto temporal, sí, más bien.
3: No, que es raro eso.
2: Con el aumento del trabajo remoto, a veces se requiere un escritorio o silla profesional por un periodo determinado. El alquiler evita la compra de muebles que una vez finalizado el trabajo,
4: sí,
2: usted lo tiene que tirar.
3: Sí, no sé dónde le alquilan.
4: Igual le puedo recomendar, ahora se está vendiendo la silla original de la AFA, vale una fortuna.
3: ¿Y para qué es la silla? ¿Para
4: con
3: qué
4: el
3: es?
4: Escudo de la AFA, por el Mundial.
2: Otro, uy, viene el Mundial.
3: Pero encima me tengo que poner el escudo de la AFA.
4: Si lo tiene
2: hablando del Mundial, se puede alquilar un televisor de gran formato para el Mundial.
3: Ah, eso sí.
4: Bueno, sí.
3: Eso está bueno, pero no sabía que lo alquilaban.
2: Lo alquila por 30 días. Permite cubrir la necesidad de visualización de alta calidad,
4: bueno,
2: sin que el aparato se convierta luego en un mueble invasivo que domina el salón, claro.
3: Claro.
2: Y usted tiene un televisor así de 7 metros para ver este Duro de Domar.
3: Claro. Después le queda de clavo. Porque... Ahora, ¿dónde alquilan eso, los televisores?
2: No tengo idea.
3: Debe haber el mismo lugar,
4: sí,
3: donde
4: debe
3: alquilan.
4: Debe haber un lugar, seguramente.
2: El mismo son lugar pantallas, donde no alquilan valijas.
3: Claro.
4: Pantallas LED, gigantes.
3: Claro, gigantes. Porque digo, yo tengo. Yo soy gastronómico.
4: Bueno, quedaría claro. Bárbaro en el restaurante.
2: ¿No era cura recién?
3: Sí, pero me hice apóstata, así que renuncié a todo. Y me puse una cadena de restaurante. Tengo una cadena
4: sí,
3: en aeropuertos, se... tengo los cafés de los aeropuertos.
4: Usted, la... Sí, la hostia se llama.
3: Sí, la hostia.
2: Sí, café con leche.
3: Sí.
2: Con ostiones.
3: Qué bien diría eso. Sí, sí. Bueno, y para el Mundial dije, bueno, vamos a alquilar televisores porque el público quiere ver el Mundial. Entonces ahí me permite aumentar el café. Porque yo al café le tengo que cargar todo el alquiler de los televisores.
4: No, y aparte el tipo que pide un café y se queda 2 horas a ver todo el partido.
2: No,
4: el partido.
2: Eso no se puede.
4: Y bueno, ¿y cómo hace?
2: Creo que máximo 20 minutos.
3: Pero el partido dura 2 horas. ¿Y si hay alargue y todo?
2: No, entonces... Bien. Ropa para nieve o climas extremos.
3: Sí, claro.
2: Sí. Y sí. Pero la ropa misma... Esto vale también para los disfraces, ¿no, doctor?
3: Sí.
2: ¿Cómo sé yo quién la usó antes?
3: Bueno.
2: Cuidado, ¿eh? ¿Cómo sé yo si la lavaron bien?
4: Pero no es ropa
2: interior. Si la desinfectaron.
4: No, es ropa para ponerse
2: sobre
4: la otra ropa.
2: El contacto existe.
3: No, nosotros...
2: Y si el tipo no usa ropa interior, ¿cómo lo sé?
4: No, pero ¿cómo? ¿Qué se va a
2: poner? Se las pone para dormir.
4: Un camperón para la nieve que abajo no tiene...
3: Igual, llegado el caso, somos todos de la misma especie. Somos seres humanos.
4: Bueno.
3: Y es así. Yo una vez alquilé que es obligatorio alquilar. Para esquiar...
2: Claro, tiene que alquilar esquíes.
3: Tiene que alquilar esquíes y tiene que alquilar la ropa.
2: Salvo que usted se los compre, los esquíes.
3: ¿Y
2: dónde los mete después?
3: No, y todo es carísimo. Si uno va una vez, alquila todo. Pero me entró toda la nieve adentro de las botas.
4: Pero era
2: ¿cómo levantar adentro de las botas?
3: Porque me dieron más grande. Me dice, no,
4: pero
3: no.
4: Pero tendría que haber ido a la sección de niños.
3: No, señor. Bueno, mire, si no vamos a hacer la cosa con respeto, yo me levanto y me voy, porque que hago un esfuerzo enorme por estar acá.
2: Máquinas de limpieza de tapizados y alfombra. O sea, que alquilan las máquinas porque no llama un tipo que la limpie.
3: Bueno, sí, hay empresas que le limpian todo.
2: Por eso, buenas tardes.
3: ¿Qué tal, cómo le va?
2: Sí, todo limpio. Buenas tardes.
3: Sí, ¿qué tal? Mire, tengo unas alfombras para limpiar. Tengo 3 alfombras.
2: Ajá.
3: Pero tengo que limpiar 2.
2: Ajá.
4: Y limpia las 3 ya que está.
3: Perdón, ¿usted quién es?
4: Soy cliente, estoy esperando que lo atienda.
3: No, pero...
4: No sabe cómo cambia el color, ¿eh? Yo traje una alfombra que era bordó.
3: Sí.
4: La limpiaron, quedó rojo carmesí.
3: Pero yo tengo una bordó que es bordó.
4: Ah.
3: Que no la quiero rojo carmesí. No,
2: bueno. ¿Usted la quiere traer para que la limpiemos aquí? ¿O podemos ir a su casa y limpiarlas in situ?
3: Bueno, la verdad que si me hacen la gauchada...
2: No, eso es aparte.
3: Ah, bueno. ¿Cuánto cuesta que vengan a domicilio?
2: Bueno, no, tenemos que ver las alfombras igual.
3: Sí.
4: Muchas veces están pegadas al piso.
2: Aparte, para ver cuál es la clase de manchas que tienen.
4: Claro.
2: Por ejemplo, si tuviera mancha de sangre, Sí. Nosotros sí. tenemos que hacer la denuncia a la comisaría.
3: Pero no, por favor, ¿qué va a tener? Además puede ser sangre de las mismas personas que habitan.
2: Puede ser, pero también puede ser sangre de una persona que usted asesinó. Eso lo dirá el juez.
3: No, pero el que no es el juez.
4: Es que
3: señor.
4: Por ahí, después de un ADN, sale que es de una víctima de un asesinato de hace 20 años.
2: Claro.
3: No, pero
2: ¿sabe cuántos asesinatos se han resuelto por la intervención de nuestra empresa?
3: ¿Cuántos?
2: Ninguno.
3: Bueno, ¿y entonces qué me está diciendo? ¿A qué estamos jugando?
2: Nosotros cumplimos.
3: Mire, yo le pido porque estas son alfombras persas.
4: Ajá. Ah, muy bien, bueno.
3: Y son... Están valuadas, esto se fue pasando de generación en generación.
2: En degeneración, sí.
3: Y entonces necesito, por favor, que quede y no sea alterado ni el color, ni las formas.
2: Bueno, pero eso encarece mucho.
4: Sí, no, más vale, el trabajo.
2: El precio, ¿no?
4: Tenemos que llevar una espuma especial.
2: Ah, bueno. Tenemos un experto persa que examina las alfombras y mira que no se... dañe nada, ¿no?
3: ¿Y de dónde es el experto persa ahora? ¿De qué país?
2: Es uruguayo.
3: Ah, bueno, pero entonces ahí no hay nada persa. ¿Cómo? Al menos que sea de familia persa.
2: Es de familia mersa.
3: Ah, bueno. No, mire, le pido por favor, me dijeron que ustedes eran serios, estos me dijeron.
2: Sí.
3: No,
2: tendríamos que ir a... Mire el entrecejo.
3: No, bueno.
4: Entonces, tendríamos que ir y ver, inspeccionar en el departamento.
2: Claro.
3: No es un departamento, ¿cómo va a ser un departamento?
4: ¿Y dónde están?
3: No, señor, es una estancia.
2: ¿Qué vive, en un quincho?
3: En una estancia que tengo.
4: ¿En una estancia? ¿En el campo tiene las alfombras?
2: Y alfombra pone en una estancia.
4: ¿Entra con las patas embarradas?
3: No es...
2: Viene de cultivar la batata y entra ahí en la alfombra persa.
4: Con la bota.
2: Después
4: de
2: quiere que nosotros se la limpiemos. Sí.
3: No cultivamos nada en la estancia, por favor. Es una estancia... con pedigrí esta, olvídese. Bueno, a ver.
2: Bueno, ¿qué? Bueno, acá dice que hay que alquilar las alfombras. ¿Pero cómo? Ah, no, hay que llamar a un tipo para que las limpie. Es difícil eso, ¿eh?
4: Sí.
3: También se deben alquilar alfombras, ¿eh?
4: Yo creo que sí, también.
2: Pero la alfombra tiene un carácter más bien permanente, salvo que uno se pudre a veces, ¿no?
3: No, pero para un evento.
2: ¿Usted nunca sacó una alfombra y la tiró?
3: Sí.
2: Porque yo sí.
3: Pero no por aburrido, sino por...
2: Por sucia.
4: Sucia. O sea,
2: se ponen tan... Nosotros se lo decimos como limpiadores.
3: Sí.
2: A veces está tan sucia que nosotros le decimos, tírela.
3: Bueno, claro.
2: Tírela.
4: La cantidad de polvillo y tierra que puede absorber una alfombra es indescriptible.
3: Bueno, usted metió el dedo, efectivamente, en la llaga, porque yo como médico alergista...
2: Ah, sí.
4: Bueno, claro.
3: Repudiamos...
2: ¿Qué? De arriba abajo.
3: Repudiamos todas las alfombras. Vamos a estar haciendo ahora una sentada frente al cabildo.
2: En la alfombra.
3: Sí. Para repudiar a todos los que usan alfombra.
2: Sí, sí.
3: Y entonces pedimos, por favor...
4: Claro, porque uno entra con los zapatos, con lo que sea, y eso queda todo en la alfombra.
2: Pero, y después está la noche, va con su amante.
4: Sí, sí.
2: Se revuelca desnudo sobre la alfombra y se agarra a cualquier podredumbre.
3: No, ¿qué me dice de los hongos?
2: Lo mismo.
3: Bueno, ¿y qué me dice de los ácaros?
2: También los puede alquilar. Sí, sí.
3: Bueno, no, digo que todo eso está en la alfombra.
2: Instrumentos musicales para principiantes. Eso se puede alquilar también.
3: Sí, sí.
2: ¿Qué sé yo? Comprar un piano se puede alquilar también.
3: Pero si uno no está seguro si le va a gustar, entonces primero lo alquila.
2: Comprar un violín o un saxofón es una decisión económica arriesgada. Ante la posibilidad de abandonar la práctica.
4: Claro, no le va a gustar.
2: Ese es el tema.
3: Hay que probar.
2: La mayoría de las personas que se compra un instrumento, cuando ve que no le sale nada...
4: Sí, abandona y me perdió. Muchos profesores tienen algún instrumento de más y que pueden alquilarlo.
3: Ahora, a mí me parece antihigiénico... Alquilar una trompeta, por ejemplo.
4: ¿Por qué? ¿Qué tiene?
3: O una armónica.
4: Si la trompeta se lava íntegra en la bañadera con agua y jabón.
2: La armónica no, se arruina.
4: Ah, no, bueno.
2: Se arruina.
3: La armónica es la cosa más íntima que... El objeto más íntimo que conozco.
2: Dígamelo a mí.
3: Sí, señor. Es mucho.
4: Trompeta, usted se mete en la bañadera con agua tibia y lava la trompeta como,
3: claro.
4: Como un ser humano.
3: Y usted se mete con la trompeta también al...
4: Sí, puede bañarse y lavar la trompeta.
2: Cuidado para los niños que están escuchando. esto la trompeta.
4: Sí.
2: No es lo mismo, por ejemplo, un acordeón.
4: No,
2: se la mete adentro del agua, ya no.
4: Se llena de agua dentro del fuelle.
3: O un violín.
2: Sí. Bueno, dice aquí, el alquiler garantiza el acceso al instrumento,
4: sí,
2: instrumento bien calibrado, y permite verificar la vocación del estudiante. Te va, sí, su hijo dice, quiero aprender el saxofón.
4: Claro.
2: Muy bien. Le alquila por una hora el saxofón.
4: Sí, señor.
2: Y dice, a ver, toca. Bueno, lo devolvemos.
3: No, pero
2: lo devolvemos porque yo no estoy para gastar plata porque sí, por un capricho.
3: No, pero no es un capricho, padre. Es la primera clase.
4: Y fíjame por lo menos por lo menos 4 o 5 meses necesita.
2: No, ya bueno, la primera clase se ve cuando uno tiene... No.
3: Pero a mí me gusta, pa.
2: A ver, vamos a intentarlo.
3: A mí me gusta.
2: Intentarlo de nuevo.
3: Me gusta el instrumento.
4: Ah, pero qué bien. ¡Qué talento tiene!
3: ¿Viste? Sí,
4: ¡qué bien, salió bien! ¡Qué hermoso! Sí,
2: bueno, te lo compro.
3: Bueno.
2: Traje de apicultura.
3: Sí.
2: De cuerpo completo. Sí. Es eso, no importa. Si lo compras, hay que tenerlo siempre. Buenas tardes.
3: Buenas tardes.
2: ¿Tiene traje de apicultura de cuerpo completo?
3: Sí, porque acá es todo para el apicultor.
2: Claro, ¿qué sería eso? Sí.
4: Tiene que ser blanco, ¿no?
3: Blanco y tiene un mosquitero, que es un abejero.
2: Ah, pero no es para las abejas.
3: Sí.
2: ¿Y por qué tiene un mosquitero?
3: Bueno, le decimos...
2: A mí, yo no quiero que me piquen las abejas, los mosquitos que me importan.
3: Bueno, tiene una redecilla.
2: Ah, ¿yo?
3: Sí, no, el traje. Con una capucha como el Ku Klux Klan.
2: Ah, no.
3: Pero...
2: yo no le voy a permitir.
3: No, bueno, pero le digo...
4: Como la máscara de los esgrimistas, una cosa así.
3: Ah, algo parecido.
2: Pero la máscara de los esgrimistas, ¿no es una fiambrera?
4: No.
3: Me parece.
2: Viene como un tejido fiambrera.
4: Sí, pero...
3: Pero eso se la bajan, ¿no?
2: Y no, se la levantan para que lo ensarten.
3: No, claro. No, el otro creo que no se mueve, el del apicultor, se lo pone todo junto.
4: Y es como un mameluco, pero que incluye
2: pero
4: las
2: manos. Limita mucho los movimientos. Bueno.
3: Sí.
2: Yo he visto gente que iba de ahí, de la cría de abejas,
4: sí,
2: iba a bailar con el mismo traje.
3: Sí, no, claro.
2: De apicultor, y los movimientos eran totalmente desagradables.
3: Y sí, pero igual nosotros le estamos alquilando el kit completo.
2: Que viene con una máquina de flip por si la abeja se rechifla.
3: No, viene con el vaporizador.
2: ¿Para matar las abejas?
3: No es para matarlas.
2: ¿Cómo no? ¿Para qué?
4: ¿Y entonces para qué?
2: ¿Para
4: darle de comer?
2: ¿Para qué compra el DDT?
3: No sé por qué le tiran un humo, le tiran como un humo.
2: ¿Para matarlas?
3: No las mata.
4: Atontarlas, me parece.
2: No hay más máquina de flip.
3: Para atontarlas. Y le vendemos la colmena. Le vendemos la colmena. Entonces usted ya tiene todo. No sé cómo se empieza. Si usted empieza
2: con una abeja,
3: con una reina.
4: Usted trae una abeja, después al rato viene otra. Y,
3: no es
2: y el día de mañana tiene una fábrica de miel.
3: No, se tiene que... Hay que preguntarle a Silvestre, ¿tiene colmena?
2: ¿Quién?
3: El gato Silvestre.
4: ¿Ah, sí?
2: Ah, mira.
3: Sí.
4: Qué bien.
2: Sí, y no tiene miedo que lo piquen.
3: Bueno, no sé, pregúntele a él. Pero
2: ahora, ¿qué pasa? Usted dijo, voy a alquilar un traje ahora.
4: Sí.
2: Si se te mete una abeja dentro del traje,
4: no,
2: es peor.
4: Claro.
3: ¿Y porque hasta que se lo saca?
2: Y ya te comió.
3: Olvídese. Además que la abeja empieza a llamar a otras.
2: Claro.
3: O sea, usted se saca el traje.
2: Pero no saben por dónde entrar. Ah, pero usted se saca el traje y lo están esperando.
3: Y ya lo están esperando. ¿Sabe que la abeja tiene memoria?
4: Sí.
3: Es el mejor ser vivo del planeta, lo he dicho.
4: Tiene como 10 minutos de memoria.
3: Sí. Si usted se la tiene jurada.
4: Usted entra a un negocio y la abeja lo odia, espera que salga el negocio.
3: Lo espera y lo pica igual. Si usted ya estuvo una mala actitud, mal predispuesto con la abeja, toda la colmena, porque es un espíritu.
2: Pero escúcheme, ¿cómo sé yo cómo hay que hacer con una abeja?
3: Y hay gente, no sé por qué, que tiene malos pensamientos para la abeja.
4: ¿Cómo hay que ser? Usted se somete a lo que la abeja quiera. Esa es la forma
2: hay gente
4: de convivir.
2: Que entra con una bueno. Palmeta, cazamosca,
4: no,
2: claro, empieza pim, pim, pim,
3: olvídese.
2: A liquidar abeja.
3: Ya, una le puso el ojo, usted por ahí se tira una pileta.
4: Llama a las amigas.
3: Acá no van a venir.
2: ¿Qué tiene que ver? ¿Dónde hay una pileta? Bueno. Vine a comprar un traje.
3: Pongamos por caso, porque ahí el ser humano cree que está a salvo, que la abeja no va. Listo, perfecto, nada de lo que quiera, nada. Cuando sale,
4: lo están pica.
2: Esperando. Lo están esperando afuera.
4: Ya, ya.
3: Lo están esperando.
2: Eso es rencor,
4: Se mete del auto, va a ser mandado, y después vuelve, y cuando baja, lo están esperando.
3: Lo están esperando. ¿Usted se va de vacaciones a Mar del Plata?
2: Están allá.
3: Toda una quincena.
4: Y cuando vuelve están las abejas.
3: En la rotonda de Alpargata.
2: Y le hacen así con la patita.
3: Sí, están todas las abejas. Esperándolo.
2: Bueno, reflexión final. La sabiduría del hombre moderno. Bueno, alquiler. Se alquilaban lavarropas en un tiempo.
3: ¿Sí?
4: Ah, bueno.
3: ¿Y pero cómo era el procedimiento?
2: Venía el tipo, te traía lavarropa y lo venía a buscar a las 3 horas. Y vos lo usabas el lavarropa y después lo devolvías porque no tenías lugar. O no.
3: Eso no puede ser negocio para
2: nada. Era negocio.
4: Bueno, si usted, por ejemplo, volquetes, le alquilan volquetes.
3: No, los volquetes sí, pero
4: usted tiene que sacar escombros.
2: Se lo ponen en la puerta.
4: En la puerta, y después el tipo viene y se lleva todo.
3: Sí, pero el volquete no es un aparato como un lavarropa.
4: Aparte, cuando viene a buscar el volquete, ni siquiera le toca el timbre. Usted se asoma y en un momento no está mal el volquete.
2: Bueno, acá hemos hablado muchas veces del alquiler de amigos.
3: Sí.
2: ¿Cierto? O de asistentes a un recital, a una conferencia. Sí. Rolón, por ejemplo, cuando daba conferencias.
4: Para hacer número.
2: Para hacer número. Va a una agencia que hay que te alquilan amigos, espectadores, exalumnos.
3: Pero también exalumnos, ¿y qué saben? Le hacen una pregunta y no saben nada.
2: No, más o menos, uno al alquilar un exalumno,
4: sí,
2: le da un pantallazo. Así. Pero muchas veces en esas reuniones de exalumnos, casi todos son alquilados. Son muy pocos los exalumnos verdaderos que van.
3: No, pero si se hacen reuniones...
4: No,
3: de...
4: la mayoría no quiere volver a ver.
2: Es lo mismo un tipo alquilado que el tipo verdadero. Si no lo reconoce.
3: Bueno, más o menos.
2: El tipo pelado, ¿cómo pelado?
3: Pero y los recuerdos, le dice, ¿te acordás de la de biología?
2: No me acuerdo.
3: Que venía y una vez vino con una bolsa con vísceras de una vaca. ¿Te acordás?
2: No.
3: ¿Raulito?
4: Muchas cosas son inventadas también.
2: No soy Raulito.
4: Muchas cosas no pasaron, se inventan después. No era tan divertido todo.
3: ¿Pero cómo puede ser que no sea tan divertido si la pasábamos bomba en el secundario?
2: Usted la pasaría bomba, porque era manchareja de los profesores. Yo me la pasaba huyendo.
3: ¿Y a dónde iba? ¿Huyendo de qué?
2: Atrás de las puertas, abajo de los bancos, al baño. Con tal de evitar la educación, no sabe todo lo que hice yo.
3: Bueno, pero yo no sé si alquilar... Bueno, hay gente que alquila también a celebridades.
2: Sí. Claro. Sí, sí.
3: Para que haga.
2: ¿Usted alquiló alguna vez una celebridad para invitar a su casa un cumpleaños o algo?
3: No, pero me hubiera gustado. Es muy caro alquilar celebridades.
4: Sí, sí, es lo que se llama.
2: Celebridad.
3: Claro, según.
4: Acto de presencia.
2: Claro, ¿qué quiere que haga?
4: Existe. Alguien puede decir, quiero a Alejandro Dolina en mi cumpleaños. Y lo llaman y muy tratan bien de contratarlo.
2: Pero puede. Alquilar el mero acto de presencia,
4: sí,
2: o puede hacerlo actuar al tipo.
3: Bueno, eso es una contratación.
4: No, es más caro todavía.
3: Pero nosotros para alquiler de celebridades también tenemos el pack económico, que son surtidos. 6 celebridades, cualquiera puede ser.
4: ¿Cómo?
3: Le toca
4: cualquiera.
3: Le toca, o sea, ¿usted cuándo es la fiesta? ¿El viernes?
4: Sí.
3: Bueno, vemos qué hay el viernes.
2: Bueno, muchos músicos, amigos nuestros, van a casamiento.
3: Y bueno, sí.
4: Sí, sí.
2: Van a tocar a casamientos, sí, sí.
3: Bueno, tocar es otra cosa.
2: Sí, claro. Pero...
3: Eso es otra cosa. Yo digo la presencia de que está...
2: Claro.
3: ¿Cuánto hay que estar? 2 horas.
4: Sí. 2 horas, sí.
3: 2 horitas.
2: A mí me gustaría, ¿qué tal?
3: ¿Qué tal, cómo le va?
2: A ver, ¿qué tiene para ofrecerme? Me caso.
3: ¿El sábado? Bueno, está con suerte porque justo la tengo...
4: ¿Sabe que el ídolo mío...
3: Sí.
4: Es Bianchi, Carlos.
3: Pero,
4: Bianchi.
3: ¿Usted quiere?
2: Carlos Bianchi.
3: ¿Usted
2: claro,
3: quién es?
2: Mi novia.
4: Claro, ¿a nos vamos a casar, sí. Mi ídolo es Carlos Bianchi. Si usted lo consigue a Carlos Bianchi, me vuelvo loca.
2: Claro.
3: Bueno, tengo un doble de Carlos Bianchi.
4: No, bueno, ah, pero...
3: Es igual, ¿eh?
2: Sí. ¿Quién es el tipo ese de Carb Your Enthusiasm?
3: Sí.
4: Larry. Sí, David. Larry David.
3: Sí, sí. Larry David. Sí, justo Larry David, que está en Argentina, está aburrido.
2: Como todo.
3: Porque dijo, ¿qué hago?
2: Y bueno, puede venir.
3: Por ahí...
2: Si no, ponele que no tengas Larry David. A ver, alguno de esos de C5N, ¿cómo se llama? Sí,
4: Brancatelli.
3: Bueno.
4: ¿Puede ser Brancatelli?
3: Sí,
2: Brancatelli o Bianchi, uno de los dos.
3: No, bueno. Pero, no sé, Brancatelli
4: y puede ser,
3: no va a estar mucho tiempo.
4: Me encanta Nancy Pasos. Me encanta.
3: No, pero está ocupadísima, olvídese.
4: No, me encanta Nancy Pasos.
2: Ya le dio un casorio y va a otro.
3: Imposible, totalmente sí. Imposible. Nancy Pasos hasta 2029 no la tengo.
4: Se sienta ahí en una banqueta, habla de política.
2: Con cualquiera. Yo lo he visto hablar de política con cualquiera.
3: No, yo tengo...
2: Si te ponen un casamiento, viene un borracho, ¡pum! Ella le habla igual.
3: Para presencia, lo tengo ahora a Coco Silly.
4: Me encanta Coco Silly. Sí.
3: Bueno, lo tengo...
2: Estás seguro que es Coco Silly, ¿eh?
4: Sí.
2: Porque a mí me dijeron que él hace trampa.
3: No, yo creo
2: que...
3: Manda
2: a otro, que ni siquiera se le parece.
3: No, pero eso uno habla de... habla como Coco Silly.
2: Claro, todo.
4: Aparte me encanta porque es de barrio.
3: Claro.
4: Por ahí junta cuatro o
2: cinco
4: hombres ahí.
2: Y tiene amigos muy ordinarios,
4: sí.
2: Que también los puede traer. Cuando uno es ordinario,
3: sí.
2: Necesita...
3: Bueno, no, igualmente todo viene en el paquete. Pero le digo, a veces no tenemos disponibilidad porque estamos trabajando a destajo.
2: Claro.
3: A destajo.
2: ¿A quién?
3: No, estamos trabajando mucho porque vio que no se está filmando ahora mucho. Los actores están...
2: No, se terminó el cine, sí.
3: Entonces están haciendo todos casamientos, presencias en cumpleaños y no damos abasto. Por ejemplo, Darín.
4: Sí.
2: Darín.
3: Bueno, vino el otro día.
2: En algunos sale de padrino también.
3: Bueno,
2: Por un pequeño recargo.
3: Estuvo justo hoy al mediodía, vino que nos trajo 5 kilos de helado.
4: Ah, sí.
3: Estuvo la gentileza, porque él va siempre...
2: Sí, como hemos contado la otra vez.
3: Sí, sí.
2: Reparte helados a las personas que hacen bien a la sociedad.
3: A la comunidad y todo. Entonces, digo, ¿qué haces, Richard? ¿Qué haces? Quedó acá tomando unos heladitos. Y me dice, mirá, ando medio tirado, a ver si no tenés algún cumpleaños para hacer presencia. Así que si le parece...
4: Un lujo, me encanta Darín.
3: Va y después se queda él, porque...
2: Sí, sí.
3: Se
2: embalurda con dos cañas y se queda.
3: Sí, se queda. Nosotros igual después los retiramos a todos los que... A las presencias.
2: Y a los borrachos.
3: Va a la combi.
4: Y lo junta.
3: Pero vio, porque ya la tengo cargada de otra fiesta, la tengo a Esther Goris.
2: Ah, Esther Goris.
4: Me encanta Esther Goris.
3: Sí, pero ya la tengo para otra, la tengo cargada.
2: Para un velorio. Sí,
4: bueno.
3: Entonces ya la tengo en la combi y ahí, bueno, lo subo a Richard, lo subo a todos los que estén, ¿no?
2: Bueno, muchísimas gracias.
3: Pero está saliendo muchísimo.
2: Bueno, este informe ha terminado.
3: Sí, señor.
2: Estupendo. ¿Qué tenemos ahora?
3: Bueno, veamos entonces si hay mensajes que han llegado al WhatsApp de La Venganza, que es 1165855580.
4: Hola, grandes muchachos. Queda plasmado qué poco se quiere un ser humano si ante la presencia de una mujer nueva tiene que deshacer parte de su historia. Notable frase gillespiana, enunciada públicamente en mayo del 2026.
3: Sí, y encima la repite, mujer nueva, como que hubiera comprado una funda para la computadora.
4: A propósito de comentarios que se volcaron en la mesa.
3: Usted se volcó en la mesa.
4: Mauricio, desde Córdoba, Mauricio, gracias.
2: Probando si un mensaje... Desde Alvesta, que queda en Suecia, llega. Bueno, llega.
4: Sí.
2: escuchando siempre en diferido. Sobre la zarigüeya, animal muy útil, inmune, entre otras cosas, a serpientes venenosas, dice que consume roedores, cucarachas y otras alimañas, pero su lugar no es la ciudad. Saludo de José.
4: Sí,
2: mira José dónde está, en Suecia.
3: Aquí Marcos, que no está en Suecia, pero sí en Córdoba, dice: soy de la barra de Barton en El Verdadero o Falso. Estoy estudiando locución y trabajo en un kiosco en el programa del 23 de abril, dice, con fecha.
4: Sí.
3: Hablaron con cierto encono sobre los corchos de goma.
4: Sí.
2: ¿Los qué?
4: Los corchos para los vinos.
3: Los corchos de goma.
4: Los hacen de goma.
2: No me diga que el tipo fabrica corchos de goma.
3: No, dice, hace ya varios años, estos...
2: Sí. ¿Esto?
3: No, señor. Y las tapas a rosca dan mejores resultados que los antiguos corchos de alcornoque en vino. Es horrible.
4: No, señor. Dice, sí, sí, sí. Que sí es cierto,
2: va
4: que...
2: a París ahí a tomar champán, no sé, y viene un tipo con el... desenrosca el corcho de goma.
3: Sí, la rosca, lo de rosca no me gusta.
4: No,
3: el corcho
4: no.
3: De goma, sí, está bien.
4: Sí, porque pierde menos aire. El de corcho tiene alguna...
3: Pero el de rosca a usted le gusta, así que... Como un...
4: No,
3: rosca. Como una botella de solvente.
4: Por eso muchos vinos también, además del corcho de alcornoque, le ponen como una especie de lacre.
3: Sí.
4: Para sellar.
2: Acá me dicen, ¿podría tocar Feliz Cumpleaños en tonalidad menor? ¿Cómo no? Uy, ya. Vamos.

0: bueno, muy bueno.
1: Así da gusto cumplir años.
0: El equipo rojo le pide a Barton que hable como profesor de natación, por favor.
2: A ver, mi grupo.
0: Soy Edith de Neuquén.
2: Equipo rojo.
1: Fran Varela, de América Rivadavia. Me volví a encontrar con La Venganza hace 2 años y ahora los escucho todos los días. Lo conocí a través de mis padres. Y recuerdo cuando el negro decía que cuando era chico en la plaza había una calecita que no funcionaba. Y entonces los padres sentaban a los chicos en ella y corrían alrededor junto al de las sortijas. Sí.
3: Bueno, Alejandro, soy Tito Len.
1: Hola,
3: Tito. Desde algún lugar, y habiéndolo escuchado por algunos años, me pareció muy bien su reflexión inicial del último viernes sobre los modos de entender el mundo y la política. Estoy muy de acuerdo con usted, saludo. Muchas gracias.
0: Muy bien. Soy Belén, tengo una pregunta para el maestro. El otro día nombraron el tango Cartón Junao.
3: Sí.
0: No le pediré que explique cada palabra porque no va a terminar más, pero la última frase me desconcierta un poco. Dice, yo que le remanjo su prontuario.
3: Sí.
0: Bien lo sé, que no tiene más balurdo que un andar de contramano y los tiras.
3: La otra noche fue por Gil que lo llevaron.
0: Sí.
3: Cuando estaba haciendo pinta en la puerta de un café.
0: Sí. Dice, ¿significa que le pegan o que le salió mal el cuento del tío?
3: No significa nada. Dice, el tipo se hace el grande, dice, pero yo que le remanjo su prontuario, bien lo sé. Remanjar es conocer bien.
0: Conocer bien.
3: Su prontuario es sus antecedentes.
0: Sí, sí.
3: Que los canas, la otra noche, él dice que lo llevaron preso por algún delito. No, fue por Gil que lo llevaron.
0: Claro.
3: Cuando estaba parado como un imbécil en la puerta de un café.
0: Sin hacer
3: por
0: nada.
3: Por eso, no había hecho nada.

0: que te escucho, Alejandro. Espero poder verte en junio. Sí, en el Coliseo puede estar. Vamos a estar.
1: Ahí está.
0: Sí. Y le pide el tema Flor de Lino.
1: Bueno, muy lindo también. El otro día, ayer creo que fue, recordé Flor de Lino, con una letra que le habíamos inventado en Radio Rivadavia. Y había un gerente general que se llamaba San Severino. Y entonces comencé, ¿cómo es esto? Le toco un poquito. Y la letra era: se rascaba siempre contra el escritorio de San Severino. No es se rascaba siempre.
2: Sí, bueno. Sí. Claro que no.
1: Bueno.
2: Aquí Jorge, que está en Villa Adelina, dice: trabajé muchos años como tripulante de cabina en British Airways, la línea aérea británica.
1: Sí, la británica.
2: Y los pasajeros en esa ruta pedían, la ruta a Londres, pedían la bebida mencionada a base de salsa de tomate, salsa Western, limón y sal, que hablaron el otro día.
0: Sí,
2: ¿no?
0: El Bloody Mary.
1: Bloody Mary.
2: Claro. Acá,
1: Bloody Mary.
2: Lo llamaban Virgin Mary, pero cuando pedían Bloody Mary, había que agregarle ron.
0: Ah, bueno,
2: dice,
0: bueno,
2: dice
0: bueno,
2: Jorge.
1: Escucho la interpretación de Lolita Torres de la canción Litoraleña, Agua y Sol del Paraná. Excelente entonación y cadencial. Dice: abrazo, Leo Haydn de Travesía, Córdoba. Bueno, extraordinaria cantante, Lolita Torres. Y yo tuve la suerte de cantar alguito con ella y fuimos a ensayar a su casa con nuestro querido Marsán.
0: Sí.
1: Fernando Marsán, el pianista. Fuimos,
0: sí,
1: a la
0: señor,
1: casa de la de Lolita Torres.
0: Oh.
1: Entonces, nos recibió, dice: yo, vamos a ensayar Lejana Tierra Mía. Íbamos a hacer un dúo, lo hicimos, quedó muy bien. Pero en el ensayo, yo creo que no recibí una impresión personal tan fuerte de un artista como esa, de esa tarde. Ella se sentó, nada de vamos a pasarlo así nomás, no. Se sentó con las manos así, tomándose una mano con la otra, y empezó a cantar Lejana Tierra Mía. Y Marsán, que estaba tocando el piano, se dio vuelta, me miró y enarcó la ceja.
0: No,
1: como
0: claro,
1: diciendo: ¿qué está pasando aquí?
2: Qué bárbaro.
0: Qué cantante excepcional.
1: Impresionante. Bueno, anoche soñé que trabajaba en la fiambrería Madrecita.
2: Madrecita.
0: Sí.
1: Saludos a los tres. Un fiel oyente de Bernardo de la Raudé, en La Pampa, sí. Nico Aimeta se llama.
2: No está más el edificio de Madrecita, ni Madrecita, ni lo que era la construcción.
1: Ni nada.
2: Hay unas casas.
1: No hay nada.
2: Pasé por ahí hace poco.
1: Otra vez, aquí antes no había nada.
2: Sí, sí.
1: Y ahora menos.
2: Pero estaba Madrecita antes.
1: Por lo menos.
0: Nos escribe Sergio desde Vancouver, Canadá.
2: Sí.
0: Y nos comenta que estuvo de paseo por el templo Honnoji, en Kioto.
1: Sí, ¿qué tal?
0: Y nos recomienda que hay una muy buena película que se llama Honnoji Hotel. Es una historia moderna sobre la historia que contó de Oda Nobunaga.
1: Sí, sí. Y el traidor.
0: Claro. Y que termina haciéndose el Araki.
1: Sí. El Ashikaga, ¿se acuerda?
0: Sí.
1: Bien.
2: ¿Usted tiene algún otro?
1: Sí.
2: Aquí.
1: Álvaro de Montevideo. No dejo de asombrarse de la inteligencia de bla, bla, bla. Bueno, muchas gracias, muchas gracias. Creo que los quiero, dice finalmente Álvaro, después de unos elogios que no leeré.
2: Bueno, buenas noches, dice aquí conservando el buen humor Osvaldo Recalde de Bahía Blanca, que ahora está en Guernica. Pide un tema de Creedence para el bailongo, ¿eh?
0: Bueno, el trío tiene un par de temas de Creedence, ¿no? Sí. En el repertorio, sí, señor.
2: Bien, bueno, si les parece, déjeme contarle que la producción de este programa...
1: No me diga.
2: Es
1: no
2: de
1: me...
2: Maica Iglesias y Eugenia Gorostiza, con la asistencia de Juan Pilches. Pero el sonido... Ah, el sonido...
3: Sonido...
2: Es de Miguel.

0: Pinsent. Y las investigaciones históricas y literarias recaen en manos de Cora Barengo.
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2: La venganza de Justiniano II. Hoy hablaremos de un cruel emperador que conquistó el poder con una nariz de oro puro. Justiniano había nacido en el año 669, era hijo del emperador Constantino IV, estamos hablando del Imperio Romano de Oriente, y de la emperatriz Anastasia. Con apenas 12 años presenció algo que más tarde padecería él mismo. Vio como su padre condenó a una rinocopia. Una rinocopia era una práctica que implicaba el corte o amputación de la nariz.
3: Bueno, no.
2: Vio como su padre condenaba a esta amputación a sus dos tíos, Heraclio y Tiberio, que serían hermanos de él, qué sé yo, para privarlos de sus títulos imperiales. ¿Por qué? Porque en Constantinopla ninguno podía ser emperador si tenía alguna imperfección física. Entonces le cortaba la nariz. La historia de sucesión de los emperadores bizantinos es un cuento de terror. En Bizancio, que es el otro nombre de Constantinopla, ¿no?, se llevaban adelante diversos tipos de mutilaciones, como cortar la nariz, las manos, bueno, a determinados individuos para evitar su avance en la línea sucesoria o en la carrera política. También había formas piadosas para imposibilitar el acceso al poder, como por ejemplo ingresarlos a un convento y consagrarlos a la religión. De todas, la más extrema, aunque era bastante habitual, desde luego, era la sentencia de muerte. Pues es la más eficaz también.
4: Sí, más vale. Ahí
2: ningún muerto puede ejercer el poder como un emperador. Bueno, hay que decir que sin ningún defecto físico que pudiera detener su marcha, el futuro de Justiniano era prometedor. Después del fallecimiento de su padre, se convirtió en el heredero indisputado. Tenía 16 años cuando obtuvo el poder total del Imperio Romano de Oriente. Pero su reinado no fue popular. El salvajismo con el que ejecutaba a poblaciones enteras fue clave para que se orquestara un golpe en su contra. ¡Golpistas! Y fue en el año 695 que estalló una revuelta en la capital imperial, Constantinopla, actual Estambul.
4: Claro.
2: Y también Bizancio.
0: Claro, sí. Muchos.
2: Y la rebelión le costó a Justiniano no solo el poder, sino también su nariz. Para lo que hay que oler, diría Mario Mactas. No. A la mañana siguiente del golpe, el emperador fue capturado y llevado junto a dos de sus ministros al hipódromo, donde lo esperaban los conspiradores. Sus dos secuaces recibieron la pena más dura. Fueron atados por los pies, arrastrados por las calles y luego quemados hasta la muerte. ¿Cómo sus dos secuaces? Ah, junto a dos de sus ministros.
4: Ah, bueno, muy bien.
2: Sus ministros, en realidad, ¿no? Justiniano estaba tan desacreditado que las multitudes lo abuchaban. ¡Fuera! Sin embargo, su sucesor decidió una solución más misericordiosa y permitió que viviera, pero sabiendo que podía haber futuros reclamos, decretó que fuera desfigurado de tal forma que nunca más pudiera aspirar a la grandeza imperial. Y tenía 26 años en ese momento, Justiniano, le cortaron la nariz. Le cortaron también la mitad de la lengua, así digamos como yapa, y lo exiliaron en el Quersoneso, que estaba en la costa de la actual Crimea. Este evento llevó a que Justiniano pasara la historia como Justiniano Rinotmetos, o el emperador de la nariz cortada. A pesar de no ostentar más la púrpura imperial, Justiniano nunca dejó de considerarse el monarca. Y al cabo de 7 años en el destierro, huyó. Pidió asilo a los házaros y allí fue recibido por el Han. Los házaros eran un pueblo túrquico procedente de Asia Central, y el nombre está vinculado al verbo túrquico que significa errante. La bienvenida fue tal que se forjó enseguida una alianza con ellos. Justiniano se casó con la hermana del jefe, Teodora de Jazaria, en el año 703. Al poco tiempo, se enteró de que desde la capital bizantina había intenciones de asesinarlo. Entonces decidió volver a escapar, cruzó el Mar Negro. En realidad, se iba acercando a Constantinopla, pero por tradición sabía que no podía volver al trono con su aspecto. Entonces decidió crear una prótesis para su agujero nasal. Ya, claro. Buenas tardes.
0: ¿Qué tal? ¿Cómo le va?
2: ¿Tiene prótesis para mi agujero nasal?
0: Bueno, tengo esta.
4: Sí. Ah, bueno. Es una nariz de goma, ¿no?
0: Sí, sí. Podría funcionar.
2: Con rosca.
0: Sí, esta es a rosca.
2: Bien, si bien no está esto del todo claro, digo, ¿cuándo logró fabricar la nariz? Bueno, para ese momento ya era conocido como el de la nariz cortada. En el 705, Justiniano llegó a las murallas de Constantinopla acompañado de un ejército leal que se había conformado en el exilio. Pero las defensas de la capital del imperio eran muy fuertes. No obstante, la experiencia palaciega que tenía Justiniano le ofrecía un conocimiento inigualable del lugar y logró colarse a través de los acueductos. Una vez adentro, tomó el control y derrocó al emperador. Pero su sed de venganza no tenía límites. Quería castigar de forma vehemente a sus enemigos. La represión comenzó con la ejecución de todos los que habían desempeñado un papel en la ciudad durante su ausencia. Para quienes lo habían sucedido en el trono, que eran los emperadores Leoncio y Tiberio, estipuló la venganza más sangrienta que pudo concebir. Los hizo recorrer las calles atados con cadenas mientras la población los injuriaba y les lanzaba piedras. Luego los llevó al hipódromo, donde fueron arrastrados a lo largo de la pista, marcaron 1.36 la milla y finalmente fueron decapitados. La crueldad bizantina no terminó ahí. A varios traidores les quitaron los ojos y a otros los metieron en bolsas que después cosían y la tiraban.
4: Por favor.
2: La tiraban al mar, la tiraban. Mm. Como dijimos, ningún hombre desfigurado podía reinar como emperador. Sin embargo, Justiniano Rinotmetos lo hizo. Y nadie se atrevió a contrariarlo. Pero su brutalidad no fue soportada. En el año 711 volvió a organizarse una conspiración en su contra. Su segundo reinado también terminó con un golpe. Y en esta ocasión, en vez de mutilarlo, resolvieron degollarlo directamente.
0: Ah, bueno, ya.
2: Su cadáver fue expuesto en la ciudad y luego fue trasladado a Italia. Y allí se lo exhibió por las calles de Roma y Ravenna. Al oír la noticia de la muerte de Justiniano, su esposa, Teodora, sí, la de los Házaros, tomó a su hijo de 6 años, el coemperador Tiberio, y lo llevó a la iglesia de Santa María en Blaquernas, tratando de evitar que lo asesinaran. Sin embargo, lo asesinaron. Así pusieron fin a la dinastía heracliana, que gobernó desde el año 610 hasta el 695 y desde el 705 al 711. El primer miembro conocido de esa dinastía fue Heraclio el Viejo. Bueno, para terminar, estaría bien hacerse estas dos preguntas clásicas. ¿Será mejor para un líder ser temido o amado? ¿O sobre qué aspectos deberíamos sustentar las lealtades hacia un líder? Son preguntas que se han venido haciendo desde hace mucho. Me pregunto con qué tema podríamos ilustrar esta charla. Como los momentos más dramáticos de esta historia sucedieron en el hipódromo,
0: sí, era la sede de todo,
2: de Constantinopla, vamos a escuchar el tango que se llama Palermo, bueno, que señala también el carácter nefasto que muchas veces tienen estos lugares.

0: era Carlos Gardel en La Venganza Será Terrible, Palermo.
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0: Continuamos en La Venganza Será Terrible. Señoras y señores, este es el mejor momento para dar comienzo al siguiente segmento.
5: Ser Boy Scout. Mamá, quiero ser Boy Scout.
0: Sí, señor. Oh.
6: Qué lindo. Cuando era chico, yo se estilaba mucho ser Boy Scout. Había muchos.
5: Iban a los colegios y te reclutaban para que fueras, si ibas a la mañana al colegio, a la tarde, a un campo, ahí te adiestraban. Tenían buena prensa los Boy Scouts.
0: Sí, sí.
5: Ah, no sé, siempre hubo cínicos que le hacían chistes.
0: Sí, pero los cínicos estaban en otro lado, no estaban en la buena prensa.
5: No, no estaban ahí, no.
0: Ahora, a mí me gustaba
6: como
0: que
6: una
0: tenía...
6: especie de bomberos, era algo así como...
5: No, aparecía mucho en las historietas, Disney.
6: Sí, claro que sí. Son como soldados.
0: Ayudar, pero también la aventura,
6: Y ayudar que a la comunidad.
0: A la comunidad.
5: Sí, claro. Pero mayormente cruzaban ancianas. Agarraban una anciana y la cruzaban a la vereda enfrente.
0: Pero yo lo tenía muy del campamento. Uno podía
5: y había campamentos. Y había días o a veces 3-4 días que se iban de campamento.
6: Claro. Sí, claro.
5: Entonces a un lugar ya predeterminado, dormían en una carpa. Les enseñaban a encender fuego.
0: Hizo todas esas cosas.
5: Bueno.
0: A mí me gustaba el pañuelo con la traba del caracú.
5: Con una cosa tenían.
0: Un caracú. Sí. Era el hueso.
5: Ah, sí.
0: Vacío.
5: Ah, no, yo no.
0: Y se usaba de traba.
5: Mira.
0: Para el pañuelo.
5: Sí. Para eso había que matar a un mamífero.
0: Sí. Sí. Y para atrás le quedaba el triangulito en el.
6: Sí,
0: en
6: señor.
0: La espalda.
6: Claro, claro. Sí.
5: Acá dice: requisitos de ingreso. Atención, niños.
0: Por favor.
6: Bien.
5: Niños, ¿eh? Claro, había instructores que eran ya tipos más grandes, ¿no?
0: Sí. ¿Ex-Boy Scouts o Boy Scouts añejados? Mm. ¿Qué es?
5: Sí, no sé cómo era.
0: ¿Cómo sería el escalafón?
5: Pero no sé si se llegaba, si un Boy Scout perseveraba en su condición de tal y llegada a la edad adulta se convertía en instructor. No sé cómo.
0: ¿Y cómo lo reclutamos?
6: Sí, creo que sí.
0: ¿Cómo
6: lo
0: reclutamos?
6: Creo que sí, que hay algunos veteranos que siguen siendo Boy Scout e instructores.
5: Bueno, cualquier niño puede incorporarse en la institución. No se exige ninguna formación previa, ni altura, ni peso determinado. Solo la disposición para permanecer en entornos naturales y prescindir del uso de dispositivos electrónicos durante las jornadas de instrucción. Esto es nuevo.
6: Claro. No, antes no había dispositivos electrónicos.
5: Vestimenta. El Boy Scout utiliza camisa o remera reglamentaria. Un sombrero tiene también.
0: Claro.
6: Ah, qué bien.
5: Sombrero,
6: bueno.
5: Sí. Pantalón corto de combate. Siempre el pantalón corto ha sido motivo de burla para los Boy Scouts, inventando circunstancias que en realidad... rara vez ocurrían.
0: Claro, además que ahora el pantalón corto se ha extendido a todas las edades.
5: Claro.
0: Antes era de niño usar el pantalón corto.
5: Claro, actualmente la vestimenta oficial del argentino es pantalón corto, sandalia y una camiseta de fútbol.
0: Claro. Así. Antes, ¿a qué edad era que le daban los pantalones largos?
5: Y 12, 13 años.
0: Sí, 12, 13.
5: Sí. Bueno, pañoleta distintiva llevando.
6: Sí. Ah, es lo que decía.
0: Cada color diferente y cada cosa, sí.
5: El equipo rojo.
0: Rojo. En mi grupo.
5: Calzado de trekking. Y ya mencionado sombrero, ¿no? De ala ancha.
6: Sí.
5: Actividades principales. La rutina del scout se divide en prácticas diseñadas para fomentar la autonomía.
0: Sí.
5: ¿Autonomía de quién?
0: Bueno. Solo, por ejemplo, hay un ejercicio clásico de los Boy Scouts que es elegir el palo.
5: Qué bien.
7: ¿Qué le parece este?
0: No, bueno, yo directamente, la verdad es que no, buenas noches, yo no voy a, no voy
6: estamos
0: a continuar.
6: Estamos aburridos, profesor.
0: No voy a continuar.
6: Hace tres días que estamos en el bosque.
0: Estoy poniendo mi nombre en este lugar y resulta que no recibo.
6: No sabemos qué hacer, profesor.
0: Por favor. El mejor palo, porque así como lo ve y usted banaliza el tema de la elección del palo con sus gracias, es fundamental, habla de cada ser humano. Si yo le dijera a todos,
6: se pone un banderín,
0: tienen una hora para buscar el mejor palo.
6: Para poner un banderín en la punta, ¿no?
0: Y el mejor palo, sin ninguna...
6: Sí. ¿Puede ser una caña?
0: No empiece con puede ser este, puede ser el otro. Usted viene con un palo y yo le voy a decir... Ese palo sí, ese palo no.
6: Bueno.
0: Ese palo sí, ese palo no.
6: Yo ya lo tengo visto.
0: ¿Usted lo tiene visto?
6: Sí.
0: Bueno.
6: Está atrás suyo.
0: No se apresure, no se apresure. Porque mejor ir a buscar al bosque.
6: Ah, bueno, ¿qué más?
0: Qué ansioso, ¿no? No puede ser. No puede ser ansioso un Boy Scout.
5: Sí, no. Un oyente de radio sí.
0: Usted va a buscar el palo.
5: ¿Sabe qué cosa es mala para los ansiosos?
6: ¿Qué?
5: Los videos e informes de YouTube.
6: Y más vale,
0: sí, todo.
5: Duran, por ejemplo, 45 minutos.
0: Sí.
5: Y no te dicen. Por ejemplo, vos cabezar dos jugadores.
6: Sí.
5: Si te los nombran. Los nombran al final.
6: Claro, pero porque ellos cobran si usted está mirando.
0: Bueno. Tiene que ir a buscar el nombre. No, el Boy Scout no es para ansiosos, ¿eh? Estamos trabajando, no.
5: ¿No es que hacen fuego?
0: Sí.
5: ¿Con dos palitos?
6: Sí.
5: ¿Es el mismo palo ese que tiene usted atrás? ¿O,
0: no.
5: o son, hay palos especiales?
0: Es otro, sí, es
5: ¿Y
0: otro.
5: Por qué? ¿Qué pasó con los fósforos? Instructor.
0: No, tratamos de prescindir de los fósforos.
6: Claro, la independencia.
0: Y sí, pero para...
5: Dime, ¿qué gilada es prescindir de algo que uno tiene?
0: Para forjarnos en la dificultad.
6: Ajá. Por eso propuso cazar palomas para hacer un...
0: No, ¿cómo va por...? No se cazan palomas, señor.
5: ¿Y cómo que comemos, instructor?
0: Fideos.
5: Vamos a comer. Yo creí que esto era parecido a esos programas que hay... Solo contra el mundo.
0: No,
5: tipo que no puede llevar nada y tiene que comerse los bichos todo.
0: No, hoy es fideos, hay dedalitos hervidos.
5: Ah, pero yo, dedalitos, pero no sé si no me comería un bicho mejor.
0: hoy vamos a hervir unos buenos dedalitos.
5: Ajá.
0: Y vamos a aprender cómo optimizar el fuego.
6: Bueno.
0: Para usar exactamente lo que precisamos y cómo apagarlo. Porque no se trata de prender el fuego.
5: Con agua, señor.
0: Y después, bueno, pero hay que apagarlo.
5: Tiene un balde de agua y chao.
0: Hay que apagarlo bien porque después el bosque queda solo.
5: Claro. ¿Cuántos bosques llevarán incendiados los Boy Scouts?
0: No, los Boy Scouts ninguno. Cero. Bueno. Cero. Cero bosque.
5: Bueno, continuamos. Actividades principales. Están... prácticas para fomentar la autonomía, como dijimos.
6: Sí, señor, claro.
5: El servicio.
0: Sí.
5: Y la destreza técnica en condiciones de campo. Defíname condiciones de campo.
0: Bueno, a ver, para que lo entienda tu audiencia, Alejandro. Condiciones de campo sería todo lo que puede suceder...
6: Afuera de la casa.
0: En el campo.
6: Afuera de la casa.
0: ¿Se entiende? ¿Me siguen?
5: No. Sí.
0: Todos los acontecimientos que pueden ocurrir... en el campo. Sé que esto quizás sea complejo de comprender,
6: sí.
0: Pero con el correr de los encuentros lo van a ir entendiendo.
6: Ahora, ¿quiénes son los Boy Scouts?
5: ¿Qué pretenden?
6: ¿Qué hay ahí atrás?
0: ¿A quién sirve? ¿Por qué atrás? ¿Por qué tiene que haber
6: una secta, una religión? No,
5: ¿Qué opina el gobierno respecto del Boy Scout?
6: ¿Y qué? ¿A dónde van?
0: No pregunte.
6: ¿A dónde van con Gunter Rama y todo eso?
0: Pero no se trata de ir a
6: lavado de cerebro.
0: Pero, ¿cómo lavado de cerebro, señor? ¿Cómo va a decir? ¿Sabe otro ejercicio además del palo?
5: ¿Usted lo deja a su hijo ser Boy Scout?
0: ¿Y si quiere? Pero no sé si hay muchos chicos pidiéndolo.
6: No. Me parece que está Norteamérica atrás de
5: todo. Sí, todo Norteamérica.
0: No, bueno, no sé. No sé, señor. El segundo ejercicio después del palo es el del nudo.
6: ¿Y a dónde va con el del nudo?
0: Sí, pero le dan un nudo. Le dan un nudo, una soga con un nudo.
6: Y lo tiene que desatar.
0: Y lo tiene que desatar, pero en X cantidad de movimiento, no vale ir,
5: no,
0: venir.
5: Pero me parece que también te enseñan, como hacerlo, los marineros, hacer distintas clases.
6: Ah, eso sería genial.
5: Sí, bueno. Sí. Yo los voy a escabos y atan los zapatos, sí, una vez en la vida. Sí. Después ya queda ahí el nudo como si fueran mocasines.
0: Y los lazos, se le enseñan a hacer un lazo, como se hace.
5: Acá hablan de pionerismo.
0: Claro, son pioneros.
5: Construcción de estructuras, puentes. Se la pasan haciendo puentes.
0: ¿Puentes? Puentes colgantes.
6: ¿Pero
0: puentes
6: qué colgantes? ¿Qué es lo que hay atrás de
5: los
6: esto?
5: Los puentes de la General Paz, ¿quién se cree que los hizo?
6: Pero hay, esto es Norteamérica que está tratando de invadir algo.
0: ¿Pero qué va a estar tratando si ya
5: refugios
0: está recorto?
5: Refugios también construyen. Refugios, sí, para esperar el colectivo en el Gran Buenos Aires.
0: No, hacemos, bueno, construimos nuestro propio mangrullo.
5: ¿Y su propio qué?
0: Mangrullo, para ver quién
5: para
0: viene.
5: Para ver quién viene, claro.
0: Claro, que tiene que estar, bueno, por supuesto, para que no se le caiga. No es así ansioso como usted que dice, ah, le pones cuatro palos y,
5: sí,
0: y una madera arriba.
5: Hacer el edificio Chrysler. Para...
0: Sí, pero sí, no se le tiene que caer, ¿eh?
6: Sí, pero ¿qué es lo que cada hay uno va de todo a ser... esto? ¿Por qué...?
0: No es nada, llegamos,
5: me hicimos, está llamando mucho la atención.
6: Hicimos todo. Nudo, ahora y hacemos, sí, un mangrullo.
0: Porque nos estamos forjando por dentro, como seres humanos.
6: Pero hay algo, una
0: ustedes se están formando.
6: Hay algo acá.
0: No, no hay. Ustedes como niños,
5: sí,
0: niños exploradores, se están construyendo por dentro. Así como le digo yo, busquen el palo. Sí. Ese es el palo que de alguna manera llevan dentro. ¿Comprenden?
5: Sí, sí, sí.
0: Porque cada uno tiene como su forma, su estilo, sí, ¿comprende? Bueno, esto es...
5: Se ocupan también de rastreo, localización de puntos específicos, con brújula, seguimiento,
0: sí,
5: de huellas.
0: Sí.
5: Son como vaqueanos,
0: sí,
5: rastreadores, lean el Facundo.
0: Bueno, el tercer ejercicio, después de los nudos, es rastrear huellas de perdices.
6: ¿Y para qué?
5: ¿Para qué?
6: Porque ¿qué es lo que hay atrás de todo esto?
0: Pero se forjan en la dificultad. Así como usted puede rastrear una perdiz, después puede rastrear... dígame algo para rastrear.
6: Una vaca.
5: Un zorro.
0: Bueno, un zorro.
5: Un zorro me llevó un pollo y una noche lo rastreé. Vi de que usaba alpargata y eran del número 10.
0: Bueno, entonces... Más que zorro, era otro tipo ese. Nosotros, por ejemplo, la huella de la perdiz es muy difícil de seguir después porque...
5: Es muy difícil.
0: Porque da saltos o vuela tramitos cortos.
5: Y bueno, no la siga.
0: Sí, pero ese es el ejercicio. Ese es el ejercicio.
5: ¿Qué gana con eso, señor?
0: Usted el día de mañana...
6: Acá hay algo oculto.
5: ¿El día de mañana,
6: ¿no?
5: Qué?
6: Me se está lavando la cabeza, sí, amigo, algo, porque no puede ser.
5: Pero si voy a estar yo ahí corriendo perdices.
0: El día de mañana.
6: El primer día nos hicieron buscar un palo. El segundo día hicimos nudo.
0: Cuando usted le cuente a sus nietos que sabe rastrear.
5: No tengo nietos, soy un niño.
0: Por eso en el
5: le
0: futuro.
5: Puedo contar a mi abuelo si quiere.
0: En el futuro, las historias hermosas.
5: Él me dijo, dejate bromar con esos tipos.
0: Las historias hermosas que cuentan nuestros abuelos es porque han sabido forjar estas historias, ¿comprende? Entonces usted aprende hoy a arrastrar perdices.
6: No, acá hay algo. Acá hay algo oculto.
0: ¿Pero
6: acá,
0: qué oculto?
6: Acá voy a hablar, todo esto hay algo.
5: Hablemos de los primeros auxilios. Los entrenan,
0: sí,
5: en curaciones básicas. Hay gente que,
0: sí,
5: ante las dificultades que presenta el sistema de salud, cuando se enferman van al Boy Scout.
0: No van al Boy Scout, pero el Boy Scout sabe hacer un torniquete.
5: Sí, ¿qué tal? Bueno,
0: ¿qué tal? ¿Cómo le va?
5: ¿Me hace un torniquete?
0: El torniquete, cuidado que muchos dicen, lo tienen como primera opción. Ah, hago un torniquete. No es así.
5: Ajá.
0: Porque hay gente que por ahí usted
5: por
0: le
5: ejemplo,
0: corta la circulación.
5: Sí, se han muerto muchas personas de puro torniquete.
0: Y bueno, por eso hay que saber evaluar.
5: Acá dice que son expertos en inmovilizar miembros.
0: Sí.
5: Sí.
0: Con el palo.
5: Sí, te lo inmovilizan. Y también cabullería, ¿qué quiere decir? Los nudos.
0: Ah, mira,
5: ciencia de los nudos. Nudos y amarres. Observación de la naturaleza. Avistaje suele decir usted, ¿no?
0: Sí, señor. Bueno, hoy vamos a avistar caracoles.
5: Caracoles.
6: Caracoles.
0: Sí.
6: Aburridísimo. Desde que llegamos, que esto es una pavada.
0: No es un circo para divertirse esto. Esto para formarse como.
5: Yo no sé para qué venimos, somos niños.
0: Para formarse.
6: No, acá hay algo raro, acá nos están reclutando en algo.
0: El día de mañana, usted a sus nietos le dice, vamos a observar los caracoles.
5: Sí.
0: Y sus nietos se lo van a agradecer toda la vida.
5: Toda la vida, incluso después.
0: Sí, toda la vida.
5: Fogón nocturno.
0: Sí.
5: Instancia de reunión comunitaria al final del día para la evaluación de talento.
0: Sí.
5: Instancia de reunión comunitaria al final del día para la evaluación de tareas y también relato de experiencias de aparecidos. Una noche estaba yo sentado en la puerta del rancho y me apareció la luz mala.
0: Señor, por favor.
5: ¡Ave María!
0: No me asuste a los chicos. No, pueden contar historias, ¿sí? Cada uno cuenta sus historias. Y también se arma lo que se llama una guitarreada.
5: Sí, hay que cantar siempre la samba de mi esperanza.
0: Sí, sí, todo eso se canta.
6: ¿Puedo hablar con mi amigo un segundo?
5: Sí,
6: profesor.
0: Sí, claro, claro.
6: No me gusta nada el profesor.
5: No, a mí tampoco.
6: No, no, ahora está hablando
5: de... me gusta la ropa que me tocó.
0: Es que no había muchos talles, entonces
5: sí, quizás... pero esto me aprieta mucho. No.
6: Aparte ahora puso a la noche, prendió la fogata y está hablando de muertos, de fantasmas.
5: No, yo
6: no quiere hacer asustar.
5: Me asusté todo.
6: Sí.
0: Ahora en la noche, cuando vayamos a las carpas.
6: ¿Qué carpas?
0: Voy a hacer una recorrida.
5: Ajá.
0: Y guay de que encuentre algo fuera de lugar, ¿eh?
6: ¿Qué es lo que hay atrás de todo esto? ¿Por qué no trajeron acá?
5: ¿Por qué tiene un rebenque en la mano?
0: Los niños de aquí salen verdaderos héroes.
5: Ajá.
6: Ahí no, está Norteamérica acá.
5: Sí, señor.
6: Atrás del hombre este, ¿no?
5: Atención, acciones que serán sancionadas.
6: Bueno.
5: El código de conducta establece límites estrictos y es motivo de sanción estas faltas que voy a enumerar ahora.
6: Bueno, a ver.
5: Portación de tecnología no autorizada.
6: Bueno. Sí,
5: a ver usted, muéstreme esa tecnología.
0: ¿Qué es este sacacorcho?
5: ¡Ja!
6: En realidad es un dron.
0: ¿Qué es un dron?
6: Traje un dron.
0: No se puede traer nada que se enchufe.
6: Es como un helicóptero, no se enchufa.
0: Ah, no, ¿cómo lo
5: acá
0: carga?
5: Dice... Son teléfonos móviles, tabletas o consolas de videojuegos.
0: Prohibidísimo.
5: No se puede.
0: Nada.
5: Después, prohibida las bromas pesadas.
0: Sí.
5: Ay, ¿cuál sería una broma pesada?
0: Ponerle, cuando uno se queda dormido, ponerle dentífrico en la cara. ¿Y el alrededor de la boca?
5: Eso es una pavada, señor. Yo estoy hablando...
0: Son bromas de Boy Scout.
5: De atarlo al palo del colectivo con el brazo enyesado.
6: Abrirle la bolsa de dormir y meterle una comadreja adentro.
0: No, pero bueno. Pero por favor, estamos hablando de pequeños chascarrillos.
5: Bueno.
0: De entre chicos, Boy Scout, por favor.
5: Tirarle cohete adentro de la ropa interior. Bueno, o adentro de la bolsa de dormir. Sí. Una batería de cerro. Sí. Dice, negligencia en el uso del fuego, encender fogata fuera de los sectores permitidos o abandonar un fuego sin haberlo apagado.
0: Lo que dijimos. Sí. Porque por más que estemos al pie de un volcán,
5: sí,
0: haciendo campamento,
5: sí, sí,
0: eso no quiere decir que tomemos decisiones livianas con el fuego, digamos.
5: No, hacemos es tirar la basura.
6: Sí.
5: Antes de irnos tiramos la basura por el cráter.
0: Pues. No, bueno, pero no corresponde. Claro. Esto no es un incinerador que usted tira la basura.
5: Sí, pero aprovechando que está ahí,
6: vamos a caminar 20 kilómetros con todos los envases de plástico. Claro. En un minuto lo quemó.
0: La basura es como nuestro amiguito.
5: ¿A qué se refiere?
0: Si vino con nosotros, vuelve con nosotros, ¿sí?
5: Ajá. Bueno.
0: La llevamos a casa la basura.
5: Deterioro del entorno natural. Tala innecesaria de árboles vivos. Che, no puede ser.
0: Sí, bueno.
5: Me duermo una siesta, me levanto y veo 25 hectáreas de bosque completamente talados.
0: Talados por muchachones Boy Scout que no entendieron el mensaje.
5: No.
0: Se hacen los graciosos y talaron.
5: Trajeron una motosierra.
0: Sí. andan reventando los bosques.
5: Incumplimiento de las guardias. ¿Y por qué guardia? ¿Quién va a
6: atacar? ¿Qué guardia?
5: ¿Qué guardia?
6: ¿Qué es lo que están escondiendo acá?
0: Claro. Es para...
5: ¿Qué guardia? ¿Están armados los Boy Scouts?
0: No. Pero es, queda un centinela para forjarse como ser humano.
5: Y el día... centinela es para avisar a ver si viene alguno.
0: Claro.
5: Que puede forjarse.
0: Y el día de mañana... usted
5: ¿mañana puede... tiene que ser?
0: No. Usted le puede contar a sus nietos.
5: Ya les conté, ya están podridos, mis nietos.
0: Se quedó de guardia.
6: Perseguimos una perdiz.
0: Que se quedó una noche. Si no, ¿de qué va a vivir? A ver, ¿qué experiencia de vida va a tener? Ninguna.
5: En cambio, ¿cómo que no?
0: En cambio, de Boy Scout, usted puede contar, ya puede contar de los nudos, puede contar del palo, puede contar, ¿qué otra cosa aprendió?
6: Que seguimos la huella
5: cruzar
6: de una perdiz.
5: Anciana.
0: Bueno, al cruzar ancianas, seguir perdices. Miles de cosas hermosas para contar y que vale la pena vivir así.
5: Peligros, herramientas cortantes, accidentes derivados del manejo de hachas, cuchillos. ¿Cómo le va a dar a un niño un hacha, un cuchillo, una navaja?
0: No, bueno, pero ahí...
5: Bueno, se la da un mono también.
0: Los grados superiores ya pueden acceder
6: claro,
0: a
6: claro, por ejemplo, para talar un árbol,
0: no,
6: para...
0: Bueno, no, para cortar unas ramas que se interponen en el camino.
5: Cortar un alambrado para entrar en una propiedad.
0: No, no, eso tampoco.
5: Ah. Factores climáticos, exposición a cambios bruscos de temperatura, tormentas eléctricas y fenómenos meteorológicos. Todo esto se entrena.
0: Todo se entrena. Por ejemplo, viene una luz.
6: ¿Cómo poner la carpa de tal manera?
0: Luz. No, una luz.
5: Ah. Y ¿se luz?
0: Y entonces...
5: Prende la luz.
0: Sí, prende la luz porque no veo nada. No, señor.
6: No me causa nada de gracia eso.
0: Una tormenta de barro. Viene barro, barro, barro, barro.
5: De barro, tal
0: y
5: vez.
0: Y entonces se lleva todo por delante. Bueno, ahí tiene para contar a sus nietos también.
5: Bueno.
0: Que usted estuvo en una...
5: peligro de incendio.
6: Sí.
5: También se entrena. Y acá, este es otro peligro. Descompensación por ingesta. O sea... Sí. Trastorno digestivo.
6: Sí.
5: En una palabra.
0: Puede haber.
5: Somos grandes.
0: Puede haber.
6: Claro, porque a veces la fruta que uno recolecta no está en condiciones.
5: Sí, agarra una cosa ahí.
0: Pero por eso le
6: verdura mal lavada.
0: O el hongo. El hongo, hay hongo malo y
6: mire,
0: hongo bueno.
6: Yo fui al árbol.
0: Sí.
6: Y mire, había hongos del árbol. Crecieron ahí. Mire este.
0: No, pero eso es venenoso.
6: Por eso le quería preguntar.
5: Bueno, muchos en Estados Unidos, por año unos 70.000 Boy Scouts mueren por hongos venenosos.
0: Sí. No, bueno, no sé si tanto, pero no se puede. No se puede tocar porque puede morir por uno o por otro.
6: Sí.
0: Puede ser muy peligroso. Entonces, no los toquen directamente.
5: Bueno, acá finalmente dice, hay un menú de campaña. El aspirante deberá dominar la elaboración de platos rústicos.
0: Sí.
5: ¿Qué sería un plato mal hecho?
0: No, plato rústico.
6: Ensalada.
5: Lo niego que sin pasarle el dedo.
0: Claro. Plato rústico puede ser una papa hervida.
6: Y una ensalada.
5: Qué rica,
0: Sí, es rica.
5: Se me hace agua a la misma.
6: Pues un pollo hecho a la parrilla.
0: No, pollo es mucho.
5: Una, ¿cómo se llama lo que corríamos recién?
6: Sí, una perdiz.
0: Una perdiz. No, pero eso ya no es
5: las
0: rústico.
5: Las perdices se hacen en escabeche.
6: Sí.
0: Ya no es rústico eso, porque...
5: ¿No?
0: Y no, implica cuchillo.
5: Acá se habla del pan del cazador. Masa de harina cocida de forma directa sobre una rama de madera firme.
0: Claro, es como un engrudo hecho.
5: Es como un pedazo de pan, pero horrible.
6: No, ponen una rama con una manija que la van girando. Abajo está la llama de fuego.
5: Guiso de patrulla, mire, es el menú. Es una preparación caliente,
0: público,
5: que integra diversos alimentos no perecederos en una sola olla. Riquísimo.
0: No venimos a... Esto no es un restaurante, ¿eh?
5: Sí, ya me di cuenta.
0: Bueno, no vinimos.
5: Recién me comí un pedazo de pan del cazador.
6: Sí,
5: y así me desmayo.
6: Y ahora está saliendo el guiso de patrulla. Le metimos fideo
5: y alimentos no perecederos.
6: Una lata de atún.
0: Y polenta.
6: Bueno,
0: y la polenta.
6: Polenta.
5: Y una perdiz que se cayó adentro.
0: Es muy nutritivo.
5: Salchichas al pinche.
0: Sí. Sí. Ajá. Se pinchan salchichas y se ponen al fuego.
5: Embutidos, bla, bla, bla. Fruta asada. Sí. ¿Y qué gana de arruinar la fruta, no?
0: Y bueno, la puede comer, si no...
5: Banana asada.
6: No, bueno, pero manzana asada con azúcar arriba, claro, quemada. Bueno,
5: pero eso para vender. Bueno, pero... con esos carritos blancos de tilín, tilín.
0: Sí, pero acá no, acá es todo rústico.
5: Claro. Mate cocido de fogón.
0: Sí.
5: Es una infusión preparada. ¿A mí que no explica qué es el mate cocido?
0: Sí, pero lo hacemos en gran cantidad, ¿no?
6: Claro, en una
0: no, no
6: olla.
0: Es un saquito de mate cocido. No, no,
5: una... el uso del uniforme del Boy Scout.
0: Sí. Sí, es obligatorio.
5: Es obligatorio durante la sesión de Boy Scout. Ahora, usted se lo puede llevar a su casa, ir a tomar el colectivo con el uniforme de Boy
0: sí,
5: Scout.
0: Sí, claro. Sí, sí. Sí, porque va a ver que tiene... usted tiene una...
5: ¿Dónde viven ustedes? ¿O dónde vivieron cuando chicos?
0: Usted tiene una reputación.
6: Sí.
5: Sí.
0: Que se la va forjando la reputación.
5: Sí, pero una reputación de Boy Scout.
6: Sí, con esa bermuda khaki en color.
0: Sí, señor. El día de mañana, usted le cuenta a su
5: pasa
0: nieto.
5: Adelante de la barra de la esquina.
6: Sí.
5: Disfrazado de Boy Scout.
0: ¿Disfrazado? No, ¿cómo dice
5: bueno,
0: disfrazado?
5: Vestido de Boy Scout. Primero le afanan el sombrero, no, la pañoleta. No.
0: Bueno, si hay muchachones en la esquina, como dice usted...
5: Sí, que nunca fueron Boy Scout.
0: Usted tiene que ir por otro camino.
6: Sí, ah, bueno, no, enfrentarlos.
0: Los muchachones están...
6: ¿Y qué enfrentamos? Nada más que las perdices.
5: Corremos
6: nosotros,
5: perdices. No.
6: Corremos perdices. Después cuando...
0: ¿Y qué quiere? ¿Correr a los muchachones?
6: Claro. Pero artes marciales, claro. Defensa personal.
5: Y hacerle comprender el valor de forjarse.
6: Claro.
0: Bueno,
5: ¿por qué no se forjan? Le decimos.
0: Bueno, está bien, si usted quiere decirle, transmitir un mensaje, es muy noble lo que está diciendo.
5: Sí, pero me van a fajar.
0: Entonces usted va con el palo, porque cada uno se va con el palo a la casa.
6: Bueno.
0: Y como después diseñamos los estandartes de cada grupo de Boy Scout, porque eso se diseña, lo diseña el grupo.
5: Bueno,
6: pero ¿a dónde van con todo esto? ¿Qué,
0: ¿cómo
6: qué
0: a dónde van?
6: Religión, aquí está Norteamérica.
0: Claro, bueno, eso
5: muchas gracias. Hemos tenido la visita bueno. del señor Baden Powell.
0: Gracias.
5: Le íbamos a pedir que tocara, pero.
0: Bueno, buenas bueno. noches. Ha sido un placer estar con ustedes aquí.
5: Bueno, muchas gracias.
0: Creo, me han dicho que ahora.
6: Me parece que hay una frase de los Boy Scouts. Que es siempre listo.
0: Es lo que dice a esta hora el sordo Lancet.
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0: Continuamos en La Venganza Será Terrible, señoras, señores. Ya ingresa a los estudios de la radio nuestro querido y nunca bien ponderado maestro, el sordo Arnaldo Capsés. Buenas noches, maestro. Buenas noches, Moreira. ¿Cómo
8: muy
0: le
8: buenas noches.
0: Acá le andan pidiendo el deschave, creo que, ¿no?
8: Al maestro.
5: Ah, sí, para sí. mí.

0: Me imagino que todos ya tendrán agendado el número del WhatsApp de La Venganza, que es para dejar mensajes, pedidos, que es 1165855580.
1: Hola.
0: ¿Qué tal? ¿Cómo le va? Pero mensajes de audio no, tiene que escribir.
1: Gracias.
0: De nada. Y además tiene que dejar su nombre.
1: Hola.
0: ¿Qué tal? ¿Cómo le va? Porque si no vemos un número y no tiene.
1: Gracias.
2: La mitad no dejan el nombre.
0: No sé si la mitad, no sé si tanto. ¿Usted está haciendo una acusación?
2: No,
0: ¿qué sabe?
2: No, dígalo, no, pedido, no, pedido que
0: tira la marchanta.
2: Tiran pedidos eso. Así, no dicen
1: típico
2: nada.
1: Típico del periodismo.
0: Típico del periodismo, señor. Miren, aquí le piden a Romina, que dejó su nombre.
3: Sí.
0: My Dark Sweet Lady.
2: My Dark Sweet Lady, de George Harrison.
3: Ah, muy buen.

0: La Romina.
1: Bueno, veo que el bolillero está impecable.
2: Sí,
1: impecable.
2: Está reluciendo las bolillas.
1: Sí, las limpiaron ayer. A ver qué toca.
3: 47.
1: 47, ¿no? La traducción 46. Exacta.
3: 47.
4: Sechi.
3: Sechi.
1: 46. Bien. 47, nunca había salido el 47.
2: No. No. Está atrasado.
4: Es una bola, esta es una bola nueva, ¿eh?
1: Sí.
3: Primera vez.
1: Primera vez. ¿O qué será?
3: ¿Qué será? Chico Buarque.
1: ¿O qué será? Que sin embargo habrá sido otra bola en otro momento, porque ¿o qué será? Sí salió.
4: Sí, sí, sí, se van cambiando las bolas.
1: Se van cambiando las bolas.
2: Ah, acá hay algo raro.
1: No, es raro, porque el 47...
2: Entre los Boy Scouts.
1: Sí.
2: Las bolas nuevas.
4: Claro, acá lo que van cambiando son los números.
1: No sé,
4: las
1: no
4: bolas
1: sé.
4: Son siempre las mismas.
1: Yo no tengo acceso al bolillero cuando no estoy en la emisora, así que no...
2: Yo no sé si todas las bolas tienen el mismo peso, ¿eh?
3: 46. No,
1: bueno.
2: ¿Estas bolas fueron pesadas?
1: No.
2: Fíjese.
1: No lo sé.
2: ¿Para usted cuánto pesan estas bolas?
1: No, gramos. No sé medir
2: bueno,
1: gramos.
2: Hay que no así como hace usted que las agarra.
1: No, bueno. No,
2: pero, y las, claro. Hay que meterle en una balanza, señor.
1: Sin embargo, por ejemplo, esta está más fría que esta que está caliente.
2: Y también, sí. Porque los Boy Scouts hacen eso.
1: Sí, ¿verdad? Debe ser.
2: Otra cosa que no dijimos de los Boy Scouts.
3: ¿Qué?
2: En los sorteos de la lotería.
1: Tiene razón.
2: ¿Quiénes sacan la bolilla? Los Boy Scouts, señor.
1: Sí, sí, sí. 428.
2: ¿Quién?
1: 20 millones. Bueno,
4: ¿o qué será de...?
1: ¿O qué será?
3: ¿O qué será?
1: Sí, por favor.

0: usted sabe que esta música, esta canción, era de la película Doña Flor y sus dos maridos.
1: Ah, esos dos.
0: Dos maridos.
2: Vadiño,
3: es que se... En el Pelourinho.
0: Sonia Braga, la actriz.
1: ¿Quién es? Coco Cili, Coco Cili tomando una caipirinha.
0: Sonia Braga, la actriz principal.
2: Sonia Braga.
1: Bragadas, no, Bragas. Braga, Sonia Braga.
0: Braga.
3: Bragas.
1: No, Braga.
0: Libro de Jorge Amado.
1: Sí.
0: Jorge
1: sí.
0: Amado.
1: Sí. Bien.
3: Escritor de Bayense.
1: No de Bahía Blanca.
2: Bahía Blanca.
1: Bahía
2: Blanca.
1: No, sino... Bueno, hágala por la vereda del sol. Así se lo
0: digo. Por la trompeta, listo.
1: Sí, sí.
0: Por la versión normal.
1: Por la trompeta. Normal.

0: Maestro.
1: Y para finalizar, dos palabras bastan. Gracias.

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1: Amigos, buenos días, buenas tardes, buenas noches para aquellos que están en algún lugar donde sea de día, de tarde o de noche. En la madrugada de la República Argentina estamos a las 2 de la mañana, 7 minutos, abriendo Tarde o Temprano de este miércoles 13 de mayo de 2026. 13 grados 3, la temperatura en la Ciudad de Buenos Aires, 65% la humedad, pronóstico de buen tiempo, cielo despejado. Y un panorama más o menos similar para el resto de la semana, por ahora sin complicaciones con lluvias u otras cuestiones. Sí hay alguna amplitud térmica, tiempo ideal para pescarse algún refrío, alguna cuestión. Acá estamos, hasta las 5 de la mañana, ya saben ustedes, lo escucharon Eduardo, 11-7000-0750, para que nos dejen su perspectiva desde la madrugada, una hora en la que por ahí podemos invitar a la reflexión, no enojarnos, hacerlo todo un poquito más placentero, aún a pesar de las peores de las noticias, que son las que nos toca también, lamentablemente, repasar en tramos de esta madrugada en la República Argentina. Así que, si les parece, vamos a ir repasando ya mismo en la apertura del programa lo que consideramos la información más saliente de este día miércoles, que tiene que ver, sin duda alguna, con la multitud que se movilizó por la cuarta marcha federal universitaria. Calculan 1.5 millones de personas que salieron a las calles en todo el país en reclamo por la ley de financiamiento universitario que Milei se niega a aplicar, condenando a muerte al sistema que enorgullece desde hace décadas a los argentinos. Vamos a escuchar al rector de la Universidad Nacional de Rosario y presidente del Consejo Interuniversitario Nacional cuando señalaba esto en medio de la marcha. Franco Bartolacci.
2: ¿Qué hay que hacer para que las respuestas aparezcan? ¿Qué hay que hacer para que la angustia de nuestras comunidades se termine? ¿Qué hay que hacer para que la universidad pública pueda tener los recursos mínimos indispensables para poder funcionar bien? Y

0: Por eso marchamos hoy, por eso nos volvimos a convocar en todas las plazas y en todas las calles del país. Marchamos para defender la educación que nos hace libre, que nos iguala, que nos transforma. Marchamos porque nunca puede ser un problema para un país que le garantices a cualquier joven según su deseo, según su vocación, no importa dónde haya nacido o dónde viva, acceder a formación pública de excelencia. Sin ningún tipo de restricción.
1: Bueno, ustedes saben, como yo, que este gobierno, entre otras cosas, eliminó, sacó, borró del mapa el Ministerio de Educación en la República Argentina. Hay un secretario de Educación que se llama Torrendel, también hombre amigo del silencio, y creo que muy pocos les conocen el rostro. Y hay un subsecretario de Políticas Universitarias, que sería el área del gobierno que obviamente tiene que interactuar con las universidades públicas argentinas. Mientras la Plaza de Mayo y todo el centro porteño se vieron desbordados por la multitud, esa escena que se repitió además en ciudades de todo el país, hay que señalar que Alejandro Álvarez, que es el subsecretario de Políticas Universitarias, hombre con pasado dudoso en la Universidad de Buenos Aires, señalaba esto respecto de los fondos de la universidad.
2: Pero en gastos de funcionamiento las universidades están perfectamente atendidas. Por primera vez en la historia tienen los fondos depositados en tiempo y forma. El sistema universitario nos está dando muy pocos graduados y gasta 400.000 millones por mes. No hubo recorte presupuestario. Lo que no hay es actualización salarial en la medida que quieren los sindicatos. Eso es real. El año pasado el gobierno hizo un esfuerzo enorme y fue el área de todo el Estado que más aumentos tuvo. Pero bueno, ellos quieren 50% de aumento. Hoy la economía argentina es incapaz de producir 50% de aumento en el salario de nadie.
1: La economía argentina que destroza el gobierno de Milei, dice este impresentable funcionario, que parece no registró las movilizaciones enormes que hubo en Córdoba, en Rosario, con el lema Milei cumplir la ley, en todo caso el más liviano de todos, podía leerse en algunos pasacalles ubicados a lo largo de la Avenida de Mayo, cuando recorríamos ayer. Con relación a los temas salariales, el que habla es Juan Donati, docente de la Universidad de Lanús, señalando justamente la situación que atraviesa el cuerpo docente.
3: Te cuento un caso testigo de un docente que con 10 años de antigüedad, que da dos veces por semana clases, gana 250.000 pesos, que es la mayoría de los docentes. Con esa plata no hace falta que te describa las cosas que no podemos hacer en un mes, pero sí lo que ocurre es que es muy difícil que los docentes sostengan este trabajo. Hay una gran cantidad de renuncias, jubilaciones anticipadas, pudiendo seguir trabajando, prefieren jubilarse para que con esa jubilación les sirve más, ¿sí? Les rinde más ser jubilado con todo lo que significa, ¿no?, que ir a trabajar a la universidad.
1: Veamos lo que decía o dice respecto de los salarios docentes el funcionario del gobierno, justamente Alejandro Álvarez.
4: Los salarios docentes y no docentes se aumentaron por encima del promedio del Estado. O sea, fue el sector estatal que más aumentos recibió. Y respecto de los salarios que vos decís, quedaron en términos de actualización mucho más atrás. Por más que vos nominalmente parezca mucho, en términos proporcionales es mucho menor. Ahora, obviamente es antipático. O sea, los medios también tienen una lógica del dato que impacta. Va a impactar mucho más que yo a vos te muestre que pusimos un satélite en el espacio que la cantidad de graduado que yo tengo en ingeniería o en tecnicatura en petróleo. Porque eso no es comunicable. Entonces, también seamos honestos que si yo te vengo a hablar de la cantidad de ingenieros, la cantidad de técnicos que necesita el Estado, iba a ser aburrido.
1: Bueno, aburrido es escucharlos realmente sin ninguna respuesta para las demandas que hace 200 días está esperando la universidad pública. Para señalar con claridad, hay un informe, mientras el gobierno rechaza las protestas, hay un informe del Consejo Interuniversitario Nacional que arroja que la transferencia a las universidades nacionales cayeron un 46% desde que asumió Milei como presidente en diciembre de 2023 hasta el día de hoy. El gobierno dice que se trató ayer de, obviamente, un acto opositor, y por supuesto realmente fue un acto político y opositor a las políticas públicas de este gobierno, que son en realidad despolíticas, porque nada apunta a que salga adelante la universidad pública en un escenario siniestro como este. Dentro de ese foco, el rector de la UBA, Helpi, habla de la situación en los hospitales que atienden a 700.000 personas por año.
5: La situación de los hospitales es la que creo que es conocida, se ha venido diciendo, no ha saltado dinero para nada, cero pesos lo que va, digamos, del año. Entonces ahí también hay una situación dramática. La situación es dramática no solamente en educación o en ciencia, sino también en salud. Y bueno, los directores de los hospitales hace dos días, tres días, bueno, claro, se piensa que hay más o menos para 45 días, más o menos, de un funcionamiento más o menos adecuado. Así que la verdad, yo repito la palabra, la situación es dramática, es dramática.
1: Bueno, además de la información falsa que arroja Álvarez, porque está desmentido que haya pocos graduados y que se gaste 400 mil millones de pesos por mes en salarios, el panorama habla de una definición política del gobierno de Milei que afecta no solamente a las universidades, sino también a la ciencia y la tecnología. Ayer el peso político de la marcha lo tuvo también el gobernador de la provincia de Buenos Aires, Axel Kicillof, que se manifestó de este modo.
6: Una situación muy comprometida de algo que no representa solamente el laburo para los docentes, el estudio para los que van a la universidad, sino que estamos hablando de un futuro para la Argentina que sea mejor, que sea para todos. Es un verdadero hito cultural que tuvo la Argentina, histórico. La universidad, a partir de la reforma del 18, fue con la gratuidad de Perón. Y tiene que venir Milei, un ignorante, alguien que odia que todos los pibes y pibas aspiren o quieran pasar por la universidad, más allá de su condición económica, más allá del lugar geográfico. Así que nosotros de la provincia de Buenos Aires, lo que hacemos acá, defendiendo a la provincia, defendiendo a los pibes, defendiendo la industria argentina, nacional, la industria bonaerense.
1: Bueno, vamos a volver desde luego con el tema de la marcha del día de ayer, el impacto que ha tenido no solamente en el ámbito de la capital, sino también en las provincias argentinas. Pasamos a otro tema porque mientras se desarrollaba la marcha multitudinaria en el día de ayer, y en medio de las internas, y escuchando a la multitud que colmó la Plaza de Mayo, se reunió la llamada mesa política en la Casa Rosada, encabezada por Karina Milei. Estamos encerrados, se quejaban algunos funcionarios que atrasaron la reunión que estaba prevista para las 2 de la tarde y creo que empezó 4:30 por el temor que tiene este gobierno a la exteriorización del pueblo en las calles. Con la originalidad de siempre de la derecha, intentaron despreciar la movilización popular a la que calificaron esta historia. A mí me da vergüenza reiterarlo, pero bueno, calificaron a la marcha como si no lo fuera, como politizada. Milei no estuvo y la que se fue más temprano fue Patricia Bullrich, que lo hizo en el mismo día en que confió que el presidente le había gritado. Escuchémosla a la ahora senadora de La Libertad Avanza.
7: Algunos ministros se van a tener que acostumbrar a los gritos del presidente y si no les gusta se van, como dijo el jefe de gabinete el otro día.
8: No voy a contestar esa pregunta, discúlpenme, pero no me corresponde. El presidente tiene una emocionalidad importante y no lo definiría como un grito lo que hizo.
7: ¿Y usted va a seguir participando tanto de gabinete como de mesa política?
8: Por supuesto.
9: La mesa política de hoy.
10: ¿Es real lo que circuló, Patricia?
8: Mire, yo no voy a comentar reuniones de gabinete. Las reuniones de gabinete son del gabinete y tienen la intimidad de las cosas que ahí se discuten.
1: Bueno, parece que el tipo se saca y los grita, ¿no? Esto es lo que dejó trascender ayer Bullrich, que por ahora sigue siendo de La Libertad Avanza, pero con posibilidad de agarrar la garrocha y saltar a otro espacio político cuando uno menos se lo espera. Mientras tanto, también ayer, una cosa que sucede en la Argentina de la entrega de soberanía, Caputo recibió al magnate de Palantir en lugar de atender la protesta de la universidad. El señor Peter Thiel fue recibido por Caputo y Bausili en el Palacio de Hacienda y con agendas que todavía desconocemos. Recordemos que Peter Thiel ve en la Argentina que destroza Milei el laboratorio perfecto para sus teorías antidemocráticas. A propósito de la Casa Rosada, señalemos que la denuncia de espionaje del gobierno contra los periodistas no logró pasar el filtro de Comodoro Py. El fiscal Gerardo Policita no encontró evidencia de delito alguno y salió favorecido, eso sí, con la denuncia, el que la impulsó, que es el jefe de la Casa Militar, que que consiguió que Milei lo promueva para un ascenso. En fin, vamos con otras informaciones. Hay una situación de la Cámara de Diputados respecto del nuevo rico Manuel Adorni, el hombre de la movilidad ascendente. Están intentando para mañana una sesión especial en diputados para buscar interpelar al jefe de gabinete. A pesar de no tener el quórum garantizado, los bloques opositores quieren que dé explicaciones a Adorni en el Congreso acerca de su aumento patrimonial y las denuncias que investiga la justicia. Vamos para otro lado. Esta sí es una buena noticia a pesar de la tragedia argentina de los 70. Compañeros aparecidos presentes, fue el grito que se sintió por la verdad en Córdoba cuando el juzgado federal número 3 hizo oficiales las 17 identificaciones de desaparecidos cuyos restos óseos fueron hallados en La Perla. Hablando del Congreso, para otro tema, el Senado citó para mañana una reunión para dar ingreso a unos 70 pliegos de la justicia, aprobar la prórroga del mandato por 5 años del juez Carlos Maíquez, que sí, efectivamente es el padre del ministro de Justicia, que se tiene que jubilar y quieren regalarle unos añitos más para que siga operando. Y de fondo circula el proyecto de reforma electoral y ficha limpia que empujan los hermanos Milei. Nos vamos para el deporte para cerrar este primer repaso con títulos a las 2:20 de la mañana. Belgrano y Argentinos siguen en carrera, van a jugar entre sí. Hoy van Central frente a Racing y River versus Gimnasia Esgrima La Plata. Belgrano derrotó 2-0 Unión y el bicho fue a la larga con Huracán y le ganó 1-0. No se define todavía los días y horas este fin de semana en la Paternal, y el miércoles con estos dos partidos de hoy a las 18:45 Central recibe a Racing en Arroyito y a las 21:30 River a Gimnasia en el Monumental para definir el panorama del cierre del torneo a pocos días de que comience la Copa del Mundo 2026. 2:21, le reitero, 13 grados 3 la temperatura en la Ciudad de Buenos Aires, 65% la humedad, el cielo está despejado hasta las 5, tarde o temprano.
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1: Bueno, además está decir que con una plaza colmada, el Frente Universitario, que integraron o integran gremios, rectores y estudiantes, denunciaron la ruptura del acuerdo democrático porque la Casa Rosada desoya los poderes judicial y legislativo y no cumple con la ley de financiamiento. Desde el portal de Página, de Página 12, 1,5 millones de personas revela, según los cálculos de los organizadores, la movilización, tomando en cuenta todo el país, para recordarle a Milei que lleva 203 días sin cumplir lo que deja las casas de altos estudios en estado crítico, y le pidieron a la Corte Suprema, que tiene que definir un recurso que presentó el gobierno, que escuche el clamor de toda la República. Algunos gobernadores, como Kicillof, a quien escuchamos hace un ratito, y el cordobés Martín Yarlora, se sumaron al reclamo. Bueno, ahí después vamos a meternos en algunos tramos de el relevamiento que produjo ayer esta movilización. Y a duras penas parece que hay una tozudez del gobierno en reconocer esto, pero forma parte del mismo enjambre en que nos ha metido la Libertad Avanza en todos los rubros. Ayer la exteriorización marca que hay posibilidades de tener un pueblo movilizado, seguramente las demandas colectivas debieran ser un poquito más abarcativas, lo digo no criticando ausencias, sino poder seguir acompañando distintos sectores que están pasándola muy mal en el país. Hoy, por ejemplo, miércoles, toca el turno, como siempre, de los jubilados, y veremos cómo arma esa defensa insólita y agresiva para reprimir la ministra de Seguridad, Monteoliva, y el heredado mecanismo de protocolo antipiquetes de Patricia Bullrich. Bueno, pero así está la cuestión en el país en este 13 de mayo, el día después. Vamos a ver qué pasa. Esperemos que se abra algún tipo de negociación. Acá es muy sencillo, hay que poner la plata. Lo que se está rematando es la Universidad Pública Argentina y las pérdidas, cuando uno ve la desinversión, las pérdidas en la reducción presupuestaria, sumados al costo de vida de la Argentina, las universidades, como cualquiera de las familias argentinas, tienen que pagar los insumos, los servicios y los impuestos, y en ese escenario la reducción del presupuesto más el costo del desarrollo de la vida en la Argentina hace que el panorama sea realmente complejo. Vamos a recibir a los amigos, tenemos esperanza de que nos llamen o nos dejen un mensaje en el 11-7000-0750, así que vamos a darle la bienvenida a los primeros amigos.
2: El pueblo, Mario, el pueblo lo puso en la Casa Rosada y lo que hace el pueblo es poco. Yo creo que hay que ir a un paro por tiempo indeterminado, que no se mueva una mosca. A ver qué hace, porque cuando este hombre se vaya no va a quedar nada, ¿Quién va a querer agarrar esto? Después que termine su mandato Javier Milei, ¿qué va a quedar en pie? Que alguien me lo diga. Carlos de Caballito.
1: Bueno, muchas gracias, Carlos. Sí, es la gran pregunta, y me parece que es lo que tendría que ir preparando la oposición en materia de propuesta de cómo se va a reparar tanto daño y de cómo se van a recuperar cosas tan sencillas como vitales para la Argentina. Escuchaba ayer, me hizo acordar este mensaje de Carlos, algunos pilotos de aerolíneas que estaban señalando que sin el Servicio Meteorológico Nacional es probable que se tengan que suspender servicios aéreos en la República Argentina por la falta de cobertura de la información que resulta imprescindible. Un dato, ¿no? Porque donde uno escarba un poquito va encontrando que el panorama es realmente desalentador. Me quiero detener un minuto, no para ser corporativo, porque Milei usó la denuncia de espionaje del gobierno para cerrar la sala de periodistas de la Casa Rosada, y ayer el fiscal Gerardo Policita no encontró evidencia de delito alguno. El que salió favorecido por la denuncia es el jefe de la Casa Militar, y que es un señor que se llama Ibáñez, que justificó la denuncia al decir que la exhibición de espacios de la Casa Rosada e incluso de puntos de fuga podría poner en peligro a Milei en un contexto particularmente delicado, el de un conflicto bélico entre Irán y los dos principales aliados del presidente, Estados Unidos e Israel. Bueno, la denuncia que justificó el cierre no tuvo eco en Comodoro Py, y el fiscal pidió desestimar la presentación por supuesta revelación de secretos y violación de la ley de inteligencia nacional. Esta exageración, que además tiene todo el contexto de bombas de humo que usa el gobierno, realmente era poco menos que risible, porque la imagen que dio a conocer el programa de TN es una imagen que uno podía ver por el Street View de Google, esas imágenes que invitan a recorrer palacios y lugares, más o menos la misma historia. El tema es que este señor Ibáñez, que es un militar en actividad, consiguió que lo ascendieran el 4 de mayo. Milei y su ministro de Defensa, Carlos Presti, pidieron una promoción para el general de brigada Ibáñez, pliego que llegó recientemente al Senado para su tratamiento, ¿no? Si acá denunciás, sos buchón y tenés premio, aunque estés denunciando algo que no sirve absolutamente para nada y es incomprobable. 2:31 en la República Argentina. Te estamos esperando en el 11 7000 0750, 13 grados 3 en Buenos Aires.

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0: Bueno, ¿cómo están? 2:35 minutos en la República Argentina. ¿Qué hacemos a esta hora? Estamos tomando mate, estamos apolillándonos, tenemos la radio abajo de la almohada, tenemos el celu debajo de la almohada, nos escuchan por YouTube. Bueno, me pueden contar esto en plena madrugada total, no escucha nadie este programa, de manera que nadie se va a enterar. Quiero saludar a María Elena de Tandil. Buen día, Mario y equipo. Acá en Tandil acompañamos muchísima gente, la universidad en general. En nuestra ciudad salen los mejores profesionales de ciencias exactas y veterinarias. Es enorme el campus universitario local. Y me dice que está harta de escuchar a los basuras mentirosos y chorros del gobierno mireísta y sus secuaces. Dice que hace muchísimo frío y felicita a Emma Grisetti, nuestro compañero de ruta, nuestro operador, por la buena música que selecciona. Bueno, muchas gracias. Ustedes saben que el diagnóstico lo tenemos todos. El tema es cómo se sale de esta trampa mortal en la que el voto popular nos introdujo a partir del año 2023. El escándalo judicial y político que envuelve a Adorni comienza a tener un impacto muy fuerte en la opinión pública y amenaza con transformarse en uno de los episodios más delicados para la gestión de Javier Milei. Algunas consultoras, en la medida del impacto, lo están comparando al efecto del denominado foto de olivo, ¿se acuerdan? Durante el gobierno de Alberto Fernández, en medio de la crisis de la pandemia. Hay un estudio que se realizó tomando 4.700 casos en el área metropolitana de Buenos Aires, que muestra un nivel de conocimiento casi total sobre el tema. El 97,3% de los encuestados aseguró haber escuchado o leído en el caso del tema Adorni, mientras que la investigación sostiene que el episodio ya logró perforar la agenda política y mediática para instalarse como una conversación social con capacidad de erosionar la legitimidad del gobierno nacional. Además, más del 66% de los consultados creen que existen hechos de corrupción reales y graves vinculados al tema Adorni, mientras que un sector minoritario interpreta la situación principalmente como una operación política contra el oficialismo. Son corruptos, tienen un núcleo duro que acompaña, pero 7 de cada 10 argentinos considera a Adorni totalmente culpable y el 66% afirman que no le creen nada cuando intenta defenderse públicamente. Ese es el panorama que tenemos y el que también parece que brinda el exterior sobre la imagen de Milei, porque se cae acá la imagen, pero también se cae afuera y se va a sostener seguramente hasta que Trump le cierre la canilla. Después vamos a hablar del tema Trump y Cuba. Milei cayó en el ranking de popularidad de los presidentes latinoamericanos y quedó anteúltimo en el puesto 16 sobre 18 mandatarios evaluados por una encuesta. Es el ranking de popularidad de los mandatarios de la región que tiene como primera, con la imagen mejor o la imagen positiva, a la presidenta de México. El ranking lo hace CB Global Data. Y los 3 presidentes con mejores valor o interpretación del valor son Claudia Sheinbaum, la presidenta mexicana, que encabeza la medición con el 67,8%. Después está el presidente de El Salvador y el presidente Abinader de República Dominicana. Son casi 2.000, entre 2.000 y 2.500 consultados en cada país. Y la imagen negativa del mandatario argentino también viene creciendo como acá, mes a mes, ya que en febrero era del 51%, en marzo 52%, y alcanza, en lo que va de este mes de mayo, más del 63%. O sea, se cae afuera y se cae adentro la imagen de este impresentable que supimos conseguir aquellos que votaron esta experiencia neoliberal siniestra. Más amigos que llegan al 11-7000-0750. Escuchamos.
1: Hola Mario, ¿qué tal Mario Giorgi? Bueno, qué bueno que te encontré para que estés en la madrugada y bueno, te mando un saludo, que tengas un buen programa y a Milei ya no hay que, hay que contestarle con hechos concretos. Yo creo que un paro general por por 72 horas o por 96 horas para arrancar paro general o tiempo indeterminado. Hay que contestarle con hechos a este tipo. Es increíble el desastre que está haciendo Luis de San Cristóbal.
0: Bueno, muchas gracias, Luis. Gracias, querido amigo, gente de la madrugada. Bueno, hay una coincidencia que veremos qué sucede, porque, insisto con este término, tenemos todos el diagnóstico, incluso aquellos que creyeron que la oportunidad de cambiar era ir por este lado, muchos de los cuales ya están desde hace tiempo arrepentidos. ¿Quién más llega al 7000-0750?
2: Hola, Javier, te habla de Mar del Plata, desde el Remis. Tengo una pregunta. Estamos muy lejos de un mayo francés, estamos muy lejos de que la CGT y los estudiantes se unan y vayamos a movilizaciones con paro por tiempo indeterminado. Esto ya no da más. Estamos en un país que está totalmente acéfalo de mando. Está a la deriva, como diría de chiquito, esto está lo que te criaste. Un abrazo fuerte.
0: Muchas gracias, querido amigo. Bueno, son las preguntas que nos hacemos todo el tiempo, y creo que lo que amerita es una respuesta colectiva, más allá de que falte tanto o tan poco para que termine el mandato de esta experiencia. El deterioro del gobierno, por un lado, pero el de la patria, que es el que duele de verdad, se ha profundizado sin duda alguna. ¿Quién más está por allí en el 11-7000-0750?
3: Hola, buenas noches, Mario. Mi nombre es Sandro, soy de Pigüé. En este momento estoy en Bahía Blanca. Yo lo que creo con respecto a Milei, con el tema de Irán, es que con la tecnología que tiene Irán, cuando fue a bailar ahí con los soldaditos israelíes, yo creo que le hubieran tirado un misil y lo hubieran volteado. Nada más que Irán fue más inteligente que el nene caprichosito que tenemos como presidente. Buenas noches.
0: Bueno, buenas noches, muchas gracias. Cristina de la Plata dice: hola, Mario y equipo, estoy escuchando en la cama, preocupadísima por lo que están haciendo en nuestro país. No entiendo cómo hay gente que apoya esto. Y también desde Rosario tengo un mensaje: fue conmovedor la marcha de ayer, no perdamos la confianza, este gobierno siniestro se va a terminar. Vero de Rosario. Dice que somos una inmejorable compañía en las madrugadas de insomnio. Bueno, eso esperamos, que estén todos en todo el país escuchando la 750 y Radio 750, y por supuesto nos lo hagan saber, nos da mucho placer. 2:43 minutos. Después, como les prometí, hay una iniciativa de diputados de Unión por la Patria, porque están advirtiendo a propósito de estas incursiones a los G.I. Joe de Milei en su compromiso succionador con Estados Unidos, el riesgo de que nos involucre a este país y a las Fuerzas Armadas en un riesgo bélico. Pero será en un rato nada más, porque son las 2:43 minutos, 13 grados 3 la temperatura en la ciudad de Buenos Aires, y nos quedamos hasta las 5.

0: Muy bien, siguen resonando los ecos de la marcha del día de ayer, no solamente en el plano nacional, sino estoy viendo algunos portales internacionales que van acompañando efectivamente el deterioro del gobierno y la reacción argentina frente a este panorama tan incierto, del cual tenemos también que hacer una observación respecto de los esfuerzos que podría estar haciendo en este momento el establishment, lo que llamamos poder real, para buscar alternativas y que no se pierdan los privilegios que han tenido, porque hay gente que ha seguido ganando y mucho durante el gobierno de Milei en un número reducido de aquella media docena o 20, como mucho, de que los que han hecho buenos negocios y siguen haciendo negocios y no quieren perder esa posibilidad, cuyos nombres ya sabemos cuáles son, y el dominio que tienen de la comunicación pública, a pesar de que algunos de sus voceros mediáticos, en fin, presuntos colegas, tengan alguna contradicción permanente frente a cómo pararse frente a esta realidad complicada. Curiosamente, ayer hubo una exigencia a una docente mientras reporteaban en La Nación Más, preguntándole de dónde sacan la plata para pagarle una mejora salarial a la mujer, que además era médica, que salió contestando con mucha altura. Pero viene sucediendo esto, ¿no? En lugar de hacer una interpretación directa periodística, más allá de la subjetividad y el panorama ideológico de cada uno, se intenta incriminar a aquellos que somos, como parte del pueblo, víctimas de estas políticas públicas que son realmente siniestras, ¿no? Este es el tema que yo creo que hay que destacar, ¿no? Hay una incertidumbre, incluso en aquellas vocerías del gobierno a través de los medios de comportamiento mafioso en este país, que hacen que terminen pensando que los responsables de lo que nos pasa seamos nosotros mismos, el pueblo, cuyo único error, en todo caso, entre comillas, es haber participado de las urnas y votado este mamarracho. Pero este es un tema de otra magnitud. Hay que decir que, cambiando abruptamente de tema, que el pasado está regresando en la Argentina para poner blanco sobre negro la realidad de que este país ha vivido y el peso que todavía tiene el impacto que tuvo el terrorismo de Estado y el genocidio en la Argentina entre los años 76 y 83. Ayer, en el Juzgado Federal número 3 de Córdoba, se oficializó la identidad de 17 desaparecidos cuyos restos fueron hallados en La Perla, el centro clandestino de detención, tortura y muerte más importante del interior del país. La búsqueda continúa allí. El juez Miguel Hugo Vaca Narvaja leyó uno por uno los nombres de los identificados, excepto uno que la familia pidió mantener en reserva, mientras las pantallas del juzgado mostraban los nombres de los ahora ex desaparecidos: Gilberto Néstor Relín de Francesco, Graciela María de los Milagros Doldán, Juan Carlos Navarro Moyano, Adrián José Ferreira Rivero, Víctor Carlos Díaz Rinero, Marta Susana Ledesma, Silvia del Valle Taborda, Gustavo Daniel Torres, Edelmiro Cruz Bustos y Oscar Segura Reñieri, entre el grupo de restos que coincidieron genéticamente con muestras de familiares, había tres parejas que aún en el final de sus días, por esta infamia de los delitos de lesa humanidad, terminaron juntos: Luis Mónaco y Esther Felipe, José Luis Goyechea y Nilda Moreno de Goyechea, y Carlos Cayetano Cruzpier y Rosa Cristina Godoy de Cruzpier. Hay una información que viene del juzgado que resalta que hay una cantidad importante de restos y que es probable que haya más identificaciones como esta en el trabajo enorme del equipo de antropología forense, el equipo argentino de antropología forense, el trabajo de este lugar, que me parece que vale la pena destacar, más allá de cerrar el duelo de numerosas familias, destacar que este escenario vino acompañado de un plan económico de características similares a este que se está imponiendo sobre la Argentina, dejando de lado, fuera de las posibilidades, a millones de compatriotas que están pasándola muy mal y parece que van a seguir pasándola muy mal con estas políticas públicas. No está mal recordar este grito que ayer se escuchó allí en Córdoba, compañeros aparecidos presentes en estas 17 personas que lograron ser identificadas, porque si hay algo grave también aquí es que la dictadura y los dictadores y los genocidas en 40 y pico de años siguen ocultando la suerte que han corrido los 30.000. Y entonces ese escenario se hace más y más complejo, pero al mismo tiempo cierta satisfacción para cerrar la cuenta del dolor cuando se identifican y se pueda honrar la memoria de los muertos queridos. En fin, 2:54 minutos en la República Argentina. Seguimos repasando información. Hay una serie de noticias que tienen que ver con el panorama de las universidades. Yo con relación a esto tengo alguna reserva que la hago pública nada más que por una cuestión de naturaleza política y por una percepción de tantos años en el oficio. No ha sido muy amistosa la relación de las universidades con los gremios, con los propios y con los gremios en general. Espero que se rompa esa serie de prejuicios y que los rectores de las universidades públicas argentinas en su conjunto, sean independientes, radicales o peronistas, asuman la necesidad de tener criterios de unidad para poder defender los intereses de la universidad pública que representan, porque allí fueron elegidos democráticamente por las asambleas universitarias y tienen que representarlas. Así que ojalá este marco no se rompa por acuerdos espurios, superficiales, que no se conozcan y que permita consolidar un frente de lucha realmente considerable, realmente fuerte, para seguir defendiendo los intereses de la Universidad Pública Argentina. Bueno, hoy tengo algunos mensajes más. Hola Mario, soy Susana, y la verdad uno siente gran desconcierto ante este desastre que está haciendo el presidente. Destruye todo, son una runfla de impresentables. Me encanta oírlo, coincido con sus ideas, lo felicito por... mi currículum se ha metido. Bueno, gracias, muy amable. Hola Mario, ¿por qué cuesta tanto decir que este gobierno es un gobierno traidor a la patria? Cambiando de tema, me trajo muchos recuerdos el tema de Anita Ward, ríe Mabel, Ciro del Talar, dice. Anita Ward, gracias. Bueno, no olvidemos que Israel fue colaboracionista de la dictadura cívico-militar. Ahora, visto lo visto, me pregunto si no habrán sido sus planificados bien bajada yanqui. Bueno, este momento es muy complejo, sin duda, en la Argentina. Nos complace estar acompañados en esta madrugada por Radio 750 y seguir recibiendo sus mensajes en el 11-7000-0750. Algunos temas que vienen por delante: la advertencia de riesgo real de que Milei se involucre en una invasión a Cuba. Hubo un documento que quedó primero sostenido únicamente con el recorte a las universidades, pero ha venido otra tala muy profunda, más motosierra, a distintos sectores de la seguridad, la defensa, que vamos a repasar en un rato, porque hay afectaciones realmente directas en distintas áreas, una vez más, como si fuera poco lo que han hecho, sino que parecen darle un poco más vuelta al torniquete, y eso nos está poniendo en riesgo. En un ratito vamos a repasar esos temas que tienen que ver con la serie de recortes y ajustes que viene infligiendo a nuestra democracia las políticas de Javier Milei. Y por un lado, hay que recordar que estamos en una definición de actividades en el Congreso de la Nación en el día de mañana, particularmente, donde está en juego también el mecanismo que quiere imponer el Gobierno Nacional para las próximas elecciones. Vamos a ver con qué suerte se va moviendo en la Cámara de Senadores en una reforma electoral que incluye esta fantástica cuestión de la ficha limpia por parte de un gobierno cuyos encumbrados dirigentes tienen el culo sucio. En fin, 2 minutos para las 3 de la mañana en la República Argentina, hasta las 5, tarde o temprano.
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Muy bien, vamos a repasando la información de la madrugada para aquellos amigos que a las 3 ya deciden apolillarse definitivamente. Antes de que lo hagan, les ponemos al día algunas noticias que entendemos son centrales en el desarrollo de la actividad de este miércoles 13 de mayo de 2026, con temperaturas de 12 grados 6 décimas en la ciudad de Buenos Aires. Y una humedad del 70%, la humedad es del 70%, cielo despejado. Vamos a recorrer los temas salientes, iniciando con la marcha multitudinaria que se movilizó en el país por la cuarta demanda de las universidades públicas. 1,500,000 de personas salieron a las calles en toda la Argentina en reclamo por la ley de financiamiento universitario que Milei se niega a aplicar, condenando a muerte al sistema que enorgullece desde hace décadas a los argentinos. 5 premios Nobel tiene la universidad pública de este país. Plaza de Mayo, Córdoba, Rosario, distintas ciudades de todo el país donde hay una universidad, se exteriorizó la bronca que hay tras 200 días de que el Congreso rechazara el veto presidencial contra la ley de financiamiento. Mientras tanto, un informe del Consejo Interuniversitario Nacional arroja que las transferencias a las universidades nacionales cayeron casi el 46% desde que asumió Milei. Mientras tanto, el titular de la Subsecretaría de Políticas Universitarias, Alejandro Álvarez, señala, mintiendo, que el presupuesto

0: En la Casa Rosada, vamos a ampliar en un ratito lo que sucedió allí, a pesar de que poco trasciende de la agenda y está cada vez más restringida la cobertura periodística de los colegas que están designados para cubrir la información desde allí. Y en el escenario de la información general, hay que decir que se intenta mañana una sesión especial. Diputados de la oposición buscan interpelar a Manuel Adorni, a pesar de no tener el quórum garantizado. Ya repasábamos hace un rato la información central en Córdoba, la aparición de 17 identidades después del trabajo del equipo argentino de antropología forense, personas que fueron víctimas de la dictadura y que fueron halladas e identificadas en el centro clandestino de La Perla. El Senado busca incorporar jueces, también en una sesión para mañana jueves, ingreso a unos 70 pliegos para la justicia y de paso cañazo aprobar la prórroga de mandato por 5 años del juez Carlos Maíquez, que es el padre del ministro de Justicia y que como cumple 75 años quiere hacer méritos para quedarse un cacho más sin jubilarse. Tenemos información deportiva, los cuartos de final están en pleno desarrollo, ayer jugaron Belgrano y Argentinos Juniors, el primero venció por 2-0 a Unión y el Bicho fue a la larga con Huracán y le ganó 1-0, van a enfrentarse en semifinales, se completa hoy el otro cuadro con los partidos que van a jugar en Rosario, 18:45, Central y Racing, y a las 21:30 en el Monumental, River recibe a Gimnasia Esgrima La Plata. Estamos con la información, 3:06 en la República Argentina. Luego de impulsar un duro comunicado del PRO contra el gobierno, Macri va a profundizar su confrontación en un acto que desarrollará en los próximos días en Vicente López, de cara, obviamente, al casting que debe elegir el establishment para suceder y mantener un gobierno de derecha y privilegios el próximo año. Y diputados de Unión por la Patria están advirtiendo que hay un riesgo real de que Milei se involucre en una invasión de los Estados Unidos a Cuba. Las noticias que tenemos a esta hora, 3:07, 12 grados 2 la temperatura en la ciudad autónoma de Buenos Aires, hasta las 5, tarde o temprano.
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1: Actualizamos el estado del tiempo a las 3 y 12 minutos, 11 grados 7 la temperatura, el registro de las 3 de la mañana para la ciudad de Buenos Aires, 71% la humedad, el viento del sur apenas 8 kilómetros y una máxima de 16 grados para el día de hoy. Viendo el pronóstico para los próximos días, tenemos también estas marcas térmicas más o menos parecidas, aunque está templadito, mañana jueves 18 de máxima y el viernes 21, fin de semana, aparentemente con buen tiempo sábado y domingo. Hola Mario, para mí la noche y la radio son inseparables, te estoy siguiendo desde hace poco y ya te adopté como la mejor alternativa en este horario, lejos. Ojalá pase rápido esta pesadilla que nos toca vivir, dice Alejandro de Boedo. Bienvenido Alejandro, muchas gracias. Esta hora de 3 a 4 en la madrugada, por algunas experiencias veteranas de quien les habla, parece ser la hora clave entre los que deciden ya desmayarse y apolillar como corresponde y los que empiezan a sostener el insomnio, porque además miran el reloj y dentro de un ratito se van a tener que levantar para ir con destino al laburo. Por ahí es una generalización absurda esta que estoy haciendo, pero recuerdo efectivamente esta hora incierta donde el día todavía no está, la noche no quiere dejar de ser noche. Y en esta época del año, donde la oscuridad nos acompaña con mayor extensión, se hace más confuso todo. Por eso es bueno tener desde el otro lado a queridos oyentes que se comunican a través de el 11-7000-0750 y nos dicen cosas como esta.
2: Estimados amigos y compañeros de la 750, les habla Miguel de la Ciudad Azul. Hoy fue una marcha como nunca vista en la historia de esta ciudad y la verdad que después las conclusiones que uno saca es que la única posibilidad que tiene el pueblo argentino es de organizar un paro general por tiempo indeterminado. Muchísimas gracias. Buenas noches.
1: Bueno, en eso andaba la CGT, dicho sea de paso, estamos esperando, ayer hubo representantes de los sectores sindicales acompañando la marcha universitaria. Había un debate abierto ahí sobre el trío que conduce la CGT, alguna exigencia del frente de sindicatos Fresu, que están un poquito más combativos. Veremos qué pasa con relación a estos temas y qué sucede en una economía que está virtualmente parada cuando uno habla de la actividad cotidiana que con orden y con ideas progresistas la Argentina supo tener y ahora ya no tiene. Está la pelota justamente en el campo de aquella dirigencia que tiene que tomar decisiones y preparar una Argentina distinta para reparar el daño, ¿no? Va a ser muy complicado porque además quien gane la elección, esperando que no sea de ese espacio de la derecha siniestra, va a tener que contar con mucho apoyo para sostener una recuperación de la bendita Argentina. Bueno, 3 y 16. ¿Quién más está del otro lado en el 11-7000-0750? Muy bien, los estamos esperando, queridos amigos, aquí hasta las 5 de la mañana. Quiero decirles que ayer, mientras estaban todos preocupados porque estaban encerrados, entre comillas, en la Casa Rosada, la mesa política del gobierno en el Salón de los Escudos, nos dice alguno de los colegas acreditados en la Casa Rosada, tomó un objetivo con urgencia, tratar de ordenar una investigación, ordenar una gestión que va de acá para allá sin tomar ningún tipo de vuelo, la imagen que se cae del presidente y también una agenda parlamentaria. Ahora, desde luego, todo esto en el marco de una situación interna que es realmente complicada. Una grieta propia tiene el gobierno de Javier Milei, que no estuvo en la reunión, que se extendió entre las 4 de la tarde y las 6 de la tarde y que encabezó la virtual presidenta, el jefe, Karina Milei, todas las miradas estuvieron puestas en una ausencia, la de Santiago Caputo, el asesor presidencial sin cargo, que no tomó parte del encuentro, seguramente por temas de agenda, como se dice, para poner una excusa, aunque la salida de este muchacho del centro de la escena sigue alimentando alguna especulación sobre cómo se ordena la confianza con este Milei y su entorno. Para todos está ganando la hermana presidencial. Y mientras se discutía estas cosas, estas estrategias que por lo pronto le están saliendo bien para el choreo, pero muy mal para el pueblo, en el Congreso se estaba consumando una jugada favorece directamente a la hermana del presidente, porque fue designado al frente de la Comisión de Fiscalización de Organismos de Inteligencia Sebastián Pareja, hombre de la hermana del presidente, en un lugar donde, para el cual sí hay guita, ¿no? Que es la CIDE, ni más ni menos, la cantidad de dinero que envió este gobierno a la inteligencia, capaz que sirvió hasta para que Adorni se compre la cascada. Uno llega a pensar cuando discrecionalmente se llenó de guita a la nueva Secretaría de Inteligencia del Estado, que reemplazó a la agencia y que Milei consagró para el beneficio de intereses que todavía son absolutamente desconocidos para la población. En fin, vamos a hacer un poquito de música, seguimos en un rato a repasar la efemérides, tenemos el tanguito que nos deja Malena y los tenemos a ustedes en el 11 7000 0750.

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1: Seguimos, muchas gracias a la gente que nos saluda desde Reconquista en la provincia de Santa Fe. Acá estamos resistiendo el insomnio leyendo textos de Dolina, gracias por la compañía, pero no me puso el nombre el amigo o la amiga. Entiendo, el programa es nuevo, muy bueno, felicitaciones. El programa es nuevo, lo que no es nuevo es el que les habla. Aquí estamos, hasta las 5 de la mañana. El gobierno lo presentó como una reestructuración técnica con ampliaciones previsionales, pero se trata de una poda de 2.000 millones de dólares sobre energía, obra pública, provincias, salud, educación y programas sociales. El presupuesto que votó el mismo gobierno, que aprobó el Congreso, mientras tanto el gobierno con una decisión administrativa que lleva el número 20 de este año 26 y una serie de anexos que esconden detrás de el lenguaje burocrático, cargado de poesía a veces, una poda de casi 2,5 billones, con B, billones de pesos, que es un recorte que equivale a 1.800 millones de dólares y, bueno, una lectura brutal, ¿no? Esto muestra que tenían un agujero de 2.000 millones de dólares y necesitaban rascar el tarro de algún lado para poner el tema del superávit, ¿no? El superávit de los cementerios, porque todos festejan el superávit cuando en realidad el panorama sigue siendo grave. La ampliación más visible es el recorte previsional. El gobierno elevó en 500 mil millones de pesos el límite para el pago de deudas previsionales de ANSES. El monto total autorizado pasa a 712.288 millones. El problema es que, al comparar, mientras se exhibe este refuerzo, el mismo paquete incluye un recorte total cercano a los 2,5 billones. Por cada peso que amplía en jubilaciones, recorta casi 5 en otras partidas y, desde luego, las provincias quedan sin oxígeno. Cuando uno va mirando los anexos de esta disposición del gobierno, hay una baja de más de 155 mil millones en transferencias a las provincias. ¿Qué estarán pensando los gobernadores que le hicieron levantar la manita a sus diputados para aprobar ese presupuesto y todas las leyes que le dieron al energúmeno en estos dos años largos? En Capital Humano también aparece un recorte. La Secretaría de Niñez, Adolescencia y Familia pierde 55 mil millones de pesos. Dentro de ese paquete está el programa de integración social, las ayudas sociales y asignaciones familiares. En cultura y programas vinculados a chicos y adolescentes también son alcanzados, con un recorte de 165 mil millones de pesos, baja sobre instituciones culturales y sociales sin fines de lucro. Salud tampoco se queda fuera, bajaron 63 mil millones de pesos, recortes para investigación y tratamiento del cáncer, 1.000 millones menos para programas de abordaje sanitario, 500 millones menos para prevención y control de enfermedades transmisibles, en fin. Hasta defensa y seguridad, que es un tópico que les preocupa mucho a estos integrantes del gobierno, el Ministerio de Defensa pierde 6.000 millones, el Ejército recorta 12.600 millones, la Armada 11.000, la Fuerza Aérea otros 16.000, en seguridad también aparecen bajas en distintas fuerzas federales. En fin, el ajuste obviamente enfría la actividad, saca guita de circulación, reduce la recaudación, y la caída de recaudación en el círculo vicioso de volver a aplicar el ajuste, ¿no? Este es el tema que surge del último paquete de aprietes que mandó el gobierno. Hola Mario, la banda de delincuentes que ocupan la Casa Rosada deben ser encerrados en mazmorras por actuar fuera de la ley. El pueblo debe declararse en rebeldía hasta que vuelva el Estado de Derecho, dice Augusto de Monte Chingolo. Buenas noches, Radio 750. Qué lindo encontrarme, me dice en la radio. Te escuchaba cuando trabajaba de noche allá por 2015, ayer nomás. Vaya mi saludo y agradecimiento por la compañía, dice desde Avellaneda Paola. Y la amiga de Santa Fe se llama Anaí. Me dicen, bueno, gracias Anaí por aquel mensaje que llegó desde Reconquista en la provincia de Santa Fe. Las 3:30 casi en la República Argentina, aquí en Buenos Aires la temperatura de 11 grados 7 hasta las 5 de la mañana, tarde o temprano por Radio 750.

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Bueno, muy bien, aquí estamos, 3:32 minutos en la República Argentina. Estas reflexiones de la madrugada que permiten, por ejemplo, pensar desde la teoría de la relatividad de Einstein que el tiempo es relativo a la posición del observador, porque a las 3 de la mañana un minuto puede durar una hora si está solo, o puede pasar rápidamente si hay una charla o se comparte un momento, y tarde o temprano está metido en ese axioma con cierta subjetividad en esta madrugada de Radio 750. Quiero recordar hoy el nacimiento de Almafuerte en el partido bonaerense de La Matanza, maestro y poeta Pedro Bonifacio Palacios, popularmente conocido con ese seudónimo Almafuerte, de destacada labor docente, uno de los llamados cinco sabios de la ciudad de La Plata. Yo tuve la oportunidad de nacer cerca de la casa Almafuerte, allí en la calle 66, de andar seguido por allí donde funciona una biblioteca pública. El autor de No te des por vencido ni aún vencido, que algunos tomaron en joda para los productos lácteos de los supermercados chinos, pero que en realidad tiene una fuerza notable para este momento de la Argentina, no darse por vencido ni aún vencido. Y también Almafuerte nació en 1854. Años después, en 1881, nace el notable Enrique Finocchietto, el médico que se destacó como también docente, investigador, además inventor de un gran número de técnicas e instrumentos de cirugía. El Hospital Público de Avellaneda lleva su nombre, Enrique Finocchietto. También hay que decir que se corrió el 13 de mayo de 1950 la primera carrera de Fórmula 1 de la historia en el circuito de Silverstone, en lo que se llamó Gran Premio de Gran Bretaña, y que fue justamente la primera carrera de Fórmula 1, prueba de 70 vueltas, que ganó el italiano Giuseppe Farina con un Alfa Romeo, que era la marca con predicamento en aquella inicial década del 50. Quiero recordar también a Delia Parodi, que murió el 13 de mayo de 1991, la ex diputada que, además de ser antigua colaboradora de María Eva Duarte de Perón y cofundadora del Partido Peronista Femenino, fue una de las primeras mujeres en ocupar una banca en la Cámara de Diputados. Y hoy me recuerda el almanaque que es el Día del Director Técnico. Se celebra el Día Mundial del Entrenador de Fútbol en homenaje a los profesionales cuya labor es clave en la formación de equipos y sus estrategias. La fecha está elegida para homenajear a Alexander Ferguson, el eterno técnico del Manchester United, considerado el más ganador de la historia, que dirigió por última vez a ese equipo un 13 de mayo del año 2013. Y antes de ir al tango que nos deja Malena en la madrugada, quiero recordar que está en su casa de Zárate, en la chacra que tiene allí Zárate, el ex ministro Julio De Vido. Ojalá se esté reponiendo amorosamente en su cariño. Y recuerdo a Zárate porque en esa ciudad al norte de la provincia de Buenos Aires y a la vera del río Paraná nacieron los hermanos Homero y Virgilio Espósito, hijos de un pastelero que tenía vocación de poeta y que recibieron de su padre el empujón hacia la música y las artes. Virgilio, un músico de una formación técnica superior, con riquezas armónicas en el jazz y la música clásica, a los 18 ya estaba revolucionando el género con melodías sinuosas y complejas, y le entregó la música a su hermano, y este le devolvió los versos contundentes de un tango que es sin duda un clásico. Su hermano era Homero, gran renovador del lenguaje poético del tango, introduciendo el surrealismo y notables metáforas de vanguardia en letras que no solamente cuentan historias, sino que además conforman un verdadero paisaje sonoro. El padre les puso nombre de poetas, Virgilio y Homero. La creatividad de ambos los hizo ser convocados por distintos compositores y autores, y además entre los dos crearon Naranjo en Flor, escrita cuando contaban con apenas 18 años Homero, y parece haberse adelantado a su época, porque recién 20 años después de su creación, Naranjo en Flor cierra
ese concepto que impuso la poesía de Homero, porque en la década del 40, bueno, mandaban las orquestas bailables, los memoriosos recordarán los bailes de carnaval. Entre los años 60 y 70 empezarían a aparecer versiones salientes destacando al intérprete y el acompañamiento particular. De Naranjo en Flor estoy hablando, del polaco y de Attilio Stampone acompañando.

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1: De la mañana, 41 minutos en la República Argentina, 11.7 la temperatura en la ciudad de Buenos Aires. Estaba viendo la información internacional de esta madrugada. El Pentágono actualizó la cifra informada al Congreso en el costo de la guerra contra Irán. El incremento de costos operativos, reparación de equipos y mantenimiento de tropas en Medio Oriente le cuesta al mundo, porque esta guita no sale seguramente de Estados Unidos, 29 mil millones de dólares. ¿Escuchó bien? 29 mil millones de dólares. La guerra que lleva adelante Estados Unidos contra Irán demandó ya este gasto, una cifra que supera los 25 mil millones que el Pentágono informó al Congreso hace apenas 15 días atrás. La actualización pone otra vez el acento en el desgaste de la imagen que tiene Donald Trump, quien va a poner en juego la estabilidad de su gobierno el próximo mes de noviembre. Y detrás de esto, obviamente, uno no puede evitar pensar cómo se ha pegado a la figura de Trump el presidente argentino. Y a partir de esa realidad, un grupo de diputados de Unión por la Patria están pidiendo que se habilite el juicio político a Milei, advirtiendo que hay un riesgo real de que la Argentina quede involucrada en una invasión a Cuba. El diputado Juan Marino presentó una ampliación del pedido de juicio político sobre la posibilidad de que materialmente Milei mande a las Fuerzas Armadas Argentinas a participar en una agresión militar liderada por Estados Unidos contra la República de Cuba. Hay una base consolidada, la presencia de Milei en el Instituto Milken, con las amenazas públicas de Trump de tomar el control de Cuba. Milei dijo en su visita a Los Ángeles de que todo el modelo de la libertad tiene que alcanzar los últimos vestigios del comunismo, en referencia a Cuba y Venezuela. Declaraciones que coinciden con el anuncio de Trump sobre el posible desplazamiento del portaaviones Lincoln hacia el Caribe y la ejecución del operativo que bautizan con la poesía en los nombres como Lanza del Sur. Según el proyecto de Marino y otros diputados, existe un riesgo concreto y verificable de colaboración material argentina con una eventual agresión a la República de Cuba en virtud de el decreto de necesidad de urgencia 264, de la presencia presidencial a bordo del portaaviones Nimitz, de la integración operacional argentina con el Estado Mayor Multinacional bajo el mando estadounidense y de los antecedentes del ofrecimiento público de tropas y recursos formulados por el propio presidente, no solo por el tema de Cuba, sino también por la cuestión en Irán. De manera que han pedido ampliación y también explicaciones, porque como corresponde constitucionalmente la participación de la Argentina en cualquier evento de esta magnitud tiene que ser tratada por parte del Congreso Nacional, ni más ni menos, ¿no? En fin, en este escenario nos está metiendo también, más allá de las dificultades que tenemos internas, la gestión de Javier Milei a todos los argentinos. Buena madrugada, Mario. Mensajes que extraigo del 11-7000-0750. Buena madrugada, te escucho desde que comenzó este ciclo por la querida Radio 750. Sigo enganchado a la radio, estudiando con tu grata compañía hasta que mis ojos me invitan a descansar. Bueno, has pertenecido al barrio El Dique, me pregunta. Te comento que tanto mi madre, Andrea Pupato, su hermano Alberto y mi padre Osvaldo Ponce han referido haber tenido vínculo derecho con... En realidad conocí a Eve Bonafini, pero viví más o menos en las inmediaciones de Mondón, en la calle 69 y 6, en La Plata. Pero obviamente conozco, andaba en bicicleta, ahí la conocí a Eve andando en bicicleta por el dique, hace añares, cuando todavía no había pasado la tragedia argentina de la dictadura. Manda un fuerte abrazo, muchas gracias, Néstor Ponce, abrazo. Hola Mario, gran tangazo, gracias Federico de Villa Industriales. Buen día Mario, recuerdo los carnavales en el Quilmes Atlético Club con orquestas cantando Horacio de Val, qué emoción, gracias, dice Bocha, muy amables. Y tenemos amigos que nos dejan estos mensajes al 11 7000 0750, escuchamos.
2: Hola Mario, mira, muy bien, entusiasmado por la cantidad de gente que estuvo en la marcha. Y bueno, hay que salir a la calle, eso les va a parar la mano esa maldita que tienen. Bueno, y otra cosa, che, la música está muy buena, pero si bien no quiero escuchar tangos toda la noche, me gustaría escuchar algún tanguito o alguna música de folclore, una o dos nada más. Dale, poné un tangazo hermoso. No esos instrumentales o esos medio locos. Quiero uno muy bueno. Guillermo de acá de Lanús.
1: Bueno, Guillermo, ¿califica la pintura de Naranjo del Flor del Polaco? Si no, por otro lado, me parece que estamos por ahí. Seguimos cada noche encontrándonos con alguno de estos clásicos de memoria permanente y de vigencia permanente en su poder. Muchas gracias, amigo. Espero que haya gustado, porque como el mensaje llegó antes, Naranjo en Flor apareció después. 11.7, la temperatura en la Ciudad de Buenos Aires, el cielo está despejado, una máxima para el día de hoy de 16 grados, 71% la humedad, 3 de la mañana, 47 minutos en la República Argentina, hasta las 5, hasta las tapas de Pancho nos quedamos.
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3: Bueno, seguimos despachando noticias. 4:08 de la mañana en la República Argentina. Si te estás por levantar a esta hora o si te estás por apolillar, sirve lo mismo. Contarte que la temperatura en Buenos Aires es de 11 grados 7 y la humedad 71%, y que estamos en el 11-7000-0750 recibiendo el aporte, el apoyo, el respaldo de tantas y tantos amigos y amigas que en la madrugada de la República Argentina están escuchando, y también aquellos argentinos que andan dando vuelta por el mundo, que de tanto en tanto nos dejan su presente, sobre todo los que andan por Europa, donde son horas más felices desde el punto de vista del amanecer y del desayuno que muchos estarán dejando para ir a su tarea. Hablando de tarea, hoy votan los docentes del Núcleo Sensuteba en la provincia de Buenos Aires. La noticia tiene peso porque va a dejar de ser el secretario general Roberto Baradel después de 20 años, y seguramente lo va a reemplazar una mujer, porque las tres listas que se disputan la conducción están encabezadas por mujeres docentes. Baradel dio un paso al costado, habilitó la renovación dentro del gremio de maestros. 84.000 afiliados están habilitados para votar en varias escuelas de cada distrito que fueron elegidas como sedes. Van a votar en dos segmentos distintos, de 8 a 17 en algunos casos y de 8 a 18 en la mesa que contenga el padrón general de cada seccional o junta promotora. Sin Baradel en la boleta, el oficialismo lleva como candidata a María Laura Torre, que lo ha acompañado en la gestión a Roberto Baradel, con la lista Celeste Violeta, y también allí están Mariana Cataño y Silvia Almazán, nombres que son conocidos para los medios y los periodistas porque son objeto de consulta sobre la situación de los trabajadores docentes de la provincia de Buenos Aires. Frente a este oficialismo aparece su tema multicolor, el espacio disidente que se vincula con sectores de izquierda y que vienen ganando terreno en el ámbito sindical y conduce ya distritos como La Matanza, Ensenada, Tigre y Escobar. También tiene fuerte presencia en Bahía Blanca y en la ciudad de La Plata. La candidata principal es María Elisa Delgado, actual secretaria general de SUTEBA, seccional Tigre. Y finalmente está la lista azul y blanca, que competirá con Miriam Marinosi, que es la actual secretaria del SUTEBA Berazategui. Bueno, democracia sindical para el sindicato docente de la provincia de Buenos Aires, con una nómina de 84.000 afiliados. Noticias de lo que va a ocurrir durante el transcurso de este miércoles. Tenemos unos cuantos mensajes. Me ganaste de Mario Mano, de Mano Mario, por Naranjo en Flor, me dice el amigo, por el tangazo. Dalila por Tom Jones, agradece Ciro del Talar. Che, qué buena música, Tom Jones, así vale la pena el insomnio. Federico de Villa Industriales. Hola Mario, soy Marcelo de Avellaneda, estoy totalmente de acuerdo con un paro general por tiempo indeterminado, pero me pregunto, ¿qué político va a tener el coraje o la decisión de ponerse al frente? Kicillof, Massa, Pichetto, la CGT, por favor, compañero, estamos al horno. La dirigencia política es cómplice, abrazo, me dice Marcelo. Buen día Mario y equipo, agradezco la compañía, abrazo cordial. Julio César, desde la Ciudad de Buenos Aires, aquí entre nosotros. Y hola, saludos desde Valencia, España, me acompaña en el inicio del día. Bueno, recién estaba hablando de esto. Desde 1993 está viviendo por aquí. Muchas gracias por el programa y por la radio que son. Por acá, por tercer día de huelga indefinida de docentes de primaria y secundaria de centros públicos. Que dejen a Cuba en paz, por favor, que se metan con algún emirato si les interesa realmente democratizar y tienen cataplines. Muy buen día para todos y todas. Federico Petrica, nacido en La Plata, allí en Valencia, ¿no? ¿En Valencia qué hora será en este momento? Las 7, casi las 8 de la mañana, supongo, en esta época del año. Saludo grande a todos y a todas por esta participación a 4 minutos de las 4 de la mañana en la República Argentina, donde vamos a repasar noticias y testimonios de los temas sobresalientes del día de ayer y los adelantos del día de hoy. Una brevísima referencia a un tema que el otro día me llamó la atención y hablé con una querida amiga en la ciudad de Mar del Plata. Tiene que ver con las obras del Estadio de Mar del Plata, el famoso Estadio Mundialista, obras que no arrancan y que han puesto sospechas sobre la empresa que eligió Montenegro, ¿no? El exintendente, la empresa concesionaria del Minela, tiene al grupo que la controla en un escándalo. Minela Stadium se llama la compañía, no avanzó con ninguna obra y a 6 meses de iniciada la concesión todavía no se ha visto ningún tipo de modificación. La gestión municipal al mando de Montenegro el año pasado le dio a esta empresa, la socia mayoritaria es una compañía brasileña que se llama Revé, tiene un grupo controlante que investiga la justicia en el caso Banco Master, catalogado como el mayor fraude bancario en la historia de Brasil. Por eso, el 15 de enero pasado, el Banco Central de Brasil ordenó la liquidación de este grupo. Un día antes, su titular, Carlos Mansur, o João Carlos Mansur, renunció como presidente del Consejo de Administración. Lo concreto es que esa puesta en valor de un estadio que fue construido expresamente para el Mundial 78 en la Argentina y que está muy deteriorado, por cierto, muy bonito estadio en su diseño y demás, bueno, parece que está parado. Eso es lo que me contaban las amigas, los amigos de Mar del Plata, más allá del azote que tuvieron este fin de semana en la costa por cuestiones climáticas. También hay otros azotes, como son las gestiones de estos muchachos. Montenegro, recordemos que aspiraba a suceder a Cunio Libarona como ministro de Justicia y en cambio recibió un planchazo típico de estos gobiernos que, bueno, como en el caso de Milei, especulan y después hacen lo que, como vemos, se descanta, ¿no? En fin, faltan segundos para las 4 de la mañana en todo el territorio de la República Argentina. Gracias por la participación, por los mensajes que llegan al nuestro teléfono, nuestro WhatsApp, 11-7000-0750. Y muchísimas gracias a todos. A 8:56 me dicen en España, en Valencia. Gracias, querido amigo Emma, gracias a todos por mandarme esa actualización. Claro, a las 9 de la mañana, lindo horario para hacer este programa desde España, por ejemplo, ya que estamos ahí, no es en plena madrugada, pero acompañando la madrugada argentina en un horario más feliz, estando en la bellísima Valencia, en España. Las 4 en punto en la República, 11.7 la temperatura. Estaremos actualizando la información de el querido Servicio Meteorológico Nacional, maltratado por Milei, cuando lleguen las 4 de la mañana, como en este momento.
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2: Hora 4 en la República Argentina. Son las 4.
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3: Bueno, repasamos la información. Ustedes saben que no nos metemos mucho con las tapas y los diarios porque es patrimonio del compañero Pancho Muñoz, que en una horita exactamente estará para repasar la información que siempre tiene características sinuosas en las portadas de los diarios que se siguen editando en papel en la ciudad de Buenos Aires. Lo concreto que hay que destacar, que hoy está seguramente en todas las portadas, es la multitud que se movilizó en el país por la cuarta marcha federal universitaria. 1,5 millones de personas, estima Página 12, salieron a las calles en las ciudades de todo el país en reclamo por la ley de financiamiento universitario, que a pesar de tener dos votaciones en el Congreso y una definición de la justicia, Milei se niega a aplicar. Vamos a escuchar lo que decía ayer en la Plaza de Mayo, en el acto central, el rector de la Universidad Nacional de Rosario y presidente del Consejo Interuniversitario Nacional, Franco Bartolacci.
4: ¿Qué hay que hacer para que las respuestas aparezcan? ¿Qué hay que hacer para que la angustia de nuestras comunidades se termine? ¿Qué hay que hacer para que la universidad pública pueda tener los recursos mínimos indispensables para poder funcionar bien? Y por eso marchamos hoy, por eso nos volvimos a convocar en todas las plazas y en todas las calles del país. Marchamos para defender la educación que nos hace libre, que nos iguala, que nos transforma. Marchamos porque nunca puede ser un problema para un país que le garantices a cualquier joven según su deseo, según su vocación, no importa dónde haya nacido o dónde viva, acceder a formación pública de excelencia sin ningún tipo de restricción.
3: Bueno, a propósito del Consejo Interuniversitario Nacional, digamos que un trabajo que ha hecho el Consejo, que reúne a todos los rectores de las universidades públicas, arrojó que las transferencias a las universidades nacionales cayeron un 45.6% desde que asumió Milei como presidente en diciembre de 2023, cosa que queda corroborada, más allá de que el gobierno pretenda señalar que se trató simplemente de un acto opositor. El que miente descaradamente ahora es el subsecretario de Políticas Universitarias, Alejandro Álvarez, señalando que le dieron la guita que no le dieron a la universidad. Escuchamos.
5: Pero en gastos de funcionamiento las universidades están perfectamente atendidas. Por primera vez en la historia tienen los fondos depositados en tiempo y forma. El sistema universitario nos está dando muy pocos graduados y gasta 400.000 millones por mes. No hubo recorte presupuestario. Lo que no hay es actualización salarial en la medida que quieren los sindicatos. Eso es real. El año pasado el gobierno hizo un esfuerzo enorme y fue el área de todo el Estado que más aumentos tuvo. Pero bueno, ellos quieren 50% de aumento. Hoy la economía argentina es incapaz de producir 50% de aumento en el salario de nadie.
3: Un esfuerzo enorme para arruinarle la vida a los argentinos y también a los que se desarrollan, los trabajos que se desarrollan en las universidades, sin duda alguna. Vamos a escuchar lo que decía Juan Donati ayer, docente de la Universidad Nacional de Lanús, respecto justamente al tema de los salarios y la situación docente.
6: Te cuento con un caso testigo de un docente que con 10 años de antigüedad, que da dos veces por semana clases, gana 250.000 pesos, que es la mayoría de los docentes. Con esa plata no hace falta que te describa las cosas que no podemos hacer en un mes, pero sí lo que ocurre es que es muy difícil que los docentes sostengan este trabajo. Hay una gran cantidad de renuncias, jubilaciones anticipadas, pudiendo seguir trabajando, prefieren jubilarse para que con esa jubilación les sirve más, ¿sí? Les rinde más ser jubilado con todo lo que significa, ¿no? Que ir a trabajar a la universidad.
3: Bueno, esa es la verdad, lo que ven los docentes, lo que se percibe en la tarea cotidiana, en el día a día. Pero volvió a hablar Alejandro Álvarez, el subsecretario de Políticas Universitarias, y contrariamente a lo que dicen los docentes, señalaba esto respecto de los salarios.
7: Los salarios docentes y no docentes se aumentaron por encima del promedio del Estado. O sea, fue el sector estatal que más aumentos recibió. Y respecto de los salarios que vos decís, quedaron en términos de actualización mucho más atrás. Por más que vos nominalmente parezca mucho, en términos proporcionales es mucho menor. Ahora, obviamente es antipático. O sea, los medios también tienen una lógica del dato que impacta. Va a impactar mucho más que yo a vos te muestre que pusimos un satélite en el espacio que la cantidad de graduados que yo tengo en ingeniería o en tecnicatura en petróleo. Porque eso no es comunicable. Entonces también seamos honestos que si

0: dependen de las universidades, el peso notable que tiene la UBA en este sentido en el ámbito de la capital federal fue destacado por Ricardo Helpi, el rector de la universidad, que dijo lo siguiente.
1: La situación de los hospitales es la que creo que es conocida, se ha venido diciendo, no nos han dado dinero para nada, cero peso en lo que va, digamos, del año. Entonces ahí también hay una situación dramática. La situación es dramática no solamente en educación o en ciencia, sino también en salud. Y bueno, los directores de los hospitales hace dos días, tres días, fueron muy claros. Se piensa que hay más o menos para 45 días, más o menos, de un funcionamiento más o menos adecuado. Así que la verdad, yo repito la palabra, la situación es dramática, es dramática.
0: Bueno, una gran esperanza sobre la participación de los jóvenes, chicos y chicas de los secundarios, no solo de los colegios universitarios, gente que está viendo el riesgo, ¿no?, de poder continuar una carrera en la educación superior al cabo de la enseñanza media. Coordinadores, estudiantes de base, colegios, en fin, referentes de distintos sectores sociales, sindicales y políticos se dieron cita en el día de ayer reclamando este cumplimiento de la ley que acomoda un poco el financiamiento educativo. Hay una calidad de vida en el mundo que se mide también por la capacidad de generación científica de los países y, por supuesto, el número escaso que sigue teniendo la Argentina todavía en materia de universidades comparada con otros países de la región, por ejemplo, Brasil. Uno tiene siempre en la memoria aquellos dichos de los pobres no llegan a la universidad, de la gobernadora ex orgullosamente bonaerense María Eugenia Vidal y el propio Mauricio Macri en su momento, cuando expresaba con desdén para qué tantas universidades. Los dirigentes que estuvieron ayer en la marcha dieron su respaldo y muchos estamos esperando que siga este tipo de exteriorización para ver si se puede torcer el rumbo de estas políticas públicas en contra del pueblo. Estuvo Axel Kicillof, el gobernador bonaerense, ayer en la marcha y dijo esto.
2: Una situación muy comprometida de algo que no representa solamente el laburo para los docentes, el estudio para los que van a la universidad, sino que estamos hablando de un futuro para la Argentina que sea mejor, que sea para todos. Es un verdadero hito cultural que tuvo la Argentina, histórico, la universidad a partir de la reforma del 18, pues con la gratuidad de Perón, y tiene que venir ni ley, un ignorante, alguien que odia que todos los pibes y pibas aspiren o quieran pasar por la universidad, más allá de su condición económica, más allá del lugar geográfico. Así que nosotros de la provincia de Buenos Aires, vean qué hacemos acá defendiendo a la provincia, defendiendo a los pibes, defendiendo la industria argentina, nacional, la industria bonaerense.
0: Bueno, más allá de esto, ayer mientras se producía la marcha, a pocos metros en la Casa Rosada se desarrollaba la reunión de la mesa política con la presidencia de Karina Milei, ya que su hermano no estuvo allí, bueno, después se podrá ampliar la agenda que tenían prevista allí, tanto la propia como la parlamentaria. Llamó la atención dos cosas, la ausencia de Santiago Caputo, el asesor sin cargo, y la salida anticipada antes de que termine la reunión de Patricia Bullrich, que confirmó que Milei le gritó en la reunión de gabinete, tiene una emocionalidad importante, dijo la senadora, manifestó efectivamente que el presidente le hizo un reproche frente a los ministros por haber instado a Dorni a presentar su declaración jurada. Escuchemos lo que decía Bullrich ayer ante los medios.
3: Algunos ministros se van a tener que acostumbrar a los gritos del presidente y si no les gusta se van, como dijo el jefe de gabinete el otro día.
4: No, no voy a contestar eso, pero no me corresponde. El presidente tiene una emocionalidad importante y no lo definiría como un grito lo que hizo.
3: ¿Y usted va a seguir participando tanto de gabinete como de mesa política?
4: Por supuesto.
5: La mesa política de hoy.
6: ¿Es real lo que circuló, Patricia?
4: Mire, yo no voy a comentar reuniones de gabinete. Las reuniones de gabinete son del gabinete y tienen la intimidad de las cosas que ahí se discuten.
0: Patricia tiene cada vez más puntos como para saltar a otro escenario político que es frecuente, ¿no? En su historia, viviendo del Estado desde hace más de 40 años. Cambiando de tema.

0: Hay que decir que se intenta una sesión especial para mañana en la Cámara de Diputados. La oposición busca interpelar a Manuel Adorni, a pesar de que no hay quórum garantizado. Ya el PRO dijo que no va a dar quórum. Por un lado se quejan, chillan contra la corrupción, pero cuando llega el momento de poner lo que hay que poner, se borran. Los bloques opositores van a intentar que brinde explicaciones en el Congreso a Adorni, de quien hoy hay una nota de Irina Hauser en Página 12 señalando que el jefe de gabinete manejó, al menos por ahora, unos $80,000 que pasaron por dos billeteras virtuales y que no se incluyeron en la declaración jurada de 2024. Mirando la justicia también esto, ¿no? Las criptomonedas, que Adorni también en su problema de memoria olvidó declarar. Hablando del Congreso de la Nación, el Senado citó para mañana una sesión para dar ingreso a unos 70 pliegos a la justicia y aprobar la prórroga de mandato por 5 años del juez Carlos May, que es casualmente padre del ministro de Justicia, quien se tiene que jubilar porque va a cumplir 75 y quiere seguir haciendo operaciones judiciales. Cerramos este repaso de títulos recordando que se está disputando los cuartos de final y van camino a la semifinal los equipos del fútbol argentino definiendo el torneo Apertura 2026. Belgrano derrotó 2-0 a Unión ayer y Argentinos Juniors en el alargue venció, bien digo, a Huracán por 1-0. Y se tienen que enfrentar Belgrano y el Bicho en día y horario a definir el fin de semana en la Paternal. Hoy juegan los otros dos partidos de cuartos a las 18:45 central en Arroyito recibe a Racing y 21:30 en el Monumental River Gimnasia Esgrima La Plata. Las 4 de la mañana, 12 minutos en la República Argentina, hasta las 5 te acompañamos tarde o temprano cuando llegan las tapas de Pancho.
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1: Aquí estamos, 4 y 18 minutos, 11 grados 2 la temperatura en la Ciudad de Buenos Aires, 71% de la humedad. Dedico unos minutos a seguir recibiendo los mensajes de los amigos y las amigas en el 11-7000-0750, 11-7000-0750. Compañero Mario, buen día. En relación al pedido de juicio político al demente presentado por el diputado Marino, veo difícil que prospere, lamentablemente. Pensemos que el dictamen que se presentó para la remoción del delincuente de Adorni no fue firmado por los diputados peronistas. Todo huele a podrido y el pueblo es el que sufre, dice Rodolfo de Tigre. Bueno, Mario, qué bueno es saber que un amigo como vos está en la 750, allí al lado, sobre la mesita de luz cada noche, Juan Carlos de Parque Centenario. Gracias, Juan Carlos, muy amable. Estimado Mario, al gobierno no le importan en absoluto los paros, discursos ni nada parecido. Además, la justicia es una farsa colonizada por grupos especuladores del poder. Además, los votantes traicionados podrían por las redes presionar a sus representantes, no lo hacen, y recordemos que lo votaron dos veces. Igual pasó con Macri, dice Miguel de Luján. Sí, creo que el deterioro es mucho mayor ahora, pero lo cierto es que hay ahí algún fracaso hemos tenido, la generación que padeció la dictadura y pedagógicamente no hemos transferido esto, aunque tengo confianza en los jóvenes. Ayer, interactuando con algunos de ellos, veo que hay una reflexión en favor justamente de modificar esta realidad y contemplar un camino, una alternativa. La joda es cómo resolvemos este quilombo que nos va a dejar esta manga de impresentables, que como bien señalan muchos oyentes, como la Armada Brancaleone, aquella película que les pido que googleen los que son más jóvenes, siendo unos impresentables, ganaban elecciones, ganaban batallas, ¿no? Y aquí hay una batalla cultural en el medio, sostenida notablemente por los medios de comunicación hegemónicos y ese circuito perverso de dar vueltas en torno a cuestiones que están ajenas al pueblo, pero que terminan aplicándose con cierta pasividad de buena parte de la población. En fin, gracias por los mensajes. 11-7000-0750. Hasta las 5 de la mañana seguimos en un ratito más información, y Pancho, que llega con las tapas, también en un rato nada más. Les quiero contar, antes de ir a una nueva pausa con algo de música, que sigue la sangría de empresas en la República Argentina y hay más de 50 trabajadores que están en vilo por un conflicto laboral en una empresa láctea en el partido bonaerense de Navarro. No se consume leche en la República Argentina. Es algo increíble cómo ha caído el consumo de este vital alimento. Más de 50 trabajadores están denunciando el vaciamiento en la planta de Yatasto en medio de la crisis que golpea la industria láctea. Los empleados apuntan con un intento de reconversión laboral. Desde la cooperativa Intensos Sabores aseguran que el conflicto corresponde exclusivamente a lácteos de Orrego. Niegan despidos irregulares. El intendente Navarro recibió a los trabajadores después de una semana de conflicto y vamos a ver si la provincia dicta la conciliación obligatoria, pero todo tiene el mismo origen, ¿no? El impacto en la caída del consumo y la producción, y por supuesto la apertura indiscriminada de las importaciones. Está entrando de todo, desde cualquier lugar, y eso lo está pagando la cantidad de trabajadores que han perdido su empleo, su vínculo, están con temor a perderlo, porque ven reflejada la propia realidad de que ha caído notablemente el consumo, ¿no? Un superávit que cierra relativamente para el gobierno, nunca veremos los números en su integralidad, pero con un país devastado. Es así el panorama. 4 y 22, seguimos.
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1: Bueno, vamos a darle el crédito a Emma Grisetti por los elogios por la música seleccionada para este programa y cada noche. Gracias, y gracias a todos ustedes que nos dejan su mensaje. En un ratito, una nota de Luciana Glesser en La Política Online, que habla de un dato incómodo para el relato de Milei y Caputo, que viene ni más ni menos que de Coca-Cola. En la Argentina, preocupados. Pero lo compartimos en un ratito porque hay muchos mensajes al 11-7000-0750. Nos dicen esto los amigos.
2: Nada, acá escuchándote, Pablo, de Lugano acá. Yo, me parece una... quieren meter presión, pero yo ni con Trump ni sin Trump. Imagínate un pequeño intento, un intento de incursión, le va a salir como un Bahía de Cochino 2. Y no sé si no va a pasar como la crisis de los misiles. ¿Eh? A Trump con este salame de Milei que dice que quieren invadir, que van a invadir Cuba. No, ¿sabés la paliza que se comen? Aparte, Cuba ya le dijo, si les cae un solo misil, Cuba tiene misiles desde la época de la URSS, de la ex-URSS, y ahora también. O sea que si atacan Cuba, no va a ser como Venezuela, como Irán. Irán está lejos, Venezuela no pudo defender, Cuba no va a ser lo mismo. Y lo de la marcha de ayer, bueno, un montón de gente, sí, lógico. Y sí, va a seguir, y sí, con un par de marchas más que le hagan así, chao. Se les acaba la joda. Saludos, Pablo Lugano. Buen programa y la música.
1: Bueno, muchas gracias, Pablo. Gracias, queridos amigos. Hasta las 5 nos quedamos. A ver quién más está por allí en el 7000-0750.
3: Buen día, Mario, equipo. Acá Walter de Rafael Calzada, escuchándote desde las 2:30 de la mañana, 3. Bueno, aquí hay que hacer un paro por tiempo determinado. Esto ya no va más. Bueno, gracias, abrazos.
1: Abrazo, amigo, muchas gracias, ¿eh? Gente que se va levantando hasta ahora, seguramente con destino al laburo. 11 grados 2 la temperatura, 71% la humedad. Alguien más nos deja su mensaje, adelante.
4: Buen día, Mario, coincido con los oyentes, necesitamos un paro por tiempo indeterminado. Jorge de Bahía Blanca.
1: Muchas gracias, gracias a todos y todas por la participación en el WhatsApp de oyentes, 11-7000-0750. Coca-Cola expuso un dato incómodo para el gobierno nacional que festejaba la desaceleración del índice de precios del consumidor, la inflación que está insinuando presuntamente el registro que marcó la Ciudad de Buenos Aires el lunes, un 2,5%. La empresa de gaseosas afirma en un documento que Argentina continúa siendo una economía hiperinflacionaria y que esto pone en riesgo sus ganancias en el país. Lo están viendo estos muchachos, ¿eh? No estamos hablando de kirchneristas, comunistas, socialistas. La descripción del problema macroeconómico de la Argentina, que la empresa puso en blanco sobre negro en su presentación de resultados en Wall Street, abona la percepción que tiene el mercado local, que tarde o temprano habrá una devaluación, aún con el Banco Central comprando reservas. Es una percepción compleja para el equipo económico de Caputo, que jamás debió ser designado ministro de Economía, este muchacho del carry trade, de la bicicleta financiera. Esta mirada que tiene la empresa gaseosa internacional, hay que pone el acento en que el Palacio de Hacienda tiene que evitar que los pesos se pasen al dólar, y entonces está mirando la posibilidad de una devaluación que podría borrar de un plumazo todo lo acumulado durante el pedal financiero. Agrega que la economía argentina cumple con los criterios para ser considerada economía inflacionaria y que la inflación acumulada de los últimos 3 años superó el 100%, condición que establecen las normas contables internacionales para catalogar un país bajo hiperinflación. Y eso, dicen, claro, los tipos están mirando sus propias cuentas porque ha caído el consumo. El reconocimiento, además, aparece donde las tensiones en materia de economía aparecieron, o parecieron aflorar desde bajo la superficie, ¿no? Aún con el Banco Central y el Fondo de Garantía de Sustentabilidad, que es de ANSES, interviniendo en los títulos, las expectativas de devaluación implícitas en los contratos de dólar futuro están moviéndose, y esto obviamente es una señal de alerta, insisto, de sectores ideológicamente afines con este gobierno, aunque parece que ahora no tanto, en función del descrédito que ha tenido la política económica de la Argentina, también en la cuestión de la macro. En fin, estamos sobre las 4:34 minutos contándote cómo va amaneciendo, cómo arranca este miércoles 13 de mayo de 2026, hasta las tapas de Pancho, mucha información, obviamente, y desde luego la marca que ha dejado la manifestación del día de ayer. Me llama la atención la coincidencia de esta suerte de pedido a la dirigencia que llegue a consumar una política de protesta, un plan de lucha con un poquito más de enjundia. Bueno, lo dicen muchos oyentes en la madrugada. 11.2 la temperatura, 72% la humedad, 35 minutos después de las 4 de la mañana.
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0: Bueno, muy bien, seguimos 4:38 minutos. ¿Alguna actualización de la agenda parlamentaria para el día de hoy? A las 2 de la tarde, la Comisión de Comercio y Pymes, en forma conjunta, van a recibir a representantes de la industria autopartista, otra de las áreas del industricidio en la República Argentina, y también hay una idea de la constitución de la bicameral del Defensor de Derechos de Niñas, Niños y Adolescentes, también en un escenario donde los sectores más afectados justamente son los de los jóvenes, ¿no? Tenemos aquí algunos mensajes. Gracias, Mario, por recordarnos al más fuerte, más oportuno que nunca. Un gran abrazo. Luis de Vicente López nos dice... buen día, Mario. Alicia Oliva, ¿cuánto nos va a costar levantar este caos? Ojalá podamos verlo. Mario, hace años el nivel de deserción escolar es terrible. Hubo votantes que lo eligieron al psicópata por tener muchos likes. En C5N, un entrevistado de la calle muy convencido comentó que no conoció la dictadura, pero que tampoco la democracia le dio nada. Comentario que le heló la sangre, dice Miguel de Luján. Y bueno, Mario, buenas noches, un gran alivio ver al pueblo unido defendiendo los derechos. Excelentes los comentarios de los oyentes. Lo de Macri, te dije desde el comienzo del manejaste gobierno y fascista. El Judas en sus discursos, gritos de campaña en la era el mafia Macri. Abrazo de Diana de Mar del Plata. Bueno, muchas gracias. Quiero recordar algo más de la información que tenemos para el día de hoy en materia de agenda, porque habrá que ver cómo sigue también la situación de la política de las universidades y el Consejo Interuniversitario Nacional para continuar demandando, ¿no? En esta Argentina donde no es, si bien es cierto, es el problema, no es el único problema cuando uno maneja la sumatoria de la situación. Ayer el presidente estuvo en Olivos, no estuvo en la reunión de la mesa política, siguió desde la Quinta de Olivos la movilización, anduvo como siempre en el tiempo que pierde dando vueltas por las redes, y recibió algo que es un dato a tener en cuenta: las noticias que llegan del Congreso sobre el comportamiento que puedan tener los partidos provinciales y algunas figuras del PRO que se expresaron incluso en favor de la marcha, porque transversalmente el tema universitario público pasa por las distintas agrupaciones políticas, porque más de cuatro de cada uno de los integrantes habrán pasado por alguna universidad pública. Ahora, se están volviendo locos tanto Martín Menem como Petovelo como Alejandro Álvarez para ver si pueden reformar la norma que la comunidad universitaria pide aplicar, porque una idea era ganar tiempo mandando otro dictamen, una nueva legislación, pero no están las firmas para poder acompañar esta nueva iniciativa del gobierno para seguir estirando esta época de agonía de las universidades. Incluso Provincias Unidas, este espacio, digamos, la tercera vía, si se le quiere definir de alguna manera en materia política en diputados, que tiene allí a la figura de Schiaretti y preside la diputada Gisela Scaglia, tuvo un activo apoyo a la marcha universitaria. La historia recuerda que Schiaretti era un estudiante avanzado cuando se conmemoraron los 50 años de la reforma universitaria del 18, allá en 1968. Así que mala sería la posición, si hubiera cambiado, como cambió en otras cosas, de no apoyar aquella reforma universitaria y ahora sostener, obviamente, la lucha de las universidades. Pero es un dato que preocupa al gobierno, porque los aliados en un gobierno donde parece más el Titanic que otra cosa, aquellas ratas, como las calificó el presidente de la nación en algún momento, pueden estar saltando el barquito en el momento de la tragedia mileísta, ¿no? En fin, especulaciones a esta hora, disculpen ustedes, está avanzada la madrugada y a veces a uno le da por pensar este tipo de cosas. 11 grados, 2 décimas la temperatura, 72% la humedad. Seguimos recibiendo mensajes al 11-7000-0750 de amigos que se comunican con nosotros. Cumpa, gracias por la música y la compañía. Estuve ayer en la marcha, muy emocionante. Que tengas un bendecido día, dice Elizabeth de Carapachay. Mucha gente en la marcha, sin duda alguna. 4:44 minutos a las 5, las tapas de Pancho.
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2: Bueno, muy bien. Este jueves, mañana, el INDEC tiene que dar a conocer la inflación del mes de abril. El presidente y su ministro estrella de Economía, Toto Caputo, esperan que se confirme una desaceleración. De todas maneras, hay un límite aparentemente que no puede perforar el índice de precios al consumidor, que de acuerdo a la medición de la Ciudad de Buenos Aires está en torno al 2,5%. Tanto las consultoras como los economistas señalan que los servicios, los precios regulados y los costos de la economía tienen un nuevo piso que va a ser muy difícil que ese discurso de los 18 mejores meses o que lo peor ya pasó y todas estas eufemísticas declaraciones se puedan cumplir. Recuerdo cada vez que miro este número, podría ser entre el 2,5 y 2,8 la inflación de abril. Aquellos cartelitos que exhibía la hoy senadora Patricia Bullrich con el ejecutor de las políticas de retroceso, Sturzenegger, el índice de precios Congreso, que criticaban 1,40, un 1,5 de inflación durante el tramo final del gobierno de Cristina Fernández, comparado con el 2,5 que tiene este gobierno y que ha superado ya holgadamente en el primer cuatrimestre del año la estimación que tenía inflacionaria para todo el 2026, ¿no? Según algunas consultoras, uno de los datos relevantes fue la baja de la inflación núcleo, que pasó de 2,7 a 2,31 en el nivel más bajo del trimestre, y también a una baja en el precio de los alimentos y las bebidas. Pero de todas maneras, ese piso del 2,5 sigue siendo preocupante. Y hablando de Doña Soledad, uno mira la soledad de las góndolas en los supermercados grandes y también en los comercios de proximidad, y lamentablemente está clarito que no hay un mango, que no hay consumo y que el panorama sigue siendo desalentador en materia de precios. Y el sesgo de la empresa más importante de gaseosas del mundo, que dice que la Argentina está en hiperinflación y adelanta el riesgo de una devaluación, ni más ni menos, ¿no? Este es el panorama, así nos acercamos de a poco a las 5 de la mañana. Un dato que tiene que ver con la justicia, que vale la pena destacar, es que fue elevado a juicio oral la causa contra el gendarme que hirió a Pablo Grillo, se llama Héctor Guerrero. La jueza María Servini dio por cerrada la instrucción contra Guerrero, acusado de disparar contra el fotógrafo durante la represión a los jubilados el 12 de marzo del año pasado, y la investigación sigue. Lo concreto es que la elevación a juicio oral del tramo principal de la causa que investiga el ataque a Pablo Grillo está puesta en marcha. El gendarme es Héctor Jesús Guerrero. Está acusado de haber disparado en forma antirreglamentaria una pistola lanzagases que impactó en la cabeza del reportero gráfico y le provocó lesiones gravísimas. Es un milagro que haya sobrevivido. Y hay una denuncia el expediente fue enviado por sorteo al Tribunal Oral Federal número 6, mientras la jueza también ordenó que se extraigan testimonios para continuar investigando la responsabilidad de los superiores jerárquicos y funcionarios involucrados en este operativo. Recordemos que el protocolo tiene ya un rechazo de la justicia en defensa de los intereses de un jubilado que fue también lastimado por las fuerzas represivas de Bullrich Monteoliva, ahora ese tándem que es el que utiliza el gobierno para que cierre su proyecto económico con represión. De otra forma, obviamente, esto no se podría aplicar en la República Argentina. Bueno, en fin, vamos a ver si avanza también la Corte Suprema de Justicia, para ir cerrando el capítulo de la intervención del Poder Judicial en la demanda de las universidades públicas, cuando en el día de ayer concluyó la cuarta marcha federal universitaria en defensa de la ley de financiamiento, y veremos ahora qué es lo que pasa cuando tenga que tomar intervención, evitando que vaya a aparecer una nueva legislación que pretende meter el gobierno, a pesar de que, decíamos recién, los aliados en el Congreso ya no son tales y por ahí le cuesta un poco más legislar. Alguno tendrá que hacer algún día un mea culpa de todas las leyes, bases, aquel decreto 7023 y la cantidad de desaguisados que consiguió el gobierno de Milei, que llegó casi con mínimo número de legisladores a conseguir que, por aquella cuestión del verso de la gobernabilidad o garantizar la gobernabilidad, le votaran leyes que hoy están explotando en la vida de todos los argentinos, ni más ni menos. Bueno, muy bien, faltan ahora 6 minutos para las 5 de la mañana en la República Argentina, 11 grados 2 la temperatura en la Ciudad de Buenos Aires, 72% la humedad. Nos vamos a ir despidiendo de a poco en este escenario del miércoles 13 de mayo, que recién comienza para muchos, para nosotros es el tramo final de este programa, con el agradecimiento a Emanuel Grisetti, con, por supuesto, el enorme agradecimiento a tantas y tantos amigos que han participado con el programa a través del WhatsApp de oyentes 11-7000-0750. Nos vamos a despedir con un poquito de música, si les parece, y mañana a las 12 en punto nos vamos a encontrar en tarde o temprano. Muchísimas gracias por el acompañamiento, que tengan un hermoso miércoles, y que, bueno, mejore un poco este panorama para todas las argentinas y los argentinos, y sobre todo para las generaciones que vienen, que van a tener que pagar esta factura de Caputo y Milei. Hasta mañana.

0: es la señal de una nueva hora.
1: Hora 5 en la República Argentina. Son las 5.
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Muy buen día. 5:02 de la mañana, desde noche aún, conviene recordarlo, para este miércoles 13 de mayo de 2026. 11 grados 2. Está fresco. Las primeras horas de este miércoles 13 de mayo de 2026. Bien, usted ya nos conoce y además nos escucha. Los números nos siguen llenando de alegría. Gracias por escucharnos, conviene recordarlo. Juntos construimos, esto no es demagogia, juntos construimos este edificio informativo que son las tapas de Pancho. Somos consorcistas de este disparate informático de 5 a 6 de la mañana por Radio 750, transmitiendo desde Buenos Aires y lo que queda de la República Argentina.

0: La frase hecha en todas las portadas es masivo reclamo. Esa es la frase. Algunos usan el multitudinario, pero el más usado hoy, miércoles 13, repetimos la fecha, es masivo reclamo. ¿Sabe usted a lo que me estoy refiriendo? La línea de cuatro de siempre, Zuloaga, Grisetti, Lamas y el que les habla. Repito, hasta las 6 de la mañana, aquí, Radio 750. Buen día, Lamas.
1: Buen día, Pancho, ¿cómo le va?
0: ¿Recordamos el teléfono?
1: Vamos a recordar el teléfono 11-7000-0750 para que dejen sus mensajes. Y también vamos a recordar y actualizar los datos del tiempo, si le parece. 11 grados 2 décimas la temperatura, el cielo despejado. Humedad 72%, presión 1015 hectopascales, el viento sudoeste a 6 kilómetros por hora, la visibilidad 10 kilómetros. Y el sol se va a asomar a las 7:39, falta un rato todavía, sí, remolón. Y a las 18:01 ya lo vamos a estar despidiendo. Y esperamos para este

0: Muchas gracias, doña. Bueno, vamos al chancho. En riguroso orden alfabético, iba a decir diplomático, en riguroso orden alfabético, arrancamos con BAE y este título. Masivo reclamo, que era lo que anticipábamos. Masivo reclamo para que se cumpla la ley de financiamiento universitario. Ya de por sí el título mismo sí es un disparate, ¿no? Porque el tipo dice, ¿cómo? O la tipa. ¿Cómo? Dice, ¿cómo? Que se cumpla la ley de financiamiento. ¿Hay una ley? Sí, hay una ley. Votada por ambas cámaras. Y el gobierno ni bola. El título es Masivo reclamo para que se cumpla la ley de financiamiento universitario. Podríamos resumir, ahorrar palabras y leer sencillamente Masivo reclamo para que se cumpla la ley. Ese podría ser un título un tanto más verdadero. Masivo reclamo para que se cumpla la ley. ¿Cuál ley? La ley de financiamiento universitario. Ah, dice, había una ley. Había una ley que el gobierno no cumple. De ahí el título. Tarado. Masivo reclamo para que se cumpla la ley de financiamiento universitario. La Cuarta Marcha Federal volvió a unir a amplios sectores de la sociedad en la protesta y planteó una resistencia contra el ajuste fiscal, política clave del Estado. Política clave del Ejecutivo es el ajuste fiscal. Y este título tiene un recuadro para levantar más la indignación y la condena. Y el recuadro dice, educación, dos puntos. Las transferencias a universidades cayeron un 30% real, pero real de la realidad, no del rey, ¿eh? Las transferencias a universidades cayeron un 30% real en 3 años, a 10 por año. Si usted afina el lápiz, yo le diría un 40. Sí, sí, sí. Tengo parientes universitarios. Están vendiendo lo que tienen. Sí, una pregunta. Estuve siguiendo la marcha, no fui. ¿Usted fue?
1: Sí, fui. Tengo una hija universitaria, tenía que acompañar.
0: Ajá. Orgullosa.
1: Orgullosísima.
0: ¿De su hija o de la marcha? De las dos.
1: De las dos. Nos sentimos muy representadas. Mucha familia acompañando, mucha mamá, mucho papá. Y
0: mucho suelto, digamos.
1: Sí, totalmente. Como decía mi hija y los amigos con sus familiares, somos autoconvocados.
0: Autoconvocados. Bueno, pero una pregunta.
1: Sí.
0: Es, por ejemplo, la Universidad Nacional de La Plata.
1: Sí.
0: La Universidad Nacional de Córdoba, la Universidad Nacional de Avellaneda. ¿Por qué es la Universidad de Buenos Aires y no es la Universidad Nacional de Buenos Aires?
1: Claro.
0: ¿Por qué no es la UMBA en vez de la UBA? ¿Por qué? ¿Por qué? ¿Por qué? ¿Por qué? ¿Por qué? ¿Por qué? ¿Por qué? ¿Por qué?

0: wicked. ¿Cuándo le sacaron el Nacional? ¿En algún momento fue Universidad Nacional de Buenos Aires? ¿O es para diferenciarse del resto de las universidades nacional? La de acá no es Universidad Nacional, es universidad nomás, a secas. Piénselo, nosotros somos más de dejar pozo que de dejar huella. Pero en fin, ya nos conocemos. Estoy harto de... Bueno, ahora me van a putear de nuevo. De los móviles en la calle.
1: ¿Por qué?
0: Porque hay cada respuestas. Bueno, primero eso que ocurrió en Temperley.
1: Sí.
0: En Tapiales, digo, perdón, me confundí de té. Que el movilero le preguntó, llega fin de mes, y el pibe le pegó una trompada. Como diciéndole, flaco, ¿qué preguntás? Y la otra es esta suerte de imbécil nuevo, porque realmente antes era un imbécil vergonzante, ahora es un imbécil nuevo. Esta gente que dice, yo lo voté.
1: Sí.
0: Aquel la adivinó, la cazó en el aire. Yo lo voté, pero, y uno después no quiere entender
1: claro.
0: Nada. Si lo votaste, ¿qué tenías en la cabeza? ¿Sabés lo que tenías en la cabeza? Lo mismo que tenés ahora en la cabeza.
1: Okay.
0: Sí. Yo lo voté, pensé que era una salida, una esperanza, una luz al final del túnel. Vio que la derecha recurre a la derecha. Los HDP, los... Bueno, no quiero. Siempre la luz está lejos. ¿No? Para Caputo 18 meses, para la impresentable de la vice de Macri, que no quiero recordarla, de cuyo nombre no quiero acordarme, estaba al final del túnel. Lo que ventaba al final del túnel era la luz, pero de un panzer, de un tanque de guerra. Me fui por las ramas. Cuando tengamos mensajes, los decimos.
1: Los vamos a decir, por supuesto.
0: Dicen, che, Pancho, llamé y no me dan bola.
1: Y a veces
0: ayer
1: quedan.
0: Ayer me lo dijeron en la esquina del barrio.
1: Quedan
0: che,
1: ahí.
0: Pancho, da bola los mensajes.
1: Sí, quedan ahí porque, bueno, son muchos mensajes. Sí, tratamos de.
0: Sí.
1: Por eso siempre decimos, cortito y preciso el mensaje. ¿Dónde? Al 11-7000. Ahí está, me gusta más. 11-7000-0750.
0: Bien, ganó Belgrano, después vendremos con eso. Ganó Belgrano, ganó Argentinos, por cuartos de final. Belgrano le ganó 2-0 a Unión de Santa Fe. Y Argentinos Juniors le ganó 1-0 a Huracán. Hoy siguen los cuartos de final de la Liga Profesional del Fútbol Argentino.
1: Sí.
0: A las 7:15, por suerte para usted es temprano.
1: 18:45
0: Rosario, sí. Central Racing.
1: Bien, porque se puede ver. Más tarde se la debo.
0: 7:15. Y a las 9:30.
1: Tarde.
0: Tardísimo. River, Gimnasia Esgrima La Plata.
1: Bueno.
0: Recordamos entonces los resultados de ayer. Por lo que vi, Belgrano le ganó merecidamente a Unión de Santa Fe. Di un tiempo nomás, el primero. Y Argentinos, que no vi, le ganó 1-0 a Huracán. Y los de hoy, repetimos, a las 7:15, Rosario Central Racing, allá, en el gigante de Arroyito. Y a las 9:30 de la noche, River Plate recibe a Gimnasia Esgrima La plata.

0: 5:16 de la mañana y Pancho viene complicada esta mañana porque ya tenemos un accidente de tránsito en Juan B. Justo y Avenida Gaona. Esto en Villa Luro, así que para tener en cuenta, zona que está complicada porque se cortaron las calles, ¿no? Entonces, bueno, a salir con tiempo si están por ahí. Y sí tenemos mensajes al 11-7000-0750. Bueno, Gaspar de Palermo dice, hola Pancho, lo que sucedió ayer en relación a la gran convocatoria por la educación da muestra de que nuestra sociedad está viva. Vamos por más en el 2027, dice Gaspar. Bueno, muchas gracias a él. También tenemos un mensaje que llega desde Mar del Plata. Diana, muchas gracias a ella. Susi también dice, queridos compañeros de las tapas de Pancho, les dejo mi cariñoso saludo, aunque me ausento a veces de la sintonía. Ayer estuve en la cuarta marcha federal por las universidades, todavía no pude descansar, dice. Bueno, gracias a ella también por el mensaje. Un mensaje que nos llega desde la provincia de Santa Fe. ¿Quién es? A ver, Andrés. Bueno, muchísimas gracias, Andrés. Y él nos recuerda que en el día de hoy, 13 de mayo, es el Día Mundial del Entrenador de Fútbol.
1: Ah, mira.
0: Buen dato, muchísimas
1: día
0: gracias.
1: Día de la carne no hay, ¿no?
0: Y se la estoy, la voy a buscar, pero me parece que no, Pancho. Podríamos nosotros tal vez implementarlo, ¿por qué no? Hola, Pancho. Bueno, ¿quién escribe? Walter de Rafael Calzada, dice, haciendo el aguante, abrazos. Buen día, nos dice. Bueno, ¿quién más? Miguelina de Merlo, buen día, Pancho y equipo. También todos pasando a saludar, ¿vio? Buen día, Lamas, Muñoz, presente, Carlino de Pacheco. Es como que estamos tomando lista. Buen día, Pancho y equipo, gracias por leernos las tapas por periodistas especializados, dice Vito de Aguas Verdes. Bueno, ¿hay muchos mensajes? Sí, muchísimos. ¿Dónde? En el 11-7000-0750.

0: Bien, muchas gracias. Aquí seguimos hasta las 6 de la mañana. 8 grados 4 bajó la temperatura. Esa es la térmica. La que marca el termómetro es 9 grados 7, 5 y 20 de este miércoles 13 de mayo de 2026. BAE titula masivo reclamo y Clarín titula masivo reclamo. Masivo reclamo, dice Clarín, por la ley de financiamiento universitario. BAE es un poco más claro. BAE dice masivo reclamo para que se cumpla la ley de financiamiento universitario. Clarín reduce, cuando le conviene reduce, cuando le conviene amplía. Che, de los cuadernos no hay nada. ¿Terminará en Cava? En Cava. ¿Terminará en Cana, Diego Cabot?
1: Y ya fue a declarar, y fue a declarar muchas horas, pero no sé con qué quedará.
0: Sí, sí, licencias literarias. Me parece que si va a Sopre, sí, va a ser el primer preso acusado de licencia literaria. Porque dijo una inconsistencia detrás de otra. Y donde está metido Stornelli, algo huele a podrido en Stornelli. Bien, volvemos a la portada principal de Clarín con foto y todo. El Cabildo es lindo visto desde cualquier lado.
1: Sí, totalmente.
0: Es muy lindo, el Cabildo es muy lindo iluminado de noche.
1: Sí, también.
0: Lástima que lo cortaron.
1: Sí, ¿no?
0: Creo que era más largo.
1: Era más largo, sí.
0: Las alas eran más largas. Quedaron cuatro nomás, dos de cada lado. Lindo edificio. ¿Quién no habrá entrado en el Cabildo, no? ¿O quién habrá entrado también? Bueno, volvemos al orden. Qué palabra, Pancho. Volver al orden. Masivo reclamo por la ley de financiamiento universitario. En la multitudinaria marcha se pidió la aplicación, acá lo aclara, pero en la bajada. En la multitudinaria marcha se pidió la aplicación de la ley aprobada dos veces. Repeat with me. Se pidió la aplicación de la ley aprobada dos veces por el Congreso. Se sumaron figuras de la política, sindicalistas, muchos sindicalistas, ¿eh? Mucha UOCRA, mucha UOM. Sí, sí.
1: ATCTA.
0: ATCTA.
1: Sí, muchos gremios acompañando, así es. También los gremios, todos, los de la educación, todos dijeron presente. No faltó, sí, nadie. CETERA, UTE, FEDUM, todos.
0: Se sumaron figuras de la política. No había ninguno. ¿Usted?
1: Sí.
0: ¿Quién, por ejemplo?
1: Estuvo Guado de Pedro, Axel.
0: Ah, ¿estuvieron?
1: Sí, sí, estuvieron acompañando. Varios intendentes también.
0: Bueno, se sumaron figuras de la política, sindicalistas y dirigentes. El gobierno llevó el conflicto a la corte. Y la corte anda a saber dónde corno se llevará el conflicto. En una virtual reedición de la primera gran marcha contra el gobierno de Milei en abril de 2024, una multitud marchó hacia la Plaza de Mayo para pedir que se envíen a las universidades los fondos que prevé la ley que aprobó el Congreso. Vetó el presidente el año pasado y el legislativo aprobó otra vez. El gobierno calificó el acto como político. Y sí. Cagar es político, hermano. Perdón por el exabrupto, pero paren un poco con estas acusaciones que hablan de una deficiencia mental severa, una deficiencia mental importante. El gobierno calificó el acto como político. Es lo que decimos. A veces me tranquilizo con mis propios pensamientos. ¿Estará bien o estará o será muy narciso eso, Nancy? Tranquilizarse con sus propios pensamientos.
1: Y supongo que estará bien, ¿no?
0: Porque es la jibarización.
1: Claro.
0: Es rampante, ¿eh? Es rampante como el varón. Es la jibarización del pensamiento contemporáneo y el raquitismo de la filosofía al día, puesto al día. No se retrasa un segundo. El gobierno calificó el acto como político. Admitió que hubo 135.000 personas en la marcha porteña. 135. La cifra que usa, pues esta vez no le tocó porque no está tan parlanchina, la impresentable de Bullrich, siempre son 40.000.
1: Claro.
0: Para la Bullrich son siempre 40.000. Admitió que hubo 135.000 personas en la marcha porteña, aunque otras fuentes oficiales, esto es portada de Clarín, aunque otras fuentes oficiales hablaron de 300.000. Los organizadores aseguraron que en Buenos Aires fueron 600.000. O sea, tenemos dos números. El número oficial, digamos, que menciona 135.000 personas, y el número de los que organizaron el acto, que están hablando de 600.000 personas. La foto que pone Clarín en tapa muestra, otra vez una marcha importante. Diría una marcha muy importante. Multitud en la Plaza de Mayo evocó a la primera gran movilización de 2024. Bien, esa es portada de Clarín. Dijimos BAE, dijimos Clarín, y también dijimos de buenos que somos los resultados del fútbol de ayer y los partidos de fútbol de hoy. Hay agenda, hay cortes, hay hazañas.
1: Hay hazañas. Por el momento, Pancho, todo muy tranquilo. Sí, estamos en deuda con los datos actualizados de las 5:27 de la mañana. Por eso vamos a estar revisando a ver si ya cambió la temperatura. Porque a medida que pasa...
0: Yo tengo 9.7.
1: 9.7 tiene usted. Me parece que va por ahí eso, ¿eh? Porque hace un momento era 10 grados 8 décimas, bueno, sí, la temperatura actual 9 grados 7 décimas, la sensación térmica 8 grados 4 décimas, el cielo despejado, humedad 80%, presión 1015 hectopascales, el viento sudeste a 10 kilómetros por hora, la visibilidad 10 kilómetros. Y esperamos para este miércoles una mínima de 9 grados, una máxima de 16.
0: Bien, muchísimas gracias.
1: A usted.
0: Nancy. Seguimos en orden alfabético, le toca el timbre, iba a decir, le toca el tiempo a Crónica, que como siempre dice, firme junto al pueblo. La volanta del título es La Plaza de Mayo repleta. Y el título es Multitudinaria marcha por las universidades. Y repite más o menos lo mismo. Una masiva concurrencia tuvo la movilización en reclamo de que se aplique la ley de financiamiento. En el cierre del acto, se leyó un comunicado en el que se acusó al gobierno de provocar un empeoramiento generalizado, buena definición, empeoramiento generalizado de las condiciones de trabajo y de tener un desprecio institucional sin precedentes, por no respetar, suma título, por no respetar los fallos que ordenan el cumplimiento de la ley. La situación es crítica, advirtieron. Desde el Ejecutivo respondieron que se trató de un acto, que se trató de una manifestación política opositora. Como si no tuviese validez. Advirtieron, eso fue una advertencia. Desde el Ejecutivo respondieron que se trató de una manifestación política opositora y aclararon, como dice el refrán, no aclare que oscurece, y aclararon que la norma votada en el Congreso, que implica un gasto de 1,9 billones de pesos, dependería de más impuestos o emisión monetaria, lo que derivaría en más inflación y más pobreza. Es un juego perverso, ¿no? Una respuesta perversa. Bien, llegamos a las 5:30 de la mañana de este miércoles 13 de mayo del año que usted conoce. Momento aquí en las tapas de Pancho de despachar con la prolijidad y la puntería que nos caracteriza, eso es cierto, la discoteca del tumbado.
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0: 5:37 de este miércoles 13 de mayo. Nos quedan portadas aún del cronista, de La Nación, de Página, de Popular y supongo que de Olé. Tenemos agenda.
1: Tenemos agenda, Pancho, porque, bueno, desde el día de hoy, desde este miércoles 13 de mayo, vuelven los desayunos solidarios de Proyecto 7 para acompañar a personas en situación de calle ante la llegada del frío. La convocatoria empieza este miércoles a partir de las 8:30 en Plaza Flores, también el viernes 15 de mayo en el mismo horario a las 8:30 en Plaza Constitución, en la plazoleta del subte de la línea C. Esto es para acompañar a aquellas personas que están pasándola muy mal y están viviendo en situación de calle. Por otro lado, sí, también a las 12 del mediodía hay paro bancario nacional sin atención desde el mediodía en sucursales y el Banco Central. Más que importante, porque la Asociación Bancaria realiza un paro nacional durante las últimas 3 horas de atención bancaria a partir de las 12 horas. El Banco Central, que habitualmente atiende hasta las 15, bueno, operará entonces solo entre las 10 y las 12. El banco hipotecario también cierra 3 horas antes de lo previsto. Las operaciones quedan paralizadas desde el mediodía. Un dato más que importante para aquellos que tienen que hacer trámites. Bueno, o lo hacen muy temprano o esperan al día siguiente si no es urgente. También a las 15 horas, diputados debate el proyecto de medidas energéticas para redefinir los subsidios al gas en zonas frías. A las 16, también en el Senado, mucha actividad. Inicia el debate de la reforma electoral en medio de la atención por ficha limpia y la eliminación de las PASO. Bueno, una jornada bastante, bastante completa.
0: Tengo una primicia.
1: A ver.
0: ¿Loma Negra o La Barría?
1: Sí.
0: Apagó el horno. ¿Cómo? Ex Fortabat.
1: Sí.
0: Loma Negra de Olavarría apagó el hombro, dígame hasta cuándo.
1: ¿Hasta cuándo, Pancho?
0: Hasta noviembre, Lamas.
1: ¿Y qué hacemos con los trabajadores?
0: Y no habrá cemento. Es muy simple la historia, es sin cemento.

0: Gracias, Emanuel. Nos quedaba el cronista Nación Popular, página. Página la tiene usted ya, ¿no?
1: Sí, página la tengo en mis manos.
0: Bien. El cronista, el diario Salmón, la volanta dice, la foto es de la plaza, ¿no? La volanta dice, rectores exigen que se cumpla la ley de financiamiento. O sea, lo que hacen los rectores es pedir plata, es como lo que Natura no da, Salamanca no presta, dicen, ¿no? Y parece que Salamanca no presta nada. Quita. Rectores exigen que se cumpla la ley de financiamiento. Bien. Y el título a tres columnas dice, tras un masivo reclamo de fondos para las universidades, el gobierno dijo que el acto se politizó. Yo no, la verdad. Y pidió auditorías. Todavía escuché un chiste muy bueno en la tele, un viejo chiste de un zapping que estaba haciendo. Porque uno le dice al otro, eso es desde que tengo uso de razón. Uno le dice al otro en una discusión. Eso es desde que tengo uso de razón. ¿Y eso de qué día es? Le contesta al otro. Un chiste, ¿no? Hablando del uso de razón. Dijo que el acto se politizó. Antes había un programa cuando yo era muy niño que se llamaba La Craneoteca de los Genios. De Craneoteca de los Genios. Esto es al revés. Esto es la Merdoteca. Dijo que el acto se politizó y pidió auditorías. Y se lo dio al presidente Javier Milei con su hermana en el balcón de la Rosada pidiendo auditorías, auditorías. Docentes, estudiantes y gremios marcharon a Plaza de Mayo. El Ejecutivo se escuda en los límites del presupuesto. Está bueno lo de se escuda. El Ejecutivo se escuda en los límites del presupuesto. Esperará el voto de la Corte. Bueno. De la Corte espere quebradas. Nada más. Y hay una reflexión en tapa del cronista que está tildada como opinión para valorizarla. Pero ya desde el título es esta merdoteca que nos abruma. Dice la firma Facundo de Hamkins. Y dice Milei, inicio de la recuperación o pausa del deterioro.
1: ¿Tengo que elegir entre las dos?
0: Pedazo de sabandija. Es lo mismo las dos. Son las dos iguales. Porque una es recuperación y la otra es pausa del deterioro. Opinión en portada del cronista. ¿Cuánto va el cronista?
1: Uy, a ver. Un cronista...
0: 3.000 pesos.
1: 3.000 pesos redondo, ¿eh?
0: Y trae esto. Milei, inicio de la recuperación o pausa del deterioro. Bien, no vamos a, ni siquiera vamos a contestar esto, porque No sería perder el tiempo, sería destruirlo. Una cosa es perder y otra cosa es destruir. La Nación. Hay mensajes.
1: Hay mensajes.
0: Quiero desintoxicarme un poco de esto porque siento que la pared de la izquierda se está acercando lentamente.
1: Bien, vamos a saludar entonces a Jorge desde Moreno. Dice, buen día, Pancho. Acá firme como todos los días. Buen día, Pancho. También nos saluda Miguel de Luján. Dice, buenos días. Los paros y discursos son para gobiernos populares, para este gobierno de psicópatas tomados y bufarrones que no les importa. Dice, felicitaciones a los gobernadores que vendieron sus votos y el gobierno traicionó a los traidores de ese karma.
0: Sí, señora.
1: Pancho dice, buen día, bienvenido, esperando tus comentarios agudos. Soy Beatriz. Bueno, le gusta mucho el programa, dice, los quiero. Bueno, gracias a ella, buen día, en línea de cuatro, acá siempre escuchando las tapas y disfrutando de su compañía y del frío, dice Pilar desde Pacheco también. Quien nos saluda, Juan Carlos, dice, buen día, Pancho, buen programa. Hoy no es jueves, es miércoles, y no como dijiste, dice Rubén de Caseros. Parece que nos confundimos. Parece que nos confundimos, porque dice, hoy no es jueves, es miércoles.
0: Sí,
1: Rubén de Caseros, claro. Bueno, Ramón también desde Posadas nos comparte una imagen. Bueno, muchas gracias a él. Nos mandan audios también. Bueno, muchas gracias a todos los que se toman unos minutitos para saludarnos. Hola, Pancho, y hablando de mobileros, dice Robertito, era un mobilero agradable cuando estaba en C5N.
0: Ahora ¿cómo? ¿Cómo?
1: Robertito, era un mobilero agradable cuando estaba en C5N. Ahora en La Nación Más es un mobilero muy desagradable, dice Emilio desde Aedo. Bueno, siguen llegando más mensajes. Uy, cuánto mensaje que vamos a deber hoy, ¿eh? Al 11 7000 0750.

0: 5:48. Nación tapa, no puedo ahora. Nación tapa, título principal, a cuatro columnas. No se pierda la portada de Nación, ¿eh? El título dice: otro masivo reclamo de los universitarios. Fue un acto opositor, dice el gobierno. Y escuche el número, que sorprende. A la marcha se sumaron columnas políticas y gremiales. Según un cálculo de La Nación, del diario La Nación, que entre otros alberga Diego Cabot, el de las licencias literarias y el pase de comedia de los Cuadernos de Centeno, según un cálculo de La Nación, hubo 120.000 personas, 120.000. El gobierno dice 135.000. Uh-huh. Nación da menos cantidad de personas que el gobierno. Y los organizadores dicen 600.000. La puja es por la ley de financiamiento. ¿Cuál será la puja? Y después tiene un disparate que dice los números detrás de la pulseada. En la ciudad de Buenos Aires, según cálculos realizados por un equipo de La Nación, con un modelo de medición por cuadrículas, ¿qué será eso? Participaron 120.000 personas. En fin, es Nación, estúpido. Es La Nación, estúpido. Bien. ¿Qué dice Página Lamas?
1: Página 12 tiene, bueno, la imagen de lo que sucedió en el día de ayer en Plaza de Mayo, por eso el título dice Argentinazo. Así lo titula, dice, 1,500,000 de personas salieron a las calles en todo el país en reclamo por la ley de financiamiento universitario que Milei se niega a aplicar, condenando a muerte al sistema que enorgullece desde hace décadas a los argentinos. La Plaza de Mayo y todo el centro porteño se vieron desbordados por la multitud, una escena que se repitió en las principales ciudades del país. Repito entonces el título de Página 12, Argentinazo.
0: Bien, recordemos que también está en portada de Página 12 que cerró la feria, se acabó.
1: Así es.
0: El balance de la 50ª, así se dice, Feria Internacional del Libro mostró una concurrencia de más de 1,3 millones de visitantes. Encuentro con grandes escritores, editoriales y editoriales con mejores ventas. Parece que sigue funcionando el tema del libro presentado en feria. Sería bueno, ¿no? Comprar finalmente el libro por kilo. Te va y le dice, deme 1,5 kilos de Marechal.
1: Sí.
0: 1 kilo de Alfonsina Storni.
1: Y lo que me sobra, deme algún poema.
0: Sí, suelto de Leonidas Lamborghini, por ejemplo.
1: Bueno, puede ser, ¿por qué no?
0: Por peso, al peso. Sería una verdadera feria. Masiva marcha universitaria, estampa popular en tapa. Una multitud pidió al gobierno que cumpla con la ley de financiamiento, que es ley aprobada por las dos cámaras. En plena concentración, el Ejecutivo negó un desfinanciamiento de la UBA. No entiendo. En plena concentración, el Ejecutivo negó un desfinanciamiento desfinanciamiento, perdón, de la UBA. Esto es como el debut de chamullar Canero, ¿no? Niegue todo, usted niegue todo. Rectores, docentes y estudiantes universitarios no pone cifra popular en portada. Rectores, docentes y estudiantes universitarios llevaron adelante la cuarta marcha federal universitaria y le solicitaron a la Corte Suprema que los acompañe y no permita que el gobierno nacional siga incumpliendo con la aplicación de la ley. Es un disparate la noticia en sí misma, ¿no? No permita que el gobierno nacional siga incumpliendo. El gobierno incumple con la ley. Gran movilización en Plaza de Mayo y hubo marchas en todo el país. Bien, vamos al mundo del fútbol. Brevemente, fiesta en Belgrano, que eliminó a Unión. El Pirata, de Córdoba, ganó 2-0. Tengo un par de amigos hinchas de Belgrano. Tras ganarle a Talleres, anoche derrotó al Tatengue, que es Unión de Santa Fe, y está en la semifinal. Y hoy, miércoles 13, se definen otros dos finalistas. Central ante Racing, Rosario Central. La Academia va por otro sueño gigante y es bajar a los rosarinos. Esto es 18:45 en cancha de Rosario Central. Y River recibe al Lobo, Gimnasia Esgrima La Plata. El Millonario, tras la sufrida clasificación, se está refiriendo al partido que River le ganó por penales a San Lorenzo, se la juega ante Gimnasia. Y bueno, también Gimnasia se la juega ante River, ¿no? Esto es 9:30 de la noche. Y basta, se acabó. Hasta aquí llegamos. Amigas, amigos, consorcista de este disparate informativo 5:55. ¿Recordamos la agenda del día, si es que hay?
1: Sí, ya la hemos leído, pero sí, la vamos a repasar. Sí, tenemos muchos mensajes. Mañana me parece que nuestros oyentes se van a reclamar nuevamente. Bueno, hoy, más que importante, paro bancario desde las 12 del mediodía, ¿sí? Entre las 10 y las 12 va a estar funcionando el Banco Central. Luego, el paro es hasta la finalización.
0: Está bien aclarar y repetir eso.
1: Paro bancario nacional sin atención desde el mediodía en sucursales y el Banco Central. A las 15 horas, bueno, los diputados van a estar tratando el proyecto de medidas energéticas para redefinir los subsidios al gas en zona fría. Una agenda bastante cargada en el Senado de la Nación.
0: Bien, muchas gracias. Bueno, completamos Clarín. Nos quedan 3 minutos de reloj. Un round, digamos. La ex fiscal del caso Nisman fue procesada por encubrimiento. A Nisman lo sacan del freezer. Hay un promedio de más o menos tres meses y medio. Cada 3 meses, 4, lo sacan del freezer. Clarín lo sacó y lo pone en tapa. La ex fiscal, la impecable, yo la adjetivaría de esa manera.
1: ¿Ah, sí?
0: La impecable ex fiscal Viviana Fein fue procesada por encubrimiento. Esther Conini no tiene límite. Se trata de Viviana Fein y es por el delito de encubrimiento agravado. El juez federal Julián Ercolini la encontró penalmente responsable de no haber preservado la escena del crimen. Esther Colini tiene un... Fein fue la encargada de la primera investigación por la muerte del fiscal hallado muerto hallado muerto, asesinado, vale a la aclaración, con un disparo en la cabeza. Caputo faltó a la mesa política del gobierno y Bullrich se fue antes. Están a las puteadas, están a las puteadas. Le repito el título y creo que es el último de la edición de las tapas de Pancho del día de hoy. Caputo faltó a la mesa política del gobierno y Bullrich se fue antes. Bullrich tiene la costumbre de irse, ¿no? La reunión fue en la Casa Rosada, a la misma hora de la marcha universitaria. Adorni presentó los proyectos legislativos del oficialismo para los próximos meses, pero no se pudo disimular, la tensión entre Karina Milei, el asesor presidencial, y la jefa del bloque de La Libertad Avanza en el Senado. No entiendo lo del asesor presidencial, porque el asesor presidencial será Caputo, pero Santiago, porque confunde este título. Y la jefa del bloque de La Libertad Avanza, que es la impresentable, la señora Patricia Bullrich de Luro, una cosa así, un infierno de esos, que se entiende un poco. Bueno, hacemos brevemente el extendido climático para hoy.
1: ¿Cómo no?
0: Y piramos.
1: Bueno, ahí está. 9 grados 7 décimas la temperatura, la sensación térmica 8 grados 4 décimas, el cielo despejado, humedad 80%, presión 1015 hectopascales, el viento sudeste a 10 kilómetros por hora, la visibilidad 10 kilómetros. Y esperamos para este miércoles 13 de mayo una mínima de 9 grados y una máxima de 16.
0: Muy bien, consorcistas de este edificio informativo, gracias por participar de él. Nos reencontramos mañana jueves a la hora de siempre aquí en Radio 750 de la amplitud modulada. Chau, che, y otra vez muchas gracias por escucharnos. Los números, las mediciones nos siguen dando la razón.

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1: Hora 6 en la República Argentina.
2: Son las 6.
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señoras y señores, estamos acaso en las 6 de la mañana, 7 minutos, como todos los días, te vamos a estar acompañando. Lo escucho como medio roto, además, no sé, por ahí es un... Ahí está, perfecto, ahí estamos bárbaros. Bueno, mucha información, ¿eh? Aguantame que te vamos a ir dando de a poquito, se fue la marcha. Algunos, la cifra de la policía, obviamente recontra tiradas para abajo, por debajo de las 500.000 personas, y la cifra de la UBA hablan de 600.000 personas ayer en la calle, solo en Ciudad de Buenos Aires. Bueno, a mí me parece que justamente de eso se tomó el gobierno, y hoy estoy escuchando distintas radios a la mañana para ver qué tipo de análisis hacían. Hubo una radio que es opositora, que es oficialista, y un oyente de ellos le dice: che, dejen de hablar de la marcha de los vagos, de esto y lo otro. Y dice: no, pará, mi hija fue. O sea, guarda que esto, digamos, ha cruzado todas las clases sociales, partidos, etcétera, pero fueron poca gente. Esta es la verdad. O sea, respecto a lo que se necesitaba. Yo, en mi análisis, creí que iba a ser una cosa impresionante. Después habrá que ver el porqué. Yo no sé si estamos ante una sociedad que decide no movilizarse, que no cree en la movilización como forma de expresión o de presión al gobierno, lo cual también es inteligente, ¿eh? Porque este gobierno le chupa un huevo todo, absolutamente todo, todo menos su negocio. Pero puede ser una de las visiones de la propia sociedad: che, ¿para qué nos vamos a movilizar si después estos tipos hacen eso? Guarda, porque también movilizarse implica dejar el laburo ese día. Digo, hoy todos estamos recontraplagados de laburo. Yo, digamos, con ganas de ir, pero solamente con las ganas, muchachos, porque, o sea, ¿en qué momento y cuándo? O sea, es realmente imposible. Entonces, así como uno piensa en lo que le puede pasar a su propia familia, también seguramente ha pasado otro. Y esto lo digo en este sentido, y no es por defender a nadie, porque la verdad es que no tengo intereses con nadie, no me interesa, pero sí, creo que es como para atender lo que se dice en la CGT del por qué no se movilizan, ¿eh? Me parece que es importante tener presente el por qué no hay movilización por parte de la CGT, porque, bueno, obviamente el otro día los análisis son estos que, bueno, obviamente tienen que surgir de la información objetiva. Después, obviamente, en provincia de Córdoba hubo una gran movilización, ahí se acaba eso comparativamente, población con población, y la verdad que hubo más gente movilizada proporcionalmente en la ciudad de Córdoba que en el resto de las provincias. Pero bueno, no hay que perder de vista esto. Nosotros estuvimos ayer, sobre todo con Crónica, en la calle, y le preguntábamos a la gente justamente el por qué. La verdad que todo lo que se decía era extraordinario. Mirá, hasta un pibe que vendía medias, dice: me encantaría ser universitario, me encantaría poder laburar. Todos, no hay forma. La sociedad, yo creo que está entera y completamente rendida a los pies de la educación. Eso no cabe ninguna duda. Después vienen estas cosas que lamentablemente han surgido y que, bueno, evidentemente después la política deberá tomar para ver cuál es el cauce a los problemas que tiene. También eso explica un poco el por qué no explota. Algunos se preguntan: che, ¿por qué no explota? ¿Por qué no explota? ¿Por qué no explota? Y no va a ser, aparentemente, por lo que se ve, no sería la misma explosión social, o la misma expresión de la explosión social, como sucedía hace 20 años. ¿Qué es eso? Es probable. Entonces, nadie sabe qué pasa en la sociedad que sí apoya verdaderamente el reclamo, pero que no está en la calle. Que no está en la calle como se hacía antes. Así que nada, eso es una reflexión que me venía a la cabeza ayer. Es mucho más complejo, obviamente. Y yo no soy sociólogo, ni tengo encuestas para poder decirlo. Y lamentablemente todas las encuestas que puedan circular van a ser encuestas recontraoperadas. Entonces, digo, lo mejor sería tener varios focus group en distintas provincias, ver el por qué la gente ya no se moviliza como se movilizaba antes. Repito, ayer inclusive los propios las propias personas que se habían movilizado reconocían que, bueno, todos esperábamos mucho más de nuestra sociedad. El cronista Caputo volverá a medir hoy el riesgo electoral con más oferta de bonos que cruzan

0: línea del 2027, en un ratito nos lo explica Bardán. Estados Unidos retrasa la baja de aranceles a la carne y enciende alerta entre los frigoríficos argentinos. Mirá vos, mirá vos. Tras un masivo reclamo de fondos para las universidades, el gobierno dijo que el acto se politizó y pidió auditorías. Vale negocios. Dice lo siguiente: masivo reclamo para que se cumpla la ley de financiamiento universitario. El gobierno calificó la marcha como opositora. Petovelo negó las acusaciones de financiamiento. Mira, nadie se anima. Fíjate que todos los medios de comunicación están, digamos, no pueden salir del mensaje que la marcha realmente fue masiva, porque no se puede discutir que no lo fue. El tema es que, obviamente, uno, en función de lo que parecía, esperaba que esto fueran 2 millones de personas en la calle. Esta es la verdad. De hecho, las propias fuerzas de seguridad nos pasaban, me mostraron el parte, 2 periodistas de policiales se preparaban para más de 1 millón de personas acá en Ciudad de Buenos Aires. Y habían movilizado camiones y un montón de cosas. Y la verdad que me da mucha bronca decirlo, pero se cagaban de risa. Y esto es horrible. O sea, la fuerza de seguridad, yo no sé si son los propios miembros de la fuerza o es Monte Oliva la que decía, bueno, si tuvieron que guardar manifestantes en el bolsillo. Es horrible. Leer eso así, cómo se lo mandan a los periodistas, es verdaderamente muy, muy, muy, muy jodido. Bueno, crónica, multitudinaria marcha por las universidades y una foto de tapa que no permite ningún otro tipo de información. La Nación, otro masivo reclamo de los universitarios, fue un acto opositor, dice el gobierno. No, procesan a Fein por alterar la escena del crimen de Nisman. Che, esto es un temazo. Es una estupidez lo que le están haciendo a la pobre Viviana Fein, a la fiscal. Porque entiendo que trascendieron imágenes que eran horrendas, horribles, obviamente, y que hablaban de una escena del crimen en donde había mucha gente. Pero es una causa paralela, lo explicó bien ella. Me parece que hace lo que se puede. Lo que pasa es que anda a explicar que son causas paralelas y que no interfirió en la muerte del fiscal Nisman, ni mucho menos en la investigación. Pero bueno, masivo reclamo por la ley de financiamiento universitario, dice Clarín. Y abajo dice maniobras con el dólar K, la ex fiscal del caso Nisman fue procesada por encubrimiento, una estupidez tamaño baño, Caputo faltó a la mesa política del gobierno y Bullrich se fue antes. Che, está que cruje la interna política dentro del gobierno, está fea la situación ahí, subsidios a las importaciones de gas para evitar una suba en inflación. Lo decíamos antes de ayer al aire, che, el gobierno piensa sacar el subsidio al gas en un momento en que las familias lo van a necesitar y que no le podés aumentar absolutamente nada más. Ayer me quedé hablando con el guardia de crónica, me vio Facundo, que es nuestro productor acá, que también estaba conmigo en el canal, me quedé hablando 20 minutos, porque me decía, che, esto no va más, no va más, no va más. Nunca habló ese guardia de política conmigo, y me contaba cómo son los servicios en su barrio para con su padre, que es jubilado, etcétera. Me dice, loco, esto no puede no explotar. ¿Cómo nos van a subir la energía de la manera que lo hicieron? Energía eléctrica estamos hablando, y ahora en invierno el gas. Bueno, ahora el gobierno va a poner guita, se cagaron, El Popular también habla de la masiva marcha universitaria, y el argentinazo de Página 12, título principal, también foto de lo que fue Plaza de Mayo ayer, que evidentemente está recontra colmada, eso es así, y que bueno, obviamente lo llenaron los estudiantes y obviamente los profesores y no docentes. ¿Cómo andamos, Analía? ¿Todo bien?
1: Buen día, Tomás, buen día para todos, acá con esta mañana fría, pero no se siente tanto, a pesar de que hay sensación térmica, ¿viste? No sé, bueno, nos estamos acostumbrando al frío, me parece, después de esta jornada. ¿Vos sabés que yo pasé un ratito nada más, pero me costó llegar, ¿no? Como llegué, fui tarde, me costó llegar a la plaza, de hecho, no llegué, fui por Diagonal Norte, digo, por ahí esto de la cantidad, viste que siempre es una discusión, pero bueno, me parecía que esto, por lo menos acá en Plaza de Mayo, había bastante gente.
0: Sí, pero... No, para. Que era masivo, era
1: recontra. Ah, porque masivo. No, me quedé con el tema de...
0: Digamos, masivo, 500.000 personas, 600.000 personas. La UBA dijo 600.000 personas.
1: Sí, por eso.
0: O sea, la UBA, la propia UBA. Pero 600.000 personas no era lo que se esperaba. O sea, esta es la verdad. O sea, yo te leo la cifra de la UBA y después leí lo que mandaba la policía, cagándose de risa. Que ahí yo me alejo, lamentablemente me tengo que alejar de la posición de la policía, porque yo creí que eran laburantes sin ningún tipo de imperfecciones o de, vamos a poner, porque es una imperfección no ser objetivos. Mm. O sea, cagándose de risa, mandando los documentos a los periodistas, diciendo que se habían preparado para más del doble de manifestantes. Y bueno, a mí me hiere eso. Me hiere, y entiendo el por qué después la CGT no sale de la manera en que se lo pide la gente, ¿no?
1: Sí, sí, sí, tal cual. Bueno, volvemos a los datos de esta hora. 9.7 la temperatura, 8.4 la sensación térmica, la humedad 80%, con cielo despejado en la ciudad de Buenos Aires, viento del sector sudeste 10 kilómetros por hora, visibilidad óptima, la máxima para hoy 16 grados, menos que ayer, que ayer también el clima, la verdad, que acompañó fantásticamente, sí, por lo menos sí, acá sí, para movilizar. El cielo estará algo parcialmente nublado durante este miércoles 13 de mayo, y bueno, tenemos por ahora, como venimos contando, una semana, incluso un fin de semana sin lluvias. Hacia el domingo ya tenemos más descenso de temperatura. La semana que viene la comenzamos también con bastante frío. Bueno, así estamos a esta altura del año, lógico. Y les pasamos ya nuestro WhatsApp para que nos empiecen a dejar su mensaje de voz, su mensaje de texto. 11-7000-0750.
0: A mí me da mucha bronca eso, ¿eh? O sea, ayer antes de empezar el programa me dio mucha bronca saber que la sociedad ya ni siquiera se moviliza por esto. ¿Se entiende? O sea, es algo crucial para todos, absolutamente. Para todos no, perdón. Sí. Voy a corregirme. Para las clases bajas. Es algo crucial para las clases bajas. Las clases medias tienen otras oportunidades de educación, y esto es un ataque directo a la clase baja. A las clases populares, al 50% de nuestra población, es un ataque recontra directo. Me parece que no hay mucha más gente dispuesta a ponerle el pecho a la situación.
1: Sí, pero vos fíjate que, perdóname, acá digo, vos decís no se moviliza por, me parece que sí se moviliza. Lo que pasa que después también es difícil porque hubo también es eso, ¿no? Hay tantos reclamos todo el tiempo, porque sí, la verdad es esa. Sí. O sea, es un palo para cada sector todo el tiempo de parte de este gobierno.
0: Sí, sectores de abajo, ¿eh? Siempre de abajo.
1: Sí,
0: siempre.
1: Obviamente, siempre es el más golpeado. Uh-huh. Siempre es el más golpeado, porque es el que menos recursos tiene.
0: Para mí, más que...
1: No es, no podemos hablar de... Porque si no, es como que caes en la meritocracia que decía ya el macrismo.
0: Es el único golpeado. Es el único. Me da la sensación de que los pobres nos chupan un huevo a todos. Entonces, no está dispuesto a salir nadie ya por el otro. Viste, si te tocan a vos, salís. Y no sé si antes no era lo mismo, porque en el 2001 nadie iba a salir si no estaba el corralito. Si no hubiera estado el corralito, nadie hubiera apoyado a los negros que dieron la vida. Porque los que dieron la vida, ninguno tenía corralito, ¿eh? Ninguno tenía la guita encerrada en el corralito. Ninguno. No, absolutamente ninguno. Entonces, digo, es una sociedad egoísta, tremendamente egoísta, y eso me defrauda mucho, porque eso es lo que va a producir es que justamente este tipo de gobiernos se repitan.
1: Sí, sí, sí, es que tengo esa dicotomía, porque por un lado decís quién votó, ¿no? Uh-huh. Y por ahí pensando en esto que siempre decís vos, lo del voto, bueno, muy individual, pero por otro lado no me quiero quedar con esa imagen de claro, de que no se sale por el otro, porque creo que gran parte que... sí, gran bueno, parte sí.
0: Bueno, ojalá que sí, ojalá que sí. ¿Cómo estamos, Bardán? ¿Todo bien?
2: ¿Cómo estás, Tomás?
0: Ahí voy con Gaby, dame un segundito, ¿verdad?
2: Dejó sí. Una novedad la marcha, más allá de si fue masivo o no, que es que se expresó la Corte Suprema y dijo que está en condiciones de fallar sobre la cuestión de la ley de financiamiento universitario.
0: Sí.
2: Hay tres opciones, en un ratito si querés repasamos, pero bueno, el máximo tribunal va a fallar en las próximas horas, en los próximos días, muy probablemente.
0: Si dijo que está en condiciones, va a votar a favor.
2: Puede ser a favor, sí, puede ser en contra, o puede decir, mira, yo no soy competente, lo que inmediatamente dejaría vigente el fallo de segunda instancia que insta al gobierno a cumplir con la ley de financiamiento.
0: Es cierto, pero eso es un voto a favor.
2: Y en un ratito, si querés, bueno, tenemos aumentos en el transporte, vamos a hablar de eso que hablaste recién, de que mencionaste el tema de los bonos, el Ministerio de Economía, a ver si chupa más pesos o no de la calle, qué hace con los dólares, pero también podemos ampliar un poco lo que hablamos ayer de la privatización de Transener, ¿no? Sobre todo los hermanos Neus, sí, que sí, están creciendo a un ritmo que ya está llamando la atención incluso en el círculo rojo empresarial argentino.
0: Dale, dale, perfecto, sigamos con eso. 6 de la mañana, 21 minutos, nos vamos al tránsito. Está nuestro compañero Gabriel Mazzaro del otro lado. ¿Cómo anda, Gaby?
3: Hola, Tomás. Buen día a toda la audiencia. Empezamos el día, lamentablemente, con un accidente fatal que acaba de ocurrir en Juan B. Justo y Gaona, en el barrio de Villaluro. Es una mujer de unos 30 años que perdió el control de su vehículo, lo subió a una plazoleta que se encuentra en ese lugar, chocó contra un árbol y perdió la vida. Está trabajando la policía científica en la zona. Y si bien el tránsito de la avenida Gaona está habilitado, de cualquier manera vamos a recomendar precaución a no distraerse. Además, un incendio ocurrido durante la madrugada en la Huasier, entre Quesada y Congreso. En una casa de dos plantas, trabajó el SAME con cuatro móviles y también los bomberos. Se asistieron a tres pacientes con inhalación de humo. Los accesos cargados, pero sin incidentes, afortunadamente, y los trenes y los subtes que funcionan bien, Tomás.
0: Gracias, Gaby.
3: Un abrazo.
0: Abrazo.
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0: 6 de la mañana, 23 minutos en todo el país. 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Así que no se pierdan esa oportunidad. 9.2 la temperatura, 82 el porcentaje de la humedad en la ciudad de Buenos Aires.
1: Bueno, ahí estamos, señores. Vamos a repasar algunos de los audios, si les parece. Son las 6:23. No queda otra que levantarse, ¿eh? Vamos, hay que ir a laburar. Vamos a meterle todo esto, ¿eh? Bueno, Franco Bartolacci, que es presidente de SIN, dice que hay que hacer para que las respuestas aparezcan. A ver qué dice Franco.
2: Cualquier país normal del mundo, que una ley aprobada con esa legitimidad se aplique y se cumpla. Y a pesar de todo eso, a pesar de ese recorrido, no tenemos hoy una respuesta. La pregunta es: ¿qué hay que hacer para que las respuestas aparezcan? ¿Qué hay que hacer para que la angustia de nuestras comunidades se termine? ¿Qué hay que hacer para que la universidad pública pueda tener los recursos mínimos indispensables para poder funcionar bien? Y por eso marchamos hoy, por eso nos volvimos a convocar en todas las plazas y en todas las calles del país. Marchamos para defender la educación que nos hace libre, que nos iguala, que nos transforma. Marchamos porque nunca puede ser un problema para un país que le garantices a cualquier joven según su deseo, según su vocación, no importa dónde haya nacido o dónde viva, acceder a formación pública de excelencia.
1: Bueno, señores, y de acá nos vamos a escuchar al audio número 3. La docente que llegó con cartelito de todos sus alumnos colgados en el cuerpo. Dice: Milei le está cagando el futuro al país, decía esta docente.
3: El guardapolvo es de mis hijos, que están estudiando en la universidad. Vengo por ellos, yo soy docente también. Y los carteles son de mis alumnos, que quieren estar presentes de alguna manera y no pueden venir. Y ese es el mensaje que ellos dan. Yo vengo nada más a poner cuero. Yo soy de secundaria, de provincia de Buenos Aires, pero mis hijos, y yo también estudié en la UBA, y mis hijos están estudiando en la UBA. Entonces, no puede pasar esto. Entonces, es mi aporte, es mi granito de arena. Es el futuro de ellos, es el futuro nuestro. Pues nosotros apostamos a ellos, los docentes. Es el futuro del país. No podemos dejar que nos caguen el futuro y cagarles el futuro a ellos.
4: ¿Qué le dirías al presidente si lo tuvieras hoy en día acá adelante?
3: Que lo eligieron para otra cosa. Yo no lo voté, pero igual, a él lo eligieron. Se está poniendo en contra a quienes lo votaron y a quienes no lo votaron también. No lo votamos también, pero está cagando el futuro del país.
1: No, bueno, era un docente, evidentemente, no una docente. Ahí pasaba diciendo lo que cualquiera debería pensar en esto, ¿no? Digo, si vas al médico, ese médico pasó por un lado. Y entonces, si no está ese lugar por donde pasó ese médico, seguramente vos no vas a poder ir al médico. Pero nos cuesta un poco relacionar una cosa con la otra, los argentinos. Nos está costando bastante. Eduardo Feynman, sobre la marcha, dice: en los carteles el apellido Adorni se metió en todo. Y sí, Eduardo. Porque, digo, es lo más lógico. Y esto no lo politiza la marcha partidariamente. Sí, la politiza porque es política toda marcha. Vos sos político, Eduardo. Pero, a ver, ¿cómo vos pretendés que no se meta en los carteles Adorni si hizo lo que hizo? Lo que vos decís siempre. Es más, creo que vos dijiste que tiene que renunciar. Vos mismo te metiste en lo que debería hacer el gobierno, cosa que hasta te diría que coincido.
5: Y era el principal ahora, vocero para justificar el ajuste este también a Adorni.
1: Sí, pero al margen de todo, si era él, si era Españolo, si era Karina, están todos implicados en causa de corrupción, pero no causa de corrupción menores. Es una corrupción importante. Entonces, ¿cómo no se va a meter el apellido Adorni? Te piden que hagas un sacrificio. El propio presidente lo pidió. La gente empatizó con ese mensaje del presidente, creyendo que era un ciudadano común, y al final no lo era. Entonces, Adorni simboliza todo lo que prometió el gobierno que no es, que es ponerle el hombro a un estado de situación que es horrible. Ponele que venía horrible, ponele que es así. ¿Por qué el presidente pidió poner el hombro y se la llevan toda? Entonces, uno dice, si es un gobierno ejemplar, honorable, honrado, que bueno, te pide que le pongas el hombro, ellos también le ponen el hombro, no roban. Y bueno, qué sé yo, vas a pagarle al Fondo Monetario Internacional y qué sé yo, no sé, después lo vemos. Ahora, no pidas que no esté el apellido Adorni como tratando de menoscabar peyorativamente lo que fue la marcha. Lo escuchamos a Feynman, dale.
6: Yo igualmente me quedo en la marcha, he visto muchos carteles. Hay uno que dice que en paz descanse la ciencia, Ministerio de Ciencia, Tecnología e Innovación. Que en paz descanse la educación pública. Otro cartel dice, el riesgo Adorni hace que tu sueldo no aumente. En los carteles, el apellido Adorni se metió en todo, en todo. Estudiá si no querés ser Adorni, decía uno de los carteles. No hay plata y con la imagen de un dibujo con Adorni. Si ahogan nuestra educación, matan nuestro futuro. Infinidad de carteles en ese sentido.
0: No pedimos cascadas en los patios de la facu, pedimos sueldos dignos para nuestras docentes y nuestros docentes. Tiene menos marcha, Eduardo, eso es lo que pasa. Porque...
1: No lo sé, yo creo que también cada uno cuida su audiencia, ¿se entiende? Que esto lo que voy a decir es horrible, pero si vos, lo que dije yo al principio es polémico para nuestra audiencia. Es polémico, pero soy periodista. Yo vi lo que vi. O sea, lamentablemente, a mí me duele. Es más, me duele pensar que este tipo pueda llegar a ser presidente nuevamente. No me imagino dónde va a quedar este país, sinceramente. Lo que pasa es que soy periodista y necesito decirlo para que, bueno, ¿qué es eso? Formar un poco más de conciencia, saber que si realmente estás en desacuerdo con el recorte universitario y la próxima hay que estar en la calle. O si vos decís, lo de la CGT son unos hijos de puta, no movilizan, etcétera, etcétera, y vos no estás, y bueno, ahí está el porqué la CGT tampoco moviliza. En esta otra parte, entendí por qué hacer a Feynman le estaba haciendo muy mal en el rating. Yo le gané la segunda hora, Eduardo, ¿entendés? Le estaba haciendo muy mal. ¿Y sabes por qué? Porque el tipo dijo una verdad. El Estado no debe renunciar a la salud, a la educación, la justicia y la seguridad. Ahora, una verdad que te puede decir un niño recién nacido. No es que Eduardo se está jugando la carrera en contra de sus audiencias. Es horrible, pero le digo la verdad, es horrible que un periodista tenga que pensar también marketineramente. Lo hacen los gobiernos en todo momento pensar marketineramente. Yo tengo esta población que sé que es la que me va a votar. Mis políticas van a estar dirigidas a esa población. Esto hace la política. Lo veo constantemente. Mirá, dicen, vos no le des a esto porque este tipo nunca te va a votar. Más vale, toda esa guita que le ibas a dar a esto, se lo das a esto otro. ¿Qué es lo que está haciendo Milei? ¿Se entiende? Ahora, es horrible pensar que un periodista, antes de entrar al aire, no puede decir esta verdad. Tan pedorra como la que va a decir Eduardo. Que es una verdad, digamos, supuestamente perogrullo. Pero se le va a la gente. ¿Y entonces qué hace Eduardo? Tiene que cuidar su laburo. ¿Y qué va a decir Eduardo? Bueno, pero miren los carteles de Adorni. Porque no le queda otra. ¿Entendés? Te hace quedar como un boludo, como una persona poco inteligente. Y esto me parece que es un cachetazo también para nuestros oyentes. Vos podés disentir.

0: Breakman. Después de esto, escucha.
1: Aún en los sistemas más liberales del mundo hay cuatro cosas que el Estado no renuncia: salud, educación, justicia y seguridad. Cuatro. Y ahí, qué sé yo, por ahí lo que se llaman, qué sé yo, los estándares libertarios, me parece que aquí la pifian. Porque, insisto, un Estado, yo estoy totalmente de acuerdo con que había que terminar con un elefante enorme en el Estado. Estoy totalmente de acuerdo. Pero hay cuatro cosas que a la cual el Estado no puede renunciar de ninguna manera. Salud, educación, justicia y seguridad.
0: ¿Cuántas veces tiene que decir qué sé yo? No se siente tranquilo con lo que está diciendo. O sea, el tipo dice, qué sé yo, me parece.
2: Claro, pilares democráticos se llaman.
0: Claro, claro, pero qué sé yo dijo como cinco veces. Pero lo dice en función, no de que lo que él piensa. Lo que él piensa es lo que está diciendo. Sí. No sean boludos, muchachos. ¿Qué carajo están haciendo? Para decir eso en el medio, te dice, no, bueno, pero puede haber habido curro. Cuando ya dijo Álvarez que no.
3: Pero yo este tipo de reclamos, así como presidente, me parece que usted debiera. ¿Hasta cuándo se va a fingir demencia? Milei cada vez que habla te dice que él... él asumió diciendo, yo soy minarquista, porque sé que... Pero en realidad soy anarcocapitalista. O sea, no creo en que el Estado tenga que dar ni siquiera salud, educación y justicia. Sí, él no cree en eso.
0: Pero la gente, yo entiendo eso.
3: Pero ¿cuántas veces lo va a decir él mismo para que dejen de decírselo? Él no cree en eso. Por ende es consiguiente que lo quiera destruir.
2: De la educación como gasto, ¿no? Sí. ¿Se acuerdan de si alguien lo tiene que pagar? Sí. No es gratis, alguien lo paga.
3: Sí, sí. Hablaba de privatizar las calles también.
0: Pero es cierto. Todo eso lo dijo, lo escuché a Bertie Benega Lynch, también privatizar las ballenas. Son tipos, en serio, que estamos en manos de gente, bueno, un tanto enferma, digamos, ¿no? Pero lo que quiero decir es, vos podés decir yo soy minarquista, pero después Milei, por atrás, minarquista no lo entiende nadie, el 0,01% de la población. Ni yo, vos me decís, bueno, va a ser minarquista, todo lo que implica el minarquismo y toda la mierda esa. Ahora, después el tipo decía, yo las tarifas las subo si subo los salarios, y eso lo escuché yo. No me hace falta ir a un archivo a buscar y decir, che, no, está bien, sí, las tarifas las vamos a subir, pero una vez que suban los salarios. Eso lo dijo, y lo dijo en el debate presidencial, y tres o cuatro cosas más, respecto a los jubilados, respecto a los que no se iba a tocar supuestamente. Pero ahora es una agresión.
3: Pero vos no le creíste eso.
0: No, sí, porque si el tipo te lo está diciendo, che, pará, van a crecer la tarifa y va a crecer el salario en dólares, pues sí, por ahí el tipo tiene un plan. Digo, no sé, o sea, había gente muy importante atrás de Milei. No es que se presenta cualquier persona, se presentaba Milei. De hecho, ahora Uñac se lanzó presidente, a candidato a presidente de la Nación. ¿Y qué fue lo primero que dijo Uñac? Hay gente muy importante atrás mío. O sea, no importa el candidato, es quien esté atrás. Si Milei ya había llegado hasta esa instancia y uno empezaba a conocer los nombres de los que iba a estar atrás de Milei, pues sí, bueno, algo de irracionalidad le van a poner. Nadie quiere que ningún empresario importante en este país, todos quieren ganar guita, llevársela arriba, chorear, olvídate, eso es así. Ahora, nadie va a querer que el país se vaya a la mierda, porque mientras más tiempo esté Milei, más tiempo vas a poder robar. De hecho, las principales empresas de la Argentina, ¿sabés por qué lo apoyaron en Milei? Porque le iban a sacar lo del FGS, que el FGS te garantice
3: el
0: que
3: fondo
0: vos tengas.
3: Garantiza sustentabilidad del ANSES.
0: Que vos tengas un director del Estado en las principales empresas donde vos pusiste guita. Por ejemplo, Clarín, por ejemplo, Techín, un montón de empresas que tienen estos directores que los jode a los empresarios tenerlos. ¿Por qué? Porque manejan información de tu empresa. Se sientan en el directorio y lamentablemente acceden a los datos de tu empresa de manera directa. Es más, acceden a la estrategia. Porque vos decís, a los datos en Arca también accedes. Lo que no accedes es a los datos fundamentales de hacia dónde va tu empresa y cuál es la metodología que vas a aplicar en ese a dónde vamos. Eso es lo que le había prometido. Mirá, hasta ahora no se los cumplió y se ve que están bastante enojados. Nos vamos al móvil. Rodo, ¿cómo estás? Buenos días.
4: Buenos días, Tomás, y para todo el equipo, ¿cómo están por ahí? Acá bastante fresca la mañana, 11 grados, camperita, bufanda, todo lo necesario para salir a la calle. Estamos en la estación de 11. Se viene una jornada bastante intensa con varias temáticas. Lo primero es que vamos a estar acá hablando con la gente, con los usuarios de transporte público. Se viene un nuevo aumento de colectivos, de trenes, a partir del 18. Eso por un lado. Y más tarde, a las 8 de la mañana, nos vamos a trasladar en un rato nada más a la estación de Flores, en donde Proyecto 7 va a retomar sus desayunos solidarios ante el regreso del frío, ¿no? Para acompañar a las personas en situación de calle con algo caliente. Aceptan donaciones de ropa de abrigo, calzados, elementos para la merienda y descuento. También un poco como imagen aquí en la estación de 11 a esta hora todavía.

0: hay mucha gente en situación de calle que está durmiendo, que todavía no se despertó, y les cuento, es realmente una imagen desoladora, con el frío y la gente tapada con cartones aquí en la estación de Once. Es realmente brutal la imagen. Vamos a hablar un poco con los usuarios de transporte público, si les parece, cortito, a ver cuánto gastan y cuánto viajan.
1: Dale,
0: hola,
1: dale.
0: Hola, caballero, ¿cómo va? Estamos en vivo para el programa de Tomás Méndez. Consulta cortita, ¿cuánto viajas en transporte? ¿Cuánto gastas?
2: Porque después
0: de
2: la vuelta vuelvo caminando, no hay mucha
0: fuerza. ¿Y cuánto te demora viajar, llegar a trabajar y después volver a tu casa?
2: No, 15 minutitos.
0: Está
2: no,
0: cerca,
2: no,
0: entonces.
2: No, no, no,
0: dale, te agradezco mucho. Caballero, cortito, ¿cómo va? ¿Cuánto gasta el transporte público al día de hoy?
2: Muy poco.
0: Dale, te agradezco. Amiga, ¿cómo va? Buen día, te consulto cortito. ¿Cuánto gastas en transporte público, sabes? ¿Por semana, por mes, cómo organizas el gasto de la SUBE?
3: La verdad que no calculo, yo no sé, no llevo la cuenta.
0: No llevo la cuenta, pero no. Más o menos.
3: Y yo cargo, ponerle la SUBE 5.000 cada 2 días.
0: Cada 2 días 5.000 pesos.
3: Sí.
0: ¿Cuánto te demora venir a trabajar o a estudiar y volver hasta tu casa de
3: dos
0: tiempo?
3: ¿2 horas
0: de ida y de vuelta?
3: Sí.
0: Perfecto, te agradezco mucho. Seguimos por la calle y conseguimos algún testimonio más, compañeros, y ya volvemos con ustedes. Permiso. Hola, ¿cómo estás? Buen día, tengo una consulta, estamos en vivo para el programa de Tomás Méndez. Estamos preguntando sobre el transporte público. Se viene un nuevo aumento ahora la semana que viene. Preguntamos ahora, ¿cuánto estás gastando en transporte?
4: Como 6.000 pesos.
0: ¿6.000? ¿Por día?
4: Por día.
0: ¿Y cuánto te demora ir y volver al trabajo?
4: Yo salgo a las 5 de la mañana de casa.
0: 5 de la mañana.
4: A las 7 ya llego al trabajo.
0: A las 7, o sea que tenés 2 horitas de ida y 2 de vuelta. 4 horas por día.
4: Tarda 2 horas y media, 3 de la tarde.
0: A la tarde un poco más.
4: Sí, no se puede más,
0: chicos. ¿Cómo es el servicio?
4: No, el servicio es bueno, pero aumenta todo y menos el sueldo.
0: Vale, te agradezco mucho. Amigo, una última, Tomás. Amigo, ¿cuánto gastás en transporte público por día?
5: 5 o 6 lucas.
0: 5 o 6 lucas por día. ¿Y cuánto te demora ir y volver a tu casa en total del día?
5: 3 horas.
0: 3 horas de ida y de vuelta. Perfecto, te agradezco. Hasta luego. Bueno, ahí un poco la situación acá con los usuarios de transporte público. Mucho sobre lo que hablábamos antes afuera del aire, es que ya medio como que se espera, ¿no? El aumento de transporte es como se hizo regular prácticamente. Y la respuesta que más viene repitiéndose es esta que escucharon al final. Aumenta todo menos el sueldo. Es una respuesta que me vienen dando muy, muy, muy cotidianamente. Así que bueno, así está la situación acá. Y en un rato volvemos, compañeros, desde la Plaza Flores. Con Proyecto 7 y el desayuno para la gente en situación de calle.
1: Dale, perfecto, Rodo, muchísimas gracias. Señores, son las 6 de la mañana, 39 minutos. Sí, ese es el promedio. Nuestro compañero Emanuel nos dice que está gastando 9 lucas por día. Mm-hmm. Pero, pará, no es el promedio general. Sí, del 50%, de nuevo, 50-60%, siempre lo dice Luciano Fusaro, la mayoría de, entre el 50 y el 60% de la gente se toma entre 2 y 3 colectivos o 3 transportes públicos. Si vos a eso le sumás un subte o un colectivo, ya no de la mínima, en el medio tenés 5 lucas por día y de vuelta. O sea, tenés 25, sí, 100 lucas por mes. 100 lucas por mes y empieza a afectarte en el sueldo, sí o sí, quieras o no quieras. Ahora, va a seguir subiendo.
6: Sí.
1: Digamos, el 68% del tren, que algunos, yo no entiendo esto, la verdad, sinceramente creo que estamos en un problema grave. Que lo haga cualquiera no está mal. Que lo diga un periodista que esto es, o un político, que esto es como un alfajor. Vos sabés que es como una patada en los huevos, sinceramente. Dice, no, pero el boleto es un alfajor. Claro, lo que no están entendiendo es que en muchas casas un alfajor empieza a ser un producto de una golosina casi de lujo, como el postre para los pibes, ¿entendés? ¿Verdad?
6: O sea,
1: como...
6: que incluso pasó a ser un alimento. ¿Usted no se dio cuenta de la cantidad de alfajores que salen todo el tiempo? Y si estamos diciendo que hay baja del consumo, ¿por qué hay todo el tiempo alfajores nuevos en el mercado, más allá de que está de moda?
1: No, claro.
6: Porque es un desayuno, porque es un almuerzo el alfajor hoy.
1: Sí, es así. Y es una mentira también, porque un alfajor Guaymallén, que son lo más barato del mercado, pero que no son feos para nada, sino que son ricos, 350 lucas. O sea, no es un alfajor. 5.000 pesos no es un alfajor.
6: ¿Qué manera de tirar de la cuerda? ¿Por qué la provocación? ¿Es necesario el tipo que te, que no le alcanza, que no llega a fin de mes, decirle, pero si es como un alfajor lo que
1: porque le dan guita? Ahí te das cuenta que el periodismo, todos pensamos lo mismo, Bardán. Es imposible no pensar lo mismo. O sea, digamos, vos cuando tenés manejo de la información y tenés más o menos sensatez, yo no creo que los grandes periodistas no la tengan, excepto Majul. Yo creo que Majul lo rompe, ve un sobre y se rompe. Esta es la verdad. Pero de ahí para arriba, porque lo conozco a Trebuch. Trebuch no es tan boludo, ¿eh? No es tan boludo. Lo vuelve boludo otras cosas. Que eso es lo grave, que te vuelva pelotudo otra cosa. Y a la política también lo vuelve pelotudo otra cosa. Hay tipos que llegan y quieren hacer realmente lo que dijeron, ¿eh? Vos decís, che, en campaña decís lo que pensás que vas a hacer. Y después viene el sistema y te dice, no, pará, esto no es así. Porque vos sabés que del boleto se lo lleva tanto este, tanto el otro, tenés esta caja, tenés el otro, y bueno. Después te voy a contar una charla que tuvo un ex gobernador de la provincia de Buenos Aires, hoy en el gobierno, con unos muchachos. El tipo quería sacar la droga de su lugar. Y se sienta en una mesa larga de 6 personas, con un muchacho de seguridad y había otros muchachos que lo estaban asesorando, y dice, bueno, tenemos que sacar la falopa de acá. Y entonces uno de los de la fuerza dice, mire, ministro, que mire, gobernador, que se pierde la caja de seguridad, ¿eh? Se pierde tanto de la caja de seguridad, ¿usted está dispuesto
6: a reponer eso?
1: ¿De dónde sale? ¿Y a dónde va la caja? Porque guarda, también vos podés decir, pero el tipo le llega tanta guita. No era para él solamente. O sea, la repartija es tan grande y eso contiene tanto el sistema que al último decís, bueno, pará, veamos qué hacemos. El problema es que la falopa de ese entonces, de hace tanto tiempo a esta parte, ahora se tomó a los barrios. Y entonces ya se queda sin laburo mucha gente si no hay falopa. ¿Y cómo hacemos? Ese es el sistema. El sistema es centrífugo, te lleva puesto. Está con nosotros Daniela Cantero, docente de Chubut. ¿Qué haces, Daniela? ¿Cómo estás?
7: Hola, ¿qué tal? Buen día, ¿cómo les va?
1: Acá estamos, Daniela. La situación de los docentes en Chubut es desastrosa. O sea, no te lo pregunto porque lo sé. Contame qué está pasando ahora.
7: Bueno, mira, te cuento. Nosotros venimos de un paro de 48 horas. Yo estoy en la Secretaría Regional de la Noroeste, de la Comarca Andina. Del sindicato de ATET. Estamos pidiendo necesitamos en realidad en Chubut una propuesta que contemple las necesidades de la canasta total de alimentos. Sí. Un docente acá en Chubut gana menos de 700.000 pesos, donde la canasta básica está alrededor de los 2 millones de pesos. Así que imagínate que la situación es crítica, imagínate que el pueblo salió a la calle porque, bueno, nuestro gobernador no está escuchando la necesidad real de la gente.
1: ¿Y se hizo sentir el pueblo? ¿Crees que eso lo jode el gobierno? ¿Por qué tienen pensadas más movilizaciones en los próximos días? ¿Cómo viene la mano?
7: Mira, ahora nosotros, bueno, ayer se presentó en toda la provincia, en la Secretaría de Trabajo, una nota para la apertura urgente de paritaria. Nosotros fuimos paritaria la semana pasada. Ofrecieron, bueno, la respuesta del gobierno, la verdad que es insuficiente, todo hoy es insuficiente, porque la verdad que quedamos muy abajo, Chubut está muy abajo en los sueldos docentes. Hicieron una oferta que nosotros se bajó a las escuelas para escuchar las bases de toda la provincia, para que se analice y se consulte, sí. Y bueno, fue rechazada. Y en el marco de 48 horas de paro, se han lanzado por parte de los sindicatos docentes y esta presentación que les estoy contando, se llamó nuevamente a paritaria para el próximo lunes 18.
1: Bien.
7: Así que bueno, vamos a esperar a ver si hay alguna, realmente una respuesta que contemple las necesidades que estamos expresando.
1: Bueno, muchas gracias. Te mandamos un abrazo, Daniela. Gracias por habernos atendido. Daniela Cantero, docente de Chubut. Bardán, dame antes de la tanda algún dato económico importante, dale.
6: Bueno, recién hablábamos de transportes, ¿no? Recordemos que los colectivos nacionales, los que circulan tanto por provincia como por la ciudad de Buenos Aires, o sea, no en una o en otra, sino en ambas, se prevé un aumento del 2% para este 18 de mayo, que en poco tiempo, de 700 a 714 pasa el boleto mínimo. Después se van a venir otros dos aumentos más para junio y para julio, también del 2%. siento que lo vayan a llevar a 743. Y ya para cerrar, los trenes, ¿no? Fuerte, al 18 de mayo también 18% de aumento, va a pasar de 280 a 330 pesos. Armo el Sarmiento, el Roca, el Mitre, el San Martín. Pero después el cronograma prevé más aumentos en junio, julio, agosto y septiembre. Ahí va a aumentar 50 pesos por mes hasta que en septiembre llegue a 530.
1: Perfecto, señores, son las 6:46.
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0: 7 menos 10 en toda la República Argentina, 9.2 la temperatura en la ciudad de Buenos Aires. Y Vicentico se despierta la ciudad escuchando Mejor que Mañana en Radio 750. Y los oyentes escribiendo a nuestro WhatsApp, Tomás 11-7000-0750. Aida desde Montserrat dice: me parece que los vendedores ambulantes tuvieron mal día, entre comillas lo pone, en la marcha de ayer. Muchas hamburguesas sin vender. Nos saluda Jorge Perino de 11, como cada día. Por acá Rolando de Florida, Tomás, si hubo menos gente de lo esperado en la marcha es fruto del éxito de la precarización de la vida de los trabajadores,
1: sí,
0: estuvieron en las calles pero rebuscándose el mango diario.
1: Claro.
0: Bueno, claro, esa es la otra, ¿no? No poder largar. Buen día, Tomás, buen día a tu hermoso equipo. Disculpa, estuvo CGT participando. Es más, estuvimos con mi gremio Setia. Abrazos, dice Horacio Méndez desde Ituzaingó. Y uno más, buen día, Tomás, quedémonos tranquilos, estos van todos presos, es cuestión de tiempo. Esto lo firma Marcos de Boedo.
1: Bueno, duro comunicado de la UIA. Escuchen este documento firmado por la UIA, por su presidente Martín Raparini, quien hasta ahora mantenía su postura cercana al gobierno. El empresario cuestionó el esquema del RIGI y advirtió sobre la crisis que atraviesa el sector industrial en un contexto de apertura económica, caída de ventas y fuerte presión sobre márgenes. Además, lanzó una fuerte crítica al modelo económico actual. Hoy gran parte de la industria argentina está financiando el funcionamiento del sistema, está financiando el Estado, jubilaciones, educación. Y bueno, ¿y qué quieren hacer, muchacho? No, la verdad es que no entiendo, boludo. O sea, viven en un país, es como vivir en un country y no pagar expensas. Pero esta gente es pelotuda, ¿qué le pasa? Se lo digo con todo respeto, muchachos. O sea, no entiendo. No, es como, no sé, un laburante que te diga: che, yo estoy financiando los subsidios a Marco Galperín porque pago el IVA. Y entonces, viste, esto es totalmente irracional.
2: Que idioteces.
1: Pero Martín Raparini, presidente de la UIA. Yo estimo que esto lo vio con alguien. Salvo que esté cagando en el baño y le diga y empiece a escribir en su cuadernito pelotudeces. Pero vos te das cuenta de esto, loco. ¿Qué bronca que da? Una fuerte crítica al modelo. Hoy gran parte de la industria argentina está financiando el funcionamiento del sistema. Está financiando el Estado, las jubilaciones, la educación. ¿Por qué no decís que lo está financiando Adorni? Porque sos cagón. O sea, es más fácil pegarle la educación a los jubilados, esto y otro. Y muchacho, estás en la Argentina, ¿querés refinanciar el sistema chileno? Andate a Chile, viejo.
2: Pero eso no lo habrá dicho, no quiero saltar en defensa de Rapalini, pero no lo habrá dicho como: mirá, nos están cagando básicamente al sector industrial y nosotros aportamos esto, esto, esto y lo otro.
1: Y hace falta decirlo.
2: La crítica de... Sí, en eso estoy de acuerdo con vos. La crítica del sector industrial en general es: le sacaron impuestos a las grandes inversiones en minería y petróleo.
1: Sí, sí.
2: Y a nosotros no solo nos están matando con el tema importaciones, con el tema tipo de cambio, sino que no nos han bajado un impuesto.
1: No habría otra forma de decirlo, porque esto son estupideces. O sea, es obvio que vos, si tenés una empresa, si sos periodista, si sos abogado, si sos médico, entonces el médico también se siente que él está financiando todo eso. Todos nos sentimos que nosotros financiamos todo. Muchachos, ¿qué es esto?
2: Es una estupidez esto de con la mía, con mis impuestos. Después tenés gente que es monotributista categoría A que se piensa que está
1: también,
2: a quién está financiando, hermano.
1: Claro, exacto. Bueno, el texto también remarca que no parece razonable que los sectores que resistieron décadas de crisis, inflación, falta de crédito, juicios laborales, costos logísticos y presión tributaria de récord, ahora además tengan que absorber el costo completo de la transición económica. ¿Por qué no decís, en vez de transición económica, eso que dijo Bardán, que tenés que financiar a los extranjeros? Decilo con nombre y apellido, no seas cagón. Decime que estás financiando a Adorni, que está financiando el 3% de Karina, decime que está financiando a los Yankees que vienen con las mineras, o a los canadienses, o a los australianos, o a los chinos, el que vos quieras, no importa. Pero ponerle nombre y apellido, en esto no hay que ser cagón. Los que sobrevivieron al peor contexto argentino, dice la carta de Raparini, terminan financiando el nuevo esquema competitivo de sectores que todavía no existen en la escala, sostuvo Raparini en esto de una nota bastante, bastante pedorra. Te escuchamos, Bardán, dale, vamos.
2: Bueno, Tomás, nosotros hablamos ayer de Transener, que se había adjudicado su privatización. Siempre que hablamos de privatización de empresas públicas, nos referimos, más allá de cuestiones ideológicas, a la necesidad del gobierno de acumular reservas para pagar vencimientos de deuda. ¿Por qué no? Para hacer algún favor a algún empresario amigo. Acá mencionamos justamente que el gobierno quiere avanzar este año muy fuertemente con las empresas energéticas que están aprobadas para privatizarse en la ley bases, ¿no? Que fue sancionada a mediados de 2024. En este caso hablamos de Transener, que administra parte de lo que es el SADI, el Sistema Argentino de Interconexión. Son más de 20.000 kilómetros, o en torno a 20.000 kilómetros, de líneas de tensión eléctrica que atraviesan el país de norte a sur.
1: Son mayoristas.
2: Es básicamente, es la que transporta la energía a través de los cables de alta tensión.
1: Claro, la distribución grande.
2: Exacto, tiene el 85% de la operación y es reguladora del 15% restante. El Estado tenía el control de esta empresa a través de Enarsa. El 52% de las acciones de Transener eran de una empresa que se llama Sitelec. Esa Sitelec estaba controlada por Enarsa, o sea, por el Estado Nacional, y por Pampa Energía, sí, la empresa de Marcelo Mindlin. Uh-huh. Después el resto de las acciones tenías algo de ANSES, como mencionaste, era un 20% de ANSES, e inversores privados. Pero el control operativo lo tenía, o hasta el momento, porque la operación se hace efectiva en 2 semanas, lo tiene el Estado Nacional. A cambio de 356 millones de dólares que van a pagar los grupos Genella y Edison Transmisión, se van a quedar con ese porcentaje del Estado.
1: 350 millones de dólares.
2: 356 millones de dólares, exacto. El primero es Jorge Brito, dueño del Banco Macro. Ahora, acá quiero poner especial atención que son los dueños del grupo Edison Transmisión, los hermanos Juan y Patricio Neus. De acá probablemente todos los conozcan por las gaseosas, que quedó viejo,
1: sí, claro,
2: las gaseosas ya, ¿no?
1: Santiagueñas, ¿no?
2: Sí, mucha atención a estos últimos dos nombres, porque, bueno, ayer lo dijimos, de la mano de vínculos muy aceitados con Santiago Caputo, quien conocen desde la infancia prácticamente, los estamos empezando a ver en muchas licitaciones de empresas energéticas. Mira, ya se quedaron con Pozos de Chubut y Santa Cruz, pozos petroleros, de los que YPF se fue. Operan Edersa en Río Negro, una generadora de energía en Córdoba que es Hars Energy, y así podemos seguir y seguir, porque compraron EDET en Tucumán, Egesa en Jujuy, la central hidráulica Potrerillos en Mendoza. Estos 2 años es todo esto que te estoy diciendo. Transportadora Regional Litza, lo cual en el mismo círculo rojo empieza a llamar la atención. Porque
1: ¿es Santiago o es Niki esto?
2: Esto es Santiago, porque sabes que la otra empresa que estaba compitiendo por Transener es Central Puerto.
1: Sí, está bien.
2: Y Central Puerto, hasta hace poco al menos, Niki Caputo era uno de los principales accionistas. Sí. Ahí también está la familia Miggens Bember, que eran los dueños de Quilmes, hasta que se vendió a un conglomerado belgo-brasileño. ¿Sabes qué? Pasó algo muy interesante en esta licitación, porque la estaba ganando justamente Central Puerto hasta que mágicamente se cortó la luz. Y cuando se cortó la luz, mágicamente apareció una oferta superadora a la anterior, que era la de los hermanos Neus. Exactamente. Y ojo que en esta empresa también aparecen accionistas, como accionistas, en esta empresa, la que es de los hermanos Neus, aparecen también como accionistas Rubén Chernajovsky y Luis Galli, los dueños de Newsan.
1: Claro.
2: Te diría la empresa más importante del régimen de Tierra del Fuego. Ellos dos, junto a los Neus, ya compraron, como dijimos recién, EDET de Tucumán, Egesa de Jujuy, la central hidráulica Potrerillos en Mendoza y la transportadora regional de energía Litza. Entonces, ojo cuando decimos, che, pero ¿por qué los empresarios no se quejan más si baja el consumo? Bueno, por un lado pierden electrodomésticos, si querés,
1: sí,
2: pero por otro lado están ganando.
1: Chernajovsky tiene más o menos un yate, es el yate más importante del país, ¿no? Que creo que hay muy poquitos en el mundo. Yo creo que vendiendo ese yate de haber comprado las acciones, la que le toca, digamos, ¿no? O sea, 350 millones de dólares le vendieron en serio Transener a estos tipos.
2: Es el... Sí, si vos lo llevás, no es el 100% del paquete, es es la mitad que controlaba el Estado, en realidad es el 27-28%. Porque es operativo lo tiene una empresa que se llama Sitelec. Esa empresa Sitelec tenía el 52% de Transener.
1: ¿De quién es?
2: Sitelec es mitad más uno del Estado hasta ahora,
1: sí,
2: y la otra mitad de Marcelo Mindlin.
1: Bueno,
2: o sea,
1: por
2: el Estado
1: eso
2: tenía el control operacional.
1: Del 52% de Transener. ¿Y el resto de Transener a quién le pertenece?
2: Al Fondo de Garantía de Sustentabilidad del ANSES en un 20%.
1: O sea, los jubilados.
2: Pero como accionista. No,
1: sí,
2: es que tiene.
1: No.
2: Y el resto son accionistas privados, están en el mercado, en la bolsa.
1: Bien. O sea que se quedan con el 52% estos muchachos.
2: Exactamente, sería Marcelo Mindlin, los hermanos Neus y Jorge Brito,
1: y Jorge
2: que lo mencionamos
1: Brito,
2: al principio.
1: Que son los que van a tomar las decisiones sobre el rumbo de la empresa.
2: Exactamente.
1: Los que van a capitalizarla.
2: De hecho, en un principio el control operacional se lo va a quedar el dueño de Pampa Energía, Mindlin. No me sale
1: claro
2: el nombre, Marcelo
1: Mindlin. Sí, Marcelo Mindlin. Bueno, perfecto. O sea, son los que van a tomar decisiones sobre la empresa. Si en algún momento deciden capitalizarla, sacan a los jubilados de la mierda, hacen lo que quieren. Sí, ¿no?
2: Y ojo que no es una medida aislada, porque en las próximas semanas vamos a tener novedades de AISA, la distribuidora de agua en el área metropolitana de Buenos Aires, el 50% que tiene Metrogas, y no solo eso, Enarsa completa, que es la reguladora de energía a nivel nacional está ya aprobada para privatizarse.
1: Bueno, son las 7 de la mañana, señores. Se viene Fede con las noticias.
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5: Es la hora 7, un minuto. La temperatura en Buenos Aires es de 9 grados 2 décimas. El cielo está despejado. Humedad 82%. En la ciudad de Río Gallegos, Santa Cruz, 5 grados 9 décimas. Fue masiva la participación en la cuarta marcha federal universitaria. Las movilizaciones tuvieron una gran concurrencia en todo el país y se estima que congregaron a 1,5 millones de personas. En la ciudad de Buenos Aires, la protesta se llevó a cabo en la Plaza de Mayo, con la presencia de sindicatos, la CGT y dirigentes políticos, y congregó a cerca de 600,000 participantes. En ese marco, distintos alumnos leyeron un documento central de las casas de estudio, en el que reclamaron a la Corte Suprema que garantice el cumplimiento de la ley de financiamiento.
6: El Poder Ejecutivo ha decidido alzarse contra los otros dos poderes de la República. Ignora la ley de financiamiento universitario, sancionada y ratificada por amplias mayorías en el Congreso, y desoye los fallos de la justicia que ordenan su cumplimiento inmediato. Cuando el gobierno decide que las leyes se cumplan y que sentencias acata, lo que se rompe no es solo lo relativo al presupuesto universitario, es el contrato social que nos mantiene libres y en un Estado de Derecho.
7: Le exigimos a la Corte Suprema de Justicia que nos acompañe, que escuche el clamor de las plazas de toda la República y no permita que el gobierno nacional siga incumpliendo la ley de financiamiento universitario.
5: En el AMBA, la imagen de Manuel Adorni se derrumba y arrastra a la del gobierno. Una encuesta realizada por la UBA sobre 4.700 habitantes del área metropolitana de Buenos Aires reveló que el 97% leyó o está informado sobre el caso que involucra al jefe de gabinete. En este sentido, un 70% sostuvo que Adorni es culpable de los hechos que se le imputan, mientras que un 80% consideró que el caso afecta a todo el Poder Ejecutivo. En Almagro, un hombre fue detenido luego de amenazar de muerte a su expareja.
8: En la calle.
9: Un hombre de 34 años fue detenido acusado de intentar matar a su expareja delante de la hija de ambos de tan solo 5 años. Según la investigación, el agresor violó una restricción perimetral vigente, golpeó a la mujer, intentó cortarle el pelo con una tijera y luego la amenazó con un cuchillo de 25 centímetros. Si no sos mía, no sos de nadie, le habría dicho antes de intentar atacarla. La víctima logró escapar y pedir ayuda a los vecinos, que alertaron a la policía. El hombre fue imputado por tentativa de femicidio doblemente agravado y quedó con prisión preventiva. Desde el barrio de Almagro informó Rodo Gerardi para Radio 750, Derecho a la Información.
8: Deportes.
5: Belgrano y Argentinos Juniors son los primeros semifinalistas del torneo Apertura. En Córdoba, el Pirata se impuso sobre Unión de Santa Fe por 2-0, mientras que en la Paternal, el Bicho le ganó por 1-0 a Huracán. Dólar oficial 1.405 pesos, dólar informal 1.415 pesos y riesgo país 511 puntos. En Buenos Aires, la temperatura es de 9 grados 2 décimas, el cielo está despejado, humedad 82%. En la ciudad de Río Gallegos, Santa Cruz, 5 grados 9 décimas. 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Estas fueron las noticias. Federico Martín.
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Muy buenos días, ¿cómo andan del otro lado? Bienvenidos y bienvenidas a un nuevo Ahí Vamos, en este caso de martes, de miércoles, ¿no? Sí, de miércoles, de 13 de mayo del 2026. Se me está pasando rápida la semana, sí, bien digo miércoles 13.

0: A bajar, así que ya estamos metidos de lleno en el otoño. Son las temperaturas que tocan y que están adecuadas a esta época del año, así que mucho más que quejarnos un poco no se puede hacer. Arrancamos nuevamente para toda la gente que nos está escuchando en la 93.9, toda la gente que nos escucha en urbana939.com.ar y ahora, a partir del día de ayer, también la gente que nos escucha en YouTube o que nos mira, mejor dicho, sería la palabra en YouTube, nuestro YouTube Urbana 939. Nos encuentran y estamos saliendo en vivo, así que otro método nuevo, novedoso, para nosotros ya de nuevo no tiene tanto, pero para nosotros es súper novedoso, nos pueden escuchar por YouTube, además por la 102.5 en Montehermoso, así que si nos están escuchando desde allá, les mandamos un saludo también. Está Federico Becci en la operación técnica, está Mario Choib en la producción, lo tenemos también a mi izquierda y justo lo interrumpí porque estaba sacando unos videos. Juan Pelufo, buen día, ¿cómo estás?
1: Buen día, Tomás. El saludo para vos, para todo el equipo de Radio Urbana, a todos los oyentes, por supuesto, del otro lado. Mitad de semana en la actividad deportiva y, como lo decía Tomás Méndez antes de arrancar este programa, tenemos uno de los primeros, una de las primeras llaves de semifinales confirmadas del fútbol argentino. Ayer sí. Se jugaron los primeros partidos de cuartos de final, victorias cordobesas, y en el barrio de Paternal, Belgrano le ganó 2-0 a Unión de Santa Fe y Argentinos a Huracán. De esta manera, Bichos Colorados y Piratas se enfrentarán en semifinales. Hoy se van a estar jugando los otros cuartos de final, quizás, en cuanto a nombres, los más atractivos para ver por partidos. En el duelo de academias, Central y Racing van a estar jugando 18-45. Y luego River, con toda la obligación sobre su espalda, recibiéndole un Monumental 9:30 a Gimnasia.
0: Bien, vamos a estar con el repaso de los partidos que se vienen, de los que pasaron. Se viene, la verdad que uno podrá decir lo que quiera del formato, a mí no me gusta personalmente, pero qué lindo que se pone en esta altura del año.
1: Se vuelve atractivo, los duelos de playoffs terminan siendo atractivos porque hay otro tinte, hay otra motivación quizás para terminar de verlos, y han salido partidos en todos los octavos de final, o por lo menos casi todos, y por ahora los dos de cuartos, muy atractivos de ver, incluso para los que no están en carrera o quienes tenían un rato libre por la tarde-noche para ver un partido de fútbol. Vamos a repasar también un poco la actividad del básquet, porque ayer se jugó la fecha número 8, casi en su totalidad, de la Liga de Plata. Van a estar jugando también la Liga de Bronce en el día de hoy, y mañana tendremos actividad en la Liga de Oro.
0: Bien, vamos a estar con eso en un ratito nada más. También saludamos a Mauro Senesi. Mauro, buen día, ¿cómo estás?
2: Muy buenos días, ¿cómo están?
0: Bien, bien, bien. Acá tratando de acostumbrarnos a vernos acá en la pantalla, haciendo lo posible, ¿viste?
2: Mucha gente mentirosa ayer en la marcha universitaria. Muy buenos comentarios para con este pasito que hemos dado con el streaming, donde ayer la rompió toda el compañero José Linares.
0: Sí,
2: de 5-7 estuvo modo movilero en vivo.
0: Me lo crucé.
2: Vivo, saliendo con el streaming y demás. Así que bueno, aquellos que se animen, que quieren también sumarse a esta experiencia que estamos llevando adelante, bueno, ya está, también nos pueden seguir en YouTube con el streaming en Urbana 93.9. Así que bueno, muchos saluditos en la movilización. Nos decían, se enteraron de alguna manera u otra por recortes o en los mensajes de la decisión que se ha tomado de empezar ya con el streaming, un poco amoldándonos a los tiempos modernos. Y ahí, un temita de Charlie para
0: uno
2: después.
0: Uno no puede escapar de algunas cosas,
2: pero
0: lo que es.
2: Pero bueno, 333 es el número que te traigo. Estoy medio quinielero.
0: Me gusta el número.
2: 333,
0: no sé a qué se referencia, pero
2: es la cantidad de años en que un docente con el salario actual puede gastar lo que ha gastado en reformas en su casa el señor ministro de o portavoz en su momento, creo que ahora está
0: ahora jefe de gabinete,
2: sí. Adorni. Ese es el número, fue uno de los carteles que más me no impactó de la jornada de ayer en la marcha universitaria.
0: Un docente tendría que trabajar 333 años para ganar lo que gastó Adorni este año.
2: Lo que gastó. En la cascada y toda la, claro. Y todas las reformas arquitectónicas en sus complejos habitacionales.
0: Bueno, pero qué reformas,
2: Pero qué reformas.
0: La verdad que ha usado las cascadas de mejor nivel, de mejor categoría.
2: Hay mucha envidia también, claro. En la gente. No les gusta que sean felices algunos. Pero bueno, es uno de los tantos mensajes que se vieron en la marcha con mucho calor. Me decían la gente de Brigada Ser que siempre están allí,

0: Llevando adelante junto con Guardia Urbana los controles para que no pase nada ante eventos multitudinarios y, sí. y demás. Unas 5 cuadras la Marcha Federal Universitaria reunió en Bahía Blanca. Escuchaba en el programa que nos antecede de Tomás Méndez que decía por ahí un poquito menos de lo habitual en Buenos Aires. Bueno, sí. Y yo sentí que se movilizó la misma siempre, la misma gente de siempre, las 5 cuadras de la Avenida Alem, que son con otras dimensiones del centro, sí, ponele 7, 8 cuadras, ponele. Así que bueno, un buen número para unas jornadas frías del mes de mayo aquí en nuestra ciudad, con un despliegue importante, donde me gustó, fueron conscientes de algunas críticas constructivas que se hacía respecto a lo que tiene que ver con los audios, porque se leían los comunicados y la gente no por ahí estaba en la en lo que era la casona o llegaba hasta el Club Liniers o la estación de servicio y no escuchaba absolutamente nada. Se pusieron algunos dispositivos de audio más en las esquinas para, bueno, ser más abierto y participativo y democrático distintas lecturas e intervenciones que se llevaron adelante.
1: Se escuchó un poco más. Me pasó lo mismo. Entiendo que me interesa saber la opinión de la audiencia en este punto, al 291-509-0963. Viste que hablar de cantidad de convocatorias siempre es un poco subjetivo porque tiene que ver con cómo marchaste vos, si marchaste delante del todo, no tenés perspectiva, si marchaste
0: por eso así. Me fui a la gente del CER, que los tipos van siguiendo la marcha, las cabeceras, ahora está acá la cabecera y está, bueno, recién está finalizando tal, claro. Ellos más o menos tienen.
1: Es lo más objetivo que hay.
0: Sí, porque tienen dispositivo en cada una de las cuadras, entonces van ayudando junto con Guardia Urbana y me decían esto 4 o 5 cuadras.
1: Yo lo sentí como una marcha importante en Bahía Blanca, me pareció, y más cuando después vi las famosas tomas de los drones, viste que van saliendo a lo largo de la tarde-noche, y me impactó la cantidad de gente. Me pareció importante a la altura de la primera, te diría yo, de las primeras, pero es una percepción personal, te digo.
0: La primera fueron 8 o 9 cuadras, fueron muchas, se veía más interminable y demás, pero bueno, yo te digo, yo trato de ir qué es lo que suele ocurrir, o por ejemplo cuando uno empieza a tomar algunos videitos, como ahora el compañero Juan Perufo, y empezás a ver que llega gente, te vas perdiendo un poquito, es multitudinario, entonces he decidido, y le preguntábamos a la gente del CER, ellos tienen por ahí,
1: bien hecho,
0: como te digo, se van con el handy comunicando, che, se corta acá, se corta allá, bueno, es un laburo como hacen lo de Guardia Urbana, pero está, ya te conoces, son más piola antes que preguntarle a Guardia Urbana si soy periodista, bla, bla, bla. Bueno, me decían eso, 5 cuadras, me dijeron.
1: Lo que me pareció, que esto sí es parecido a lo de otras marchas universitarias, el hecho de que era una marcha con mucha gente independiente participando. Eso siempre me llama la atención en este tipo de marchas, que ya lamentablemente son muchas las que se vienen llevando adelante por el mismo reclamo, básicamente. Esto de que vos tenés, qué sé yo, tenés la fila, la columna de, como que te diga, por tirar alguno, Suteba. Y adelante de la de Suteba tenés a la de, qué sé yo, de algún otro, de la Unión de Músicos del Sur, por ejemplo, por tirar alguno de que me acuerdo que vi. Y en el medio de los dos, vos tenés un montón de gente que claramente no está referenciada en ninguna, ni en el de atrás ni en el de adelante. Están de manera independiente, que se mandaron sin estar convocados por ninguna agrupación, y eso me parece que habla también de la transversalidad de la marcha, porque
0: muy intergeneracional en ese sentido.
1: También, digo, si vos vas, por ejemplo, a una marcha que tenga más que ver con algún reclamo muy puntual de algún paro que hubo en algún otro momento, cosas más puntuales, ves que la gente va con su agrupación. Si vas a una marcha que tiene más que ver con lo sindical, por ahí las columnas de los sindicatos son muy grandes, pero después entre columna y columna hay espacios un poquito más en blanco. Acá no pasó eso, acá había mucha densidad de gente por la cantidad de personas que fueron
0: y estaba solas. Fresco, así que había que estar más juntito en ese también, sentido, para buscar el calor humano.
1: Sin duda.
0: Pero bueno, sin duda es lo que mencionabas, esta jornada, después la lectura de un documento único en todas las ciudades del país, que no solamente tienen sedes académicas. Bueno, nos explicaban algunas ciudades como Tres Arroyos, donde hay instituciones por ahí que permiten o se dan convenios para lo que tiene que ver con las carreras a distancia y demás. No es solamente en las grandes ciudades del interior que cuenten con una sede académica, sino que han sido también incluso en las ciudades más chicas de la Argentina, donde también se ha movilizado. Y el documento, no sé sé si lo tenemos ya ahí para ir repasando la lectura de jóvenes y no tan jóvenes, he visto.
1: Había de todo.
0: Había de todo. Un amigo, Lucas Castillo, estuvo allí tomando la palabra.
1: ¿Quién?
0: Lucas Castillo, colega, compañero, muy bostero, el señor. También fue parte de los jóvenes que estuvieron pasando ayer un párrafo, la lectura de este documento único, donde en su parte final, quizás lo más importante de todo lo descriptivo y demás, es pedirle a la Corte esta situación de anomalía que está viviendo el país en términos republicanos, en términos de Montesquieu, por así decirlo, donde tenés un ejecutivo totalmente en rebeldía para con lo que dictan los otros dos poderes del Estado Nacional, que es el legislativo y el propio Poder Judicial.
1: Claro, sí, porque hay en este caso intimaciones de la justicia para que la ley se cumpla, algo que sigue siendo desoído. Si te parece, podemos escuchar esa última parte. Son varios los estudiantes de distintas universidades, tanto de la UNS, de la UPSO, como de la UTN, que participaron de la lectura, un comunicado conjunto. Es decir, se leyó el mismo comunicado en Bahía Blanca que en todas las otras marchas federales universitarias. Es de manera unificada y de manera pactada, digamos. Hubo ahí como una especie de negociación entre todos los rectores para poder dar lectura a este comunicado en conjunto. Escuchamos la última parte. Fue un comunicado extenso, habrán sido unos, no sé, 5 o 6 minutos.
0: No, un poquito más, yo lo tuve que grabar en vivo, son casi 8 o 9 minutos.
1: Casi 8 o 9 minutos. Escuchamos la última parte en voz de Kevin Olivera, quien es representante del Centro de Estudiantes de Oceanografía de la Universidad Nacional del Sur. Lo escuchamos el cierre del comunicado que se dio lectura ayer.
2: Le pedimos a la Corte Suprema de Justicia que nos acompañe y escuche el clamor de las plazas de toda la República y no permita que el Gobierno Nacional siga incumpliendo la Ley de Financiamiento Universitario. La trama que nos impulsa se funda en el derecho a la educación, el carácter alimentario de los salarios y de las becas y la obligación del Estado Nacional de financiar la universidad pública. No permitamos que los pilares de nuestras universidades, trabajadores, docentes, no docentes, investigadores y estudiantes sean expulsados del sistema. Si hoy no defendemos a nuestras universidades, el futuro de prosperidad para el país será solo un sueño. Es aquí y ahora. La universidad pública se defiende por más y mejor educación pública y ciencia.
3: Sí, tengo una pregunta, digamos, lo ideal.
1: Se nos fue. ¿Qué se nos fue? Nancy Pasos.
0: En el
1: último, puede pasar, no pasa nada. Escuchábamos el comunicado entonces al que se daba lectura el día de ayer en la marcha federal universitaria, como decíamos, un comunicado a nivel nacional, el mismo en todas las marchas que se llevaron adelante, reclamando un poco por este, a ver, lo mismo de siempre. No sé cuántas son las marchas que se han hecho ya por el mismo tema, por la aplicación. Sí, las primeras fueron, ya estaba la ley aprobada, ¿no?
0: No, fue la primera fue más o menos abril del 24.
1: Claro.
0: Con esa tweet.
1: Estaba el pedido.
0: Con ese tweet del Gordo Dan diciendo, falleció el sueño de ser médico de un hijo de un peón, ¿no? Uh-huh. Eso fue 24, después hubo otra similar muy grande, septiembre, octubre del 24, después el 25 empezó todo esto de lo que tiene que ver con la judicialización de la ley, una nueva ley de financiamiento, veto, insistencia al veto y bueno, llegando a instancias que desconocíamos y que no sabíamos si hasta se contemplaban en la Constitución Nacional, así que bueno, esta es la cuarta marcha, pero en el 24 fueron dos. Las que se llevaron adelante.
1: Yo entiendo que, y lo han dicho mismo juristas, yo me acuerdo uno de los jueces de la Corte Suprema, no me voy a acordar cuál, que en una de estas exposiciones que cada tanto hacen, viste, en cuestiones muy, muy puntuales, decía, bueno, no nos pidan al Poder Judicial que solucionemos cuestiones que son de la política, que nos metamos en esas discusiones.
0: Cuando tienen que meter un amparo y dar lugar, como la reforma laboral, ahora está.
1: No hacían referencia a esto en particular. Claro. Era por otro tema que no me voy a acordar ahora cuál es, lo tendría que haber buscado. Pero decían eso, ¿viste? No metan al Poder Judicial en cuestiones que debería resolver la política, como, por ejemplo, no le pidan al Poder Judicial que declare declara inconstitucional alguna cuestión cuando el mismo Congreso no lo veta. Bueno, en este caso hay un veto que fue pasado por alto por el Congreso, con sus propiedades constitucionales que le permiten hacerlo de esta forma, con mayorías más importantes de dos tercios para poder hacerlo. En este caso, me parece que desnuda un poco que el Poder Judicial no se le anima al gobierno, no se le anima a este Poder Ejecutivo, y que no hay nada que puedan hacer para, en este caso, hacer cumplir la ley. Termina siendo una decisión cumplir
0: ayer
1: la ley o no.
0: Un audio nos llegaba del tema el gran problema de la Argentina, la justicia. Mirá, sí, sí. Esto es más como una filosofía de vida de cada uno. Vos con la mentira podés ser feliz. Ahora, cuando no hay justicia, va a haber discordia. Sí. Si vos me decís que 2 más 2 es 5, bueno, está bien. Ahora tiene que ser 2 más 2 es 5 para todos.
1: ¿Y sí?
0: Donde vos me decís 2 más 2 es 5 para mí y para otros es 2 más 2 es 4 y le decís que está bien, ahí vas a tener quilombo.
1: ¿Y sí?
0: Vos con la mentira podés seguir para todos lados. Ahora, cuando la vara es distinta, ahí tenés el conflicto en ese sentido. Pero nos quedan 5 minutitos y te hago opciones. Porque la vida elige tu propia aventura.
1: Dale.
0: Hay dos certezas y una hipótesis.
1: Bueno.
0: Hay un cumpleaños, un divorcio y se me fue el otro.
1: Bueno, podemos ir con esas dos. Y después se te va a ir ocurriendo sobre la marcha. Me interesa, a ver.
0: Uno está concatenado con. Bueno, los dos puede ser la presencia de la. Ah, no, perdón. Y un final. Okay. Una certeza.
1: Ok.
0: Todo en el día de hoy.
1: Todo en el día de hoy. ¿Qué día? Yo pensé que era un día tranquilo, che.
0: Ah, bueno. No. Es tranquilo, pero estoy remando.
1: Está muy bien, está muy bien. A ver.
0: A ver, ¿dónde querés ir? ¿Cumple, posible divorcio o fin de una era?
1: Arranquemos por lo lindo, la celebración, el cumpleaños.
0: Hoy es el cumpleaños de Pami.
1: Mirá.
0: 55 años, 13 de mayo de 1971 se creaba el programa de atención médica integral, la obra social más importante de Sudamérica por cantidad de afiliados, que no está teniendo el mejor de sus cumple. Así que bueno, hoy va a haber aparte de el semaforazo que suelen hacer los trabajadores, los jubilados y pensionados en nuestra ciudad cerca de las 11, 12 del mediodía. Después va a haber, junto con los trabajadores de PAMI, alguna intervención y algún abrazo al PAMI en todo el país. Se van a llevar adelante porque, bueno, se cumplen 55 años de la creación de esta obra social de PAMI.
1: Muy bien. Eso en cuanto a la celebración.
0: La buena.
1: Ok. El divorcio.
0: Faltó una, y quizás tenga que ver con esta concurrencia de que no haya tenido, no se haya llegado a un poquito más de 7-8 cuadras. Hubo muchos sindicatos.
1: Hubo
0: presencia sindical. Pero te fijaste que movilizaron cada uno medio esparcido por su cuenta.
1: Sí.
0: No estuvo la tradicional bandera de la CGT y ahí viene la columna sindical.
1: Ok, no me di cuenta. Sí, es verdad. Claro, no.
0: Bueno,
1: ¿qué pasó?
0: Hubo muchas popes que estuvieron en Buenos Aires. Por ejemplo, Wokra, que es uno de los que más
1: se fue para allá.
0: Que más número lleva. Me dijeron que hubo 5 bondis de lo que tiene que ver con el sindicalismo que viajaron a Capital Federal.
1: Okay.
0: Otros me dicen que tiene que ver mucho el ruido que se generó con una reunión que cayó muy mal en todo el amplio del mundo cegetista. Porque si bien reconocen el peso y la envergadura, y obviemos la palabra y el chiste fácil del peso con los kilos que tenga cada uno,
1: no
0: obviémoslo,
1: pensado,
0: por
1: no
0: favor, pero son pesos pesados de gremios con gran aporte, sí. con mucha masa de trabajadores y afiliatorias, pero hace una semanita, un poquito, casi 2 semanas, hubo una reunión en la cual estuvieron, por ejemplo, Pera de la UTA, Agüero de Municipales, Arcángel, que fue uno de los que estuve, por lo menos de los que yo vi, porque por ahí hay con tanta gente que capaz vos y che, yo también estuve y no lo vi, pero bueno, Arcángel estuvo con un número menor de camioneros,
1: sí.
0: Osores en esta reunión, también que movilizó muy fuerte, que la gente de
1: SUPE,
0: yo se los dije en su momento, cuando vos movilizás en el centro de Bahía Blanca, es distinta la idiosincrasia, y ya le habían encontrado la vuelta a esto del tema de la pirotecnia. Una cosa es tirar un par de bombas de estruendo en el puerto y otra en el centro. Primero,
1: seguro.
0: Que tras que ya no sos sos rubio de ojos celestes y ya arrancas 2-0 abajo,
1: sí.
0: ya creo que se sabe lo que ha pasado con el conito y toda la bola. Y aparte, después la otra, te tira una bomba de estruendo en un balcón, por más que estés a favor de los trabajadores, te vas a la... te revienta unos... Son bastante potentes. Tirar uno o dos cohetes nada más, bomba de estruendo ahí es a minutos antes de que inicie. Sí. Y se ve que hubo un pedido, un recado de eche, muchachos, guárdenselo a lo pirotécnico, porque no ha dado, para que no critiquen la cosa. Así que bueno, pero estuvieron presentes con gran número. Bien. Estuvieron en esta reunión que te hago mención. También estuvo Carlos Boer en aquella reunión. Ayer estuvo en Buenos Aires.
1: Perdón, y ¿una reunión con quién?
0: Entre ellos. Lo que cayó muy mal es que dijeron, está el movimiento de los trabajadores unidos, y un comunicado muy escueto, pero hablando de unidad, y eran 6 representantes.
1: Claro.
0: Entonces generó mucho ruido, mucho che, ¿y esto de dónde salió el comunicado? Claro. Si bien son, después también estuvo, por ejemplo, Bettinotti de Luz y Fuerza, vos decís, son 6 sindicatos de los más, sí, viste,
1: más representativos.
0: Todo lo que tiene que ver con las mediciones y pesos suele ser un poco de vedetismo. Y bueno, entonces se miraban ahí, y si bien reconocen el peso específico de cada uno de los sindicatos, dicen, che, pero no estaban todos acá. Generó mucho ruido. No sé si tiene que ver la ausencia de esa columna o esa famosa. Si bien estuvieron los sindicatos, no estuvieron movilizándose como CGT. Cada uno hizo la suya.
1: Bien.
0: De hecho, al punto de que algunos se fueron a Buenos Aires, también hay otros compromisos y demás.
1: Seguro.
0: Pero bueno, no faltó esa convocatoria más de aportar estructura, que por ahí te puede incluso llevar un poquito más de gente y convocar. Pero bueno, ahí es lo que te digo. Hipótesis, habrá sido esto. Si vos te fijás, la primera grande de las movilizaciones que no se ve a la CGT. Que a nivel nacional fue uno de los que primero convocó a esta marcha federal, porque aún no utilizaba las universidades como para canalizar otros reclamos ante pedido de movilización de algunas bases.
1: Y tiene sentido también que así sea. Entonces, celebración, divorcio, el final para el final.
0: Y el final de una era, me gustó muy bien allí el organigrama. Baradel termina su mandato en Sutiba, una elección muy caliente en Bahía Blanca, donde están bastante los ojos puestos. Por lo que ocurre, es donde te digo, el gran debate es... ¿Paro, más paros o menos paros? Ahí tenés 3 listas. La lista naranja, que es más intransigente, dice que acá hay que ir a paro indeterminado, por tiempo indeterminado. Tenés la lista multicolor, es el oficialismo de Bahía Blanca, que está en oposición a Baradel, que es la lista La Celeste. Después tenés la representación de la lista Sutiba La Celeste, que entienden que tendría que haber un cambio en cuanto a la estrategia y a esto de decretar paros seccionales, que está generando dolores de cabeza, por ejemplo, en la justicia, donde hay algunos de los paros donde se han descontado el sueldo, porque entienden que no tiene una potestad la seccional de Bahía Blanca de llevar adelante una medida de fuerza. ¿Qué es lo que te dicen? Mirá, hasta el 2022... no pasaba nada, ley tampoco se cambió, y de repente, de la noche a la mañana,
1: no se podía más.
0: Ahora no se puede más. Bueno, son cuestiones que se están dirimiendo en tribunales platenses. Seguro. Pero bueno, hoy es una elección muy importante que se está llevando en la educación de nuestra provincia, más que nada, pero Bahía Blanca tiene este condimento particular, porque aparte una de las seccionales más grandes, como corresponde a la relación demográfica.
1: Vamos a estar entonces con todo ese tema en lo que resta del día, en lo que resta de la semana, y un montón de otros temas que nos quedaron afuera de este arranque, pero que también serán parte del programa, además de muchas voces que van a estar pasando en esta horita y media que tenemos por delante hasta las 9 de la mañana. Quédense del otro lado, que hacemos una pequeña tanda y ya seguimos con más. Ahí vamos.

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0: 4 grados la temperatura a esta hora de la mañana, 3 la sensación térmica. Dice acá Meteorred, 9 kilómetros por hora el viento que sopla desde el noroeste. 9 kilómetros por hora es prácticamente imperceptible. Ahí apenas moviendo las palmeras, nada, la verdad que nada, no. Prácticamente imperceptible el viento a esta altura de la mañana. Va a ser un día fresco, 15 grados la máxima, y así va a seguir durante toda la semana. Todo el extendido que tengo de acá a la semana que viene anda más o menos en los mismos parámetros, entre los 14 y los 16 grados, no baja y no sube de ahí, así que a acostumbrarse a estas temperaturas que tenemos hoy en la ciudad, también con las mismas mínimas entre los 2 grados y los 4, ahora estamos en 4, así que se vienen días muy, muy parejos, muy, muy iguales en cuanto al inicio del otoño. 4 grados la temperatura a esta hora.
1: 2 grados más en estos momentos en Pehuenco, 6 se marca la temperatura, con una sensación térmica de 13 nomás, un viento del noroeste entre 17 y 26 kilómetros, en un día donde la máxima llegará solamente hasta los 13 grados, en un viento que rotará desde, en estos momentos está del noroeste y llegará hacia el oeste por la noche hacia el sureste, con ráfagas que pueden tocar los 40 kilómetros. Un cielo que va a estar despejado tanto hoy como mañana. Ya un poco el viernes aparece alguna que otra nube y un aumento de la temperatura hasta los 16 grados de máxima. Mañana tendremos temperaturas similares a las del día de hoy. Para el sábado ya se prevén alguna que otra precipitación que puede llegar hasta los 5 milímetros de acumulado. Por lo pronto, 6 grados la temperatura en Pehuenco, 3 la sensación térmica y 13 la máxima para hoy.
2: 4 grados en Montehermoso, sensación térmica de 1, viento del sector oeste a 20 kilómetros por hora que seguirá incrementando a medida que vaya rotando al suroeste con ráfagas de hasta 55 kilómetros por hora. La temperatura va a remontar hasta nada más los 14 grados. Para el día de mañana 14 de mayo, 5 grados la mínima, 13 grados la máxima. Y para el viernes remonta tanto mínimas como máximas, 6 grados la mínima, 15 grados la máxima. Reiteramos en estos momentos 7:38 de la mañana para Montehermoso, 4 grados la temperatura, sensación térmica por encima del grado.
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2: Son tres los cortes de luz que informa la empresa EDES. El primero de ellos de 8 a 10 de la mañana, afectando el cuadrante comprendido por las calles Posta Rolando, Alma Fuerte, 17 de mayo y Esquiú, de 9 y media a 12. También otro corte de luz entre las calles Terrada, Gorriti, Güemes y Patricios. Y el último de ellos de 9 y media a 13 horas, afectando a la zona de la sociedad rural. Así que a tenerlo en cuenta, tres cortes de luz en la jornada del día de hoy, sin ningún corte de agua. Según lo que informa la empresa ABSA, no tendría que cortarse el suministro ni bajar la presión de la red por ningún trabajo, por lo menos que esté programado.
3: Pasamos con la recolección de residuos reciclables, porque hoy por la mañana y ya desde las 7 están pasando los camiones de recolección de este tipo de residuos por los barrios. Kilómetro 5, Pacífico, Barrio Hospital, Tiro Federal, Villa Mitre, Villa Soldati y Barrio Obrero. Recordamos, como siempre, sacar las bolsas antes de que arranque el propio recorrido, con un cartelito que diga secos, bien claro y en mayúscula, poniendo en este tipo de bolsas papel, cartón, plástico, nylon, telgopor, metal y vidrio. Y por la tarde, desde las 13, estarán pasando por los barrios Los Chañares, Don Ramiro, Villa Bordeu, La Cañada, El Maitén, Parque Norte, Las Magnolias, que es el barrio Procrear, Los Muñecos, Barrio Latino, Villa Irupé, Duprat e Ingeniero White. Recordamos que toda esta información, tanto sobre el programa Bahía Recicla como cada uno de sus ejes, se encuentra disponible en la página web bahiarecicla.bahia.gob.ar.
4: Y en Irigoyen al 500 deben estar construyendo una réplica de las Torres Gemelas, porque otro día, por obras particulares, se va a estar cortando el tránsito vehicular de 7 a 19 horas de la tarde. Este corte se suman a lo ya programado y las labores que se vienen llevando adelante en calle Montevideo en distintas alturas, como por ejemplo entre Saavedra y Beruti, y Montevideo a la altura de Thompson e Italia, donde se realizan tareas de reencarpetado.
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0: 7:50 y nos siguen llegando algunos mensajes al WhatsApp. En este caso nos dice Mercedes, buenos días, qué alegría poder verlos por YouTube. Bueno, muchísimas gracias por el mensaje. También nos dicen por acá, buen día, convivo con ingenieros e ingenieras que no fueron a la marcha porque, según entiendo, podrían pagar. Habría que rever la gratuidad universal y realmente el que lo necesite, más en Bahía Blanca. Bueno, es una discusión compleja la de el que pueda pagar que pague y el que no pueda pagar que no pague. Es medio complejo en ese sentido. Yo me acuerdo que hablaba con una de mis compañeras en la universidad, que dicho sea de paso, a mis docentes me los crucé casi todos, a mi compañero no me crucé a ninguno, a nadie, absolutamente a nadie. Sí a los docentes, y por un tema estadístico tengo más compañero que docente, porque si no sería insostenible la universidad.
1: A menos que sean las cuentas de Milei.
0: Claro, a menos que el que saque la cuenta sea Adorni. Y decía, che, bueno, pero estaría bueno que haya algún proceso por el cual, tipo una cooperadora donde los padres que puedan pagar pongan plata para que se hagan obras. Y también sería algo un tanto complejo porque terminarían las universidades en los distritos más ricos siendo mejores que las universidades en los distritos más pobres, por un tema de que los padres pondrían plata para hacer obras que en otros lugares no. Digo, hay algo de la gratuidad total que hace también a la igualdad entre las universidades, y no sería más complejo.
1: Sí, qué sé yo. Había una frase que siempre se la atribuye a Eva Perón, ¿no? La famosa, le tengo más miedo al frío de los corazones de los compañeros que a aquellos que se olvidaron de dónde vinieron, más que al frío corazón de los oligarcas.
0: Uh-huh. Qué sé yo.
1: Porque esos ingenieros de hoy, ¿de dónde salieron?
0: Seguro, no sé.
1: Y aparte, no sé qué privado hay en Bahía Blanca que pueda estudiar ingeniería.
0: No, no hay ninguno. Entiendo que no.
1: Y privado muy poco.
0: En general hay muy poco.
1: Que es uno muy bueno, que está... Que se ha tomado, pero bueno, no.
0: Sí, sé yo. No, y el hecho de que.
1: Sí, más allá de eso, bueno, existen los impuestos.
0: También.
1: Más que cooperador.
0: También, el que más tiene es el que más paga. Nos dicen por acá también, muchachos, la marcha fue multitudinaria, no sé si más o menos que las anteriores, pero sin duda mostró que la gente está activa y movilizada luchando por sus derechos. Fue una gran jornada que deja claro que no estamos dispuestos a seguir aceptando las injustas e inhumanas medidas de este gobierno. Bueno, nos dicen al WhatsApp. Muchas gracias por sus mensajes. Nos pueden seguir escribiendo al 291-509-0963. Es nuestra línea de WhatsApp. Nos escriben o nos mandan audios. Y ahora también nos pueden dejar sus mensajes al chat de YouTube. Nos pueden seguir por allá. Tenemos gente en línea que nos está viendo, que nos está escuchando. Y que nos puede dejar sus mensajes ahí en el chat. Entiendo que para participar del chat tenés que ser suscriptor del canal de Urbana. Así que... bueno, suscribirse, ahí está el botoncito ahí que dice.
1: Y para suscribirte tenés que tener la cuenta en YouTube.
0: Tenés que tener cuenta de YouTube,
1: o sí, claro. Con la cuenta de Gmail.
0: Tenés que tener cuenta de YouTube o cuenta de Google, básicamente. Bien. Que hoy en día todo el mundo tiene una cuenta de Google para poder dejar un mensajito. Si no, bueno, obviamente, está el WhatsApp, no queremos complicar a nadie. 291-509-0963.

0: Llegando de a poco a las 8 de la mañana, repasamos lo que pasó y lo que se viene en materia deportiva, porque estamos en etapas definitorias del torneo de Primera División.
1: Exactamente. Ayer se jugaron dos de los partidos de los cuartos de final. El primero, a las 7 de la tarde, en Córdoba, Belgrano le ganó 2-0 a Unión, un Belgrano que tuvo una particularidad estética con Emiliano Rigoni y Celarrayán, con el pelo teñido de celeste. Pueden buscar las fotos llamativas, justamente porque las hace
0: contento,
1: muy poquito,
0: ¿no?
1: Le ganaron a Talleres en el ex Yato Carreras 1-0 y por esto cumplieron la promesa de tenirse y nuevamente volvieron a vencer, esta vez al último de la zona A, el único sobreviviente de esta zona en estos cuartos de final, la Unión de Santa Fe, que le había ganado Independiente Rivadavia en Mendoza 2-1, queda eliminado el equipo de Leonardo Carol Madelón, 2-0 frente al equipo del ruso Zielinski, goles de Ulises Sánchez y Ramiro Hernández a los 51 minutos del segundo tiempo para la victoria 2-0 del equipo cordobés, que se enfrentará de visitante al otro semifinalista que tuvimos en el día de ayer, Argentinos Juniors, que le ganó 1-0 a Huracán tras empatar en 0 en los 90 minutos. Venció con gol de Tomás Molina al equipo de Diego Martínez en el sexto minuto de los 30 del tiempo extra y así se convierte en el segundo semifinalista. Enfrentará, como decíamos, a Belgrano en condición de local. Este partido será, veremos si el sábado o el domingo, me parece que dependiendo de cuándo se va a jugar la otra semifinal. Semifinal que va a salir de los partidos que tenemos el día de hoy. Lo que decíamos también, quizá de la llave más atractiva, por lo menos en cuanto a nombres que teníamos desde octavos y ahora en cuartos de final. Rosario Central, que había eliminado a Independiente el día domingo 3-1 en el gigante de Arroyito, enfrentará a Racing, uno de los batacazos, quizá porque Racing entró medio por la ventana con muchos cuestionamientos hacia la dirigencia, hacia los jugadores, incluso hacia Gustavo Costas. Le ganó 1-0 Estudiantes con gol de Santiago Sosa, avanza a los cuartos de final y jugará en Rosario frente a Rosario Central. Del otro lado saldrá el rival de alguno de estas dos academias, River, que le ganó con lo justo y sufriendo bastante a San Lorenzo. Empató 2-2 en el tiempo reglamentario, tanto en los 90 como en el alargue. Y luego lo ganó por penales. Jugará frente a Gimnasia también, uno de los que ha dado un mínimo batacazo porque le ganó a Vélez de visitante con uno menos desde los 10 minutos del segundo tiempo. Este partido será en el Monumental, el primero entre las academias, 18:45 en Rosario, 21:30 River Gimnasia en el Monumental.
0: Muy bien, ¿nivel de nerviosismo, Juan?
1: Absoluto, me desperté nervioso y faltaban 15 horas y media para el partido.
0: Bueno, ahora faltan 13.
1: Estoy contando 13. Las horas, imagínate.
0: Bueno, espero que aguante tu corazón de acá a la tarde, de acá a la noche.
1: 13 horas y media faltan para el partido, yo ya estoy nervioso. Decí que tengo el día ocupado. Bien, y no,
0: vas a
1: no tengo que pensar
0: eso.
1: Tanto en eso, okay. Pero las expectativas las tengo totalmente por el piso, como las tuve con Vélez.
0: Bueno,
1: yo
0: esperemos.
1: Tenía cero expectativa con pasar el partido contra el equipo amalfitano y terminamos pasando. Ahora tengo más abajo las expectativas porque jugamos de visitante con River. Lo que me deja ciertamente tranquilo es que tiene la responsabilidad. Y con todos los insultos que recibieron el partido pasado, más que ser un combustible, puede ser una presión negativa. Y Gimnasia no tiene nada que perder.
2: ¿Estás esperando que empiece a bajar esa melodía tan icónica de las tribunas argentinas?
1: Sí. Que todo
2: 30 minutos y empiece el juga.
1: Y vos decís, si a los 40 minutos no patearon al arco, Gimnasia tiene la chance intacta de pasar. Esto es así.
0: Si habré cantado esa canción a lo largo de mi vida, ¿sí? Es parte de mi repertorio.
1: ¿Sos el insultador serial?
0: Sí, ¿qué le vamos a hacer? No me ayuda la circunstancia.
2: A ver, todo el mundo que va a la cancha es bastante insultador serial. El tema es para con tu propio equipo.
0: Sí, absolutamente.
2: Yo el único día que sí que puteé a mis propios jugadores fue un 3-0 contra Olimpo. Ese día le dije, dale, pues ya. Pues estaba para el cachetazo.
1: La paciencia no era para menos. Colma.
2: No, ahora qué paciencia, el miedo a que te encajen más goles.
0: Y también.
2: Pero, y aparte el equipo estaba destruido, entonces, pero no soy muy de los jugadores, no.
0: Bien, vamos a estar entonces repasando mañana lo que deje esta nueva fecha. No fecha, sino el final de los cuartos de final.
1: Exactamente, una nueva fase de playoff. Rosario Central Racing, 18:45 en el gigante de Arroyito, 21:30 en el Monumental. River enfrentando a Gimnasia y Esgrima La Plata.

0: Nos íbamos a ir a la tanda, pero siguen llegando mensajes y queremos cumplir con la audiencia. Escuchamos en este caso audios que nos llegan al WhatsApp, al 291-509-0963, a ver qué nos dicen.
1: Hola, buenos días, gente linda. Sí, en nuestro caso pensábamos que iba a haber más gente y se veían pocos estudiantes, varias asociaciones acompañando, pero gente joven, edad universitaria, no mucho. Pero bueno, habrá que seguir insistiendo. Abrazo, gente.
0: Sí, bueno, la verdad que me sumo a eso al 100%. Es un poco la percepción personal, sí, vi un montón. A mí me pareció que hubo mucha gente. Es verdad que, bueno, que tiene que ver con lo que ve uno y con lo que tenía alrededor. Pero estudiantes había muy pocos, éramos los mismos de siempre, ese es el gran asunto. Sí, conocí a algunas de las personas que estaban de más o menos mi edad, tirando, redondeando para arriba o para abajo, pero éramos los mismos que
2: es una juventud pasiva, sí, cosa claro. Que sería una contradicción en términos biológicos según Salvador Allende,
0: sí.
2: O es parte de una juventud que ha apoyado mucho a La Libertad Avanza y se siente con suerte
0: avanzada.
2: No sé, o decepción, o incluso que siga bancando. Uh-huh. ¿Qué pensarías? Es difícil, ¿no? Pero
0: sí,
2: bueno, no. Por ahí nosotros pensamos, che, estos pibes no son rebeldes. Capaz que son rebeldes, pero no para la causa que nosotros queremos.
0: No,
2: o
0: para
2: imaginamos.
0: Mí, no. A ver, hay militantes de La Libertad Avanza que existen. Sí, claro, más vale que sí, que gente que está convencida. Incluso gente que estuvo convencida y está decepcionada. No creo que esa sea la norma. Creo que la norma es la despolitización. Gente que no piensa nada ni para un lado ni para el otro, votó a Milei porque había que votar a Milei porque era lo que había, y antes votó a Alberto y antes votó a Macri, si es que le dan la edad, que van siguiendo el sentido común sin participar activamente de ningún, no son militantes ni de uno ni del otro. Me parece que...
2: Un momento muy noventista entonces.
0: Sí, la gente que por ahí prende la compu a la mañana y pone algún streaming que están hablando de si beso sí. En la primera cita sí o no, y nada más, y eso es todo lo que piensan.
2: Son 15 años de la salida de Ezeiza, hacen mella.
0: Y
2: a cualquier,
0: también,
2: a cualquier
0: claro,
2: punto
0: sí, claro.
2: De esperanza.
0: Seguimos con mensajes, a ver, escuchamos.
3: Buen día.
2: Buen día.
3: No, yo tengo diferencias con lo que digo, está opinando cierta gente. Yo vi jóvenes, muchos jóvenes vienen yendo a la marcha y cantando y gritando canciones en contra de Milei. Así que no es tan así como dicen. Yo creo todavía en la juventud y bueno, esto va a salir adelante, lo vamos a sacar a patadas a Milei. Gracias, Horacio de Los Almendros.
0: Me encantaría estar de acuerdo, yo soy pesimista por naturaleza. Los que escuchan el programa, y sí, los que escuchan este programa hace mucho tiempo, ya saben que lo mío es el pesimismo. Me encantaría estar de acuerdo. A ver, en la Universidad Nacional del Sur estudian 30.000 alumnos. Son 30.000 alumnos, de los cuales... Sí. Solamente en la UN, claro, y después tenés en la UTN un porcentaje también importante.
2: Eso es matrícula, pero día a día que debe haber 8.000, 10.000 personas.
0: Vos decís que hay mucho menos cuanto a la gente que va. Bueno, sí, me imagino que de los 30.000, porque tenés un buen porcentaje de ingresantes sí. Que después no siguen. Está bien, y no todo el mundo va a estar politizado, y está bien también, pero no deja de ser una matrícula importante. Y los, qué sé yo fui y me crucé con los mismos que me cruzaba más o menos en las marchas anteriores. Bien, y
2: son percepciones de cada uno y por ahí las calzó. La verdad no
0: le bajo el precio, pero digo, mis amigos, mis compañeros con los que comparto aula todos los días, que no están politizados, no fueron.
2: Ahí estamos para los que nos siguen en YouTube. Yo estoy señalando ahí donde tenemos un televisor
0: sí.
2: Y vamos viendo. Esa en la primera y la segunda marcha federal.
0: Sí.
2: Vos no veías, allá se puede haber un final, y si vos te ponés a pensar, viste que hay muchas cortaditas, tenés Santiago del sí. Estero, distintas callecitas, ahí en Avenida Alem, son 4 o 5 cuadras, tal como me lo mencionaban. La primera marcha federal es esa, vos tenías la columna y no llegabas a ver el final de la calle. O sea, viste que aparte de Alem tiene como cierta, se va curvando para después de encajar sí. Hacia el teatro municipal. Eso estaba todo repleto en las primeras dos marchas.
0: Yo me acuerdo.
2: Que la primera fue muy espontánea y la segunda ya vos veías más estructura, que capaz claro. Era la misma gente que decidió ir, che, no, esta vez sí voy con la, ¿por qué voy a tener que ocultar que pertenezco a una agrupación política? ¿O por qué tengo que ocultar que sí. Soy parte de un sindicato?
0: Bien.
2: ¿No? Pero sí, yo noté, no te puedo decir quién es el componente, pero que había menos gente, sí.
0: Bien. Seguimos en un ratito con los mensajes al WhatsApp y al chat de YouTube porque tenemos nota en línea, así que rápidamente hacemos una pequeña tanda y ya seguimos con más Ahí Vamos.
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0: del Estado. En lo más puntual me refiero a la situación del sistema aeronáutico, del transporte aeronáutico en nuestro país. Se está llevando adelante un proceso de privatización de algunas de las empresas que hacen a la realidad de la movilidad y del transporte aeroportuario, puntualmente Intercargo, que es una empresa encargada del servicio de rampa, el servicio de transporte de pasajeros dentro de los aeropuertos de nuestro país. Una empresa que hoy es parte de... es una empresa del Estado que va a ser privatizada al 100% luego de lo que fue la ley Bases. Se aprobó la privatización dentro de ese paquete de privatizaciones allá por junio del 2024. Una privatización que está dejando mucha discusión. De hecho, desde la Asociación de Personal Aeronáutico, más conocida como APA, presentaron una denuncia por administración fraudulenta por la situación de cómo se está manejando la privatización de Intercargo. Queremos hablar de esto puntualmente, pero queremos hablar de la situación aeronáutica en su conjunto, y por eso estamos en comunicación con Enzo Gorosito, es el delegado de la Asociación de Personal Aeronáutico aquí en Bahía Blanca, y siempre tiene la amabilidad de atendernos. Enzo, muy buenos días. Acá Tomás y Mauro te saludamos en Radio Urbana. ¿Cómo estás?
1: Buenos días, chicos. Gracias por el espacio para poder comunicar.
0: Al contrario, gracias a vos, Enzo, por atendernos. Bueno, preguntarte un poco en primer lugar, para ya después meternos en la situación de Intercargo puntualmente, ¿qué está sucediendo con el transporte aeronáutico en nuestro país, pensando en la ola de privatizaciones, pensando en estos últimos meses y estos últimos años?
1: Bueno, con respecto a eso, va de la mano con el proceso de modernización y de regulación que está llevando a cabo la parte de no solamente de área de transporte, sino también la económica, esta impronta que tiene de los organismos que están en mano del Estado, que son deficitarios, pasarlo a privado. Ya lo vemos con amplio espectro, no solamente como ya lo anunciaste en la introducción en Intercargo, sino también en Aerolíneas Argentinas y en con respecto a la política aerocomercial y en la fábrica FADEA, digamos, que está en Córdoba, que es la de mantenimiento y producción de aviones estatal. Así que lo que vemos nosotros en esa impronta es que nada, que lo público, esta cuestión, si no tiene que ver con lo ideológico, pero eso pasa a segundo plano, que está latente, pero también con los negocios de llevar a cabo esta cuestión que tiene que ver con las privatizaciones. Y hoy en esta contienda que tiene que ver también la desregulación del espacio aéreo, nos encontramos que el gobierno ha otorgado, esto ya es de público conocimiento, licencia y rutas, digamos, a otras aerolíneas que no cumplen con los requisitos ni con las leyes argentinas. Lo vemos el caso de Jetmar, pero especialmente Flybondi, con toda la catástrofe de cancelaciones. Claro. Y dejando... Hola.
0: Sí, se te escucha. Sí.
1: Claro. Dejando, no prestando el servicio que tiene prestar a la sociedad. Y bueno, en esa cuestión, los que nosotros como trabajadores, principalmente, y después también como ser argentino y como ciudadanos, es defender los intereses de las empresas del Estado y también del país. Y lo que vemos ahí es que se quiere perjudicar a empresas estratégicas que a mediano y largo plazo generan futuro y generan superávit para el país, perjudicarlos.
0: Metiéndonos de lleno ahora sí en la situación de Intercargo, entiendo que la privatización se extendió en cuanto a la cuestión administrativa, pero se presenta una denuncia por administración fraudulenta, ¿no? ¿Qué implica esto? Digo, ¿por qué entienden que hay una cuestión fraudulenta dentro de esta privatización puntual?
1: Primero y principal, no entendemos por qué es una empresa que genera superávit. En el 2015, la compañía, con su dinámica

0: y con su organización, sin inversión, sin actualización de equipo, dio un número redondo que se cierra en 19 millones de ganancia. Eso por un lado. Eso, lo que vemos también en esa impronta que está llevando adelante el gobierno, eso no altera ni pone en riesgo lo que es el famoso equilibrio fiscal. Así que no, nos parece muy sospechoso y muy preocupante que a través de movimientos una empresa que es rentable, que está en manos del Estado, pase a manos de privados. Por eso también nosotros el año pasado presentamos un recurso de amparo para que la justicia se pueda despedir de esa cuestión. Y después está lo que salió hace poco, es el valor que está tasado ese bien como es del Estado, del pueblo argentino, que es la empresa de Intercargo, digamos, que por lo que vimos los números nos parece llamativo porque el precio que están dando es un 50% más bajo de lo que son los activos de la empresa. Lo que vemos también de dónde viene esa impronta de tasar, por lo que nosotros estuvimos investigando, nuestros abogados, nuestros especialistas en política aeronáutica y relación aerocomerciales, que viene de un organismo que es llamado VICE, que es el Banco de Comercio Exterior, que es ahí tiene un anclaje el Toto, el ministro de Economía, Toto Caputo, y la empresa la están rifando, perdón por la palabra, vulgar, una ganga con 45 millones de dólares, cuando sus activos corrientes son de 55 millones de dólares. Entonces nos parece preocupante esto que tiene que ver con la política aerocomercial y las empresas estratégicas del Estado, que lleven adelante esa ejecución suelta de papeles, sin discusión previa, y además, ¿por qué reventar una empresa que hoy a los argentinos funciona y le entra divisas para dólares porque de tanto esta cuestión que tiene que ver con la acumulación de los activos?
1: Enzo, ya están presentando algunos hechos en la justicia. ¿Hay temor por lo que pueda ocurrir con los trabajadores, en este caso Intercargo?
0: Mira, Intercargo tiene presencia en 19 aeropuertos, digamos, y son 1.500 familias. Por supuesto que hay preocupación porque eso ya viene a través del año pasado, del 2025, la implementación de la ley de base. Nosotros digo, y todos los compañeros de Intercargo, no hubo un aumento, hay un desfasaje del salario, un 80% del salario medio, hay un desfasaje. ¿Es preocupante? ¿Es alarmante? Sí, porque no sabemos qué va a pasar con respecto a los puestos de trabajo, si se van a proteger, si se van a quedar, si se van a reubicar. Entonces nosotros también estuvimos llevando estos reclamos y esta denuncia también a la Organización Internacional de Trabajo, el Frente Sindical Aeronáutico, que compete pilotos, azafatas, personal de tierra, personal de rampa. Estuvo con los representantes sindicales también haciendo una denuncia en la Organización Internacional del Trabajo, en Ginebra, no solamente denunciando la persecución sindical y la reforma laboral, sino también esta cuestión que tiene que ver con la avanzada hacia una empresa estratégica estatal como es Intercargo. ¿Qué va a pasar con sus trabajadores? ¿Qué va a pasar con su infraestructura si pasa a manos privadas? Entonces lo que vemos desde ese punto de vista es la manipulación fraudulenta y sospechosa de querer hacer negocio con una empresa que funciona bien.
1: Te hago una, muy cortito, ¿dijiste 80% de salario que perdieron con la inflación en estos dos años?
0: Desde que la llegada del gobierno de Milei.
1: Ah, un número importante. Y te hago una última, porque ya tenemos una nota encima. Hoy la realidad del aeropuerto, el otro día me tocó ir a una de las concesionarias de autos que están allí para rentarlos y demás, y era una tristeza a las 12 del mediodía de un viernes, estaba todo cerrado, habían cuatro trabajadores jugando al truco, porque recién la próxima operatoria era 3-4 horas después. Estoy viendo acá Flight Radar, solamente tienen tres arribos en el día de hoy. no ha cambiado, la verdad que de las imágenes más tristes, más allá de los números de 100% de ocupación, hoy el aeropuerto está prácticamente vaciado.
0: Exactamente, más allá de lo que vos decís, el 100% de ocupación, los vuelos han reventado, pero esta discusión que se viene dando en distintas aristas, tanto municipal como provincial como nacional, de Bahía de ser un punto estratégico hacia el sur, nos parece preocupante que, más allá de si hay competencia o no competencia, que nosotros estamos recontra de acuerdo y damos el visto positivo de que tienen que venir más empresas porque así el aeropuerto crece, más trabajo directo e indirectamente. Hay una cuestión también de cómo cada uno piensa maximizar sus ganancias y sus riquezas. Yo creo que si bien Aerolíneas Argentina ancla acá, yo creo que otras empresas estarían bueno que vengan. A nosotros daría un salto cualitativo y cuantitativo con respecto a lo que es el tráfico, no solamente de personas, sino también esta cuestión que tiene que ver con el turismo y lo industrial y comercial que es Bahía Blanca. Pero bueno, por el momento lo está llevando a cabo Aerolíneas Argentinas. Por eso también esa discusión de que tiene la gente de que si los pasajes tan caro o no es tan caro, cuál es la oferta y la demanda. Nosotros que somos trabajadores de Aerolíneas Argentinas, que que venimos ayudando adelante esta cuestión que tiene que ver con la operatoria y brindar un buen servicio, no estamos en contra de que vengan otra empresa, al contrario. Pero bueno, eso es una decisión también de las empresas, de la inversión que quieren poner las empresas, cuánto quieren invertir, y también hacer énfasis también en esta relación que tenemos que se está llevando con el municipio, la provincia y la nación para poder también que Bahía sea un holding de apertura hacia el sur para que genere mayor conectividad. Volver al tiempo de antes de la pandemia, en época de Macri, que más allá de la revolución de los aviones, el aeropuerto de Bahía tenía entre 3-4 empresas, no solamente Flybond y Aerolíneas Argentina Austral, sino también Latam, Intercargo y Sol, y movía una frecuencia de pasajeros y cantidad de pasajeros bastante importante. Hoy lo que nos vemos con eso es la preocupación. De nuestra perspectiva, siempre va a estar la impronta positiva de que venga la competencia, de que sea una competencia leal, acuerdo a los parámetros y leyes que da dicha competencia, pero si a los empresarios de la como Flybond y Jetmar no quieren invertir acá y no les genera rentabilidad a Bahía Blanca, ya pasa una cuestión de la visión económica y la política de aerocomercial que ellos quieren poner. Por nosotros, nuestra impronta es siempre servir al diálogo y hablar con todos los organismos y todos los representantes de los distintos sectores para poder generar ese salto cualitativo cuantitativo que tiene que tener Bahía Blanca con respecto al aeropuerto, tener una frecuencia y una oferta y demanda de vuelos bastante importante para brindarle no solamente a la sociedad, sino tiene todo que tiene que ver con en su momento que se movió bastante carga de llevar medicamentos hacia el sur, que Bahía Blanca en eso era vanguardia.
2: Enzo, muchísimas gracias por este tiempo que te has tomado para hablar con nosotros.
0: No, gracias a usted y que tengan un buen día.
2: Igualmente. Hablamos con Enzo Gorosito, él es el delegado de APA aquí en nuestra ciudad, me refiero a la Asociación de Personal Aeronáutico, hablando un poco sobre, puntualmente, la situación de Intercargo, empresa a privatizar, pero de la privatización y la desregulación de todo el ámbito aeronáutico en su conjunto.
1: Denuncian que la quieren vender a 45 cuando tienen activos y caja por 55 millones de dólares.
2: Ahí tenés. No hay que explicar mucho más para darse cuenta que hay un negociado enorme de por medio.

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0: 8 de la mañana, 25 minutos. Nos metemos de lleno en uno de los temas que mencionamos, pero no le dimos la profundidad y el nivel de detalle y de atención que quizás merecía. Me refiero a un hecho de extrema violencia que ocurrió en nuestra ciudad, más puntualmente en el barrio Noroeste, por el cual continúan las repercusiones y los debates, porque fueron hechos de violencia implicando a menores de edad, con un joven de 14 años que hoy está en estado crítico, que continúa en esa situación, y lo que apuntan desde organizaciones sociales que hacen un extenso trabajo en el territorio, en distintos puntos de nuestra ciudad, advierten un preocupante avance del narcotráfico, más que nada allí donde el Estado se retira. Una de esas organizaciones es Familia Grande Hogar de Cristo, y estamos en comunicación con uno de sus referentes, con Enrique Quique González, quien ha tenido la amabilidad de atendernos. Quique, muy buenos días. Acá Tomás y Mauro, te saludamos en Radio Urbana. ¿Cómo estás?
1: ¿Qué tal, Tomás? ¿Cómo están? ¿Qué tal, Mauro?
0: Muy bien.
1: Bien, muy bien.
0: Gracias, Quique, por atendernos. Sí.
1: No, primero que nada, por ahí a nosotros por ahí no hablamos tanto de narcotráfico, hablamos del avance del consumo problemático en bien. General, porque no, en particular yo no me siento autorizado para hablar mucho del narcotráfico porque no me dedico a la investigación, entonces sería un área que no me toca, digamos.
0: Bien hecha la aclaración, gracias, Quique. Sí, bueno, pensando un poco en la situación social, ¿qué ven ustedes en el contacto? Yo sé que son una organización de muchísimo contacto directo, de sentarse, charlar, de escuchar, y ¿qué ven y qué escuchan en este contexto, en este último tiempo?
1: Mira, nosotros lo que insistimos es en esto, ¿no? Hay un avance general de los consumos problemáticos, porque hay un avance del consumismo en general, uh-huh. sumado a un discurso que avanza en Occidente, en Argentina, del individualismo, del sálvese quien pueda, y entonces ante eso aparece la desesperanza. En los barrios periféricos, los barrios populares, la desesperanza es más fuerte a partir de que hay mayor necesidad, no se cubren las comidas diarias, los chicos crecen con poco tiempo de adultos cerca porque uh-huh. están los adultos tratando de resolver las estrategias de supervivencia, de ingresos, y ya siendo muy chicos se hacen cargo de esferas y de cosas de adultos. Entonces en ese contexto no ven un mañana posible. Entonces en esa desesperanza aumentan las violencias, son más vulnerables al aumento de todas las violencias, y particularmente son atravesados por los consumos mucho más fuertes que en otros estratos sociales. Yo siempre digo, el consumo problemático avanzó en todos lados.
0: Seguro.
1: Y particularmente en los barrios, lo que pasa es que son más vulnerables, porque si tienen más desesperanza y es más fácil llegar porque hay menos posibilidades de detectar las cosas a tiempo y los arrasa, los uh-huh. termina arrasando.
0: Y esta situación de el impacto mayor allí donde el Estado se retira, ¿no? Quizás lugares o grupos que necesitan un acompañamiento más cercano hoy se ven envueltos en una situación de abandono de parte del Estado Nacional, que del Estado en general, digo, que tendría que tener esa responsabilidad, que es una obligación, que no es una caridad en ese sentido, ¿no?
1: Sí, yo lo que veo en ese sentido es, por un lado, que nosotros lo que vemos en ese sentido es que, por un lado, hay una política general en Occidente y en Argentina ha impactado muy fuerte de retirarse como Estado de las problemáticas sociales que van surgiendo. Uh-huh. Pero también hay un retiro de la sociedad en general. Digo, sí. Nosotros advertimos mucho esto, tenemos que recuperar la sensibilidad y como sociedad recuperar algunas cuestiones que fueron propias de nuestra cultura y también del desarrollo de Occidente, que es lo comunitario, el cuidado del otro, el recordar que somos parte de una misma sociedad, ahí aparece, ¿no?, la palabra solidaridad, somos parte de un mismo sólido, y en la medida en que se rompe una parte, terminamos mal todos. Entonces, el tema es cómo avanzar en el cuidado de la vida. Ahí tenemos que avanzar en la sensibilidad nuestra de ver que hay gente que le está pasando peor, y eso lo tenemos que atender. Uh-huh. Si nosotros incluso votamos que no sea atendida la necesidad del que está más vulnerado y finalmente nos termina rebotando a nosotros. Y nos hace daño porque también rompe nuestras relaciones, nuestro cuidado de la vida familiar, nuestro cuidado, porque nos vamos adhiriendo a esos discursos de salvémonos como podamos cada uno. Uh-huh. Pero los barrios son muy interesantes porque no solo aparece más vulnerable y aparece esta violencia que termina tan a la vista, sino que también aparecen los signos de las semillas de vida más fuerte, porque sí, aparece la madraza que abre el comedor, como aparece los adultos que abren la escuelita de fútbol y empiezan a reunir chicos, y eso también contagia un montón. O sea, se contagian las dos cosas con mucha facilidad. Uh-huh. Yo siempre cuento, ¿no?, que en el barrio, cuando un chico queda en la calle, vos pasás por el centro y nos acostumbramos a verlo y nos da algo de tristeza y seguimos. En el barrio, ningún chico queda en la calle, porque alguien lo entró, le dio de comer y le dio abrigo, porque no puede estar a la noche en la calle.
0: Uh-huh. Adhiero a eso que decís en cuanto a que es también un sentir de época que excede a lo que pueda pasar en Bahía Blanca, e incluso en el país. Me sumo a esto de que hay una cuestión que es mucho más global, con el temor de pensar que, por ser algo más global, también la solución es mucho más ajena a lo que uno puede hacer. Digo, ¿qué se puede hacer en ese sentido? ¿Seguir apostando a lo comunitario aunque el mundo vaya para el otro lado?
1: Sí, es que en realidad, yo siempre digo, ¿no?, uno lo grande, lo macro, lo resuelve desde la práctica concreta del día a día, desde lo pequeño. Cuando vos con una persona del barrio y con un grupito de personas empezás a trabajar cómo resolver una situación de violencia, de consumo, de falta de trabajo, eso te empieza a generar herramientas para los que están alrededor y de repente cuando te querés dar cuenta contagiaste un montón. Nosotros siempre decimos, nosotros buscamos acompañar las propuestas comunitarias que ya están funcionando y buscamos enamorar de la vida a los pibes, porque los pibes han perdido la esperanza, entonces no piensan en tener posibilidad mañana y por eso caen tan fácilmente en los consumos, porque el consumo es... parece que lo único que tenemos para ser felices o para ser libres es elegir qué consumir. Y en ese elegir qué consumir elegimos, por ejemplo, las sustancias que nos anestesian un poco de las cosas que nos están faltando, de lo que le estamos pasando mal, del frío, de lo lejos que me queda ir a un trabajo o a la escuela. Y el día que llovió tengo que salir con el barro hasta la rodilla. Y bueno, entonces, ¿cómo se logra vencer eso? Cuando yo logré enamorarme de la vida y sé que tengo un mañana o quiero vivir un mañana distinto y quiero transformar la realidad, empiezo a generar herramientas para llegar a eso y empiezo a sentirme fuerte para superar todas las dolencias que me están atravesando en el momento. Y ese es un andar comunitario, porque uno enamora de la vida con el afecto, con los vínculos. Además, esto está súper probado, el vínculo, los lazos afectivos es la mejor competencia contra los consumos, porque me hace mucho más feliz que el consumo, pero aparte me estructura distinto.
0: Claro. Quique, muchísimas gracias por este tiempo. Nos gustaría seguir hablando porque es un tema que da para muchísimo más. Nos atrasamos con una nota anterior, así que no te pudimos tener tanto tiempo como nos hubiese gustado. Te dejamos para otro momento, si te parece, para seguir con la charla.
1: Sí, no hay ningún problema también.
0: Muchas gracias, Quique. Que tengas un día.
1: Gracias a ustedes.
0: Hablamos con Enrique Quique González, referente de Familia Grande Hogar de Cristo, una organización que, como decíamos al principio...
2: Muchísimo territorio y un laburo que hacen impresionante, uh-huh. Mostrando una iglesia con olor a ovejas, como claro, decía Francisco, ¿no? Que por ahí cuando uno tenía 12, 13 años notaba que lo que me enseñaba la catequesis no me prendía y después cuando lo ves a Francisco y hoy imaginar un hogar de Cristo que no cayó bien cuando empezaron los muchachos, claro, porque vos decís, no, esto no es el conurbano, ¿cómo van a ser curas villeros en Bahía Blanca? ¿No?
0: Sí,
2: esto
0: sí, sí, sí.
2: Que es, pero rompieron y hoy están haciendo un laburo de mucho territorio. Y en esto de enojarnos, no nos podemos enojar con la realidad. Uh-huh. Y menos cuando vos sabés de dónde viene la intención, son chicos que querían expresarse porque se estaba preguntando qué hace un pibe de 14 años, ya sabemos lo que estaba haciendo ese chico en ese momento, que hoy está peleando por su vida. Cuando sacaron el comunicado se enojaron, ¿cómo van a decir esto del avance del narco? Que nosotros estamos en los barrios, que llevamos esto, que llevamos lo otro. eran chicos que querían expresarse y es un monstruo grande que pisa fuerte. Me parece que hay algunas críticas que hay que saber dar lugar a la expresión, no tomarse todo absolutamente personal o como si fuera un ataque o demás, y también ser consciente de que es un enemigo bastante bravo el que uh-huh. el que se mete en los barrios, y que por más laburo que vos hagas desde lo local, desde el trabajo puntual, hay una situación macro y a nivel global que también no escapa a esta problemática. Me parece enojarse por un comunicado, y más por cuando vos sabés cuál es la intención y quiénes lo están redactando, es al pedo, muchachos. Seamos más en ese sentido, más receptivos ante este tipo de expresiones.

0: Nos siguen llegando mensajes al WhatsApp al 291-509-0963 y no queremos dejar pasar mucho tiempo más sin escucharlos y escucharlas. Nos dicen por acá, buen día, en cuanto a la gratuidad universitaria y que paguen los que más pueden, ¿sería suficiente con que paguen sus impuestos y blanqueen la economía? Nos dice Gustavo el Tachero. Estoy de acuerdo, la verdad que me va un poco en línea con un poco con lo que decíamos hace un ratito nomás.
1: Hay 8.000 argentinos que se adhirieron a la inocencia fiscal.
0: Bueno, ahí tenés. Va por otro imaginate, camino. Imaginate. Nos dicen también, dejen de darle carne al león con eso de que los estudiantes no fueron a la marcha. Ya está, dejen de darle herramientas a los enemigos del pueblo. Bueno,
1: un poquito de también, si se quieren mentir, bueno, mentimos.
0: Yo podría venir acá y decir que el gobierno de Milei se cae mañana y no sé si qué sé yo. Pero bueno, está bien, son mensajes que nos llegan y que agradecemos. Tenemos audios también, a ver, escuchamos.
2: Hola chicos, buen día, les habla Hilde. Bueno, con respecto a la marcha, yo diría que sí, que fueron chicos. No quizás la cantidad que se hubiera, uno hubiera esperado, pero yo vi juventud, sí. Lástima que nos gobierna un loco que justamente porque estos chicos no escuchan, no leyeron nunca historia, no leen libros, no leen los pibes hoy en día con esto de la modernidad, de la tecnología, los libros quedaron relegados. De haber sido chicos instruidos que leen historia, padres, abuelos que les explican a sus nietos, no estaríamos gobernados por un loco. Es al menos lo que pienso yo. Muchas gracias, chicos.
0: Bueno, me parece un debate interesantísimo sobre la participación de la juventud en este tipo de reclamos. Mira, por ejemplo, nos escribe acá un estudiante de letras que nos dice: de mi carrera estaban todos y de mi departamento de humanidades estaba todo el mundo. Bueno, ahí tenés el contraste con lo que decía yo, que yo por ahí estudié otra carrera y no había ningún compañero
1: humanidades
0: mío.
1: Humanidades siempre fue un reducto allí bastante siempre que adhieren a los reclamos.
0: Bueno, será más o menos representativo, pero no deja de ser...
1: Cada uno mira el metro cuadrado, qué sé yo.
0: Y está bien, y no deja de ser verdad ese mensaje tampoco. Nos dicen, por acá nos envían un mensaje. Buen día muchachos, la creatividad es lo mejor en las protestas. Saludos y muy bueno el programa. Nos dicen por acá y una especie de maqueta con lápices que destruye una motosierra. Bueno, un poquito de creatividad. También vi en La Nación Más que estaban indignados con una maqueta de un león que la prendieron fuego. Bueno, son cosas que pueden pasar también, expresiones artísticas.
1: Ah, con eso sí se indignan. Ahí se cuando indignaron. Los miércoles ahora tenemos el show de la represión, no se indignan los muchachos. Ay, Dios. Pregunta con esto de la desmemoria, no sé si ya estamos en nota. ¿Quién será la Nata o el Pino Solanas que nos retrate y que nos documente lo que va a pasar? Recuerdo tres documentales. ¿Por qué? Era uno de los documentales que, mirá, lo hizo La Nata y lo produjo Luis Majul. Hablaba de las privatizaciones. Deuda, otro documental, año 2004-2005, de Jorge La Nata. Que, bueno, el porqué era todo todos los 90 y las privatizaciones de la empresa. Y vos decías, ¿cómo pudo ocurrir esto? Y después estaba lo del documental de la deuda y cómo se iba tomando distintos créditos, y especialmente con el Fondo Monetario Internacional. Y Pino Solanas tenía también para el año 2004-2005 un documental, Memorias de un saqueo.
0: Sí, claro.
1: Me pregunto quiénes van a ser los documentalistas que van a retratar lo que está ocurriendo en este periodo de la historia.
0: Es una buena
1: pregunta. Que lamentablemente se repite.
0: Tenemos más mensajes que nos llegan al WhatsApp. Escuchamos, a ver.
3: Buen día, habla Mauro. Bueno, la marcha universitaria fue masiva, contundente. Yo he estado allí. Claramente adhiero a cada una de las consignas que tenía. Una de ellas era que para recuperar el poder de compra del 2023, el salario debería aumentar aproximadamente un 50%. Bueno, si miramos lo que pasa en la provincia de Buenos Aires, el panorama no es muy diferente. También hemos sido víctima de una pérdida salarial impresionante. Y bueno, lamentablemente los sindicatos que nos tendrían que representar a nosotros están más preocupados en hacerle el aguante al gobernador. Por eso es importante que en SUTEBA haya un cambio de aire, porque la conducción celeste no ha hecho más que convalidar no solamente paritarias a la baja en cuanto a lo salarial, sino también a permitir que haya un deterioro creciente en las condiciones de trabajo, una sobrecarga laboral creciente, siguen habiendo faltantes de cargos a cubrir en diferentes escuelas, sigue habiendo problemas de infraestructura y la sobrecarga laboral producto del nuevo régimen académico, que hasta ahora lo único que ha hecho es complicarnos la vida, y no sé si va a dar resultados a nivel académico pedagógico.
0: Bueno, no sé si hay veda para las elecciones sindicales, porque si la hay, la hemos roto. Igual está bien, más allá del chiste, mensajes que nos llegan al WhatsApp, al 291-509-0963, que van en coincidencia también con el tema que venimos tratando, con la cuestión educativa y, en este caso, universitaria. ¿Más mensajes? Dale, seguimos escuchando.
4: Estaba lleno de chicos y chicas cantando y enseñándonos a los viejos con sus canciones de protesta por dónde hay que ir. Dieron un testimonio maravilloso los chicos. No sé por qué dicen que no había chicos. Muchísimos chicos, y en su mayoría chicos.
0: Está bien, es un poco el debate que seguíamos teniendo. Me encanta que nos manden mensajes y me encanta que no estén de acuerdo con lo que estamos diciendo. Me parece mucho más interesante si es así que si fuese al revés. Es verdad que había mucha gente, objetivamente fue una marcha multitudinaria. En eso sí podemos estar de acuerdo. Y ojalá que así haya sido, y ojalá que sea yo el que, ya lo dije al principio, soy un poco pesimista. No me sale ser de otra manera. Muchas gracias por todos los mensajes que nos siguen llegando al WhatsApp, al 291-509-0963. Nos siguen llegando mensajes, los vamos a escuchar en un ratito nomás, porque seguimos con la agenda de este programa.
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0: 8:47, nos va quedando poco tiempo, estamos hasta las 9, pero tiempo suficiente para seguir hablando de los temas de agenda, en este caso, y continuamos en la privatización de las cuestiones que son del Estado. Lo hacíamos en cuanto a la referencia a Intercargo y el transporte aeronáutico hace un ratito nada más. En este caso vamos a hablar del avance del gobierno nacional en la privatización de las tierras propiedad del Instituto Nacional de Tecnología Agropecuaria, más conocido como INTA. Puntualmente, en las cercanías a nuestra ciudad están señalados terrenos en Buratovich, en La Prida, La Madrid, Benito Juárez, entre un montón dentro de lo que es la provincia de Buenos Aires, lo que se suma a un de financiamiento sostenido del organismo. Y si son más atentos y atentas, hace un poquito, la semana pasada, hacíamos en total normalidad, hacía nota en esta misma emisora por el proceso de retiros voluntarios que ha achicado el plantel del INTA también en este último tiempo. Por eso estamos en comunicación con Federico Castoldi, director del INTA Bordenave aquí en nuestra región, quien siempre tiene la habilidad de atendernos. Federico, muy buenos días. Acá Tomás y Mauro, te saludamos en Radio Urbana. ¿Cómo estás?
1: ¿Qué tal? ¿Cómo les va? Gracias por la comunicación.
0: Gracias a vos, Federico, por atendernos, como siempre. ¿En qué ha cambiado, qué ha pasado en este último tiempo para estar hablando del avance, ¿no?, en la privatización de estas tierras en toda la provincia de Buenos Aires y puntualmente en nuestra región?
1: No, yo creo que la noticia se deriva de que a partir de los retiros voluntarios, algunas agencias, a partir de los retiros voluntarios y algunas reformas que están realizando, algunas agencias quedarían sin personal, y esto en algunas localidades, y esto deriva en la posibilidad de que, bueno, esas agencias se vendan, ¿no? Nosotros corremos la suerte de lo que viene ocurriendo con todo el sistema científico académico que depende de Nación, para hablar del que depende de Nación, luego el otro será otra jurisdicción, ¿no? Pero estamos desde hace mucho tiempo desfinanciados y con la intencionalidad por parte del gobierno de achicar el Estado, que es lo que es vox populi, digamos.
0: Y si nos referimos al INTA, nos referimos a un organismo que, si de algo se encarga, es de la articulación público-privada, de poder generar los espacios y los ámbitos para que sea el privado después el que pueda el que pueda cosechar esos frutos, valga el término.
1: Sí, de manera directa. Yo creo que ya lo he comentado, en particular la experimental en la cual yo estoy, INTA Bordenave, es especialista en el desarrollo de cultivares, principalmente avena, triticale y centeno. Tenemos más del 90% en todo el país, y cada uno de estos cultivares no lo podemos comercializar nosotros de manera directa, sino claro, que tiene que hacerse a través de una empresa en particular. Entonces nosotros tenemos convenio con cientos de empresas, y gran parte de lo que sería la inversión operativa en nuestra tarea deviene del ámbito privado.
2: Y Federico, mencionabas con retiros voluntarios, salarios a la baja, en un sector hipercompetitivo, donde el sector privado puede tranquilamente demandar esos profesionales que por ahí estaban en el Estado. ¿Cuánto hoy se redujo el personal del INTA, y si tenés algún estimativo de lo que tiene que ver con la región sur de la provincia?
1: Sí, mira, nosotros tenemos una red de directores de todo el país, y presuponemos, por como vemos la situación, que el gobierno nacional no va a lograr hacer el achique que tenía pensado, por lo menos con esta medida del retiro voluntario. No creo que lleguen a más de 500. Ya venimos de otro retiro voluntario, ya venimos de una sangría, digamos, de profesionales que, como vos decís, y el objetivo del gobierno, por lo que trasciende, era que 1.200, el 20% dejen la institución. Por lo que mencionábamos en algunas notas, realmente la gente, el personal de INTA tiene mucha vocación, y es por eso también que quiere desarrollar su profesión. Para eso muchos han hecho el doctorado o el postdoc, o tienen reconocimiento internacional en determinadas especialidades. Y bueno, si se van de la institución, es porque realmente no pueden sostener su vida familiar material, digamos, ¿no es cierto? Que no les queda otra que dejar esto, que este servicio al país que tanto aman, y bueno, dedicarse a una situación más comercial.
2: No sé si tenés conocimiento de lo que es la Prida, la Madrid, Benito Juárez, entiendo Buratovich y bueno, Bordenave son las regiones donde quieren vender los terrenos que son del INTA, donde se llevan estos trabajos experimentales. Se está hablando mucho y hay denuncias cada vez que se están presentando más en la justicia de se están vendiendo empresas a precio vil. Por ejemplo, Intercargo, recién hablábamos con gente de APA, Belgrano Cargas, La Hidrovía, en una licitación, privatización bastante complicada. En el INTA sospechan algo similar, de que se quiera vender terrenos que por ahí tengan otro precio. ¿Tienen alguna idea?
1: No, en nuestro caso por ahora, ¿te acordás que por medio de un decreto se había eliminado el Consejo Directivo Nacional? El Consejo Directivo Nacional, nuestras autoridades máximas, están conformadas por las organizaciones de productores, y en su momento el decreto los había reemplazado por un político, cuestión que nunca se había dado en el INTA, digamos, tanta interferencia política gubernamental en algo que consideramos que tiene que ser una política estatal. Pero el gobierno y la justicia obligó al decreto a que esto no podía ser así, que no es que podían hacer lo que querían, y entonces volvió a tener vigencia el Consejo Directivo Nacional, y en el marco de ese consejo no hay ninguna propuesta por ahora vinculada con la venta de tierras, así que por ahora no tenemos ninguna novedad al respecto. Sí, la intencionalidad originaria del gobierno en un borrador de proyecto que se compartió respecto de la venta de tierras o esto, el prejuicio de que eran demasiadas tierras, lo que fuera, y sí, pero no creo que por ahora, si se mantienen los carriles institucionales, no creo que logren su cometido.
2: Aún así, Nación le transfirió a provincias como Formosa, Chaco, Río Negro, varios terrenos. ¿Imaginás que algo así?
1: Sí. Claro, eso fue en realidad en consenso, pues por eso por ahora se viene frenando la situación, se fue en consenso con las provincias y con los consejos directivos, con los consejos regionales, digamos, eran tierras que por ahí estaban en conflictos judiciales o usurpadas o lo que fuera, no hasta ahora podemos hablar de que no se ha dado esto que tanto miedo tenemos de que se vendan tierras absolutamente productivas para la investigación, ¿no? Uh-huh.
0: Federico, muchísimas gracias por este tiempo que te has tomado para hablar con nosotros.
1: No, gracias a ustedes. Para nosotros, a diferencia de lo que piensan otros, el periodismo es muy importante en un sistema democrático y republicano.
0: Muchas gracias, Federico. Que tengas buen día.
1: Hasta luego.
0: Hablamos con Federico Castoldi, es el director de INTA Bordenave. INTA es el Instituto Nacional de Tecnología Agropecuaria, encargado de llevar adelante investigaciones para el desarrollo de tecnología que hace después a que el privado pueda también usufructuar ese esfuerzo, ese desarrollo, esa tecnología, valga la redundancia. Bueno, cuestiones sobre las cuales el gobierno nacional quiere avanzar y privatizar.
2: Sí, mencionábamos, 1.600 hectáreas el gobierno nacional le pasó de INTA a la provincia de Formosa, 1.800 a la provincia de Chaco, 2.400 hectáreas a Río Negro y 5.800 a la provincia de Santiago del Estero. El jueves 30 de abril, el Ministerio de Desarrollo Agrario, incluso firmado por el propio ministro Rodríguez de Desarrollo Agrario, le pidió a la gente de lo que tiene que ver con a la Agencia de Administración de Bienes del Estado, el AVE, la posibilidad, la transferencia de las hectáreas puestas a disponibilidad de lo que es las estaciones experimentales del AMBA. Del AMBA, de la parte de la zona norte de provincia de Buenos Aires. Veremos si hay alguna, qué es lo que puede llegar a ocurrir con la del Distrito Sur, que incluye, como decíamos, las más cercanas a nuestra ciudad, La Prida, La Madrid, Benito Juárez, Mayor Buratovich y Bordenave.

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5: Prácticamente las 9 de la mañana, nos vamos a pasar algún que otro minutito. Sepan disculparnos porque tenemos mensajes todavía. Nos dicen por acá, hola, sí, les doy la derecha. Había menos gente, tal como se ve, menos gente en los negocios. ¿Dónde están las ratas bahienses que siguen apoyando a este gobierno nefasto? Se pregunta el oyente que nos manda este mensaje. Saludos, nos dice. Bueno, muchas gracias.
6: Ratas había en el crucero ese que estaba en el Tierra del Fuego a Sudáfrica.
5: Nos dicen por acá. Buen día, muchachos. De mi carrera tampoco vi a nadie. Soy Tuat. ¿Tuat? ¿Acompañante terapéutico es? No, sí, entiendo. La AT es de acompañante terapéutico, pero la T y la U al principio no sé bien a qué se refiere.
6: Tecnicatura universitaria.
5: Ahí va. ¿Qué? Sacamos el violín, la guitarra, todo. Pero tiene sentido lo que decís. Así que elegimos creer que de eso se trata. Tenemos más mensajes. Sí, nos dicen por acá, sí. Es confirmado. Sos bueno, mamá. Sos bueno, Fua. Técnica universitaria en el componente terapéutico. La pegaste.
6: Guido Caca, voy a los 8 escalones.
5: La pegaste, no.
6: Y ahora sabemos el fortín de las morochas.
5: Tenemos más mensajes que nos llegan al WhatsApp. A ver, escuchamos.
7: Hola, chicos. Bueno, hoy, como siempre, como todos los miércoles de 11 a 12, la multisectorial de jubilados, hacemos el semaforazo. Hoy, aparte, después del semaforazo, vamos a marchar hacia el PAMI, porque hoy cumple 55 años el PAMI. Y el PAMI es nuestro, es de los jubilados y de los trabajadores, de todos los que están en actividad actualmente, porque también una parte de sus ingresos van al PAMI. Y todos lo tenemos que proteger, los que somos jubilados, y los que todavía no lo son, porque se van a quedar dentro de muy poco sin absolutamente nada. No nos va a quedar nada. Y el PAMI es nuestro. Y nosotros lo tenemos que defender. Así que hoy, después del semaforazo, un ratito antes, terminaremos antes de las 12, vamos a marchar y para darle un abrazo a nuestro PAMI. El que nos quiera acompañar será muy bien recibido. Ojalá venga mucha gente a defender lo que es de ellos, lo que es nuestro. Muchísimas gracias.
5: Perfecto, muchas gracias por el mensaje y por la invitación. Hacemos extensiva entonces a toda nuestra audiencia para participar el día de hoy, que nos están escuchando en YouTube, nos están viendo en YouTube, es verdad.
6: El flyer que nos mandaron.
5: Tenemos el flyer, claro. Hoy a la de 11 a 12 para después hacer el abrazo al PAMI. Toda la información que nos daba recién el audio, bueno, está en pantalla también. Recomendamos que estén ahí pendientes. Che,
6: para mí no me dan las cuentas. Tenemos 25 personas mirándonos en vivo.
5: Sí.
6: Y 8 me gusta nada más.
5: Y es poco. es poco. Estamos hablando de dos tercios que no le están poniendo me gusta. No, no está bueno. Hay que hacer toda la perorata esa, ponerle me gusta, suscribirse, todo eso que dicen los youtubers. Bueno, lo tenemos que empezar a decir nosotros. Dale a la campanita para que te salga cuando estamos en vivo y todas esas cuestiones.
6: Lo
5: que,
6: dijiste, Tomás, lo dijiste.
5: Sí, dale a la campanita, suscribite. Yo que miraba youtubers a los 12 años, estoy diciendo todo lo que... Y compartan el video también, claro, sí, pásenlo por WhatsApp, todo, todo. Todo lo que puedan hacer, que lo hagan. Tenemos un audio más, escuchamos, dale.
8: Sí, buen día, ¿cómo andan? Un mensajito. Escúcheme, quiero hacer una pregunta. El rango de barrendero municipal, el que pasa por las calles, ¿todavía existe? Porque acá tenemos en Charlone 1800, esa cuadra, hace años que no se ve pasar. Ni se ve pasar de barriendo ni nada. Es una mugre esa calle. Bueno, un abrazo y tengan buen día.

0: Bien, tenemos la respuesta. Ahora se lo vamos a pasar por privado para que no tenga que anotar, pero lo decimos a toda la audiencia. El número del control de calidad de Bahía Ambiental SAPEM es el siguiente. Es un WhatsApp. Tenés que no llamar, sino mandar un mensajito, mandar la foto, el lugar en el cual estás haciendo el reclamo pertinente. El número es el siguiente. 291-504-5067. Vos mandás un WhatsApp a ese número y te tienen que estar contestando la inquietud. Lo repito una vez más para que lo puedan anotar y lo digo lento. 291-504-5067. En ese número está el control de calidad de SAPEM. Ahí tenés que hacer los reclamos pertinentes.
1: En un momento te imaginé con peluca rubia y eras el azul.
0: Directamente.
1: Es una rara. Existe, pero es una rara, sí. Avis, el barrendero. Yo sí. Siempre lo suelo ver una vez por semana, por lo menos, acá en calle Rivadavia, viniendo bien tempranito. Sí. Del muchacho. No sé qué día, no lo tengo registrado el día, pero una vez por semana está en esta zona de
0: sí, yo,
1: no sé si es el único de Bahía Blanca, pero no. Existe, el barrendero existe.
0: No, yo me los cruzo,
1: pero existe.
0: Pero vivo por el centro, es más fácil así, si te los cruzás. Tenemos algún que otro mensaje más, nos estamos pasando mucho tiempo de las 9, pero bueno, sepan disculparnos, es que la audiencia se ha despertado a esta hora de la mañana. ¿Qué le vamos a hacer? Si nos mandan mensajes a esta hora, nosotros no tenemos otra que pasarlos. A ver qué nos dicen en el WhatsApp.
2: Buenos días, Radio Urbana. Bueno, felicitaciones, porque por lo menos a la mañana uno se levanta y le levanta el ánimo. Ya esperando a Víctor Hugo a las 9. Soy jubilado, tengo 75 años. Tuve que comprarla hace un tiempito. Pasé a ser insulino dependiente. Tuve que comprar las tiritas porque PAMI no las reconoce. Reconoce cada muerte de obispo, hablando mal y pronto. ¿Sabe cuánto me salieron? 100.000 pesos. Estoy trabajando para comer y pagar los remedios. Bueno, pertenezco a la casta, según estos perversos, cínicos y antipueblo. Esperemos que un día se les termine. Gracias, felicitaciones.
0: Bueno, muchísimas gracias a vos, Juan, por el mensaje, por comunicarse y por estar pendiente y estar atento acá mandando mensajitos. Muchas gracias a toda la gente que se comunicó durante todo el programa, la gente que nos siguió por el dial, por la web y ahora por YouTube. Mucha gente escuchándonos y viéndonos desde YouTube también, así que agradecemos en ese sentido. Nos vamos, no sin antes, tener una última palabra, un último testimonio en cuanto al tema del día, que fue la Marcha Federal Universitaria, cuarta edición de la marcha. Lo crucé a José Linares, que estaba haciendo de movilero. Vos sabés que me pareció raro, porque yo me lo cruzo antes de que arranque la marcha, antes de que arranquemos, sí, a caminar, y lo veo a José Linares y digo, pero este tipo tiene que estar en vivo, ¿qué está haciendo acá? Y después me lo vuelvo a cruzar y estaba con los auriculares, con el celular, haciendo notas, así que estaba en pleno trabajo de móvil. Una de las palabras que pudo rescatar el día de ayer fue la palabra del intendente municipal Federico Susbieles, y si les parece nos despedimos escuchando al intendente siendo entrevistado por José Linares ayer a la tarde. A ver, lo escuchamos.
3: Bien. ¿Cómo estás, Federico?
4: Bien, bien, acompañando como siempre las marchas. Parece que es una sociedad que quiere pensarse a sí misma con derecho a tener un mejor futuro, no puede dejar de apostar por la educación superior, por la educación en todos sus sentidos. Me parece que lo multitudinaria que es este encuentro marca también que la mayor parte de la comunidad argentina, bueno, acompaña este pedido de que el presidente cumpla con una ley que ya se votó 6 veces, ¿no?
3: ¿Qué te pasa de estar movilizándote con todos estos pibes?
4: Ah, me gusta. Es un poco mi lugar también, ¿no? Yo siempre tengo presente que soy un vecino, un militante, que tiene responsabilidad de intendente, y bueno, me gusta estar acompañando, creo que es mi lugar también.
3: Gracias, Federico.
4: No, de nada.
0: Bueno. Hasta ahí la palabra del intendente, entrevistado ayer por José Linares en la Marcha Federal Universitaria. Bueno, dejando un poco la sensación en ese momento, como para despedir y como para cerrar este programa, que mucho ha tenido que ver con eso y mucho han tenido que ver los mensajes también de nuestra audiencia con ese tema puntualmente. De vuelta, muchas gracias por estar del otro lado y disculpas por habernos pasado ya 8 minutitos de las 9 de la mañana. Gracias, Federico Becci, en la operación técnica. Gracias. gracias Mario Chueid en la producción. Muchísimas gracias también Juan Pelufo.
5: Repasamos cortito lo que tenemos para hoy. En el ámbito local, en la fecha número 7 de la Liga de Bronce, Velocidad B frente a Huitense, Sporting de Punta Alta frente a Fortín Club de Pedro Luro, Barracas enfrentando a Casa y Pesca Urucán de Médanos, Los Andes contra Sportivo Bahiense B, Bellavista frente a Pellegrini de Punta Alta y Bahiense B frente a Fútbol y Tenis de Mayor Buratovic. En el ámbito nacional, 16-15 Copa Argentina, Platense frente a San Martín de San Juan y lo más importante, por supuesto, los cuartos del final del torneo Apertura, 18-45 Rosario Central recibiendo el gigante Arroyito a Racing y 21-30 en el Monumental River frente a Gimnasia de Esgrima La Plata.
0: Bueno, esperemos que aguante tu corazón, Juan.
5: El otro día me subió la presión a 200, así que voy a morir. Yo no tengo presión alta, pero a veces casi me muero.
0: A veces pasa, Juan. Muchas gracias y hasta mañana.
5: Hasta mañana.
0: Mauro Senesi, todo un influencer, ¿eh? Dijiste que le ponga me gusta al vivo de YouTube y pasó de 5 a 17 me gusta, 15 me gusta.
1: No sé yo lo tenía en 8. De 8 a 15. No, humildad, tranquilo. Pero bueno, mañana vamos a tratar de.

0: Muchas gracias.
1: Y felicitaciones
0: Juan.
1: A River.
0: Muchas gracias. Bueno, algo tenía que decir.
2: Che, vámonos.
0: Mauro Senesi, muchísimas gracias y hasta mañana.
2: Buena jornada.
0: Se quedan con Víctor Hugo Morales y equipo. Que tengan muy buenos días. Adiós.

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1: Pensaba desde AR12, Vox Populi, Vox Dei. Sepan escuchar las voces del cielo que proclaman, pero ultrajan siempre. Y hoy amanecimos con algo que directamente ya no tiene cura. Amanecimos ante la escena de un crimen entre Héctor Mañeto, Julián Ercolini y Tayano. Decidieron el homicidio de Nisman y se llevan procesada, moralmente presa, a la fiscal Fein. Clarín tituló que, por el crimen de Nisman, Julián Lago Escondido Ercolini y el fiscal Tayano decidieron acusarla por encubrimiento del crimen. Más bajo ya no pueden caer. En 11 años no consiguieron una sola prueba de que a Nisman lo mataron, porque es sencillamente imposible. Pero siguen apostando a la imbecilidad de algunos que aún los apoyan o fingen. Si hiciere falta una sola prueba de un periodismo y una justicia inviable en la Argentina, la historia del suicidio de Nisman es insuperable. Deshonor para la justicia son quienes, en el colmo de la barbarie, en el culto del más feroz ensañamiento, son capaces de esta atrocidad. Es difícil un país con un aparato judicial y un periodismo tan enfermo. Y por eso justamente hay que luchar cada día a tan inmensos canallas, o pongamos toda la lucidez y toda la humanidad posibles. No dejemos ni un minuto de la vida en pausa. Y digamos, para ponernos en marcha, buen día, Lourdes Suazo.
2: Pero muy buen día, Víctor Hugo, equipo, y a todas y todos nuestros oyentes. Una cosa es lo que se vio en las calles el día de ayer y otra cosa el gobierno, que es todo lo contrario. La reunión de la mesa chica terminó a los gritos, sin foto de familia, sin abrazo y el saltito. ¿Te acordás cuando se mostraban Milei abrazando a sus ministros y saltando? Bueno, nada de eso pasó. Le gritó a Bullrich, por eso Bullrich hablaba de la emocionalidad del presidente. No la dejó hablar, se retiró cuando él terminó de dar sus palabras. Bueno, todo muy tenso. El Adorni Gate está golpeando, está erosionando a la presidencia, de Javier Milei y todo su gabinete. ¿Y se acuerdan de Fred Machado? ¿El financista de José Luis Espert, el de Cárcel Ovala? Bueno, se acaba de declarar culpable de fraude, lavado de dinero para evitar la causa del narcotráfico. Cerró un acuerdo con la Fiscalía Federal de Texas. Ahora falta que se homologue, pero admitió dos delitos para evitar ir a juicio oral y lograr una pena reducida. Atenti, por el lavado de dinero, puede que salpique a José Luis Espert, ¿eh? Ojo. Bueno, y mientras tanto, Trump está viajando rumbo a China. Mañana y pasado va a estar en reuniones con el régimen comunista. Bueno, no, dijo que somos buenos amigos, que vamos a hablar largo y tendido, y cree que va a tener buenos resultados. Todo muy clarito. Y deportes, como cada jornada. Buen día, Sergio Altieri.
3: Buen día, Lourdes. Buen día, Víctor Hugo. El deporte nos lleva para Córdoba, porque ayer Belgrano 2, Unión de Santa Fe 0. El Pirata es el primer equipo clasificado a la semifinal. Se suma Argentinos Juniors, que en tiempo suplementario derrotó 1-0 a Huracán. Vamos a estar, por supuesto, con los goles y hablando de esta primera semifinal que se jugará en la Paternal. Aún no se sabe si será el sábado o el domingo. Dependerá de quiénes serán los otros clasificados, porque hoy, 18:45, con los relatos de Hernán Codaquián y Pablo Ferrando en los comentarios, Rosario Central recibe a Racing, el gigante de Arroyito. Y 21:30, con el polaco Caimi y Alejandro A.

River también recibe a Gimnasia. Habrá partido por Copa Argentina, será a las 4 de la tarde. Platense va a estar enfrentándose a San Martín de San Juan. Y vamos a empezar a hablar del deporte, por supuesto, y de todo lo que va a ocurrir. Ya nos metemos en modo mundial, porque la Argentina se prepara y está lista para lo que se viene en Estados Unidos, México y Canadá. Hablando de tenis, Thiago Tirante no pudo, cayó en set corrido 6-3, 6-2 frente al ruso Daniil Medvedev, y ya no hay argentinos en el Abierto de Roma. Y muchísima más información, porque Florentino Pérez salió muy enojado a hablar ayer en conferencia de prensa. Siente que lo quieren limpiar del Madrid y él contraataca. De todo eso hablaremos en esta mañana, la que decimos también buen día en la Liga Grafinia.

0: Compañeros y compañeras, y comenzamos musicalmente con este nuevo tema de Silvio Rodríguez. Claro, la voz dice, pero para esta canción, porque es nuevita, nuevita, junto a Alejo Stivel, el productor y compositor argentino, cantante, por supuesto, también radicado en España, que, bueno, junto a Silvio hicieron esta canción, Déjame en Paz, una canción donde, bueno, Silvio incursiona un poco en este rockito lento, pero la verdad muy bello, con una letra de Silvio en conjunto, la composición, la música compuesta y producida por Alejo Stivel, así que aquí queríamos presentárselas en la mañana. Déjame en Paz, esta nueva canción de Silvio junto a Alejo Stivel. Pero también estaremos hablando, por supuesto, de lo que ha dejado la Marcha Federal Universitaria, los artistas que se acercaron allí y también dieron su testimonio. Por otro lado, el Festival de Cannes, que también empezó con todo. Jane Fonda habló y se puso la polémica esta de si el cine es o no político, que si hay que separar, pero no, muchachos, por supuesto, que es un lugar de resistencia, dijo la actriz. Hablaremos de lo que, de música, porque tenemos también algunas actividades culturales, lo que se viene en los premios Oscar, ya hay presentador, un festival latinoamericano de actividades escénicas interesantísimo, porque es con el eje en temáticas de género, todo eso y mucho más aquí en la mañana, cuando decimos buen día, Víctor Hugo.
1: Gobierno ignorante gasta más en balas que en estudiantes. Carteles de ayer. Nancy Lamas fue tomando nota, caminando entre la multitud impresionante de la marcha. Esos eran los carteles. No niegan fondos, niegan derechos. Todo lo que soy es gracias a la educación pública. ¿Por qué les asusta la igualdad de oportunidades? ¿Por qué tanto miedo en educar al pueblo? Carteles de ayer en la marcha. Si quieren cerrar el futuro, nosotros abrimos la calle. Sin universidad pública, no hay futuro. Todo para recordar que en esta cuarta marcha federal universitaria, la motosierra tiene sus números. Miren lo que es la caída del presupuesto universitario en la República Argentina.
2: 45,6% abajo. El 90% se destina a salarios y el 10% se destina a gastos de mantenimiento. En 2023 representaba 0,78% del Producto Bruto Interno. ¿Hoy sabes cuánto? La mitad, 0,47%.
1: Miremos los salarios de los docentes. Han caído un 40%. Perdieron 7 salarios. Desde noviembre del 2023.
2: Por eso, para recomponer el poder adquisitivo, hoy debería aumentar el salario docente 53%.
1: Cuarta marcha federal universitaria. La motosierra en números. Renunciaron más de 10.000 docentes. Si tomamos, por ejemplo, ciencias exactas y naturales, 438 docentes. Ingeniería, 342. Veterinaria, 103. Y así sucesivamente. Por eso, la marcha de ayer tuvo tantas, pero tantas voces como las que escuchamos en el comienzo del programa, puestas en el aire por Ricardo Cutufós. Hay más actividades, pero yo estoy todavía muy conmovido por lo que fue la decisión de Ercolini y de Tayano de procesar a la fiscal Fein. Es decir, truhanes de la justicia procesando a una mujer de bien por algo absolutamente impresentable y porque el patrón de todos ellos, llamado Héctor Corleone Mañeto, decide que Nisman fue asesinado. 11 años han pasado sin que tengan una sola prueba. Voy a buscar lo que dice Raúl Colman, el título de Raúl en Página 12 hoy, el vergonzoso procesamiento de la fiscal Fein, desesperados por sostener, después de 11 años ya, que al fiscal lo mataron. Comodoro Py se inventó el encubrimiento, una acusación tan disparatada como floja de papeles. Esto dice Raúl Colman también hoy, en Página 12, el tándem del fiscal Eduardo Tayano y el juez Julián Ercolini, el del lago escondido, mafia pura de Clarín y la justicia, dispuso este martes el procesamiento de la fiscal jubilada, Viviana Fein por el delito de encubrimiento agravado en el caso de la muerte de Alberto Nisman. El magistrado le achaca centralmente no haber preservado la escena, pero al configurar el delito de encubrimiento, está presumiendo una intencionalidad, que tuvo conocimiento Fein, que tuvo voluntad Fein de tapar un supuesto delito, el homicidio del fiscal, algo totalmente disparatado, escribe Raúl Colman. Más todavía cuando todo Comodoro Py, incluyendo al fiscal Tayano y al juez Ercolini, saben que Fein fue una funcionaria súper honesta, que además ni siquiera era directa responsabilidad en algunas cuestiones técnicas de la preservación de la escena. Por ejemplo, le imputan no haber tomado la temperatura del baño donde apareció el cuerpo, o que no detectó un ventiluz del aire acondicionado por donde podía haber entrado o salido una persona, algo que luego se comprobó que no existió para nada. Es una tristeza, una vergüenza. ¿Por qué no se pone de pie toda la justicia, el resto de la justicia? ¿Por qué no tenemos aquí sobre la mesa 100 comunicados diciendo que han degenerado a la justicia y al periodismo? El procesamiento de Fein, sigue escribiendo Raúl Colman, transcurridos 11 años de la muerte de Nisman, exhibe la desesperación de Tayano y Ercolini por reafirmar la hipótesis del homicidio, de la que no encontraron ni una sola prueba en más de una década. Yo agrego, por supuesto, la participación decisiva y siempre mafiosa del grupo económico Clarín, que es el que ha sostenido, con todas las mentiras que les hemos hecho escuchar innumerables veces, respecto a que aquello fue un crimen y no un suicidio. Más adelante les voy a leer algo más de la nota de Raúl Colman.
2: Acá enumera, la verdad es muy fácil encontrarla y es sorprendente ver cómo, entre otras cosas, dice: no obtuvieron ni el menor indicio de que alguien haya entrado o salido del EPARC, del departamento cerrado, ni hay el menor rastro de una pelea o algo que haya cambiado de lugar. Y no olvidemos, Víctor Hugo, que fue la propia madre de Nisman la que llama por teléfono y dice que estaba la puerta cerrada y que nadie pudo haber entrado. Pero, como lo escuchan, 11 años después, desesperados, procesan a la ex fiscal Mónica Fein.
3: La mamá del doctor Nisman, la señora Sara Garfunkel, que fue la garante mayor del lugar, porque al permanecer se constituye en garante de un procedimiento, es la que bajo juramento de ley dijo: nadie entró al baño hasta la llegada de Fein y del juzgado. Está en declaración testimonial. Tres hipótesis, no había ninguna prueba certera, precisa y contundente durante el lapso que tuve la causa y luego el juzgado 25, que tuviéramos una prueba contundente de homicidio.
4: No había ninguna prueba.
3: No, contundente y precisa, no.
5: La distancia del disparo, de acuerdo a la autopsia, que es la única medida practicada hasta el momento en el contexto de la causa, fue sobre la sien o máximo a una distancia de no mayor a un centímetro, o sea, menor a un centímetro, a un milímetro, a un centímetro. O sea, la distancia fue prácticamente apoyando el arma en el parietal derecho del hoyo obtuso Nisman. Lo que le aclaro es que fue el arma apoyada sobre la sien y no fue a distancia la percusión del disparo. No hay distancia. Eso se lo aclaro.
6: Veteranos de guerra y nosotros venimos a acompañar la marcha de los universitarios, porque gracias a la universidad pública, por ahí va a parecer algo inusual, ¿no? Pero la universidad a nosotros nos devolvió la sonrisa. La universidad odontológica nos hicieron todos los dientes a los veteranos de guerra, y por eso es que hoy corresponde estar acá con esta gente.
2: ¿Cómo no emocionarse? Para mí fue uno de los momentos más ejemplificadores de ayer, porque él dice: yo no soy ni estudiante, yo no tengo familia docente, pero estoy acá porque a toda la sociedad le llega la universidad. Dice: yo soy veterano y me devolvió la sonrisa. Digo, ¿por qué será? Puede ser algo chiquito, pero nos hicieron los dientes a los veteranos. Y hoy podemos sonreír, nos devolvieron la dignidad y ahí se quebraba. Muchas voces el día de ayer, ¿eh?
0: Por supuesto, y los artistas también dijeron presente. Ayer escuchamos sus voces en la convocatoria para esta cuarta marcha federal universitaria. Pero desde la plaza, por ejemplo, uno de los actores que estuvo fue Joaquín Furriel, defendiendo a la educación y a la universidad pública.
4: Me acuerdo que en la década del 90 hubo marchas muy fuertes también con la reforma educativa en aquel momento.
7: ¿Participabas?
4: Sí, porque era del Centro de Estudiantes de LENAD, entonces participamos activamente. De hecho, hace poco fui a hablar a la UNA y les decía a los chicos que es muy importante estar unidos, es muy importante estudiar y trabajar en lo grupal también para no dejarte ganar con momentos de la historia que siempre son duros. Yo estudié en pleno menemismo, en una época donde la cultura estaba muy golpeada en aquel momento. Pero bueno, lo que estamos viviendo hoy parecería que es aún más extremo de lo que yo percibí en aquel momento, porque no hay ninguna posibilidad de diálogo. Eso ya habla de un sistema democrático que a mí no me enorgullece. Más allá que
0: un sistema democrático que no lo enorgullece, dice Joaquín Furriel, porque claro, todavía lo ve más extremo todo esto que está sucediendo con respecto a su época de estudio allá en los 90. Joaquín Furriel, después tendremos más voces, Víctor Hugo, por supuesto, los artistas que también desde la Asociación Argentina de Actores, individualmente, con distintas agrupaciones, dijeron presente.

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0: Marco Fabio, rodeado de Buenos Aires. En un ratito lo tenemos a Gustavo Campana. Anoche lo escuché con su programa de las 20. Me quedó perfecto en el viaje desde AR12 hasta La Carbonera.
1: Qué bueno.
0: La orquesta Di Pasquale. Y lo fui escuchando, una joya, radial como siempre. Pero presenta Funes el Memorioso con Alejandro del Prado en Bartolina el sábado que viene. Las entradas por Pass Line. Mientras tanto, lo tenemos, esta noche no, pero la noche del viernes sí, Adrián Stoppelman en Hasta Trilce.
1: Exactamente, las entradas por alternativa. Hasta Trilce, recordemos, está en Massa 177. Y el sábado va a ir a Ciudad Evita, Travesía Teatro. Las entradas, en este caso, por Pass Line.
0: Les recuerdo la primera Feria Argentina del Libro Sindical y del Mundo del Trabajo. 20 y 21 de mayo, de 14 a 21, en el Centro de la Cultura del Trabajo. Esto es Alberti 38. Buen día, Gabriel Massaro.
2: Buen día, querido Víctor Hugo. Buen día a toda la audiencia. Pues una mañana de tránsito muy fuerte, ¿eh? En todos los ingresos a la ciudad de Buenos Aires. Vamos a ver qué está ocurriendo en el acceso oeste, que tenemos demora tras un choque a la altura de Derqui, mano a la ciudad de Buenos Aires, y los retrasos desde Ituzaingó. También la avenida General Paz, entre Mataderos y Devoto, en ambos sentidos, luego de un incidente a la altura de Beiró, mano Río de la Plata, y también lento el paso por la Panamericana desde Martínez para ingresar a nuestra ciudad. Ciudad de Buenos Aires, que tiene algunos puntos para tratar de esquivar a esta hora, Libertador y La Pampa. Acá una mujer que acaba de ser atropellada por un auto, trabaja el SAM en la zona, y el mismo panorama en Callao y Viamonte. Se cerró por obras el ingreso desde Paseo Colón a la autopista 25 de mayo. Hay que subir, si uno viene del Bajo, a la altura de Ingeniero Huergo, y el ferrocarril Belgrano Sur, que corre con demora.

0: tiempo, Gerardi, buen día.
1: Víctor Hugo Lourdes y todo el equipo, 10 grados en la ciudad, saliendo el sol. Estamos en Plaza Flores, donde el frío se hace sentir y Proyecto 7 retoma sus desayunos solidarios para acompañar a las personas en situación de calle con algo caliente. Aceptan también donaciones de ropa de abrigo, calzados y elementos para la merienda. También estarán el día viernes a las 8:30 de la mañana en Plaza Constitución con la misma actividad. Además, hablamos con los vecinos sobre el día a día y lo difícil que es llegar a fin de mes en estos, lo que son los principales temas para esta mañana.
0: La mañana. Las 9 de la mañana, 36 minutos. Lo que estamos escuchando tiene que ver con un gesto solidario que cada día se hace más necesario en la Argentina, pero cada día decae más, porque para ayudar hay que poder. Y mucha gente que está habituada a dar un plato de comida, a ir a la plaza donde se reúnen, al lugar donde están las personas con dificultades para comer, para sobrevivir, esas personas no están yendo en el número que iban antes, lo dijo Monseñor Colombo.
2: Marcelo Colombo, presidente de la Conferencia Episcopal, dijo: muchos de los que eran donante ahora van a pedir, porque no tienen forma de asistir y se ven en la necesidad de pedir un plato de comida.
0: La convocatoria en la que está Rodolfo Gerardi en la cobertura empezaba a las 8:30 en Plaza Flores. Y el viernes va a haber otra en Plaza Constitución.
2: Sí, en la plazoleta, allí donde está la estación de subte C. Es para hacer un desayuno y acompañar a tanta gente en situación de calle, ahora que llega el frío. Desde Proyecto 7, allí está Horacio Ávila, dicen que es fundamental poder acceder a algo caliente.
0: La imagen de la tristeza reaparece. A las 8 de la mañana empezaron un desalojo en la Feria de Perú. 41 familias reclamando por su fuente de trabajo.
2: Había libreros, Manuel, artesanos de la feria que convocan para resistir, Avenida de Mayo y Perú.
0: Hay que recordar que hay un paro bancario nacional sin atención desde el mediodía en las sucursales y en el Banco Central.
2: La Asociación Bancaria está haciendo este paro en las últimas 3 horas de atención a partir de las 12.
0: Victor, después tenemos lo de rutina. Diputados que debate el proyecto de medidas energéticas para redefinir los subsidios del gas en las zonas frías. El gobierno convocando a las universidades para iniciar nuevas negociaciones para la recomposición del presupuesto, pero con Petovelo diciendo que van a controlar, siempre ellos hablando de controlar. Imagínese el cuerpito de Petovelo, de Milei, de Adorni para controlar a nadie, viviendo en el colmo de la corrupción como se están movilizando hoy día. Está en línea Juan Franco Mascheroni. Juan Franco Mascheroni es secretario general de la Asociación Gremial de Empleados Judiciales en Santa Cruz. Juan Franco, buen día.
3: Buen día Hugo, buen día a toda la audiencia. Sí, acá desde Santa Cruz hablando del frío.
0: Sí, mucho. Bueno, ustedes tienen para hablar con propiedad del frío. Cuando nos quejamos del frío en Buenos Aires debería darnos vergüenza. Juan Franco, ¿qué está pasando?
3: Y con el costo de vida que hay acá, en Santa Cruz hay un costo de vida bastante grande.
0: Bueno, a eso vamos, costo de vida con un congelamiento salarial que los tiene muy mal.
3: Correcto, correcto. Nosotros desde enero, que nos están haciendo la recomposición salarial de los salarios de todos los trabajadores del Estado, nosotros en particular los judiciales venimos con 2 actas el año pasado, las cuales cerramos el acuerdo. Y las que venían pagándose hasta diciembre se pagaron y tenían que ser pagadas hasta noviembre de este año. Y en enero se cortó el pago, el Ejecutivo Provincial saca una resolución ministerial, la 3026, la cual congela todo lo que son las recomposiciones salariales que se habían firmado el año pasado. Y a su vez también congela todo lo que son las paritarias de los estatales, educación, salud, todo lo que integra dentro del Ejecutivo Provincial. Así que, bueno, hoy desde febrero que venimos con un plan de lucha, el cual, bueno, se va profundizando cada vez más. Nosotros esta semana tuvimos 120 horas de paro, decretamos, y igualmente el año pasado también el gobierno provincial amplió la estructura del Poder Judicial de 5 miembros del Poder Judicial lo llevó a 9, o sea, 4 más. Nosotros, esta asociación gremial, presentó una cautelar y la inconstitucionalidad del hecho, porque la realidad era que vos, cuando presentás una ley de esta, tenés que decir de dónde vas a sacar el financiamiento. Y la realidad es que la ampliación de ese Tribunal Superior de Justicia fue porque desde el 95 no se ampliaba, que creció la población. Imagínense ustedes que la población de Santa Cruz creció de 90.000 habitantes en el 90 a 350 ahora, y por eso se ampliaba el tribunal. O sea, ¿qué vamos a decir de la Corte Suprema, que tiene 47 millones de habitantes y son hoy, actualmente está funcionando con 3 y funcionaría con 5 si se nombra el resto de los jueces?
0: Es todo una situación insostenible para el trabajador. Queríamos ponerlo en evidencia, Juan Franco. Más que eso no podemos hacer. Los saludamos a todos por ahí y manden información en cuanto tengan alguna novedad. Ojalá que sea positiva. Un gran abrazo.
3: Bueno, muchas gracias a ustedes. Gran abrazo a ustedes y a toda la audiencia.
0: Juan Franco Mascheroni, de la Asociación Gremial de Empleados Judiciales en Santa Cruz.
4: Y nos metemos rápidamente, Víctor Hugo, porque así sonaba Jorge Arcapalo en el gol de Tomás Molina. El 1-0 que le permitió a Argentinos Juniors derrotar a Huracán y convertirse en el primer semifinalista de esta liga profesional.
5: La puso para el medio, rápido Fattori, Fattori oró Fattori, Fattori para que la ponga por bajo otra vez Nicolás Oroz, pelota que va para adelante, le costó, pero Argentinos Juniors va llegando a las inmediaciones de las áreas, y allá por la derecha, centro de Lozano, cabezazo, gol, ¡gol! ¡Molina! ¡Gol!
4: Así Tomás Molina convertía justamente contra su ex equipo, ley del ex, para el jugador del bicho de cabeza. Lo mandó a la semi contra Belgrano. Ya estaremos hablando del Pirata y de, por supuesto, lo que dejó en el camino. Pero escuchemos a Tomás Molina, porque dio una declaración inusual, muy particular para un jugador de fútbol argentino.
6: Bueno, contame vos esas sensaciones que tenés de haberle marcado ni más ni menos que al Globo.
7: Sí, bueno, la verdad que es difícil explicarte las sensaciones. Creo que, me sale del alma haberlo gritado así. Yo sabía que, bueno, era muy difícil que hoy no pueda gritarlo, así que, por ahí le pido perdón a mi familia, más que nada, pero bueno, yo creo que están contentos, y la verdad que, como te digo, la verdad que la sensación de hacer un gol en esta instancia y que sirva para ganar es única, no hay explicación, y bueno, hoy yo estoy acá en Argentina, estoy muy contento y muy agradecido con la gente siempre.
6: Me decís, le pido perdón, te iba a preguntar a quién se lo dedico.
4: Le pide perdón a la familia. ¿Por qué? Claro, pues esto es hincha Huracán, la familia de Tomás Molina. Él surge de Huracán, tiene un tatuaje de Huracán y le termina haciendo el gol. Pero es también las sensaciones de un delantero que a veces se frustra por haber errado algún penal, por no darle un triunfo a Argentinos Juniors, y que en el día de ayer le dio el pase a la semifinal y por eso lo gritó como lo terminó gritando Tomás Molina.
8: Con música épica los llevo al Festival Internacional de Cine de Cannes, 79ª edición. Comenzó ayer la inauguración en manos de Jane Fonda, su colega chino Gong Li. Y en este caso, quien recibió la Palma de Oro, aparte el mural que te recibe, ¿no? El póster es hermoso con la imagen de la película Thelma y Louise, porque cumple 35 años. Pero, y la alfombra roja, bueno, todo ese glamour. Peter Jackson, el director del Señor de los Anillos y del documental, entre otras cosas, de Get Back, recibió la Palma de Oro de manos de Elijah Wood, quien hizo del papel de Frodo. Pero es interesante lo que dijo Jane Fonda, que se la vio impecable a sus 88 años. Hago un paréntesis. También sabés quién estaba, Víctor Hugo, Joan Collins. ¿Te acordás, la actriz de Dinastía? 92 años, espléndida también en esa alfombra roja. Pero volviendo a Jane Fonda, dio un discurso, la verdad, súper interesante, hablando de la resistencia del cine.
9: I believe in the power of voices. Voices on the screen.
8: Creo en la fuerza de las voces, voces en la pantalla y voces acá, porque habla de las calles, ¿no? De la movilización, de lo político, del arte. Fue un aplauso que ha tenido esta actriz. El cine siempre fue un acto de resistencia porque contamos historias y especialmente ahora hay que salir a las calles. Esto dijo Jane Fonda en la inauguración del Festival de Cine de Cannes.
0: Vamos a saludar a Gabriela Lich. Empezamos con el mundo del teatro también. Buen día, Gabriela.
9: Buen día, Víctor Hugo. Hoy comienzo con Prohibido matarse. Una mujer, mientras escribe una obra de teatro, se ve obligada a enfrentar un proceso de diagnóstico médico. La frontera entre la ficción y la vida se vuelve cada vez más difícil de sostener. La última función de Prohibido matarse, de Tomás Masariche, se puede ver este domingo a las 20 horas en el Teatro Armenia.
0: Hoy miércoles tenemos a Mauricio Dayub haciendo el equilibrista en el Nacional Sancor a las 20 horas. Las entradas por Platea.net. Hoy miércoles tenemos Cae la Noche Tropical en Hasta Trilce a las 20 horas. Hoy tenemos la intrigante, la vi la semana pasada. Sensacional la actuación de Bárbara Massó y Ariel Mele, con la dirección de Jimena del Pozo Peñalba. Ahí la productora es la querida María Carámbula. La intrigante, la casi reina argentina, que viene de Portugal, perturbada, y hace un show con mucho humor, pero también con algunos roces con la política, etcétera. Es una obra de Juan Ignacio Fernández que va esta noche a las 21 en el NUN Teatro. La intrigante. ¿Qué más tenemos para hoy? La niña sobre un altar. Empiezan las funciones de miércoles a domingo de esta obra que tiene a Pablo Brunetti, Analía Couceiro, Pablo Mariucci, Carlos Caspar, Mercedes Fraile, Ligüen Pires y Lula Goodfleisch, en el elenco y la dirección de Oscar Barneyfin. Va todos los días de miércoles a sábado a las 7 de la tarde y los domingos a las 6 de la tarde. El teatro del miércoles.
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Leonel Capitano, la maravillosa voz de Leonel Capitano, acompañando hoy, o acompañándose, con la orquesta típica Pichuco. Atención, Rosario. Bravo por la marcha de ayer, Rosario. Impresionante. Nos resultó también, la vimos en AR12. Ojalá que se hayan visto también en AR12. Hoy a las 21 horas, la orquesta típica Pichuco y Leonel Capitano se presentan en el Complejo Cultural Atlas. Por primera vez en Rosario, la orquesta típica Pichuco. Bueno, con Leonel Capitano, ¿qué detalle más les puedo dar? El Complejo Cultural Atlas, las entradas lo resuelven ahí en Rosario, en el Complejo Atlas. Esta noche en Rosario a las 21.

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3: Y tengo en mis manos dos librazos hermosos de Editorial Octubre, Víctor Hugo. Vos uno lo conocés porque estuviste en la presentación de Diego, de Jorge Luengo, de este fotógrafo y amigo de Diego Maradona. Es una belleza este libro que, la verdad que, bueno, lo vamos a compartir con ustedes. Y por otro lado, tengo aquí también de Editorial Octubre, Página 12, 50 años del golpe, 50 tapas. Son dos maravillas las ediciones, bueno, lo que significa cada uno de estos libros, en este caso ambos presentados además en la Feria del Libro, el de Diego con imágenes desde su despedida en la Bombonera, bueno, la pelota no se mancha, esa frase icónica, se ve ese momento en la foto, les digo, se puede palpar. Y el de Página 12, 50 años del golpe, son estas tapas, ¿no?, más emblemáticas del diario. Qué difícil la elección, me imagino habrá sido. Bueno, todo esto es para ustedes, nos escriben al 11 7000 0750, y estamos haciendo el sorteo. Tienen que poner su nombre, su DNI y qué libro de los dos. No son los dos, ahí va a haber dos ganadores. El de Diego, de Jorge Luengo, o el Indio, como le decía Diego, y el de Página 12, 50 años del golpe, 50 tapas.
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7: De la mañana, 53 minutos, saludando amigos.
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7: Les regalo algo que empieza diciendo: ya nada sabemos de la lluvia caer por sobre la sed de los techos. Ya nada sabemos o hemos olvidado su invocación. Dibujar en la ventana una corzuela de agua precipitándose sobre un bosque dorado que ya no existe, o que tal vez nunca existió, cuando la lluvia, ¡ay, la lluvia!, prodigioso animal de la melancolía, canción del arpa de la tierra, melodía antigua sonando en nuestros cuerpos, cuando sabíamos, igual que la lluvia, caer. Esto se llama Nada sabemos de la lluvia caer. Es uno de los poemas de un libro delicioso, de poemas que siempre me acompañan. Alejandro Schwarman, poeta al que escuchamos muchas veces en sus páginas tangueras, con el libro El desierto no termina aquí. Me da mucho gusto compartir esos momentos con nuestros amigos.

Es lindo escuchar a Adrián Berra, aunque sea un instante, y por más que está todo vendido para este viernes en La Trastienda, un toquecito de Adrián Berra.

0: Saludamos a Cristian Butía, director de CB Global Data. Cristian, buen día.
1: Víctor Hugo, buen día, ¿cómo están todos?
0: Bueno, sabemos que han hecho una encuesta y nos gustaría que nos cuenten un poco sobre el lugar que ocupa hoy día Javier Milei.
1: Sí, así es. Nosotros todos los meses medimos en los 18 países de Latinoamérica, con lo cual medimos la imagen de cada presidente en su país. Y en esta medición de mayo, el presidente Milei quedó en el puesto 16 de 18, con el 34,8% de aprobación entre los argentinos y el 63% de desaprobación, bajando casi 2 puntos comparado a la medición anterior. No fue una caída tan grande como la que tuvo, por ejemplo, en abril comparado a marzo, que eso fue una caída de 6 puntos. La tendencia es a la baja, y esa tendencia lo está empujando al presidente a estar entre los 3 peores presidentes de Latinoamérica, valorado por sus propios ciudadanos.
0: ¿Cuál es el ranking, Cristian?
1: Bueno, tenemos en primer lugar a Claudia Sheinbaum, de México, con el 67,8% de aprobación entre los mexicanos, seguido por Nayib Bukele, con el 67,5% de aprobación entre los ciudadanos de El Salvador, y completa el podio 60,2% Luis Abinader, de República Dominicana. El podio negativo, lo recordamos, José Balcázar, de Perú, con el 20,5% de aprobación, 66% de desaprobación, en el último lugar, seguido por Delcy Rodríguez, de Venezuela, con el 24,1% de aprobación, y en el tercer lugar de este podio negativo, Javier Milei, con el 34,8% de aprobación.
0: Es interesante, porque ustedes siempre se refieren al tipo de aprobación que tienen dentro de cada país. Una mirada general sería imposible. CB Global Data, ¿cuántas personas consultaron?
1: Bueno, a ver, nosotros en las muestras son aproximadamente, y son cerca de 40.000 casos. Mira, a nivel en total. Son 40.459 encuestas que van de los 1.988 a los 2.674 casos por país.
0: Impresionante. Cristian, muchas gracias. Los tenemos siempre acá en nuestro escritorio. Un gran abrazo por este trabajo que realizan. Hasta cualquier momento.
1: A disposición siempre. Muchas gracias.
0: Cristian Butier, director de CB Global Data.
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0: Es la hora 10, la temperatura en Buenos Aires es de 11 grados, el cielo está ligeramente nublado, humedad 65%. En la ciudad de Formosa, 14 grados, 4 décimas. Advierten que el próximo aumento del boleto de colectivo no va a aliviar a las empresas del sector. Así lo señaló el presidente de la Comisión de Transporte de la Provincia de Buenos Aires, Luciano Messina.
1: El sistema se ha venido deteriorando día a día, los montos de compensación son insuficientes, no se pagan en tiempo y forma, entonces además de escasos recursos que tenemos, tampoco tenemos certezas de las fechas de cobro. Ahora se autorizó un aumento del 2% para mayo, que va a ir el boleto a 7.14, esto puede pesar en el bolsillo de la gente, pero para el sistema es insuficiente, entonces ese desfasaje hace el deterioro que está sufriendo la gente, la descapitalización que está teniendo las empresas.
0: Fernando Espinosa destacó la histórica marcha universitaria y dijo que Milei no ve la realidad. El intendente de La Matanza y presidente de la Federación Argentina de Municipios participó ayer en la marcha junto a la vicegobernadora Verónica Magario y expresó que mientras el presidente continúa con el recorte y la destrucción, el distrito impulsará más inversión en educación. Además, llamó a profundizar la construcción del consenso entre todos los sectores de la sociedad y pidió seguir luchando para hacer realidad una Argentina mejor. Trabajadores bancarios realizan hoy un paro a partir de las 12 del mediodía. Desde el gremio del sector aclararon que la medida de fuerza se extenderá hasta las 15. Afectará solo a sucursales del Banco Central, donde denuncian cierre de tesorerías regionales, y a sucursales del Banco Hipotecario por despidos sin causa.
2: Internacionales.
0: Donald Trump llegó a China para su cumbre con Xi Jinping. El mandatario buscará concretar acuerdos comerciales con el gigante asiático en un momento en el que la inflación de Estados Unidos está en un máximo desde 2023. Además, los presidentes de ambos países dialogarán sobre la guerra con Irán, la situación de Taiwán y posibles regulaciones sobre la inteligencia artificial. Dólar oficial 1.405 pesos, dólar informal 1.415 pesos y riesgo país 511 puntos. En Buenos Aires, la temperatura es de 11 grados, el cielo está ligeramente nublado, humedad 65%. En la ciudad de Formosa, 14 grados, 4 décimas. 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Estas fueron las noticias. Federico Martín.
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La Mesa Coordinadora Nacional de Organizaciones de Jubilados y Pensionados de la República Argentina ha emitido su comunicado número 1780 de los miércoles de los jubilados. Esta vez dice así: los últimos días han servido de marco para la visibilización de varias cuestiones. En primer lugar, la comprobación de que el Gobierno Nacional está integrado por una banda de corruptos y delincuentes que se saben impunes, amparados por un poder judicial tan corrupto como ellos. Podríamos suponer que juegan a gobernar el país, si no fuera porque cada día que pasa concretan una nueva maniobra tendiente a beneficiar a sus cómplices económicos, políticos, judiciales y a ellos mismos. Mientras tanto, es el pueblo el que sufre las consecuencias de sus políticas, que provocan desocupación, pobreza, miseria y desesperación en vastos sectores de la población. Como si eso fuera poco, nos obligan a ver en detalle cómo destruyen al país, a la educación y a la salud pública, a la ciencia y todo rastro de vida mínimamente democrática. Otro dato, dice la Confederación, es el avance hacia un Estado policíaco que garantice el control de la sociedad. Por tal motivo se encuentra en Argentina el magnate de Silicon Valley Peter Thiel, socio de Trump y diseñador de sus políticas guerreristas a las que adhiere incondicionalmente nuestro presidente Javier Milei. Ante este cuadro de situación, lo importante es lo que sea capaz de organizar e impulsar el pueblo trabajador. El primero de mayo sirvió para poner en evidencia en qué anda cada uno, tanto en el sindicalismo como en la política partidaria. Como era de esperar, aparecieron aquellos que se proponen para administrar y colaborar con el ajuste y la entrega del país de acuerdo a lo que pide el poder económico nacional y transnacional. No obstante, día a día explotan nuevos conflictos que cuestionan tanto a la dirigencia sindical burócrata y claudicante como a los representantes de la política que creen que gobernar bien es tener el visto bueno del poder que explota a los trabajadores. Son los que dicen ser críticos del gobierno porque reconocerse opositores es muy fuerte y después le votan todas las leyes en el Congreso para que puedan gobernar. Son los que dicen que quieren que al gobierno le vaya bien, no reconociendo que si a este gobierno le va bien, solo podemos esperar la destrucción del pueblo y lo que quedará del país. Los trabajadores, que somos quienes construimos el país, no necesitamos que nos digan qué es lo que tenemos que hacer y mucho menos tener tutores. Decimos que se es por lo que se hace y no por lo que se dice. Estamos hartos de cantos de sirena y de traidores. Nuestra premisa debe ser la construcción de la alternativa política que nos represente cabalmente para destruir las políticas de la derecha en todas sus variantes y a su vez ser capaces de construir la sociedad sin explotadores ni explotados con la que soñamos. En ese camino nos encontrarán a las jubiladas y a los jubilados, que somos parte importante de la historia de la clase trabajadora y de sus luchas más heroicas. Decimos no a la reforma previsional privatista, por un sistema jubilatorio público de reparto solidario e intergeneracional, asistido, conducido y administrado por los trabajadores activos y los jubilados. Fin de la intervención del PAMI. Conducción y administración a cargo de los trabajadores. Ley de moratoria. Haber mínimo equivalente a la canasta del adulto mayor, calculada por la Defensoría de la Tercera Edad de CABA y proporcional para el resto de la escala. Argentina, mayo de 2026. Comunicado de la Mesa Coordinadora Nacional de Organizaciones de Jubilados y Pensionados de la República Argentina.

0: ¿Creen que los problemas de las personas con discapacidad se solucionan con una rampa? A todos ellos, gracias. Sin ustedes, este libro no tendría bronca ni propósito. Y sin propósito, yo sería contador. Así agradece Gonzalo Giles al comienzo de su libro Error 408. Gonzalo Giles vivió casi toda su vida en Dolores, provincia de Buenos Aires, pero ahora hace giras internacionales presentando sus libros y militando por los derechos de las personas con discapacidad. Tiene 27 años. Es escritor, comunicador y activista. Fue el primer conductor radial no hablante del mundo. Y hoy brinda charlas, espectáculos y asesorías sobre la comunicación aumentativa y el modelo social de la discapacidad. Fue el primer mudo en una radio. Así define su paso por distintas emisoras como Radio 10, Radio City Dolores o FM Sónica de Vicente López. Actualmente asesora a familias de toda Latinoamérica en comunicación aumentativa y alternativa. Trabaja en Puentes Culturales, un programa del Instituto Cultural de la Provincia de Buenos Aires, y tiene fuerte presencia en redes sociales, donde escribe sus propios guiones y forma parte del equipo de producción de Discasta, un programa de streaming sobre discapacidad de tiempo argentino. Estuve en el Congreso, dice. Hablé con diputados, con familias, con prestadores y con otras personas con discapacidad sobre el colapso que estamos viviendo como sector. Les pedí directamente que se organicen estratégicamente para frenar la crueldad con la que este gobierno está golpeando al colectivo DISCA. No alcanza con discursos ni con buenas intenciones. Hace falta decisión política. Esto no es una interna partidaria, es supervivencia. Necesitamos el compromiso real de todos los sectores. Ahora, así lo dijo Gonzalo Giles. Escúchalo.
1: Vengo no a hacer catarsis, no porque no haya bronca, sino porque la catarsis a esta altura es un lujo. Y nosotros hoy estamos discutiendo supervivencia. Ustedes ya nos acompañaron antes y eso se reconoce, pero hoy eso no alcanza. Hoy necesitamos otra cosa, organización política real, estrategia, dirección. Porque mientras nosotros nos organizamos en las calles para sostener redes mínimas de cuidado, ustedes tienen que organizarse para algo más grande, frenar esto. Y voy a ser directo, este proyecto no se tiene que mejorar, no se tiene que negociar, no se tiene que revisar en comisión, este proyecto no se tiene que tratar. Porque no estamos en emergencia. La emergencia suena transitorio a algo que se ordena. Nosotros estamos en colapso. Y en un colapso, lo primero que se hace no es debatir cómo reconstruir, es cortar lo que está rompiendo todo. Y algo más, que también hay que decirlo de frente, entendemos perfectamente que la gran oposición está compuesta por distintos sectores, partidos, historias y disputas. Nadie les está pidiendo que vayan juntitos de la mano a una elección en 2027. Esto no es electoral. Esto es anterior. Esto es bajar un cambio en los egos, correrse un poco del cálculo chico y laburar para el pueblo. Y en este caso concreto, para el colectivo DISCA que hoy está sosteniendo como puede lo que ustedes deberían estar garantizando.
0: Respecto de un tema que toca de cerca a todos los mayores que estamos intentando llevar un mensaje radial a nuestros compañeros de ruta, tiene como gran comunicador que es palabras absolutamente definitorias para esta tarea. ¿Darle voz a los que no tienen voz? ¿Qué es esto? Como si existiera gente con el alma muda. Lo que no tenemos a veces es micrófono o paciencia ajena, pero voz tenemos todos. Con gestos, con la mirada, con un dispositivo, inclusive con el silencio. El problema es que hay instituciones, programas o iluminados que quieren administrar la palabra como si fueran los dueños del megáfono de la humanidad. Gracias, Gonzalo Giles. ¿Cuánto cuesta decir que sos mudo?

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4: Graduados. ¿Sabes qué dice ahora? Pueden marchar 5 millones. Vamos a seguir recortando la educación.
5: Vos podés juntar 100.000 personas, 1 millón o 5 millones, pero al otro día la restricción presupuestaria sigue estando ahí. No te la va a cambiar. Ojalá haciendo manifestaciones nosotros pudiéramos cambiar la realidad que nos dejaron, que implica una restricción presupuestaria importante. Encima, luego se vota el presupuesto. Una vez que se vota el presupuesto es la ley de leyes respecto a la asignación de recursos. Por lo tanto, toda ley anterior que haya asignado recursos queda subordinada a lo que votó el presupuesto. El presupuesto se votó después. O sea, tiene muchos problemas esa ley.
6: La marcha no es para que al otro día las cosas estén absolutamente perfectas. La marcha te dice, mirá, vos decidiste bajar ganancias, pero no darme guita para cumplir con el presupuesto universitario. Vos decidiste bajar impuestos de alta gama, pero no me diste la guita para poder cumplir con el presupuesto universitario. Vos decidiste darle el 10% de las privatizaciones al rearmamento de las Fuerzas Armadas, y no para cumplir con el... Y así puedo seguir una hora seguida. La marcha es la crítica política al destino de la guita.

Gustavo Ojeda, El Conde. Con esto que es un adelanto, una música que contagia el espíritu del campeonato del mundo.

este tema que estamos estrenando aquí en la 750. Se llama Pasión Argentina. Pasión Argentina. FT.PichiLandi Gustavo Ojeda.

0: con esta música volvemos al deporte, naturalmente, con Sergio Altieri.
1: Obligados a hablar de la selección, con esta canción divina, pasión argentina, ya nos preparamos para el Mundial. Queda menos de un mes, Víctor Hugo, y hay un jugador que justamente hace un mes se lesionó. Estamos hablando de Cristian Cuti Romero, y está preparándose para llegar de la mejor manera posible. Ya está sin la férula, con ejercicios de rehabilitación. Es más, el kinesiólogo Luis García viajó hacia Londres para completar el proceso de rehabilitación del defensor. Quiere llegar 1000 puntos al Mundial y por eso está entrenándose con todo, además de, por supuesto, ayudar a su equipo, al Tottenham, a quedarse en la Premier League. El Cuti Romero recuperándose.

0: magia, fusión argentina, muy bien.
1: Cuarteto.
0: Muy bien, muchachos. Hoy otra vez porque tomé contacto con ellos en estos días. Pichilandi, Gustavo Ojeda, el Conde.

0: Está en línea Emanuel Murad. Emanuel Murad es trabajador de la línea 148 y están de par. Emanuel, buen día.
1: Buen día, saludos.
0: ¿Cuál es la situación ahí? ¿No los dejan entrar?
1: No dejan entrar. Sí, no es que estamos de paro, ni con un problema gremial, ni con nada. Acá lo único que, primero, se arrancó lo más bien el 1 de mayo, otra vez con trabajo, después de 4 meses de estar sin trabajo, ¿no? El 1 de mayo volvimos a recuperar la fuente laboral, pero bueno, se arrancó todo lo más bien y laburamos 11 días y lo único que le exigimos a la empresa fue el tema de unos baños para las cabeceras, lo mínimo indispensable para que el compañero cuando llegaba a las cabeceras tenga dónde hacer sus necesidades. Pues no, claro. Tenemos cabecera, no tenemos baño, no tenemos para dónde tomar agua ni nada por el estilo, pero bueno, lo que más nos importaba era el baño.
2: Emanuel,
1: el reclamo, el tema de los baños, y bueno, y ahí se ve que no le gustó a la empresa y cortó todo.
2: Esta es la nueva empresa ya, ¿verdad?, que se hizo cargo. Ustedes.
1: Esta es la nueva empresa, sí, ajá. Tal cual. Es la Misión Buenos Aires.
2: Misión Buenos Aires. Empezaron, sí, hace unos días, y cuando le dicen, che, no tenemos baño, por ejemplo, ¿qué pasó?
1: Ahí se pudrió todo. Dice, bueno, listo, entonces cortamos todo, nadie toma más servicio. Ya está, entonces no estamos en condiciones para ustedes, dice, y ahí se cortó todo. Eso... Y es que hubo un problema, que dijo, bueno, listo, ya está, no damos más servicio ni nada, la gente se presentó para que le den planilla, no le quieren dar planilla. Hoy a la mañana nos presentamos todos a laburar, a la madrugada.
0: ¿Cuántos son?
1: Tenían la orden de... Y en total ahora quedamos más o menos 400 trabajadores.
0: No te puedo creer. Por los baños, sí, sí. Dejarlos así... Sí. Pedaleando en el aire, ¿qué recorrido hace la 148?
1: La 148 es el recorrido de Florencio Varela, del lugar de la Capilla, a Plaza Constitución, de Quilme Oeste, Solano, a Plaza Constitución, de Villa del Plata, la parte de Berazategui, a Plaza Constitución.
0: ¿Y en qué situación quedan ahora, Emanuel, entonces? ¿No los dejan entrar? ¿Y cómo sigue esto?
1: Y ahora ahí vinimos recién al gremio, nosotros los delegados vinimos al gremio para hablar... Porque ahora al mediodía tenemos una audiencia para ver qué es lo que quiere esta empresa, porque la verdad que nos dejó sin no, palabra, pues sí. No, es más, encima ni siquiera nos atiende para hablar, para decir, a ver, lo único que pedimos fue algo,
0: ¿qué trato,
1: que eran unos baños químicos pedimos para que la gente no esté haciendo las necesidades al lado de los árboles, donde pasa gente que queda mal. No tenés una garita, nada. Pero eso es lo de menos. Lo único de menos, loco.
0: ¿Saben cómo?
1: Unos baños químicos y se termina el problema.
0: ¿Saben cómo se llaman la gente de la nueva empresa? ¿Qué apellidos? ¿Qué, quiénes son?
1: No, porque la verdad es que al no presentarse ni nada, ya no sabe ni con quién hablas acá.
0: Qué bárbaro.
1: Prácticamente.
0: ¿Usted cuántos años hace que trabaja ahí?
1: Yo más de 18 años.
0: No. Que en la empresa. No, es increíble.
1: Más de 18 años.
0: Emanuel,
1: la verdad que sí.
0: Ténganos al tanto, más no podemos que mostrar lo que pasa. Les dejamos un abrazo a todos y cuéntenos cuando quieran lo que cómo termina, cómo sigue esto, ¿de acuerdo?
1: Sí, ahora después de la audiencia de las 13 horas, quede tranquilo que vamos a mantener al tanto a ver cómo va a seguir todo esto.
0: Emanuel Murad, trabajador de la línea 148, hemos tocado fondo, don Campana.
3: Uno entiende que hay algo más que una empresa que recién llega, un nuevo dueño, no puede bajar el servicio simplemente porque alguien le pide baños químicos, que es, además, un dato elemental. Pero lo primero que nos pasa en tiempo libertario es que nadie puede cortar un servicio público. Y, sin embargo, estos tipos van y lo hacen. Porque es una licencia que entrega el Estado para cubrir de manera privada el transporte público. Es un servicio público. Nadie puede, porque está enojado con los trabajadores, con los 400. Bueno, listo, no sale un solo colectivo. Es imposible, salvo que un gobierno te lo permita.
2: Miles de afectados, no está funcionando esta línea. Recordemos que sale desde Constitución, conecta Florencio Varela, Quilmes, Bernal,
3: todo el sur,
2: Solano,
3: todo el sur,
2: Avellaneda. Bueno, todos están afectados y no es un paro, porque uno entra a internet y dice, paro de la 148. No, la empresa no deja ingresar a los laburantes.
4: Y nos metemos con una información, Víctor Hugo, rarísima. México incorporará perros robots para reforzar la seguridad en el Mundial 2026. Sería como una primera vez para la utilización de estos seres cibernéticos que van a estar cuidando.
5: Perrobots.
2: Claro, son robots, esos que ya vimos en algunas ferias, con forma de perro, pero ¿para qué? ¿Esto van a funcionar inicialmente en México?
4: Sí, en Monterrey, será en el municipio de Guadalupe, que sumó 4 perros robot tácticos para reforzar su actual esquema de seguridad, garantizar el orden y prevenir incidentes durante los partidos del Mundial.
0: Funcionan a través de una aplicación y un celular, dice.
2: Sí.
4: Sí, así los van a manejar, que sirve como pantalla para ver la cámara de cada unidad y un control parecido al de las consolas de videojuego que se adhiere al celular. Cada policía a cargo de un perro robot tuvo un entrenamiento, o sea, se le habrán pasado jugando al jueguito para aprender a manejar los perros robots.
2: Recordemos, México, en Monterrey, el tema de seguridad más fuerte tiene que ver con el narcotráfico. La pregunta es cómo van a aplicar estos robots con forma de perro, qué buscan evitar, porque tienen una camarita, esas pantallas y ese celular va a poder permitir hacer el seguimiento de lo que ven. ¿Qué
4: sí,
2: se busca?
4: Situaciones inusuales durante el Mundial, así lo menciona. Situaciones inusuales, ¿no? Esto permite también a las fuerzas reaccionar más rápido y segura en potenciales riesgos. No queda muy claro cómo los van a usar. Si el perro te ataca, o sea, lo mandas y cáchelo. Y ahí activa el perro bot, o no, pero bueno.
0: Eso cuando entraba un perrito a la cancha, el lío que se armaba. El jugador que se consagraba porque no sabía tratar, lo sabía llamar, lo abrazaba y lo retiraba de la cancha. Ya no va a ser lo mismo.
4: No, te dicen, manda algunos jugadores, ¿para qué gastas en perro bot? Si está lleno de perro acá, dice.
0: Y además puede haber problemas con los robots, si entienden, cuando le gritan al jugador, sos un perro.
5: Claro, claro, y ahí se activan.
0: Claro, se pueden sentir, dar por aludidos.
3: Sí, claro, totalmente.
0: Es una situación...
2: No, eso no funciona dentro de la cancha. Esto es para las situaciones algo previas o posteriores. Pero ¿sabes?
0: Ahora, si hablamos de vida de perro como una vida descalificada... De verdad que estos deben tener una gran vida, ¿sabes cómo los cuidan? ¿Cómo los cuidan robots, los tornillitos? Todo lo que hace al perro robot que va a cuidar no sé qué en el campeonato del mundo.
4: Que no haya situaciones irregulares durante la Copa del Mundo.
0: Mirá cómo te mira el robot, mirá cómo te mira el perro. El comentario en la tribuna, no te metas ahí porque está el perro.
2: Puede detectar objetos sospechosos. ¿Qué es objetos sospechosos? Ojo, no sé, va un grupo de argentinos, de hinchas argentinos con yerba mate. Recordemos que la yerba es un problema en muchos países porque lo pueden confundir con marihuana, con, bueno, ¿qué es eso? Perro robot en el Mundial.
0: Un informe de la UBA dice que el escándalo de Adorni se equipara con la negatividad que generó la fiesta de Olivos.
2: Vos sabés que 80% de las personas encuestadas considera que este Adorni Gate, por los gastos, por las casas, por todo, es igual al daño para el gobierno nacional que la foto de Fabiola.
0: Me permito discrepar. Yo creo que la fiesta de Olivos fue todavía más fuerte que lo de Adorni.
2: El impacto inmediato fue...
0: El impacto inmediato. Cierto.
3: La pandemia en el medio, claro. Ese es el tema, claro.
0: Sí,
3: el contexto.
0: Pero bueno, en la evaluación lo que pasa es que aquello fue un momento, bueno, que duró años.
2: Todavía.
0: Y estos fueron un par de años de robos que están prolongándose en la medida en que Adorni quiera. Adorni es el que determina cuánto tiempo vamos a hablar de él. Uh-huh. Nos vamos a ocupar de todo el desastre.
3: En realidad el tiempo de Adorni lo determina la justicia porque todos los días aparece algo nuevo. Sí. Esto sí es una diferencia con relación a la foto de Olivos, que fue una imagen. Acá las imágenes aparecen todos los días. Imágenes o data sobre, bueno, tanta guita. Y algo que fue más fuerte que el hecho de la cascada para la justicia fue los $245,000 del arreglo que pone el constructor arriba de la mesa por el tema del country. Eso empieza a dar vuelta a algunas cosas en Comodoro Pi.
2: ¿El tiempo lo determina Adorni? ¿O lo determina la justicia? ¿O lo determina el propio Milei, que todavía lo mantiene?
0: Siempre estará por encima del tema Adorni la situación económica, el hambre de la gente, es impactante, pero si al gobierno consiguiera Clarín y Nación convencer a la gente de que está haciendo todo fenómeno, porque ahora el riesgo país es de 500 puntos, y hay sonsos que son capaces de comprar esa información, y no lo que realmente pasa. La crisis alimentaria en abril marca que más del 11% redujo su comida a una sola vez por día, que el 21,5% se quedó sin comida en algún momento del mes, que el 32% tuvo hambre y que el 52,8% recortó la cantidad de comida.
3: Entramos en el tiempo donde aquel que compra, que es bueno, cómo ha bajado el riesgo país porque podemos tomar deuda, es el que no padece hambre. El que padece hambre... Ya todo lo que diga Clarín, lo que digan las redes, entramos en ese momento dependiente donde aquel que está padeciendo hambre habla mucho más fuerte en la heladera que cualquier medio de comunicación o red social.
0: Y los otros temas fuertes de la vida de la sociedad, la salud, por ejemplo. Ha caído 23,3% el presupuesto de abril a abril. En un año cayó el 23%, más de la quinta parte. Pensá que en ese año... 740.000 personas salieron de las prepagas. Sí. Por lo tanto, esa salud pública a la que le dan un presupuesto 23,3% menor, se tiene que ocupar de muchas más personas.
3: Sí, por supuesto. Y en esto de postales, Víctor Hugo, yo sé que fue hace 25 años y es jodido, pero López Murphy, exactamente por lo mismo, por lo que hoy se cuestiona al gobierno... Por una quita de 2.000 millones de dólares al presupuesto, en líneas generales, pero fundamentalmente al educativo, duró una semana. ¿Y qué pasa 25 años después que no terminamos nunca de entender que estamos parados frente al mismo problema y reaccionamos de manera distinta?
0: En el único presupuesto que podemos encontrar... que mejoró, bueno, el pago de la deuda pública, 63,7, se fue para arriba. Sí. Y lo otro es la inteligencia, la CIDE, 8,1%, bajó la salud, educación, cultura, ciencia, tecnología, etcétera. La Secretaría de Inteligencia se fue 8% para arriba.
3: Si uno hace cuentas y trata de armar paralelos históricos, y posiblemente de ahí salen los sobresueldos, ¿eh? Porque salen de la mano de las partidas secretas de la CIDE. Así fue en los 90. Ayer empezó a hablarse de una cifra. Empezó a aparecer algún dato de 30.000 dólares por cabeza por mes. Empezó a manejarse algo que solamente las cuentas reservadas de la CIDE pueden pagar.
0: Parece mentira. Yo tengo la experiencia personal de lo que pasó con los archivos que la dictadura iba escribiendo sobre mi persona durante los años de la dictadura. Pero a eso a lo mejor le salía gratis, porque era el trabajo natural que se imponía a la dictadura. Sí. Aquí tenés un presupuesto para espiar a la gente. ¿Qué conseguís cuando espías a la gente? Primero, empezar a condicionarla. Segundo, saber cómo la podés perjudicar, cómo la podés perseguir. Tercero, hacerlo muchas veces, como me pasaba, sin tener que tomar vos directamente la medida. Recurriendo a otros elementos. Entonces, lo que implica para el ciudadano de la Argentina es que lo único que sube el presupuesto es aquello que puede terminar perjudicándolo.
3: Pero eso sucedía en dictadura. Hoy, para que la CIDE haga lo mismo, necesita la orden de un juez. Lo que estamos viendo es que aparece guita dentro del bolsillo de la CIDE y no terminamos de entender a dónde va. Y el principal problema que tenemos es que la maneja Santiago Caputo.

El dúo El Balcón va a presentarse en La Galpona este viernes, La Galpona de Martelli. Me parece que no hace falta decir nada más. Entrada libre y barra popular en La Galpona de Villa Martelli, el dúo El Balcón.

0: Y de Villa Martelli y Víctor Hugo nos vamos al sur, ¿les parece? A la zona de Temperley, de Fiorito, porque desde hoy hasta el domingo se desarrolla el Festival Latinoamericano de Actividades Escénicas con temáticas de género. Me parece muy interesante porque además es el sexto año consecutivo y acá, bueno, la idea es difundir el trabajo artístico de mujeres y de disidencias, ¿no? Cuando en muchos lugares faltan todavía las mujeres arriba del escenario y detrás del escenario. Bueno, en este caso habrá espectáculos de teatro, de música, talleres, charlas, programación online. La verdad que es un montón. Muchas son gratuitas y si no, a precios populares. Así que les digo para que se ubiquen dónde se van a desarrollar estas actividades. En el Centro en Cultura del Sur, en la avenida Mix al 1000, en Temperley, el Teatro del Municipio de Lomas de Zamora, en Manuel Castro, y en el Centro Cultural Fiorito, en Recondo y Juan Domingo Perón. Bueno, todo esto, entonces, desde hoy hasta el domingo, les digo un nombre, por ejemplo, Laura Ascurra, Valeria Stillman, van a estar con la presentación gratuita. Sí, la verdad que una programación maravillosa. Arte con mujeres y disidencias desde hoy hasta el domingo.
1: 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La obra llega para poner a prueba nuestras creencias y cuestionar el modo en que escuchamos a las víctimas de violencia de género. El unipersonal Prima Facie, con actuación de Julieta Silverberg y dirección de Andrea Agarrote, se puede ver el sábado a las 22 horas en el Teatro Picadero.
2: Les quiero recordar Ella y Aquella, una obra de Adriana Duprés, que va a estar con nosotros uno de estos días, en el Teatro Azul, con Marcelo Bielawin y Tomás Piperno. Ella y Aquella, un biodrama como espejo de la historia, donde la memoria se transforma en un campo de batalla. Ella y Aquella. Otra de las buenas que queremos mencionar, con funciones los domingos, es el proyecto Berta. Una mujer en la intemperie sostenida por sus perros, un relato sobre la invisibilidad, la soledad, unipersonal interpretado por fantásticamente María Seguini, textos de Sonia Novello y Marcelo Valerga y la dirección de Fati Arahuete. Domingos a las 20 horas en El Callejón. Y una última que les recomiendo en este tramo, Matria. A 44 años de Malvinas, una mirada sobre las voces silenciadas de las madres. Son cuatro historias reales, documental homónimo de Jimena Chávez, que llega a la escena teatral. Matria, una pieza de María Victoria Menis y la propia Chávez. Las funciones son los domingos a las 5 de la tarde, con Elvira Oneto, Noemí Frenkel, Isabel Quinteros, María Espinosa. Una gran presentación con la dirección de María Victoria Menis. Matria, en El Excéntrico, los domingos a las 17.
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0: Daniel Ruggiero para hablarles de algo que va a suceder el 30 de mayo en La Carbonera. La Carbonera hoy tiene cine. ¿Cómo es que se llama la película que dan hoy? Después les digo. Es de Yael Emunlevich. Búscame el título si podés, Sergio, gracias.
1: Sí, claro.
0: Pero les voy contando, mientras tanto, que en La Carbonera, el 30 de mayo a las 9 de la noche, van a estar presentándose varios de los más maravillosos bandoneonistas de la Argentina. Rodolfo Mederos, Vinelli, La Ballena, Drover, Cabarco, Parchowski, Boero, Ruggiero. Aquí estamos con Daniel Ruggiero, Leandro Pane. Ya les vamos a dar todos los nombres y el director de la movida, que es Pablo Jaurena, el 30 de mayo.
2: Amar Amando se llama la película de hoy. Amar Amando, así que pueden ir a disfrutarla de
3: Amar Amando.
2: Molewicz. Sí.
3: ¿Y sobre qué es?
4: Sobre el amor.
2: Una historia de amistad, tango y valentía. Así que vale la pena ver Amar Amando, porque además, al terminar la película, va a haber una charla con Juan Villarreal y poder hablar ahí también de lo que está sucediendo. Juan va a tocar alguno de los hits de La Vieji, que es la historia esta de Amar Amando.
0: Se pasa estupendo. He estado en alguna de las funciones todos los miércoles ahí en La Carbonera. Cine, tomar algo, comer algo rico. Bueno. Y después quedarte charlando de cine. A veces pienso que a mí me gusta más hablar de las cosas que amo que verlas todavía. Es fantástico poder hablar de aquello que nos emociona.
2: La historia de Nidia y Juan, Amar Amando.
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0: ¿Por dónde vamos hoy con el editorial de Campana a las 11 y 11?
3: Nuevo caso de corrupción en el gobierno libertario. Ah. La número 3 del PAMI con compras sin licitación a la empresa de la cual, pero por casualidad, su marido es uno de los principales CEOs.
0: Jorge Schnebeli es trabajador del INTI. Jorge Schnebeli. Buen día, Jorge.
11: Hola, ¿qué tal? Buen día, Víctor Hugo. ¿Cómo estás?
0: Bien, bien. Estoy viendo que ustedes están muy preocupados con esto que hizo el gobierno, clausurando, bueno, todo lo que sabemos del INTI. ¿Cómo están las cosas ahora?
11: Bueno, a ver, en el INTI estamos en una situación de preocupación por varias medidas que se vienen tomando desde diciembre, a partir de la eliminación de algunos servicios de metrología legal, todo lo que es metrología legal, que se le quitó las atribuciones al INTI, redes de laboratorio que fueron dejaron de funcionar, como la red SAC, y en el último tiempo más de 1000 servicios que se dieron de baja prestados por la institución, ¿no? En ese sentido hay anuncios de despidos y demás, y ha habido varias situaciones, varias respuestas a eso desde el punto de vista sindical, pero también en la última semana a partir de lo que son los mandos medios. Una nota de más de 170 jefaturas de todo el país del INTI, alarmados por estos anuncios y esta situación, y hoy está previsto realizarse un encuentro promovido desde los mandos medios, digamos, con la industria, donde hay más de 300 industriales que van a participar, para hablar un poco del INTI, de la industria nacional y de lo necesario que son este organismo.
0: Es hoy a la una, ¿no? Hoy a la una, Jorge, ¿dónde?
11: En el predio de PTM, que está en General Paz y Constituyentes, y además va a haber empresarios conectados vía
0: Zoom, web, ¿no? Por Zoom, claro. Sí, Jorge, sí. Estaremos atentos a ver lo que deriva de esto. Es muy importante, Argentina Productiva con el INTI de pie. Bueno, sí. El gobierno mandó a frenar el evento, ¿no?
11: Lo que tenemos acá es que se cerró el auditorio donde estaba previsto, pero está previsto hacerse el encuentro en el comedor. No tenemos ninguna comunicación formal de prohibición ni de suspensión. El encuentro está previsto de realizarse. Están algunas cuestiones acá en la puerta que dicen que no permitirán el ingreso solo a proveedores y demás, pero...
0: Bueno, si hay algún incidente, Jorge, si hay algún incidente, algún problema más grave, no dejen de avisarnos, por favor, y volvemos a conversar. Les mando un abrazo. No,
11: a ver, sería grave, digamos, que se prohíba el ingreso de usuarios del INTI, ¿no?
0: Bueno, pero usuarios y demás, ¿no? Esta gente es capaz de cualquier cosa, así que ténganos al tanto si pasa.
11: Bueno, los esperamos acá a partir de las 12, si quieren, para ver cómo va a ser el encuentro.
0: Jorge Snevelli, trabajador de INTI.
3: Nuevo capítulo, Víctor Hugo, de la guerra que el gobierno le declaró a la industria nacional. Lo que acabamos de escuchar es directamente una guerra declarada, que por supuesto la vivimos en capítulos desde que asumió Milei, pero ya a esta altura del partido, cerrarte el auditorio para impedir la palabra de quienes tienen una opinión distinta al gobierno sobre el destino del modelo de país o el modelo de colonia, es directamente empezar ya un enfrentamiento en el territorio mucho más fuerte de lo que fue hasta ahora en estos casi 2 años y 5 meses.
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0: Vamos a dar una vueltita por la ciudad de Buenos Aires. Ahí está Luciano Marcos. ¿Qué tal, Luciano?
15: ¿Qué tal, Víctor Hugo? ¿Qué tal, equipo? En este momento me encuentro en el CBC de Villa Crespo, tras la multitudinaria convocatoria en Plaza de Mayo por las universidades y las repercusiones que dominan hoy también la agenda. Miles de personas ayer, recordamos, llenaron la plaza en la cuarta movilización en defensa de la universidad pública. Ahora falta únicamente la resolución de la Corte Suprema, que dejó en condiciones justamente de resolver esta causa contra el gobierno tras el incumplimiento de la ley de financiamiento universitario. Ahora las miradas están puestas al próximo jueves, cuando el máximo tribunal va a tener una reunión de acuerdos. Hay dos escenarios posibles. Uno, que es rechazar el recurso del gobierno sin entrar justamente al fondo del asunto, lo que dejaría firme la sentencia, o también de pronunciarse directamente sobre el fondo en la cuestión. Mientras tanto, el gobierno minimizó la convocatoria, la llamó marcha política. Milei, por supuesto, la siguió desde Olivos y retuiteó algunos mensajes en contra. Por su parte, el subsecretario de Políticas Universitarias salió a decir que el número no es importante y que los dirigentes políticos y los candidatos usaron una causa noble para sus propios fines. Ahora, la realidad es que la ley lleva más de 200 días sin aplicarse, los docentes perdieron más del 50% de su salario real y ayer la calle respondió. Vamos a seguir con este tema durante toda la mañana, Víctor Hugo.
0: Calendario del infierno, lo que preparó durante 4 años del gobierno de Macri Carlos Almenara, nuestro estimado colega mendocino de Debate Mendoza. Tomamos el 13 de mayo. En 2016, el Frente para la Victoria, el Bloque Justicialista y el FIT intentan sesionar en diputados para sacar una ley antidespidos. Cambiemos consigue bloquearla con la ayuda de los diputados de Sergio Massa. 2019, se conoce que Mariano Federici, presidente de la Unidad de Información Financiera, subdeclaró bienes y falseó declaraciones juradas, lo de siempre. Una casa que compró en Estados Unidos por $1,000,000, la declaran en $1,000,000, claro, fue un error de moneda. Al tiempo de los hechos, la diferencia es más de 10 veces. Y en 2019, Laura Alonso es denunciada judicialmente por su confesión de que no querella a funcionarios de su gobierno, tipo Milei con Adorni. En aquel caso, en 2019, un 13 de mayo, era Laura Alonso. Con la música de Ezequiel Diz, Calendario del Infierno.
2: Bueno, Víctor Hugo, también el otro semifinalista es Belgrano. Ya vamos a estar con los partidos de hoy, que son Rosario Central Racing, con los relatos de Erno Kodakian y Pablo Ferrando, y además de River Gimnasia con Polaco Caimi y Alejandro Apo. Pero ayer Belgrano ganó 2-0, le ganó bien el partido Unión, pudo redoblar la apuesta después de haber ganado el Clásico el último sábado. Adrián Sánchez y Hernández, los goles para el Pirata. Y su presidente, Luis Fabián Artime, en diálogo con Tomás Méndez, dijo lo siguiente.
16: Hemos hablado de fútbol muchas veces y vos sabés que después de ganar un clásico tan importante como fue el sábado, generalmente el equipo baja porque deja todo O sea, Belgrano dejó todo el sábado, esa es la realidad. El partido más difícil fue el de anoche. Era muy difícil, muy cercano al triunfo con el clásico rival. Y la verdad lo sacamos adelante. Entonces, bueno, esto nos da un hilo muy grande de esperanza. Y bueno, sabemos que vamos contra Argentinos Juniors, que es un gran rival. También buscamos una revancha contra Argentinos Juniors de la eliminación de la Copa Argentina, también en semifinales.
2: Será de vuelta, como en la Copa Argentina, así lo decía Luis Fartime, Belgrano Argentinos. ¿Podrá el Pirata llegar a la final en el Mario Alberto Kempes? Eso lo tendremos que ver. El fin de semana todavía no está el día, ¿es sábado o domingo?

0: Estamos escuchando a Bad Bunny, ¿se acuerdan? Fue una revolución, sobre todo después de este encuentro deportivo de los Estados Unidos, el Super Bowl, porque claro, él cantó en tierra de Estados Unidos y sobre todo en tierra de Donald Trump, en este contexto sociopolítico, en español, el puertorriqueño. Alguien que uno por ahí, no sé, son los prejuicios que tiene de pronto, no se imaginaba que iba a ser fan de Bad Bunny, es Lucía Topolansky, la pareja, la compañera de Pepe y además vicepresidenta de Uruguay.
1: Hincha de Bad Bunny. No lo conocía a partir del lío que hubo. Y sí, me pareció fantástico.
2: Es lo que hizo en el Super Bowl. Fantástico.
1: Sí, sí. Sí, porque los mató. Y me dio una lástima que hubiera ido a Argentina y no hubiera cruzado, si son unos metros.
2: Los hubiera ido a ver.
1: Y sí, yo qué sé, no sé si hubiera ido yo, porque yo ya tengo, yo voy para 82, ya no me cuezo del primer lugar. Pero me hubiera encantado.
0: Bueno, dijo que con Pepe Mujica escuchaban rap también, ¿eh? Así que bueno, una sorpresa que nos damos, dice que después de, claro, de lo que pasó con ese, con esa declaración de alguna manera, más de un show, más que un show, bueno, se hizo fanática de Bad Bunny.
3: No sabrán nunca ustedes lo que fue en nuestra juventud Lucía Topolansky, era una ídola, una mujer jovencísima, muy amada, porque aparecían fotografías a cada momento. Era la Tupamara más buscada, posiblemente. Así que los diarios todo el tiempo recreaban y aparecía rubia, bellísima, Tupamara. Imagínate, había toda una fantasía alrededor de ella. Hablando de temas uruguayos, hay algo maravilloso que se llama Irrumpes el mar. Son episodios creados por la autora teatral, la dramaturga Marianela Morena, con Martín Buscaglia, María Mendive y Mané Pérez. En la programación van a estar a las 11:30 de la mañana el viernes en la explanada de la Facultad de Derecho, a las 3 en la puerta de la Expo, todo en Montevideo naturalmente, el sábado en la explanada del Punta Carreta Shopping y así sucesivamente. Busquen los detalles de Irrumpe Selmar, el recuerdo a 50 años del asesinato de Selmar Michelini.

0: Sonó el top. 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
1: Es la hora 11, la temperatura en Buenos Aires es de 12 grados 7 décimas, el cielo está ligeramente nublado, humedad 60%. En la ciudad de Posadas, Misiones, 13 grados 4 décimas. La Corte Suprema ya tiene en carpeta el caso de la Ley de Financiamiento Universitario. Se trata del recurso de Persaltum que presentó el Poder Ejecutivo en contra de los fallos que lo obligan a aplicar la norma. El expediente ya atravesó las instancias inferiores y ahora espera una definición del máximo tribunal. Si rechaza la apelación del gobierno, la ley de financiamiento quedará vigente. Por el parate en la construcción, Loma Negra anunció un fuerte recorte de su producción de cemento hasta noviembre. Así lo señaló el delegado de la seccional Olavarría de la Asociación Obrera Minera Argentina, Alejandro Santillán, en diálogo con Tomás Méndez, el Mejor que Mañana, por Radio 750.
2: La Malí es la planta más moderna que tiene la Argentina para producir cemento, consta una planta de 2 hornos, pero bueno, la situación, porque no hay obra pública, porque esperando a los privados que empiecen a invertir, se sigue acopiando el clinker, que el clinker es el producto que sale del horno, que después se muele con algunos otros elementos como óxido y yeso, y tenés el producto final que es el cemento. Los hilos están rebalsados de material, se estipula que solamente la Malí tiene más de 750.000 toneladas de clinker acopiado fuera de los hilos, malo de los hilos. Y bueno, la noticia que más golpea es que paran el segundo horno y bueno, algunos hablan de noviembre, otros dicen hasta el año que viene.
1: En la ciudad, la organización Proyecto 7 reanudó la mesa de desayunos calientes para personas en situación de calle.
3: En la calle.
4: En Plaza Flores, con las bajas temperaturas ya instaladas, Proyecto 7 relanza su desayuno solidario para acompañar a quienes pasan la noche en la calle. La organización también recibe donaciones de ropa y abrigo, calzado y elementos para la merienda. Así nos lo contaba Horacio Ávila para el móvil de Radio 750.
5: Es muy difícil pasar la noche así. Algunas personas inclusive no han ni siquiera cenado. Y la verdad que uno que ha estado ahí, despertarse con el estómago vacío, esto es como una caricia, ¿no? O algo que te reconforta desde todos los lugares posibles.
4: Desde Plaza Flores informó Rodo Gerardi para Radio 750, Derecho a la Información.
1: Dólar oficial 1.405 pesos, dólar informal 1.415 pesos y riesgo país 511 puntos. En Buenos Aires la temperatura es de 12 grados 7 décimas, el cielo está ligeramente nublado, humedad 60%. En la ciudad de Posadas, Misiones, 13 grados 4 décimas. 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Estas fueron las noticias. Federico Martín.
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13: Es la hora 11 de la mañana, 6 minutos. Estamos un poco apurados porque hay mucho para contarles antes de la llegada de Campana a las 11:11. Sin embargo, queremos saber cómo está el tránsito.
14: Gabriel Mazzaro.
15: Bueno, vamos a ver qué pasa. Primero y principal en Villa del Parque, Argerich y Lascano. Tenemos un ciclista que colisionó contra la puerta de un auto justo cuando este abría la puerta. Estos tipos de accidentes ocurren habitualmente y, bueno, por supuesto, hay dos personas heridas que están siendo asistidas, Argerich y Lascano. En Caballito, Ambrosetti y Avenida Díaz Vélez. Acá tenemos una colisión que involucra un auto y una moto, también personas heridas. Y en Retiro, otro punto para evitar Antártida, Argentina y Comodoro Py, un incidente entre una camioneta y un auto. Hoy realmente una mañana muy, muy complicada, con incidentes en los principales accesos dentro de la ciudad y no paran. Vamos a recordar que sigue sin funcionar la línea 148 de colectivos, ya lleva 2 o 3 días de esta forma. El tren de la costa, que está corriendo con demoras, tiene falla técnica. Y atención a los usuarios del Roca, porque el ramal La Plata, que está corriendo limitado, hace Quilmes, La Plata y Bosques vía Quilmes. Hay una colisión con una persona en un paso a nivel a la altura de Wilde, así que como consecuencia tenemos este inconveniente con el Roca.
13: Rosario 12 titula Universidad Pública Siempre. Buenos Aires 12 titula No podemos quedarnos paralizados. El Día de la Plata titula Masiva marcha universitaria en reclamo por el financiamiento. Nadie pudo escapar a la tremenda y maravillosa foto de ayer,
16: ¿no? Igual, bueno, uno sabe para dónde apuntan los diarios. El Día, teniendo en cuenta lo que significa la universidad para La Plata, y podría haberse jugado con un título donde podía haber tirado algún adjetivo un poquitito más fuerte, una posición política un poquito más jugada, pero simplemente es descriptivo. Pero la universidad para La Plata es la vida.
14: Bueno, pero mirá en San Juan, el diario de Cuyo titula con otra cosa, ¿eh? El viernes abrirá un shopping de 8.500 metros cuadrados. Más del 80% de la gente no sabe cómo prevenir el ciberdelito.
13: ¡Caramba! ¿Mirá? 80% de la población está con el... se reúnen y hablan, che, ¿qué podemos hacer con el ciberdelito?
14: ¿Qué hacemos?
13: La mayoría, el 79%, le preguntará, ¿y qué es eso?
16: ¡Claro!
14: Y el otro porcentaje no le dice, creer, yo te cuento.
13: Título, muy bien.
14: Y después, en Mar del Plata, sí, el Atlántico dice, masiva marcha universitaria, también se movilizaron
13: la capital
14: ciudad.
13: De Rosario, la masiva adhesión en Rosario a la Marcha Federal Universitaria y hasta publican una foto. La Voz.
14: ¿Qué dice la
13: Voz?
14: La
13: Voz de Clarín en el interior. Una de las voces. Masivas marchas en el país en apoyo a la universidad. ¿Qué dice el Tribuno?
14: El Tribuno de
13: Igual.
14: Salta. Sí, hubo masivas marchas en el país por la universidad con una foto bastante importante de lo que fue Plaza de
13: el
14: Mayo.
13: El Q en Catamarca dice lo mismo, masivo. Ya viene Campana a las 11:11. Masivo reclamo en todo el país por las universidades.
14: Primera edición de El Diario de Misiones. Dice, en Posadas miles de personas marcharon hasta la Plaza 9 de Julio. La imagen se replicó en las principales ciudades del país.
13: El Diario de La Pampa tiene la marcha, pero también tiene un tema del acuífero. Ahora piden autorización para un hotel y un barrio residencial. Se me escapa el tema, pero lo mencionamos. Los pampeanos que viven por acá seguramente saben de qué se trata.
14: Río Negro.

0: se cumpla la ley de financiamiento universitario y ponen foto de Capital, pero también de la provincia
1: de Tucumán. El Liberal de Santiago del Estero está en la misma y el territorio de Misiones, dice la sociedad, volvió a respaldar el reclamo. Todo el país con la marcha universitaria.

0: Campana a las 11:11.
1: Carolina María Olivera es la número 3 del organigrama del PAMI. Viene detrás del director ejecutivo, Esteban Leguizamo, y del subdirector, Carlos Zamparolo. En febrero de este año fue nombrada titular de la Unidad de Gestión Técnico-Operativa de la Obra Social, un puesto estratégico para poder manejar a las agencias de las provincias. Se trata de la nueva candidata oficialista a ocupar, mucho más temprano que tarde, un recuadro importantísimo en la sección Corrupción Libertaria y, en particular, en el cínico detalle del robo que se multiplica en la gestión Milei sobre áreas que tendrían que cubrir a dos colectivos, a los más vulnerables de la sociedad, abuelos y discapacitados. A la funcionaria, que está en el organismo desde el año 2012, a quien ocupó distintos cargos relacionados con recursos humanos y asesoramiento jurídico y que tuvo un ascenso meteórico durante la actual gestión, la acusan de compras millonarias en dólares sin licitación a la firma austríaca Medel. Casualmente, se trata de la empresa europea en la que su esposo, Ezequiel Cabrera, es jefe de administración y finanzas de la sección Latinoamérica. Medel es líder mundial como proveedor de insumos para implantes cocleares y parece que fue beneficiada con operaciones directas sobre dispositivos electrónicos para jubilados con pérdida de su capacidad auditiva. Bajo el rótulo de compulsa abreviada, Medel se quedó con 5 de los últimos 6 contratos. 5 de 6. Existen filtros para que estos negociados no se realicen. El problema es que no se activan. La ley 25.188 prohíbe que un agente intervenga en asuntos donde su cónyuge tenga participación económica y directa, y el decreto 202/2017 obliga a presentar declaraciones juradas para transparentar relaciones preexistentes de los agentes públicos. La bomba estalló mientras el gobierno nacional le debe 500.000 millones de pesos a prestadores del PAMI para que, de alguna manera, a Caputo le cierren las cuentas. El incumplimiento con clínicas, con farmacias, con laboratorios, generó cortes de servicios para 5.400.000 afiliados. El cruel ajuste a los más débiles sostiene el equilibrio de plástico de las cuentas públicas. Las prestaciones cayeron un 41.3 interanual, afectando fundamentalmente el acceso a medicamentos y atención médica a toda la clase pasiva. También la acusan a Olivera de haber sido beneficiada en octubre del 25 con un crédito hipotecario del Banco Nación a tasa preferencial por 500 millones de pesos, algo así como 300.000 dólares. Sobre este último dato, audita a la Oficina Anticorrupción, mientras el Nación contesta siempre con el mismo protocolo. Todos los créditos otorgados a funcionarios se realizaron bajo los requisitos habituales. No existieron excepciones ni beneficios especiales dentro del proceso de aprobación. Según el banco, funcionarios del Poder Ejecutivo y legisladores oficialistas fueron tratados como cualquier argentino sin vivienda que llega un buen día hasta las sucursales del Nación a buscar un préstamo para tener un techo. Juan Pedro Inchauspe, Felipe Núñez, Federico Furiace, integrante del directorio de YPF y diputados libertarios, se llevaron promedio 350.000 dólares por cabeza. Parece que esa elección, la que suena arbitraria, solo fue una cuestión de suerte, porque

0: 714 trabajadores afiliados a ATE fueron a buscar un crédito el mes pasado y el 80% de las solicitudes fueron rechazadas o les ofrecieron montos hasta 10 veces menos de los que ellos pedían. ¡Qué bárbaro! ¡Qué casualidad! El caso Olivera volvió a mostrar que la caja destinada a jubilados y discapacitados sigue siendo el gran objetivo libertario y que la frutilla del postre encima son los créditos hipotecarios del Banco Nación.
1: Campana a las 11:11.

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1: Hoy viene Luciano Cáceres, que está realizando otra gran creación actoral con Paraíso. Se va a reponer en el Teatro Regio. La obra ya está, de Inmaculada Alvear, interpretada por Luciano Cáceres, con la dirección de Ignacio Rodríguez de Anca. Bueno, Luciano Cáceres, que es 4.000 títulos de lo mejor de cine, teatro y televisión. ¿Cuántas carillas de sus actuaciones? Es impresionante, porque me escribió Renata Costa García, nuestra productora, dato por dato, todo lo que ha hecho, desde 1997 con Señoras y Señores, después Gasoleros y de ahí Luciano Cáceres tantas veces. Nos visita, vamos a conversar con él a mediodía.
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4: De New York Times. Tengo tapas de New York Times en la cual el título es La guerra golpea a los trabajadores de Irán. Qué tragedia, ¿eh? Y también que el apagón de Internet es un factor en los despidos masivos. Saben que están echando de todas las empresas miles y miles de trabajadores. Y después tenemos otro de New York Times que habla de la visita de Trump a China. Trump viaja a China para una cumbre de ambiciones reducidas.
5: Sí, ya llegó, ya tocó suelo chino. Vos sabés que la embajada de China en Estados Unidos marcó 4 líneas rojas antes de la reunión que van a tener mañana los dos mandatarios. No deben ser cuestionadas ni la cuestión de Taiwán, los derechos humanos, el derecho de China a su desarrollo y nuestro sistema político. De eso no se puede cuestionar, dice China marcando la cancha. Mañana se va a reunir, el anfitrión Xi Jinping lo va a recibir.
6: Hoy todos los portales económicos están relacionando el encuentro de mañana con el precio del petróleo, que obviamente lo tenemos emparentado con la guerra en Medio Oriente. Pero puede ser o tan bueno o tan malo el resultado que el precio del petróleo, que ya está cerquita de los 110 otra vez, pueda pegar un estirón si la mano viene mal.
5: En la comitiva hay muchos empresarios de las empresas tecnológicas. Vos que hablabas, ¿sabés lo que quiere Trump? Que China abra sus puertas a las empresas estadounidenses. Dudo que eso pase, pero es la idea.
4: En Le Monde están hablando del clima. ¿Ves eso que aquí Milei, nada menos que el presidente, dice es una pavada? Clima, título del diario Le Monde de París. Sí. Alerta por un año 2026 fuera de lo normal. Científicos y agencias internacionales lanzaron una nueva advertencia sobre los efectos devastadores del cambio climático. Los primeros meses de 2026 estuvieron marcados por récords de calor oceánico, olas de calor, incendios y lluvias torrenciales.
5: Golpistas, te diría el presidente de Argentina. Que son, hablaste de científicos y agencias internacionales. Todo lo que rechaza el gobierno libertario de Argentina. Recordemos que salió de la OMS y que está a esto también de abandonar la ONU.
4: A ver por dónde va The Guardian. La demolición de la democracia estadounidense por parte de la Corte Suprema está completa. Mirá lo que dicen, la Corte Suprema. Bueno, acá está demolida entre la Corte Suprema y el Grupo Clarín, aunque no lo vean y muchísimos periodistas y colegas están luchando por la libertad de expresión para esa mafia. Bueno, cada cual se las arregla como puede, de verdad. El ataque secreto de Emiratos Árabes contra Irán amenaza con arrastrar a los estados del Golfo a la guerra. Mirá, ¿habrá más guerra todavía entonces? No.
6: Hasta ahora plan de paz no hay. Y Trump estuvo muy duro el otro día cuando dijo que era una basura la propuesta que le había hecho Irán, por lo tanto.
5: No sabe cómo salir, está entrampado Trump en que perdió la guerra, claro, de manera militar, ahora trata de evitar una derrota en lo cultural y en lo comunicacional.
4: Bueno, Starmer, no sé cómo lo pronuncian allí, el primer ministro de Inglaterra está, no te digo tan complicado como Adorni, pero en realidad está más complicado porque a él sí le va a tocar renunciar, lo más probable. El título del diario El País de España es que Starmer desafía a los rebeldes y se niega a dimitir tras el fiasco electoral porque perdió feísimo contra la maldita ultraderecha.
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9: Manuelita vivía en Pehuajo, pero un día...
10: Y allá nos vamos, porque ¿de dónde es Manuelita? De Pehuajó, por supuesto. Y en Pehuajó tiene mucha presencia. Bueno, hay algo que me encanta para que la gente de la zona participe, que es un concurso de fotografía allí en Pehuajó y alrededores, buscando a quién. Y a Manuelita. La idea es que se busquen estas imágenes, que las envíen y participan, por supuesto, por premios en plazas, esculturas, objetos, recuerdos. Es mirar Pehuajó desde otra perspectiva. Hasta 10 fotos pueden mandar desde el 15 de mayo, ahora ya desde el viernes, hasta el 1 de junio. Participan todos, no hay límite de edad, los menores con autorización. La premiación será el 3 de julio en el Museo Regional Rafael Fernández. ¿Cómo participar? Mandás un mail: premio manuelita@gmail.com. Así de fácil, no te lo pierdas.
9: Vieja, no.
4: Retorno de una obra que vi el año pasado, preciosa, de Catalina Luchetta o Luchetta. Cría, ¿a quién le pertenece mi corazón? Cría, con Matías Broglia y la propia Catalina Luchetta, va los lunes, 4 funciones son nada más, ¿eh? Lunes 20:30 en el Espacio Callejón, que es donde vi Cría el año pasado. Y también debo mencionar Urdimbre Trágica, una obra teatral de Patricia Casalvieri, que viene por 2 fines de semana, domingos 17 y 24 de mayo. Teatro Pasillo al Fondo de Muñiz 1288, con la dirección de Patricia Zángaro y con bandoneón en escena Gabriela Pastor.
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4: Se viene Stoppelman. Estoy leyendo en La Tecla Ñ una nota de Hugo Pressman. Querido amigo, le mandamos nuestro saludo. La justicia suspendió la cautelar por el financiamiento universitario tras un recurso presentado por el gobierno nacional y dejó en suspenso la ejecución de la medida cautelar vinculada a la ley de financiamiento universitario. Porque todos miramos a Milei.
6: Sí, claro.
4: Sí. Pero la Corte Suprema, mirá lo que dice The Guardian sobre la Corte Suprema de Estados Unidos, 6-3 los sí. Republicanos, el poder real en los Estados Unidos, la democracia devastada, se acabó la democracia. Uh-huh. Acá también, Sí. Acá también, porque vos tenés millones de personas que salieron por todo el país a reclamar, pero tenés a tres tipos, tres inútiles que te dan vergüenza, tres tipos que no entienden nada, que nunca fueron ni jueces en su vida. Esto no lo exagero, es así. ¿No? Nunca fueron jueces, nunca sirvieron para nada en la justicia, pero son los tipos capos de la Corte Suprema de Justicia. Y entonces esos tres tipos, a las órdenes

0: Es así, ¿no? Nunca fueron jueces, nunca sirvieron para nada en la justicia, pero son los tipos capos de la Corte Suprema de Justicia. Y entonces esos tres tipos, a las órdenes de Kleine, se titula El Poder Judicial contra la Universidad. Mejor me voy a Stoppelman. Adri, ¿cómo va la vida?
1: Bien, todo bien, menos lo que duele, todo bien. No sé si tienen... Estaba viendo una noticia que no sé si trascendió en su momento sobre el amigo Infantino. En abril, el 30 de abril, hubo en Canadá un congreso de la FIFA previo al Mundial. Se juntaron todos para armar el Mundial, detalles, qué sé yo. Pero pasó algo notable. La FIFA le pidió al gobierno canadiense que cuando llegara Infantino le pusieran seguridad, pero de escúchenme para poder entender, ¿no? Sí. Seguridad de nivel 4. ¿Qué significa en Canadá nivel 4? Esto fue en Vancouver. ¿Qué es esa motocicletas, los autos, por las calles podés violar los semáforos en rojo, parás el tráfico de las calles que cortan, que limpias el tráfico aéreo? Es el mismo nivel que se le pondría al Papa si llegara a Canadá. Al Papa. Es el mismo nivel que se le pondría al presidente de Estados Unidos si llegara a Canadá. Es un nivel más alto de seguridad del que usa el primer ministro de Canadá. Canadá le dijo que no. Y tuvo que ir en auto. Me parece extraordinaria la idea del gobierno canadiense de decir, macho, ¿quién sos? Así están las cosas para el Mundial.
0: Sí, sí. Va a ser un Mundial muy especial, ¿eh?
1: Sí.
0: A mí me gusta estar. Yo voy a estar haciendo programas para Telesur. Pero me parece que va a haber mucho trabajo de programas, no solamente deportivos.
1: No, va a exceder ampliamente. Mira, ya se quejan los hoteleros. Tienen menos reservas que cuando no hay un mundial.
0: Sí, es sí. Que no es atractivo. Decir que estamos los que vivimos en estas latitudes, que vamos seguro.
1: Y... Claro, pero no está yendo la gente por varias razones. Primero aumentaron un montón los boletos de avión,
2: carísimo,
1: ¿no?
2: Carísimo.
1: Segundo, en Estados Unidos te están esperando como te esperan para hacer lo de el transporte, lo que van a cobrar a los estadios y demás, sí. Te están esperando para matarte. Va a haber muchos argentinos, pero que viven en Estados Unidos.
0: También.
1: No va a haber gente que viaje de acá porque está muy difícil. Segundo, la gente del mundo no quiere ir a Estados Unidos. No quiere ir a Estados Unidos porque cuando llegues a Estados Unidos vos no tenés ese problema, Víctor Hugo, no te van a creer. Cuando le digas que no tenés celular, te van a revisar. Porque tenés que abrir tu celular para que los tipos vean tus redes sociales. Sí. No te van a creer, así te lo digo.
0: ¿Qué cosa? Porque si digo no tengo celular, van a pensar que es porque no quería mostrar las redes.
1: Es posible, no sé, averigua. En serio te lo digo, porque están muy complicados con ese tema. Por eso no quiere ir la gente. Encima las distancias son gigantescas. Vos tenés que seguir a tu selección de Kansas. Nosotros, ¿dónde jugamos? Kansas y después, ¿dónde juega Argentina los otros partidos?
3: Dallas, dos en Kansas y uno en Dallas.
1: Claro, lejísimo. Todo es muy lejos.
0: El primero, ¿dónde es?
1: Clasificás y tenés que ir a Nueva Jersey. Más lejos todavía.
0: Sí.
1: O te toca del otro lado.
2: Y Adri, un tema agregale también. El miedo a las persecuciones, a ICE. Recordemos que hay una casa de migrantes y a ellos no les importa si estás de vacaciones, si viniste a ver el mundial, si pagaste o no pagaste.
1: No les importa si vivís ahí, si tenés un negocio, nada, porque además tienen a Palantir.
2: Claro.
1: No se olviden de Palantir.
2: Peter Thiel, que está acá.
1: Claro. Vos vas a la cancha con tu celular para sacar la fotito, para filmar. Y les estás diciendo, acá estoy. Y Palantir dice, Rodríguez, José, no sé, pongámosle

0: Es mexicano y no tiene visa. Está en el asiento A4 de la tribuna 3.
1: Sí, claro.
0: Así te dice Palantir, claro. No es que te dice vino a la cancha. Te dice dónde está parado. Está comiéndose una hamburguesa en el stand 23.
2: Le puso mayonesa.
0: Sí, sabe eso. Es impresionante. Bueno. Va a ser muy poco futbolero en ese sentido el Mundial.
3: ¿Cómo te esperan en Ciudad Evita?
0: Hey, por ahora casi con el 50% de las entradas vendidas, así que ya es una buena esperanza, digamos, ¿no?
3: Estamos a martes.
0: Estamos a miércoles.
2: Miércoles.
3: Ah.
2: Claro.
0: Pero bueno, no importa.
2: Martes completo. Martes sí. Completo, me gusta.
3: Pasó el martes, ¿cuándo fue?
2: Ayer, la marcha.
0: El martes fue hace como una semana.
3: ¿Ves? Claro, sí. Para mí fue marcha, no martes.
0: Claro, muy bien, muy bien. Pero no, la cuestión que está muy bien todo para el sábado en Ciudad Evita, en el Travesía Teatro, primera vez que voy a Ciudad Evita, el Macurú 162, pueden sacar entradas por Passline, pueden ir al teatro, pueden llamar al teatro, los vecinos lo conocen ahí, la gente de la zona, en el teatro también le venden entradas. Y vamos a hacer total la normalidad, que son 90 minutos de humor, como siempre digo, un poco de actualidad y otro poco de la vida cotidiana, ¿no? Porque además, los que vieron los shows, y en general yo lo hago, me aburre el humor político como a la gente, no voy a hacer una hora y media de humor político, de repente aparece la política donde no se le espera a la gente, y ahí eso es lo que a mí me gusta.
3: Muy bien, señor. Vamos a ir a lo nuestro.
0: Vamos
3: ya.
0: A lo nuestro.
3: Stoppelman.
0: Gracias, Víctor Hugo. Buen día oficialmente. Voy a seguir hablando del Mundial. Mira. Anoten lo que digo.
1: Sí.
0: A ver. Si el Mundial va a ser como la canción oficial de Shakira, ya les auguro que va a ser el peor campeonato de la historia. ¿La escucharon la canción?
4: Sí, claro.
0: ¿Vieron el video?
2: Sí, no salió todo. Todavía, mañana.
4: ¿Cómo? Bueno, pero acá nosotros mañana. Tuvimos el adelanto.
2: Sí, sí. Hay un teaser, pero no está todavía completito mañana.
0: Ah, no está completo, eso que se ve que es un...
2: Es un adelanto.
0: Un adelanto, claro. Por eso las imágenes están todas repetidas.
2: Claro.
0: Ah, o sea que va a ser peor aún. Todo prefabricado, industrial, artificial, bien plástico, eso bien de Yankee, ¿no? Ahora, de México ni el olor a tequila. De Canadá ni la papada de Michael Bublé. Si es por parecido, hasta en un momento Shakira hace el mismo gesto de Bad Bunny apoyando la pelota sobre el piso. No sé si se dieron cuenta de eso. Decir que es una porquería sería ser condescendiente de mi parte. Es abominable. Es como un discurso de Milei musicalizado con la inteligencia artificial de Enrique Iglesias e interpretado por un coro de dipis entrecruzado con los niños cantores de la parroquia Nuestra Señora del Lugar Común.
4: ¡Apa! ¡Desayunamos pesado!
2: ¡Tranco, arrancamos!
0: ¡Es horrible! Es horrible, es una canción neutra, apátrida, no tiene país, no tiene raíces, solo un chingui chingui prefabricado con restos de otros chingui chingui.
1: Sí. Ay, bueno, sí.
0: Se llama Dai Dai.
2: Sí.
0: Que aparentemente es una expresión en italiano que significa vamos.
2: ¿Sí?
0: Y si la escuchás, lo primero que decís, vamos, rajemos de acá.
1: No.
0: Sí, ¿qué tendrá que ver que sea en italiano? Si Italia ni siquiera clasificó para el Mundial.
1: No.
0: Será por Infantino, lo financió la 'Ndrangheta. Es una tortura la canción. Y la letra, ni un discurso de Lilia Lemoine tiene menos profundidad. Les leo la letra.
1: A ver.
0: Lo supe desde el día en que naciste, aquí en este lugar perteneces, siempre has sido así de valiente, lo que te rompió una vez te hizo fuerte.
1: ¿Viste?
0: Y eso es todo. 28 miserables palabras que significan nada, cero, 0-0 espantoso, horrible, sin goles, sin jugada de peligro. Dice, en este lugar perteneces, mientras como decíamos recién, vienen los del ICE y te rajas de Estados Unidos, o sea que no perteneces un pomo. No.
2: Por eso por ahí el vamos, vamos, correte que viene, la migra.
0: Claro. Puede ser. Ni Dante Gebel podría haber hecho una letra más sosa que comida de hipertenso internado.
2: Ay, mira. Duro, qué mira.
0: Son frases cuyas palabras dicen menos que un discurso de Marcel Marceau. Oh. Para colmo es esta cosa globalizada, una melange de estilos comerciales de Fausto Papetti técnico, Daniela Mercury deprimida y Molicote multigrado para usar en la fosa del mecánico.
3: No.
0: Ante esta situación le pedí a los muchachos la división. Eso Spotify, por Dios. Un informe para que te des cuenta si no es una buena canción para el Mundial.
3: A ver...
0: Incluye palabras como lesionado, fracturado y hemorroides.
3: No, mirá, no, no,
0: sí. Los críticos coinciden en comparar la voz del cantante con la del Coco Basile difónico.
3: No.
0: Está compuesta por una dupla de compositores, Jean-Pierre Cliché y Carlos Plagio.
3: No.
0: Y la portada del CD es una ilustración de Nick.
3: No.
0: Sí, tiene tan poco gancho que ni siquiera la pasan en las calecitas de la ciudad.
3: Por favor.
0: El periodismo ya se quedó sin adjetivos para calificarla y comenzó a reemplazar los adjetivos por insultos.
3: No.
0: Es tan mala que en la anónima, en lugar de remarcar y aumentar, bajó el precio del CD.
3: No.
0: Está primera en el ranking, pero en el ranking de canciones que usan en Guantánamo para torturar presos.
4: Hey. Ah, no, sí, por favor.
0: Sí, los especialistas coinciden. Al lado de esta canción, el Waka Waka era lo más parecido a Mozart que se hubiera compuesto.
2: Ah, bueno, Waka Waka, che.
0: Sí, estaba mi voz. Patricia Bullrich hace una presentación en Comodoro Pi para denunciar que la compuso Cristina Kirchner y que al escucharla fue lo que lo indujo a Nisman.
3: ¡No!
0: Sí, la calidad de sonido tiene menos fidelidad que Bocio, Abel Medina y Marco Labaña juntos. Y por último, cuando escuchás la, te das cuenta que no es una buena canción para el Mundial, porque al principio vos te das cuenta parece que está compuesta por Shakira.
3: Sí.
0: Pero cuando la escuchás bien, te das cuenta que está compuesta por Fernando de la Rúa.
3: ¡No! Bravo, Adri, el abrazo y el hasta mañana.
0: Hasta mañana a todos.

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0: esto.
1: ¿Qué cosa esto de la timba? Porque golpe para las acciones argentinas, dicen los diarios. Los bancos se desplomaron y el riesgo país volvió a superar los 500 puntos. El mundo de la timba, ¿qué tiene que ver esto? Con el hambre de la gente, con la falta de trabajo, con que te echen de tu laburo, con que no te paguen despido y todo lo demás.
2: Lo que pasa es que lamentablemente maneja la deuda y en función de manejar la deuda manejan todo lo que vos recién acabás de plantear. Cuando los bonos están en rojo como abrieron hoy, el riesgo país se mantiene por encima de los 500, Caputo hoy no va a andar diciendo, che, estamos a punto de entrar al mercado otra vez, se retrasa la idea de tomar nueva deuda y los tipos estarán buscando formas alternativas de poder financiarse.
3: Cuando explota todo, cuando los bonos están en rojo, cuando el riesgo país es alto, riesgo cuca, la herencia, todavía no podemos salir del pozo. Cuando todo está bien, dame tiempo, porque los mejores meses de tu vida están por venir. Nada te mejora, simplemente te corren la zanahoria.
1: Nunca nos olvidemos de todas maneras que este es un país donde un diario, un grupo económico y un par de jueces pueden inventar que alguien que se suicidó fue asesinado y sostenerlo durante 11 años. Eso es tan pero tan grave que para la Argentina implica que todo puede suceder. Cualquier disparate, cualquier mentira puede prosperar. Y esto es muy peligroso, porque si mantuvieron a 11 años a Nisman como asesinado, fíjate lo mucho más sencillo que era poner la presa a Cristina Fernández de Kirchner con otra invención. Pero que por lo menos se hace más discutible. Ellos no tienen duda. El título de hoy de La Mafia de Mañeto es "Por el crimen de Nisman procesaron por encubrimiento a la fiscal Fein". Te enloquece. Bueno, pero volviendo a esto de cuál es el país, ¿el de las acciones argentinas o el de Loma Negra en la caída de la construcción deteniendo su producción por 6 meses? ¿Qué te parece, Campana?
2: Ese es el resultado directo de la falta de obra pública en la Argentina, que en algún momento nos pasará una factura terrible, porque llevar casi 2 años y medio sin obra pública, cuando esto estalle, la factura va a ser terrible y lo que habrá que invertir, muy importante para poder restablecer, qué sé yo, vínculos de comunicación terrestre como mínimo, ¿eh?, en el país, donde los camiones de la soja, donde va a llegar un momento donde todo va a estallar. 2 años y medio sin meter ni un kilo de pavi para tapar un bache.
1: Bueno, anoche te escuchaba en el programa de las 8. Hoy no lo tenés, ¿no? Hoy hay fútbol.
2: Exactamente.
1: La justicia de Córdoba confirmando la identidad de los 17 de los desaparecidos encontrados en La Perla. Escuché todo lo que dijiste. Bueno, estas cosas son aliviadoras, ¿no?
2: Y 12 en marzo, se entiende que todavía, según lo que dijo Baca Narvaja, el juez, la búsqueda continúa, porque puede haber muchísimos más en La Perla y, por lo tanto, los cuerpos siguen hablando sobre lo que fue el tercer centro clandestino más importante del país después de la ESMA y Campo de Mayo.
3: ¿Se acuerdan de Fred Machado, el financista de José Luis Espert?
1: Claro.
3: Bueno, buscó un
1: acuerdo. No hubo tiempo tampoco. Todo lo que son los audios, porque tengo uno de Espert con Adorni defendiéndose de la misma manera.
3: Claro. Vos sabés que, mirá, por eso te traigo a colación. Fred Machado ya lleva 6 meses en Estados Unidos. Fue deportado, extraditado en noviembre del año pasado, después de pasar unos años en domiciliaria acá en el sur. Ahora, ¿qué hizo? Logró un acuerdo para declararse culpable de lavado de dinero y de fraude ahí en Texas, pero ¿qué quiere? Evitar el juicio oral y evitar narcotráfico. ¿Qué pasa? Si se rubrica finalmente...
1: Bueno, el lavado de dinero es el que atañe particularmente a Esper.
3: Exacto.
1: ¿Querés ver cómo Esper y Adorni se han defendido de la misma manera, diciendo las mismas cosas?
3: A ver.
4: No tengo nada que esconder.
5: Porque nosotros somos distintos, no somos como ellos.
4: No somos lo mismo que los que vinieron antes. Quiero ser directo con lo que se está hablando estos días. Trabajé más de 25 años en el sector privado.
5: Me siento en la obligación de darles una explicación sobre asuntos de mi actividad privada.
3: Parece una copia, pero no, son los dos. En simultáneo, separadito, el mismo discurso.
1: Bueno, si lo tenés a Adorni defendiendo Españolo, podemos hacer cartón lleno. Cuando sí, Adorni defendía Españolo el año pasado.
3: Están en todas, ¿eh?
1: Era como si él estuviera previendo qué iba a suceder.
4: Caso Libra, no hubo ningún caso de corrupción, hubo una equivocación. Hubo una equivocación, no hubo un caso de corrupción.
0: Bueno, se está investigando.
4: Está bien, que obviamente como se están investigando 200.000 causas en la Argentina, pero no hubo un caso de corrupción y la gente tiene bien en claro que no hubo un caso de corrupción. Lo de Spagnuolo, digamos, más allá de todo el lío que se armó en los medios, después mucho no había, digamos, porque de hecho no hubo ningún avance.
1: Así están las cosas, es decir, el tipo se permite en aquel momento defender. Bueno, se defendían con Esper, con el tema de Españolo. Hay una... ¿Tenemos tiempo?
3: Sí, mientras buscas otro audio, yo te digo un dato nada más. ¿Se acuerdan que Fred Machado le había hecho transferencias a José Luis Espert en un solo pago $200,000? En ese momento decíamos, wow, $200,000, ahora es nada al lado de Adorni. Pero ¿qué están estableciendo? Que las transferencias irían desde $200,000 a $2,500,000 de dólares.
1: Quiere decir que Espert no está tan mal.
2: Los dos defendiéndose igual y Milei respondiendo de la misma manera en los dos casos. Lo que hay que señalar es que está preso en Estados Unidos un chisme de peluquería. Sí. Eso fue lo que dijo el presidente de la Nación sobre Fred Machado. Y ahora volvió a defenderlo a Adorni, pero con más fuerza.
1: El armado Brancaleone, pero muy indecente. Sí, estos tipos son obscenos, claro. Obscenos. Mirá, Adorni riéndose en un programa de televisión para disimular que las acusaciones, decía, este reloj cuesta $14,000. Posiblemente sería un reloj de qué sé yo, $200. Pero él jugaba con esto para mostrar la mentira que se dice sobre Adorni.
2: Sí.
1: Y además aclaraba, la cascadita es mía, ¿qué se meten con la cascadita?
4: Acá te traje el reloj de los $14,000.
6: Este es el reloj.
7: Te dejaste robar,
6: ¿Qué es, un Panerai?
4: ¿Qué va a ser? No tiene. De hecho, lo uso muchas veces sin pila, porque se me queda sin pila y no te van a demandar a cambiar la pila. Es más un objeto de nada, de que te pegue con la
7: de
4: ropa.
7: Costumbre.
4: De costumbre. De costumbre. Sí, de costumbre.
8: Señor ministro, ¿de qué se ríe? ¿De qué se ríe? Manuel Adorni desprecia cada día como si gobernar fuera a responder con ironías. Como si el país fuera un streaming, un recorte viral, una cascada de sarcasmos. Benedetti decía, ustedes duros con nuestra gente, ¿por qué con otros son tan serviles? Dicen que están haciendo historia, pero hay historias que este país ya conoce demasiado. Se ríen en conferencias, en redes, se ríen mientras explican que el sufrimiento es necesario. Entonces vuelve la pregunta de Mario Benedetti, ¿de qué se ríe, señor ministro? Dijeron venir contra la casta, pero la casta nunca fueron las personas con discapacidad, el trabajador despedido, el investigador del CONICET, ni el periodismo. La casta siempre tuvo otros apellidos, los que fugan, los que especulan, los que ganan incluso cuando el país pierde. ¿Cómo traicionan el patrimonio mientras el gringo nos cobra el triple? Y hay algo que no entienden. Después de todo, usted es el palo mayor de un barco que se va a pique. Seré curioso, señor ministro. ¿De qué se ríe? ¿De qué se ríe?
9: Para ser burgués, ay Dios, una cascadita.
1: Lo que escuchamos es algo preparado por la Fundación Cunayán. ¿De qué se ríe, señor ministro?
3: ¿Y cerramos?
1: ¿Se ríe este tipo?
3: Y la cascadita, no nos olvidemos. Que él dice, ¿qué se remeten? ¿La cascadita?
1: Sí,
3: es
1: dice,
3: mía.
1: ¿Se meten la cascadita es mía? Parece Menem con aquello de la
2: Ferrari, ¿te acordás? Mía.

0: Algunos de estos audios los presentábamos anoche con la producción de Juan Manuel Frías, Darío Velleira, Julián Varese, que de verdad meten para adelante. Tantos, pero tantos temas tenemos para compartir con ustedes a las 7 de la tarde en AR2, en la columna de BH.
1: Me encanta además la música, la presentación del programa que va después de Mariana con Tartessi y antes de Analía Argento con Eduardo Martínez y Coti Viñas. Los martes y los jueves está Leandro Renú, Renú a fondo. Lo que sabe de economía ese mozo. Bueno, los esperamos a las 7 en AR12. Paola Avena, buen día.
2: Buen día, Víctor Hugo. Mayo es el mes de la toma de conciencia del lupus. Su día mundial fue el domingo 10 y este año la campaña internacional se desarrolla bajo el lema Make Lupus Visible. Básicamente, Víctor Hugo busca visibilizar una realidad que muchas veces no se percibe desde afuera. Por ejemplo, el cansancio extremo, el dolor persistente, los brotes imprevisibles o el impacto emocional y social. Esta enfermedad, que afecta a más de 5 millones de personas en todo el mundo, es llamada también lupus eritematoso autoinmune y es una patología crónica en la que el sistema inmunitario encargado de proteger el organismo se altera y ataca por error los propios tejidos del cuerpo, provocando inflamación y daño. Escuchemos a la doctora Victoria Borgia, reumatóloga, médica del Hospital del Carmen, provincia de Mendoza, matrícula provincial 10.243, hablando de los órganos a los que ataca el lupus.
3: Puede atacar en el caso del lupus a cualquier, prácticamente a cualquier órgano o sistema de nuestro cuerpo. El lupus, al afectar tantos órganos y sistemas, tiene unas manifestaciones muy variadas. Cuando las células que nos defienden habitualmente contra las bacterias o agentes extraños, por algún motivo desconocen los órganos de nuestro cuerpo y nos empiezan a atacar.
2: El lupus no tiene cura definitiva, Víctor Hugo, pero con diagnóstico temprano, controles médicos y tratamiento adecuado, muchas personas pueden llevar una buena calidad de vida. Mantener hábitos saludables y seguir las indicaciones médicas es fundamental en este caso para prevenir complicaciones. Recomiendo que ingresen en la Fundación Lupus Argentina, Lupus SAF y enfermedades reumáticas. Son un grupo de pacientes y familiares que trabajan en difundir correctamente la enfermedad y acompañan a aquellos que la padecen para no transitarla solos y solas.
4: Buenísimo, Pao. Fuerte abrazo y hasta mañana.
2: Hasta mañana.
5: Dice Clarín en los temas que están muy lejos de las tapas que la Fundación Mediterránea advierte que los alimentos en dólares subieron un 40%. Lo dice la Fundación Mediterránea. Para evitar un salto en la inflación van a subsidiar la importación de gas. El dueño de Carajo y socio del Gordo Dan busca quedarse con el canal porteño. Se privatiza el canal de la ciudad y qué casualidad, se queda con esto el Gordo Dan y el dueño de Carajo. Una de las mayores constructoras del país pidió concurso de acreedores, GCDI, la constructora que antes se llamaba TGLT, de Marcelo Fivoli, ahora pidiendo concurso de acreedores. La inflación trepó a 3.8 en Estados Unidos, el nivel más alto en 3 años por la crisis del Golfo. Cortocircuito con la Casa Blanca, Venezuela. No es el estado 51. Trump afirmó que Cuba busca ayuda y que habrá diálogo. Piden quitarle 3 áreas petroleras al grupo Neus en la provincia de Santa Cruz. Familia necesitó más de 1.5 millones para no ser pobre. Creció 5% la venta de insumos para poder construir. Ropa, zapatillas y productos tecnológicos que se venden en el país están entre los más caros del mundo. Argentina es la nación más costosa en 8 de cada 10 artículos que fueron revelados. Loma Negra paga el horno en Olavarría y expone la caída de la construcción. Las transferencias a universidades cayeron un 30% real en los últimos 3 años. Advierten que el recorte de fondos es fulminante para la educación básica, dice el diario La Nación. Lijo activó otra causa contra Adorni y pidió datos de los contratos de la empresa de su esposa. Y el jefe del Pentágono estimó el costo de la guerra con Irán en 29.000 millones de dólares. Lo que los diarios publican, muy lejos de las tapas.

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1: Es la hora 12, la temperatura en Buenos Aires es de 14 grados 6 décimas, el cielo está algo nublado, humedad 49%. En la ciudad de Bahía Blanca, 9 grados 8 décimas.
2: La Corte Suprema ya tiene en carpeta el expediente, el caso de la ley de financiamiento universitario.
1: Se trata del recurso que presentó el Poder Ejecutivo en contra de los fallos que lo obligan a aplicar la norma y que ya atravesó las instancias inferiores en tribunales.
2: Este jueves, el máximo tribunal tiene reunión de acuerdos y podría abordar la apelación del gobierno.
1: Si resuelve rechazar la presentación del Poder Ejecutivo, la ley de financiamiento quedará vigente de manera definitiva.
2: Mientras tanto, el subsecretario de Políticas Universitarias, Alejandro Álvarez, ratificó que seguirán sin aplicar la ley y relativizó la movilización de las universidades.
3: Vos podés juntar 100.000 personas, 1 millón o 5 millones, pero al otro día la restricción presupuestaria sigue estando ahí. Encima, el presupuesto es la ley de leyes respecto a la asignación de recursos. Por lo tanto, toda ley anterior que haya asignado recursos queda subordinada a lo que votó el presupuesto. El presupuesto se votó después. O sea, tiene muchos problemas esa ley.
1: Además, Álvarez consideró que los hospitales dependientes de las universidades deberían brindar servicios de salud más limitados.
3: Lo que queremos es corregir la desvirtuación total del sentido de la universidad pública. Por ejemplo, el otro día, como argumento, te dicen, atendemos tanta gente en los hospitales, atendemos tanta gente en odontología. Vos tendrías que atender una cantidad de gente relacionada con la cantidad de alumnos que tenés. La función nuestra no es dar salud, nuestra función es generar graduados. Y así se va extendiendo. La Universidad de Buenos Aires compró unos camiones para dar odontología por todo el interior. Entonces lo llama un intendente radical y le llevan el servicio de odontología en un camión. Está bien, los alumnos practican, pero ese es el sentido. Se podría practicar perfectamente acá.
2: Advierten que el próximo aumento del boleto de colectivo no va a aliviar a las empresas del sector.
1: Así lo señaló el presidente de la Comisión de Transporte de la Provincia de Buenos Aires, Luciano Messina.
4: El sistema se ha venido deteriorando día a día, los montos de compensación son insuficientes, no se pagan en tiempo y forma, entonces además de escasos recursos que tenemos, tampoco tenemos certezas de las fechas de cobro. Ahora se autorizó un aumento del 2% para mayo, que va a ir el boleto a 7.14, esto puede pesar en el bolsillo de la gente, pero para el sistema es insuficiente, entonces ese desfasaje hace el deterioro que está sufriendo la gente, la descapitalización que está teniendo las empresas.
2: Allanaron un taller clandestino en la ciudad y rescataron a menores que eran víctimas de explotación laboral.
5: En la calle.
6: Operativo de último momento en el barrio porteño de Monte Castro. La división trata de personas de la policía de la ciudad allanó un taller textil clandestino sobre la calle Bahía Blanca al 2200, donde fueron rescatadas 18 víctimas de explotación laboral, todas de origen boliviano. Entre ellas hay 4 menores de edad, quienes serán trasladados a refugios del gobierno de la ciudad. Hasta el momento hay 2 detenidos y el operativo continúa en el lugar. Desde Monte Castro informó Rodo Gerardi para Radio 750 Derecho a la Información.
0: Internacionales.
1: Donald Trump ya está en China para la cumbre de mañana con Xi Jinping.
2: El presidente norteamericano buscará acuerdos comerciales con el gigante asiático en un momento en el que la inflación de Estados Unidos está en un máximo desde 2023.
1: Además, se espera que ambos mandatarios dialoguen sobre la guerra en Irán y el desarrollo de la inteligencia artificial.
5: Deportes.
2: Hoy se definen las últimas 2 plazas para la semifinal del torneo Apertura y será transmisión de relatores por Radio 750.
1: Desde las 19 en el Estadio Gigante de Arroyito, Rosario Central se enfrentará a Racing y a las 21:30 en Núñez, River se medirá con Gimnasia Esgrima de La Plata. Dólar oficial 1.405 pesos, dólar informal 1.415 pesos y riesgo país 510 puntos.
2: El cielo estará parcialmente nublado durante lo que resta de la jornada con una máxima de 16 grados.
1: En este momento la temperatura en Buenos Aires es de 14 grados 6 décimas, el cielo está algo nublado, humedad 49%. En la ciudad de Bahía Blanca 9 grados 8 décimas, allí podés escuchar Radio 750 por FM 93.9.
2: Estas fueron las noticias. Federico Martín.
1: Víctor Hugo Morales.
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2: Federico, Gustavo, quiero entender. Es decir, siempre juega a ganador entonces en esto de la corte Milei.
7: Exactamente.
2: Si aceptan lo que pide Milei, lo que pide el gobierno, bueno, es para estudiar que tiene razón y que por lo tanto la ley de reforma laboral se aplica.
7: La ley de financiamiento universitario. Ya pasó todas las instancias judiciales que podía atravesar. La última que le queda es la de la Corte Suprema de Justicia y hoy entró en la primera sala del máximo tribunal y podría tratarse este jueves. Este jueves se podría definir de forma terminal la ley de financiamiento universitario.
2: Pero todo es a ganador.
7: Todo es a ganador.
2: El gobierno no tiene ningún problema, espera sentado, cruzado de pierna, que no hay ninguna expectativa. La Corte va a jugar de una manera u otra a favor del gobierno, a favor del no cumplimiento de la ley.
8: Sí.
2: Sería eso, ¿no?
7: Podría ir en ese sentido o en el contrario. Podría también rechazar la apelación del gobierno y el fallo que quedaría firme es el de segunda instancia que avala a la norma.
2: Entonces, todo a favor, Gustavo.
8: Y le va a decir,
2: gracias, Federico.
8: Tiene razón, pero no tengo cómo financiarlo. Por supuesto que es todo a ganador, teniendo en cuenta que va a haber como un tratamiento casi exprés, si esto se trata el jueves, será exprés y la decisión está tomada ya de antemano hace un rato largo.
2: Enseguida vamos a estar conversando con un crack, Luciano Cáceres. Y hablando de cracks, ahí lo veo a Maradona. Funes, el memorioso. Diego, el más humano de todos los dioses. Qué lindo tema. Gustavo Campana, Gabriel Torres y como invitado especial Alejandro Apo. ¿Cuándo es esto? Quiero de esto.
8: 6 de junio en el Alambique.
2: El 6 de junio, mirá vos, la fecha probable de la que si Dios quiere estaría partiendo para el Campeonato del Mundo. En el Alambique.
8: En el Alambique.
2: ¿Se pueden comprar entradas?
8: Y ya pueden arrancar con eso por alternativa.
2: Yo por las dudas. Si no, uso las mías, las doy. Entradas disponibles en alternativa teatral, como siempre, en el Alambique. El 6 de junio, que es un sábado, Funes el Memorioso, Diego, el más humano de todos los dioses, Gustavo Campana, Gabriel Torres y como invitado Alejandro Apo.
8: Listo.
2: No nos privamos de nada, ¿eh?
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0: Bienvenido, Luciano Cáceres.
1: ¿Qué tal? ¿Cómo estás, Víctor Hugo?
0: Siempre trabajaste, nunca paraste, por lo que veo.
1: Desde los 11 años, haciendo teatro independiente, ahí con La Boero, donde me inicié. Y bueno, o sea, en agosto van a ser 38 años de actor en este caminito.
0: ¡Qué bárbaro!
1: Una vida entera.
0: Yo tengo tu vida desde 1997, pero hay cosas antes.
1: Y sí, claro, sí, 10 años antes.
0: A partir de Señoras y Señores, Gasoleros, El Hombre por el Nombre de Dios, Primicias, El Sodero de Mi Vida, Son Amores, El Deseo, Locas de Amor, Amores...
1: Eso es tele. Claro. Eso es todo tele.
0: Criminal, Algo Habrán Hecho por la Historia Argentina, Se Dice Amor, El Tiempo No Para, Mujeres Asesinas 2, Doble Venganza, Patito Botinera, Lo Que el Tiempo Nos Dejó, El Elegido. ¡Qué maravilla! ¡Qué bien!

0: Sí, acá las tengo. Estoy buscando una que vino hace mucho.
1: Operación México, te había gustado la de Tucho Valenzuela, me acuerdo que hablamos.
0: Sí.
1: Y bueno, viste un montón, viste un montón.
0: Qué bueno. Porque esta es una profesión un poco angustiante.
1: Y bueno, sí, es inestable sobre todo. Es
0: Sí.
1: angustiante porque tiene incertidumbre, pero después es maravillosa. Y poder vivir de esto es un privilegio gigante. Y al
0: Extraordinario.
1: mismo tiempo, el poder de la autogestión. Voy con mi auto por todos los pueblos, como te contaba, estuve ahí en tu país este fin de semana haciendo Tarariras, Carmelo y Colonia, que anduvo re bien con Muerde, que es la gira de despedida. Y en paralelo, arrancando con este nuevo unipersonal Paraíso, que me está trayendo un montón de
0: Me
1: alegrías.
0: encanta saber que en Tarariras, Carmelo ya es más grande, pero
1: Sí, Colonia
0: Tarariras es un
1: también,
0: pueblo
1: pero
0: chico como el mío, digamos.
1: espectacular
0: Y ahí
1: fue.
0: estaba Luciano Cáceres, ¿cuándo fue? ¿El
1: El
0: sábado?
1: sábado Tarariras, sí, espectacular. Y además tiene un grupo de teatro, y vinieron todos y fue hermosa la devolución. Porque a mí me gusta la salida, conectar con el
0: Me
1: público, qué le
0: emociona el
1: pasó.
0: recuerdo. Hay que decir a la gente que cuando todo el mundo sabe ir de Colonia a Montevideo en auto,
1: Ajá.
0: a 25 kilómetros de Colonia, más o menos,
1: Sí.
0: tenés un desvío hacia la izquierda y unos kilómetros más allá
1: Aparece Tararira, sí.
0: aparece
1: No, no,
0: Tararira.
1: que además yo pensaba, Tararira, viste cómo es, acá se usa medio para hablar de otras cosas.
0: Sí.
1: No, no, espectacular, y un pueblo divino, con re buena gastronomía también, viste esa cosa que en cada lugar hay una especialidad, y estuvo espectacular.
0: Y Carmelo también.
1: Carmelo también, genial, y ahora en junio vamos a hacer también, bueno, Montevideo, Minas, Florida y bueno,
0: Sí,
1: otro
0: qué
1: lugar.
0: interesante cómo me gusta saber esto.
1: Sí, es espectacular. A
0: Que
1: mí
0: la
1: me
0: gira
1: encanta ir por los pueblos también.
0: pueden incluir también a Uruguay. ¿Con qué fuiste? ¿Con
1: Con
0: Paraíso?
1: Muerde, con Muerde. Con Muerde con su gira de
0: Ah,
1: despedida.
0: Muerde.
1: Y con Paraíso estamos los miércoles en el Teatro Regio a las 20 horas, entradas por Ticketek. Este nuevo unipersonal de Inmaculada Alvear, autora española y con dirección de Ignacio Rodríguez de Anca. ¿Querés que te cuente de qué va el nuevo?
0: Sí, quería saber un poquito más de
1: Ah,
0: Muerde,
1: Muerde, Muerde,
0: porque yo
1: sí.
0: la vi en Timbre
1: Bueno.
0: 4, la
1: Muerde,
0: vi.
1: 230 funciones,
0: Por
1: 90
0: eso,
1: ciudades recorridas, una locura.
0: ¿cómo rindió?
1: Y sigue
0: Bueno,
1: rindiendo.
0: dejabas el alma ahí.
1: Sí, es
0: Supongo que en
1: espectacular.
0: Paraíso también, ya me dijeron. Pero Muerde fue.
1: No, un suceso, un suceso.
0: Y además es una obra que puede volver cuando quieras, es una obra, vas a volver muchas veces con
1: Sí, y
0: ella.
1: entra en un baúl toda la escenografía y con el equipo y salimos a hacer kilómetros. El año pasado en mi auto metí 60.000 kilómetros con Muerde nada más. Para que te des
0: Andando
1: una
0: por
1: idea.
0: dónde.
1: Millones de pueblos, ciudades, obviamente capitales, pero.
0: Y en España también hiciste
1: Sí,
0: funciones.
1: en España fuimos 3 veces, estuvimos primero en Madrid, después hicimos Madrid, el Festival Internacional de Avilés, Barcelona, y ahora que filmé una película a principio de año volví a hacer funciones agotando en Madrid, así que súper bien con Muerde.
0: Maxi Leñani.
1: Claro, en la sala Mistral,
0: Sí,
1: exactamente, ahí
0: ahora viene
1: estuvimos.
0: para otra sala más adentro de Madrid, con lo
1: Exactamente.
0: cual vas a tener que ir de
1: Quedó
0: nuevo.
1: una escenografía ya, así que estamos ahí disponibles para volver
0: Te
1: pronto.
0: chistan y vas, qué
1: Sí,
0: linda que está Madrid, ¿eh?
1: espectacular.
0: O sea, qué vivible.
1: Muy, muy, muy bueno. Y el contraste con la realidad que estamos viviendo acá, ¿no?
0: Claro. Esa realidad que ayer te hizo caminar un poco, ¿no?
1: Sí, pero fue espectacular. Fue espectacular estar en la marcha, estar ahí. Fue el contacto con la gente. Y al mismo tiempo, viste. Yo no sentí que era la marcha de la bronca, sentí que era la marcha del amor, ¿viste? Había algo ahí de.
0: Había eso.
1: Yo sentía eso, ¿viste? Si bien hay tristeza, se está padeciendo mucho lo que sucede, pero una amorosidad había en la gente, en los encuentros, el abrazo. Bueno, encontrarte con un montón de gente que por ahí en la rutina diaria no te encontrás y estaban ahí, ¿viste? Y ese abrazo, decir, qué bueno que estamos acá.
0: Bueno, ahora sí, entusiasmame con, si hiciere falta, porque te
1: ¿Con
0: aclaro,
1: Paraíso?
0: me han hablado maravillas, sí, con
1: Bueno, después de
0: Paraíso.
1: Muerde, quería, que es una obra bien rural, de pueblo, quería una obra de ciudad, de urbe.
0: Solo hoy, por ejemplo, los
1: En
0: miércoles.
1: Buenos Aires estoy los miércoles y los fines de semana giro.
0: Ajá. ¿Te acordás por dónde este fin de
1: Este
0: semana?
1: fin de semana voy con Muerde al Festival Internacional de Bahía Blanca, así que mañana temprano salgo con el auto, el Festival Internacional de Teatro de Bahía Blanca, y vamos a estar el viernes haciendo ahí en la biblioteca Muerde. Y el otro fin de semana, ya con Paraíso, hacemos el Teatro Roma de Avellaneda, espectacular, ahí la movida que tienen, y el otro hacemos el Otamendi, también dos lugares
0: Qué
1: espectaculares de la
0: lindo.
1: provincia de Buenos Aires, y hago Belville y Ari.

0: Arias. Arias, voy a un teatro independiente que ya llenó la primera función y estamos lanzando la segunda, el 25 de mayo.
1: Tengo amigos, amigas de Arias.
0: Es espectacular, sí, esos lugares.
1: Increíbles lugares.
0: Y, bueno, y Paraíso, te cuento, bueno...
1: ¿Qué tiene Paraíso?
0: Bueno, quería una obra de ciudad y apareció este texto de Inmaculada Alvear, que cuenta la historia de Juan Valero, que es un empresario de esos bien garcas, materialista, ambicioso, guita, pero problemas cardíacos, trasplante del corazón, y recibe el corazón de una trabajadora sexual negra y dominicana, y una pelea interna gigante entre estos dos seres, ¿no? Y es una obra que pasa por un montón de estados.
1: Uy, lo que harás con esta obra.
0: Es una locura, una locura.
1: ¿A qué hora es esta noche?
0: A las 20 horas, en el Teatro Regio, entradas por Ticketek, los miércoles hasta el 10 de junio, y después el 21 y el 28 de junio, el complejo nos abrió ahí la posibilidad de seguir, y vamos a estar en el Del Plata, así que vamos a estar bien en barrio también, en Mataderos.
1: ¿Qué duración tiene la obra?
0: 70 minutos.
1: Ah, bien.
0: 70 minutos, sí, pero son 70 minutos muy intensos.
1: Y son muy puntuales.
0: Y bueno, el teatro, el complejo teatral siempre es puntual, sí, ¿viste? Sí, así que, y está explotado, quedan muy pocas entradas para hoy y casi pocas entradas para toda esta función.
1: Bueno, es que el boca a boca ha funcionado.
0: Es que esa es la verdad del teatro, es el boca a boca. Sí. Más allá de tener excelentes críticas y mucha repercusión en la prensa.
1: Todo suma.
0: Pero que te recomiende... Ah, alguien que vivió la experiencia, no hay con qué darle.
1: El eso... boca a boca es insuperable porque va el entusiasmo. Es decir,
0: sí, tenés que verlo. La pasé bien.
1: Y bueno, yo soy un pesado.
0: Y gente esas... que vuelve con otra gente, ¿viste? No, vení, te llevo.
1: Sí.
0: Y después, bueno, los precios accesibles que tiene el complejo, ¿no? Que son entradas populares, entonces muy...
1: ¿A cuánto está? ¿15?
0: 18, y hay descuentos para jubilados y estudiantes, sí. Así que... Es accesible.
1: Sí, un precio amable.
0: Exactamente.
1: Que permite. Qué querible es el Teatro Regio.
0: Sí, bueno, ahí vos viste El Satiro, que te había gustado mucho.
1: Sí.
0: La mezcla que hicimos de O'Neill con la primera porno argentina, ¿te acordás?
1: Sí, qué bueno. Qué bien.
0: Y también El Cordero de los Ojos Azules, con Leonor Manso y Belloso, que también viste ahí. Es un teatro que quiero mucho y me siento como en casa.
1: Sí, sí, sí, sí. Hay lugares como la cancha de fútbol, con la que uno se siente más... o la de tenis. ¿Jugás al tenis vos?
0: No soy bueno para ningún deporte, pero... No, soy medio tosco para eso. Mi largor, ¿viste? Pero me ha pasado en la ficción ser muy bueno para un montón de cosas después, ¿viste? En las películas y eso parece que soy bueno. Como jugador de fútbol, incluso me ha pasado sin tocar instrumentos, tener que hacer películas y aprendiéndome canciones en piano, en guitarra, en saxo. Esos entrenamientos que uno hace para poder resolver los roles.
1: ¿Te están llegando otros proyectos? ¿Cine, televisión, esas cosas?
0: Sí, es televisión, no hay más. En este momento no ficción, no hay más.
1: ¿Y plataformas?
0: Y plataformas, sí. Hay algunas pelis que tenemos para la segunda parte del año. Vuelvo a filmar en España también otra película con Borja Echeverría, que es un director que hice una aparición en... Bueno, un personaje chico en una de sus pelis y ahora voy a ser el prota de la próxima.
1: Estuviste en una muy linda de los tucumanos.
0: Bueno, en Tafí Viejo. Que estoy nominado en Martín Fierro ahí como mejor actor el lunes.
1: Mirá, estabas muy bien.
0: Sí,
1: tenés una escena.
0: Ahí el tipo de la ciudad que quiere venir a corromper todo con la protagonista ahí.
1: Tenés una escena con la protagonista muy buena. Tan increíble. Me acuerdo porque dije, qué bien.
0: Y Eduardo Pinto como director también, con el que hicimos muchas cosas. Que bueno, vos viste Corralón, un gran director.
1: Sí, yo también lo vi acá en el en Planta Inclán cuando vinieron con todo un grupo teatral tucumano.
0: Bueno, sí, allá
1: con Chica Plate.
0: Sí, exactamente. Hay un grupo, hay una cantidad de gente muy capaz. Sí,
1: metiendo para adelante.
0: Y el protagonista, Emanuel también, el protagonista de la serie, que es un fenómeno. Y que está haciendo mucho teatro.
1: Sí, era el que actuaba, el principal.
0: Emma Rodríguez.
1: Sí.
0: Un fenómeno.
1: Bueno, da gusto hablar de estas cosas, ¿no? Reiteremos que las funciones son los miércoles como hoy, a las 20 horas. Esta es la razón por la que todavía no te vi en esta, porque yo soy medio seguidor de estas cosas. Pero salgo a las 8, un poco lejos canal y no hay manera de llegar. Bueno, y por eso te pregunté el Regio, sé que... Porque otros teatros te dan a veces 10, 15 minutos, te podés tirar el lance.
0: Sí, ahí...
1: ¿Sabés cuándo empiezan en hora? cuando yo calculo que si llego tarde, llego.
0: Bueno.
1: ¿Qué se va a hacer? Paraíso.
0: Por ahí te puedes venir al Roma, que va a ser una función espectacular.
1: El Roma yo lo amo, el Roma. El Teatro Roma, porque el mundo de la ópera, Roma ha tenido un gran desarrollo. No,
0: y tiene una programación de excelencia. Ahí.
1: Teatro, y además hasta dieron mi obra Alma Mater.
0: Exactamente.
1: Ahí. Sí, así.
0: El 23 voy a estar ahí.
1: Y además, no sé si ya has estado en el Roma últimamente.
0: Sí, estuve hace poquito.
1: Yo lo quiero mucho a Ferraresi.
0: No, es un gran.
1: Lo estimo mucho, ¿sabes por qué? Porque puso ese teatro. ¿Viste lo que son los camarines?
0: No, todo es una maravilla.
1: Eso es dignificar la vida.
0: Y ahora se está abriendo este espacio también para cine la semana que viene. Tienen una locura. Y lo loco, te voy a contar, yo cuando empecé a estudiar teatro fue
1: ¿Con quién?
0: Cuando empecé a los 9 años fue en el sindicato de farmacéuticos, que era un curso gratuito que su papá, el Ferraresi de los farmacéuticos,
1: mirá,
0: era el secretario general ahí. Fui a un curso gratuito porque mi viejo era compañero de militancia de la resistencia peronista, con Di Pasquale, bueno, un desaparecido, y nos volvimos a encontrar en el Roma. Le digo, vos tenés que ver con Ferraresi. Me dice, era mi papá. Entonces le conté quién era mi papá. Me dice, yo lo veía a tu viejo siempre ahí en los actos. Así que bueno.
1: Tu viejo importante, ¿no?
0: Y mi viejo sí, mi viejo fue un gran militante y de alguna manera hay algo que heredé. Tenía su teatro, el Teatro de la Calle Rincón, un teatro independiente que en los 70, bueno, fui concebido literalmente en un escenario, esto te lo conté.
1: Sí.
0: O sea, mis padres tuvieron sexo arriba de ese escenario donde mi papá dormía, y acá estoy, marcado a fuego. Una locura.
1: Sí, no, es que no podés correrte un centímetro de esa historia maravillosa. ¿Hablame de algún maestro más?
0: Bueno, Alejandra Boero fue mi gran maestra y todo su equipo de docentes y mis primeros pasos, Andamio 90.
1: ¿Has hecho algo en el Andamio?
0: Mucho,
1: solamente
0: millones de cosas. Fui acomodador primero de los 13 a los 19 y boletero.
1: No te puedo creer.
0: Y después sí, mis primeros pasos fueron ahí, en un montón de obras que hacía personajes chiquitos y muchas veces me pasaba que vendía la entrada, los acomodaba, me cambiaba rápido, actuaba y después cerraba el teatro.
1: Es extraordinario eso.
0: Y ahí, bueno, el primer gran encuentro con Alfredo Halcón, que estrenó el teatro con Final de Partida y luego...
1: ¿Cómo fue verlo al de cerca?
0: Maravilla.
1: Chico que soñaba con...
0: No, maravilla, maravilla.
1: ¿Vos qué tenías ahí? 20,
0: 13.
1: 13.
0: 13, 14 años cuando se inauguró el teatro y era acomodador. Y él tenía un ritual que todos los días escribía un poema distinto antes de cada función sobre la realidad del día, sobre algo que quería hablar. Eso hizo la primera temporada. Y la segunda dijo, un día lo voy a hacer yo, un día lo va a hacer Margar Alonso, otro día Osvaldo Bonet, Horacio Roca, que eran los compañeros de Final de Partida, y un día ustedes. Entonces, una vez por semana teníamos que escribir un poema para recitarlo delante de estos grosos. Corte de esto, en el paso del tiempo, terminé haciendo Muerte de un Viajante, haciendo de su hijo en la apuesta que se hizo en el Paseo de la Plaza que dirigía Schumacher. Así que pude compartir también escenario con Alfredo.
1: Yo la vi en el San Martín, Muerte de un Viajante.
0: No.
1: Sería entonces ahí en el Paseo de la Plaza.
0: En el Paseo de la Plaza, que estaba Peretti, María Oneto.
1: ¿Qué tipo Halcón, no?
0: No, un compañero de lujo.
1: Sí, tenía una cosa de buen tipo.
0: Y de humor, un humor y las anécdotas.
1: ¿Sí? No, yo no lo traté.
0: Y el primero en llegar, 3 horas antes ya estaba, yo me iba temprano. Y así, a tomar un mate con él ahí,
1: Ejemplo, que vos también sos muy profesional, ¿no?
0: Y bueno, pero pasa que para mí el teatro es un templo. De lo que aprendí con la Boero y de toda la vida, hay algo ahí que es casi religioso lo que uno vive con este oficio.
1: Vamos a pasar en limpio lo que tenemos para hoy, entonces.
0: Hoy, a las 20 horas, Teatro Regio, entradas por Ticketek. Quedan muy pocas entradas para hoy. Y si no, en la boletería del teatro, una hora antes también se venden las últimas, que es Córdoba y Dorrego. Y vamos a estar hasta el 10 de junio en el Regio. Y después, domingos 21 y 28, estamos en el Teatro del Plata de Mataderos.
1: Dejá los datos para nosotros anunciarlo. Me encanta anunciar teatros del conurbano, de otras ciudades, porque estamos tan referidos a la capital, somos tan aporteñados.
0: No, pero hay un montón para ver. Y la movida del teatro independiente en todo el país sigue resistiendo de una manera amorosa.
1: Sí,
0: vuelvo a Junín, al Teatro Dadá, vuelvo al Lincoln, que anduvo muy bien, a Venado Tuerto, voy a Belville, Arias, voy a Ceres, que tiene un grupo de teatro estable que es espectacular en Santa Fe. Santa Fe es una...
1: ¿Ceres es en Bahía Blanca?
0: No, Ceres es en Santa Fe.
1: Santa Fe.
0: Voy a San Francisco, el Teatrillo en Córdoba también, que tiene un grupo ahí estable que es maravilloso. Voy al FIRE, al Festival de Rosario, con Paraíso. Bueno, moviéndome todos los fines de semana.
1: ¿Sos porteño o...?
0: Soy porteño, sí. Nací en Buenos Aires, en el Centro Gallego, nací en 77.
1: Luciano, muchas gracias.
0: No, gracias a vos y te espero cuando puedas.
1: Si Dios quiere. Luciano Cáceres.
2: La vida es...

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4: Estoy mirando, Gustavo, sí, lo de el financiamiento universitario, porque estaba pensando en Alberto Kornblit, a ver si lo tenemos a Alberto, sobre la lucha docente en la universidad, cómo los docentes son protagonistas de toda la historia. Y lo vamos a escuchar a continuación de recordar cuáles son los números del financiamiento universitario.
5: Te doy algunos números. 9 billones en el año 2023 el presupuesto para financiar a las universidades. Baja 47% para llegar en este 2026 a solo 4.800.000 pesos. Es decir, tenemos la mitad de lo que se financiaba 2 años atrás. Lo que se necesita ahora, una ley sancionada por el Congreso, establecía 10 billones. Mirá lo poco que había incrementado, incluso si lo comparamos con 2023, pero ni siquiera eso pagan.
6: Y acá el problema central para nosotros es que los docentes somos trabajadores y los trabajadores merecemos tener un salario digno. No es que nosotros somos docentes y hacemos lo que nos gusta y por eso no importa que no nos paguen. Entonces hay un motivo económico fundamental. Pero además, los docentes con bajos salarios, ya no solamente con este gobierno, sino incluso antes, hemos construido la universidad pública. La universidad y su excelencia están relacionadas con una dedicación y un trabajo que nunca estuvo muy bien pago y que ahora está a niveles de aniquilación. Entonces creo que esa es la situación real.
7: 60 años después de la noche de los bastones largos, el salario ocupa, yo te diría, el mismo lugar que la represión, porque aquello fue la política expulsiva de lo mejor que tenía la UBA en materia de docentes, y hoy, en función de los salarios de Milei, se fueron más de 20.000 docentes en todo el país. Por lo tanto, la represión de la noche de los bastones largos, que fue la política destinada a la expulsión, hoy la están cubriendo los salarios.
4: El modelo es el tema. Kicillof habla de lo que ha significado para los argentinos el experimento Milei, es decir, una tragedia que hemos sufrido, padecido en carne propia en la República Argentina.
8: Compañeros y compañeras, hay que explicarle a toda la Argentina que lo de Milei es un experimento a escala mundial, es un experimento de ultraderecha que están llevando adelante, que fracasó y que lo de Milei le queda poco. Que vamos a ir a las urnas.
4: Llegó la piba Guadalupe Regalzi, bienvenida, buen día.
9: Muchas gracias, Víctor Hugo, buen día a todo el equipo. Voy a leerles un texto y vamos a ver si adivinan de dónde viene. Un fragmento, cortito. Buenos Aires fue la primera ciudad de Latinoamérica en tener subte allá por 1913. Y 113 años después ni siquiera estamos entre las primeras ciudades de la región en extensión y conexión. Un servicio que funciona mal, líneas que no conectan y una ciudad donde moverse de punta a punta es cada vez más complicado. A mí me da la impresión que es un miembro de la oposición más dura, de Unión por la Patria.
7: Frente izquierda.
9: Bregman del Caño, claro.
7: Pitrola, claro.
9: No, es Patricia Bullrich.
10: Nos pasaron por arriba. 143 kilómetros de subterráneo versus 56,6. Santiago versus Buenos Aires. 600 millones de transportados versus 191 millones de transportados. 163 estaciones versus 90. Fíjense ustedes las diferencias. ¿Qué quiere decir esto? Que Buenos Aires se quedó. Somos el primer subte de América Latina. El de Chile es de 1975. Sin embargo, nos pasaron por arriba. ¿Qué tenemos que hacer? Darle velocidad al subte en Buenos Aires para que conecte cada rincón de la ciudad.
9: Ella establece un paralelismo con otras ciudades de América Latina, entre ellas Santiago de Chile, porque estuvo en Santiago de Chile. Nos pasaron por arriba. Uno se pregunta, pero Patricia, vos formaste parte durante 20 años de los ¿quiénes son los últimos tres intendentes o jefes de gobierno de la ciudad de Buenos Aires? Jorge Macri, Horacio Rodríguez Larreta, Mauricio Macri. Y Patricia Bullrich formaba parte de esos gobiernos.
5: Para vos decís, hace poco fue a Chile. Bueno, ahora está llegando a Buenos Aires de visita, entonces. Es un gobierno. ¿Vive? 20 años gobernando y ahora dice, nos pasaron por
7: es
5: arriba.
7: Es increíble lo que está diciendo, ¿eh? Porque es oposición hasta del PRO en el momento en que ella tiene que asumir un corpus de candidata. Pero durante 20 años fue parte de esa historia.
9: Los usuarios en redes sociales le recuerdan una foto, de hecho, que tiene la propia Patricia Bullrich con estos tres últimos jefes de gobierno de la ciudad de Buenos Aires, además de formar parte de un gobierno nacional que no invierte en obra pública. Pero como está siendo candidata, o por lo menos vislumbrándose como candidata para la ciudad de Buenos Aires, hace este tipo de acciones.
4: ¿Quieren ver dos voces bien distintas? Vamos a escuchar a Milei contra la educación pública y a Perón a favor de la educación pública. Disculpen la comparación, pero sin comparar no podemos hablar ni del tiempo.
11: Argentina, con esto de los derechos, por ejemplo, a tener educación...
12: ¿No es un derecho?
11: No, porque alguien lo tiene que pagar. No es gratis, alguien lo tiene que pagar. La educación en Argentina se utiliza como un mecanismo de adoctrinamiento. Se te forman las ideas de la izquierda.
13: Lamentablemente en Argentina la educación pública ha hecho muchísimo daño lavando el cerebro de la gente y llevando a la lectura de autores que verdaderamente han sido verdaderamente nefastos para la historia de la humanidad.
14: No, después, la educación pública gratuita.
11: No, pero es que la educación pública se
14: convirtió. Era un tema clave.
11: No, la educación pública se convirtió parte del problema. Porque se convirtió, digamos, en un centro de adoctrinamiento marxista. Porque la educación pública hoy es una maquinaria que lava cerebros y que forma a la gente en las ideas socialistas, cuyos valores de fondo son la envidia, el odio, el resentimiento, el trato desigual frente a la ley, el odio, el robo. Digamos, o sea, la educación pública se haya convertido en una máquina, digamos, de generar cerebros marxistas, digamos, que nos empobrecen. Todos hemos sido víctimas de la educación pública. Todos hemos sido víctimas de un lavado de cerebro en favor de la religión del Estado.
15: En esto se contempló un panorama de conjunto y se hizo la conquista más grande fue que allí la universidad se llenó de hijos de obreros, donde antes estaba solamente admitido el oligarca. Porque la forma de llevar al oligarca es poner altos aranceles, entonces solamente puede ir el que lo paga. Nosotros suprimimos todos los aranceles. Para la universidad no había ni derechos de exámenes ni nada, era gratis, totalmente gratis, el Estado pagaba eso. De manera que tanto el pobre como el rico podía ir. Era un crimen que estuviéramos seleccionando materia gris en círculos de 100.000 personas cuando lo podíamos seleccionar en 4 millones. Y hubieran salido más abundantes.
7: Te voy a resumir todo esto en una historia que tiene a Ramón Carrillo como eje central. ¿Qué era la universidad hasta la gratuidad del 49? Ramón Carrillo viene de Ñatuya, de Santiago del Estero, se recibe de médico, es el quizás el más grande de todos los neurólogos de nuestra historia y después el más grande de todos los ministros de salud. Pero es neurólogo, pero viene a una universidad arancelada de libros carísimos. Empiezan a bajar de Santiago del Estero sus hermanos, que también quieren ser universitarios. Y él les dice, ningún problema, pero todos médicos y todos neurólogos. ¿Cómo? Y no hay guita para comprar más libros. Son estos, y no hay más. Y cuando llegaba el momento de los exámenes y había que garpar derechos de examen, él les tomaba examen antes y decía, vos sí, vos no, vos sí, vos no, porque no podemos tirar la guita. Eso era la universidad en la Argentina hasta la gratuidad del 49. Mirá se han cambiado algunas cosas. La pucha. Y encima todo lo que vino después. La gratuidad abrió las puertas de lo que después en democracia, hablamos del último tramo, Alfonsín le agrega el CBC para terminar con el examen de ingreso y finalmente el kirchnerismo con las universidades del Gran Buenos Aires para que el conurbano, un país en sí mismo, 8 millones de habitantes, puedan tener cerca su universidad.
12: Y tenemos otra noticia, una persona sin trabajo, Víctor Hugo. Te anunciábamos ayer que Mariano Soso había dejado de ser el entrenador de Defensa y Justicia. Hoy se suma Carlitos Tevez, que dejó de ser el entrenador de Talleres. Se había mostrado con Fassi de conferencia de prensa, ha dicho, bueno, muchachos, perdimos el clásico, mañana sigue, esto sigue, hay que seguir adelante. Bueno, ya no va a seguir, al menos en Talleres de Córdoba. Veremos si continúa en el fútbol argentino o si tendrá alguna oferta del exterior que pueda dirigir Carlitos Tevez, que no se mostró muy compungido con la derrota y veía venir esta salida del club cordobés.
9: Seguramente este tema lo bailaron, pero mira, hasta el cansancio. Y de hecho, el mismo Raúl Porchetto nos invita, porque el 22 de mayo va a estar celebrando 40 años de Bailando en las Veredas.

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2: 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Una planta crece en el medio de un jardín abandonado. 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

como quisiera verte, Buenos Aires, Carlos Varela. Y está en Buenos Aires, en Perón Perón, San Telmo, el sábado que viene a las 21. 2x1 afiliades de UT. Así que soy un arlequín. Carlos Varela, Gustavo Plaza y Tony Gallo en esta presentación del sábado

0: Quiero compartir con ustedes algo de José Luis Lanao. Una parte la leí el otro día. El voto desnudo. La democracia es el único régimen político que puede suicidarse legalmente. La pregunta es inevitable. ¿Qué significa votar en una democracia vaciada? Es más, siguen siendo las urnas el instrumento que pensamos que son. Esto no significa que el voto no sirva. Lo hace, y mucho. Y está siendo atacado precisamente porque todavía funciona. Aún así, el dilema persiste. ¿Qué es una victoria electoral cuando el Estado ha sido colonizado en profundidad? Las urnas siguen siendo el instrumento de quienes carecen de todo lo demás. Votar es necesario, incluso simbólicamente, pero ya no es suficiente. En realidad nunca lo fue, pues la democracia no son solo las urnas, es la arquitectura institucional que la sostiene, los tribunales que nadie eligió, los medios que nadie controla, los contrapesos que no son de nadie para poder ser de todos. Cuando esa arquitectura se destruye desde adentro, el voto se queda solo, desnudo, necesario pero solo, porque nos guste o no, la democracia es un sistema donde la mentira puede convertirse en una opinión, algo a lo que recurre abiertamente este gobierno. Nunca es tan devastadora la crueldad como cuando se vuelve innecesaria. Un nuevo futuro en la boca es lo que necesitamos. Una enorme luciérnaga que ilumine la inmensidad de esta noche tan oscura. José Luis Lanao.
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7: Las dos superpotencias. ¿Quién dijo? ¿Quién dijo? Donald Trump cuando llegó a China. Bueno, no es tan así. En realidad, la superpotencia económica es la República Popular China. Me pregunto, ¿qué dirá Milei mirando la reunión de su mejor amigo Trump con Xi Jinping? Eso será mañana, mañana jueves.
8: Hay un dato que está dando vueltas y tiene que ver con el precio del petróleo. Lo decíamos hoy, 110, ya a esta altura del partido, mostrando que la crisis está viva, está recontra viva. Y te diría exactamente igual que hace 2 semanas, cuando todavía los misiles andaban dando vueltas de acá para allá. El encuentro de mañana es clave porque el eje parecería que va a ser Irán. Después viene todo lo demás. El eje es Irán y depende de lo que se esté charlando mañana entre Trump y Xi Jinping, el precio del petróleo estará por encima de los 110, por abajo de los 110.
0: Vamos a ver a qué precio está a la hora de Brancatel. Y Branca les va a pasar también el TEL, precio del petróleo, toda la actividad. Un día muy especial después de la marcha. Programa seguramente espectacular de Brancatelli a partir de la 1 de la tarde con Guadalupe Regalzi en acción. Quiero saludar a Agustina Ruiz Barrea, que está presentando Santa Mesa, teatro y almuerzo compartido en Parque Patricios, ahí en Pompas, en Avenida Brasil 2640. Esta obra ganadora del premio Fonámbulos 2025. Dije bien. Santa Mesa, los domingos a las 12, en Pompas.
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0: De los nuevos, hablé de El Negocio de la Salud, de Soledad Ferrari.
7: Cuidado el micrófono.
0: Que en su momento fue la criatura, quien creó Para Ti Mamá, por ejemplo, era editora general. Y ha escrito un libro sobre El Negocio de la Salud, muy interesante. La salud es de todos los ámbitos, médico, paciente, sanatorio. Y el otro que mencioné es El Monstruo Digital, Federico Reimann. Un libro que desconecta de las pantallas y que conecta con el lector. Me gusta esa idea. Eduardo Barcesat me hace llegar un comunicado de prensa emplazando al Gobierno Nacional a producir informe y contestar demanda de amparo por impugnación de inconstitucionalidad en el desguace del Servicio Meteorológico Nacional.
8: Sí, sí, claro, perfecto. Hay que empezar, yo te diría, uno por uno con todos los desguaces que ya se han producido o están a punto de producirse, tipo INTA, INTI, y presentar recursos de amparo para frenar a un gobierno que uno lo percibe en retirada, pero te va a dejar un campo minado impresionante.
13: El saldo de la mesa política de ayer, en teoría, era bajar el perfil de Patricia Bullrich. Después del audio que acabamos de escuchar, todo lo contrario. Llegó la respuesta de Jorgito, de Jorge Macri. Es aún más graciosa porque empieza diciendo: no podemos estar más de acuerdo con el diagnóstico. Durante muchos años el subte quedó relegado mientras otras capitales de la región avanzaban. Por eso nosotros diagnosticamos y hacemos. Vamos a seguir con el tema, seguramente. debate en el programa de Branca, lo viejo funciona, porque da para largo. Es un tuit bastante extenso el del jefe de gobierno.

0: ¿con qué nos vamos, Sergio Altieri?
1: Ventana se llama esta canción, Víctor Hugo. La hacen los queridos amigos rosarinos Cielo Raso, que van a estar presentándose este sábado en el Teatro de Flores, Avenida Rivadavia, al 7800. Allí, Cielo Raso.
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0: Hemos dedicado el programa a Noelia Pastoriza, una amigaza que además nos ha dado tantas cosas dulces.
3: Nos ha alegrado el alma y el corazón.
0: Estuvo en el Festival del Alfajor de Berisso, dulce de leche. Alfajor periodista por haber obtenido el primer puesto en la categoría Mejor Dulce de Leche en el primer Festival del Alfajor de Berisso. Esto fue la semana pasada.
3: El fin de... El...
0: Alfajor peronista.
3: Exacto, alfajor peronista. Dije. Periodista. Pero está bien, pero vale, porque
0: me
3: aplica.
0: Corto de vista y ya me entrego.
3: Y el otro día nos trajo los alfajores, que son grandiosos, y a mí me tocó uno con la estrella culona. Tenemos de Maradona, tenemos de Néstor, tenemos de todo. Lo pueden buscar en redes, @la_dominga73, y hacen sus pedidos.
0: Nos vamos, Gabriela Lich.
4: Víctor Hugo, me visito con Marúnica, reportaje a una pintora española. Un espectáculo sobre la artista gallega Maruja Mayo y los diversos estilos que desarrolló a lo largo de su vida en España y durante su exilio en Argentina. El unipersonal Marúnica, de Cecilia Hopkins y dirección de Ana Alvarado, se puede ver este sábado a las 17:30 en Ítaca Complejo Teatral. Un beso y la seguimos mañana.
0: Despedida de Sergio Altieri.
1: 18:30, Hernán Codaquián, Pablo Ferrando, todo listo para el partido entre Rosario Central y Racing, cuartos de final de la Liga Profesional. 21:30, el polaco Caimi y Alejandro Apo harán el partido entre River y Gimnasia. Hasta mañana.
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0: La piba se queda. Guadalupe Regal sí sigue con Brancatelli, pero con nosotros hasta mañana.
5: Hasta mañana. Vamos a continuar hablando de la Dornigate, como lo conocemos, porque hoy declaró José Luis Rodríguez, el hombre que le alquiló en dos oportunidades una propiedad en el country, Indio Cuá, una durante el verano, otra mientras compraba la otra casa y la reformaba. Aportó nuevos datos.
0: Chau, Analía Grafinia.
6: Hasta mañana, Víctor Hugo. La 99ª edición de los premios Oscar, marzo del año próximo, tiene ya presentador oficial por tercer año consecutivo, será Conan O'Brien. Hasta mañana.
0: Nos dice chau el maestrísimo Gustavo Campana.
7: Alguien tiene que avisarle a Lugones que murieron otros 3 bebés de 2 meses por tos convulsa, que ya suman 14 desde que comenzó la suba de casos, y por supuesto todos apuntan a la bajísima vacunación. Dato que por supuesto se suma a los 11 bebés fallecidos en 2025. Así que alguien tiene que avisarle a Lugones que esto está multiplicando muertes, ¿eh?
2: Presagios de algo mejor.
0: Es impresionante cómo le están pegando en la nación más a Adorni. La verdad.
3: Es que sí. Es fácil ahora.
0: Sí. ¿Eh?
3: Es fácil ahora.
0: Es fácil. Claro. Pero además es Macri.
3: Sí, está haciendo, ya está lanzando.
0: Y aquellos 15 millones de su momento.
7: Sí, sí.
0: A lo mejor puso un poco más. ¿Qué le cuesta? La cuestión es que es brutal. Yo, sí. De los monitores que yo tengo. Yo diría que hace una hora están con
3: fácil.
0: La señora, un juego para simular los lujos de Adorno. Todo el tiempo sostienen la información. Yo no sé qué pasa, qué hacer con los medios.
3: Igual está bien, ¿eh? Está bien. Todo eso hay que investigar, hay que indignarse,
0: no,
3: y eso
0: sé,
3: es claro. Pero hay que ver cuáles son las razones.
0: Exacto.
7: Porque ahora.
0: Bueno, nos vamos, Lourdes.
3: Nos vamos. Renata Costa García, Nancy Lama, Julián Capazo, el equipazo de producción, Ricardo Cutufós en la operación, Iván Bravo en la producción de
0: audio. En la operación nada más.
3: Cutufós, ¿qué le ponemos? Producción, dirección general.
0: Junto,
3: sí. Bueno, gerente general.
0: Amigas, amigos.
3: Hasta mañana.
0: Hasta mañana, Coaching. Si Dios quiere.
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8: 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Y en Radio 750, estas son las noticias.
10: Hora 13, temperatura 16 grados 3 décimas, cielo parcialmente nublado en la ciudad de Buenos Aires, la humedad 41%. En Pinamar, temperatura 12 grados 2 décimas. Las universidades esperan una resolución del gobierno tras la masiva marcha.
11: En la calle.
12: Pese a la masiva convocatoria de ayer, aún los alumnos y docentes siguen en pie de lucha a la espera de una resolución por parte del Estado. Esto nos cuentan docentes y alumnos de la Universidad de Buenos Aires para el móvil de Radio 750.
13: Los profes nada, siguen con ese ánimo de, ok, necesitamos un cambio. Y bueno, se ve también en la cursada de que muchos docentes siguen de paro y nada, se supone que seguirá así hasta que, bueno, la ley se cumpla. Entonces, nada, queremos que podamos cursar normalmente, ¿no? Obvio.
14: A mi opinión sobre la marcha es que está bien, hay que salir a la calle, o sea, los docentes no están ganando nada, están renunciando un montón y hay mucha gente que no tiene la oportunidad para pagar una universidad privada. Y eso, no puedes dejar a la gente sin estudiar.
12: Desde Villa Crespo informó para Radio 750, Luciano Marcos, Derecho a la Información.
10: En tanto, la Corte Suprema ya tiene en carpeta el expediente del caso de la Ley de Financiamiento Universitario. Se trata del recurso que presentó el Poder Ejecutivo en contra de los fallos que lo obligan a aplicar la norma y que ya atravesó las instancias inferiores en tribunales. Si el máximo tribunal resuelve rechazar la presentación del gobierno, la ley, votada dos veces en el Congreso, quedará vigente de manera definitiva. Aceiteros comienza este miércoles a negociar paritarias con los empresarios del sector. La Federación de Aceiteros, liderada por Daniel Joffra, y el Sindicato de San Lorenzo reclaman un salario mínimo de 2.800.000 pesos. Se trata de un ajuste del 20% respecto al último acuerdo alcanzado en noviembre pasado. La Cámara Argentina de la Industria Aceitera y Centro de Exportadores de Cereales, presidida por Gustavo Idígoras, advirtió que los salarios del sector están por encima de la inflación y dio a entender que no hay razones para aumentarlos. Valor de dólar oficial 1.405 pesos, dólar informal 1.420 pesos, Riego País 510 puntos.
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10: Comienzan a cerrarse las inmediaciones del Congreso por la marcha de los jubilados. Hay demoras en Lugones, en Cantilo, en la General Paz, desde Eva Perón hasta Rivadavia, sentido Río de la Plata, en Delfín Ezeiza y en el ingreso de la Richiere Capital Federal. Trenes, subtes y premetro a horario. Temperatura 16 grados 3 décimas, cielo parcialmente nublado en la ciudad de Buenos Aires, la humedad 41%. En Pinamar, temperatura 12 grados 2 décimas. 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Estas fueron las noticias. Sergio Becerra.
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0: arriba la nube, dale, cantalo. Cantalo, dale, cantalo. Por el argentino. Qué linda cortina, qué lindo inicio. Buenas tardes, buenas tardes, buenas tardes. A todos y todas, bienvenidos, bienvenidas.
1: ¿Cómo les va a usted?
0: Gracias. Pobre, murió Sandrita hace poco. Que en paz descanse.
2: Nos regaló
0: este audio magnífico, inolvidable. ¿Cómo les va? ¿Bien?
3: ¿Cómo va? ¿Cómo andan?
0: Che, alguien...

0: ¿Sabes que es envidia?
1: ¿Sabes por qué? ¿Sabes que es envidia? Me lo corto yo.
0: Se te ven todos los... Ah, ¿te lo cortás vos?
1: Sí.
0: Se nota.
1: A partir de la pandemia... A partir de la pandemia...
0: ¿Vos te lo cortás vos?
1: Con una máquina, siempre...
0: No, sí, sí, con una máquina, seguro. Si no, vas a cortar un tenedor. Pero...
1: No, bueno, puedo tener la habilidad de la tijera.
0: Claro. No, ese nivel de corto con tijera no podés.
1: Empecé está rapado. En realidad, iba siempre al mismo peluquero.
0: ¿Pero es por guita o por comodidad?
1: Por las dos cosas.
2: Igual la parte de atrás te quedó muy larga.
0: Está muy cabuja, muy tase.
2: Tenemos que explicarlo, ¿no? Como que de los costados...
0: Explica todo el corte. Es Lucho Ajmán, nuestro locutor barra voces humoristas.
1: Lo que eres.
0: Muy punk. Está muy punk. Ah, usa cadenas, claro.
2: Messi físicamente se parece mucho, pero es más alto, ¿no? Es más alto y como que una...
0: Tiene cara de Messi.
2: Larguita.
1: La cara alargada me estás queriendo decir y te da vergüenza decir que tengo cara alargada.
2: No, vergüenza no. Y en los costados, ¿no? De su cabeza tiene como unos huecos.
0: Es un espanto lo que está describiendo. No, si no lo veo y no lo conozco y describís eso.
2: Cortado, sí. ¿No? Los costados y en el medio como la cresta.
0: La cresta, lo mongol. ¿Viste como los mongoles de antes? Así.
1: Claro.
0: Es más, si te haces, te dejas un poquito más largo y te metes con gel para arriba, tipo punk, en Camden, en Londres, serías un habitante ahí del barrio. Así tienen toda la cresta, así cual gallo en el medio.
1: Está mal.
0: Ahí está. Bueno, che, por el tema de la pandemia, no es la consigna del día, pero lo abro. Así que, ¿han cambiado algún hábito que antes hacían o gastaban y ahora decidieron no? No sé si no está bueno para consigna, no lo había pensado. Porque Lucho, por ejemplo, mi peluquero me cobra 12 lucas. La verdad, por 12 lucas no dejo de ir al peluquero. Ahora, si estuviese hoy 20, 25... Bueno, yo no me lo puedo cortar porque no me lo corto como él, pero...
1: No sé si te puede cobrar mucho más que eso por la cantidad de pelo que tenés.
0: Sí, tendrías que proporcionar el pelo que no tiene, ¿no?
1: Si te cobra barato.
0: Me la está devolviendo, claro. ¿Cómo está? Sí. No, pero digo, ¿han achicado algún gasto? Por ejemplo, los que tienen en conurbano, yo todavía viví en casa, jardinero. O pagás el jardinero por mes o lo cortás vos una vez por semana, cada 15 días, y te ahorras el jardinero.
1: La maquinita.
2: Más que por plata y costumbres que quizás cambiaron.
0: Pero yo no por costumbre, pero por guita, digo, el ajuste, la crisis. Cosas que jardinero, piletero...
2: Ah, bueno, eso es otra cosa.
0: Fumigador, podés fumigar vos o podés...
3: Por eso, pero no por la pandemia, entonces.
0: Contratar un fumigador, lavar el auto, vas al lavadero, che, la disparidad que hay en los precios de los lavaderos es tremendo.
1: 10 lucas, 10, 30, 15, 20, 15, 35, 20.
0: 40, para toda esa agua con jabón.
1: Es psicológica, porque cuando vas, después te dicen, pará, ¿querés el lavado full?
0: Sí.
1: Vale 5 lucas, para y decímelo antes, ¿qué? Si no me lo lavas sin gana.
0: Claro,
1: ¿qué? ¿Me lo escupís el auto? ¿Qué hace? Claro.
0: Con cera, no, le digo con cera no, y me estén bien poniendo el mismo liquidito brillante, no entiendo cuál es la diferencia, pero bueno.
2: Si es una cuestión económica que no tiene que ver con la
0: hiciste,
2: pandemia,
0: ¿qué cambiaste?
2: Trato de traerme la comida. El gasto de la comida, ahorrármelo. Me estoy ahorrando 10 mil pesos, 15 mil, la verdad que tenemos...
0: Al mes son 200 y pico de lucas.
2: Claro.
4: Un montón de plata.
2: Y estoy pensando en un trayecto del colectivo...
0: No
2: que
0: comer, colarte.
1: No comer directamente.
2: Yo tomo muchos colectivos.
0: ¿Cómo esto? Ahora decime, salí de tu casa.
2: Salgo de mi casa y lo primero
0: ¿te tomás
2: que
0: el...
2: me tomo el 161.
0: 161.
1: Vos sos chiquitita, vos te mandás con
0: colarte por abajo del asiento.
1: Sí, San Martín, el 161. Que hacés la renga un poquito.
2: A mi hija en la escuela.
0: Sí.
2: Tendría que salir antes. Si no hay caminar, son como 40
0: ¿con
2: cuadras.
0: ¿Con tu nena?
2: Claro.
0: ¿40 cuadras con tu nena?
2: Sí.
0: No.
2: Lo podría hacer, pero digo, bueno, hace frío y me tomo el primer bondi ahí.
0: Sí, 161.
2: Después me tomo el 78.
0: Ahí lo de tu nena.
2: Sí, dejo la escuela y de ahí me tomo el 78 hasta Corrientes y Dorrego. Y ahí tengo dos opciones.
4: Yo de las nueve también.
2: Venir caminando y bueno.
4: Me emocionás.
2: No, porque.
0: Dorrego y Corrientes hasta acá. Déjame imaginarme. A ver, Dorrego y Corrientes allá, frente a la plaza.
2: Podría hacer eso o tomarme.
0: Dorrego y Corrientes.
2: Estoy pensando en.
0: Bueno, Dorrego y Corrientes puede venir caminando hasta acá.
2: Generalmente me voy caminando de acá.
1: Son como 20 cuadras.
0: No, tanto no, un poquito menos.
4: Menos. Le metes pata y.
0: Y si no tenés un bondi y te deja acá.
3: Tanto menos,
2: Sí, tengo varios bondes.
0: El 39, ¿no? ¿Cuál es?
2: Tengo el 93,
0: 93.
2: El 108, dislexia el 111.
0: Sí.
2: Y cuando me voy, tengo la opción es a irme caminando hasta Corrientes y Dorrego y de ahí tomarme otro bondi o directamente tomarme el tren.
0: ¿De dónde? ¿La Croce?
2: Desde Carranza.
0: Carranza, bueno, sí, de la Croce. Lo mismo.
2: Y directo a San Martín.
0: Pará, no, Carranza no es la Croce. Carranza es allá en...
2: No, acá, en Carranza.
0: Acá,
2: en
0: Humboldt.
1: Acá, en Humboldt, claro.
0: Santa Fe.
3: 8 cuadras, ponerle.
2: Entonces, ¿sabes cuánto estoy tomando de colectivo?
0: Es un montón lo que gastas en
2: mucho.
0: Transporte
2: público. Mucho. Entonces, tendría que evitar dos colectivos.

0: ¿Y en bicicleta?
1: ¿Pero en qué hago con la piba? Después tengo que ir buscar.
0: ¿Pone una sillita atrás?
2: Sí, pero a veces...
1: No, es imposible. Tengo dos pibas. Entonces claro, después voy a buscar a una que sale a un determinado horario de su escuela. Tengo
0: también
1: que hacer
0: bondi.
1: Tiempo y tengo que buscar después a la otra. Y llevo a mi casa a las 6 de la tarde.
3: ¿Sabes que yo soy una genia?
0: ¿Vos no, sí, te das cuenta lo que es una laburante? Mamá completa, full, laburante en bondi. Esto es lo que le pasa al argentino día a día.
3: La morocha argentina.
0: Uno piensa que es famosa, que la traen en limusina, porque es una estrella de la radio. Mirá.
1: Lo hace todo el mundo. El tema es, digo, que estoy pensando en qué colectivo eliminar. Por ahí al 161 de la mañana e irme caminando con la pibita cuando haga
0: calor. No, 40 cuadras con la piba. No, pobre, no, eso no.
1: ¿Qué sé yo?
3: Encima la frecuencia ahora de los bondis es más amplia. Tenés 3 bondis.
0: Si
3: sí,
0: te digo de Dorrego hasta acá, puedes venir.
1: Sí, sí. Pero bueno, que cualquiera, que cuenten los oyentes.
0: Para, pregunto esto de ignorante. Por ahí, Nacho, yo lo veo Nacho. O Manu, que. Bueno, Manu usa bicicleta, pero el monopatín que vos lo plegás, ¿te lo dejan subir al bondi?
1: Sí.
0: Si subís con el monopatín plegadito así en abajo del brazo.
3: Palo, huevo. Sí, yo te empujo. Yo quiero viajar cómodo.
0: No seas vigilante. Si es chiquitito, lo chicas así.
3: Tengo un perro grandanés también que lo puedo poner en bondi.
2: Nunca viajó en bondi. Nunca viajó en bondi.
1: Pero la bicicleta plegada, hemos visto.
0: ¿O la bicicleta plegada te dejan subir al bondi?
1: Sí, pero sí.
0: No, me dicen que no, fuera.
3: ¿Pedale?
0: Bici plegable no te dejan.
1: ¿No te dejan subir a vos?
3: ¿Pero por qué? Pedaleen, ¿para qué subas? ¿Para qué toman el bondi con la bici?
2: Subís vos. Una cosa que subas vos. Con el monopatín,
0: el monopatín yo tengo uno, chicos, se lo presto, que se plega, queda chiquitito.
2: Pero por eso, una cosa es que suba Marisú con ese...
0: Porque estaba pensando...
2: Que suba Nacho, así con esa cara de...
4: O sea que es por portación de cara.
0: Te llevas el monopatín arriba del bondi, y cuando bajás en Dorrego, te venís en monopatín que hay todo bicicenda hasta acá.
4: Bueno, pero primero tenés que tener el monopatín.
0: Te lo ahorrás en 2 meses de monopatín, te ahorras
3: en el barco cuando vas a Uruguay, subís el auto...
0: Sí, también he ido.
3: El auto...
0: Claro.
3: El auto.
1: Vos me tenés que ver convertida en madre con carrito.
3: La mochila
1: con carrito. Mi cartera.
0: Me contaron tu viaje a la costa, lo que fue. Nah, me contó un pajarito lo que fue tu odisea para estación de Liniers para ir a la costa atlántica.
4: Está en esta mesa, ¿no?
1: Un poquito de valijas tenía.
2: Pajarón.
4: Uno que está en esta mesa.
0: Un pajarrajo. Polaco me contó.
1: Te mudas.
0: De hecho, te tuvo que ayudar el polaco porque no te dan las manos.
2: No le daban las manos. Vos sabés que fui, en serio.
3: Había algunas hijas en las valijas de Marisú.
2: Estaba enterrada. Ahí se iba a caminar. Veías dos piernas. Y una silueta enterrada por las dos pibas colgadas.
1: Sí.
2: Más la mochila, la remera. Y el marido tratando de parar, por favor, el micro que no se va.
0: Que se iba. Bueno,
1: lija,
0: ¿qué cosas ajustaron, de verdad? O cambio de consumos, por ejemplo. ¿Sabes lo que me dolió? El otro día, me dolió, bueno, tampoco me partió el medio, pero dije, wow, esto es crisis. Me cayeron con el pote de 3 litros de helado. El que tiene crema americana, frutilla y...
1: Sí,
3: viene como viene.
0: Nada, nunca más esto de... No nunca más, pero en vez de comprar 2 kilos en la heladería con Telgopor, el pote, te cayeron con el supermercado, que es por litro, ¿viste? Te dice 3 litros, el ice cream, o el
1: Say-Tú. Sí, hay que agradecer igual, ¿no? Es que, porque uno dice, me cayeron con
0: eso. No, pero
1: eso
0: es crisis.
1: Y sí,
0: eso es crisis, a eso voy.
1: Porque no podés pagar. ¿Hoy cuánto está un kilo de helado? ¿20.000 pesos? ¿18.000 pesos?
3: Más. Hay lugares que valen 16 o 18.
0: A lo que voy, cuando digo me dolió, digo, bueno, esto es crisis. Te duele el sentido, loco, qué mal que estamos, claro, que, ¿entendés? Caes con eso.
1: Para mí es viajar a los 90.
0: Es muy 90 eso. Muy 90. Muy 90.
1: Que cuando compraba, ¿viste? Comprábamos.
0: Y el otro día no fui... Unos amigos de la juventud se juntaron a comer entre 8 y eran 4 pollos. O sea, no compraron 6 kilos de asado.
2: No, a ver.
0: Compraron 4 pollitos.
2: Por
0: supuesto. O sea, chicos, estamos en un momento donde no podemos disfrutar siquiera una juntada, ¿entendés?
2: Pero, perdón, hoy el asado no existe ya entre los pibes. Obviamente, claro, hoy vamos a juntarnos a comer un asado. ¿Y quién garpa, Luco?
4: No
2: te invitan a la
4: no
2: casa.
4: No existe la invitación, existe la
0: invitar,
4: la
0: no.
4: Romana,
0: ahora se divide, ya casi
4: sí o sí
0: dado
4: para poder
0: por hecho.
4: Hacer
0: sí,
4: un pero, encuentro así.
0: Pero si, digo, si son 8, ¿no podés comprar carne? No podés comprar carne. Es pollo ahora, ni siquiera eso. Nos prohíbe este gobierno hasta juntarnos y ser felices.
4: En el consumo creo que es donde más se ve la diferencia, y lo que dicen los comerciantes es el tabú que había antes por ir por segundas, terceras marcas, no existe más. O sea,
0: ya va directamente segunda, tercera
4: sí,
0: marca.
4: Sí, porque las testeaste, son de buena calidad y son más baratas.
0: Bueno,
4: entonces,
0: cuando volvemos, no solamente tenemos mucha información, una mesa completa, arrancamos con esto porque Lucho se autocortó el pelo para ahorrar 15 lucas. Les voy a hacer escuchar, los voy a hacer indignar. Ajá. Casi que me pone violento. A ver si comparto esta bronca que me da al escuchar a un personaje nefasto del gobierno de Milei. A ver si puedo compartir con ustedes la bronca, que se me vaya un poquito a mí, y si ustedes se calientan, bueno, yo me voy a sentir menos culpable de querer salir y pegarle colazo, pero con la mano abierta, así un correctivo. Sí, sí. ¿Qué estás diciendo? ¿Qué estás diciendo? En un ratito lo escuchamos. Dale, primero el tránsito y volvemos.
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6: Les informamos a los oyentes de Radio 750 que se reporta un corte total en Pedro Goyena y Avenida Moreno por el choque entre un colectivo de la línea 135 y una ambulancia que trasladaba a un paciente. Personal de policía y del SAME trabajan en el lugar. Hay demoras en Lugones y en Cantilo, en zona Núñez, en la General Paz, desde Avenida Eva Perón hasta Rivadavia, sentido Río de la Plata y en Delepiana Ezeiza. Además, en el ingreso de la Richere Capital Federal. A los usuarios de trenes y subtes continúan cerradas por obras las estaciones de subte Piedras y Tribunales. Resto de trenes, subtes y premetro a horario.
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0: vas a ver cuando esta noche llegue a casa, papá.
1: Ahora todo el mundo come huevo.
2: No, seguimos hablando en el corte, ¿eh? Todo, de verdad. Ahí aparecen mil casos, mil ejemplos de la ropa.
3: ¿Dónde compran la ropa?
2: No, pero no solamente. Aparecieron nuevamente los que te arreglan la ropa.
4: Sí.
2: De verdad, cuando tal no cual. Hay crisis, el que te emparcha, el que te cose, el que te cambia un
3: laburo
2: cierre.
3: Laburo de
2: no
3: mano
2: existe.
3: De obra, laburo de oficio.
2: El,
3: sí,
2: el zapatero,
3: sí, zapatero.
2: El que arregla
3: extinto.
2: Una tele, el que arregla una licuadora. Chicos, antes tú la tirabas y cambiabas. De verdad. Sí. 11-7000-0750. ¿Quieren enojarse? Pues mira, estoy agarrando fuerte el termo que tengo entre mis manos. Me pongo loco, de verdad. Saca lo peor de mí.
3: Ah, sí, normal.
2: Saca lo
3: sí.
2: peor de mí.
5: Qué lindo que sea, Blanca.
2: Los voy a contextualizar antes de escuchar estos dos audios.
3: Sí. Tranquilo, hermano.
2: Y quiero que la gente le responda, porque acá está Messi esperando, el Che Messi, que vino con guardaespaldas. Nunca pasó esto, no entiendo sí. por qué.
6: Es que va a cumplir una función muy importante en mi gobierno.
2: Él va a cumplir una función. Ahora me vas a contar bien qué función va a cumplir. Contextualizamos. Ayer con Guada, en este programa, les contamos en detalle el reclamo universitario.
4: Sí.
2: Está claro, ¿no? Creo que todos estén en tema. Espero que sí. Uh-huh. Después cuando van a votar, ya no sé. Bueno, estén atentos. Las universidades, la educación pública universitaria, tiene el mismo... No el mismo, perdón. Tiene el presupuesto de 2023. A ese presupuesto del 2023, o sea, todo el 24, todo el 25 y lo que va el 26, a ese presupuesto del 2023 le recortaron 78 mil millones de pesos, sumado a la inflación que hubo en estos años y a la depreciación de los salarios y de los recursos con los que se cuenta para sostener edilicia, estructuralmente, cada una de las facultades. O sea, están haciendo malabares, las facultades están viniendo abajo, el próximo gobierno, el que venga, que espero sea peronista y que empiece a reparar todo esto, no la va a tener fácil, porque no solamente va a tener que aumentar las partidas y la inversión para sostener con equilibrio y con justeza lo que amerite y lo que merece, sino que además va a tener que reparar todo lo atrasado y todo lo roto, porque se están viniendo abajo... electricidad, ascensores, luces, mantenimiento, techos, pintura, de todas las universidades. Ni hablar de las rutas, de la plata que se le da a cada una de las provincias, la deuda internacional que tenemos con el fondo. Bueno, el gobierno que venga, este actual, le está dejando un desastre. Pero hablando de universidades, el reclamo era justamente para que respeten una ley que se votó en el Congreso. Este gobierno no está respetando lo que democráticamente se votó. Hubo una marcha ayer multitudinaria, Guada, ¿no? Hubo cuánto, cientos de miles de personas
4: sí,
2: acá y en todo el país.
4: Es que, creo que lo más importante es rescatar esto, que se dio en todo el país, pero que además fue multitudinaria y que el mensaje llegó. A tal punto que desde el gobierno tienen que salir con lo que puedan a justificar el porqué de un desfinanciamiento que atan a irregularidades del otro lado. O sea, pasan la pelota del otro lado como cargando de responsabilidad a las universidades y hablando de un curro que no existe. O sea,
2: no, hicieron auditorías y no encontraron nada. Hay un audio del galleguito Fernández en Carajo donde preguntan, pero Agustín Rodríguez, el abogado de Fantino, dice, ¿pero encontraste algún curro? No, no encontré ningún curro. No. O sea, no encontraron nada. Ahora bien, recién lo nombré, el galleguito Fernández.
3: Álvarez.
2: ¿Qué dije?
3: El gallego, bueno,
2: gallego Álvarez. El gallego Fernández es el de peronismo militante actual. El galleguito Álvarez.
4: El subsecretario de Política Universitaria.
2: Eso,
4: ¿no?
2: Lo repito nuevamente. El galleguito Álvarez. De paso le mando un saludo al gallego Fernández, que es un cuadro de la hostia actual del peronismo, el hombre de Bellavista. El galleguito Álvarez, hijo del gallego Álvarez.
3: Hijo del
2: parece
3: gallego,
2: un chiste, pero, es así.
3: Claro, el gallego Álvarez, que fue el creador de Guardia de Hierro en los tiempos de la... de un Perón en el exilio, que tuvo un gran vínculo con el general. De hecho, Guardia de Hierro, que, por supuesto, comparado con los montoneros, con lo que vino después, las organizaciones más de izquierda dentro del peronismo y fuera del peronismo que adoptaron la lucha armada, claro, Guardia de Hierro pasó a ser de derecha, la orto, pero era, digamos, un espacio de creación de cuadros en donde lo que intentaba era fortalecerse la doctrina y desparramar la doctrina en tiempos en donde
2: claro, Perón sostenía los valores del peronismo,
3: sostenía,
2: digo, más allá.
3: Claro, o sea,
2: ¿qué le pasó con la degeneración?
3: Lo que pasa es que claro, después hubo un cuestionamiento desde la izquierda al peronismo y entonces Guardia pasó a ser la derecha, la ortodoxia.
2: Bien, pero la derecha aún del gallego Álvarez está muy lejos de lo que su hijo está pregonando ahora.
3: No, nada.
2: O sea, no tiene nada que ver. No, a eso voy.
3: El gallego Álvarez fue el mentor político de un tal Jorge Bergoglio, por ejemplo, y de tanto dirigente del peronismo.
2: Bien.
3: Sí, que después con el tiempo adoptaron diferentes posiciones. Ahora, mirá el hijo que le salió.
2: Le salió un hijo torcido, el galleguito Álvarez, que es el, como recién contaba Guadalupe, el responsable de las políticas universitarias en todo el país. De aquí mi bronca, después de una marcha tal, con una expresión multitudinaria, un reclamo justo de gran parte de la sociedad, porque hasta quienes no piensan como el espacio político que se suele representar, dijeron que estaba mal no cumplir con la ley. Hoy el gobierno lo que tendría que haber hecho es, bueno, nos vamos a sentar a dialogar y a ver desde cuándo simplemente acatamos lo que el Congreso votó. Por el contrario, el galleguito Álvarez decía esto día siguiente, o sea, hoy, a la marcha universitaria.
7: Vos puedes juntar 100.000 personas, 1 millón o 5 millones, pero al otro día la restricción presupuestaria sigue estando ahí. No te la va a cambiar. Ojalá haciendo manifestaciones nosotros pudiéramos cambiar la realidad que nos dejaron, que implica una restricción presupuestaria importante. Encima, luego se vota el presupuesto. Una vez que se vota el presupuesto es la ley de leyes respecto a la asignación de recursos. Por lo tanto, toda ley anterior que haya asignado recursos queda subordinada a lo que votó el presupuesto. El presupuesto se votó después. O sea, tiene muchos problemas esa ley.
2: Bueno, ahí está. Es como diciendo, hagan las marchas que quieran, no pensamos pagar, no nos vamos a encuadrar dentro de la normativa, la ley, lo que pide, lo que votó el Congreso, nos cagamos en la democracia, me importa poco lo que hagan, sean 1.000.000, 5 millones. Con esta soberbia y con esta necedad le contesta el gobierno a los que ayer marcharon en todo el país. No escuchan, nosotros seguimos dormidos, no reaccionamos. Ante declaraciones como estas nos da lo mismo, no hay una contrarrespuesta a todo esto. Hoy un llamado a un cacerolazo, hoy un llamado a un ruidazo, hoy una manifestación totalmente improvisada, sin ningún tipo de arreglo previo, nada. Nos dicen, hagan lo que quieran, total, la restricción presupuestaria va a seguir. Pero no solamente esto, que no van a pagar y corren mucho, mucho riesgo que no puedan seguir dando clases, que profesores sigan renunciando, que nuestros hijos y nietos no vayan a tener universidades en un futuro, sino escuchen esta provocación, que la Universidad de Buenos Aires, por ejemplo, en odontología, los recursos que destina con camiones, por ejemplo, de estar móviles en todo el país.
6: Uh-huh. Tráiler para poder...
2: Tráiler para poder ayudar a gente. Imagínense en pueblo de Salta, de Formosa, ¿no? De Chaco.
6: No tiene manera de llegar más rápido que eso.
2: Y el Estado presente, lo que opina este gobierno nefasto y este galleguito Álvarez, que es responsable de las políticas universitarias, sobre este servicio espectacular que da el Estado a través de las universidades y a través del camión itinerante de odontología del agua. Escuchen.
7: Lo que queremos es corregir la desvirtuación total del sentido de la universidad pública. Por ejemplo, el otro día, como argumento, te dicen, atendemos tanta gente en los hospitales, atendemos tanta gente en odontología, está bien, pero usted no es un servicio de salud, porque si no la demanda es infinita. O sea, el objetivo de los hospitales de escuela y el objetivo de la atención, digamos, primaria en las universidades es formar a los médicos. Vos tendrías que atender una cantidad de gente relacionada con la cantidad de alumnos que tenés. La función nuestra no es dar salud, ¿no? Nuestra función es generar graduados. Y así se va extendiendo. La Universidad de Buenos Aires compró unos camiones para dar odontología por todo el interior. Entonces lo llama un intendente radical y lo invita, porque tienen la vinculación dentro del partido, y le llevan el servicio de odontología en un camión. Está bien, los alumnos practican, pero ese es el sentido. Se podría practicar perfectamente acá.
2: Por acá, chico, venite de Chaco acá a arreglar los dientes.
3: Pero, perdón.
2: ¿Entienden lo miserables que son que creen primero que Argentina es solamente la Ciudad de Buenos Aires?
3: Pero perdón, inclusive en la Ciudad de Buenos Aires, y vos vas a la Facultad de Odontología, hay un servicio gratuito de odontología que es de excelencia, y son los pibes, muchos de ellos practicantes. Es de excelencia. No te
2: Pero por eso salen profesionales de excelencia.
3: Excelencia, han ido familiares míos, amigos míos, frente a alguna dificultad, que no pueden pagar la obra social, que no pueden pagar la prepaga, y van ahí. Entonces, A ver.
2: Bueno, no, pero te, no te saca, no te sí, pone violento.
3: Bueno, porque ellos entienden la vida de otra manera.
2: Porque no te garantizan no la, salud pública, no te financian la salud pública, claro, y encima claro, que tenés un servicio universitario con practicante, que tampoco te garantizan, no son los grandes profesionales, sino se están formando.
3: Está con vos, un profe, alguien.
2: Está con un profe, digo, te tenés que bancar también el miedo de, che, me tiene que hacer esto acá, que tengo un nervio y hay un pibe que viene de estudiar la última materia, ¿entendés? Que está con eso y te va a tocar la boca. No es fácil bancarse eso. Pero no cree, no cree en absolutamente nada, ni en políticas públicas de salud.
3: No existe.
2: A manera Estado. Che, la UBA que no lo hagan los estudiantes. Lo hacemos nosotros del Ministerio de Salud. No lo hace ni uno ni otro, nada.
3: Claro, bueno, pero es ya no es una cuestión política e ideológica. Es una manera de entender la
2: pero
3: vida.
2: Pero son una porquería de personas. Una,
3: bueno, porque no creen en el concepto de nación, de comunidad.
2: ¿Pero para qué gobierna? ¿Por qué se va a su casa? ¿Por
3: ellos
2: no
3: creen en el concepto del mercado, el individualismo y que cada uno avance en función de sus
2: pero
3: posibilidades?
2: Pero Polaco, ni una cosa ni la otra. Es como el perro del hortelano, ¿no? Porque vos decís, bueno, me engordó, me engrosó los bolsillos. La verdad no, que ahora todos gastamos 6 palos.
4: No.
2: Ganamos 6 palos, 7 palos, todos. La jubilación mínima es de 1.800.000. Salario mínimo vital y móvil es de 3 palos.
6: Si no, voy, si no quiere gastar, claro.
2: Listo, anda. Ahora, salarios de miseria. No le aumentan a los jubilados. La gente se queda sin laburo. Hay una, los comercios no venden. La industria cierra. Estamos en una economía destrozada. La gente se cae de la prepaga, no la puede pagar más, se va a la salud pública. Salud pública está desfinanciada. Bueno, se van de la salud pública a los practicantes, tampoco quieren financiación. Sí. ¿Qué quieren entonces? No te dan plata ni te dan salud. Sí. Me explico, si vos querés un Estado privado, totalmente, o ir a lo privatizado, ganemos bien.
4: Claro, que estén los recursos para que todos puedan acceder,
2: claro,
4: a ese privado.
2: O a la escuela,
4: pero no
2: che, la verdad, y todos ganan mínimo $2.500 de salario. Andá y pagate una escuela privada, no tenemos por qué pagar.
3: Claro,
2: pero ellos no te garantizan nada.
3: Ellos no creen en un Estado que asista, que no colabore, que genere condiciones y posibilidades para. No creen en eso, a veces se entiende. No
4: por eso
3: creen.
4: Están arruinando el sistema de salud y
6: no
4: educativo.
6: ¿No creen o no quieren eso?
3: No creen. Ellos
6: ¿Vos pensás que es una cuestión de creencia o de voluntad de ir en contra?
3: Ellos no creen. Es lo que creen en un mercado en donde todos los seres individuales se manejen como pueden, y si vos quebrás, y bueno, es porque sos ineficiente, cruzate de vereda, no analizate, y si no te contratan,
4: buscate
3: algo que te dé, a través de la productividad, que te dé un beneficio económico. Todo lo demás es demagogia, populismo y choreo.
2: No, la explicación de Milei diciendo que en las universidades se genera comunismo, que te llenan la cabeza.
3: Tal cual.
2: Qué idiota que es, por Dios. Tenemos 3 posibles respuestas. Una es la de los oyentes, 11-7000-0750, que le contesten al Galleguito Álvarez y a este gobierno por qué es importante la universidad. Que me cuenten si son hijos de obreros, si son estudiantes universitarios, si tienen hijos en la universidad. Mucha gente acá con hijos en la universidad. Que nos cuenten audios, con audios, historias de vida. 11-7000-0750. Segundo, Messi, que se sale de la vaina, está acá con un guardaespaldas, ahora le va a contestar. Y el tercero, el que contesta, que en realidad sé que escucha este programa y que vuelve en el auto escuchando. Lo quiero mucho, pero la verdad que cada vez me agarro más la cabeza y no lo puedo creer, y se lo voy a decir, si está escuchando y me quiere llamar, que me llame. No puedo creer la reacción de Alejandro Fantino. La verdad no lo puedo creer. Escuchar las cosas que dice un pibe tan inteligente, estudiado y preparado, que es de pueblo, porque es del interior de Santa Fe, que no la pasó fácil, que viene remándola, que se ponga de este lado del río, este lado de la otra vereda, con una agresividad y con una forma tan provocativa, no sé si el show garpa, la verdad que te tienen que garpar muy bien para ponerte de este lado de la mecha, de este lado de la historia. Fíjense cómo hablaba de la guita a las universidades en estas últimas horas para que Messi siga generando una respuesta más completa. A ver, escuchen.
8: ¿Qué quieren? Y decirme que la universidad es para todos, primero hagamos un país grande donde realmente llegar a la universidad no sea fácil solamente para un pibito que vive en Córdoba y Mario Bravo, que sea fácil también para un pibe chaqueño de Pampa del Infierno o un pibito que vive en Totoras, Clason o Las Bandurrias, o que vive en Los Sembrados, provincia de Santa Fe, o que vive en Josefina, provincia de Santa Fe, o que vive en La Francia, provincia de Córdoba. ¿Cómo mierda van a estudiar? Se tienen que ir a Córdoba a estudiar, a la Universidad Pública de Córdoba, 160 kilómetros, le rompen el traste con todo lo que cuesta históricamente para vivir. Entonces no es para todos esto, es para un grupo que son ustedes. Ustedes son un grupo que están marchando por sus putos privilegios. Y nos vienen a correr diciendo, no, porque no podemos más trabajar con la cura del cáncer. No, sigan estudiando la cura del cáncer. Yo quiero que estudien la cura del cáncer y pongan más, incluso más guita ahí. Pero no me vengan a correr con desfinancia. No, papá, no desfinancia, no. Vos la gastás en lo que se te canta la chota gastar, entonces nos venís a correr a nosotros con que nosotros somos los malos. Minga, la ponemos nosotros y somos los malos. Ah, sí, mirá vos, ¿dónde está el negocio? Sobre que la pongo yo laburando, el malo soy yo. El malo soy yo, no es el zurdo este que caga trompada a los pibes porque entra en una remera de color de La Libertad Avanza. El malo soy yo. ¿De verdad perversamente me invertís los roles? ¿De verdad me decís que yo soy el malo? Poniéndole históricamente. No, papá, no me vas a manipular. Porque tengo elementos psicoanalíticos para que no me manipules. Porque te como el hígado como Beowulf al monstruo. Vos sos el monstruo de la aldea y venís a hacerme creer que soy yo el monstruo de la aldea. Vos sos el monstruo de la aldea, haciéndome creer que yo soy el culpable. Acomodate, gastá la que tenés, hacete de acuerdo la guita que te entra, acomodate como todo argentino de bien se acomoda históricamente, no de ahora, como todo argentino de bien se acomoda históricamente. Y no me corra porque la verdad no tenés para correrme.
2: La verdad no lo puedo creer.
9: No,
4: es una vergüenza.
9: No
4: puedo creer.
2: Vergonzoso, es un bochorno.
8: Pasó Adorni y dijo que era mucho.
2: Era un montón. Sí.
4: Milei pasó, dijo.
2: Primero, igual no, yo no sabía tanto. Que siempre supe de la simpatía y la amistad que tiene el presidente. Ya habla, incluyéndose como parte del gobierno, ¿no? Nosotros somos los culpables. Que sos parte, no sabía que era parte del gobierno.
4: Hablarte, hablás de con la tuya, hace dos días estabas criticando a Adorni, porque yo lo escuché cuestionar que no aparecía la declaración.
2: Segundo, jurada. Es un país más chico y más injusto y más desigual para todos cada día con este gobierno. O sea, si queremos que un estudiante de Josefina viaje lo menos posible, yo no veo a este gobierno con ganas de abrir una universidad en Josefina, ni abrir en el interior de Santa Fe. Gracias al gobierno de Néstor y de Cristina se abrieron universidades en distintas provincias. Claro. Ahora hay tres que
3: y
2: están en
3: criticaron.
2: Y lo criticaron. Entonces, esas universidades nuevas, Ale querido, son para que se acorten las distancias, que en vez de viajar 1000 kilómetros tenga que viajar 200. Ojalá existiese una universidad a 10 kilómetros de tu casa o a 4 cuadras. Este gobierno no cree en eso que vos decís. Por lo tanto, si por nosotros fuese, tendría que haber una universidad en cada pueblo, sí. a 4 cuadras de tu casa. Para este gobierno, si tenés que viajar 1500 kilómetros, es lo mínimo. Y si podés ir de rodillas, cagándote de hambre, lo quiere este gobierno. Entonces, primero que es contradictoria la defensa que hace. Está en contra de nuevas universidades públicas, pero a su vez quiere que no viajen los estudiantes. Un gobierno que te deja sin laburo, que cierra las fábricas del interior, que cierra la industria, va a tener menos recursos para que los padres puedan bancar a los pibes a estudiar. O sea, son perversos ellos. Y esta universidad, que está, estas universidades nuevas, que están haciendo lo imposible con plata desde el año 2023, les dicen que tienen mucha plata, que se arreglen como puedan, o sea, sigan pagando salarios de hambre. Es realmente perverso y macabro lo que plantea. Tiene el poder, tiene el micrófono, tiene la amistad, tiene un respaldo para bajar un mensaje que a mucha gente que está todo el día laburando y que está desconcentrada le entra y después votan como votan, ¿no? Mal.
3: Hay un concepto que dice Alejandro ahí que está muy en boga en diferentes sectores de la sociedad, con la mía, ¿no?
2: ¿Y la mía no
3: me
2: vale?
3: Me afanaron esto, me afanaron...
2: ¿Y la mía? ¿Y la
3: claro,
2: tuya, polaco?
3: Ese concepto...
2: Es de todo la plata,
3: ese
2: no es
3: concepto,
2: tuya nada más.
3: Que por supuesto la tuya.
2: Yo quiero más universidades con mi plata.
3: Producto de tu esfuerzo, vos pagás los impuestos y con eso se sostienen todas las cuestiones públicas y demás. Ahora, cuando vos miras la vida desde ese lugar, no entendés que vivimos en comunidad, que somos una especie. Entonces, con la tuya y la del otro, hay mucha gente que no puede decir eso porque se la chorearon. Los saquearon, los afanaron durante siglos y siglos en este país, en la región y en el mundo. Porque la pregunta es, la plata que hoy le falta a la gente, Ale querido, yo tengo un gran aprecio por Alejandro.
2: Yo también, estos son ideas.
3: Y hemos discutido mucho de política, de cuando invocaba a los caudillos federales, leíamos a Marx al aire, todo, y a Perón también y demás. Digo, pero más allá de eso que es anécdota, digo, la plata que hoy le falta a la gente, ¿dónde está? ¿Esa no es la nuestra también? Eso no es la de cada uno de los laburantes y trabajadores que hoy no llegan a fin de mes. ¿Dónde está esa guita? ¿Dónde es la precarización del salario, la destrucción del salario? Esa plata que antes alcanzaba, ese poder adquisitivo, ¿dónde está? ¿O ustedes no se creen que eso no es un saqueo? Que es un saqueo deliberado y planificado, como dijo Rodolfo Walt de la dictadura. Un plan de miseria, una miseria planificada. Y esto está sucediendo igual. ¿Dónde está esa guita? ¿Dónde está la nuestra? La nuestra, la de los
2: se
3: laburantes,
2: pone nervioso el polaco,
3: que hoy no llegan a fin de mes. Maestro.
4: Sí.
2: A ver, empezamos a escuchar a los oyentes. Quiero escuchar a Guadalupe, quiero escuchar a Marisú. 11-7000-0750.
10: Hola, Branca y equipo. No.
9: Hola, Branca y equipo. No a modo de crítica a lo que están exponiendo. El tema hoy de la Facultad de Odontología es que al haber tanta gente que no puede pagar lo que sale un tratamiento en un dentista particular o que no tiene obra social, si vas hay dos o tres cuadras de cola para atender. No baja esa cantidad de gente.
10: Buenas tardes, Branca y equipo, soy Luigi de San Cristóbal. El proyecto de país para esta gente nefasta que nos gobierna y que fue votada por el 56% de la población para que vivan bien el 10%, el resto que se arregle como pueda. Y si no puede, que no se arregle. Gracias, abrazo.
11: Hola, Branca, ¿cómo andás, Hipo? No, es totalmente irritante, te dan ganas de pegarle un cachetazo, ¿no? Mejor no lo digo a este tipo, a este pobrecito, a este pobre tipito Álvarez.
2: No, yo claro, tampoco lo digo, me dan ganas de pegarle un cachetazo.
11: Debe poder
2: olvídate.
11: Pagar, como la mujer de Adorni, $30,000 para arreglarse todos los dientes torcidos como tenía la señora. Obviamente que ella no va a ir ni al hospital de odontología ni al camioncito. La señora se gastó con la nuestra $30,000 en tratar de mejorar esa cara corrupta como su marido. Soy Valeria de Avellaneda.
2: Muy lindo mensaje, ¿eh? Sí, muy lindo mensaje. Ahora vamos a escuchar porque hay muchos más audios. Wada, ¿qué opinas?
4: A mí me preocupa, más allá de la alegría o emoción por las imágenes que se vieron ayer, me preocupa que cale el discurso de un Fantino, de un Alejandro Álvarez en un sector de la sociedad, porque me parece que financiar la universidad es algo que no tiene lugar a debate. O sea, no podemos. Hay gente en serio que está a favor de que desfinancien la universidad como tal. No, lo que hacen es creerse el discurso de este gobierno que te dice que es mentira lo que argumentan las universidades. Quiero creer eso, porque si realmente hay otras personas que piensan como Fantino, estamos en problemas de creer que la hay, lamentablemente, seguro, pero ojalá que sean cada vez menos, porque me parece que tanto en redes sociales como en las calles, escuché a muchos personajes o de la cultura o de la comunicación mediática, hasta influencers, personas que no suelen expresarse por otras cuestiones o discusiones políticas que con esto lo hacen. Entonces ahí es donde uno dice, bueno, quizás es uno de los temas que tiene que ser de las banderas de la oposición para imponerse frente a un gobierno que está perdido, o yo confío en que esté perdido. Lo de el cuestionamiento de Fantino, primero que es vacío de contenido. Siguen repitiendo que no hay auditorías porque quieren instalar, sobre todo que la UBA utiliza el dinero mal.
6: No quiere que la controlen.
4: No quiere que la controlen. Es mentira. Existe la Auditoría General de la Nación, se realizó una auditoría durante el año pasado, está todo en regla y no estamos discutiendo solamente los gastos de funcionamiento, estamos hablando de los salarios del personal docente y no docente, que te contó durante toda esta semana y durante el último mes en las distintas clases públicas, porque encima de eso ni siquiera frenaron las clases, se siguieron dando clases siempre en la vía pública para que se vea aún más el reclamo. Están contando que ganan menos de $800,000 en muchos casos. Entonces,
3: Guada, y además, la cantidad de profesores que no son titulares de cátedra, que son ayudantes, que dan clase, que no cobran.
4: Sí.
3: Pero no es de ahora, esto hace muchos años. Y que no cobran. ¿Y sabés por qué lo hacen? ¿Sabés? Porque no es que dejan, no, como no me pagan, que tendría que pagarle como corresponde. No es que dejan, lo hacen por amor al otro.
4: Claro que sí.
3: Lo hacen para dar clase, para transmitir su experiencia, su conocimiento y su pasión.
4: Yo he hablado directamente con...
3: Sea. Y eso se da en la UBA.
6: Retribuirle a la educación
4: eso
6: pública
4: es lo que dice, que argumentan ellos. Es mi manera de devolver todo lo que me dio la universidad pública, dice.
2: Para que la quiero escuchar a Marisú y quiero también que Messi me cuente qué hace con este urso que trajo acá.
12: Te lo soluciono en 2 minutos.
2: No, pero pará, pues no quiero violencia, lo veo con musculosa. Para ahora vas a contar bien de qué se trata, Leo, pero calmate un poco, porque nos vamos con él, con el hombre de las calles de Buenos Aires, el que más conoce como la palma de su mano cada uno de los rincones de esta bella ciudad, Luciano Marcos. ¿Cómo va, Luciano? Buenas tardes.
13: Luciano Marcos.
14: Buenas tardes, Branca, buenas tardes a todo el equipo. No sé si como la palma de mi mano, porque creo que hasta hay rincones de esta ciudad que todavía faltan por descubrir.
2: Muy bien, qué bárbaro.
14: La mano todavía va cambiando, siempre va cambiando la mano, así que no sabemos cómo va a terminar esto en cualquier momento. Estaba escuchando muy atento lo que estaban hablando, tanto con Wada, como lo que decía el polaco, también los mensajes de los oyentes sobre el financiamiento universitario, sobre la marcha que ayer aconteció en Plaza de Mayo. Colmada, estuve ayer ahí hasta tarde, hasta que ya empezaron a desconcentrar aproximadamente, colmada de gente, colmada de reclamos, colmada de agradecimiento. Muchas personas también agradeciendo a la universidad pública por haberlo formado, pacientes de médicos recibidos en la UBA también. Montón de gente, pero el día después yo creo que es lo más interesante también, Branca, por una cuestión de qué tan profundo caló esta convocatoria masiva en la sociedad. En este momento yo estoy en Víctor Martínez y Pedro Goyena, en Caballito. Mirá, como para que te des una idea. Sí, sí, sí.
2: Linda,
14: vamos a preguntarle a la gente a ver si está al tanto de esta marcha universitaria.
2: Caballito, ojo.
14: ¿Qué tal? Buenas tardes, señora. ¿Cómo le va? Estoy en vivo para Radio 750. Quería hacerles una pregunta acerca de la marcha universitaria de ayer. ¿La vieron? ¿Qué les pareció?
13: Estoy de acuerdo, pero no puedo opinar nada más.
14: ¿Estás de acuerdo que la universidad tiene que ser financiada por el gobierno?
13: Correcto. Totalmente. Financiada por el gobierno.
14: ¿Ustedes se suelen atender en algunos lugares que, bueno, los médicos me imagino que son todos recibidos de la UBA?
13: Mi hijo se recibió en la UBA, así que... Y ella también.
14: ¿Usted se recibió en la UBA?
13: En la UBA.
14: ¿De qué?
13: Contadora.
14: ¿Usted es contadora?
13: Sí.
14: Oh, muchas gracias.
13: Yo también. Así que me parece bárbaro de que... Pero
15: mi marido también es ingeniero agrónomo.
14: Toda su familia y formación se la
13: dio en
14: la pública.
13: Ya lo creo.
14: Muchas gracias.
13: Que tiene que estar financiada por el gobierno, sin lugar a duda.
14: Gracias, señoras. Que estén bien. Buenas tardes. Bueno, increíblemente en contra de todos los pronósticos de señora, por ahí un poco Paqueta, las dos completamente agradecidas y a favor de la marcha que aconteció ayer y también de la universidad pública, que debe ser correctamente financiada por el gobierno. Más allá de unas cuestiones por ahí que veníamos hablando, que no es algo reciente, no es algo del mes pasado ni de la semana pasada, sino que ya son años. Ahora, bueno, el recorte busca ser mucho más brutal. Directamente la idea, creo que todos nos damos cuenta a simple vista, que la idea justamente es de financiar completamente la educación pública y que sea arancelada, obviamente, para algunos pocos. Vamos a seguir preguntando un poquito
2: por
14: la calle mientras
2: más testimonios
14: caminando. Sí, sí, por supuesto. ¿Qué tal, chicos? Buenas tardes. Estoy en vivo para Radio 750. ¿Qué opinan acerca de la marcha universitaria de ayer? ¿Qué les pareció?
16: Que está como el orto, la verdad. Hay que laburar.
14: ¿Hay que laburar?
16: Un montón hay que laburar.
14: ¿Y pero de qué vas a laburar si no podés estudiar?
16: No hace falta estudiar para laburar.
14: ¿Y de qué podés
2: laburar? Así estamos, ¿eh?
16: Un negocio, no sé. ¿Y
3: quién pone la
16: compra,
3: plata?
16: Si no tenés. ¿Quién compra? Que salgan a laburar, hay un montón de laburo que no necesitan de la universidad.
14: ¿Qué hace?
16: No.
14: Y podés trabajar.
4: ¿A qué se dedica?
14: ¿Trabajás? Sí, por supuesto, estoy trabajando ahora.
16: Bueno, te felicito y siga trabajando. Yo no quiero dar más la nota.
14: Bueno, está bien. Que siga trabajando usted también.
2: Qué loco que exista gente así, ¿no?
14: Sí,
2: realmente.
14: Sí, sí, sí.
2: Acá, para, hay otro, para. Déjame, Luciano, permitime. Lío, ¿me puedo hacer doble trabajo con tu guardaespaldas?
17: Pero te está de disposición, para eso lo traje.
2: ¿Qué es, a mano abierta o mano cerrada?
17: No, como quiera vos le pedí. No, este es mi guardaespaldas que está en el
2: listo. Ok, ahora vuelvo. Listo, Luciano, seguí. Pasame después la info.
17: Te lo ofrezco para el móvil.
2: ¿Qué yo, no, yo chico, no puedo creer que exista gente así. Los padres te piden, ¿dónde están? ¿De verdad piensan así? Qué porquería que exista gente así. No lo puedo creer, te juro. No lo puedo creer. Que no,
4: además,
2: no
4: además estudien, irrespetuoso.
2: No estudien.
4: Andá a laburarle, dice, yo estoy trabajando.
2: Pero no estudien. ¿Cómo alguien va a decir no estudien? Bueno. Entiende que después van y votan como votan. Tenemos que convivir con esta gente.
17: El problema es que tenga estudia.
3: El primario fue para ¿no?
4: Además, mandás a laburar a la gente y no contestás de qué laburás. Contanos de qué laburás que te va tan bien.
2: Guada, y si este estúpido que acaba de entrevistar se enferma, ¿quién lo atiende? Si no estudia un médico, si no hay médicos.
4: No le importa.
2: Si va a tener hijos, su mujer, ¿dónde va a parir al hijo? ¿Te das cuenta? Son huecos, son gente muy limitada. Seguimos, sí. Luciano, perdón. Estoy muy caliente, estoy con pocas pulgas, chicos, perdonen. Pero no aguanto a gente idiota como esa.
14: No, yo le dije que siga laburando porque estaba justamente ahí.
2: ¿Y qué hacía?
14: No, estaba caminando con una chica intentando, calculo que un poco un approach, vamos a decir ahí. Por eso le digo, seguí laburando, tranquilo, que para él seguramente eso sí es un laburo. Pero bueno, hay gente...
17: No la va a poner, ya te digo, acá te lo adelanto, no la pone. No, no, está con una chica.
2: La piba lo escuchó y se fue.
17: No arrima el fitito ni un pedo.
2: No, para Leo, para.
14: La piba un poquito se alejó. Seguimos con uno más, a ver.
2: Increíble que haya dinosaurios
14: acá.
2: Sí, dale.
14: Hola, ¿cómo estás? Buenas tardes. Estoy en vivo para Radio 750. Quería preguntarte qué opinas acerca de la marcha estudiantil, nada más, de ayer. Solamente eso. ¿Te parece que está bien?
18: Sí, está perfecto.
14: ¿Te parece que el gobierno tiene que financiar la educación pública?
18: Sí.
14: ¿A qué te dedicas? Te puedo preguntar simple.
18: A lo textil.
14: ¿Y estudias?
3: Tengo
18: que empezar a estudiar.
14: Bueno, ¿y vas a hacer la universidad pública?
18: Sí, seguramente. Muchas gracias. Que estés bien.
2: Bien. Ahí
18: está. Bueno, poco corto de palabras, pero bueno, él entiende también perfectamente que... Nada, sí, está bien, no le voy a insistir. No, está decidido a estudiar en la universidad pública.
2: Está muy bien.
18: Completamente a favor de lo que aconteció ayer. Buscamos una más, si te parece, Branca, y vamos viendo, vamos promediando acá un poquito. ¿Cómo estás? Buenas tardes. Estoy en vivo para Radio 750. Quería preguntarte, ¿qué opinás acerca de la marcha de ayer, la marcha universitaria a favor de la educación pública?
19: Disculpame, no te he enterado de nada. Algo de laburate y saliendo las corridas.
18: Pero estás al tanto que el gobierno busca desfinanciar la universidad pública. Ayer hubo una marcha, 1 millón de personas en Plaza de Mayo. ¿No lo viste en ningún lado?
19: No. Me agarraste en bola, te juro. Estoy re perdido, te cambié.
17: Pero igual, tengo una opinión al respecto.
18: ¿Te parece que el gobierno tiene que financiar la educación pública?
19: ¿El gobierno?
18: Sí.
19: Y para mí que sí, ¿eh? La pública.
18: Sí, sí,
19: sí. Sí, yo creo que sí.
18: Para formar médicos, arquitectos, ingenieros, entre otras cosas, obviamente, ¿no? ¿Te parece que mejor...?
19: Creo que se aprovecha mucho ahí la gente que, en ese sentido, creo que se le da la mano y nada, se agarra el codo, digamos.
18: Me parece interesante esto que me decís. ¿Por qué pensás que la gente se aprovecha de esto? ¿Por algo en particular?
19: En ese sentido, te tratan de dar una mano, ¿viste? El gobierno.
18: Sí.
19: Y... siempre se va de las manos, por ahí siempre hay mucha gente que se aprovecha de esas cosas.
18: No, bueno, eso todos entramos en una misma bolsa después. No, acá te cuento, el tema es que también se están desfinanciando becas, o sea, la gente que tiene menores recursos tiene una beca de 35.000 pesos para solventar los estudios.
2: ¿Cuánto hay para
18: no te alcanza
2: laburar,
18: para nada, básicamente? Después tenés docentes que cobran 130.000 pesos el curso.
19: O sea, hay gente que de verdad sí necesita y tiene que aprovechar eso, sí, de verdad.
18: ¿Estás entonces a favor de que se financie la educación pública en este caso?
19: No estoy a favor.
18: ¿No estás a favor?
19: No estoy.
2: Cambió la misma
18: entonces nota. Que vaya a la privada.
19: Claro, algo así.
18: Bueno, muchas gracias.
19: Si me agarraste, re
18: bueno. Bueno, no, fue para un lado y después fue para el otro.
2: Sí,
18: ¿no?
2: Sí. ¿Qué pasó? Ahora, hay algo en común, ¿no? Esto, y le pido disculpas, quizás alguno no coincida conmigo. Si ponemos un grado de 0 a 100, 0 es totalmente desinformado, a 100, totalmente informado, cuanto más cerca del cero estés, más cerca estás de apoyar las idioteces que dice el presidente, sí, que dice el galleguito Álvarez, más cerca está de que te manden a trabajar. Gente con dos dedos de frente e informada, de buena familia, de buena madera, buena persona, está más cerca del 100, ¿me explico? De que realmente luche como salió ayer a la calle. O sea, todo tiene que ver con el grado de información que manejan y el grado de vida también que venís transitando. Porque yo no puedo creer a alguien, fíjate, alguien que no tiene ni idea, pero él cree que se le va de las manos. Estos son los mensajes que entran, los de Fantino, los del Gordo Dan. A gente como esta, un TikTok, entre, después te vota por ese TikTok de 30 segundos.
3: Bueno, por eso yo creo
2: están informados.
3: Que escuchar estos testimonios nos plantea un desafío enorme desde este lugar. Enorme, enorme concientización de trabajar, de laburar, de generar conciencia. A ver, yo más que enojarme digo, la puta, el laburo, la concientización, ¿no?
2: Sí, pero ¿quién lo hace?
3: Y bueno, ahí tenemos nosotros que preguntarnos nosotros hasta dónde llegamos, hasta dónde creemos que hay determinadas políticas, por ejemplo, que se impulsaron y que después con los cambios generacionales se van como diluyendo, se van desgranando. Por un lado está el pibe que dijo hace un rato, hay que trabajar, loco,
2: no
3: hay que estudiar. Bueno, hay mucha gente que cree, estudiando o no, que acá este país se hace laburando y después están todos los vagos, los negros de mierda, vagos. Lo escuchamos cotidianamente eso, en las reuniones familiares, tipos que estudiaron, y que son, que tienen títulos y demás. No pasa por estudiar, tiene que ver con la construcción de sentido. Hay que laburar, porque acá hay otros que son vagos, viven del Estado, los negros de mierda que viven en la villa y no quieren laburar, como si decidieran vivir en esas condiciones. Eso por un lado. Y por el otro lado, que muchas veces la sobreinformación a la que estamos atravesados implica desinformación. Y hay mucha gente que no conoce, le importa un carajo.
2: No, chico, no importa nada.
3: No, pero no que Cristina esté en cana, le importa un carajo que te adorni, la marcha de ayer, porque la sobreinformación a la que nosotros estamos sometidos implica también desinformación.
2: Bueno, antes de... Gracias, Luciano. Gracias,
18: una
2: Luciano.
18: Una cosita más quería agregar a este debate que estaban armando ustedes también. Yo creo que también pasa por otro lado de cómo entran los discursos más fáciles, ¿no? Si estás mal, es por culpa de otro. Y la gente también está un poco más reventada hoy más que nunca, con 2, 3 laburos que le comen toda la jornada, le comen los fines de semana. Está únicamente para trabajar, es lo que veo en la calle directamente.
2: Totalmente.
18: Y a veces esforzarse por pensar
14: no ocupa tanto ese espacio, sino que estás cansado y vos querés la solución fácil. Encontraste, como dijiste vos, un TikTok, una publicación, algo más o menos que vibra a lo que estás pensando, y si te dice, no, sí, la culpa de que estemos mal es por culpa del financiamiento de la gratuidad universitaria, de la educación, de los hospitales. Y sí, entra esa bala y es muy difícil por ahí también atender a ese paciente después. Pero
2: abrazo grande, sí, gracias. Abrazo, gracias, que estén. Luciano Marcos, del móvil. ¿Qué decías, Marisú? ¿Cuál tu postura? Me interesa y mucho.
20: Breve, porque tengo un minuto. Sí. En sí, me parece que, no sé si es ignorancia o está trabajando para el gobierno justamente para corrernos del Adornigate, para que dejemos de hablar de Adorni, Fantino. Porque habla de su desconocimiento con respecto a las becas.
2: Pero todo no puede ser para tapar lo de Adorni. Esto está pasando también.
20: Bueno, pero estamos hablando de Fantino y estamos hablando de Adornigate, y desconocimiento porque existen las becas, que hoy las becas están completamente desfinanciadas. O sea, que él estaría a favor de las becas, si para que le llegue a esa gente que no le estaría llegando. En ese caso tendría que reclamar que las becas lleguen y que les aumenten, porque hay becas por 30.000 pesos que no cubren ni siquiera viáticos. Eso por un lado. Y por el otro, yo realmente creo que está trabajando en contra, a favor de este gobierno. Y en este momento al gobierno le estaría sirviendo que hablen de Fantino y no de Adornigate.
2: Vamos a seguir hablando de Adornigate igual, ¿eh?
20: Sí,
2: hoy apareció el que le alquiló la casa a Nilde Guá.
4: Declaró en Comodoro Pi.
2: Ahora lo vamos a contar. ¿Quién declaró que lo complica más a Adorni? A Adorni no lo soltamos. Espérame, si bancame un toque, vamos a las noticias.
17: Es más fácil engañar a alguien que hacerle creer y convencer lo que está siendo engañado.
2: Muy bien. Muy bien, che, muy bien. Dale, ahí volvemos. Noticias, oyentes y mesa, dale.
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0: Hora 14, temperatura 16 grados 8 décimas, cielo mayormente nublado en la ciudad de Buenos Aires, la humedad 40%. En Pinamar, temperatura 12 grados 5 décimas. El propietario de la casa que alquiló Manuel Adorni en Indio Cuá reveló nuevos pagos y contratos por parte del jefe de gabinete. Ante la justicia, José Luis Rodríguez, dueño de la propiedad en el barrio privado de Exaltación de la Cruz, confirmó que el portavoz presidencial alquiló la casa para pasar el verano y otra vez, mientras remodelaban la casa que terminó comprando en el mismo complejo. Gildo Infran le advirtió al gobierno que haga lugar al reclamo de las universidades. El gobernador formoseño afirmó que el gobierno de Milei le saca a los que menos tiene para darle al que más tiene.
1: Ayer la comunidad universitaria se hizo una manifestación en todo el territorio de la provincia, pero en donde más impacto vimos, es lógico, es en la ciudad capital. Muy lejos de seguir el camino que sigue el gobierno nacional de destruir todo lo que sea de la patria, podemos decirle al país que en Formosa lo mucho o poco que tenemos lo sabemos repartir para que le alcance a todos, pero con un criterio de equidad: más al que más necesita, menos al que más tiene. En cambio, el concepto del gobierno nacional es sacarle al que menos tiene para darle al que más tiene.
2: Deportes.
0: Platense y San Martín de San Juan buscan hoy su pase a octavos de final de la Copa Argentina. Desde las 16:15 el Calamar se enfrentará al conjunto sanjuanino en el estadio de Temperley. Valor de dólar oficial 1.410 pesos, dólar informal 1.420 pesos, riesgo país 517 puntos.
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0: Están cerradas las inmediaciones del Congreso por la marcha de los jubilados. Hay demoras en Lugones, en Cantilo, en la General Paz, desde Eva Perón hasta Rivadavia, sentido Río de la Plata, en Delepiane, Ezeiza, y en el ingreso a la Rechera Capital Federal. Trenes, subtes y permetro a horario. Temperatura 16 grados 8 décimas, cielo mayormente nublado en la ciudad de Buenos Aires, la humedad 40%. En Pinamar, temperatura 12 grados 5 décimas. 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Estas fueron las noticias, Sergio Becerra.
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0: lo mismo que me pone mal que nadie sale a defender nada, porque es poco. Deberíamos salir, no sé, 5 millones, 10 millones de personas, porque estamos perdiéndolo todo. Nos estamos quedando sin derechos y nos estamos quedando sin país. Y lo que se hace evidentemente es poco, porque es un gobierno que no quiere dialogar. Yo creo que tiene que haber paro por tiempo indeterminado. Carlos de Caballito.
1: Hola Blanca, equipo. Walter Rafael Calzada acá, escuchando tu programa como siempre. Y como decía el Che, tenemos que ser la pesadilla que ellos quieren robar nuestros sueños. Ahora la próxima marcha que hagan tendrían que ir a la Corte Suprema. O volverlo loco a los jueces, como hicieron con Adorni en la casa, ¿viste? Una batucada, tipo sí. Así. Volverlos locos. Esto no va más. Un abrazo.
2: Hola, Branca y equipo. El gusto de saludarlos. Es desastroso lo que están haciendo con las universidades. Mi hijo estudia periodismo en la Universidad Pública de La Plata. Nosotros estamos a 120 kilómetros de la ciudad de La Plata. Viene todos los fines de semana a mi ciudad, yo soy de San Miguel del Monte, a trabajar de mozo para darme una mano a mí para pagarle el alquiler de la pensión y demás. Y ese plan que tenían los estudiantes de 35 mil pesos en marzo cuando arrancaron las clases, se lo sacaron. Hace casi 6 meses que ya no lo tiene más. De la nada dejó de existir. Y eso al menos le servía a él para tener un pasaje de ida y vuelta, aunque sea una vez al mes. Pero bueno, así estamos, desastre total lo que están haciendo, desastre total. No solo eso, las escuelas primarias y secundarias también. Mi compañera de vida hace 18 años que es cocinera en escuela primaria para los chicos y tienen un sueldo de 550 mil pesos por 8 horas de laburo todos los días. Mando un abrazo, Fabián de San Miguel del Monte.
3: Vamos, Fabián. Gracias.
4: Hola, Branca y equipo. No dejo de indignarme con cada cosa que pasas. Yo le diría a este mamarracho de Fantino, que está tan indignado que con sus impuestos se mantengan las universidades, ¿por qué no se pregunta qué pasa con el impuesto al combustible que tiene que estar destinado a la obra pública? Y esta obra pública no hay, están las rutas destrozadas matándose gente. ¿No se indigna de la misma manera?
5: No, por eso
4: ese
5: no.
4: Viejo mamarracho de Fantino.
5: Claro, por eso no.
3: Observación aguda de la amiga.
6: Hola, Branca. Te habla Mariana, soy de Las Flores, provincia de Buenos Aires. Puede ser que a Fantino le estén pagando muy bien y haya preparado el discurso, o también que se haya vuelto loco porque la locura de Milei es contagiosa. Pues te dejo un abrazo.
3: Un abrazo.
7: También un abrazo.
3: Un poco de provocación, ¿no?
7: Sí,
3: como para que hable,
7: pero por
3: ¿no?
7: sobre todas las cosas, porque sí.
3: Mucho de provocación para que se hable.
7: Saben por
3: que
7: dónde pegar. Claro.
3: Sí, no solo dónde pegar, sino dónde generar repercusión.
8: Buenas tardes, Branca y equipo. Acá Daniel, el poeta de San Miguel. Hablando de los recortes, está jodida mi Argentina. No alcanza ni pa' la harina, aunque tengo un sueño entre tantos. Vayan en canas sin llantos. Milei, Adorni, Karina.
5: Muy bueno.
9: Muchas
10: Hola, chicos,
9: gracias.
10: Buenas tardes. Estaba almorzando y la verdad que se me revolvió el estómago al escucharlo a Fafafa, el que sale en los videitos. ¿Qué puede hablar? Nosotros. ¿Desde cuándo sos gobierno? Si sos un parte de ese gobierno de mierda porque le escondes. Y vos sos el monstruo. Vos y el demente que apoyás. No hay mal que dure 100 años. Nosotros no vamos a mover un dedo y van a caer. Que Dios me los bendiga y que tengan un hermoso día como está haciendo acá en Tucumán.
7: ¡Qué lindo!
3: A volver, a volver.
11: Gracias, Branca. Roberto, te habla, no te calentes con este muchacho que seguramente es hijo de terrateniente y me gustaría ver cuánta plata él tiene en el banco. Las universidades del conurbano abrieron la puerta a muchos chicos que no podían ni siquiera viajar y hoy tienen un título, tienen un estudio. Es muy egoísta de parte de él,
7: sí.
11: En la tuya. Por eso, como decías vos, él se cree parte de este gobierno y realmente es un bobo.
7: Claro.
11: Es un bobo.
5: No entiende la verdadera realidad.
3: Muchas veces, a ver, el padre, buena gente el padre de Alejandro, ¿eh? Buen tipo, macanudo, tenía campo, sí, pero no era terrateniente, tenía un productor, un laburante. La verdad que un laburante. Ahora, muchas veces, desde el poder concentrado que se expresa de diferentes formas, ¿no? Desde lo económico, desde lo político y también desde lo cultural, lo que quieren es que pensemos como ellos quieren que pensemos y perdamos la visión crítica y la opinión propia. De eso se trata, ¿no?
12: Mira, ese Alejandro Fantino que se calle, yo soy de la zona, conozco San Vicente, conozco María Juana y todo lo que dijo. Y en Rafaela, a menos de 100 kilómetros de Josefina, hay una universidad pública, la UNRA, así que tranquilamente pueden venir de Josefina y de la Francia y de todo donde quiera, porque nos va a tener que recorrer.
9: 1000 kilómetros, 500 kilómetros. Está mucho más cerca, Fantino. ¿Te olvidaste de tus raíces? Vamos.
5: En línea con Fantino, el gordo Dan, intentando ayer justificar la oposición a la marcha, decía: perdón por mi opinión de ultra extrema derecha, pero no me parece bien que el carnicero del barrio le pague la carrera de lenguaje y cultura artística, en mayúscula lo pone, a un cheto de Palermo, ¿no? Ese es el discurso que quieren instalar, claro, sobre el tema de con la tuya, cómo hay que financiar, o sea, que desprestigiando a una universidad que en realidad... el carnicero paga, en todo caso, con sus impuestos para que su hijo estudie en la universidad pública. Esa es la dinámica. No,
3: pero el carnicero también cobra de lo que le van a comprar los que fueron a la universidad pública.
5: Claro, y tienen para consumir. Y tienen para consumir.
3: Claro, por eso. Eso es lo que hablamos. Nosotros creemos en una sociedad, en una comunidad, en una organización de seres libres que hacen lo que algunos pueden tener más o un poco menos, pero creemos, claro, en el equilibrio, en un equilibrio, cierto equilibrio social. Ellos creen que algunos pueden tenerlo todo y otros, la mayoría, claro, nada, porque son unos vagos.
13: Antes de presentar la nota, sí, quiero repetir, porque estamos indignados, los oyentes llamando también muy enojados, sobre las declaraciones del galleguito Álvarez. Escuchemos nuevamente, son 10 segundos, el primer audio. Día posterior a una marcha multitudinaria reclamando simplemente que se cumpla la ley, ¿cuál es la respuesta del gobierno? Esta.
14: Vos podés juntar 100.000 personas, 1 millón o 5 millones, pero al otro día la restricción presupuestaria sigue estando ahí. No te la va a cambiar. Ojalá haciendo manifestaciones nosotros podríamos cambiar la realidad que nos dejaron, que implica una restricción presupuestaria importante. Encima, luego se vota el presupuesto. Una vez que se vota el presupuesto es la ley de leyes respecto a la asignación de recursos. Por lo tanto, toda ley anterior que haya asignado recursos queda subordinada a lo que votó el presupuesto. El presupuesto se votó después. O sea, tiene mucho...
13: Ahí estaba esta explicación. Ricardo Manetti es decano de la Facultad de Filosofía y Letras de la Universidad de Buenos Aires. Ricardo, ¿cómo estás? Buenas tardes.
15: Hola, ¿qué tal? ¿Cómo estás? Buenas tardes. Ahí escuchándolos a ustedes y también escuchándolo al galleguito Álvarez.
13: Enojado, ¿no? Dice, hagan lo que hagan usted la marcha, por más que hagan al día siguiente, la plata no va a estar, así que hagan lo que quieran.
15: Bueno, me parece que además hay un punto clave, que es lo que está ocurriendo con este gobierno. Por eso la marcha para nosotros ha sido importantísima. Hoy a la mañana... nos reunimos, cada dos semanas está la reunión del Consejo Superior, y expliquemos un poco también a quienes están escuchando el programa. El Consejo Superior está integrado por todos los decanos y decanas que forman parte de las distintas facultades de la Universidad de Buenos Aires, también por los profesores, representantes tanto de las mayorías como de las minorías, en representación de todas las facultades, también lo mismo con estudiantes y graduados, y además con encabezado por el rector. Sí. Hoy lo que se votó, más allá de todos los temas que tratamos en las diferentes comisiones, se votó una declaración por unanimidad donde se plantea, en primer lugar, lo que hacemos es agradecer a la comunidad en su conjunto.

0: política es cómo los repartís.
1: Claro.
0: Y en esa decisión política está claro que el gobierno nacional a lo que decidió es recortar, pasar la famosa motosierra por todo lo que tiene que ver con derechos sociales. Los derechos sociales incluyen la salud, la educación, básicamente.
1: Y las jubilaciones.
0: Y las jubilaciones. Entonces, me parece que eso es lo que está en discusión y eso es lo que el gobierno nacional no está dispuesto a modificar. Y la manifestación popular lo que implica es eso. Vos tenés que dar respuesta. Sos un representante del pueblo, no sos alguien. Además, el presupuesto, todos sabemos. Gobernaron 2 años sin presupuesto.
1: Claro. Sí, sí, sí, sí.
0: Entonces no me la vendas cambiada, por lo menos no mientas, asumí que es eso lo que quieren
1: la jefatura
0: hacer.
1: De gabinete todo el tiempo está reasignando partidas.
0: Escúchame, vos bien decías ayer, las partidas que no tocaron fueron las partidas de los servicios de inteligencia del Estado, al contrario,
1: las aumentaron.
0: Las incrementaron. Entonces, las partidas, le preguntaron también al subsecretario de Políticas Universitarias, que además se llama Políticas Universitarias el cargo, ¿no? Y está indignado porque fue una manifestación política. Es una cosa que, la verdad, es como no resisten el mínimo silogismo.
1: No, dicen cualquier pavada para patearla, para llevarla al barro, básicamente.
2: Así que en las calles ocurría algo interesante, más en la conversación multiplicada, fuera de cualquier micrófono y sin aspiraciones de micrófono, y que en parte de la cartelería, que también era muy creativa, que es que más allá de las inscripciones que aludían a la ley, el grueso de los participantes decían y sabían o parecían saber que no es una cuestión por la ley, porque puede haber leyes y no ser cumplidas, puede haber leyes, cumplir las leyes, y eso puede ser peor para un sector de la sociedad ampliamente, ha ocurrido, ¿sí? Y era interesante sobre todo en los sectores, las personas sueltas que decían, pongámosle que tienen que cumplir la ley, pero es lo mismo, porque en definitiva lo gravitante es otra cuestión, es cuál es la comprensión y la construcción que tiene un sector que genera políticas, en este caso desde el gobierno, a veces desde el poder, para lo que sea. Y esa comprensión con ley o sin ley es la misma. No todo se dirime en el territorio de las leyes. Decían algunos de los manifestantes, inclusive alguno, que no voy a dar el nombre, que es abogado. Y eso era ese sustrato es interesante porque tiene que ver con la construcción política, que no se expresa solo a través del mundo de las leyes, a pesar de que nos toca un tiempo de la historia en el que parecen querer decirnos que solo a través de la ley ocurren ciertas cosas. No estamos diciendo que la ley no hay que reclamar que se cumpla, ni que la ley no ha sido una construcción política. Pero se respiraba que no era un reclamo por el cumplimiento de una ley, que era el reclamo por otra visión del mundo, otra visión de un país, otra visión de ciertos derechos, y que eso se pelea mucho más en la calle que en los palacios.
0: Es así, me parece que eso es lo más positivo, y la energía que es con la que uno se carga en las manifestaciones populares, y más cuando son de la magnitud que fueron las manifestaciones de ayer en distintas ciudades del país. A lo largo de toda la tarde de ayer estuvimos hablando y recogiendo testimonios, me parece que, y eso es lo más valioso que tiene la tradición educativa argentina, que es esto de el orgullo de mi hijo el doctor, que, claro. Que si bien la movilidad social ascendente no es una escala absolutamente lineal ni virtuosa, que tiene muchos altibajos, pero la posibilidad de el orgullo de tener, de ser la primera generación de universitarios en una familia, y por ahí hijos de trabajadores que pueden hacerlo, pueden tenerlo, pueden aspirar a que sus hijos estén en la universidad, me parece que es uno realmente de los logros más igualitarios de la sociedad argentina. Y las aberraciones de este hombre, de Álvarez, que no se priva de un solo prejuicio, no tiene todos, está, tiene un software donde lo cargaron con todas y vos dijeron, acá el algoritmo sintetizó y salió un facho hecho y derecho. Que dijo también que mienten, además, y mienten también los funcionarios y mienten los zócalos de varios canales de noticias, ni qué decir de algunos comunicadores que realmente son repudiables los conceptos que manejan, con que el 50% de los estudiantes universitarios argentinos son extranjeros. Sí. ¿Viste? Bueno, decís, digamos, sí, sí. Analiza un segundo.

0: lo que estás diciendo.
1: El 50%.
0: El 50%.
2: No, no es más, bien. En esa nota que seguramente vimos, en un momento dice, sí, sí, porque hasta tuvimos que poner un profesor que hablara portugués porque no nos entendían los alumnos.
3: No, no, no, vergüenza. Sí.
4: Bueno, y hay otro apotegma burro. Sí. Que es, porque esto es una construcción de mentira, que no es lo mismo que ser burro.
0: No, estas son construcciones de mentira deliberadas, pero claro. También algunos de ellos son muy burros.
4: No,
0: en
4: no,
0: los
4: está
0: argumentos
4: bien, está
0: que,
4: bien. Eso
0: que
4: no,
0: levantan.
4: No, no, no lo discuto. Y algunos no son nada burros no. Y ejercen la mentira. Esta idea de que una universidad es exitosa o no, un proyecto educativo es exitoso o no, según la cantidad de graduados sí. Que tiene. Mucha gente no se gradúa en las universidades a las que va o ha ido. Pero aprende cosas y ser intervenido por el espacio de las personas que a su vez intervienen en ese espacio, te permite modificarte, te permite crecer, te permite desarrollarte como individuo, ser parte de una cantidad de discusiones que no deberían ser parte de una élite. Por tanto, hay instituciones que en la Argentina, con una tradición inempatable desde 1918, ha permitido participar de una serie de discusiones. Lo que molesta es esa tradición, porque es una tradición abierta, porque lo que molesta no es financiar o no financiar las universidades, lo que molesta es que acceda al financiamiento muchísima gente. Molesta que, como vos describías recién, el hijo, la hija de alguien de la clase obrera acceda a la universidad. La Argentina ha sido un ejemplo exactamente inverso, aunque las élites nunca se han retirado de ciertos espacios, y hay élites academicistas, intelectualistas y todo eso. Pero eso es un espacio exactamente democrático. Participar de cierto debate. Además, cursar la universidad no necesariamente es una experiencia que te deposita en un lugar de ejercicio profesional. Es una valorización de conocer y de saber. Esta idea de hacer coincidir profesión y vocación también es una idea que la universidad o ciertas universidades ponen bien en debate. Te permite pensar cuál es la escasa diferencia entre este micrófono y yo. Este micrófono carece de conflictividad, carece de posibilidad de plantearse problemas. No sufre por ciertas cosas y ni se entusiasma con otras ni se hace preguntas sobre eso. Yo, que estoy mucho más deteriorado que el micrófono en casi todos los aspectos, moderadamente puedo intentar pensar sobre eso. ¿Para qué está el micrófono, por ejemplo? Para eso sirve la universidad.
0: Para eso y para que nuestros oyentes nos cuenten a través del micrófono, de los audios,
2: claro.
0: ¿Qué piensan de todo lo que estamos viviendo y de todo lo que podemos seguir viviendo?
2: Lo que nos
0: nada
2: queda.
0: Más y nada menos. ¡Chachán!
4: 11-7 para la eternidad.
2: Sí. 11-7000-0750, ese es nuestro número de WhatsApp.
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6: Les informamos a los oyentes de Radio 750 que están cerradas las inmediaciones del Congreso por operativo de seguridad por la marcha de los jubilados. Se reportan demoras en Cantilo desde Aeroparque, en General Paz desde su enlace con la Richeri hasta Avenida Rivadavia, sentido Río de la Plata, y desde Avenida San Martín hasta Emilio Castro, sentido el Riachuelo, en la autopista 25 de Mayo, desde Jujuy hasta San Pedrito, sentido al centro, y en Lepiana de Seiza. Además, en el ingreso de la Richeri Capital Federal, a los usuarios de trenes y subtes, los trenes del subte línea A no se detienen en la estación Congreso por operativo policial. Resto de trenes, subtes y premetro a horario.
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0: Bueno, nos escriben por acá nuestras y nuestros oyentes. Dicen, ahorita querida, este gobierno de merda tiene restricciones presupuestarias para cumplir con la ley de financiamiento universitario, pero no goza de la misma restricción al incremento del endeudamiento a mansalva y criminal.
1: Mira, justamente una frase de Miriam Breckman, en la misma, absolutamente en la misma línea.
0: Bueno, en la misma línea de Néstor de Merlo, pero viviendo en Saavedra, trabajador no docente de la Universidad Nacional de Quilmes.
1: Bueno, Lila Lemoine, diputada nacional, presidenta de la Comisión de Juicio Político de la Cámara de Diputados de la Nación, cosplay, decir de dónde vas a sacar plata, decide dónde vas a sacar plata para gasto público es obligatorio por ley. Deja de mentirle a la gente. A esta altura no puedo creer que seas idealista. Sos mentirosa, le dice Lila Lemoine a Miriam Breckman, la diputada nacional por la izquierda, por PTS.
0: Sí, la atendió un poquito, me parece.
1: Entonces, Breckman le dice, el pensamiento neoliberal, cuando hablas de cosas esenciales como salud y educación, dice, tenés que decir de dónde sacás la plata. Ahora, cuando llegue el momento de pagarla al fondo, no se pregunta lo mismo.
2: Claro.
3: Sí.
1: Fin.
0: O sea, muy bien. Está muy bien, está muy bien.
2: O a la CIDE, ¿no? También, bueno, como decíamos antes.
0: Claro. A ver, otro mensaje que nos manda Oscar, dice, no solo se comen a los burros, sino que ahora caen tan bajo que los comparan con estos impresentables. Creo que no se lo merecen. Obvio, los burros.
3: Claro,
0: sí. Déspota y soberbio, responde a todo con un grito de cerebro, no tiene un pito, Milei corrupto presidente, será muy prontamente el sucesor de... Será muy prontamente el sucesor de Adolfito, dice Oski. Las universidades cobran los posgrados, por ejemplo, en psicología, las de grado no. Y De Fantino, ¿creen que lo hace por convicción, en serio? Es una operación, dice acá. Dice, y se paga con la nuestra. Esto lo dice Mónica de Belgrano. Bueno, en un ratito tenemos más mensajes. 11-7000-0750.
1: Y nuestro compañero Luciano Marcos está en Caballito viendo qué sucede en las estaciones de servicio porque todo pasa.
2: ¿Qué pasó ahora?
1: Pasó el congelamiento de precio de la nafta. Y va a aumentar nuevamente. Luciano, mirá, ¿cómo estás?
2: Le presto la canción.
1: Dale.
4: Buenas tardes, Nora, buenas tardes a todo el equipo ahí. Bueno, como dice la canción, sube, sube, todo sube. En este caso la nafta es lo que sube, y lo que más cuesta que suba realmente a los automovilistas es la aguja que le marca justamente el nivel de combustible dentro del vehículo. Esa es la única que no sube y cada vez cuesta más. Todavía el congelamiento de precios está vigente, pero muchos están informados, por suerte, nos escuchan a nosotros seguramente, y están atentos a esto. ¿Y qué vienen a hacer? Vienen a cargar combustible, vienen a llenar el tanque para los próximos días, porque el viernes este precio congelado, planchado, se termina. Te paso algunos precios de referencia aproximadamente, por lo menos los que estoy viendo acá y de otras estaciones de servicio por las que estuve pasando hoy. Nora,
1: dale.
4: Por ejemplo, en YPF, la nafta super arranca aproximadamente en los 2.000 pesos, algunos varían, 2.000, 2.015, poco relevante la diferencia de 10, 15 pesos, pero está. La nafta premium en 2.233, el gasoil en 2.065 y el gasoil premium en 2.271. Shell, que es la más cara, la nafta super está en 2.110, la nafta premium 2.389, este es el precio más caro que se consigue por lo menos en la ciudad de Buenos Aires, que siempre está más barata y en comparación quizás también con la provincia, la diferencia y la brecha es prácticamente nula. El gasoil, volviendo con esto, 2.166 y el gasoil premium 2.469. Ahora, con estos números capaz que uno dice, bueno, pero no parece tanto. Bueno, a ver, teniendo en cuenta que hay un tanque promedio de 56 litros, los números son otros ya. Por ejemplo, si vas a cargar nafta super, están en aproximadamente 112 mil pesos para llenar un tanque. También, bueno, si vas a la premium, va entre 125, 133, 140 mil pesos solamente para llenar un tanque, que la mayoría de las personas que transita, usa el auto para trabajar, esto es un commodity que va cada vez subiendo más, y algunos van intercalando, obviamente, porque salir con el auto todos los días, más allá del seguro, más allá de la patente, que muchos tienen que pagar, es un presupuesto el tema del combustible, más allá de las vueltas que vas a dar en la ciudad. Si querés, Nora, escuchamos a algunos de los automovilistas que fui cruzando acá en Thompson y Directorio, que hay una estación de servicio, y que nos contaban cómo hacen ellos para ir viendo el tema de no quedarse sin nafta.
3: Traté de usar menos el vehículo, subte y colectivo. Y algo se diferencia. ¿Qué es lo que no está caro?
5: Y mucho no puedo, yo estoy a nafta, así que... Sí, súper.
6: Premio imposible. No,
5: imposible. Siempre cargué súper, pero lo que pasa es que aumenta... Hay poco trabajo con el tema taxi. Hay mucho dar vueltas, más gastos y menos ingresos. ¿No?
7: Exactamente, por eso acabo de cargar nafta.
6: ¿Llenaste?
7: Sí, 45 lucas.
6: Ah, pero tenías nafta.
7: Tenía igual. Casi 3/4 de tanque. Igual el auto lo uso re poco, con lo cual aprovecho que todavía no volvió a aumentar, porque seguramente se va a ir a la mierda. Pero un gobierno de mierda, no quiero que se vaya antes porque va a ser un caos, pero que por favor la gente piense y que no se le ocurra votar de nuevo a este desquiciado.
4: Bueno, teniendo en cuenta acá las opiniones, por lo menos del público, de los automovilistas, Argentina, dentro de todo, sigue teniendo combustibles más baratos que muchos países, pero este barato es engañoso, porque muchas veces lo usan como parte de un discurso, porque lo que pesa acá es el bolsillo local. Si el precio internacional del petróleo influye, sí, obvio que sí influye, el tipo de cambio también, pero en comparación con países de la región como Chile, Uruguay, que tienen nafta más cara en dólares acá, el problema puntual es la relación precio y salario, y esto justamente, cada aumento, por más mínimo que sea, o que por ahí los números estén vistos como que es un 4%, un 3%, la diferencia es abismal y esto justamente empeora y perjudica al bolsillo del laburante, Nora.
1: Muchas gracias, Luciano. Sí, decí.
2: Digo que Argentina produce petróleo,
1: claro,
2: o sea, no está con, entonces
1: ¿no?
2: Es una decisión, claro, es una decisión política. De hecho, en el gobierno anterior estaba el barril criollo, que se llamaba, que fijaba un precio de referencia para el precio internacional. O sea, si el precio era, creo que 43 dólares, una cosa por el estilo. Entonces, si el precio internacional estaba por arriba, bueno, el Estado compensaba eso lo compensaba el Estado, pero Argentina, como produce combustibles, tiene que tener precios más baratos hacia sus consumidores, si no, producimos para que se lo disfruten otros, o sea, y este gobierno sacó todo eso y se rige con, efectivamente, como cuenta Luciano, con el precio internacional.
1: Profe Ariel Charro. Vamos a poner el
8: piso y que jueguen todos. Horas. No, quería escuchar la canción.
1: Ah, estabas así... expectante por la cortina.
8: Sí, trato de reconciliarme con Manu Masqui, que están días que nos tenemos que reacostumbrar. Sí, exactamente. Bueno, lo primero es lo primero y es una agenda para atrás y para adelante. Lo inmediato, potentísima, cuartos de final del torneo de primera división de varones en la Argentina. Hoy juegan, wow, Central y Racing. Ya jugaron en este torneo, ya hizo un gol Di María, un gol artístico en Avellaneda, ya hizo un gol ese día Maravilla Martínez, ganó Central 2-1 y encaminó lo que es una campaña que le habilita sueños. Juegan en el Gigante de Arroyito, 18-45, Racing que venía como los tumbos en términos competitivos, el otro día le ganó al campeón a Estudiantes, lo sacó de carrera en La Plata con un gol sobre la hora de Santiago Sosa. Sabemos cómo funcionan los vértigos del fútbol en este tiempo y además este torneo que se parece a los de tenis. Ganás, seguís, perdés, te vas a tu casa. Entonces en el campo de las euforias y de las frustraciones ocurre también así. Y cuando termine Central y Racing, River, Gimnasia, La Plata. 21-30, quedará el Monumental todo el tiempo. No tomemos paradigmas cercanos en la mesa porque hay gente que reflexiona discontinuamente sobre estos temas más allá de su brillantez en otros. Les gritará de nuevo... que se vayan todos o los alentará porque River al final dejó atrás a San Lorenzo. Tenemos, por eso dije, estamos rodeados por David Cufré y por Nacho Caballero, que son gente adorable en casi todos los terrenos. Pero inclusive en su condición de hincha de River, no en su reflexión a veces sobre esto. Pensaba en el tema universitario, ¿no? Seguro ayer en la marcha hubiera estado Leopoldo Bard, el primer presidente de River, que fue, me hiciste recordar con aquella referencia, mi hijo el doctor, una familia inmigrante, uno estudió, bastante más que todos, y muy temprano se volvió médico, y se volvió médico ligado a las cuestiones sociales de salud, y se volvió Leopoldo Bar, el primer presidente de River, que era un pibe que jugaba con los de River, jugador con los amigos, militante de la Unión Cívica Radical, que era un partido muy joven en ese tiempo, amigo de Hipólito Yrigoyen, diputado nacional hasta que el golpe del 6 de septiembre de 1930 le quitó, desde luego, su condición de diputado, lo encanó, lo torturó, lo sacó de montones de lugares, y Bart siguió soñando y diciendo que la universidad tenía y tiene que ser un lugar para todos. Pensemos las ideas de Bart, un propulsor temprano del voto femenino, el primer presidente de River también. Son muy interesantes sus reuniones con señoras que hoy para nosotros son súper célebres y súper modernas, pero no aparece a veces en los catálogos ligado a eso, porque en ese tiempo no ganó esa propuesta, hubo que esperar bastante, ¿no? Hasta la mitad del siglo XX. Y ese señor, en la marcha de ayer, hubiera seguramente estado. Juega contra Gimnasia La Plata, un club que tiene una situación singularísima. Su entrenador, Pata Pereira, entró de interino y es el entrenador récord de el mundo mundial. 7 partidos dirigiendo, 7 primeros, los 7 los ganó. Y ahí está Gimnasia, que viene de eliminar a Vélez. ¿Qué pasará con eso? Vaya a saber. 4:15 de la tarde, o sea, en 45 minutos, Platense y San Martín de San Juan juegan por la Copa Argentina. Ayer...
2: En Temperley, perdón, profe, pero cierto, digo porque
8: muy bien,
2: les digo porque llegué tarde por eso.
1: Tenés unos problemas tremendos.
2: Me meto en el viaducto ahí en la cancha de Temperley. Sí. Pum, en cuanto me metí estaba colapsado. Digo, uy, cierto que juega Platense. Pues yo para pasar tengo que pasar por abajo del viaducto que está al lado de la cancha. Y en cuanto tengo un camino alternativo, ¿podrían poner un cartelito, un policía que diga no se metan acá? Puedes seguir por la otra avenida, por Yrigoyen, y te evitas todo eso. No había nadie, pero les digo, si alguien escuchando, no se metan en el viaducto que está cortado ahí.
1: Ya sabemos, Platense, no llega tarde.
2: No llegue tarde.
8: El tránsito está muy bien, por eso ahora va a haber para compensar a las 4 de la tarde Manchester City, Crystal Palace. El equipo de Pep Guardiola conserva alguna esperanza de quitarle el título al Arsenal, que parece que va a ser campeón. Y ayer, David, ayer hiciste la vida de un ser humano, o hiciste una vida como la mía, que está todo el tiempo así, de acá para allá y todo eso. ¿Viste Belgrano 2, Unión 0?
2: No, ayer no
8: pudiste.
2: Tuve una guitarreada, Bueno, yo era público, ¿no?
1: Estábamos acá diciendo, ¿y qué cantó, David?
2: No, yo era público. Yo aplaudo re bien, pero no.
1: Bueno, lo vamos a tener en cuenta para llevarte a algunos lugares.
8: No cualquiera. Bueno, por ahí aplaudiste el gol de Molina para que Argentinos venza a Huracán y se clasifique. Argentinos Junior va a ser el rival de Belgrano de Córdoba. Estas situaciones del corazón que viene, enfatizó parte de la prensa. Molina viene de una familia que son hinchas de Huracán. Le tocó hacerle un gol súper determinante en el alargue, porque Argentino había insistido y no le salía. Y Huracán después no encontraba cómo replicar al equipo de su viejo, al equipo de su tío. ¿Qué pasa, no? Ahora Manu va a poner corazón partido, pero no quiero escucharle en este momento. Tenés esas referencias en ese contexto, pero... son equipos muy potentes, son equipos altamente populares, pero no son River, que por ahí se clasifica hoy, Boca, que quedó en el camino el otro día, Racing, que llega como llega a esta circunstancia, San Lorenzo Independiente, que quedaron en los bordes el otro día. Un campeonato que, como lo mejor de la historia humana, no puede predeterminarse. Nos gusta el fútbol porque la historia no se puede escribir desde antes, pero sí dan muchas ganas de construir la historia. Para eso están jugando estos partidos.
1: Calor. Ahora sí está lindo acá. Che, les traje un plan para el fin de semana. Así que ustedes que no saben qué hacer, si se está...
0: ¿Viste? Una guitarreada.
2: Sí.
1: No, diseña tu lápida. Es así.
0: Chicos,
1: con vino, en Chacarita. Pero esto es verdad, ¿eh? Lo hacen en Chacarita. Yo pensé que era joda y me fui a fijar y lo hacen en el cementerio. Y vas y te tomas un vinito a la noche en el cementerio y diseñas tu lápida con arcilla. Les voy a mostrar acá. Hay algunos ejemplos, entonces bueno, vas pensando.
0: Es muy buena esa.
1: Que esta es muy buena, dice
2: Metinian. Si me necesitan, ¿qué dice?
1: Si me necesitan, desnecesítenme. La otra dice, me tenían harta. Y está bien.
2: Me tenían harta.
1: Otra dice, chismecito por Ouija.
9: Como te tira una idea.
0: Está
9: ¿no?
0: bien.
9: Podría poner, acá iba una cascada, qué sé yo, no sé.
10: Aplaudí Cufré,
9: claro, con este aplauso. No sé, ¿qué pondrían ustedes? ¿La pensaron en algún momento?
0: No lo pensé.
2: Sí, yo le pondría el nombre del programa mío de radio.
9: ¿Cómo se dice?
2: De haberlo sabido.
9: De haberlo sabido, claro. Necesitaba más información para esto. Sí, yo pondría un buenas noches, muchas gracias, ¿no?
11: Como me voy a pasar la mopa.
9: Bueno,
8: Es un desafío poético.
9: Es un desafío, grande, ¿no? Sí. En una época, puede... no está Flora Alcorta, pero con Flora teníamos esto de cuál era su último tuit. Me dice, yo me muero, vos me haces viral. Inmediatamente, y ahora ya pasó el tiempo, tendría que actualizarlo. Sí.
8: Pero ese es un desafío. Yo conocí dos grandísimos periodistas que fallecieron, que escribían muy, muy bien, aparte de ser grandes periodistas, que no siempre es lo mismo.
9: Sí.
8: Y se prometían recíprocamente que ambos iban a dejar escritas la necrológica del otro.
9: Claro.
8: Dice, yo me quiero morir para que vos escribas la mía, pero déjame leerla antes. Bueno, pero entonces vos escribí la mía. No, qué sé yo. Y quedó pendiente, porque además cuando efectivamente uno murió antes que el otro, dijo, no, después de todo lo que jodimos, no me animo a despedirlo de ninguna manera.
9: Ah, mira, está bien.
1: En página ha salido publicada, no voy a decir el autor, porque la verdad que hay cosas históricas que son increíbles. Se había muerto un señor, un de esos próceres de la política, ¿no? Mm. Viejo, no fue presidente, nada, era un militante. Sí, sí. Y otro viejo militante escribe una contratapa. Entonces dices, si hay un motivo por el cual fulanito no se hubiese querido morir, es porque no va a poder leer lo que estoy escribiendo sobre él.
9: Pero qué bien, eso es tener autoestima. Mirá vos.
1: He leído muchas cosas.
9: Sí,
1: pero esa
9: es envidia una esa autoestima.
1: Maravilloso.
9: Total.
1: Sí. Maravilloso.
9: Bueno, no sé, nos pueden contar los oyentes qué pondrían en su lápiz. Es un lindo ejercicio para ir charlando.
0: Sí, no, yo estaba pensando que en vez de escribir, por ahí dejaría alguna imagen.
9: ¿Una imagen?
0: Sí. Tallaría
1: la tecnología avanzada.
9: Que te asuste, ¿viste? Claro, te acercas ahí. ¿Qué haces?
0: Sí, se la creyeron.
9: Dejá las flores ahí, te pido, por favor, te las estás llevando.
1: No me traigas flor de plástico, por favor.
9: No, la tierra que junta esa flor de plástico, una tristeza. Dejala pelada, sí, ya está.
0: Sí.
1: Minimalista.
9: Sí, a mí que me lleven ahora, hay unas que te llevan ahí y te transforman en vino. Ay, prefiero volver a una botella.
0: Oh, no. Ay, te vamos a dedicar una samba algún día que se llama Tormenta de Vino.
9: Pero
0: algún día te la vamos a buscar y te la vamos a dedicar, que está buenísima. Este momento... Y cantada por Guaraní.
9: Obviamente. La historia de las carillas y todo. Bueno, hermoso. Hay que tomar vino y reírse, chicos.
0: Claro que sí. 11 7000 0750, ese es nuestro número de WhatsApp.

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0: el personaje Peter Thiel, del cual se dice muchas cosas, desde que vino a asesorar a Milei para manipular a la opinión pública, hasta que está preparando un fraude monumental en las presidenciales del 27. Algo debe haber en todo esto, así que hay que estar alerta.
1: Ahora, gente, ¿para qué le dan prensa al estúpido ese? No le den prensa, porque si nadie dice nada, queda en el vacío. Pero si todos comentamos lo que dijo el estúpido, lo que dijo el estúpido, a él le dan prensa y va a seguir diciendo estupideces. No nos gastemos polvo en chimango. Estos son chimangos, dardo de la isla

0: 1170750, ese es nuestro número de WhatsApp. Ahí nos podés dejar tu mensaje. Mira, Julio de Bahía Blanca dice: Corona, quería que le pongan en su... ya que se llame Corona, está bien, no conoce, pero que se llame Corona y que le pongan en la lápida. ¡Ay, por Dios! Cuando lo leí todo junto. Bueno, Corona, que le quería que le pongan en su lápida: te espero pronto. Bueno, saludos para todos y aguanten las marchas. 11-7000-0750.
1: Hay una anécdota que no sé si es leyenda urbana o realidad, que un pasante, vos por ahí lo escuchaste, Ariel, un pasante fue un día a hacerle una entrevista a una gloria del deporte, ¿no? Y el señor este le pregunta a un pasante de La Nación, decían, pero no sé si es verdad, pero merece serlo por ingenioso. Le pregunta cuándo sale la nota y el pasante le dice: depende de usted. Trabajo en necrológico.
2: Bueno, es un poco el Guy Talese, el extraordinario cronista, periodista, escritor estadounidense, en su sótano con su sombrero, con la máquina de escribir vieja, su nota sobre el necrologista, con perdonar la idea, de un diario estadounidense, es extraordinaria. Cuenta la rutina, cómo construye eso, cómo arma y cómo deja preparadas las necrológicas, sí. Y además las hace muy bien. Cómo carece de, a diferencia de todos los otros cronistas de ese mismo diario, estamos hablando de otro tiempo en la historia del periodismo, nunca llama la persona referida para decir gracias, qué bien, me viene fenómeno, no tiene manera, buena, pero sin embargo...
1: Qué buena nota me hiciste.
2: Claro, no, pero su capacidad para reunir información, claro, explica Talese, es tan intensiva como los que nos ocupamos los vivos.
1: Bueno, y hablando de ocupaciones de los vivos, todavía estamos vivos.
3: Me toca a mí otra vez. Qué bronca. Bueno, mira, ¿te acordás que Caputo dijo que se vienen los mejores 18 sí, meses de la supuesto. Historia de la economía argentina?
1: Sí, ajá. Porque ellos todos...
4: Lo que no dijo es para quién.
1: Claro, eso es verdad.
3: Buena. Es buena. Muy
1: buena
3: bien,
1: pero
3: tal cual, es así. Bueno, eso empezaba en abril, ¿no? Los mejores
1: bueno,
3: 18 meses.
1: Puede demorarse un poco.
3: Bueno, para en abril, por lo pronto.
4: Había mucho tránsito también, ¿viste? Está llegando. Sí,
3: claro. Ya cayeron la producción de autos, las ventas de cemento, las ventas de materiales para la construcción, los créditos hipotecarios, las ventas en supermercados, la faena bovina y las ventas de las pymes. Eso en abril, lo que va de abril, ¿no? Ah, bueno. O sea, para ser el mejor mes de los últimos, los mejores 18 meses de la historia.
4: Están tomando impulso, vos no
3: la
4: ves.
3: Sí, pero ya venían, bueno.
1: El envión está como
4: el
1: largo.
4: Envión, claro.
3: Pero esa no es la noticia. La noticia es que Loma Negra paraliza el horno más importante que tiene hasta noviembre.
1: Eso es tremendo.
3: O sea, va a esperar también, va a tomar más carrera. O sea, ellos dicen, ustedes vayan largando con esto de los mejores 18 meses, nosotros nos sumamos en noviembre, porque tienen tanto stock, porque no se vende nada, te decía, entre las caídas está la de ventas de cemento, y bueno, entonces paralizan su principal, herramienta o maquinaria para su horno, en realidad, para producir cemento hasta noviembre. Y lo que dicen desde el sindicato es que esto va a hacer que seguramente haya mucho menos despidos, mucho más despidos en Loma Negra, ¿no? Porque se va a necesitar, dicen ellos, mucha menos gente para estos niveles de producción con ese principal horno apagado. Así que bueno, esto de que se viene lo mejor por ahora no se estaría notando.
1: Bueno, les cuento una cosa. Ahora, dentro de poquito, a las 17, en el Salón Dorado de la Legislatura de la Ciudad de Buenos Aires, se realiza la 10ª edición de los premios Jorge Morresi. Los premios que se instituyeron a partir de una distinción creada por ATE Legislatura y reconociendo a distintas personalidades por su trayectoria en la lucha por la memoria, la verdad y la justicia. Van a ser distinguidos ahora a las 17, en el Salón Dorado de la Legislatura, Tati Almeida, Pablo Yonto, todos sabemos, abogado en juicios de lesa humanidad, uno de los motores de los juicios por delitos de lesa humanidad, Dolores Fonsi, actriz y directora de Belén, Roberto Baschetti, sociólogo, Beto Pianelli, en memoria, ¿no?, el dirigente sindical del subte que murió hace poquito, Alejandro Alagia, el fiscal en juicios de delitos de lesa humanidad, Teresa Calvo de la Borde, sobreviviente del centro, de uno de los centros clandestinos de detención, Margarita Cruz, también sobreviviente, Silvina Turner, del equipo argentino de antropología forense, por el trabajo realizado en La Perla, en la identificación de los restos que se van ahora. Ya ayer se comentamos ya 17 cuerpos se lograron identificar. Don José Roberto Acosta Ramos, embajador de la República de Colombia, el colectivo Historias Desobedientes, las y los trabajadores del Centro de Asistencia a Víctimas de Violaciones de Derechos Humanos, doctor Fernando Ulloa, y la expresidenta Cristina Fernández de Kirchner. Los premios fueron declarados de interés para la promoción y defensa de los derechos humanos por la legislatura de la ciudad, los premios Jorge Morresi.
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0: Bueno, el jefe de gabinete le habían dicho a Loe Vera al principio y la verdad es que se quedaron cortos. No sé si las propiedades, por lo menos el efectivo, cada vez aparece más. Hoy declaró el vecino del country de Exaltación de la Cruz, de Indiacuá. Que a quien le alquilaba la casa mientras le remodelaban la otra. Mientras la remodelaban esta, en la que pagó 245 mil dólares en efectivo, según el constructor.
1: El de la cascada.
0: El de la cascada. Mientras le hacían la cascada y le remodelaban la cocina con isla y le ponían una parrilla recontra pipí cucú, él alquilaba otra casa, ¿no? Para ir ambientándose al vecindario.
2: Bueno,
0: ¿no?
2: Sí, no puede estar con ruido y olor a pegamento. Es que, claro. Entonces,
1: primero,
2: sí,
1: vivir
2: bueno,
1: en obra es horrible, punto número uno. Y segundo, que bueno, te vas a mudar ahí, por lo menos ya más o menos conoces.
2: Además, siempre tardan más de lo que te dicen, te sale más caro. Pobre al final, ¿entendés? Estresado el hombre.
0: Estresado.
1: Deslomado.
0: Deslomado, literalmente. Bueno, el vecino este, el señor que le alquilaba la casa, declaró hoy ante la justicia que el jefe de gabinete, en ese entonces vocero presidencial, le pagó 21 mil dólares en efectivo, así, tiquitaca.
2: Qué bien, ¿cuánto efectivo
0: de
2: que
0: alquiler
2: manejaba, ¿eh? Qué bien,
3: de alquiler.
0: De alquiler.
3: ¿Cuánto?
0: 21 mil dólares. 18 meses.
3: ¿Cuántos meses?
0: 18 meses. Ah. No, no era tan caro el alquiler.
3: ¿Para cuánto es 20
0: mil? Y 2 mil dólares por mes, más o menos.
3: Ah, y bueno, pero bastante.
0: Sí, más o menos 2 mil dólares por mes. Solo de la, pero imagínate que tenía que. Mientras tanto, estaba remodelando la casa.
3: Sí, pero 2 mil dólares por mes es un montón. ¿Cuánto es? Son 2 millones, 2 millones 800, digamos.
0: Casi
3: el sueldo de él eran eso, era eso.
0: Era eso.
2: Bueno, ay, dejás el sueldo en el alquiler, ¿viste? Pero claro. No se puede ser inquilino en este país.
1: Pará, ¿y de expensas dice cuánto pagaba?
0: No sé.
1: Esos lugares suelen tener expensas muy caras.
0: Sí, claro. Pero bueno, no sé.
1: Pagaba doble.
3: Esperá que declare el próximo.
1: Pero son preguntas que yo me hago, porque estaba pagando el del alquiler, la expensa del alquiler, más la expensa de la casa que se estaba remodelando y...
3: No son
1: dos monedas.
0: Bueno, sí. Siguen apareciendo cositas porque...
1: pasaron cosas.
0: Pasaron muchas cosas. Y el fiscal vieron que también detectó el manejo en billeteras virtuales del jefe de gabinete.
1: Una deja afuera. Bueno, Adorni. No,
0: o sea, es moderno. Es moderno, Adorni. Entonces...
2: es moderno, pero al mismo tiempo anda con cash. No se sabe, ¿viste? Como tiene la
0: moderno
2: cash.
0: Para hacerla, pero no para declararla. ¿Viste?
2: Claro,
0: que
2: sí.
0: Tiene ahí, como tiene un hiato entre lo que...
2: No. Pero viste que tenés que subir todos los datos a la internet con la computadora y a veces no sabés bien. ¿Viste? Te abre el cartelito que dice, ¿estás seguro? Ay, no sé, voy a llamar al técnico.
0: Ahora vamos a ver si los chicos pueden bajar un audio de cuando era un ignoto influencer, lo que venía diciendo Manuel Adorni. Ahora el informativo.

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1: Hora 16, temperatura 16 grados 8 décimas, cielo cubierto en la ciudad de Buenos Aires, la humedad 39%. En San Fernando del Valle de Catamarca, temperatura 24 grados 2 décimas. El hombre que le alquiló una casa al country indio Cuá Manuel Adorni confirmó que el jefe de gabinete pagó $21,000 para rentarla. José Luis Rodríguez prestó testimonio en los tribunales de Comodoro Py y precisó que el portavoz presidencial alquiló una casa al barrio privado Exaltación de la Cruz para pasar el verano y otra vez mientras remodelaban la casa que terminó comprando en el mismo complejo. Todos los pagos de Adorni fueron en efectivo. Trabajadores del INTI y empresarios PYME protestan contra el cierre de áreas.
2: En la calle. Para Radio 750, Marcelo Isleño, quien es metrólogo en el instituto, uno de los programas que se cerró y fue parte de la actividad que se realizó temprano, pese al impedimento de hacerlo en el interior del instituto por parte de la Gendarmería Nacional junto con empresarios pymes. De esta forma explica por qué tanto la industria como la ciencia y la técnica son fundamentales para el desarrollo de nuestro país.
3: Nosotros somos un laboratorio de referencia que hacemos transferencia tecnológica hacia la industria, cualquiera sea el rubro. El INTI han quitado más de 1,000 ensayos relacionados con la industria, de transferencia a la industria. Son ensayos industriales, que en algunos casos son complejos y no hay otro laboratorio de referencia que los pueda realizar. Mira, acá está claro, hay un compromiso de parte de los industriales de sostener al INTI, porque el INTI también los favorece.
2: Desde el INTI para Radio 750, Laura Medina, derecho a la información.
1: Los automovilistas se anticipan al aumento de combustibles.
2: En la calle.
4: En la previa del fin del congelamiento de precios, empieza a verse un cambio claro en los automovilistas. Mientras que hay quienes llenan el tanque hoy para esquivar la suba que viene, hay otros que no tienen margen y cargan lo justo día a día. Esto nos cuentan para el móvil de Radio 750.
5: Y en el tanque, ¿no?
4: Viene, sí. ¿Y otra medida como para economizar gastos, como?
5: ¿En combustible?
4: Claro.
5: Y trata de usar menos el vehículo.
4: ¿Sacar a la nafta para usted?
5: ¿Qué es lo que no está caro?
6: Siempre cargué el súper, pero lo que pasa es que aumenta, hay poco trabajo con el tema taxi, hay mucho dar vueltas, más gastos y menos ingresos.
4: Desde Caballito informó para Radio 750, Luciano Marcos, derecho a la información.
1: Valor de dólar oficial 1.410 pesos, dólar informal 1.420 pesos, riesgo país 517 puntos.
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1: Continúan cerradas las inmediaciones del Congreso por operativo de seguridad por la marcha de los jubilados. Se reportan demoras en Cantilo, en la General Paz, desde su enlace con la Richiri hasta Avenida Rivadavia, sentido Río de la Plata, y desde Avenida San Martín hasta Emilio Castro, sentido el Riachuelo, en la autopista 25 de Mayo, sentido Ezeiza Liniers, y en de la Epiana a Ezeiza. Además, en el ingreso de la Richiri Capital Federal, trenes, subtes y premetro a horario. Temperatura 16 grados 8 décimas, cielo cubierto, la ciudad de Buenos Aires, la humedad 39%. En San Fernando del Valle de Catamarca, temperatura 24 grados 2 décimas. 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Estas fueron las noticias, Sergio Becerra.
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0: Bueno, como les decía hace un ratitito nomás, en el 2020 Manuel Adorni era un influencer, ¿no? Era así como un pionero de los influencers financieros,
1: claro.
0: Se puede decir. Vamos a escuchar lo que decía.
2: El Bitcoin llegó a valer 40.000 dólares y fue la mejor inversión 2020. En 2020 el Bitcoin sumó 330% de aumento. ¿Qué es el Bitcoin? Es una moneda virtual, por lo tanto no tiene papel, no la podemos tener en la billetera, pero sí la podemos tener en una billetera virtual en lo que se llama nube, o sea, en internet. Tiene la ventaja de que es anónima, de que nadie le puede perseguir las transferencias y que los estados no pueden seguirle los movimientos ni perseguirlos. Así que la verdad que el Bitcoin es una buena opción.
0: Bueno,
1: buenísima, claro, para esconder la plata.
3: ¿Cómo
0: no,
3: esconder el dinero?
0: Los estados no pueden seguirle el rastro. Acá estamos. Por eso él está esperando que la justicia, a ver si encuentra algún rastro para presentar la declaración jurada. Esto es como el colmo del absurdo en el que estamos viviendo. El tipo no presenta la declaración jurada porque está viendo qué va apareciendo en las sucesivas declaraciones, claro, e investigación que está haciendo la justicia.
1: Ya me encontraron,
3: aparece
1: la cripto,
3: y lo pongo.
1: Dice.
3: Claro, esto lo aparece y lo pongo. A ver, bueno,
0: pero
3: ¿hasta
0: no voy
3: cuándo
0: a declarar
3: tira?
0: Lo que no encontraron.
3: Claro.
0: ¿Para qué? Me voy a anticipar.
4: Claro. Ahora, hay un lugar donde hay una consecutividad en la mirada, porque si siendo funcionario de un gobierno que plantea la reducción a los límites más mínimos posibles del Estado. La cobranza de impuestos, a la distribución entre distintos sectores de la población que tienen ingresos siempre adentro de un sistema muy asimétrico como el capitalismo, de esa guita que se recauda por impuestos. ¿Cómo? O sea, yo creo que eso es casi una, lo que dice es casi una carrera a instalarse en este gobierno. El tipo dice, yo estoy, todo lo que eluda al Estado me parece fenómeno. ¿Y qué hace? Sugiere cómo eludir al Estado. El problema es que ahora es empleado
0: del Estado. Y en un Estado en el que sigue en vigente un aparato legal al que tiene que someterse.
4: Sí, sí, claro. Digamos,
0: La destrucción del Estado todavía no la lograron.
4: No, han añadido inclusive normativas
0: de persecución.
4: Pero de hecho son disposiciones del propio Estado.
0: Claro, claro. Exactamente. Bueno, estamos.
1: La tenía clara, la vio.
0: La tenía clara. Lo que no puede es poner fin a Adorni.
3: Mirá, se le vino en contra.
0: Se le vino en
5: igual
0: contra.
5: Igual te digo, todas las cosas que le descubrieron se le escapó la tortuga, diría Diego.
0: Absolutamente.
5: ¿No?
0: Joven David Cufré.
1: Bueno, Nora, entonces decíamos, ¿no? Sigue habiendo una economía que está cada vez más para atrás, que cae todo lo que estábamos mencionando recién, o sea, no estamos en un proceso de recuperación como lo dijo Caputo, y eso ya se empieza a ver, se ve cada vez más y se ratifica cada vez más y se consolida cada vez más en las encuestas. Acá hay una nueva encuesta de una consultora que se llama Sentimientos Públicos, que dice que más del 45% de los argentinos achicó gastos durante el último año. A veces se quedan cortos, ¿no? 40% asegura que se endeudó y 15% responde que empezó a tomar medicación para salud mental. Por eso esta consultora es especialista en estas cuestiones de sentimientos públicos. También el estudio dice que apenas el 12% de las personas encuestadas dijo que siente que el país está mejorando. Solo el 12% que dice que está mejorando. Y solo el 2% dice haber invertido en un proyecto exitoso. O sea, no es una economía floreciente, sino todo lo contrario. Los servicios básicos, luz, gas, agua, internet, son los gastos que más duelen, dicen. El 58% contesta eso, luz, agua e internet. Mientras que la comida es lo segundo que más duele, así está, porque, insisto, esta consultora se especializa en esto, en sentimientos públicos. Entonces, ¿qué es lo que más te duele pagar o qué es lo que más te duele y qué es más difícil? Bueno, primero sería luz, agua e internet. 58% y comida segundo con 41%. Entre ambos concentran las mayores presiones sobre el bolsillo. 9 de cada 10 argentinos está con esta preocupación. Después siguen los impuestos locales, 29%, el transporte y el combustible, 25%, y la prepaga, 17%. Pero bueno, en todos los sondeos de opinión pública se refleja esto, un pesimismo, una preocupación, que en La Plata no alcanza, y tiene su traslado a la política, porque se refleja en una caída estrepitosa de la imagen de Milei, de la imagen del gobierno y de la intención de voto, incluso para La Libertad Avanza, faltando siglos para las elecciones del año que viene, ¿no? Porque sabemos que es la Argentina. Pero hoy por hoy, como mencionábamos en la semana, las encuestas lo dan por el piso a Milei, y sobre todo la aprobación de la gestión y la, digamos, confiabilidad hacia la política económica. Ya no hay esperanza. ¿Te acuerdas que Milei despertó esperanza? Claro. Vamos a ver si ahora sí le vamos a encontrar la vuelta con la motosierra. Bueno, hoy ya esa esperanza se murió, y lo que reina son estos sentimientos muy negativos y de mucha angustia por una situación económica que es para tan generalizada también, que no encontrás quien te tiene un salvavidas, ¿no?
0: Claro, ese es el tema. Yo te digo, mientras estamos acá, me escribe un amigo y me dice, me manda el currículum de su señora y me dice, si llegás a saber algo, por favor, tenelo en cuenta. ¿Entendés?
1: Claro, sí, sí. No me pasó.
0: Pensás, viste, pero te pasa todo el tiempo.
1: Me pasa todo el tiempo que no me pasaba hace varios meses, que eso. Desde, sobre todo desde el principio de este año, ¿no? Sí. Que también familiares y amigos, tenerme en cuenta, o si sabes algo, porque bueno, lo que también charlábamos, que el empleo este de subsistencia, el empleo precario, se saturó, entonces claro. Ya no hay, digamos, cuesta más todavía que antes. Mira, bien, es un informe de la Universidad de San Martín, que creo que ya comentábamos, que decía que hay 1.800.000 personas trabajando en estos trabajos de subsistencia, de aplicaciones y demás en el país, contra 1.700.000 desocupados. Entonces, en realidad ese 1.800.000 está al paso, a un paso. O sea, son gente, la mayoría, que ha perdido su trabajo, no tiene otro empleo y tiene que dedicarse a eso porque no hay otra alternativa. Pero ya se saturó, ¿no? O sea, no hay más mercado, porque hay tanta oferta que falta demanda.
0: Bueno, y seguimos hablando sobre las repercusiones de la multitudinaria marcha federal universitaria que se replicó en distintas capitales del país. Y tenemos en comunicación al rector de la Universidad Nacional de Río Negro, Anselmo Torres, vicepresidente del Consejo Interuniversitario Nacional. Buenas tardes, Anselmo. ¿Cómo le va? Nora Beiras, de este lado.
6: ¿Qué tal? ¿Cómo le va? Muy bien, por suerte.
0: Bueno, ¿cómo evalúa la jornada de ayer?
6: La verdad que fue una jornada maravillosa, porque no solamente fue en capital como epicentro de la marcha, sino fue a lo largo y a lo ancho de todo el país. Incluso creo que las movilizaciones que se generaron en el interior en esta marcha de las cuartas que estamos organizando desde que está este gobierno, fue la más masiva, la más contundente, la más fuerte.

0: Hoy habló sobre usted. Vamos a escuchar lo que dijo y le pido su reflexión.
1: Dale. La marcha no está intrusada por la política. La marcha es política. Quiere decir esto, está organizada por los partidos opositores. O sea, aquellos partidos que no están de acuerdo con la política del gobierno están al frente de esta organización. Yo escuché hace un rato a Anselmo Torres, el rector de Río Negro, que hoy es el vicepresidente del CIN.
2: Sí.
1: ¿No?
2: Sí.
1: Hablando como si él fuera un inocente profesor. Es un político profesional que dice, no, yo soy profesor. Si vos lo googleás vas a ver todas las fotos con Kicillof. Pero además te voy a decir otra hipocresía y que nosotros también nos molesta eso. Porque este rector, que ahora es vicepresidente del CIN, defiende el ingreso restricto. Y él en su universidad tiene un amparo en la justicia para poner cupo en todas las carreras. Que a nosotros nos gustaría discutir ese sistema para todo. Porque realmente es una manera de evitar, pues el ingreso restricto tiene el problema que vos lo tenés que financiar. Entonces él, como tiene ese problema, para él resolvió su problema. Ahora el resto pretende que tengamos un sistema desordenado. Entonces, viste, hay que poner, bueno, y en el medio su inocencia, digamos, como simple profesor, le dio el honoris causa a Cristina, viste, entonces.
2: No me acordaba.
1: Uno también, uno trata un poco de no ir a cosas, cuestiones personales, pero tampoco que nos acusen a nosotros de querer destruir el sistema universitario, cuando en realidad lo queremos salvar justamente de quienes se han aprovechado de él y lo llevan a la destrucción.
0: Bueno, varias cuestiones. Primero, tiene fotos con Kicillof, veo que ya esto es delictivo.
3: Sí. Entregamos el doctor honoris causa a Cristina, también es delictivo. Mi filiación política es delictivo. No, yo creo que no vale la pena contestar. Creo, uno podría incluso irónicamente decir, él es el que está llevando adelante la política universitaria. No tiene militancia política. Es el científico más reconocido de la Argentina y del mundo, por el cual él tiene una mirada objetiva de lo que pasa dentro del sistema universitario y por eso se da el lujo de criticar a quienes de pronto deciden tener una ideología política. Bueno, nada, qué sé yo. Es una ironía, por supuesto. Pero nada, yo creo que no vale la pena entrar en esto. Lo que nosotros estamos diciendo es cumplan con la ley. Tienen que cumplir con la ley. La ley es quizás una de las construcciones democráticas más importantes que ha tenido el Parlamento, porque se trató 5 veces y las 5 veces la votaron a favor dentro del Parlamento. En la primera fue en el 24, se vetó, se volvió a tratar, salió positivo nuevamente, no se llevó la 2/3 parte, por eso no quedó conformado con ley. En el 25 pasó lo mismo, presentamos nuevamente el proyecto de ley, se votó a favor, se vetó, se logró ahí sí la 2/3 parte, una mayoría calificada para que se termine cayendo el veto y se apruebe como ley. Y después intentaron eliminarlo cuando trataron el presupuesto en diciembre y volvieron a votar el Parlamento a favor de que se mantenga la ley de financiamiento universitario. Más consenso democrático no se puede tener y desoyen lo que el Parlamento le dice. Pero al mismo tiempo desoyen lo que dice la justicia. En primera y en segunda instancia también nos da la razón y siguen buscando vericuetos y artilugios procesales para llegar a la corte o llegar a donde sean con tal de no cumplirlo. Entonces lo que nosotros estamos exigiendo es cumplan con la ley. Después debatimos todo lo que quiere debatir, pero hoy por hoy es solamente dilación, se contradice, por un lado dice que quiere la restricción y por otro lado dice que quienes lo hacen están mal. O sea, no, ni siquiera vale la pena discutir ni debatir con él. En este sentido, lo que nosotros queremos es que nos convoquen a dialogar para ver cómo se instrumenta la ley. Ahí sí estaremos dispuestos a charlar, independientemente de todo lo que haya dicho.
0: Profesor, ahora con respecto al tema de justamente el cumplimiento de la ley, el gobierno presentó este recurso para que sea la Corte quien se pronuncie sobre la cuestión que ellos ponen el acento, que es en el tema de que no habría, la ley no prevé recursos para poder cumplir con el financiamiento universitario que sostiene la propia ley. Hay versiones de que mañana, jueves, la Corte Suprema trataría este tema. ¿Ustedes cómo analizan desde el Consejo de Rectores este planteo del gobierno y qué versiones tienen sobre si la Corte mañana lo trataría o no?
3: Mira, algunos juristas de algunas universidades

0: digamos que están nucleados de una u otra manera dentro de los espacios jurídicos de cada una de las instituciones universitarias, plantean que por toda la información que tienen desde la Corte, digamos, creen que prontamente se va a resolver. No tiene plazo la Corte para resolverlo, pero ellos creen que prontamente eso se va a resolver o lo va a tratar y, digamos, y van a tomar una decisión. Lo que nosotros creemos y entendemos es que la decisión tiene que ser para que la ley se aplique, digamos, ¿no? Es decir, porque no solamente hay una contundencia en lo que nosotros creemos, digamos, como argumentación que hemos presentado, sino también que nos da la razón a esa contundencia de argumentación en primera instancia la justicia, y creo que todavía es mucho más contundente el fallo de la segunda instancia acerca de que no es ningún tipo de argumento válido lo que ellos dicen de no disponer de recursos. Primero, porque lo disponen de recursos. Segundo, porque han, digamos, tocado una cantidad de ingresos que podrían tener, por ejemplo, la eliminación de bienes personales de las personas más millonarias de la Argentina. Con solamente eso implica dos o tres veces lo que nosotros necesitamos para que cumpla la ley. Por lo tanto, digamos, en más, tuvieron la instancia, una vez la ley aplicada, porque hasta pongamos que le concedamos el hecho de que cuando en octubre se trató y se aprobó esta ley, ellos, digamos, ya tenían un presupuesto ejecutado y no tenían los recursos. Pero después trataron un presupuesto. Si querían cumplir con esa ley, lo podían haber incorporado en el presupuesto, porque en diciembre se trató el presupuesto y no lo hicieron. No lo hicieron porque no lo quieren hacer, porque son dogmáticos, porque son, digamos, y ellos hablan de que el resto se maneja ideológicamente, pero lo concreto es eso, no quieren cumplir. Y por un lado dicen, nosotros no estamos haciendo ajuste al sistema universitario, a poco que miremos los números indican que es la peor inversión en universidades y en ciencia y técnica de los últimos 20, 30 años. O sea que no puede decir que no están haciendo ajuste. Es más, al rato de que ayer hizo un video el subsecretario de Política Universitaria diciendo que no hacían el ajuste, sacaron una resolución diciendo que nos recortaron 78 mil millones de pesos a todas las universidades y el sistema educativo. Digamos, no dura ni siquiera su argumento, dicho por ellos mismos, ni siquiera 3-4 minutos.
1: Ahora, otro argumento que esgrimen es, obviamente, como escuchábamos en este audio, que es el kirchnerismo, que es una cuestión partidaria esta movilización. El Consejo Interuniversitario Nacional, que integra más de 60 universidades nacionales, la ideología de los rectores, ¿cómo es hoy en día?
0: Mira, hay de todo. Es más, el presidente del CIN, Bortolacci, lejos está de ser el peronismo. Digamos, viene
1: el rector de la Universidad de Rosario.
0: De Rosario, exactamente. Lo mismo integra, digamos, la UBA. ¿Quién puede decir que Jacobiti es kirchnerista o es peronista, digamos, ¿no? Es decir, podemos decir, y así con todos los rectores. Pero aun cuando fueren de un partido u otro partido, digamos, no tiene nada que ver con que el reclamo que estamos haciendo pierde justicia, pierde sentido, digamos, que hayan perdido el 50% del poder adquisitivo los salarios docentes y no docentes, que han perdido más del 95% de las becas Progresar que no se están otorgando, que no han actualizado la beca Progresar. ¿Qué tiene que ver eso con la militancia o la afiliación política de un dirigente de turno dentro de las universidades? Nada. Ya tienen que reconocer lo que hicieron, que es destruir el sistema universitario en términos de financiamiento, y que tienen una ley que tiene un consenso democrático, que tiene aval y, digamos, dictámenes judiciales para que se cumplan, y no lo cumplen. De eso es lo que tienen que hablar. El resto es pirotecnia verbal para ver cómo zafan o cómo salen. Tampoco se esperaba de otra cosa. Alguna vez Álvarez tiene que hablar de qué hizo durante todo este periodo. Hace 2 años y medio que cobra sueldo, y que diga qué hizo respecto del sistema de beca en la Argentina, qué hizo respecto del sistema de planes de estudio en la Argentina, qué hizo respecto de la calidad universitaria, qué hizo respecto de la ley de educación superior, qué hizo respecto de la ciencia y la tecnología. Que diga, ahí hable de eso, y no simplemente acusar a mansalva a cualquiera que piense distinto de que van a hacer una auditoría. Bueno, podrían haber hecho auditoría en la ANDI, podrían haber hecho auditoría en Libra, podrían haber hecho auditoría en otros lugares, y a lo mejor tendríamos mucho menos problemas y tendríamos recursos como para financiar el sistema universitario.
1: Ahora, han tenido, más allá de esta, como usted dice, pirotecnia verbal, que es la reacción que tuvo durante la marcha de distintos representantes del gobierno, empezando por el propio presidente retuiteando agresiones contra los manifestantes, hasta estas horas del día de hoy, ¿algún tipo de convocatoria para hablar sobre la situación universitaria, para encontrar un canal de respuesta a los reclamos?
0: Hasta ahora, absolutamente nada. Y nosotros estamos dispuestos al diálogo, ¿eh? Estamos dispuestos a ignorar absolutamente todo lo que nos dicen en términos personal, porque lo importante no somos nosotros, las personas que estamos al frente de una institución. Lo importante es el sistema universitario. Lo importante es no matar los sueños de los estudiantes, que entienden que a través de la apropiación del conocimiento y de la apropiación de un título pueden generar una movilidad social para sí y para toda su familia. Eso es lo importante. Lo que nos puedan decir o no decir a nosotros, la verdad que a mí por lo menos no me afecta, no me preocupa, y si tengo que ignorar todo eso en pos de volver a juntarnos y lograr que la ley se aplique definitivamente, no tengo ningún problema en hacerlo.
1: Muchísimas gracias, Anselmo Torres, rector de la Universidad Nacional de Río Negro.
0: Muchísimas gracias.
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4: Les informamos a los oyentes de Radio 750 que están cerradas las inmediaciones del Congreso por operativo de seguridad por la marcha de los jubilados. Se reportan demoras en Cantilo, desde Aeroparque, en la General Paz, en toda su traza, sentido Riachuelo, y desde Avenida Eva Perón hasta Avenida Balbín, sentido Río de la Plata. En la autopista 25 de Mayo, desde Avenida Jujuy hasta su enlace con la Perito Moreno, sentido Liniers, en acceso a esta provincia, en Lepiana y Ezeiza, y en puentes La Noria y Pueyrredón al sur. Además, en el ingreso a la Richeri Capital Federal. A los usuarios de trenes y subtes, los trenes del subte Línea A no se detienen en la estación Congreso por operativo policial. Resto de trenes, subtes y premetro a horario.
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0: ¿Cuándo hubo congelamiento de precios? Porque desde hace meses que viene aumentando la nafta constantemente. YPF estaba a 1.600, ahora está a 2.050, 2.090. Pero nunca hubo congelamiento de precios. ¿Dónde dice?
1: Buenas tardes, gente de la 750. ¿Qué cantidad de plata que mueven en el gobierno? Todos los gobiernos. Es increíble que con el recorte, con lo que se robaron, con lo de la nafta que lo aumentan y siguen llenándose los bolsillos porque la están sacando. Ahora quedó al descubierto toda la plata que se mueve. No es que no se puede porque no hay. No es porque no se puede porque que no se puede. Espero que el próximo gobierno que vamos a hacer nosotros, los peronistas de vuelta, no me vengan con eso que el gobierno no puede, que el gobierno no llega, que porque esto hicieron desastre con la justicia, con todo, y pudieron. Así que nosotros tenemos que poder cuando entremos de nuevo. Gracias, Luis de la Patagonia.
2: Hola, buenas tardes. Hablo para el programa de Nora. Soy José Rafael Castillo. Me pareció algo increíble. Lamine Yamal en el desfile de Barcelona campeón con una bandera de Palestina. En una época en que todos los jugadores, la inmensa mayoría de los jugadores, ay no, política no, esto no, aquello no. Me pareció un gesto de este chico impresionante.
3: Bueno, a ver, Gustavo Lavarría dice, che, esta zona... Bueno, está pasando una crisis que jamás vi, los negocios vacíos, es una pena lo que están haciendo estos tipos, y nos manda abrazos. Hola, ¿qué tal? Buenas tardes, la cascada tiene miedo, dice Pablo, y podríamos cambiar el eslogan, tranquilamente. María de Valvanera dice, simulando los argumentos utilizados por la gente de bien, podríamos presentar un recurso extraordinario federal ante la justicia para frenar el financiamiento de las cuantiosas partidas del presidente y sus secuaces por el variado mapamundi, alimentando su megalomanía y desenfreno. ¿Lo revisará la Corte Suprema? ¿Suspenderá la designación de fondos para dichas partidas? Se los dejo como inquietud, dice María. Bueno, gracias, gracias por el aporte.
4: Profe Ariel Sher.
5: Decía el oyente sobre la presencia de la bandera palestina en los brazos de Lamine Yamal, el jugador joven más brillante del mundo, tal vez el jugador más brillante del mundo, según la mirada de algunos, el extremo derecho que juega con la pierna izquierda en el Barcelona, ahora lesionado y salido de la cancha a ver si llega al Mundial en la mejor condición posible. Y es un tema de alta centralidad, porque más allá de la mirada del oyente, y oyente que coincidirán con quien escuchamos, hay quienes dirán otra cuestión, lo que apareció de nuevo, dada la hipernotoriedad de Yamal, es la pertinencia o no de que los deportistas se expresen en el campo de la acción pública a partir de sus convicciones y con la notoriedad que les da ser deportistas. Para citar este ejemplo, Palestina y la situación en Oriente Medio en general circularon más en cualquier circuito informativo, formal o no formal, a partir del gesto de Yamal, que cualquier otra cuestión que ocurra, inclusive la vida o la muerte. Cuando Lamine Yamal, que tiene contratos con corporaciones transnacionales del poder económico de esta época, esas corporaciones venden un producto a través de él, también ocurre lo mismo, nos acercamos a ese producto. Esto no implica criticarlo ni aprobarlo. El entrenador de Lamine Yamal, Hansi Flick, el alemán, el entrenador campeón con el Barcelona, dijo enseguida, yo no estoy de acuerdo. No me gusta que los futbolistas hagan eso. O sea, abonó una línea cincelada desde fines del siglo XIX que le plantea a las megafiguras del deporte lo que Joao Belange le dijo a Maradona, a Valdano, a Sócrates en el Mundial del 86 cuando protestaban por una serie de cosas. Usted cállese y juegue. Esta idea de son cuerpos a disposición de una situación de competición y el resto que les sea ajeno. A todos nos son ajenas montones de cuestiones. Ninguno de ustedes, si tuviera un desperfecto en la bicicleta, me llamaría a las 3 de la mañana para que yo les dijera cómo repararlo, porque no hay ninguna posibilidad. Pero eso no da por supuesto que en una de esas, yo además de contar estas historias, por ahí sí podría tener una visión de las bicicletas o hasta saber arreglarlas. Lamine Yamal tiene una historia personal por la cual insisto, se puede coincidir o no con él, pero está atento a un tema que además le fluye por todos lados. Sobre todo en Europa, donde esto circula más. Un ex entrenador del Barcelona, Pep Guardiola, se pronunció reiteradamente sobre esto. Kylian Mbappé, rival entre los rivales, ¿no? Hoy diríamos de Lamine Yamal, porque es el jugador del Real Madrid, porque juega para Francia, está del otro lado siempre. Le di una entrevista, no sé si la vieron, tiene algunas cosas para tus hallazgos, Vero, a Vanity Fair. Pero en un momento dice, los futbolistas no podemos callar ante el mundo, porque a él le piden también que haga silencio. Hay una muy buena columna hoy de Ángel Capa, analista político, entrenador argentino, que dice, cuando algún jugador de fútbol de la élite opina o se manifiesta en favor de las clases o pueblos oprimidos, salta la alarma de los guardianes del orden establecido y abundan los reproches y reprimendas. Y titula la columna, Ángel siempre tan preciso, Yamal enfurece al poder. El tema está puesto en esos lugares y no es poca cosa. Nosotros hemos contado acá que un científico social europeo, Jan Maynot, supo acuñar en la década del 60 un concepto clave que es la idea del apoliticismo deportivo. Esta cosa de no hay que mezclar la política con el deporte, que él dice, esa es una posición política. Pregunto, si Yamal no decía nada, ¿no tomaba posición política? ¿Sí? Entendiendo que Yamal es alguien que conoce la conflictividad que hay ahí. No estamos diciendo si haría bien o mal, estamos diciendo que expresarse es una toma de posición y callar también, ¿sí? El sonido y el silencio son todo eso. Se ve que hay gente que en la alta dificultad también encuentra cómo la figura de Yamal le dice cosas, la conmueve en un territorio y se las arregla para eso. Hace un rato, entre las ruinas de Gaza, unos muchachos pintaron sobre unas rocas lo que les pareció que había que pintar en este día. ¿Qué pintaron? A Lamine Yamal con la bandera de Palestina.

0: tener del otro lado de la línea a una de las voces que escuchamos en este tema hermoso, Chamamé Cantor, junto a Soledad Pastorutti, la gran Teresa Parodi. Hola Teresa, ¿cómo estás?
1: Hola, querida Nora, ¿cómo te va, mi querida? ¿Cómo andás?
0: Y acá ando, bien, con estos estas cosas que te reconfortan el alma, porque...
1: Y permite... Sí, hay que huir por la izquierda.
0: Por favor, por favor. Bueno, y le pusiste un nombre a este nuevo álbum que es un poco eso, ¿no? Hasta que amanezca. ¿Cómo surge ese nombre?
1: Y bueno, porque hay una canción inclusive ahí que se llama Hasta que amanezca, y se me ocurrió que sea el mejor título, porque bueno, es como decir, bueno, yo estoy haciendo esto, procurando, digamos, refugiarme en esto que tengo la necesidad de decir, digamos, y compartir con otros, hasta que amanezca, porque siento que estamos atravesando realmente una zona espantosamente oscura, pero también sé que, como decía Gramsci, que la hora más oscura es justo antes que amanezca, ¿no? Así que también creo que va a amanecer, y que mientras tanto uno tiene que ir preparándose, o bueno, de alguna manera diciendo qué es lo que piensa este tiempo que nos atraviesa, ¿no?
0: Ahora, Teresa, lo presentaste en una, la verdad que una hermosa nota que escribió Santiago Giordano en Página la semana pasada. Santiago dice que esta presentación que se realizó cara a cara, ¿no? Dice, una grata manera de reconfigurar el ritual del disco, que aunque hace rato dejó de ser redondo y con agujerito en el medio, todavía ofrece oportunidades para materializar su espíritu en la escucha compartida. ¿Cómo fue esa presentación? ¿Por qué la decisión de esa convocatoria, distintos periodistas, personalidades de la cultura, para mostrar estas nuevas creaciones?
1: Porque, bueno, como bien dice Santiago, no existe ya hoy el disco en forma física. Sí, existe, pero ya prácticamente las compañías no lo editan porque ya nadie tiene dónde escuchar, ¿verdad? Sí, los discos, los long play están volviendo de algún modo, porque hay gente que observó las bandejas, pero en realidad todas las otras formas de escuchar el famoso compact disc han desaparecido, hasta de los autos, ¿no? O sea, la gente se acostumbró, es otro tiempo y uno escucha de una manera muy distinta, ¿no? Muy individual, y a través de los teléfonos o la computadora, en fin. Entonces la idea de la compañía que editó mi disco, sí, me gustó mucho, que era esto de compartir una escucha con una pantalla detrás donde aparecían las letras de las canciones, y como con una oscuridad cómplice que nos permitiera mirar esa pantalla y escuchar el disco sin tener ninguna otra cosa que hacer más que leer lo que salía en la pantalla y escuchar en silencio las canciones una tras otra, como fue pensado el recorrido del disco. Y la verdad es que fue una cosa tan preciosa. Vos sabés que aplaudían los periodistas y la gente, que algunas otras personas que estaban, aplaudían como si fuera un concierto en vivo. Era muy muy muy lindo lo que pasaba, ¿no? Se armó como un clima hermoso de esa escucha colectiva. El disco transcurrió con una canción tras otra, y después finalmente yo subí para que una joven periodista me hiciera algunas preguntas y pudiera compartir con todos, que también después me preguntaron todos los demás. Fue un momento muy lindo, muy hermoso, y con mucha alegría vi que era recibido de una manera muy especial este disco, que es el número 34 de todo mi camino, ¿no?
0: ¡Qué camino! Y en este camino, Teresa, y en este disco en particular, Hasta que amanezca, digamos, seguís indagando y seguís haciendo puentes generacionales, ¿no? Con ritmos, sí, como la murga, el rap. Contanos cómo haces eso, cómo haces ese entretejido.
1: Porque yo creo que es natural que exista, que coexistan y que puedan dialogar. La música es un hecho vivo, Nora, y es maravilloso cuando se puede dialogar a través de ella. La música popular se recicla todo el tiempo a sí misma, porque la hacemos nosotros, los pueblos. Entonces van tomando las distintas formas con los distintos en los tiempos que atravesamos, no solo con los distintos instrumentos que pueden incorporarnos esos distintos tiempos, sino también con otros lenguajes, otras maneras de pensar la música. Y a mí me parece que es muy importante ese diálogo, porque inclusive de ese diálogo pueden surgir otras cosas profundamente interesantes, ¿no? Entonces, fíjate vos, por ejemplo, Nora, que los raperos lo que hacen es improvisar. O sea, toman un tema y lo desarrollan y se contestan unos a los otros, como dialogando a través de esa improvisación. Fíjate que los payadores hace años que hacen eso, lo mismo, solo que los payadores con una forma folclórica prácticamente, que es la milonga, y los raperos con un tiempo, con un ritmo de hoy, con una forma de escuchar la música hoy. Fíjate que, por ejemplo, hay en las plazas, en algunas plazas en Buenos Aires, encuentros de raperos y payadores. Digamos, dialogan cada uno con su forma de hacer la música entre sí sobre distintas temáticas. Eso es un hecho natural, tremendamente cultural, que el pueblo hace por sí mismo. Es decir, que la misma música popular genera este tipo de vínculos, de modo que para mí fue natural dialogar con esas generaciones, incorporar todo eso a mi disco. Inclusive fue deliberadamente buscado, porque necesito tener ese diálogo, porque también creo que se abren otras puertas a la imaginación, a la creación, y que eso no debe detenerse nunca en un creador, porque si no, realmente se cierra en su propio el lenguaje que ya encontró de golpe, y que bueno, es más cómodo en realidad hacer eso, pero bueno, yo no elegí estar cómoda.
0: No, eso está claro. Ahora, Teresa, y también invitaste a muchos artistas más que reconocidos y de distintas generaciones, ¿no? Está Soledad, Susana Baca, también hay Murga uruguaya, Doña Bastarda, y esos encuentros, ¿cómo fue la elaboración de las grabaciones de este nuevo disco?
1: Bueno, todos los invitados me dijeron que sí, fue muy hermoso para mí eso. Susana Baca, como sabes, es la voz legendaria, una de las voces legendarias de América Latina. Ella es, la verdad, el canto afro que tiene nuestra cultura, ¿no? La raíz afro que tiene nuestra cultura en todo el continente. Y Susana es un emblema de eso, ¿no? Yo soñaba siempre con cantar con ella. Ella me invitó a cantar a mí a la trastienda cuando vino. Me encantó la idea de hacer juntas un chamamé que quiero mucho, que ya es anterior mío, pero que habla justamente de la raíz afro de la música de mi región también. Entonces la invité y ella me grabó desde Perú. Que fue hermoso eso. Ella me grabó allá, después me llamó para decirme, Tere, ¿qué te parece esto? Bueno, y entonces dialogamos por teléfono, por WhatsApp, pero ¿cómo se llama? Pero lo grabó en su país, ¿no? Soledad lo grabó en Santa Fe, porque ella tiene ahí su estudio y está viajando todo el tiempo, entonces lo grabó, y también la misma cosa, me mandaba a Tere, mira, te hice unas voces, a ver si te gusta. O sea, una alegría y de compartir, por cantar juntas, tan hermosa también con Soledad, que ella desde muy chiquita canta mis canciones, me grabó muchísimas canciones. Y también como Maggie Cullen, que es una voz joven, nueva, ella fue al estudio porque estaba en Buenos Aires y pudo ir, y fue un disfrute grabar juntas. Lo mismo que con Julia Senko, que fue maravilloso también, la bellísima voz de Julia Senko sumada a uno de los temas. Y con Lisandro Aristimuño, que es un artista tremendo, un tremendo compositor poeta, argentino, que me quiero mucho con él hace muchos años. Él ya estuvo invitado a otros discos míos, y bueno, en este disco vino a cantar ese homenaje al sur, que bueno, el sur. Y yo me imaginaba en la voz de él esta canción, ¿no? Así que la verdad es que disfruté mucho de cada encuentro. Con la murga uruguaya viajé a Uruguay para grabar con ellos. Doña Bastarda es una murga uruguaya que habla de la gente que vive en la calle, ¿viste? Es su, digamos, hace espectáculos anuales y casi siempre es muy central esa búsqueda artística, ¿no? Contar las vidas de las personas que están en la calle, de los excluidos del sistema, ¿no? Y entonces por eso yo lo invité, porque la canción esta habla justamente de la gente que está cada vez más ahí en la calle viviendo, y ahí mismo hago un cruce con una con una artista disruptiva de aquí, Argentina, maravillosa, que se llama System, que es de Mar del Plata, pero que vive en La Plata, y que también vino al estudio para grabar, y fue muy hermoso también ese momento, ese proceso de la grabación, ¿no?
2: Teresa, ¿qué tal? ¿Cómo te va? Soy Vanessa. Te quería preguntar, ¿cómo estás? Quería preguntarte sobre tu experiencia, tu última experiencia en Paraguay, en la inauguración de la estatua Pedro Canoero. Contanos un poquito cómo fue. Sabemos que te recibieron con los brazos abiertos, que sos absolutamente diosa allá. Así que bueno, nada, quería que nos contaras un poquito eso.
1: Bueno, eso fue una experiencia increíble, impensable, por supuesto, porque viste que surgen las cosas como el arte, dialoga con el arte también, porque ahí hubo un escultor de ahí de San Bernardino, Paraguay, que es donde está el lago de Pacaraí, porque resulta que un día yo conté en un programa de televisión, en un streaming en realidad, que hace una gran artista argentina que se llama Silvia Ladiana, que es cordobesa, y cuenta la historia de las canciones. Viene a mi casa a grabar conmigo y yo le cuento. Todo el mundo creía siempre que Pedro Canoero era correntino o de la zona del litoral. Yo digo, no, era paraguayo, porque yo lo conocí a Pedro en el lago de Ipacaraí. Uh-huh. Una vez que fui a cantar allá y después nos fueron nos llevaron a pasear por el lago, y a mí me tocó Pedro de Canoero. Y él me emocionó tanto ver a este hombre consustanciado, orgulloso de su paisaje, de su oficio de canoero, de cómo nos contaba de los detalles del lugar, de las plantas, de los pájaros, cómo nos hablaba del lago de Ipacaraí y de todo ese hábitat, y con qué emoción y qué orgullo. Me dio como una sensación tan hermosa, inclusive tenía, parecía que vivía en la canoa, porque tenía su pava, su matecito, su calentadorcito de alcohol, su radio, una manta, y te hacía pasar, te hacía un gesto como cuando vos ibas a subir a la canoa, te ayudaba, pero te hacía un gesto como quien abre una puerta, ¿no? De una casa. Todas esas sensaciones me llevaron a mi regreso a Buenos Aires a escribir la canción. O la escribí, y no sé, creo que lo conté alguna vez, no estoy tan segura, pero evidentemente después de haberlo contado en ese programa, se viralizó tremendamente en Paraguay y surgió la idea de este escultor, ¿no?, de hacer una escultura del tamaño real de Pedro Canoero. Y bueno, eso se convirtió en una cosa como se prendió muchísimo en la gente.
2: Sí, se armó un festivalazo ahí.
1: Sí, claro, tanto que terminé yendo con el gobernador de la región, donde está justamente el lago San Bernardino, el lago de Pacaraí. Medio que ya directamente organizaron directamente desde la gobernación, y fue una cosa maravillosa, un recibimiento del pueblo, y la emoción que tuve cuando vi la escultura, porque era tan hermosa, porque no siempre también puede pasar que sea hermosa la escultura, no, era hermosísima, me conmovió, y además vos sabés que es interactiva, porque tiene al costado como un botón que vos tocás y empiezan a aparecer, a sonar todas las versiones de Pedro Canoero que existen.
2: Ah, mirá. Impresionante.
1: Grabadas por un montón de artistas, no solamente de Argentina, sino de otras partes. Una cosa, te juro que fue una experiencia hermosa, pero más que nada por el amor que recibí a manos llenas, el respeto por mi trabajo, mis años de composición. Y todo ese país recibiéndome cariñosamente, me dieron un premio en el Congreso, el premio mayor que dan, que fue dado por unanimidad por todos los sectores políticos, impresionante, una cosa, fue una realmente.
3: Bueno, venís cosechando muchos reconocimientos, Teresa, porque los honoris causa de fines del año pasado.
1: Sí, ahora me acaba de dar el honoris causa también la UNA, la Universidad Nacional de las Artes, pero me lo van a entregar en julio. Ya salió el decreto que me lo dieron también, emocionante para mí eso. Y bueno, sí, capaz son los años, ¿no, Nora?
3: No, es la cosecha, Teresa. Porque mirá que hay muchos longevos, pero...
1: Sí, es verdad, también es verdad. No soy la única longeva.
3: No, decime, y ahora, el jueves 21, el jueves de la semana próxima, presentás en La Trastienda el nuevo disco.
1: Así es. Estoy muy feliz por eso, porque vos sabés que yo ya lo vine cantando, aún antes de que salga en, en las plataformas, lo vine cantando, ya hice una gira de presentación del disco en el interior. Fue una cosa tan conmovedora como recibieron las nuevas canciones, que estoy muy ilusionada con este encuentro en público de Buenos Aires, que voy a tener ese día. Después yo tengo, me voy afuera porque tengo una serie de cosas que hacer afuera, y vuelvo recién en julio, que voy a partir de julio voy a ir otra vez de vuelta al interior del país, ¿no? Pero ahora esta pequeña gira que ya inicié culminaría con este 21 en Buenos Aires.
3: Ahora, y para terminar, Teresa, vos fuiste la primera ministra de Cultura de la Argentina. En este momento donde, bueno, acabamos de vivir una manifestación federal replicada en todo el país en defensa de la educación y de la cultura. ¿Y cómo vivís lo que está pasando y qué expectativa tenés?
1: La verdad que, por supuesto, estuve ayer muy conmovida por esa multitud. Es decir, que hay cosas que me parece que el pueblo argentino no va a aceptar jamás, que es la entrega de ese derecho, no la va a aceptar jamás. Y eso me resultó muy conmovedor y emocionante en este tiempo tan tremendo, no tan cruel, de tanta crueldad, de tanta odio, ¿no? Bueno, yo lo que siento es que nos están pegando duro justamente en esa parte tan sensible de un pueblo, ¿no? Que imagínate vos, la educación de un pueblo, el quehacer cultural de un pueblo está siendo golpeado claramente con un fin estratégico, ¿no? El presidente habla de una batalla cultural, de hecho la está dando, lo dice con todas las letras, y lo que yo creo que siempre la batalla es cultural, ¿no? Y la estamos dando también nosotros, es decir, hay un montón de cosas que nosotros como país creo que tenemos bien claro que no vamos a renunciar a eso. O sea, creo que se está dando en este momento por primera vez un enfrentamiento verdadero, como diciendo, bueno, el pueblo argentino se puede, aparentemente por algunas cosas que nos han pasado porque por momentos los pueblos hacen cambios o giros inesperados, intentando siempre mejorar, porque no creo que nadie se vote en contra, pero finalmente se votan en contra de sus propios intereses. Pero bueno, esto es algo que se maneja desde otros lugares. Pero volviendo a esto que te decía, siento que también hay un montón de cosas en las que no vamos a renunciar, ¿no? Y me parece que cada vez se ve más esto. Quisiera yo que fuera más rápido, pero bueno, los pueblos caminan a su tiempo y nosotros tenemos que estar ahí en el momento que sea ese tiempo, porque sentimos que verdaderamente este proyecto político es destructivo. ¿Y por qué atacan primero a la cultura? Porque ese es el alma, el corazón del pueblo. Ahí es donde está, ahí es donde subyace verdaderamente la patria que somos. Ahí es donde están los valores que guían nuestra vida en comunidad. Y entonces, claramente, y nuestra memoria afectiva más entrañable. Como yo suelo decir muchas veces, hay tanta patria guardada en el arte. Estoy convencida de eso. Por eso justamente nos van a pegar ahí, ¿no?
3: Hasta que amanezca, el jueves 21 de mayo en La Trastienda. Muchísimas gracias, Teresa Parodi, por esta charla con la Radio 750. Gracias.
1: Siempre es un gusto charlar con vos, querida. Un beso para las dos y hasta pronto. Hasta siempre.
3: Hasta siempre.
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0: Bueno, ya estamos yéndonos.
1: Sí.
0: Yendo, ya está. Estamos bajando de la escalerita de entrada de Rabiñani. Pero el señor David Cufré nos va a decir algo.
2: Sí, salieron los datos de utilización de la capacidad instalada industrial y lo que podría ser una buena noticia, yo lo voy a transformar en una mala noticia.
3: Tiene una habilidad, por favor. Lo pones en un currículum, ¿no?
2: Es buena esa, póngalo en el currículum. Te arruino las noticias.
3: Te arruino las noticias.
2: 59,4 el uso de la capacidad instalada, es el mejor mes de los últimos cuatro, pero si es de marzo. Si comparás con marzo del año 23, estaba en 67,3. Oh. O sea, estaba en 67,3 en marzo del 23 y ahora está en 59,4. Este 59,4 es el mejor número de los últimos cuatro meses. Por eso te digo, en comparación con los últimos cuatro meses, es un rebote. Igual esto siempre pasa.
0: Sí, vale.
2: Como, o sea, es un poco encerrucho. La situación de la industria es un desastre. Y ya te digo, ¿cómo lo comprobás? Bueno, mirás un poco más en perspectiva y este 59,3. Que ahora el gobierno lo vende como un éxito, está 8 puntos por debajo de lo que del mismo nivel de marzo del año 23.
0: Hay que esperar, ¿no? perfecto, pero estamos así, en el impulso de los próximos 18 meses más grandes de la historia de la humanidad, claro. De Argentina y todo eso.
3: Qué bien, la esperanza, ¿no?
0: A la esperanza.
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0: escuchando con total normalidad.
1: ¿Cómo les va? Buenas tardes. 4 minutos han pasado de las 5 de la tarde de este miércoles 13 de mayo del año 2026 en esta octava temporada de Total Normalidad. Y comenzamos esta nueva edición con una temperatura actual de 16 grados. Está lindo afuera, soleado. Como que no se le puede pedir más al clima, me da la sensación. Está muy baja la vara, yo lo entiendo. Y mañana, similar a hoy, ¿viste? Las máximas de 15, las mínimas de 4, soleado. Nada, sin daños colaterales. Muy bien, 6 minutos han pasado de las 5 de la tarde. Mi nombre es José Linares y por suerte no estoy solo haciendo el programa. Ningún sentido tendría estar acá solo, haciéndome preguntas, respondiéndomelas y dándome la razón. Yo cada vez que lo digo, pienso, no es tan mal plan, pero después veo a mi alrededor a todos mis compañeros, mis compañeres. Y digo, un programa de radio con gente. Y por suerte tenemos el mejor equipo, lo peor de cada casa, está acá a disposición para hacer total normalidad. Hoy me preguntaban, ¿cómo es el tema del video en la radio y el audio? ¿Todo lo hace Becky? Sí, les digo, sí, opera audio y opera video. Dice, ¿y las cosas que van pasando también las busca Becky? Sí, también. Y como que no podían entender, le digo, bueno, pero eso es a costa de que Becky se vuelva loco. Burnout se llama, burnout. Y se quema. En un rato Becky termina operando desnudo, transpirado, sofocado... Y vuelve a la casa sin cero energía. No sirve para nada en la casa. Entonces, en breve será echado. Pero lo vamos a sostener acá en la radio. Porque es el mejor operando en los controles con ustedes, Federico, Becky. ¿Qué pasó ahí? Otra cortina. Está bien, otra presentación. Te pones juguetón. Me gusta. Lo banco. Y estás con un suétercito color pistacho. No, el pistacho de Luchano, por ejemplo, es de ese color. Un suétercito de algodón, sí. Yo no dije tejido ni nada. No, el suéter no tiene por qué ser de lana. Yo de lana le digo pullover, ¿no? Pullover. Sí, pullover. Bueno, ahora sí, en el bullying motivacional, en la coordinación de aire y... En una sensación de que todo puede salir adelante con ustedes, Facundo Romero. Bienvenido, Romero. Tardó, pero llegó. ¿Viste la cuestión esta de las cámaras, del streaming, y el dron, y a Dunes, y los zócalos, y que se puede ver en YouTube, y para atrás, para adelante? Qué bueno. Yo cuando era chico, mi viejo una vez apareció con un labrador. Ustedes se imaginarán más o menos en qué años de la Argentina. Y se vieron que yo le dije que una vez íbamos a tener un perro. Claro, primero se tuvo que divorciar, yo tuve que crecer, tuve que perder el interés por el perro. Y ahí apareció el perro. Pero bueno, hay que esperar, las cosas llegan. El que está entre nosotros en el rincón más oscuro de la radio, por ende, el más creativo, metés la mano ahí abajo. Una idea. En la redacción, en la producción, en las redes sociales, con ustedes, Camino Uruguay, Matute Mugione.
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1: que ayer
2: sur.
1: Se lo llevó la marea humana, ahora lo vamos a contar. ¿Por qué uno cree que le puede ganar a la marea? No. Cuando la marea decide avanzar, te lleva. Matute ayer se dio cuenta, ¿no? Fue la marea humana, pero bueno, tiene un movimiento incontrolable, ¿no? No lo puedes decidir vos como individualidad. Y ahí fue Matute. Lo ve irse. No había un bañero para rescatarlo. Pero bueno, por suerte lo pudimos encontrar. Está acá con nosotros. ¡Cambiame la música, Fede! Ahora sí. Con un busito violeta como de desbandadas. ¿No? Ahí es ese color, ¿no? ¿Las desbandadas las tenés?
3: Sí, estoy pensando, más o menos, ¿no?
1: Ese violeta. En la conducción de Total Normalidad, Sol Azcárate.
3: Muy buenas tardes, querido compañero. José Linares, para vos y para toda la audiencia. Bien, estoy con un violeta feminista, podríamos decir.
1: Claro, exactamente.
3: Siempre te respondo lo mismo, que hay que salir de violeta a nosotras, porque si no se lo daña la libertad avanza, y el violeta es nuestro.
1: Ah, claro, bueno, claro. Es un violeta libertario, claro.
3: No, sí, o sea, el... los libertarios se quisieron apropiar de un color que el feminismo
1: claro
3: tomó como propio hace muchísimos años.
1: No me había dado claro, tenés razón. Que es un garrón para ustedes, ¿no?
3: No.
1: No importa, como que no pasa nada.
3: Para mí me representa más a desbandadas, como decís vos,
1: que a los libertarios. Bueno, hoy a la mañana yo estaba...
3: ¿A dónde viste a un pibe militando a La Libertad Avanza con una remera violeta? ¿A dónde lo viste? No hay, no existen.
1: No, en alguna foto, en las redes sociales. Sí, sí. Claro, sí, en la UTI y en la agrupación te también usan ese violeta.
3: Bueno,
1: ¿viste?
3: Sí. ¿Cuántos son? ¿Cómo? ¿Cuatro?
1: Ula. Claro, son los únicos que se ponen el nombre del partido porque después están disfrazados con otros nombres, ¿no? Bueno, hoy a la mañana estaba mostrando el programa a unas compañeras. Les mando un saludo. Y miraban, no sé qué, que esto, que el otro. Y me pidieron, por favor, que te diga que estuviste muy bien.
3: ¿Ayer?
1: Sí. Me pidieron, por favor, que te
3: diga.
1: Decile a Sol... Porque una de mis compañeras había escuchado desde dentro del auto el final del programa y no sé qué. Y después lo vimos ahí un poco con las cámaras y me pidieron decirle a Sol que estuvo
3: bueno, excelente. Agradezco enormemente el gesto. A una le genera confianza.
1: ¿Viste?
3: Ya van dos veces que me quedo acá piloteando la máquina.
1: ¿Viste?
3: Por supuesto en compañía de Fede y de Facu.
1: Ah, estaba en compañía mía también, ¿cómo? ¿Que no me
3: y ayer fuera? Mati se fue con vos. No, obvio, ni hablar.
1: Nosotros estábamos...
3: Pasa que...
1: Éramos la trinchera.
3: Pero tenerte acá conmigo...
1: Sí, te da otra seguridad.
3: Sí. Yo necesito,
1: le pasa mucho.
3: Necesito un hombre al lado mío,
1: sí, no,
3: para
1: ya
3: sentirme
1: segura. A la mayoría de las mujeres.
3: Es bueno saber que una puede sola.
1: Sí, sí, exactamente. O sea, además, eso es muy de hombre, ¿no? Abandonar,
3: irse, sí.
1: ¿Volvés? No, bueno, sí, no sé, qué sé yo.
3: No sé, yo tuve miedo por un momento de que te guste la calle.
1: Me encanta.
3: De que quieras huir de estas cámaras, porque ahora estamos por streaming también, la
1: es
3: gente
1: muy,
3: también
1: es muy
3: nos
1: lindo
3: ve.
1: Ser movilero, en serio. Está buenísimo.
3: Sí, es hermoso, está donde las cosas suceden.
1: Claro, yo fui movilero de Radio Universal un par de años, que ya casi no... De a poco, con la degradación, ya las radios no tienen auto, ya no tienen un mobilero que anda... Sí, algunos sí, no estoy diciendo que no existe.
3: Sí, pero
1: antes
3: era
1: poco,
3: sí.
1: Antes era un clásico, sí. Todas las radios tenían un mobilero toda la mañana en la calle, y a la tarde también. Uh-huh. Y bueno,
3: el ajuste ha llegado a los medios, claro, también, claro. Por supuesto.
1: Y está, la verdad que buenísimo.
3: Yo
1: y en
3: nunca,
1: estos lugares...
3: nunca laburé como mobilera, sí con la nueva, obviamente salíamos a la calle a hacer notas.
1: Claro.
3: Pero no era el laburo de mobilera puro y duro.
1: De salir en vivo, digamos.
3: Claro, no fui parte de la patria mobilera acá. Bahiense.
1: Yo tampoco fui parte de eso, fui movilero nada más.
3: Claro. La patria movilera llegó después.
1: Les mando un saludo.
3: Los colegas trabajan... han organizado años más tarde, claro.
1: Sí, es más, todos trabajan conmigo.
3: Claro.
1: En mi trabajo en el hospital, que es esto de coordinar la prensa, nos vemos medio todos los
3: y
1: días.
3: Y sí, te consultan a cada rato.
1: Tienen que tener buena relación conmigo y yo buena relación con ellos porque les pido,
3: ¿viste?,
1: cosas.
3: Hay una simbiosis ahí.
1: Yo les pido cosas todo el tiempo.
3: Total,
1: te digo,
3: che,
1: esto que te iba a pasar te lo paso solo a vos, pero vos después.
3: Ya sé que hay un grupo de WhatsApp de movileros y movileras,
1: sí,
3: donde se tiran las puntas del día ahí y se van organizando.
1: Estoy
3: para
1: en contra
3: ir a
1: igual de
3: todo.
1: Eso.
3: ¿Por qué?
1: Porque después terminás viendo todo lo mismo en todos lados.
3: Bueno,
1: pero
3: también...
1: pero es una crítica para nosotros también. Y es muy difícil salir de esa lógica.
3: Igual hacen distintos recortes a veces, de cada uno hace sus preguntas, sobre todo los principales medios. Pero
1: sí,
3: bueno, un poco la ciudad
1: sí.
3: Es chica también, no es que pasan tantas cosas como para estar cubriendo diferentes situaciones.
1: Es inmensa la ciudad. Bueno, ayer movilización reclamando el cumplimiento de la ley de financiamiento universitario. Siempre está la misma pregunta. Había más gente que la última vez, había menos, había más juventud, más... Y me di cuenta, hablando con personas que in situ en la movilización y después escuchando el programa Ahí Vamos y charlando con amigos, que es muy difícil. Es muy difícil saberlo. Y tiene
3: no
1: que ver mucho con una
3: eso,
1: percepción
3: sí.
1: De cada uno. Y yo que hice haciendo notas, caminé más rápido que la movilización, entonces la pude ir como escaneando por el costado. Es natural que hay grupos que se ven más identificados con algunos que con otros. Entonces, eso se nota. Yo en un momento estaba pasando y le dije, acá hay una parte más envejecida. Y más atrás estaban como los más jovencitos.
3: Uh-huh.
1: Y más adelante los más dirigentes políticos de la educación.
3: Sí.
1: Y medio por el medio, pero la segunda mitad para atrás, los dirigentes de la municipalidad. Y en el fondo, y más la izquierda. Entonces, cada parte tiene como su color,
3: sí,
1: su
3: se van
1: dinámica.
3: Incolumnando detrás de banderas,
1: sí,
3: también, obviamente.
1: Exacto. Entonces, me parece que según el sector que uno habite de la movilización va a tener como una percepción distinta. Después es obvio que más o menos te vas a dar cuenta si hay poco o mucho. Yo tuve la sensación que había mucha gente. Hablé con otras personas que me dijeron que sí, que había mucha gente. Pero bueno, uno ve las imágenes del dron. Si ahora entren a YouTube, nos buscan como Urbana 939, nuestro canal de YouTube. Estamos saliendo por streaming, nos pueden ver a nosotros, no somos importantes. Pero sí lo que vamos mostrando en pantalla. La transmisión que hizo Aduns ayer fue
3: increíble,
1: brillante.
3: Fue buenísima. Nosotros lo super apoyamos durante todo el programa.
1: Impresionante.

0: sí. de gente marchando sí. al mismo tiempo, cuando ya había llegado gente a la UNS.
1: Claro, claro. Sí, multitudinaria. Hoy Sergio Zaninelli, en el grupo que tiene de comunicación de ADUNS, pasaba una cuenta que hacen ellos. No, y un dato, la transmisión llegó a tener 1,000 personas conectadas. Bien. Viendo la movilización, sí. viendo el acto.
0: On
1: ¿no?
0: demand, en al mismo
1: sí,
0: tiempo que.
1: Sí, sí,
0: que
1: a través del canal de YouTube de ADUNS. Bueno, el cálculo que hacen ellos, que llegan al número de 16,000 personas marchando en Bahía, es así. La bandera de arrastre, o sea, del frente de la movilización, donde estaba Vega, donde estaba Estafa, sí. al medio Jaime Linares, me sorprendió eso.
0: La que, saludo, le decía, la que decía Milei cumplir la ley.
1: Claro, dice esa medida 12 metros de ancho, ¿no? 12 metros de ancho. Entonces hacen esta cuenta y dicen que tiene más o menos tuvo 7 cuadras la movilización. Entonces hacen este número, 12 metros de ancho, por 100 metros por cuadra, ¿no? Por 7 cuadras. Por dos personas por metro cuadrado dan 16,800. Eso sin contar las personas que estaban por ahí mirando medio
0: sobre las veredas.
1: Claro, de los costados, ahí como pispeando y nunca terminan de movilizar ¿cómo se llama?
0: En columnados,
1: en columnados, claro. Que están ahí mirando, salen de su casa, se acercan y medio que ven la movilización pasar. Pero hay gente que está apoyando desde un costado. Bueno, pongamos que 16,000 personas es un numerazo, me da la sensación, ¿no?
0: Sería tremendo. Y más para lo que es Bahía Blanca, que ya lo hemos conversado acá, que por ahí cuesta un poco movilizarnos, ¿no? Sentir que nuestra presencia es merecida en alguna manifestación. Había pasado ya el año pasado con esta es la cuarta manifestación por las universidades públicas, y el año pasado ya habíamos visto también mucha cantidad de gente que nosotros, que somos de asistir a las manifestaciones sí. y a las marchas populares, más o menos podemos identificar, obviamente, a grandes rasgos, quiénes son las personas que suelen marchar.
1: Sí.
0: Y de pronto vas a defensa de la educación pública y encontrás gente que vos sabés que no marcha por otras causas y que se siente comprometida con la educación pública de este país.
1: Pero por supuesto. Ayer, que justo ocurrió, entre esas casualidades, es la oportunidad entre un millón, estaba haciendo el listado, el cupo gorila.
0: Sí, me dio muchísima... Me dio pudor cuando mencionaste el cupo el gorila y te fuiste directo a hacer notas.
1: Cupo gorila y dije, ¿Gonzalo Vélez? Y dije Vélez y estaba pasando el concejal Vélez por adelante mío, yo no lo vi, y escuchó su apellido que lo dije yo. Y es ahí donde me mira, y es ahí donde digo, bueno, tengo que... Jamás, ¿no? Pues ¿cómo retrocedo? Lo intento entrevistar y veo que de atrás viene De Leo y Vélez me dice, no, a De Leo. Y ahí metí micrófono caseteadísimo de Leo. Pero dijo esto que estás mencionando vos. Fíjate cómo diferentes agrupaciones políticas que no comparten casi ninguna idea dicen, che, la educación es un límite, los derechos humanos son un límite, Malvinas es un límite. Como diciendo, hay como consensos sí. establecidos que en Argentina no se pueden tocar.
0: Al mismo tiempo tenés por ahí, siempre se cuela algún comunicador bahiense y del país que justo están en medios hegemónicos y que tienen mucha llegada a la gente, que siguen confundiendo los términos de que una marcha esté politizada con que esté politizada partidariamente, ¿viste? Lo político y lo partidario sigue ahí sin entenderse. O sea, todo es político y es una decisión política de financiar a las universidades. Por supuesto que esta marcha y toda expresión social es política. Ahora bien, después está lo político partidario, obviamente. Y si de pronto sos una persona que siente que ningún espacio le representa, tenés que ir a marchar igual. O sea, de última, no, viste, ponete un costadito, fíjate de no ir detrás de ninguna bandera o de no sí. pegarte a un político, ya.
1: Bueno, sí, es un miedo que mucha gente le tiene a la política en general. Incluso que, si fuese partidaria, ¿cuál es el problema? Si estamos movilizando justamente por decisiones políticas de un partido, uh-huh. que ni siquiera es un partido. Entonces, ¿y qué? Si
0: en
1: es
0: esto,
1: partidaria, ¿no?
0: Pero en esto,
1: ¿cuál sería la problemática? ¿Les molesta que haya sindicato? ¿Les molesta que aparezca, no sé, los troscos? Todo les molesta a cierto
0: sí.
1: grupo, a cierto
0: sí,
1: grupo
0: obvio.
1: De personas.
0: Bueno, es así. A mí lo que me surge plantear es que si hay causas que te convocan y vos sentís que son partidarias, porque insisto, político es todo, si vos sentís que son partidarias, bueno, ponete a ver qué partidos están siempre defendiendo las causas que te convocan. Y fíjate después si estás eligiendo una buena representación o te estás equivocando, ¿viste?
1: Sí, sí. Y sobre todo cuando hablamos de la universidad pública, sobre todo la UNS, la mayoría de los dirigentes que tenemos pasaron uh-huh. por la universidad, por la UNS.

0: En la universidad se hace política. En la universidad se forman políticos. Se habla de ideas. ¿Cuál es el miedo que le tienen a la política? Yo no entiendo.
1: No, ni hablar.
0: Y además en la universidad vos sos re gorila, te recibís. Sos re peronista, te recibís. Sos re troco, sí, te recibís. Sos... Ay, soy apolítico. Te recibís también.
1: Sí, sí,
0: entonces,
1: sí.
0: ¿Cuál es el problema? Sí, como hecho, si te estuviesen señalando.
1: De hecho, si ahora no estás defendiendo la universidad pública y en algún momento necesitas de ella, va a estar para vos. O sea, eso está claro. Entiendo esto de querer desprenderse. Hay mucha gente, incluso en el periodismo, que se quiere hacer la que no tiene un color político o que no tiene directamente una mirada sobre el mundo. Porque, sin ir más lejos, tener un posicionamiento político partidario es tener una mirada sobre el mundo. Ahora bien... Una cosa es lo político partidario, insisto, y otra cosa es lo político. El sentido político de la marcha es per se, o sea, no hay marcha sin sentido político. Todo es político. Las decisiones políticas nos llevaron a salir a las calles.
0: Totalmente.
1: Que una cosa es que mi abuela confunda esos términos y que hable en términos políticos cuando quiere referirse a lo partidario, y otra cosa es muy distinta es cuando personas supuestamente formadas en periodismo y en la comunicación dan ese mensaje. Es como, bueno, no, por favor, el ¿qué fue? El cura, no sé, soy muy mala para las religiones, cura, párroco, el que habló hoy con respecto a la educación pública acá en Bahía Blanca. Ese hombre supo distinguir, el salesiano, el que representa a la Universidad Salesiana. Ese hombre hoy habló en términos de políticos partidarios, de tener una mirada trascendental de los términos políticos partidarios. Si un hombre salesiano, un cura, puede tener esa observación y ese estudio de la cuestión, ¿me vas a decir que un periodista no?
0: Sí, sí. No me preocupa tanto el periodismo. Sí, y está lleno sí, de salames. Es
1: porque forman a toda la opinión pública, ¿viste? Tienen muchísima llegada.
0: Sí. ¿Qué sé yo? Pero sí, no, obviamente. Pero lo dicen no por desconocimiento.
1: No, bueno, claro.
0: No es desconocimiento.
1: Por suerte te tuvimos a vos en las calles. Sí.
0: Yo estoy para eso. Yo pongo el cuerpo. Nos escriben por WhatsApp 291-509-0963. Dice Gaby, leí que se calculan 16.000 personas. Lo de la transmisión estuvo genial. Y además haber puesto parlantes, se escuchó todo perfecto. Me encantó y me emocionó.
1: Sí, para mí también fue súper emocionante. Fue súper emocionante la lectura, que ayer lo dije también acá en el programa, la lectura del documento a través de alumnos y alumnas de las diferentes universidades, no solamente la Universidad Nacional del Sur, sino también de la UTN, de la UPSO, fue súper conmovedor para mí.
0: Sí, estuvo, la verdad, muy bien organizado. Bueno, nos pueden ver por YouTube, entran a YouTube. Todos tienen la aplicación de YouTube en el teléfono o en el televisor, o ahí ponen en Google, en YouTube... Urbana 939, ese es nuestro canal, estamos en vivo, pueden vernos, pueden escucharnos, pueden comentar lo que tengan ganas.
1: Sí.
0: 291-509-0963, audio.
2: Hola, soy José, ¿cómo va? José, 7 cuadras son 1000 metros, 1100 metros. No te olvides de las veredas y las bocas calles cuando vos cruzás. Vivo de cobro por cuadra, cobro por metro, así
0: tachero.
2: Que sé de qué se trata.
1: Bien.
0: No, está bien. Este es el cálculo que hizo Aduns.
1: Aduns, sí.
0: Yo lo hubiese hecho mejor. No, mentira, no había pensado en eso. Claro, 7 cuadras son más metros. Bueno, ahora le vamos a escribir a Sergio Saninelli y decimos, Sergio, che,
1: afíname el lápiz.
0: Al final la educación pública, che. ¿Qué pasó con el departamento de matemáticas?
1: Bueno, estábamos con el tema de YouTube. Yo creo que hoy en día hay más gente que tiene la aplicación de YouTube, ya sea en el celular o en el televisor,
0: sí,
1: que personas que tienen televisión por cable.
0: No sé qué se puede ver por cable hoy en día.
1: De todo.
0: Juanita Viale, por ejemplo.
1: Podés seguir viendo de todo, incluso eso mismo, esos mismos contenidos los podés ver a través de diferentes plataformas. Pero digo eso, para mí, más gente tiene acceso a YouTube que a la televisión por cable, por decisión, ¿eh?
0: Sí, obvio, ¿no? YouTube es una gran plataforma. Bueno, nos pueden ver en YouTube. Ingresen a YouTube, dale click a esa aplicación que tenés ahí, donde ves siempre, no sé, ¿qué mira la gente en YouTube? Nuestros oyentes en YouTube, ¿qué miran? Yo veo de todo. Veo, por ejemplo, test al Renault 12 Alpine. Test de la Cher, sí, ¿viste? O a Chevy Serie 2.
1: Mira.
0: O un tipo que hace detección de metales en algún lugar.
1: Bueno, Bueno, cada quien con sus gustos.
0: Tengo esos consumos. Mirá. O un video viejo de Francis Malman cocinando en la Patagonia.
1: Bien.
0: Y, por supuesto, ahí vamos todos los días a la mañana. Entonces, ingresen a YouTube, nos encuentran como Urbana939. Le dan click, le dan me gusta, comentan lo que tengan ganas. Y, bueno, somos una comunidad que nos ampliamos. Separamos, venimos, entramos, todo hasta las 7 hacemos total normalidad.

0: 5 de la tarde, 26 minutos. Hay una idea que me perturba, y es que a cierta edad, cada elección que uno hace conlleva una pérdida, conlleva una renuncia. Y siento que cuando nosotros elegimos poner cámaras y salir por YouTube, sumar otro canal para que nos vean y nos escuchen, perdimos algo fundamental, que es la magia de la radio.
1: Sí, yo creo que igual estamos muy posicionados en no dejar de ser un programa de radio, no ser puramente y exclusivamente un programa de streaming.
0: Sí.
1: Y creo que por ahí la visión más positiva que podemos tener de esta situación, del salto al streaming, por decirlo de alguna manera, es el hecho de llegar a nuevas audiencias. Yo creo que por ahí es recortarnos y limitarnos un poco, quedarnos solamente en la radio. Aunque entiendo, obviamente, lo nostálgico. Incluso fue un trabajo de este mes y medio, dos meses, de ir marcándonos entre nosotros, che, esto ya tiene que dejar de suceder al momento de salir al aire con cámaras, en un montón de situaciones. Una mirada más positiva te invito a tener.
0: Me parece bien. Bueno, nos pueden encontrar en YouTube entonces, @urbana939, ese es nuestro canal, nos siguen, le dan me gusta, nos ven ahí.

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0: Los Rodríguez haciendo That's Life de Frank Sinatra. No sé bien qué año, pero bueno, estaba la banda todavía conformada. ¡Qué versión! Yo soy partidario que los covers son para romper la versión original, ¿viste? Para hacerlos mierda. Pero acá no es ese camino. Creo que está muy bien logrado.
1: Si lo hace Calamaro, ¿te gusta más? Más que el original, más que...
0: No, bueno, es de Frank Sinatra, estamos, ¿viste? La verdad que son las grandes ligas. Pero hay que sacarse el sombrero, ¿no?
1: Un día de estos nos vamos a traer dos o tres temitas cada uno de reversiones de... que nos parezcan que están buenas.
0: Sí, y hay buenos covers.
1: No es fácil. Yo escucho los covers siempre con muchísimo miedo.
0: Sí, sí. Para mí este es uno de los que se escucha con gusto.
1: Tenemos un oyente que te está respondiendo a tu análisis filosófico sobre el streaming. Nos dejó mensajes en YouTube, en nuestro canal Urbana FM 93.9 Bahía Blanca. Ese es el canal. Entran ahí o buscan simplemente en el buscador de YouTube, ponen Radio Urbana Bahía Blanca y enseguida les aparecemos nosotros en vivo. Mabel Dexter dice, qué bueno verlos siempre en la primera fila, si bien es cierto que se pierde ante las decisiones, pero seguro que han evaluado que la ganancia es mayor. Por ejemplo, a las voces de ustedes darle vida.
0: No confíen tanto en nosotros. Mabel Dexter.
1: Ni siquiera nosotros confiamos tanto en nosotros mismos.
0: Gran profesional del hospital municipal, toda su vida dedicada a la pediatría. Y una vez en los pasillos, ella descubrió que trabajaba ahí en el hospital, es el mismo que hace este programa, y ahí, si vos sos José, José, y ahí unimos cara con coso y ahí nos conocimos. Y fue de las primeras personas que yo le dije que iba a ser papá.
1: ¿Mira?
0: Sí. Tuve la necesidad de decirlo.
1: Se formó una amistad.
0: Sí, sí, súper, súper. Así que le mando un saludo grande a Mabel Dexter. Mabel, que está mirando por YouTube, @urbana939. Es muy fácil buscarnos, nos seguís, le pones me gusta, podés comentar, podés hacer lo que tengas ganas. 291-509-0963. Esto es como la Biblia y el calefón, ¿no? Por un lado, no sé quién sería la Biblia, si YouTube o WhatsApp, pero como que conviven tecnologías de diferente, el streaming y el WhatsApp a la misma vez. Entonces, mensajes. Bueno, nos comparten por aquí un video a través de WhatsApp, les agradecemos, nos dicen que es espectacular. Ahora lo vamos a mirar. Mensajes, escribe por acá Néstor, dice... Linares, me niego a verte por YouTube, la radio es mágica.
1: No, está bien. Sí, Néstor no quiere perder tu magia.
0: Y yo lo acepto. La radio tiene algo de intimidad si solo está ahí el parlante y vos, que a mí me da la sensación que es insuperable.
1: También
0: pero está... esto es otra cosa, pero no me puedo negar a la tecnología, ¿entendés?
1: Y sí, también está bueno esto, vos hablaste de decisiones. Y bueno, de pronto la gente sigue teniendo la decisión de poder continuar escuchándonos por radio sin estar obligada a venir al streaming.
0: Totalmente, pero igual vayan al streaming, @urbana939, nos buscan en YouTube, le da me gusta, nos seguís y nos ponés que somos lindos, inteligentes y cancheros.

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1: Veinte minutos nos separan de las 6 de la tarde. Ahora nos vamos a meter en una temática. No quiero generalizar, pero si hay algo que le gusta mucho a los tipos es el fútbol, ¿no? Los autos,
2: los fierros,
1: sí, las minas y la ferretería. La ferretería, qué lindo. Abrís la puerta de la ferretería y es como, es un mundo de sensaciones. Se entrás con los ojos cerrados, sentís el olor que hay y decís, estoy en una ferretería, no puedes estar en ningún otro lado, es una ferretería, son lugares mágicos. Y además, viste que los médicos cuando escriben la receta te hacen así como... Y vas al farmacéutico, el farmacéutico te dice, ah, sí, acá dice amoxicilina cada 8 horas, 4 meses, no sé qué, a 7 días. ¿Cómo decodifican eso? El ferretero tiene la capacidad de gente inútil en la materia como nosotros decirle, ¿viste ese cosito que parece una pastilla, como una... que parece una pastilla DRF que va en el flotante? Ah, sí, ya sé, que va, buscan ahí, es un cajoncito, lo saben de memoria, abren ahí, lo encuentran, y después le dicen, tengo en la cocina, se me... Y dice, sí, bueno, ahí yo te traigo, sí, no, no es así, ese no te va a servir porque tiene que tener la traba, no sé qué.
2: Sí, sí, siempre basados.
1: Sí, es un tipo que sabe, sí, que sí, conoce. Sí.
2: A veces no sabes ni qué problema, ni cómo se soluciona ese problema y te dan la solución ellos.
1: Absolutamente.
2: También.
1: Es más, llévate este, llévate el otro.
2: Yo creo también que en la ferretería se vende mucho más de lo que una piensa. Una cree que hay ciertos productos.
1: Que es limitado el
2: rubro.
1: Claro,
2: que
1: es, no.
2: Hay cierto, y vos de pronto vas a una ferretería y conseguís lo que quieras.
1: Lo que vos quieras. Un asador para hacer un asado. Yo una vuelta a un ferretero me dijo algo maravilloso. Yo fui a comprar, creo que 2 focos. Y me dice, y está el Orram y está el Philips. Y no cortan un hilo. Como diciendo, es espectacular. No cortan un hilo. Y yo dije, claro, esto es un mundo mágico. Fíjate en un mundo, en un cuento chino, viste que Darín,
2: sí,
1: es ferretero.
2: Sí.
1: Y pesa los clavos y los cuenta y no sé qué. Y entra el cliente. La clientela suele ser medio pelotuda, viste. Uh-huh. Bueno, y ahí lo ves. Y uno de los clientes que entra a la ferretería de Darín es Iván Romanelli, que es oyente de la radio, más conocido como, bueno, o también conocido como el Gordo Liberoski.
2: Sí.
1: Lo vemos pasar acá por la. Lo vemos pasar por la plaza en más de una oportunidad. Bueno, entonces, el mundo de la ferretería es amplísimo, es súper. No sé. Yo he soñado tantas veces con tener una ferretería hasta que un ex ferretero me dijo, ¿sabés cuál es el problema de la ferretería?
2: ¿Cuál es?
1: Y es algo existencial. La respuesta fue existencial. Siempre te falta algo.
2: Y es difícil de encontrarlo, ¿no?
1: Me habló con el corazón, ¿entendés? Porque viene uno y te dice, tenés el pirulito ese que viene, que es de zinc, ¿viste? Te frustra, ¿entendés? Te va todo lo... Podés tener la posibilidad de todos los días irte a tu casa frustrado y no debe ser un sentimiento fácil de administrar.
2: Ahora, resolverle el problema al vecino que viene con toda una cuestión, embarullado, que no sabe cómo resolver y vos le das el pituto necesario.
1: Sí, exactamente.
2: Le decís cómo colocarlo. No,
1: pero ¿qué te parece?
2: Se te infla el pecho.
1: Sí, imagínate Belsunce yendo a comprar pitutos. Bueno, escúchenme esto. Les voy a hablar de la Expo EFEC Bahía Blanca 2026. Se hace entre el 14 y el 15 de mayo, o sea, mañana y pasado, de 15 a 21, en el predio Esmata, ahí en el kilómetro 16 y medio, en la ruta 229, camino a Pago Chico, por ejemplo, enfrente de Pago Chico. Bueno, es un evento clave para el sector ferretero. Ahí se mezcla lo industrial, los herrajes, las pinturas, la construcción, la electricidad. Imagínate todas las oportunidades comerciales y de actualización que puede haber ahí con más de 60 expositores. De eso vamos a hablar, por eso ya me voy al teléfono para saludar a Mario Ellenguag. Él es presidente de CAEFESA, que en realidad es la Cámara Argentina de Fabricantes de Herrajes, Ferretería, Electricidad, Sanitarios y Afines. Gigante, ¿no? Imagínense. Mario, buenas tardes, ¿cómo estás? Sol y José te saludan por aquí en Radio Urbana.
3: ¿Qué tal, José? ¿Qué tal, Flo? Sol, ¿cómo andan?
1: ¿Cómo estás? ¿Bien?
3: Un gusto, bien, bien, un gusto de hablar con ustedes.
1: Tenés una cara de ferretero, Mario, impresionante.
3: No,
1: del sector, de pertenecer al sector.
3: Sí, sí.
1: Si hay algo que me maravilla de la ferretería es esa posibilidad de usar esas como guardapolvos azules, ¿viste?
3: Sí.
1: Meterme bien en personaje, digamos.
3: Y somos los médicos de los fierros, más o menos, ¿no?
1: Muy bien, exactamente, exactamente. Mario, ¿cuál es la importancia de esta expo?
3: Bueno, el tema es así. Nosotros somos de la Cámara de Fabricantes de Productos de Ferretería, Herrajes, Pinturería, Sanitarios. Somos un conjunto de pymes, de pequeños fabricantes, o medianos también, obviamente, uh-huh. Que desde el 2013, más o menos unos 4 años después de fundar la Cámara, se nos ocurrió que, como somos de pequeña envergadura, digamos, cada uno, no tenemos la posibilidad de hacer publicidad en todo el país y todo ese tipo de cosas. Además, tenemos productos, como bien decís, el ferretero tiene que conocer el producto. Y no hay mejor fuente que el fabricante para que el ferretero pueda entender bien de qué se trata cada producto. Bueno, esa es la finalidad nuestra.
1: Muy bien.
3: Es ir a cada una de las zonas, de las regiones del país, mostrando todo lo que da nuestro producto. Y no solo en este momento, y no solo es el precio lo que manda en este tipo de producto. Hay muchos artículos que lo más importante es la calidad, que lo instales y que te dure el tiempo razonable.
1: Sí, claro.
3: Y que no tengas problemas.
1: Totalmente. Mario, ¿vos qué fabricás en lo personal?
3: En lo personal fabrico herrajes, el famoso enrollador de la persiana,
1: sí,
3: el que va a la pared.
1: Ah, mirá.
3: Es uno de los ejemplos de que si se pone algo de mejor calidad,
1: claro,
3: hasta con el trabajo que da al cambiarlo, vale la pena.
1: Es uno de los, es un sector muy complejo de la casa ese, ¿no? Que puede arruinar una pareja incluso, que hace 8 meses que no cambia la correa de la persiana, ¿viste?
3: Claro, eso fue en la pandemia, sobre todo, sí, como la ferretería fue uno de los rubros más importantes, junto con la farmacia, el supermercado, sí, también fue esencial la apertura de las ferreterías, porque justamente es eso, era aprovechar el tiempo libre, el tiempo ocioso, en arreglar la casa.
1: Claro.
3: Como uno estaba dentro en casa, bueno, no había otra que hacer cosas, ¿no?
1: Seguro. ¿Cómo se te ocurrió, Mario, empezar a fabricar esas cosas? ¿O es alguna tradición familiar? ¿O es cómo viene la mano?
3: Sí. Soy segunda generación. Empezó mi padre con todo esto en 1952.
1: Mirá.
3: Yo me uní hace muchísimo tiempo, a los 18 años, mientras estudiaba en la facultad, ya me uní a la fábrica. Y bueno, y soy un ejemplo más de los muchos que hay, sobre todo de pequeñas empresas familiares que la estamos peleando desde hace muchísimo tiempo.
1: Sí, sin duda. Además, digo, desde mediados de los 50 que producen, han visto todo en el país.
3: Y sí, bastante.
1: Y acá están produciendo. Además, el rubro de la ferretería en general, que es muy amplio, ¿no? Hay ferreterías que son que apuntan, no sé, que tienen hoy en día hasta materiales de construcción. Son de esos rubros que sobreviven a los tiempos, ¿no? Porque hay muchos rubros que no. No sé, los locutorios no. Las canchas de pádel se fundieron y después volvieron. Los kioscos tradicionales, y medio que ya hay cada vez menos, ahora son más como de franquicias y son más chiquitos, no está el kiosquero de toda la vida. Y la ferretería ahí sigue firme, ¿no?
3: Sí. La ferretería tiene eso, es la esencialidad de lo que vende.
1: Ahí está. Claro. Aparte, todos nos creemos en algún momento en que podemos ir a la ferretería, conseguir lo que necesitamos y reemplazarlo en nuestras casas.
3: Claro. Bueno, eso es importante. Nosotros siempre respetamos la cadena de valor. Nosotros, el fabricante, vende al mayorista, al distribuidor, el distribuidor a sus minoristas, que serían las ferreterías. Y muchas veces el ferretero compra lo que no necesita o no sabe bien cómo utilizar el producto. Entonces, eso es lo que nosotros tratamos de que el distribuidor lo pueda entender, lo pueda conocer y, bueno, que sea un... Eh, que, que puedan vender lo que realmente el público necesita. Y por eso la ferretería siempre fue un refugio, como hablaban antes, que vas con el, bueno, necesito la pastillita, la DRF para sí. el baño, y sabes de qué se trata, ¿no?
1: Sí, sí, el Alka-Seltzer escuché una vez en una ferretería.
3: Sí, también, ¿viste? También. ¿Viste?
1: Claro, ¿cómo se llama? Eso tiene un, imagino que tiene un nombre, pero es muy difícil conocer los nombres de esas cosas.
3: Lo que pasa es que van cambiando los estilos de eso. Antes era solamente... primero la mochila que iba arriba a 2 metros de altura
1: claro.
3: para darle presión al agua, después el botón que va a la pared, ahora la mochila que está mucho más de moda porque no hay que romper, es mucho más accesible.
1: Sí.
3: Es en realidad es como un cuerito de la canilla, es la misma función que el cuerito de la canilla.
1: Totalmente, totalmente. Sí.
2: Mario, la exposición apunta solo a grandes clientes, a grandes empresas, o está abierta al público en general y esperan la llegada del público en general?
3: Esperamos la llegada del público, del ferretero y del mayorista.
2: Bien.
3: Fundamentalmente el ferretero, para que conozca o si tiene alguna duda o no conoce alguno de los productos, lo conozca. Nos haga una devolución, porque muchas veces hay críticas a algún producto nuestro
1: claro.
3: que no nos llega porque no tenemos el contacto directo. Esto ayuda mucho a ese tipo de cosas. El distribuidor, obviamente, que sería nuestro cliente directo, y el público que también sepa que en el país se fabrican cosas de buena calidad, a un precio razonable y muy útiles.
2: ¿Y se anotaron como expositores algunos ferreteros bahienses?
3: Algunas distribuidoras bahienses, sí.
2: Bien.
3: Sí. Que en realidad vienen justamente a tener contacto con el visitante ferretero para abrir nuevos clientes, ¿no?
2: Claro. La cámara está compuesta por pymes y empezaron en 2013, tengo entendido, siendo unas 7 empresas, y ahora son alrededor de 60 las que van a exponer. ¿Qué valor le encuentran a unirse de este modo?
3: Es fundamental. Y no solamente en este momento que es tan complicado. Este tipo de actividad nos da muy buen resultado. Desde que empezamos esas 7 empresas, no dejamos de crecer hasta este momento. Y dan muy buen resultado para todo lo que estuvimos hablando.
1: Claro.
3: Y si no lo hacemos a pulmón nosotros, desde la cámara, y lo cobramos a precio de costo, no es posible que una pyme pueda llegar a exponer. Este es un primer paso a muchas empresas que jamás pudieron exponer en ningún lado, pero el costo es tan accesible porque lo hacemos, uno va a las exposiciones y normalmente ven esos stands monumentales y con mucha producción y todo eso. Nosotros lo que priorizamos acá es el producto.
1: Qué bien.
3: El estrella es el producto, el stand es una mesa con nuestro producto arriba. Y listo, y con eso abaratamos el costo, le cobramos al socio lo mínimo posible, y bueno, y tenemos esta facilidad para hacerlo.
1: Claro.
3: Si fuera cada uno, no lo puede hacer.
1: Seguro. Mario, teniendo en cuenta que esta Cámara Argentina de Fabricantes incluye, bueno, herraje, ferretería, electricidad, sanitarios y algunas cosas más, ¿la Argentina en qué es fuerte fabricando? No sé, a mí se me viene a la cabeza una llave ajustable y pienso, no sé, una alemana, qué sé yo. ¿Argentina qué es lo que fabrica? Que decís, acá Argentina es fuerte en esto.
3: ¿Qué no es fuerte la Argentina? En la fabricación. Por ejemplo, todo lo que es herramientas eléctricas pequeñas o medianas, realmente es una fabricación que se perdió.
1: Claro.
3: Después de los años 90 hubo una pequeña un pequeño reacomodamiento de los 2000 en adelante, pero no pudo prosperar. Sí hay alguna que sí, que está en funcionamiento y con muy buena calidad, pero ahí sí tenemos un desfasaje.
1: Claro.
3: Y después hay productos de consumo muy masivo, por ejemplo, las correderas de los cajones de los muebles, o la bisagra de los muebles de alacena, por ejemplo,
1: sí.
3: Eso que está cerrada o está abierta con el resortito que lo mantiene abierta.
1: Uh-huh.
3: Eso en todo el mundo no se fabrica más salvo en China. Entonces, en China sí hay un montón de fábricas de estas, que muchas de esas...
1: Lo perdimos, ¿no?
3: Por ejemplo, Francia va muy fuerte en esto. ¿Perdón?
1: No, que justo se cortó un poquito, Mario, y perdí. Yo decía que se fabricaba en China y no en otras partes del mundo.
3: Que Francia e Italia eran muy fuertes en la fabricación, Alemania mismo, eran muy fuertes en la fabricación de eso,
1: uh-huh.
3: Pusieron sus fábricas en China y ahora se fabrica todo en China y se importa de China para todo el mundo. Y eso nos toca a las generales de la ley, como en muchos productos de uso masivo. Herramientas de mano, acá se fabrican muy buena calidad. Lógicamente las que llegan del exterior mucho más económicas, pero bueno, no tienen la misma calidad que las nuestras, ¿no?
1: Muy bien, recién Mario mencionabas que esto de que en los 90 se empezaron a traer cosas de China y que bueno, rompió la industria nacional. ¿Cuál fue un buen momento de la industria nacional, un buen momento para las ferreterías? ¿Dónde nos podemos referenciar? ¿Qué años más o menos?
3: Bueno, para las pymes, sin entrar, sin querer hacer política partidaria, después del 2001, digamos, desde el 2003 al 2010, una cosa así, fueron momentos muy interesantes de poder desarrollarse. Todas las fábricas aumentamos personal, todas las fábricas sacamos productos, invertimos en máquinas, y bueno, eso ahí sí, bueno, también en alguna parte de los años 70, yendo ya a muy atrás,
1: claro,
3: pero bueno, nos toca lo que a todo el mundo en el país, ¿no? Repito, salvo la pandemia, que nosotros pudimos seguir trabajando y
1: claro,
3: muchos sectores que lamentablemente no. Mirá. Pero
1: ahora traemos el pituto de China, ¿no?
3: Y sí. Tratamos de seguir manteniendo lo que se puede, pero realmente hay cosas que nos dejan afuera por precio, sobre todo.
1: Claro.
3: Nosotros mantenemos mucho la calidad porque nuestro proceso es de calidad.
1: Sin
3: Además,
1: duda.
3: Hay una de las cosas que, bueno, lamentablemente pongo mi ejemplo, con el ejemplo de Nufábrica. Fabricamos el enrollador de la cortina, como dijimos. Es un producto prácticamente local. El mercado va en decrecimiento porque las nuevas torres y todos los edificios nuevos no colocan la persiana.
1: Claro.
3: Pero es algo local, que si no lo fabricamos nosotros en este momento, si bien en los años 90 alguien trajo importado, pero no tiene la misma el mismo funcionamiento, pues nosotros sabemos qué necesitamos y el chino no sabe qué necesita.
1: Claro. Bueno, Mario, clarísimo. Te agradecemos por esta comunicación con Radio Urbana. Me parece un mundo fascinante el de la ferretería y todo lo que lo rodea y la producción, ¿no? La fabricación de esto. Y está buenísimo que la experiencia que tenés vos y a través de tu familia nos puedas, ¿no?, dar un pantallazo tan general de la realidad de la industria, ¿no?
3: Bueno, los esperamos. Y bueno, con algún cafecito también, una cosita para compartir. Y bueno, va a ser un gusto y a todo el mundo. Estamos con todas las ganas de atenderlos y que esté una charla cordial acá no hay no hay intereses más que conozcan los productos.
1: Excelente. Mario, un abrazo grande y que estés bien.
3: Gracias, un beso a Sol, un abrazo José y gracias.
1: Que estés muy bien, un abrazo Mario. Bueno, gracias, charlábamos con Mario Ellenguag, es presidente de la Cámara Argentina de Fabricantes de Herraje, Ferretería, Electricidad, Sanitario y Afines. Si viene a la Exposición Nacional de la Industria Ferretera del 14 y el 15 de mayo en el predio Esmata, ahí en el kilómetro 16 y medio, en la ruta 229 frente a Pago Chico, mañana y pasado. Qué lindo ir ahí y mansplainear.
2: Debe haber rico olor a esos productos. Viste que hay productos con olores muy ricos.
1: No, ojalá Fortex ahí al lado
2: qué
1: de Mario.
2: Rico.
1: Che, es impresionante cuando hablamos de estas cosas. Yo entiendo que hay mucha gente que muchas veces.
2: Ya sé lo que vas a decir.
1: No, si se lo preguntás así como muy, muy de frente, no lo quieren decir porque hay como cierta relación. ¿No? Pero ya cuando hay una cuestión más relajada y de tener que reconocer, y Mario lo dijo clarito, en los 90 pasaba esto, y ahí, che, ¿cuál fue? Si los 90 fueron malos para ellos, ¿cuál fue un buen momento para vos? Y a mí me gusta que la gente tiene que obligadamente referenciarse más o menos en los mismos años.
2: Y siempre aclarar, pero sin politizar partidariamente. No,
1: sí. Porque
2: Por lo menos Mario estuvo muy bien en que dijo política partidaria.
1: Sí, yo lo entiendo incluso, porque... para muchos rubros que te tilden políticamente, partidariamente, sí, es un garrón. Hay otros que se la rebancan, uh-huh, que se la recontrabancan y dicen, sí, yo soy esto, y no, hasta venden hablar desde ese lado, sí, ¿no?
2: No, acá el punto no está, el enfoque no está planteado solo en Mario ni en la industria ferretera de la Argentina,
1: pero por supuesto,
2: sino que para las conversaciones, incluso entre familiares y amigos, uh-huh, escindir a las discusiones de cuando estamos bien económicamente del hecho político nos lleva después a no saber cómo votar.
1: Puede ser, ¿no? Que haya algo ahí.
2: Puede ser.
1: Dos minutos nos separan. No, perdón. Dos minutos pasaron
2: de las 6 de la tarde.
1: 2915-090963 es el teléfono de nuestro WhatsApp. Y si nos quieren ver, ¿lo quieren ver a Mario? ¿Lo quieren ver a Mario? Van a YouTube, @urbana939. Ese es nuestro canal. Estamos transmitiendo en vivo. Suscríbanse, le ponen me gusta, comentan lo que tengan ganas. Y bueno. Y después lo pueden ver en diferido, me encanta esa palabra.
2: En diferido. Bien de tele.
1: Mañana, por ejemplo, mitad de mañana, tenés que planchar. Salís. Ya nadie plancha, ¿no?
2: Si querés que estemos a la mañana con vos también, después de ahí vamos.
1: Claro. Los pones. Voy a mirar.
2: A ver qué se habló en
1: mientras
2: total normalidad.
1: Plancho. No, en serio, no se plancha más, ¿viste?
2: Yo, pero jamás en mi vida planché, estoy muy en contra de la plancha.
1: Y acá hay que decir, mi vieja, ¿sabes qué? Planchaba las sábanas.
2: No, es un...
1: ¡Las sábanas!
2: Es una forma de esclavitud.
1: Las toallas, las sábanas,
2: es una forma de esclavitud, ¿eh?
1: Sí, no, obvio. Sí.
2: Absolutamente en contra.
1: Ir y buscar... Mi vieja tenía una plancha que tenía cable, pero vos lo podías poner y se hacía inalámbrica también, ¿no? Como... una mujer empoderada con su plancha inalámbrica.
2: Planchen ustedes.
1: Ahora vamos a salir, vamos a hacer un corte, vamos a escuchar música, vamos a hacer todo eso. Vi un videazo. No lo tengo,
2: pero
1: te lo voy a contar yo.
2: Contar.
1: Vi un videazo. Y espero...
2: Sos muy pasional para contar, así que sí, seguro que lo voy a vivir.
1: Es lo único que sé hacer, Yo tengo habilidades que solo sirven para esto. Y después, fuera de eso, no tiene ninguna aplicación. Por eso estoy... cercado, ¿entendés? Yo no sé estacionar para atrás.
2: ¿No? ¿Y cómo sacaste el carnet?
1: Ah, bro, porque en Villa Iris me lo daban. Te decía, sí, ¿querés? Yo puedo manejar. Yo les muestro mi carnet, no lo tengo acá porque yo manejo sin carnet.
2: ¿Una vueltita por el pueblo?
1: No, sin vueltita, nada.
2: Ah, bueno.
1: Les cuento una buenísima. Yo ahora ya lo saco acá en Bahía el carnet.
2: Para eso sí usaste a Villa Iris.
1: No, pero yo lo saqué a los 17 años, tengo 40, ¿entendés?
2: Claro, sí, pero para eso te sirvió vivir en
1: pero
2: el pueblo, ¿eh?
1: Hace unos años yo todavía no me había hecho el cambio de domicilio, vaya una, ¿sabes por qué?
2: Yo todavía no me lo hice.
1: ¿En serio?
2: Sigo teniendo un mayor Buratovich.
1: Tuve que ir a renovarlo sí o sí porque yo manejaba el auto de Radio Universal. ¿Viste?
2: Sí.
1: Sí o sí lo necesitaba. Entonces fui y el único examen que me tomaron era medio uno psicológico. Me dieron un papel y me dicen...
2: ¿Y lo pasaste?
1: Pará. Tenés que escribir una frase en este renglón. Bueno, le digo una oración.
2: A la que se te ocurriera a vos.
1: Sí, me dice. Mira. Totoño se llama el que me hizo el test.
2: Mira.
1: Me dice, sí, la que vos quieras. Me digo, bueno. Ah, y la hoja en blanco y la posibilidad. ¿Qué le pongo acá? Escribo unos versos. Digo, no,
2: la vanguardia poner... es ley, mi... la vanguardia es así, mi capricho es ley, tendría que
1: ahí está,
2: puesto.
1: No tenés el carnet.
2: Charly García.
1: Bueno, entonces, pongo.
2: ¿Qué escribí?
1: La casa está soleada. Leo y me había faltado una palabra.
2: No.
1: Te juro. Agarré y puse la palabra medio cruzada entre las otras dos palabras. Está. Y se lo di al chabón y me mira y me dice. Bueno.
2: Te dijo, vas a estar complicado para estacionar entre dos autos.
1: No, y además tengo otra cuestión. Yo puedo manejar moto de 1000 centímetros cúbicos, puedo manejar auto de 3500.
2: Autocaravana.
1: Todo. Helicóptero, cuatriciclo, triciclo, moto eléctrica, todo.
2: Transporte de pasajeros.
1: Dale, lo que vos quieras.
2: Un peligro
1: metele,
2: para la sociedad.
1: Metele. Qué bien, qué fácil se hace el carnet acá en Bahía. Fue impresionante.
2: No lo sé, yo lo hago en Mayorga Twitch. Es más, este año tengo que renovarlo.
1: No, hacete el cambio de domicilio acá, hacelo acá. Me yo les voy a contar otra intimidad sobre el carnet.
2: Hoy estás íntimo e interactivo, a ver.
1: Se me venció el año pasado.
2: Sí.
1: Tengo el carnet recién hechito. ¿Sabés cuándo fui? Viste que el carnet te da, se vence y te da una prórroga de 2 meses, creo. Fui el último día de la prórroga. Llegué ahí, se hace en el Walmart, ¿viste?
2: Sí. Ya eso me da una paja.
1: No, pero es facilísimo, no sabes. Llegué, lo mira el chabón, me mira, me dice, ¿hoy es el último día que tenés para hacerlo? Sí.
2: Estamos cerrando.
1: Y hace como...
2: Estamos de paro.
1: Vení para acá. Y es como así, dale, mira eso, hace cosas. Gracias, te agradezco un montón.
2: Si no tenías que rendir todo de nuevo.
1: No, si no iba a andar en bicicleta.
2: Y acá no hay tu tía, ¿eh? Acá
1: tenés que hacer los conos.
2: No, claro, acá tenés que estacionar en 180 grados, en no sé cuántos grados, en no sé cuántas maniobras.
1: ¿Cuándo uno hace toda esa maniobra? Ahora te sacan a la calle a manejar, ¿no? Claro, no se hace más el zigzag para atrás. ¿Qué es? ¿Cuándo voy a hacer zigzag para atrás?
2: No, era una locura.
1: Que sí, viste que vos vas a una escuela de manejo y te enseñan, hay una trampita, ¿viste? Que cuando el cono aparece acá en este espejo, le gira 2 vueltas, vos lo sacaste así, Matías, al espejo. Claro, es una cosa como que no sabes manejar, pero sabes hacer el zigzag para atrás, es ridículo, ¿no? Me dijeron, les voy a algo, un detalle, y yo lo creo, la persona que me lo dijo es como de confianza, y si ahora cuando se los cuente van a decir que sí. Yo quiero ver tu cara, Sol, igual.
2: La gente ahora puede ver mis caras cuando vos me contás cosas. Sí. O sea, a ver,
1: está contame. Mal decirlo, pero hay una cuestión. Yo no digo. Yo cuando hablo. Pará, porque me quiero escudar un poquito. Yo cuando hablo de cosas, no hablo de mí. Hablo de la general.
2: Ok,
1: de
2: a
1: la
2: ver.
1: Las generales de la ley.
2: A ver qué guasada te vas a mandar.
1: Hay una cuestión que las vulnerabilidades son un terreno fértil para. Ingresar, de alguna manera.
2: Okay.
1: ¿Entendés?
2: Para no cumplir la ley.
1: No, no.
2: ¿O para qué?
1: Para cierta conquista.
2: Ok.
1: Entonces ves y... No sé. ¿Qué sé yo? Ves que hay un chico que... no sé qué puede ser. Que está recientemente dejado, por ejemplo. Y vos sabés que está vulnerable con eso.
2: ¿Y qué?
1: Y le prestás la oreja, escuchás. Le decís, che, si te sentís mal, mandá un mensaje. Como una cosa así. Y le entrás por ese lado.
2: Sí.
1: La vulnerabilidad es una puerta de acceso que se abre bastante fácil.
2: Manipulación se llama, dale.
1: Jocha, eso. Bueno, y si uno está vulnerable es cuando está aprendiendo a manejar.
2: Okay.
1: Viste que hay mucha gente que dice, no, yo con mi papá no puedo aprender a manejar. No, con mi mamá no puedo aprender a manejar.
2: Totalmente.
1: Van a la escuela de manejo. Y el chabón que está sentado en ese Fiat Uno medio baqueteado sabe perfectamente que estás vulnerable.
2: Tuve una malísima experiencia en esa situación.
1: Bueno, son muy de...
2: me lo viví.
1: ¿No te digo?
2: Yo fui una sola clase.
1: ¿No te digo? ¿Te quisieron levantar?
2: Sabía manejar perfectamente.
1: Perfecto.
2: Fui una sola clase únicamente para aprender a estacionar entre dos autos en 3 maniobras, como te exigen en el examen.
1: Sí.
2: Algo que más o menos sabía hacer, pero yo necesitaba tener la teoría para no errarle en el momento de nervios.
1: Sí.
2: Me fui una tarde con este muchacho allá por... frente a las canchas de Pela, de tenis. En cerca del cementerio.
1: Bueno,
2: hay un predio donde aprendes.
1: Buen lugar, buen descampado, ¿no?
2: Sí, para... un peligro. Donde aprendes a hacer todas estas maniobras. Cuestión que este era un chico relativamente joven.
1: Sí.
2: se apuró como a explicarme toda la teoría y después se dedicó a chamullarme. ¿Sí? Y encima yo todo el tiempo lo traía a che, bueno, pero claro. ¿Y qué espejito? ¿Y qué? Y el chabón como que lo único que quería, ¿sí?, sí, era chamullarme.
1: Claro.
2: Un desastre, una situación completamente incómoda. Bueno. Y aparte pagué, hermano, pagué, ¿sí?, y no me... No.
1: Claro. Bueno, confirma, una mujer...
2: Al día de hoy yo estaciono por las calles de la ciudad.
1: ¿Y te acuerdas del chabón
2: chamullándote? No, y con lo que creo que entendí bien de esa teoría, no, porque no te la terminan de explicar.
1: Bueno.
2: No me pasó solo a mí.
1: No, pero
2: estamos,
1: es que,
2: para escrachar gente.
1: No te digo.
2: Me voy a
1: no
2: unir.
1: Te digo, no te digo.
2: Voy a largar una, sí, una encuesta en Instagram.
1: No te digo. El tipo que te enseña a manejar sabe de tu vulnerabilidad y de ese espacio, esa cápsula privada que es el auto, y va a sacar ciertos artilugios para ver si sale un cafecito.
2: Un espanto. No lo hagan.
1: Tenía razón.
2: Si nos están escuchando acá hombres que enseñan,
1: que son profesores,
2: sí, no, no hagan eso.
1: No, bueno, no sé, qué sé yo. Otros se conquistarán desde, pues ya uno sabe, Matías desde la poesía. Tanda.

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Gustavo Cerati haciendo cosas imposibles del disco Siempre Soy, del año 2002. Otro mundo, otra época. Esto no existe más. Poneme otra, ¿ven? Dale. Karaoke. No me gusta esta etapa de Cerati igual. Electrónica. Bueno, está bien. ¿Qué otra cosa tiene el disco? ¿No tiene más hits? ¿Ya se terminó ahí? ¿Viste? No. Ah, acá está mejor. Esto lo usamos en la radio de cortina mucho tiempo. Muy bien. No hay, tampoco hay que ventilar los trucos, ¿no?

0: como nosotros mostrándonos en cámara haciendo radio. Sí. Como muy de porrito cheto, ¿no? ¿Ah? Porrito cheto. Sí.
1: Todo porque no es Calamaro.
0: No, todo porque es Cerati, que es la música más enorme que existe en la Argentina. Así me re gusta Cerati. Bueno, yo tuve una remera de Cerati. Sí, del disco de... ¿cómo? Ahí vamos. ¿Viste que tenía una estética todo como destellos de luz? Era como eso, la remera. No, mucha... Llévame un lugar con parlante, ¿te acuerdas de eso? Bueno, eso, un parlante, destello de luz. Bueno, otra época. Eso tampoco existe más. Bueno, 21 minutos han pasado de las 6 de la tarde. Ayer estaba mirando reels de Instagram para... hasta quedar ciego.
1: Ah, sí.
0: Hasta quedar ciego. Y me encuentro con una standupera. Yo consumo muchas standuperas mujer.
1: Me imagino, José.
0: Que decía que si una persona tiene dos hijes, la primera es nena y la segunda es varón, ¿sí? Por ende, el varón es más chico. Si la primera nena, el varón vino después, el varón es más chico. Primero criaste una nena, ¿no? Ponele, tiene 5 años la nena y decidiste tener otro hijo. Y ese hijo te sale varón. Va creciendo y como vos venís de la experiencia de crear una nena, lo mirás y decís, creo que tiene alguna discapacidad.
1: ¿Qué hago
0: el
1: con
0: pibe?
1: Vos?
0: ¿Entendés? Porque aparentemente... Las nenas son... Escupí un poquito. Aparentemente, las nenas...
1: Quedó en vivo, si lo quieren ver.
0: Aparentemente, las nenas son mucho más... No, es real. Dibujan más lindo, son modositas.
1: Sí, hay diferencias.
0: Juegan
1: abismales.
0: Distinto, claro. Y los pibes están como... Y
1: los
0: se cagan
1: son barra bravas chiquititos. Claro, se exacto. Suben a cosas, revolean cosas. Están como excitados todo el tiempo. Total.
0: Bueno, y la chica esa hablaba frente al público esto y todos se mataban de risa porque sabían que algo había ahí. ¿Entendés? Imagínate a Facundo cuando tenía 4 años. Debía ser un...
1: No, ¿y vos? No, y vos.
0: No, lástima que no podía. Su mamá no pudo comparar con una nena. Ah, después sí. Y debe haber pensado, che, capaz que esto...
1: Capaz que no es normal.
0: Exacto. Tal vez no es normal.
1: Este bueno, comportamiento.
0: Exacto. No, y me dio mucha gracia eso de... Eso sí. Que es un... como un varón normal, ¿no? Del montón. Y eso comparado con que vos ya querías, te venís criando una nena y decís, che, este no...
1: Hay diferencias no abismales de género, incluso en las infancias.
0: Después se da vuelta la tortilla.
1: No,
0: pero jamás. No vi ese video en stand-up.
1: Jamás se da vuelta.
0: Después. Sí, por eso ocupamos los lugares de poder. Bueno, 23 minutos han pasado de las 6 de la tarde. Tenemos las historias, Fede, los vamos a poder ver. Hace un ratito, una oyente me mandó...
1: imágenes.
0: No, sí, me mandó unas historias. Su hijo, que se llama... Tiene una cuchillería. No, es fabricante de cuchillos.
1: Ok.
0: Sí, es artesano de cuchillos. Y cuando te digo artesano de cuchillos, no te estoy diciendo que es... No por no bajar el precio. De esos cuchillos que aparecen en la feria, que son de algún fierro que encontraron por ahí. Te dice, este, ¿sabés de qué es? De disco de arado.
1: Nah, me encanta.
0: De disco de arado.
1: Me encanta.
0: No sirven para nada.
1: No te lo voy a permitir.
0: No sirven para nada. Los tipos que saben hacer cuchillos te dicen, ese acero no sirve para nada. Después sí, no, esto, ¿sabes con qué lo hice? Un elástico de Forte. Bueno, sí, para nada. Bueno, esta cuchillería artesanal hace cuchillos, hace piezas de arte, es otra cosa. Se llama gonzaloibáñez.cuchillería, así en Instagram, y está realizando un sorteo, está sorteando una pieza muy especial. Es un cuchillo criollo, para la gente que por ahí no sabe que no sabe lo que es un cuchillo criollo, es el que tradicionalmente se usa para comer un asado. Muy de nosotros los hombres son. A los 18 años viene nuestro papá y nos regala un cuchillito. ¿A vos, Facundo, tu papá te regaló un cuchillito? ¿Como a los 30? Bueno, también esto explica un poco las cosas. Ah, estabas muy tirado a los 18.
1: Ese cuchillo que no se lava, sino que se agarra la miga de pan.
0: Sí, exacto.
1: Se
0: totalmente.
1: Le pasa por el filo, sí. Y se guarda.
0: Sí, exacto. Bueno, ¿te ubicas? Sí. Somos de llevarlo
1: Soy más de campo que vos, querido. Te corro carreras con este tipo de temáticas.
0: El
1: así
0: cuchillo,
1: que no me vengas acá con esos
0: cuchillo criollo, no sé cuchillo sí. Criollo, entre 15 y 20 centímetros de hoja. ¿No? Muy de la cuchillería tandilera, ¿viste? Como Atahualpa, Juca, La Movediza, más por ese lado. Pero existe la cuchillería artesanal de calidad, de lujo, que usa, por ejemplo, aceros damasco para hacer cuchillos que tienen patrones en el acero que son increíbles. Bueno, el tema es que Gonzalo Ibáñez, que es artesano de cuchillos, está poniendo en sorteo un cuchillo muy especial. Ahora lo vamos a ver en pantalla, pero yo se los voy a describir para los que nos están escuchando en el dial. Es un cuchillo criollo con patrón damasco. Esto quiere decir que es una forja que se realiza con varios aceros y se genera una pieza y después se revela, ¿no? Solamente en un líquido se revela y se empieza a ver el patrón. Y son cuchillos que rondan más o menos, artesanales de esta calidad, los $1,000.
1: Okay.
0: Y está sorteando, está vendiendo numeritos por 20,000 pesos porque su novia tiene que afrontar una cirugía, aparentemente. Bueno, lo escuchamos a él. Me mandaron los links de Instagram, lo escuchamos a Gonzalo, y para los que están viendo en YouTube también van a poder ver qué es lo que hace Gonzalo.
2: ¿Cómo andan? Bueno, se viene otra rifa, pero esta vez más heavy. A ver qué les parece un cuchillo criollo en acero damasco.
0: Mira lo que es eso.
2: Mira lo que es ese patrón. Un cuchillo cotizado en $1,000. Con una vaina de cuero, va. La rifa va a salir 20,000 pesos. Se la pueden llevar por 20 lucas. Semejante cuchillazo. ¿Qué dicen? ¿Los rifo?
0: Bueno, y ahí dice que su novia tiene que hacerse una cirugía de corazón. Ah, mira, le estaba errando. Y lo recaudado será para los gastos de la cirugía. Si querés participar, te tenés que contactar con ellos. Bueno, los podés buscar en Instagram y ahí tenés un link a WhatsApp y demás. Gonzalo Ibáñez Cuchillería. Así los podés encontrar.
1: Un cuchillo enorme.
0: Sí, sí.
1: Tremendo.
0: No, es de verdad una pieza de lujo. No es un cuchillo del montón. Eso no es que entras a Mercado Libre y lo compras. Eso no existe, ese es uno. Nunca, no hay un cuchillo igual a ese, ¿entendés? Ese patrón se dio así, esa veta de la madera del cabo se dio así y es único en el mundo. Es solo para vos, esa es una pieza única. Por eso es el valor elevado.
1: Totalmente.
0: Bueno, el numerito vale 20,000 pesos y tenés la posibilidad de ganarte un cuchillo de $1,000 y estás ayudando a una familia para afrontar los gastos de una cirugía de corazón. Me parece que 20,000 pesos, no compras medio kilo de helado. No compras medio kilo de helado, le estás dando una mano importante a una familia y tenés la posibilidad de llevarte un elemento que te va a acompañar toda la vida y te va a trascender, lo van a tener tus hijos, los va a trascender a sus hijos también. Y eso va a estar de generación en generación y fue por una justa causa,
1: sí,
0: ¿no?
1: Y estoy segura también que quienes nos están escuchando, quizás hay alguien que no es tanto de los cuchillos o del asado o de lo que sea, pero enseguida se le vino alguien a la cabeza a quien se lo regalaría. Entonces sí, por eso cómprale la rifa a esta familia. Y tenés la posibilidad de ganarle un cuchillo hermoso. Quienes están viendo por streaming están sabiendo.
0: No, eso es increíble.
1: Que
0: por
1: es
0: eso.
1: Una calidad espectacular.
0: Yo cuando lo vi, le agradezco al oyente que me envió las historias. Y llega a estar escuchando, le mando un saludo. Pero bueno, me parece que está
1: ¿Cómo
0: bueno.
1: ¿Cómo es el modo de contacto?
0: Es, tenés que entrar directamente a su Instagram, que es Gonzalo Ibáñez, no es con ñ, viste que los dominios.
1: Belarga.
0: No sé. Sí, Ibáñez, Gonzalo Ibáñez. Punto cuchillería, y ahí te va a linkear a WhatsApp o le escribís un mensaje directo, le pedís un número, se lo comprás y ya estás participando.
1: Bien.
0: Ya te digo, 20,000 pesos que no. Medio kilo de helado. Por medio kilo de helado te puedes llevar una pieza de lujo de verdad muy buena. Y como decías vos, Sol, si no es para vos, es para regalar. Siempre que regalas un cuchillo a la otra persona, te tiene que dar una moneda a cambio.
1: Algo, sí.
0: Y porque si
1: para
0: no,
1: que no se corte.
0: No, es como una incitación a mal duelo.
1: Es
0: no
1: como
0: sé
1: cuando qué. Pedís la sal y te la tienen que apoyar en la mesa.
0: Es una cosa así, claro.
1: Siempre
0: claro.
1: Para cuidar los
0: sí,
1: vínculos.
0: Sí, sí, sí. Y ahora que estamos en una sociedad que apuesta por el individualismo, bueno, tengamos solo una moneda a cambio. Nada más que eso. Bueno, y a mí me parece que un cuchillo es como una. Es una pieza que te puede acompañar, qué sé yo. Y es una tradición esto, que un padre le regala a un hijo un cuchillito. Hay gente que no está a favor. Pero a mí me parece un gran gesto. ¿A vos, Fede, te regalaron un cuchillito? Nunca. Un Dixman. Bueno, no tiene nada que ver, pero está bien. Y eso explica las cosas también. No, andaba bien, Becky, un Dixman. Sí, muy bueno. Con el disco de los Pericos, bueno, qué sé yo, eso. Bueno, es una. Anda a saber por qué tu viejo elige ese disco, ¿no? Bueno, entonces, lo buscan en Instagram. Gonzalo Ibáñez Cuchillería, le escriben, le piden un numerito y quien te dice, te llevas un cuchillo de acero damasco, un cuchillo criollo que cotizado en $1,000, simplemente por 20 lucas. 2915090963 es el teléfono al que usted, señora, señor, nos puede escribir para decirnos cosas. Y nos ven en YouTube, nos ven en YouTube. Arroba Urbana 939, ese es nuestro canal, estamos en vivo, nos siguen, le dan me gusta, comentan y estamos todos contentos y justificamos esta onerosa inversión, no de los de los elementos tecnológicos, de exponer nuestras caras.
1: Por cada me gusta me va a llegar un mate a mí, así que por favor denle varios me gustas, así tomo varios mates.
0: ¿Estás confiando en estos tipos que están del otro lado del vidrio? Tanda.

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música para adolescentes que la pasaron bien en su adolescencia, básicamente. Año 2000, Ataque 77 haciendo Beatle del disco Radio Insomnio. Está bueno, está bien, ¿no? Tiene un sonido muy de la época. Sí, escuché, empezamos a... todos tenemos algún recuerdo ligado a esas canciones. Y me parece que si la música puede funcionar como un vehículo, como una máquina del tiempo,

0: 20 minutos nos separan del final de Total Normalidad. Por eso no menos, no menos 20 minutos importantes. Estoy medio disléxico, me parece.
1: Que los 20 minutos que quedan son súper importantes.
0: Exactamente, ¿sí? Gracias.
1: Tenés que seguir en este programa, tenés que mirarnos en vivo.
0: Gracias.
1: Las imágenes de la plaza de Villa Mitre, yo lo vengo informando desde ayer, son espectaculares. Es más, mirando el programa en vivo por YouTube, te podés dar cuenta cómo empezamos de día y terminamos de noche, ya a esta altura del año.
0: Sí, sí, sí, sí.
1: Ves caer el sol.
0: Me encanta. Cuando las
1: sobre
0: sombras
1: las palmeras
0: se hacen largas. La hora de las sombras largas. Bueno, cuestión. El mercado laboral argentino está funcionando al revés. ¿Cómo al revés? Bueno, mientras cae la participación de los jóvenes, crecen los adultos mayores que recurren al trabajo precario para subsistir. ¿Cuántas veces lo hemos hablado? ¿A cuántas personas entradas en año los vemos subido arriba de una moto o arriba de una bicicleta haciendo pedido ya?
1: También bien. Arriba de un Uber.
0: Ah, no, arriba de un Uber, pero
1: está
0: ni que hablar.
1: Lleno.
0: Laburando como en servicio doméstico o qué sé yo, o tipos que tienen ya muchos años y tienen algún oficio y siguen teniendo, no sé, 80 años y siguiendo, ¿no?
1: Sí, o que laburan en empresas y de pronto les llega la de jubilarse y les piden por favor a sus patrones que los sigan contratando una vez jubilados, que no los dejen sin laburo.
0: Bueno,
1: eso sí, también sucede.
0: Bueno, esa es una realidad que estamos atravesando en la Argentina y unas investigadoras lo explican a la perfección. Hablamos de Violeta Carrera Pereira, ella es socióloga e investigadora del Instituto Argentina Grande, que junto con Candelaria Rueda presentaron un nuevo informe sobre el mercado laboral que está realizado con datos de la encuesta permanente de hogares del INDEC. Te voy con un datito y ya dejo de hablar. La actividad entre mayores de 66 años aumentó un 12% interanual. 12% interanual. Mientras cae la inserción de los jóvenes, los viejos cada vez trabajan más. No lo vamos a mencionar nosotros, no lo vamos a explicar nosotros, por eso ya me voy al teléfono para saludar a Violeta Carrera Pereira. Ella es socióloga e investigadora del Instituto Argentina Grande y está en línea. Hola Violeta, ¿cómo estás? Sol y José te saludan aquí en Radio Urbana de Bahía Blanca.
2: Hola, buenas, ¿cómo va? Sol y José, ¿todo bien?
0: Muy bien, gracias Violeta por prestarnos un ratito de tu tiempo. Sabemos que estás haciendo tus cosas, que ibas de acá para allá y sin embargo acá estás firme para explicarnos estos números. Violeta, a priori uno, viste, a veces se le escapa si el 12% es mucho, si es poco, si 6 millones. Y uno cuando habla de números, por ahí se olvida que esos números tienen cara, tienen nombre, son personas. ¿Son preocupantes estos números?
2: Sí, sin lugar a dudas, lo que decían ustedes recién en la introducción del aumento de la tasa de actividad, que recordemos la tasa de actividad es la cantidad de personas que trabajan o que buscan trabajo, ¿no? La suba de la actividad entre mayores de 65 años, o sea, personas de 66 años o más que deberían estar jubiladas, es preocupante no solamente por el número, sino también por la tendencia, porque es algo que nosotros venimos identificando desde el instituto hace por lo menos un año. Y la persistencia del fenómeno también alerta, ¿no? No es algo que podría ser el ruido de una encuesta de la encuesta que hace el INDEC, ¿no? Como ustedes bien decían, uh-huh. Digo, el ruido de un trimestre o por ejemplo, no sé, post devaluación, obviamente todos los indicadores laborales empeoran porque cae abruptamente la actividad generalmente. Entonces, no es el ruido de una encuesta o un fenómeno coyuntural, sino que es algo que estamos viendo que es una tendencia propia del mercado laboral de este tiempo y particularmente desde el cambio de gestión, ¿no? Si uno ve, por ejemplo, la tasa de desprotección, es decir, de ocupados desprotegidos que no tienen estabilidad, que no tienen capital propio, que son informales. En adultos mayores lo que pasa es que desde el 2024 para acá viene creciendo, es la tasa de desprotección que más viene creciendo. ¿Qué está pasando? Se incorporan al mercado laboral muchísimas personas de 65 años, de 66 años o más y se incorporan en condiciones malas, obviamente, no son trabajadores que se incorporan en trabajos formales, protegidos con buenos salarios, se incorporan en malas condiciones, vuelven a trabajar en malas condiciones. Y obviamente tiene sentido, porque gente que en realidad el mercado laboral formal no tiende a tomar, ¿no? Porque son personas que deberían poder disfrutar de su descanso ya.
0: Sin duda.
1: Violeta, buenas tardes, te saluda Sol. Esto se da incluso también transversal a la cuestión de género, ¿no? Como que el porcentaje entre varones y mujeres está bastante parejo.
2: Sí, exacto. Eso es algo que vemos en todos los grupos etarios, te diría. Nosotros, por supuesto, siempre entendemos que el género tiende a ser una variable explicativa para todos los fenómenos, pero particularmente para los fenómenos del mercado laboral. Pero la realidad es que la variación de la tasa de actividad, tanto para los mayores, que el crecimiento de la tasa de actividad entre las personas de 66 años o más, y por el otro lado, el otro fenómeno que ustedes también nombraban, que se da a la vez y que también es preocupante, porque muestra esto, ¿no? La inversión de lo que debería en realidad pasar por el ciclo natural de vida de las personas, es decir, la disminución de la tasa de actividad entre menores, también entre jóvenes, también se da de manera transversal entre hombres y mujeres. La realidad es que la variación de la tasa de actividad viene siguiendo, es mucho más explicativa la variable grupo etario hoy en día que la variable sexo.
1: Y el desempleo en el rango de 18 a 26 años, que es el que asciende a un 18,1%, sí. ¿Tiene en cuenta a trabajadores de deliveries, de plataformas como PedidosYa y Rappi, y de plataformas como Uber? ¿Esos tipos de trabajo se contabilizan en estos informes?
2: Esa es una buena pregunta. ¿En el desempleo medido de manera oficial por el INDEC? No, porque el INDEC mide el desempleo con varias preguntas, pero que en el fondo, o sea, lo que se busca es identificar a las personas que no trabajaron ni siquiera una hora remunerada la semana anterior. Es decir, saliste a hacer Uber 3 horas la semana pasada, ya no sos considerado un desempleado, claro, para el INDEC. Claro. Obviamente que ellos, como se mide en Argentina y como se mide en los países de la región, son convenciones internacionales esas, lo que pasa es que se quedan un poco cortas esas definiciones metodológicas. Hoy en día, con las transformaciones que tuvo el mercado laboral muy vinculadas a las transformaciones tecnológicas, se quedan un poco cortas, porque es esto que decíamos, hoy en día la gente tiene muchas herramientas a mano para rebuscársela y trabajar, poder responder que sí trabajó por lo menos una hora remunerada la semana anterior, porque salió con Uber, porque salió con Rappi, pero también porque salió a cartonear, o porque le cuidó a los hijos a la vecina un rato, o porque dio unas horas particulares de clase. Claro. Es muy difícil hoy que lo que se ve, que es la caída del empleo formal, no una de las tendencias del mercado laboral más preocupantes, muy difícil hoy ver que esa caída de empleo formal que vemos todos los meses redunde en un aumento proporcional del desempleo. Es decir, probablemente tenés, y de hecho tuviste una subida de un puntito del desempleo, vas a tener un pequeño aumento del desempleo, pero la realidad es que todos esos puestos formales que estás destruyendo no se te van a ir directamente el desempleo. ¿Por qué? Porque la gente va a tener, se las rebusca para poder trabajar por lo menos una hora remunerada la semana anterior. Lo que pasa es esa la pregunta, ¿no? Bueno, ¿en qué condiciones trabajan esa hora remunerada la semana anterior a que son encuestados? Muchas veces son muy pocas horas en trabajos de muy baja calidad y es gente que está buscando más horas. Por eso nosotros desde el instituto tenemos, además del desempleo oficial que mide el INDEC, contemplamos lo que nosotros llamamos desempleo ampliado, que busca capturar este nuevo fenómeno, ¿no? Este grupo de personas que cumplen 3 condiciones. Trabajan pocas horas, es decir, son subocupados, el INDEC los categoriza como subocupados, buscan trabajar más horas, es decir, te responden, sí, estoy buscando más horas, laburar más horas, claro, y además trabajan en condiciones de informalidad. Entendemos que hoy en día hacen también al fenómeno del desempleo, aunque no sean capturados directamente por el INDEC. Y eso te sube muchísimo. Si el desempleo medido por INDEC te da 7,5 para el cuarto trimestre de 2025, incorporando el desempleo ampliado, la medida se te va a más del 15%.
0: Sí, te escuchaba hablar sobre la desprotección, ¿no? Y cómo eso afecta a las personas, mucho más allá de la estadística o de los números. Leía que personas en los barrios populares viven 11 años menos que el promedio en la Argentina, justamente por los trabajos a los que se tienen que someter.
2: No, totalmente. La calidad del empleo porque es donde más horas pasamos los seres humanos, ¿no? Trabajando, bueno, sí, hacia todo el resto, a todo el resto de la vida cotidiana, a la esperanza de vida, a la calidad de tiempo de ocio que tenés, que podés hacer cuando no estás trabajando, también es definido por cómo trabajás y cuáles son las condiciones a las que podés acceder a un trabajo. La gente que trabaja en condiciones de precariedad no solamente tiene peores salarios, entonces tiende a tener menos oportunidades para disfrutar de su tiempo de ocio, sino que además tiene menos horas porque trabaja más horas, y además, esto que decías vos, efectivamente, tienen una esperanza de vida menor, y así se pueden, y por ejemplo, también se lastiman, y generalmente justamente por definición propia de la informalidad, no tienen obra social, entonces tienen que además pagarse sí o sí la prepaga o aportar por sí mismos a la obra social. Digo, redundan un montón de otras cosas que hacen a la vida cotidiana.
0: Sí. Violeta, estos números de los que estamos hablando, ¿tienen algún momento similar en la historia? ¿Podemos ir para atrás en la Argentina y encontrar números similares? ¿O hay un contexto mundial que un poco es terreno fértil para estas cifras?
2: Bueno, yo diría dos cosas. De destrucción de empleo formal, sí, sí, los 90, ¿no? Y el 2001. Han habido otros momentos de destrucción de similar de cantidades. Ahora, lo que pasa es que, justamente a diferencia de lo que vemos ahora, eso se traducía, por ejemplo, en un aumento del desempleo. Bueno, hay una particularidad de cómo están dadas las condiciones de trabajo a nivel mundial hoy en día que hacen que esto, por ejemplo, sea un fenómeno particular, ¿no? La destrucción, que hace mucho no tenía estos números en Argentina de trabajo registrado, que no redunda en un aumento de el desempleo. Efectivamente, más allá de similitudes y diferencias que hay con otros periodos de la historia argentina, hay algo de, por ejemplo, el desempleo entre jóvenes, hay algo de un poco de época particular del país, pero también, y de política del país, pero también de un contexto internacional. La tasa de desempleo es un fenómeno importante, hoy en día es un problema importante a nivel mundial, incluso, por ejemplo, en China, ¿no?
0: Sí, sí. Sí, imaginaba que esto también tenía un correlato internacional. Violeta, no sé si se mide o si es de fácil respuesta. ¿Quiénes aceptan más fácil estos trabajos informales o estas changas momentáneas? ¿Los más jovencitos o las personas que ya deberían estar jubiladas y en descanso?
2: Bueno, lo que nosotros vemos es que hay más personas trabajando en líneas generales, obviamente en rangos etarios jóvenes, porque es propio del ciclo vital. Lo que decimos es esperable que personas de 18 a 26 años estén en porcentajes más ocupadas Obvio. Que las personas de 66 años o más. Lo que vemos de particular de este último año y medio, más o menos dos años, es que las personas jóvenes están retirando, si querés, sí, en líneas generales están más ocupadas, pero lo que está pasando es que están empezando a estar cada vez menos ocupadas, se están retirando del mercado laboral, ¿sí? Muy probablemente por dos motivos, los malos salarios, por el estancamiento salarial en niveles muy bajos, y por el aumento de desempleo que se está dando sobre todo en los segmentos más jóvenes. Entonces, ante el aumento del desempleo y ante bajos salarios, los jóvenes lo que están haciendo es empezar a dejar de buscar trabajo. La caída de cuando decimos que cae la tasa de actividad en jóvenes, lo que estamos diciendo es que cae la cantidad de ocupados y cae la cantidad de desempleados también. Sí. En el sentido de que hay menos personas jóvenes que están buscando trabajo. Mientras tanto, lo que vemos es que aumenta el trabajo desprotegido, esto de changas, de trabajos de mala calidad, en personas de 66 años o más, que tienen, están en la tasa de trabajo desprotegido en personas de 66 años o más, está en el pico más alto que tenemos registro. Entonces, si querés, obviamente tienden a estar más ocupados los jóvenes, pero hoy en día las personas que se están incorporando más al mercado laboral en trabajos de mala calidad son las personas más grandes, que están teniendo que salir a buscar trabajo porque las jubilaciones mínimas están en niveles históricamente muy bajos por el congelamiento del bono y porque además, más allá de sus ingresos, hay algo de los precios que ellos después tienen que pagar que subieron mucho más que la inflación. Estamos hablando de cuestiones vinculadas a salud, por ejemplo, medicamentos. En un contexto en el que PAMI además recortó los medicamentos que le da a los jubilados, ¿no?
0: Perfecto, sí. Violeta, ¿qué es lo que más te preocupa de esta situación, de estos números, de esta realidad?
2: Y yo diría, sobre todo el descanso de las personas más grandes que merecen, después de haber tenido trayectorias largas, laborales y de vida, vitales, de cuidado, de aportar a este país en todos los sentidos, no solamente en el sentido económico, laboral, que no puedan en los últimos 20 años de su vida o 15 años de su vida disfrutar del descanso. La situación que están viviendo los jóvenes también es preocupante, pero me parece que es más reversible. La situación, le estamos robando los últimos años a personas que aportaron un montón al país. Eso es lo que más me preocupa.
0: Muy bien. Bueno, Violeta, agradecerte por este ratito con Radio Urbana. La verdad que, bueno, son números que preocupan. Son realidades también que uno los ve reflejado en los números, pero que son palpables, ¿no? Me parece que si uno anda Total. Prestando un poco atención, que lo que está pasando se ve a diario, ¿no?
2: Total, sí, totalmente. Todos tenemos un conocido, un jubilado conocido que no está llegando a fin de mes.
0: Exactamente. Violeta, muchísimas gracias.
2: Muchas gracias a ustedes. Buenas semanas.
0: Que estés bien. Bueno, ahí charlábamos con Violeta Carrera Pereira. Ella es socióloga e investigadora del Instituto Argentina Grande, que junto con Candelaria Rueda presentaron este nuevo informe sobre el mercado laboral, que se realiza con los datos que se desprenden de la encuesta permanente de hogares realizado por el INDEC, y lo que marca es que la actividad entre mayores de 66 años aumentó un 12% interanual, mientras cae la inserción de los jóvenes. El mundo del revés, o el país del revés.
1: Como para contextualizar, en la primera semana de mayo el gobierno nacional oficializó el bono de 70.000 pesos para jubilados y jubiladas, que está sin actualizaciones desde marzo de 2024, con una pérdida de un 53,8% de su poder adquisitivo. Según un informe de Chequeado, este bono debería ubicarse por encima de los 150.000 pesos. Y la jubilación mínima se encuentra un 9,4% por debajo de su nivel real de noviembre de 2023.
0: Bueno, algo que se ve, ¿no? Te subís a un Uber, hay un jubilado, te trae en diferentes aplicaciones de estas de delivery, también se ve. Bueno, en la Argentina de hoy, ¿no? Hoy estuvimos mucho yendo para los 90, ¿no? Todo el tiempo referenciándonos en los 90. ¡Qué raro!
1: Y mira que se advirtió,
0: No.
1: Hasta el cuelgue te lo dijo en una canción. ¿Te das cuenta? Volvimos a vivir en los 90.
0: De no sumar a...
1: De no politizar.
0: Tratemos de no sumar a Milei. No. Tenemos un audio, señor Becky. Usted será tan amable. 291-509-0963.
3: Gracias, gracias. Estoy emocionada. Muchísimas gracias por difundir el trabajo de mi hijo Gonzalo Ibáñez y bueno, los sorteos que está haciendo para ayudar a la operación de su novia. Les agradezco mucho, gracias, gracias. Tienen un corazón enorme. Diana.
0: Bueno, gracias, Diana.
1: Un abrazo para Diana y la familia.
0: Aparte, los cuchillos que hace su hijo de verdad son obras de arte, son verdaderas obras de arte. Y está sorteando este cuchillo criollo de acero damasco, que es un cuchillo valuado en unos $1,000. Cada número vale 20.000 pesos y es para ayudar a que su novia pueda realizar esa cirugía de corazón. Lo encuentran, el sorteo lo pueden encontrar en Instagram como Gonzalo Ibáñez Cuchillería. Le escriben por mensaje directo o le piden, o está ahí linkeado el número de WhatsApp, le piden un numerito, se lo pagan y por casi lo que vale medio kilo de helado te podés llevar un cuchillo muy increíble que te va a, ¿cómo se dice?, a sobrevivir generación tras generación, y lo más importante, estás ayudando a una familia.
1: Aparte, mirá si lo gana un hombre como vos y después en el asado
0: blanco,
1: en el asado jocoso lo saca y le dice a los amigos: mirá el cuchillo que tengo.
0: Claro, yo que no me puedo comprar una RAM 2500, ¿viste? Para bajarme. Como es de esos petizos que manejan esas camionetas, ¿no? Y yo saco el cuchillo y dice: mirá esto, ¿no? Y hay como una cosa. Hay una cosa fálica ahí atrás, Facundo.
1: Completamente.
0: Sí, lo sacamos. Sí, y a ver cuánto mide el tuyo. Y corta bien, corta mal. Sí. Yo hay algo que me pone, que me desespera. Hay algo que me desespera. Y es el tipo que tiene un cuchillo que no corta. Me desespera. Digo, no sos digno. No, lo que pasa es que lo tengo tirado. Exacto. Habla mucho de vos. Habla mucho de vos. Y hay otra cuestión, un día lo desarrollamos. Yo encuentro una relación muy íntima entre la gente que dice: yo odio cocinar. ¿Sí? Los que dicen: yo odio cocinar. Y los que cortan todo con un cuchillito tramontina en una tablita redonda de esas para comer asado.
1: Así nunca te va a gustar cocinar.
0: Nunca. Es imposible. Es imposible, no hay forma. No hay forma de que vos le estés pasando bien con ese cuchillito de mierda, cortando la cebolla y el morrón y queriendo separar la pata del mulo.
1: No, imagínate pelar un zapallo.
0: Con eso, claro, obvio. Pero claro que lo vas a odiar, obvio que lo vas a odiar. Es como andar con una bicicleta con las ruedas desinfladas, no sé. O sin el asiento, Matute. Bueno, no.

nos vamos, esto ha sido todo por hoy. Mi nombre es José Linares y ha sido un gusto acompañarlos en estas dos horas que no hubiesen sido posibles sin la inestimable participación de todo este equipo. En los controles, el amigo Federico Becchi. Coordinación de aire, Facundo Romero. Producción, Matute Mugione. Lo peor es estar en el culo de la Zocalero viejo. Facundo Romero, Zocalero viejo. Mira.

0: En la conducción de Total Normalidad, teniéndonos a raya a todos estos tipos.
1: Imposible.
0: Que se bañan y que no juntan la ropa del baño. La dejan tirada ahí. Que dejan la toalla húmeda arriba de la cama. Que mean toda la tapa. Que no limpian la cocina, la engrasan toda y no la limpian.
2: José, perdóname, pero en esta voy a disentir con vos.
0: Con ustedes, Solas Karate. Gracias, Sol.
1: Muchísimas gracias a vos, compañero José Linares. Ha sido un placer. ¿Nos reencontramos mañana?
0: Así será, mañana a las 5 de la tarde, como siempre, para hacer esto que se llama Total Normalidad. ¡Chau!

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1: Hay mucha acción por la Copa de Brasil. En juego ya Vasco da Gama con el Paysandú, equipo de la Serie C. Igualan 0-0 también en dos minutos de juego Juventude. Igual a 0-0 con Sao Paulo. En el Sao Paulo, titular dos argentinos, Enzo Díaz y con la cinta de capitán Jonathan Caleri.
2: Bueno, recuperado Jeremías Ledesma. Tímidamente el botín derecho de Baltasar Rodríguez, la posición de la rodilla en el piso. Creo que no hubo ninguna intención por parte del jugador de Racing. Recuperado el arquero, nacido en Pergamino, está devolviendo la pelota. De campo a campo van. Este partido, te digo, que pinta para el que hace el gol gana, ¿eh?
3: Sí, y además que no pinta para que terminen los 22 estos protagonistas, ¿no? Todavía no ha volado ninguna amarilla por el aire, pero hay demasiada fricción. Otra vez los mismos protagonistas, Maradona y Ávila.
2: Y lo está atendiendo Ávila. Le está dando para que tenga y para que guarde. A buscarla Vélez. La pelota queda a mitad de camino. Tampoco pedía alcanzar el chaqueño Enzo Copete. La rechazaba en la última línea Marcos Rojo. Pelota que vuelve al círculo central. La domina ahora Baltasar Rodríguez. Se inclina con Konechny. 10 metros en campo de Rosario Central. El pase atrás. Va a buscarla Rojo. Presionado Rojo por Alejo Vélez. Sin embargo, la rechazó. Domina Saracho. Saracho se coloca de interno por la derecha. Lo soltando bien a la derecha más tarde con Martínez. El pase atrás de Martirena, el control bien parado de Santiago Sosa. Sosa tocando para el mendocino Di Cesare, con vida el pase. Otra vez Sosa y Di Cesare sale, cabeza levantada y pisando en su botín derecho un balón próximo al círculo medio. Ya 19 minutos en el gigante de Arroyito en Rosario, provincia de Santa Fe, 0 Rosario Central, 0 Racing. Allá va en el duelo académico, pelota al pie de Sosa. Sosa la coloca profunda, pero está sacando Sandel. Sandel la devuelve para Pizarro, pelea Pizarro, recibe de Ibarra, Ibarra para Pizarro. Pizarro con el en vez del botín zurdo la cambia para Copetti. Domina Copete, va a buscar ahora profundo pase para Vélez, corre Vélez, mano a mano, cuerpo a cuerpo, saltó por último, bien parado, Marco Di Cesare revolea el balón hasta la mitad de la cancha, salta Coronel, se refugia Racing en la tenencia ahora de Zuculini, Zuculini para Sosa, Sosa para Baltasar, Baltasar para Sosa, Sosa cae al piso, foul, dice el árbitro, tiro libre pleno, círculo central para la Academia.
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3: Qué bien parado está siempre Santiago Sosa. Santiago Sosa sabe por dónde va el partido, entonces sabe dónde ubicarse. Recién apareció por la derecha, casi como lateral, porque allí no había nadie, siempre buscando el claro.
2: Allá va el centro, a buscar la puerta del área, todos quedaron pasados. Devuelve Enzo Jiménez, el paraguayo, largo bombillo hasta la mitad de la cancha, muy adelantado Racing, con Marco Di Cesare, el salto. Para mí allí había falta de Sande, el árbitro dejó seguir, falta en mano de Sande, después el árbitro vuelve a dejar seguir, y Sande entonces coloca el pase con mucha dificultad en la mitad de la cancha. Devuelve la pelota, sin embargo, en un nuevo lateral que tiene Racing por Gastón Martirena. En el último rebote de Alejo Vélez. Lateral académico, tres cuarto campo al sector derecho.
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2: Allá va Racing otra vez, lanzando la huella de Marcos Rojo y dejándola por el círculo medio con Sosa. Sosa devuelve para Baltasar. Baltasar otra vez con Zuculini. Zuculini para Martirena. Martirena se refugia atrás entre Sosa, parado en los dos marcadores centrales. Allí en el medio conecta con Zuculini. Zuculini con Baltasar. Baltasar para Rojo. Ahí viene Rojo desprendiéndose por izquierda. Toca para Konechny. Konechny recibe el balón. Lo está marcando Emanuel Coronel. Corre Konechny. Se lo sacó de encima, pero se plantó mejor. Emanuel Coronel le roba la pelota. Presionado ahora por Baltasar Rodríguez, casi en el córner. Inteligente. La hace rebotar y la pelota se pierde por raya de fondo. Lo que piden los jugadores, ¿eh? También piden todo, Pablo.
3: Sí.
2: Piden todo, son 22 minutos, te digo, hay que comentarlo el partido, ni relatarlo ni hablar, pero hay que comentar este partido, ¿eh?
3: Sí, la verdad es que está muy complicado porque hay muy poco juego, están muy mañosos los jugadores y pensaba recién en Zuculini, claro, está Zuculini porque no está el chico Forneris, lamentablemente lesionado. En el partido con Estudiantes el fin de semana pasado, rotura de ligamentos, ¿verdad?
1: Claro, y de hecho hay un estudio que mostró que en 2026, en al menos una semana de cada. En al menos una semana de 2026 hubo una rotura de ligamentos. La semana pasada fue la de Tomás Nassif en Platense y en esta lo de Alan Forneris.
2: Saca al arquero Ledesma. Tremendo dato, ¿eh?
3: Sí, sí.
2: Uno
1: por semana.
2: Qué tremendo.
3: Locura. Una locura.
2: Lateral por Martirena. Gastón alza sus manos. Todavía en propio cuarto de campo a la derecha. Bajaba a devolver ese balón con Egni. No lo hizo bien. Alejo Vélez quería rescatarla. Sin embargo, auxilio de Suculini mediante. Recupera con Egni. La suelta para Baltasar Rodríguez. Con mucho trabajo en el círculo medio. Y delante de Suculini y de Sosa. Se para Baltasar Rodríguez para jugarles y armar ese triángulo. Hay mucha participación del jovencito exjugador del Inter Miami, pero con cantera en Racing Club de Avellaneda. La saca Sosa, profundo envío, va a buscar la última línea de Rosario Central. Arriba salta y devuelve a Obando. Obando la deja colocada en el círculo medio. Insiste ahora, irrumpe el mendocino Di Cesare. Coloca el pase profundo. No pudo acomodarse nunca. No le quedó ni atrás, ni al perfil, ni por adelante, ni por ningún lado. La vio pasar simplemente Maravilla Martínez. Saque de arco en su comarca menor. Lo hace Jeremías Ledesma, sale central.
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2: Andamos como Sport Club, con Pablo Ferrando y con Salvador Camacho. Les preguntamos a ustedes, ¿dónde están? ¿Dónde nos están aquí? Bueno, ¿dónde estamos alterando su tarde-noche?
3: Claro.
2: En tal caso, ¿en qué rincón de la ciudad?
3: ¿Dónde andan?
2: ¿En qué rincón en la provincia de Buenos Aires o de tierra adentro? En todos los rincones de nuestro país y en el mundo. Dejen su ciudad, dejen allí su presunción, su opinión. Intercambiamos enseguida en nuestro chat del canal de YouTube de Relatores. Suscríbase, que es gratuito. Casi, casi 1000 personas en simultáneo acompañando los 24 minutos de la parte inicial. Sale Racing, devolviendo la pelota Marco Di Cesare para Cambese. Levanta Cambese, el vuelo cae en la cabeza de Obando, pero lo primerió saltando mejor parado Maravilla Martínez. Cerraba Sande y va a buscar el balón Gastón Ávila. Se la va llevando a la posición del 3. Levanta vuelo Ávila con un zurdazo largo hasta el círculo medio a buscarla Copetti. Copetti no podía triunfar. Gana Suculini, toca para Martirena. Martirena con Rodríguez. Rodríguez para Martirena y el pase atrás. Una pausa y encuentra en su propia comarca ahora al mendocino Marco Di Cesare, el exjugador de Argentinos Juniors. Casi 24, casi 25, digo. Etapa ahí. Inicial el partido 0-0 el Gigante de Arroyito.
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2: En un cambio de frente otra vez por Sosa, el que baja, el que retrocede a buscar conexión con el pase es Gabriel Rojas. Rojas toca para Rojo y Rojo devuelve la pelota otra vez saltando línea. Arriba Obando, la devuelve Obando, la pelota le queda a Coronel. Devuelve Coronel, la pelota cae cerquita de Copetti, se faja Copetti. A su espalda Santiago Sosa, le roba el balón, la toca Baltasar. Baltasar otra vez con Suco, Suco atrás con Rojo, Rojo con Cambeses, camina su corazón de 16-50. Última línea, la Academia Racing Club y el balón 0-0.
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2: Salta a buscar Coronel por la espalda, falta. Señala el árbitro, la infracción y otro tiro libre de Conegni esta vez, en perjuicio del primer marcador central. Lo sanciona Darío Herrera, 25 minutos dijimos, nos informa Salvador Camacho.
1: De los 22 protagonistas, hay 3 que se encuentran en la prelista del Mundial, 2 en la Argentina, Cambeses y Rojas, y Agustín Sandes está en los 55 de la selección de Paraguay, de Gustavo Alfaro.
2: Bueno,
1: son 14 los jugadores paraguayos que juegan el fútbol argentino que forman parte de la prelista de Alfaro.
2: Saca entonces Ignacio Obando este tiro libre cortito con el arquero Jeremías Ledesma. Largo envío hasta la mitad de la cancha. La bajaba Di María, que se corrió a la izquierda ahora. Insoportable de marca sobre la derecha. Se tiró Angelito entonces a jugar casi de 10. Viene a buscar la pelota en la respuesta a Suculini. Tocaba Martirena. Martirena profundo para Conegni. Buen cierre. Sin embargo, del rosarino Gastón Ávila. Sale al pie de Obando. Obando va llegando hasta el círculo central. Se frena. Repentinamente da la vuelta. Toca para Ibarra. Se acerca el chileno Pizarro. La cambia, sin embargo, Ibarra. Bien abierta a la izquierda ahora para encontrarse con Sande. Sande para Di María, 3/4 campo. Allá va Angelito. Angelito coloca el pase profundo. Lo está devolviendo bien parado Marco Di Cesare. La pelota vuelve a caer en un lateral. 10 metros, campo académico. Sobre el lado izquierdo para central. Lo hace Sande, Pablo.
3: Por lo menos ha logrado disipar aquel intento de Rosario Central, Racing, de manejar la pelota en los primeros minutos. Se adelantó un poco, reitero, con Santiago Sosa siempre bien ubicado. Por lo menos tiene un poco más la pelota a la Academia que en el comienzo.
2: Bueno, vamos a ver qué tiempo hay en el partido para ver un ratito a Giovanni Cantizano, para ver acaso a Julián Fernández. para ver, bueno, un ratito de lo mucho que Central tiene en el recambio generacional de este equipo, que Jorge Almirón está llevando muy de a poco, pero muy bien a la vez, porque es un muy buen momento de muchos valores de las divisiones formativas del equipo canalla, del predio de Arroyo Seco. Pelota que viene otra vez por la derecha, tocaba Coronel, devolvía Enzo Jiménez, Jiménez lo va a buscar, Alejo Vélez, que salió del área a pivotear, se la lleva, arrastrando, marca y todo, allá se la va dejando en su botín derecho Coronel, pelea Coronel, la marca de Baltasar Gallego, de Baltasar Rodríguez, pelota que vuelve otra vez al control de Enzo Jiménez, atrás Jiménez se apoya con Obando, Obando para Ibarra, pelota de Ibarra, viene marcándole y haciéndole sombra Maravilla Martínez, por el medio recibe Ibarra, la despeja de primera tocando para Di María otra vez con Obando, y Obando abre, juego a la izquierda para Ávila, Ávila levanta de botín zurdo a la puerta del área, el arquero salió con los puños, dejó el arco libre, Pizarro va de frente, pero se quedó sin perfil para pegarle, la marca de Sosa, Sosa la inclina otra vez con Jiménez en el vértice derecho del área, devuelve atrás a levantar el balón Pizarro, le quedó a Copetti medio giro y lo tiene, no pudo al medio, no pudo, insiste Jiménez, la levantó, tiene el primero, Sandel lo erró en una media tijera que no se puede creer, con el arco libre la gente se agarra la cabeza y el mismo Sandel no puede entender cómo no fue gol, algo que en la boca del área chica tenía servido, con el arquero a mitad de camino derrumbado, lo tuvo Rosario Central, Pablo.
3: Sí, señor, y lo tuvo dos veces, primero un pase exquisito de Di María a Copetti, le dio mordido, le dio mal, no pudo darle de lleno, quiso meter centro, la pelota no terminó siendo lo que él quería, porque también podría haber pateado al arco, derivó en Sandles, que en una posición realmente complicada, no tenía demasiado ángulo, venía mal pisado, pero estaba realmente solo, la tiró arriba del travesaño en la primera chance clara de la noche.

0: donde mucho duele. Coronel se quedó en el piso, el exjugador de Verón de Adromé, un paso por Banfield, con escuela formativa en River. Le duele el alma, Coronel. Qué cerca tuvo Rosario Central, Pablo.
1: Muy, pero muy cerca, porque, reitero, el pase de Di María a Copetti es extraordinario. Copetti no logra darse vuelta y darle bien a la pelota. Quiso abastecer a Alejo Vélez en lugar de patear al arco. Le salió mordido, trastabilló. Y finalmente Sandes, que llegó mal pisado, la tiró arriba del travesaño. Pero realmente, dentro de lo poco que se ha visto en esta primera media hora, lo más claro, la más clara la tuvo Rosario Central.
0: Lateral, va a buscar Rojas, profundo para Racing, cae como un córner, arriba Enzo Jiménez, rechaza más tarde Ángel Di María, puntea el balón, lo busca Vélez, en el cuerpo a cuerpo, en el retroceso, le gana Saracho, y después devuelve de zurda, de punta y hacia arriba Marco Rojo, profunda pelota, le está bajando de cabeza, otra vez para encontrarse con Baltasar Rodríguez, domina Rodríguez, va en el callejón del 10, está esperando Martirena del otro lado, domina Martirena, no domina, devuelve a un pase, otra vez con Marco Di Cesare, lo molestaba Copetti. La pelota vuelve muy atrás con Facundo Cambese. Va a sacarle el ex arquero de Banfield de un paso previo por Huracán. Y así, otra vez, la postura es de Marco Di Cesare, que le abre lugar a la derecha. Sale empujando, derecha en punta, la pelota hasta el círculo central. Baja a buscarla Saracho. Saracho la devuelve abriendo con Zuculini a la derecha. Bien de 8 está Zuculini. Parado ahora, devolviendo la pelota otra vez con Marco Di Cesare. Domina Di Cesare, levanta saltando líneas. Otra vez un pase a la puerta del área, que pica y se ríe hasta llegar a los guantes de Jeremías Ledesma. Última línea, sale Rosario Central.
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0: y pasan los minutos. Arriba el banderín, con posición adelantada de Alejo Vélez. 22 años tiene Alejo Vélez. Qué jugador.
1: Qué bárbaro, ya, sí.
0: Debemos hablar y recordar, aunque exiguo en el tiempo el paso de este jugador por el Tottenham en el fútbol inglés, por Sevilla en el fútbol español, hasta su retorno, ¿no? A convencerlo. Vení que está Angelito, vení que está Hamilton, que hoy Hamilton es una gran ausencia, después de haberse lastimado en una zona muscular en el último partido por Copa Libertadores en este estadio. Y por supuesto, le cuesta mucho, le cuesta caro en la ausencia de Hamilton Campaz, el colombiano, sobre el extremo izquierdo. Allá va Racing a buscar otra vez la puerta del área. Bueno, posición adelantada, Maravilla Martínez. Será tiro libre, comarca mayor, devolverá Jeremías Ledesma para el Canalla.
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3: Bosnia y Suecia, las dos primeras selecciones entonces que ya confirmaron sus 26 futbolistas que serán parte de la Copa Mundial 2020.
0: En un ratito repasamos la lista de Bosnia. Dale, de Bosnia, ya los tiene listos Salvador Camacho. Sale el balón desprendido, de área a área van, y nos reímos un ratito porque sonreír mucho no nos da el partido, Pablo. No,
1: claro, por supuesto, que tuvo la primera situación clara casi llegando la media hora con esa chance de Agustín Sandes. Lo de Racing es más preocupante porque son pelotazos sin futuro, de Di Cesare, de Rojo saltando líneas, pero sin un destinatario claro.
0: Llama la atención, ¿cuántas faltas se cometieron? ¿Podemos ver en algún lugar que haya ya una estadística? No hay una sola tarjeta amarilla, ¿verdad?
1: Todavía no, no hay. Todavía no.
0: Bueno, 33 minutos, lo que hay es un saludo a Osperi, porque no le debemos el de los 100. El de los 100, se los debemos. Le debemos el de los 100. Vamos camino a los 200. No sé si Salva Camacho nos puede confirmar enseguida que están los 200 pulgares. Le mandamos otro corazón a la gente que ya en demasía está acompañándonos. Allá va a buscar Rosario Central con Alejo Vélez. Cubre bien parado Marco Di Cesare. Lo complicó. Sin embargo, a Cambeses, que con alguna dificultad devolvió la posición del 4. Retrocede Di Cesare. Detrás de Martirena. La devuelve hasta el círculo medio. Presiona Ibarra. Ibarra la soltaba otra vez, pero no se podía encontrar con Copetti. Copetti ni hablar con Ángel Di María. La pelota escapa al lateral, y entonces el nacido en Rafael Calzada, Gabriel Rojas, con su culini pidiéndole calma, hacer este lateral, 30 metros de campo abierto a la izquierda, sale la Academia.
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0: Y alguna que otra ciudad enseguida repasamos también con la gente que nos está respondiendo en el chat del canal de YouTube de Relator. La tiene Martirena, la cruza Martirena para salir a tocar con Marcos Rojo. Rojo lo llama desesperado a Gabriel Rojas, pero no pudo ser, en efecto, ese pase con Norte en salida para Racing. Devuelve atrás con Cambeses, levanta largo Cambeses, está devolviendo de cabeza en la última línea Rosarina, Obando en dos tiempos, la devuelve otra vez, la ve picar y salir Gabriel Rojas, pelota al lateral, 34 minutos, mire, parece que dijimos que el partido tenía fricción.

0: que no era bien jugado y que fueran 5 o 6 minutos, son 34, nada más ni nada menos. Tendremos entonces que empezar a cuidar el aire y a dosificarlo, porque me parece que esto va camino de una larga y mucho más, si es que no aparece una buena idea, una bella idea, para que esta noche encontremos un gol que destrabe este partido por ahora 0-0. La quiere Rojas, se cruza en la marca el chileno Jiménez, se desprende Ángel Di María, arranca en el callejón del 8, le corre Vélez, abrió sin embargo para Copetti, domina Copetti con la defensa de Racing cruzada, lo marca Sosa, Sosa quedó parado de tres, atrás la devuelve Copetti para Jiménez, Jiménez más atrás para encontrarse con Ibarra, y ahora una pausa, se disipa el peligro, Ibarra la cuida demasiado, toca para Coronel, Coronel la devuelve a su propio terreno, recibe Obando, Obando una pausa, punto y seguido para encontrarse con Gastón Ávila, Ávila profundo ahora, va a buscarlo a Sande, salta Sande en el mano a mano con Martínez, la pelota vuela por el aire, la despejan, sí, entonces ahora Marco Di Cesare para Maravilla, Martínez corre con Enge, pero todos cubren, todos rompen, todos quitan, todos destruyen, la saca Jiménez sobre la derecha, el pase no es bueno, la deja en pie de Rojo, domina Rojo, toca para Rojas, Rojas por el medio para Zuculini, espera a Baltasar Rodríguez, la pelota vuelve otra vez para Gabriel Rojas, va a cruzar la mitad de la cancha, una gambeta, no se puede creer, hizo una gambeta pero se equivocó, recupera central, tocando, bueno, Vélez se cansó de tocar pase, vayan para el arco,
1: claro, hombre,
0: vayan para el arco, un ratito, otra falta más, falta número 1633 del partido, dice Pablo Ferrando.
1: Que Di María está en otra sintonía, indudablemente, porque aquí quiso dialogar futbolísticamente con Vélez, pero Vélez le devolvía ladrillos a cada poema que le tiraba Di María.
0: Tocaba Saracho, Saracho de interno a la derecha, la devuelve para Di Cesare, pelota para Baltasar, se acerca peligrosamente al área y se dejó caer Baltasar. Baltasar, la marca de Jiménez, responde Di María, Di María para Copetti, Copetti en el círculo medio, si rompe puede irse en velocidad, pero cerró Martirena, el pase era imposible, estaba marcado por tres jugadores de Racing, y andaban triangulando cerquita de Enzo Copetti, del Chaco, para que después más tarde salga de volver Facundo Cambeses, un largo envío que cae sin mayor destino que un nuevo lateral que tiene que ofrecer el nacido en Lanús, el ex jugador de Boca Juniors, hablamos de Sandes, lateral, en salida para central, 20 metros de campo al lado izquierdo.
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3: Saludamos a los amigos que están prendidos en el chat de YouTube. Hernán Franco desde Pilar nos está escuchando. Bocha desde Mar del Plata. Juan Bocos desde San Francisco, Córdoba. También Luis Cue, que nos dice, de Toronto estoy con amigos. Sí. Y que va a ver justamente el Canadá-Bosnia, que se va a jugar en Toronto el 12 de junio.
0: Impresionante. En todos los rincones de Argentina y el resto del mundo, el abrazo, el agradecimiento, por supuesto, de este equipo de relatores. Claro. Para ustedes del otro lado, acompañándonos por ahora, de Central y Racing en el gigante de Arroyito, en el extraordinario estadio que tiene colmada su capacidad para ver por ahora este empate sin goles. La trae Marco Di Cesare. Vamos camino a River Gimnasia en el Monumental Salvador Camacho.
3: A las 21:30 con el polaco Caimi, con Alejandro Apo.
0: Saca el balón desde la última línea otra vez Marcos Rojo. Un cabezazo más para devolverla de Gastón Ávila, pero queda corta. Recepción a Martirena. El pase por adentro. Saracho recto al arco. El pase de Saracho intentaba para jugarlo. Otra vez con Conegni. Recupera Saracho. Saracho la toca para Martirena. Martirena atrás. Se apoya en Sosa, Sosa para Baltasar, Baltasar otra vez para Zuculini, Zuculini, Saracho, todo de primera, Racing en tres cuarto campo, avanzando levemente y hacia la derecha toca Sosa, casi en el vértice derecho del área con Saracho, no le pasó Martirena, una pausa del uruguayo, lo marca Sande, para la pelota, la controla, suelta atrás otra vez para Zuculini, casi 38 minutos, la intentó por ahí Racing, pero sabés que ninguno de los cuatro jugadores se animó a dar el paso al frente a la espalda de Sandes.
1: Sí,
0: ¿te das
1: verdad.
0: Cuenta que la búsqueda era esa? Y el pase terminó siendo ese, Pablo, y nadie fue.
1: Absolutamente cierto. Como cierto es también que busca el espacio Santiago Sosa, ¿no? Aparece, como decíamos, como lateral derecho por momentos, apoyando, sabiendo por dónde va el partido. No se animó aquí a seguir un poco más en un Racing que está no en su mejor versión.
0: Aguanta bien Vélez. Esta vez se lo fajó con Marco Di Cesare, aguantó bien, puso la cola, el cuerpo, trabajó con todo en definitiva para que el balón derive en este lateral que será desde la izquierda, tiene que ofrecerlo otra vez Sandes, Sandes para Di María, Di María juega por el medio, Obando arriesgó de más y perdió la pelota, se la pellizcaron, se va Maravilla, corre Maravilla pero Obando se recuperó y atrás la soltó con Jeremías Ledesma, el árbitro por las dudas cobra una falta y hay tiro libre, bueno, casi se la manda Obando, te digo, en el pase. En el pase que tiene que dar rápido, no puede dudar ahí el marcador central.
1: Es verdad, y lo que demoró Maravilla en acomodarse, ¿no? Y lo rápido que se recuperó Obando, porque era una situación clara que podría haber aprovechado Racing, no pudo hacerlo, demoró Maravilla. Lo cierto es que

0: Central está un poco más claro que Racing dentro de toda esta confusión.
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2: Arriba, saltaba, peinaba Vélez, no podía encontrar a Copetti. La devuelve bien parado Martirena. Insiste Ibarra, Ibarra la entrega, pero en el camino se cruzan Sosa, Zuculini. Sale también Costa, creo, y se cruza así con una camiseta y con algún número aleatorio a devolver un balón en el que Racing se multiplica para alejarlo bien, bien lejos del área de Cambeses. Atrás la resuelve Marcos Rojo, recibiendo ese balón, casi 40 minutos de la parte inicial en el gigante de Arroyito, en Rosario, provincia de Santa Fe, a la vera del río Paraná. 0 empatan Rosario Central y Racing, cuarto de final del torneo y de la primera etapa del año en la Liga Profesional de Fútbol. Allá va a buscar Di Cesare otra vez, el pase para conectar con Rojo, sale la Academia Laura Caragliano.
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2: La baja Saracho, Saracho va de 7, la devuelve atrás para encontrarse con Martirena, se amaca Martirena, la marca de Pizarro, la deja otra vez para Saracho, lo marca Sander, con el en vez del botín derecho habilitó a Sosa, el centro de Sosa para Maravilla, volea de zurda, segundo palo, lo tiene Saracho, ¡gol! ¡Gol! De Racing Saracho, Matías Saracho, cruzó el centro con Sosa, la bajó Maravilla Martínez y apareció otra vez Saracho en ese gol que es un grito que se hace la raíz de las selvas que invaden las orillas del río Paraná. Gritos que se transforman en correntadas de agua con el color de la risa para Racing a esta hora de la noche. 41 minutos de la parte inicial, Matías Saracho, 0 Rosario Central, 1 tiene la Academia.
0: Y tenía que aparecer un héroe en medio de todo este lío, y ese fue Matías Saracho. Pero ¿quién inició la jugada? Santiago Sosa. Reitero, pero qué clara la tiene este muchacho que aparece por los lugares más impensados para iniciar una jugada que derivó en un pelotazo bárbaro para Maravilla, que quiso rematar al arco, no le dio con dirección, le dio mordido hacia el medio y allí apareció Saracho para aprovechar ese remate y redireccionarlo para poner el 1-0 en un partido enredado, trabado, con muy poco fútbol y muchos errores.
4: 17º gol de Saracho con la camiseta de Racing en 135 partidos de su segundo ciclo en la Academia.
2: Bueno, 42 minutos chequeando el gol. Así se dice. Bueno,
0: ¿qué habrá visto? ¿Qué habrán visto?
2: La posición de Maravilla Martínez.
0: Puede ser.
2: Porque después de Saracho no puede ser, porque Martínez es como que de zurda la trae desde la izquierda otra vez hacia el medio del área, ¿no?
0: Sí, sí, sí, sí. Saracho estaba detrás de la línea de la pelota. Una mano, un brazo de Maravilla.
2: Pero eso no cuenta.
0: No cuenta.
2: No cuenta. Si es el brazo. Bueno, no con Saracho nada. Definitivamente, si están buscando algo, están buscando la posición de Maravilla Martínez. Bueno.
0: Y la pelota le pasa por entre las piernas a Conan Ledesma, ¿no?
2: Sí.
0: Por eso se lamentaba el arquero también.
2: Bueno, es cierto que la gente detrás de los bancos de suplentes desesperada está pidiendo por favor que no. Trabajan en el VAR los jueces designados esta noche y esperan Rojo, Vélez y todo jugador que se pueda acercar a Darío Herrera para saber si hay algo que se pueda saber de primera mano, ¿no? Es una
0: claro,
2: comunicación que está allí a la vuelta de la esquina. Se chequea el gol que está confirmado.
0: Sí.
2: Bueno, confirmado entonces el gol. Está ganando Racing 1-0 a los 43 minutos y medio ahora. El gol fue a los 41 para mí. Tendrá que mover otra vez para comenzar un nuevo partido. Alejo Vélez, tocaba Vélez con Ibarra, Ibarra para Pizarro, Pizarro la mueve atrás con Obando y sale Obando a la derecha para encontrarse con Coronel, largo envío de Coronel a buscar la última línea, Académica rechazaba bien parado Marcos Rojo, lo presionan en la mitad de la cancha Ibarra, que sin embargo sale airoso y va encontrando al chileno Pizarro, Pizarro otra vez para Obando, de primer marcador central para segundo, toca para Ávila, Ávila levanta un envío que llega devuelto presurosamente otra vez por Sosa, Sosa lo va a buscar a Conecni, Conecni para Baltasar, allá domina Rodríguez, la marca de Ibarra.

0: Ibarra. Ibarra al piso, se arroja, rechaza, la pone y la coloca por el aire, salta Rojo, devuelve Rojo, campo canalla, la pelota otra vez de su línea hacia la derecha para encontrarse con Martirena. 44 ahora, 44, para mí de 48 a 49. La pelota vuelve atrás para encontrar al portero Facundo Cambeses. Gana Racing 1-0.
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0: Bueno, se apuró aquí Coronel, traicionado por sus nervios y por la experiencia de Maravilla,
2: sí,
0: que se dejó caer y creó y generó esta falta, que es saliendo del círculo central para que Racing vaya a buscar el área otra vez de Ledesma, Pablo.
2: Sí, señor, y pensaba recién tanto hablar nosotros de lo enredado del juego, de lo confuso, del roce, de la pierna fuerte, pero ni una amarilla, y es cierto, está bien, porque han repartido duro y parejo, pero sin merecimientos de amarilla. Bien Herrera en ese sentido hasta aquí.
0: Tiempo cumplido y dos más, solo dos más. El partido estuvo solo por infracciones, demorado 3 minutos,
2: por lo menos.
0: Solo por eso,
2: sí.
0: El tiro libre viene bien profundo arriba, salta y la baja Di Cesare, puerta de área, la está devolviendo Alejo Vélez, pero se queda adormecido central después del gol de Racing que le gana 1-0 y no puede hacerse del balón. Rechaza Rojo de cabeza, pelea Coronel, Coronel para Jiménez, la pelota va dando pique y peligrosamente, aunque después haciendo todo muy sencillo, Bruno Zuculini se le alcanza de cabeza a Cambeses, que se arroja en su corazón de área mayor, va a caminar su comarca, más grande el arquero, y de brazo derecho abre para Marco Di Cesare y libera al mendocino, levanta la cabeza, va con pase bajo para el autor del gol, Saracho retrocediendo ahora presionado por Pizarro, que le roba el balón, falta de Saracho, falta. Herrera le dice calma, tranquilo, mire que no es hora, yo soy más de la muñeca que de la tarjeta, de la muñeca que se entienda, ¿no? De lo que pulsa el árbitro. Bueno, es increíble que no haya mostrado una tarjeta, pero al que menos le podría haber mostrado era por una acumulación. Hay 3 o 4 jugadores que tienen no menos de 4 faltas en el primer partido, en el primer tiempo.
2: Sí, señor, por lo menos. Bueno, va a central por arriba, a ver qué pasa.
0: Allá va entonces, central lanzado con Pizarro, arriba, el cabezazo para devolver de Marco Di Cesare, que estaba cruzado casi de 3. Después, la falta, el cruce, llegó tarde, Di María se queda en el piso, desenrollado, tirándose desesperado, viene Rojas para responder, cruzó la pelota a la puerta del área, cierra Pizarro, se equivocó Conan, Conan Ledesma, Conan Ledesma se lo tapó, a Saracho. Ah, el error en el cierre y Saracho a la espalda, para mí era de Pizarro, la macana que casi se manda. Bueno, Racing tuvo el segundo gol y creo que no se dieron cuenta,
2: Y aquí aparece la jerarquía individual de Racing, otra vez, ante el desconcierto de algunos errores increíbles, infantiles, hasta diría este de Pizarro, que no pudo controlar la pelota. Después Ledesma salvando las papas cuando aparecía otra vez Saracho.
0: Bueno, allá va el balón volando, bueno, de Cambeses, volando para caer en alguna mano de algún asistente, de algún jugador que la va a parar y que tiene mientras tanto ese circuito de sonidos en el silbato del árbitro Darío Herrera, el juez principal esta noche, para dar por concluida esta primera etapa. Amigas y amigos, 19 horas 34 en toda la República Argentina. Estamos en Radio 750 y en la multiplataforma Relatores, viviendo y transitando en el Estadio Gigante de Arroyito en Rosario, provincia de Santa Fe. Rosario Central 0, Racing Club de Avellaneda 1, con el gol de Matías Saracho, del nacido en Wilde. Se van los jugadores del terreno de juego, se va de un lado Jeremías Ledesma y del otro Facundo Cambeses, corriendo el telón. Primera etapa que ya es historia, y ustedes y nosotros, por supuesto, quédense allí, que después de la tanda llegará el análisis y el comentario de Pablo Ferrando para contarnos por qué este resultado parcial en Rosario.
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3: Gana Racing 1-0 con el gol de Matías Saracho en el minuto 41. Partido número 162 en la historia entre el Canalla y la Academia. 54 triunfos para los rosarinos, 42 empates y 64 triunfos para el equipo académico de Avellaneda. Hoy además, a las 21:30, por el otro cruce de los cuartos de final, se van a enfrentar a las 21:30, como bien dije, River Plate ante Gimnasia Esgrima La Plata. El equipo de Chacho Goudet contra el del Pata Pereira. El Pata Pereira, con su récord histórico, 7 partidos al hilo ganando, con victorias, 7 ganados, 0 empates y 0 derrotas para el Pata Pereira, que hace historia en Gimnasia de La Plata. Además, ayer se jugó los otros dos cruces de los cuartos de final, ya conocemos una semifinal. En el Julio César Villagra, Belgrano, que había jugado en el Mario Alberto Kempes previamente en los octavos de final y le ganó a su eterno rival, a Talleres, esta vez derrotó 2-0 a Unión de Santa Fe el Tatengui, que tal vez dio uno de los batacazos de los octavos de final al eliminar en el Gargantina Independiente Rivadavia. Goles de Adrián Sánchez y de Ramiro Hernández para el Pirata, que mantiene un invicto de 34 años en Córdoba ante Unión de Santa Fe. El único festejo santafesino en suelo cordobés fue en el año 1992, en el torneo clausura, un triunfo 2-0 del equipo en aquel entonces dirigido por Humberto Zuccarelli, con los goles de Ramón Centurión y Miguel el Flaco Saiz. Además, ayer en la Paternal, en los 120 minutos, porque se tuvo que ir al tiempo suplementario, Argentinos Juniors le ganó 1-0 a Huracán con el gol de Tomás Molina, con la ley, con la inexorable ley del ex, que siempre se hace presente. Y a su vez, el Bicho, por su parte, cortó una sequía larga, una sequía de 19 años sin ganarle al Globo en el Diego Armando Maradona. La última vez que le había ganado, obviamente sin contar el enfrentamiento de ayer, fue en el Apertura 2009, 5-1 la había ganado Argentinos Juniors, con un recordado triplete de Gabriel el Demonio Auche, uno del Pichi Mercier, el otro de Néstor Ortigosa, y para Huracán había convertido Quintana, el último triunfo de aquel Argentinos dirigido por el Bichi Borghi. Hoy hubo también Copa Argentina. Platense y San Martín de San Juan empataron 0-0 en los 90 minutos y desde el punto del penal el Calamar le ganó 4-3 al equipo sanjuanino. En Europa, Inter de Milán se consagró campeón de la Copa Italia, derrotó 2-0 al Lazio, Marusic en contra y nuevamente Lautaro el Toro Martínez, que le había convertido a Lazio el fin de semana por la Serie A, que también la había ganado el Inter 3-0. Bueno, vuelve a anotar el Bayense, que obtuvo su noveno título en Italia.

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8: Primero 45 minutos en cancha de Rosario Central, que gana Racing 1-0 frente al equipo que dirige Jorge Almirón, que hoy salió con otra idea, salió con la doble función de pivot y delantero de área. Hablo de Copetti Vélez, con el doble 9, el doble comando hacia arriba. Pero no le funcionó, no le funcionó, porque para que estos dos jugadores tengan contacto con la pelota se necesita de una generación, de una organización de fútbol, de una gestación que Central no tuvo, porque estuvo bien tapado, bien marcado Angelito Di María, porque los otros volantes no pudieron o no supieron desprenderse a la hora de tratar de generar algún pase filtrado, generar alguna posibilidad para que se desmarcaran algunos de los laterales, salvo una jugada que tuvo Agustín Sandes en Rosario Central. Después fue todo muy reiterativo, muy repetitivo, y no hubo demasiado a la hora de construir. Tampoco crea que Racing, a pesar de ir ganando 1-0, ha sido un equipo con tantas virtudes. Ha tenido jerarquía individual, ha tenido dos o tres movimientos con los que en definitiva se terminan ganando este tipo de pleitos, o por lo menos en estos 45 iniciales lo está ganando Racing 1-0 gracias a la jerarquía individual, como yo le decía, de Santiago Sosa, que me parece que es un jugador extraordinario, no descubro nada con esto, pero que había bajado un poco su nivel y está volviendo, creo yo, a una de sus mejores versiones. Pero junto a Ranco Dacquian les comentábamos que el partido no era bueno, tenía demasiada fricción, muchos enredos, estaba envuelto en un ida y vuelta donde no habitaba el fútbol y donde sí era todo muy confuso. A los 20 minutos tuvo la situación más clara Rosario Central, después de una buena participación por la derecha de Enzo Jiménez, que envió un muy buen centro, que no pudo conectar con claridad a Agustín Sandes, le quedó la pelota un poco atrás, el incómodo, pero sí había sido muy bueno el pelotazo de Di María para Enzo Jiménez, que metió este centro, que reitero, no fue bueno porque además no tuvo la intención de tirar ese centro, sino que tenía ángulo para patear al arco. Al final no fue ni una cosa ni la otra, pero el balón le quedó a Agustín Sandes, que remató arriba del travesaño. Después no hubo muchas más situaciones hasta que a los 40 se fabricó esta situación Racing por la aparición de Santiago Sosa. Reitero, apareció de 8, juega de 2, juega de 5, juega de 4, de lo que usted quiera o de lo que él quiera, como venga el partido. Él te dice por dónde va el partido, Santiago Sosa, y por allí se mueve. Y apareció a los 40 para meter ese buen centro que Maravilla no conectó con claridad, sino que le dio torcido, un poco chanfleado, y apareció para conectar Saracho ante la salida de Conan Ledesma, quien la pelota le pasó por entre las piernas, increíblemente. Así se convirtió el único gol de esta etapa inicial, casi sin querer queriendo, porque lo de Maravilla fue un remate al arco que me hizo acordar un poco a este gol que le hizo Atlético Tucumán a River, ¿no? En su cancha, cuando un centro de Villa que no quiso ser centro terminó siendo conectado por Tesuri para aquel 1-0. Este 1-0 con el que Racing le gana a Rosario Central tiene un poco más o menos las mismas formas. Un partido desordenado, un partido de detalles. Y por esos detalles es que Racing lo gana, porque estuvo un poco más concentrado, porque tuvo jerarquía individual y porque tiene oficio y jugadores con mucho rodaje que saben a qué juegan. Vamos a ver cómo se barajan las cartas para este suplemento, para este complemento en los 45 siguientes, y qué es lo que hace Almirón, si es que busca alguna alternativa en el banco de los suplentes para torcer esta historia que por ahora le es favorable a Racing por un tanto contra cero.
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0: escuchando acá. Y estamos siendo parte. Dice Pablo Ferrando, qué lindo, qué envolvente. Cerrar los ojos y es volar, es viajar. Bueno, es la música de fondo y por supuesto es una bandera. Es una bandera musical en el viento. Nosotros sabemos que esto es Relatores.
1: Claro.
0: En definitiva. Y estamos esperando que salgan los equipos al terreno de juego. Presurosamente uno se aventura a pensar en Rosario Central. ¿Cuánto puede tardar? Rosario Central ha mostrado por derecha que tiene con Coronel, con Jiménez. Y cuando se vuelca Di María, mucho.
1: Sí.
0: Pero se ha quedado y se siente esa ausencia de Hamilton Campás. Y Sandes no llegó nunca a terminar de ser ese corredor por la banda que tiene mucho criterio, por lo cual uno se pregunta cuánto puede demorarse el técnico Jorge Almirón en incluirlo a Giovanni Cantizano, al chiquito que hace toda la banda izquierda, que acaso no tenga la pegada de Hamilton Campás, pero que sí tiene todo ese factor de desequilibrio necesario, sobre todo cuando Central tiene que salir a buscar el empate para el comienzo de este segundo tiempo, que se hará en efecto, porque está Darío Herrera para pitar, amigas y amigos, en el gigante de Rosito Silvatazo, y preparen el corazón, en marcha el segundo tiempo.

0: Racing que va a buscar frente al área de Rosario Central sobre la izquierda con Gabriel Rojas. Cerquita de él se queda Baltasar Rodríguez, se corre ahora lentamente hacia el vértice izquierdo del área, se suma Sosa, lo hace rápido y largo Rojas, arriba salta y rechaza el Guaraní Jiménez, lo está rechazando hasta cuarto de campo propio, bajaba Vélez y cometía falta a Sosa, que queda en el piso, la pelota la recupera sin embargo y conecta su culina a la derecha para ubicar al oriental Martirena, atrás Martirena para encontrarse con Cambeses, gana Racing 1-0 el gol, a los 41 minutos de la primera etapa, lo hizo Matías Saracho, pelota atrás, que está devolviendo Gastón Ávila, en la puerta del área Canalla y hasta el círculo medio, la baja bien plantado Santiago Sosa, la suelta de primera para Marco Di Cesare, el balón de cabeza del mendocino cae otra vez en el control de Saracho, Saracho para Maravilla, Maravilla otra vez con Baltasar, Baltasar quiere escaparse, empuja la pelota hacia la izquierda con Rojas, Rojas encorvó el cuerpo, metió el centro, lo saltaron, lo cerraron, la tira de botín derecho, lo intenta tirar y disparar de botín derecho Baltasar Rodríguez, pero el que se desprende ahora al ataque es Rosario Central sobre el lado izquierdo, maniobrando y manejando con Pizarro, Pizarro tocaba para Ibarra, Ibarra otra vez buscando por costado izquierdo a Sandes, Sandes levanta y cruza un balón profundo otra vez para la corrida de Jiménez, arriba Jiménez en el mano a mano, gana y le salta a la yugular Sosa para triunfar en el aire del Ibarra, pelota en Conegni, Conegni campo académico, minuto 40 de la parte complementaria, allá viene a buscar profundo pase otra vez Sosa para buscar la corrida de Adrián Maravilla, está cerrando bien parado sin embargo Obando, Obando recibe falta, que no dice el árbitro, Maravilla se la lleva, cruzó el pase al medio, un desvío y el arquero, está tapando el arquero, después del cruce desesperado del jugador del Rosario Central, voló Ledesma y ya sale rapidito, sin perder tiempo para habilitarlo a Pizarro, Pizarro lo va a buscar a Di María, domina a Di María, todavía controla en su propio terreno, suelta por costado izquierdo, toca para Pizarro, Pizarro para Angelito, Angelito para Pizarro, Pizarro se coloca en el círculo medio, lo encuentra Ibarra, bien parado Ibarra, sin embargo presionado por Baltasar Rodríguez, atrás tiene que apoyarse en Obando, en Obando, Obando en 2 minutos y medio, va soltando profundo, falta dice el árbitro, falta de Gabriel Rojas, tiro libre, de pie se pone el paraguayo Enzo Jiménez, 3/4 campo a la derecha.
1: La figura del partido indudablemente sigue siendo Santiago Sosa, aquí dándole un pase muy bueno a Maravilla Martínez, que perdió la pelota pero después la recuperó, se la robó a su marcador, quiso meter un centro para Saracho, finalmente la sacaron y la pelota quedó en manos de Jeremías Ledesma a los 3 minutos del segundo tiempo.
0: Tiro libre, Di María conversa algo con Herrera, la barrera a distancia, está parado 15 metros en campo de Racing sobre el sector derecho Di María a pegarle de botín zurdo. La parábola va a caer en el área, esperan Copetti, Obando, Ávila, también está por supuesto Alejo Vélez, se adelanta Ángel, cruzado envío, bien pasado, arriba Obando, cabeció al medio, la pelota tímida, pica en la boca del área chica, la controla Cambeses, sale la Academia que gana 1-0. A tomar contacto con la pelota otra vez, el largo envío del arquero Facundo Cambeses, el nacido en Longchamps, un largo envío que va picando y pidiendo en su destino otra vez nuevo saque de arco, de área a área, la está controlando entonces Jeremías Ledesma, el portero, sale a jugar cortito otra vez con Gastón Ávila, la toma y surgido en la formativa de Boca, de expaso también por el Ajax en el país neerlandés y por supuesto por el Fortaleza brasileño, el primer marcador central que sacaba el balón, largo para Vélez, Vélez para Jiménez, Jiménez Juan Di María, centro a la puerta del área, saca Sosa, pelea Saracho en las alturas, triunfa, la toca para Zuculini, toca Zuculini y rompe ahora para que corra Baltasar Rodríguez, lo persigue desesperado Obando, también lo viene a presionar Ibarra, un chiche de Baltasar, pero cortaba mejor parado Obando, Obando tocando otra vez para Ibarra, Ibarra se coloca en el círculo medio, una gambeta, segunda gambeta, el pase no es bueno pero la falta previa, tiro libre para Central.
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3: Goleó el Manchester City, el equipo de Pep Guardiola le ganó 3-0 al Crystal Palace y aún no le pierde pisada al Arsenal. El Arsenal tiene 79, el City 77 puntos.
0: Saca el balón Racing por banda izquierda con Gabriel Rojas. Rojas no podía ubicarlo a Zuculini, tampoco a Maravilla Martínez, el que está cubriendo es Emanuel Coronel. Atrás Coronel con el arquero Jeremías Ledesma. La pelota vuelve otra vez al control de Rosario Central, que se sitúa en campo de Racing sobre la derecha con Di María. Domina Angelito, va a cambiar el perfil sobre la derecha, va, tocó para Copetti, en raza de fondo, tiene el empate, gol, gol, Vélez, gol, no vale, no vale, se agarra la cabeza Alejo Vélez, qué tacazo le metió Vélez al balón, qué tacazo le metió Vélez al balón, posición adelantada Vélez, no reclama mayormente, el pase de Di María para Copetti, Fernando, para cerrar la cancha. Bueno, por ahora, gol en posición adelantada, gol anulado entonces. Aquí nada.
1: Uy, uy, uy, no sé, no sé, si lo revisa, muy fina Villarreal, muy fina. Bueno, lo cierto es que el pase de Di María Copetti fue fantástico, fenomenal, y después el centro para Vélez también, fenomenal. Lo están revisando, lo están chequeando, lo están chequeando, porque estaba muy, muy cerca uno del otro. Herrera dijo es muy fina, pero la están mirando. Yo no sé si en la reiteración ya está. Bueno, invalidado.
0: Bueno, Almirón desde un rincón, después de ver el monitor, saltó del banco y le dijo calma, como diciendo, para que lo van a revisar y lo van a convalidar. Di María conversa con el juez asistente número 2. Bueno, ojo que no está decidido todavía, Herrera le dijo, tranquilo, pero tranquilo al arquero, para que no se le vayan todos encima. Almirón desesperado, con su cuerpo de colaboradores. No sé, el pie izquierdo. Es el pie izquierdo del marcador. Es Santiago Sosa el marcador. A Copetti.
1: Es el botín izquierdo, sí. El botín izquierdo del jugador.
0: Es Santiago Sosa. Sí, sí.
1: Sí.
0: ¿Sabes que la definición de Alejo Vélez es fabulosa? Es
1: sensacional. Sensacional. Con el tacto, sí.
0: Bueno. ¿Qué partido se nos viene en el comienzo? Están chequeando. Estamos esperando. Almirón convoca al marcador central Gastón Ávila. Están trazando la línea. ¿Qué estás mostrando? ¿Qué estás buscando? Le dice Rojo al árbitro Darío Herrera, el juez de partido. Se acerca Martirena. Di María le dice, dale, dale, que ya sabemos todos que estaba bien parado para el gol. Rojo y Di María conversan. Sosa se acerca. 7 minutos y medio. Accidentado comienzo el segundo tiempo. Accidentado por esto, ¿no? No por una patada, no por violencia. Sí, porque el público de Central se quiere permitir un gran desahogo. Pero deben esperar por la confirmación.
1: Claro, y lo que no había sucedido en todo el primer tiempo, que funcionara el doble 9 de Copetti y Vélez, aquí sí funcionó en esta buena sociedad con Di María, que le metió el pase exacto a Copetti, que metió ese buscapié, por decirlo de algún modo, que Vélez transformó en gol con su contacto con el taco. Siguen mirándolo, se ve que es muy fina realmente la jugada.
0: Sí, definitivamente sí. Bueno, 8 minutos con Darío Herrera, ya el cúmulo de jugadores cada vez es mayor. Nosotros en Radio 750 y en la plataforma Relatores, en todos los rincones del país y al resto del mundo, esta noche, aquí por ahora con Central 0 y Racing 1, vamos camino al Estadio Monumental, Camacho.
3: Porque a las 21:30 se enfrentan River, Gimnasia, Esgrima, La Plata, el probable de ambos, en River Beltrán, Montiel, Martínez, Cuarta, Rivero, Acuña, Moreno, Vera, Galván, Mesa, sería ratificado Driussi, y la duda si Salas o Freitas, mientras que en Gimnasia, Infran, Steinmack, Gianpaoli, Conti, Silva, Torrejón, Augusto, Max, Nacho Miramón, Nicolás Barros, Esqueloto que vuelve, Nacho Fernández, Marcelo Torres y Aumendi.
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0: Bueno,
1: ¿a los cuántos minutos tenés el gol vos?
0: A los 6 del cumplidos.
3: A los 6.
0: 6 cumplidos.
1: Y van 9. Se ve que están buscando.
0: Te digo, esta imagen, la que va desde el otro lado.
1: Sí.
0: Va habilitado el jugador de Central.
1: Yo creo que
0: va,
1: sí,
0: habilitado. Lo habilita el pie zurdo de Sosa.
1: Sí.
0: Insisto, estoy. A ver. Uno a considerar, no estoy trazando líneas, nada. Con la cámara, la primera, Copetti está completamente habilitado.
1: Sí.
0: El pie zurdo, créeme que el pie zurdo habilita al jugador de Rosario Central que va por adentro.
1: Sí, sí, sí. Estoy de acuerdo. Por eso, después cuando Vélez conecta con el taco y la pelota le pasa por entre las piernas al defensor de Racing y consigue el empate, se agarra la cabeza porque el juez de línea en el acto levantó la bandera. Vamos a ver, porque van ya 4 minutos de revisión. Es una jugada muy compleja, evidentemente, ¿no? Lo que sí funcionó aquí, reitero, es la sociedad. Di María, Copetti, Vélez.
0: Bueno, habían hecho todo bien, ¿eh? Di María con el pase tremendo. Mirá, con esta, sí. Fíjate el pie izquierdo de Sosa.
1: Ahí está.
0: Lo habilita. Fíjate la línea del área. Con la línea del área chica marche preso
1: hasta,
0: Sosa.
1: Hasta le sobra.
0: ¿Sí?
1: Hasta le sobra.
0: Bueno, Herrera, te digo, Herrera ya dio 4 pasos hacia el círculo medio. 4.
1: Sí.
0: Se fue corriendo de un costado hacia la mitad de la cancha. De la mitad de la cancha. Posición adelantada, confirmó.
1: Bueno.
0: No, pero esta decisión va a traer. Si la posición adelantada es de Vélez, ¿está Luis Lobo Medina en el de cuarto árbitro, dijimos?
3: Sí, Pablo Dóvalo en el VAR.
1: ¿Y amarilla para quién?
0: Te digo, me quedo, y disculpe la gente, no es ninguna animosidad. Digo, a rigor de justicia, en sentido de justicia, digo que el gol era lícito. Se equivocó el juez. Pero bueno,
1: sí, para mí estaba...
0: Me puedo estar equivocando. Saca el arquero, devuelve Cambeses, el envío es largo. A los 11 minutos y medio el partido sigue y continúa 1-0, ganándolo Racing. Le está devolviendo Ibarra, salta Enzo Jiménez, el paraguayo atrás la va dejando con Emanuel Coronel. Coronel saca de punta y para arriba, como pueda. Donde dé lugar, la pelota se pierde en un nuevo lateral para Racing, que tendrá que ofrecerlo Gabriel Roja. 10 metros en campo canalla, se ha quedado en el piso Baltasar Rodríguez. Quietito Baltasar, quietito, no parece calambre. 12 minutos y salva.
3: Fue amonestado Cambeses en Racing. Habrá sido por una protesta o por algo. Parece que Cambeses recibió la amarilla cuando sacó la tarjeta.
1: El primer amonestado, ¿eh?
3: Sí.
0: Bueno, extraño que sea Cambeses, ¿no? Y que no sea un jugador de Rosario Central después, porque fue inmediatamente después de confirmado que no era gol, que no era válido el gol. Bueno, una docena de minutos, conversa en Rojo y Rojas. Racing gana 1-0, Laura Caragliano.
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0: 1.500 personas en simultáneo, camino 1.600. Ahora, ¿cómo vamos a tener 300 pulgares? ¿Cómo vamos a tener 300? ¿Nos tendríamos que andar cuánto? ¿En 500 por lo menos?
3: Como mínimo.
0: 500. Ponga el pulgar. Es la primera vez que nos está escuchando.
1: Claro.
0: Es la primera vez. Nos deja el 1. Ya los mencionamos. Es la primera vez que está escuchando Relatores. Ya nosotros lo mencionamos a usted. Se va Baltasar Rodríguez. Primer cambio en Racing. Se viene a la cancha el Toto Fernández. Adrián Fernández con camiseta número 24. El primer cambio académico que tiene un lateral sobre el costado izquierdo. Bueno, viste que no parecía un calambre para Baltasar Rodríguez. Enseguida se quedó quietito, Pablo.
1: Sí, y no estaba haciendo tiempo claramente cuando la gente de Central lo chiflaba por eso, pensando que ya estaba haciendo tiempo, parecía exagerado. Se fue lesionado entonces Baltasar Rodríguez, ingresó Toto Fernández.
0: Bueno, gana más pie, me parece, gana más juego.
1: Claro.
0: Pierde menos distribución de área a área, ¿no? Menos trayectoria.
1: Sí.
0: Con un Baltasar Rodríguez que lo estaba asistiendo mucho a Sosa y sobre todo a Zuculini, Pablo.
1: Sí, señor. Bueno, siguen reclamando al juez de línea, porque recién estaba Vélez mano a mano hablando con el juez de línea, que levantó la bandera en su gol invalidado. Y después Di María también, siguen reprochándole.
0: Casi 14 minutos, el pase viene otra vez a la cabeza de Maravilla Martínez, que salta, pelea con Pizarro, gana, no comete falta, se le está llevando en el primer contacto, bien parado el Toto Fernández, abre a la derecha, la suelta para Martirena, domina Martirena, sale a tomar los Andes, encara hacia el medio Martirena, le está devolviendo otra vez para encontrarse con Zuculini, Zuculini la dejó para Martirena, encara Martirena, arranca de 8, dejó una marca en el camino, deja la segunda, cae al piso después, pide falta, le gana Vélez, allá salta Alejo Vélez con Saracho, mano a mano, saca y revuelea la pelota, de punta y para arriba el mendocino. Marco Di Cesare, balón que otra vez controla Zuculini, la pierde Zuculini, la gana Jiménez. Jiménez tocando otra vez para encontrarse. Bueno, aquí se equivocó Copetti en el pase con Jiménez. Le falta sobre el extremo izquierdo a Central, Pablo.
1: Sí.
0: Falta alguien, le falta presencia para, claro, para abrirle bien la cancha. Está muy ausente en ese lugar, en ese rincón del campo de juego. La va cambiando, sin embargo, ahora el chileno Pizarro para Di María. Arranca de 8, le corre Coronel. El pase de Di María para Coronel, la raya de fondo, el centro. Corner. Tiro de esquina para Central, Laura Caragliano.
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0: A buscar cuarto de círculo de cal derecho, Di María. Tiro de esquina para Rosario Central. Gana Racing 1-0. Un cuarto de hora del segundo tiempo, viene el envío. ¡Cabezazo! ¡La tapó el arquero! ¡La tapó el arquero! Pero en la línea. para mí en la línea Martirena. En la línea la pelota rebotó en un Martirena y se vio sorprendido. Y de repente apareció Cambeses. Un milagro bajo del arco.
1: Increíble lo que pierde Rosario Central. El centro de Di María, que lo tira como siempre, muy cerrado. Lo busca Olímpico. Aquí se le complicó a Cambeses. La sacó Martirena en la línea.
0: Tomando Pizarro. Viene el chileno. Se paró entre Obando y Ávila. La suelta atrás repentinamente. Toca el exjugador de Colo Colo. Va encontrando sobre la derecha levemente Ibarra. Pelea Enzo Jiménez. Falta. Falta de Marcos Rojo. Que le jura al árbitro y a también al juez asistente 2. En este caso, que los dos estaban en el forcejeo. Un tiro libre para Central. Que se lo va llevando por delante a Ras. Amén. Si el gol fue bien o mal invalidado, Racing no cruza la mitad de la cancha, ¿no?
1: No cruza la mitad de la cancha. Central es ampliamente superior, merece el empate, claramente, ya por estas situaciones y porque maneja el desarrollo y el trámite del juego.
0: Un poco más allá de tres cuarto campo, el tiro libre para la Academia Rosarina. Sobre la derecha va a pegarle de botín zurdo Ángel Di María. 16 minutos y medio. Levantó Di María a buscar Obando. Arriba el arquero Cambeses. Con los puños devuelve. Insiste en el retroceso Ibarra. Ibarra para Di María. Rechaza bien parado Rojas y la contra de Racing puede ser. Pero se quedó bien parado el chileno Pizarro. Devuelve un largo derechazo. Está saltando Gabriel Rojas. Y falta del chileno Jiménez, del paraguayo. Falta lateral, dice. No, pero esto es falta, Herrera. Pero
1: clarísima.
0: Esto es falta. Qué mal con algunos criterios el árbitro, No sé si presionado o qué, esto era falta de Jiménez. Bueno, cayeron los dos al piso.
1: El famoso caballito le hizo.
0: Claro,
1: a Rojas.
0: Jiménez, claro. Y Rojas, los dos, lateral. Tiene que ofrecerlo desde la derecha Coronel, pero lo hizo mal, la perdió, gana Zuculini. La rebota Pizarro, pelea Pizarro. La marca de Marco Di Cesare. ¡Fuah! Un tiro libre. Tiro libre y tarjeta amarilla. Alejo Vélez se levanta desde el piso y dice: vamos, muchachos, que esto es así. Como les mostré recién, en esa batalla titanesca. Con Marco Di Cesare, que recibe tarjeta amarilla, y atrás de la media luna, recto al arco Rosario Central, tiene un tiro libre para el guante zurdo de Ángel Di María, Pablo.
1: El mismo caballito que le hizo recién en la jugada previa, que no la cobró a Rojas. Bueno, aquí se la hacen a Vélez, pero aquí sí lo marca Herrera, lo advierte y amonesta Di Cesare.
0: Bueno, tremendo tiro libre para Rosario Central. Está a unos 22 o 23 metros recto al arco. Peligrosísimo. Cambeses se vuelca sobre su palo izquierdo para acomodar y para pedir el refugio en cuatro jugadores. Ahora un quinto. Está más bien recto al palo izquierdo de Cambeses el tiro libre. Di María puede colocarla. El ángulo para Di María es a los dos palos. Qué quilombo tiene el arquero. Permítanme el término burdo. 18 y medio, a buscar el empate de tiro libre Rosario Central. Mira el arco Di María, lo mira de nuevo, va hacia el balón, tres pasos, de zurda Di María, tiró, tapó el arquero abajo contra su palo derecho, insiste en la presión ahora Obando, la busca también Gastón Ávila, la gana Ávila, esquivó sobre el costado izquierdo, coloca el centro, a buscar Obando, cabeceó el balón, otro cabezazo, Cambeses al córner, Cambeses al córner, Cambeses. Cambeses al córner, Cambeses. ¿Cuántas veces para cerrar la persiana del arco académico? El último cabezazo fue realmente una gran atajada. Córner para la Academia Rosarina.
1: Tremenda la pelota que le sacó a Di María. ¿Se acuerdan cuando decíamos en el comienzo de la transmisión por qué jugador pagaría su entrada? Bueno, aquí está todo dicho. Di María. Y un sablazo de zurda, no sablazo, la tiró a colocar abajo el palo derecho. Notable respuesta de Cambeses, que después otra vez salva ante un cabezazo de Jiménez a los 19 minutos.
3: Para quien nos escucha en YouTube, pueden participar en la encuesta sobre su opinión acerca de si fue gol de Vélez, si fue golazo. Sí, golazo es una de las opciones y la otra no, bien anulado. 347 likes, Hernán y Pablo.
0: Vengan 500, allá viene el córner, va a buscarla en el aire, el cabezazo de Ávila. ¡Gol! Letal
1: María. El centro de Di María otra vez, comprometidísimo para Cambeses, que esta vez lo pudo ante el anticipo de Ávila, que le ganó a dos jugadores de Racing. Y fue tan preciso el movimiento de Ávila, peinándola en el primer palo, que dejó sin respuestas a Cambeses en la pata central, que lo merecía hace largo rato. A los 21 minutos, 1-1.
3: Quinto gol de Gastón Ávila en su partido número 52 con la camiseta canalla.
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0: Bueno, 21 minutos. Qué bien fue a buscar el primer palo Gastón Ávila.
1: Cómo le ganó a todos y cómo metió ese cabezazo justo,
0: Tremendo. El partido está 1-1. Racing, si Racing prevalece en la idea de continuar en el torneo, tiene que salir a jugar un ratito el segundo tiempo. Los primeros 21 ya sabemos que no lo jugó,
1: Lo jugó central.
0: Claro.
1: Y por eso lo mereció al empate y lo logró a través de este cabezazo de Ávila. Ya lo merecía con aquel gol invalidado a Alejo Vélez. Vamos a ver si reacciona Racing.
0: 22. El tiro libre académico ahora. Lo manejan Rojas y el Toto Fernández. Muy lejos del área, sin embargo, desde la izquierda. Se corre Rojas. Fernández centraliza, va a buscar a Martirena. Martirena controló el balón, la cruza otra vez para Rojas. Rojas a buscar arriba. El rebote, sin embargo, en el paraguayo Enzo Jiménez, que con enjundia pelea por un balón que termina rechazando en el lateral. Ardiendo el estadio Gigante de Arroyito, a la vera del río Paraná. Lateral para Racing. Rojas lo hace para el Toto. El Toto para Rojas. Corner. Corner, el balón se desvió en Enzo Jiménez. A buscar ahora Racing. El empate 1-1. 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Bueno, todos se toman en el área, cae el centro, arriba un cabezazo de Vélez para rechazar, insiste Martirena, a buscar Martirena, coloca la pelota otra vez profunda, el cabezazo de Di Cesare y contesta bien parado de cabeza Sandes para encontrarse otra vez con Copetti, corre Copetti y la deja para Vélez. Vélez escapa a gran potencia en diagonal, de la izquierda hacia la derecha con el balón, cae al piso después, falta de Toto Fernández, dice el árbitro, tiro libre canalla.
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0: Allá va a buscar entonces el tiro libre Rosario Central, uno más. Bueno, Saracho entonces para Racing, Ávila para Rosario Central. 24 minutos, enardecido el público, en aliento, efervescente en su salto. Bueno, inclaudicable en el canto, a buscar de Botín Zurdo y desde la derecha va Di María. Minuto 24 ya, levanta de Botín Zurdo, bien pasado, a buscar otra vez Gastón Ávila. Arriba saltó y ganó, pero muy cerrado el cabezazo, sin embargo, y se lo queda Cambeses para reponer el juego. 1-1 el Gigante de Arroyito.
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0: Ataca Racing ahora, pelota que pica en la puerta del área. Martino no tiene un arco. Desviado de Botín derecho. Saque de arco. Avisó Racing, pagó central en la última línea.
1: Buena llegada de Racing, que no había pasado los 20 minutos. No había pasado la mitad de la cancha con cierta decencia. Hasta este remate de Martirena cruzado cerca del palo derecho de Conal Ledesma. Gaby Rojas no está en la misma, en el mismo nivel que antes, ¿no? En la misma versión. Le está costando volver de su lesión y por eso Racing no tiene ese buen progreso por el costado, por el lateral izquierdo.
0: 25 los minutos. Tendrá que devolver entonces Cambeses, un balón que ha llegado de un área a la otra muy prontito, por supuesto, y dando algún piquecito. Allá domina Cambeses, va sacando el balón, largo envío de Botín derecho. Arriba tendrá que buscarla en la corrida Saracho, pelea con Ekni.

0: la derrota frente a Colón 3-2 en el Brigadier Estanislao López. Villeri se convirtió en el 19º entrenador de la Primera Nacional que se fue. Su reemplazante sería Matías Módolo.
1: Una locura. Candidatazo al cambio con Ekni, ¿eh?
2: Allá va. Candidatazo. Claro, claro, es que sí. No lo hemos mencionado casi. Bueno, no hemos mencionado a Saracho, no hemos mencionado a Racing, hemos mencionado a Cambeses nada más.
1: Sí, señor.
2: Una de las grandes figuras en este segundo tiempo. Amén del gol que Alejo Vélez convirtió y que después fue invalidado. Y por supuesto, después de no poder responder, no había forma de responder en ese gran anticipo de Gastón Ávila. Uy, tarjeta. ¿Tarjeta qué? ¿Roja?
1: Maravilla,
2: no me diga.
1: A Maravilla.
2: Ojo, ojo que se quedó en el piso. Es Coronel en el piso. Y los jugadores de Central rodean a Herrera para que expulse a Maravilla Martínez.
1: ¿O lo amonestó a Coronel que está en el piso?
2: No, no, no, no. No. Es que, ¿sabés qué me llama la atención? Coronel está, bueno, ahora tendremos que ver, ¿no? El grado de la ficción y de la teatralización de Coronel. O veremos en tal caso si esto es... Ah, está bien con Amarilla, está bien resuelto. Lo que pasa es que a Coronel... Bueno, muchachos, traigan al cirujano, parece Coronel que... De verdad, Coronel... Bueno, con la amarilla está bien entonces, ¿eh?
1: Sí, sí.
2: Está bien.
1: Amarilla para Maravilla Martínez, con un forcejeo así en el área con Coronel, actor de reparto, candidato al próximo Martín Fierro, ¿no?
2: Te digo que fue más duro lo que intentó darle, sí. El cortito que intentó darle a Obando que sí. El que le dio a Coronel.
1: Sí, sí, sí.
2: Lo que pasa es que Maravilla Martínez anda caminando por la cornisa en el partido, ¿eh?
1: También, también. Es verdad.
2: Bueno, se pone de pie Coronel. No ha pasado nada, Laura Caragliano.
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2: ¿Cómo es que no se suscribió usted todavía al canal de YouTube de Relatores? Escúchame, tenemos 2.100 personas en simultáneo.
1: Sí.
2: ¿Cuántos pulgares tenemos para arriba, querido Camacho?
0: Por el momento son 372.
2: No, no puede ser.
1: No, vamos.
2: Bueno, a chequear la tarjeta roja, A chequear, llamaron a Herrera, a chequear tarjeta roja para Maravilla Martínez. A chequear tarjeta roja para Maravilla Martínez. Atención, el árbitro se va al monitor. Problemas para Racing. Problemas para Racing.
1: No, pero, sí, si ve lo que sucedió realmente, no lo puede echar.
2: A ver, bueno, por eso, la pelota está... Pero es tan... Bueno, a ver, Herrera en el monitor, la jugada que se está revisando es la que Herrera interpretó de amonestación, para Maravilla Martínez en el piso, había quedado Coronel. Maravilla Martínez no es la primera vez que tiene un episodio de este tipo, ¿no?
1: Desliza así, ¿no?
2: Había tenido algunas, me parece. Ahí va, a ver, va Herrera, rapidito, lo va a buscar a Maravilla Martínez. A ver, va a charlar el árbitro, va a comunicar el árbitro. 29 minutos del segundo tiempo, un cambio, un giro radical en el partido.
4: En campo, observo que el jugador número 9 aplica un golpe en la cara con el antebrazo a su adversario. Decisión final, tarjeta roja.
1: Bueno, expulsado Maravilla Martínez. Decisión final, tarjeta roja. Es lo que dijo Herrera. Me parece exagerado. Pero lo llamaron del VAR, allá fue. Y se va expulsado.
2: Lo de Maravilla, por favor, búscalo con tiempo, Salva, sin ningún apuro. Yo creo que Maravilla había tenido un tipo de actitud muy parecido, Sáquenme, no me pongan si picó un penal o no me importan esas cosas. De estas, en un partido como este, es imperdonable esto,
1: Sí.
0: En la cuarta tarjeta roja de Maravilla en Racing. Lo echaron contra Gimnasia de Grima La Plata. Un encuentro frente a San Martín de San Juan por Copa Argentina, que también tuvo una reacción parecida. Y frente a River también por Copa Argentina.
2: Ataca Central ahora. 11 contra 10. Se va del área hacia la izquierda para defender la pelota. Copetti coloca el centro. Marca rojo. Remate al arco. Tapó Cambeses el empate. Y Di María no pudo corregir el rebote. Lo tapó Cambeses otra vez. Cambeses, 11 contra 10 a buscar ahora Racing, lanzado con Saracho al ataque, pero corta bien parado, sin embargo Ignacio Bando, en llamas el gigante de Arroyito, media hora en la parte complementaria, dice Pablo Ferrando este 1-1.
1: Que Cambeses volvió a salvar a Racing, que todo está dado para que Rosario Central pueda aumentar la ventaja, porque ha sido claramente superior a Racing en el complemento, porque empató el partido, porque Racing está con 10 por la expulsión de Maravilla Martínez.
2: Tomando Pizarro se la deja otra vez para encontrarse en el juego con Alejo Vélez, salía del área, tocaba la pelota más tarde con Sande.

0: se va apoyando de primera el Gastón Ávila, que es el autor del empate. Ávila por el medio para Ibarra. Ibarra la va cambiando levemente a la derecha. Se corre ahora en el control Di María. Di María del medio. Va tocando para Coronel. Trepa Coronel. Desdobla la escena. Ahora el Toto Fernández viene al centro. Cabezazo de Jiménez. Tapó el arquero. Tapó el arquero. Impresionante Cambeses. Al Colón Cambeses. Al Colón. Tremenda tapada. Una volada inolvidable para evitar el gol de Rosario Central. El árbitro ahora está cobrando posición adelantada del paraguayo Jiménez. La volada de Cambeses. Te digo, esa atajada como tantas otras ya vale un gol de Racing, Pablo.
1: Sí, señor, es la figura indiscutible de la noche y del juego. Cambeses, Facundo Cambeses. Está bien que estaba invalidada esta jugada, pero ya salvó tres veces o cuatro de manera providencial el arco de Racing. No pudo sacarla de Ávila, es la única, y que fue con la que empató el partido Rosario Central. Pero en todas las demás ha sido decisivo el arquero de Racing.
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0: 1-1 el partido, 32 minutos. 20 horas, 22 minutos en toda la República Argentina. Expulsado Maravilla Martínez. Amenazante el árbitro Herrera para con Cambeses. Cambeses es hasta aquí. Uno no sabe si Racing podrá o no sostenerlo. Pero Cambeses ya evitó que Racing esté perdiendo por lo menos 3-1.
1: Sí, y es raro que no haya hecho cambios Costas. Teniendo en cuenta, como decíamos, la pasividad de ciertos jugadores y teniendo en cuenta que se lo está llevando por delante Rosario Central, que ahora sí mete a Paul Fernández por Jiménez.
0: Bueno, el cambio se va Enzo Jiménez, se mete Paul Fernández en la cancha, que ha sumado minutos y venía siendo habitualmente titular. Lo es acompañando a Pizarro en la mitad de la cancha, por lo menos en lo que lleva Central de fase de grupos en Conmebol Libertadores. 33, saca y devuelve Cambeses, largo, violento envío al extremo izquierdo del ataque académico. No puede controlar ese balón, Rojas tampoco podía tener alcance. El Toto Fernández renueva el lateral Coronel, atrás se apoya con Obando, Obando con Ávila, sale por última línea central, el partido 1-1.
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0: Se lleva Copetti el balón, sobre extremo izquierdo va, la pelota rechazada, sin embargo, por Martirena, corrige en la mitad de la cancha, la toma Paul Fernández. Fernández la cruza del círculo central, se pelean dos jugadores de central, uno Coronel, le pega el grito a Di María, se corre Di María, hacia el medio de zurda, levanta profundo, arriba Marco Di Cesare, conecta de cabeza, después un rebote, y Di Cesare de botín derecho, ante la necesidad del público de Rosario Central, un segundo gol, y la desesperación, ese de derechazo profundo, violento, y sale muy lejos de su área a buscar Jeremías Ledesma, la va tocando Ibarra, Ibarra para Paul Fernández, 1-1, la noche en la escena en Radio 750, y en la plataforma Relatores, emocionante, ya llega River, ya llega Gimnasia, en el Monumental, ya llegan Caimi y Apo, para terminar una noche fabulosa de fútbol, de la Liga Profesional, se refugia Racing, rechaza Martirena, la va a aguantar el Toto Fernández, toca para Suculini, la pierde Suculini, foul, tremendo, tremendo para mí del Toto Fernández, tarjeta en mano, va Herrera, tiro libre para Rosario Central.
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0: Fue para Toto Fernández, ¿no?
3: Correcto.
1: Sí, Toto Fernández.
0: Te digo una cosa.
1: Sí.
0: Esa no, esa es borde roja, ¿eh?
1: Al borde. Al borde estuvo Toto Fernández de ser expulsado, coincido. En 34 minutos contra las cuerdas de Racing, es todo de Rosario Central.
0: 11 contra 10, expulsado Adrián Maravilla Martínez. Tres cuarto campo hacia la izquierda, tiro libre para Central. Di María lo hace, Obando, cabezazo. ¡Tapó el arquero! ¡Tapó el arquero Cambeses, el palo! Y después del cabezazo de Obando, tremenda tajada de Cambeses, tremendo. La gente dice, no puede ser. ¿Dónde estaba la mano de ese chico? Si su cuerpo estaba como a 6 metros. Insólito lo que tapó el arquero, el partido 1-1. Ahí viene Ibarra. Ibarra controla, recibe de Paul Fernández. La toca para Pizarro. Pizarro con Paul Fernández. Tremendo lo que sacó Cambeses.
1: ¿Cuánto más puede resistir? Se pregunta uno. Porque es todo de Rosario Central. Es un monólogo. Cambeses saca todo.
0: Ahí viene Sandes, otro centro. Oh, muy pasado. No llegaba Bailey. El que cerraba era Marcos Rojo. Se lleva la pelota el Toto Fernández. Resiste Racing como puede. Presiona Coronel. trae Coronel en tres cuartos campo a la derecha. Foul de Saracho. Foul de Saracho. Foul. Tiro libre. Fue de Konechny finalmente. Pero no hay reclamo posible. Konechny está sobrando en el partido, Konechny está sobrando. La bocha que le tapó Cambeses ahogando.
1: No, es tremenda. Tremenda pelota. Pues la pelota pega en el palo. Ya equivale, como decís vos, a un par de goles. Claramente, por lo menos dos. Lo que ha tapado Cambeses, figura excluyente del partido.
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0: 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Casi 3.000 personas en simultáneo. ¿Cómo no? Bueno, se va Konechny al fin.
1: Y Saracho.
0: Perdón, no es nada contra Konechny, pero entendemos que estamos hablando.
1: Sí. Se van Saracho y también Konechny, los dos cambios en Racing, ingresan Miljevic,
0: sí,
1: es uno de los cambios.
3: Y Solari.
1: Y Santiago, perdón.
3: Sí, Santiago.
1: Santiago Solari, los dos cambios, el puntano Solari entonces y Miljevic a la cancha.
0: Tiro libre para Central, va Di María, pelota en el aire, el rechazo de cabeza, se quedó en el piso, reclamando algo de dolor en su recién ingreso al partido, el nacido en Arizona, San Luis, algo que conoce Ferrando.
1: Claro.
0: Bueno, en el piso está Solari, porque se quedó en aquella, tendido, se va poniendo de pie, no decidas eso, Solari. Ojo con Solari, que recién en la primera que entró,
1: Sí, ahí la sufrió Santiago Solari, que quedó en el suelo. Claro, Racing tiene que de algún modo salir del asedio de Rosario Central si es que quiere durar un poco más y todavía está en la cancha con este 1-1. Si todavía sostiene este empate, es gracias a la pericia de su arquero Cambeses.
0: ¿Sabes qué? Me parece que Solari pisó él solito,
1: ¿Ah, sí?
0: ¿Sabes que no lo conectó nadie? Pisó muy mal. Bueno, parece estar recuperado. Vamos a ver cómo transcurre la escena. Mientras tanto, el bote a tierra porque Central tenía el balón. En círculo medio tocaba Paul Fernández para Pizarro. Atrás Pizarro para Obando. Obando a la derecha. Lo ubica otra vez a Coronel. El pase no es bueno de Ibarra. En la puerta del área peleaba Belli. Rechazaba aguerridamente Marco Rojo. Pelota atrás. De cabeza está resolviendo. Bien parado ahora el autor del gol, Gastón Ávila. Ávila tocando para Coronel. Coronel devuelve. Bien parado para Paul Fernández. Atrás de zurda, la última línea. Central y el balón 38 y medio, 1-1.
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0: Tocaba Ibarra, viene a recibir Coronel, cruza la mitad de la cancha, se mete en terreno académico y sobre la derecha la deja para encontrarse con Di María. Presiona Zuculini, gana Zuculini, deriva la pelota en Solari, se va uno contra tres, Solari encara, va hacia el medio, lo cruza Obando, lo dejó en el camino, la tocó para Toto Fernández, se paró en la puerta del área Fernández, espera Matco, un giro de Toto Fernández, acompaña a la derecha Martirena, se durmió, pero Toto, hay que tocar el balón, Fernández.
1: Además se armó todo central.
0: Pero es tocando la pelota.
1: Claro.
0: ¿Cómo no sabe un jugador de esta categoría que es tocando el balón? Y mucho más jugando con uno menos. Recupera la pelota Di María. Detrás del círculo medio la suelte para Ibarra. Ibarra para Di María. Vertical el pase de Di María. Corre Belli. Sale desesperado el arquero. Pero llega a la puerta del área. El pique lo favoreció. En velocidad para quedársela, para mí, la figura del partido hasta aquí, Cambeses con la pelota.
1: Indudablemente. Partido de 10 puntos para Cambeses. Sacado pelotas imposibles. Estirándose. Ha sido el hombre elástico en la tarde-noche de hoy, sacando 3 o 4 pelotas realmente muy difíciles.
0: Está cubriendo Obando. Obando tocaba para encontrarse más tarde con Paul Fernández. Devuelve Emanuel Coronel para Paul Fernández otra vez. Se sitúa en el círculo medio, abre con Pizarro. Y Pizarro más a la izquierda para ubicarlo a Sander. Domina Sander. Ahí viene Rosario Central en 40 del segundo tiempo. El partido está 1-1. Los goles a los 41 de la primera etapa de Saracho. A los 20 del segundo tiempo de Ávila para empatar para el canalla. A los 30 del segundo tiempo para Villa Martínez, vio la expulsión con 11 central, con 10 Racing, viene Di María para Belli, amaca el cuerpo Belli, va a rematar, pero en el camino estaba la marca de Marco Di Cesare, se refugia también con Santiago Sosa, el balón deriva sobre la derecha, viene dominante Coronel, domina Coronel, lo marca Roja, lo deja en el camino, la toca para Paul Fernández para Di María, en el callejón del 8 la buena apertura, sin embargo mejora el cruce de Roja, le dejan para Matco, foul, tiro libre en salidas para Racing, 40 y medio, 1-1.
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3: Dos entrenadores ya confirmados que no seguirán en su cargo en esta segunda mitad del año. Mariano Soso renunció a su cargo en Defensa y Justicia y junto a la directiva... Carlos Tevez tampoco seguirá siendo el entrenador de Talleres de Córdoba.
0: 41, saca el arquero Cambeses, es un violento envío que cae en la puerta del área. La vez pasar Obando y detrás de todo Jeremías Ledesma. Se apoya en ese balón hacia la derecha para ubicarlo a Coronel. Le desplaza la pelota a Coronel unos pocos metros hacia adelante para Paul. Paul por el medio con Ibarra, la marca de Matko. Matko queda en el camino, buena marca, sin embargo, del número 10 que retrocede a funciones defensivas. Va tocando Paul Fernández, sale en primer cuarto de campo desde la derecha hacia el medio, la va cambiando para ubicarlo del otro lado en la escapada de Gastón Ávila. Controla Ávila, cerca de él está Sandes, sin embargo Ávila elige saltar línea, juego que no le conviene a Central. Ahí viene Sandes, se corre al medio, Sandes tocó atrás, ubica a Paul Fernández recto al arco para Di María, ahí viene Di María de perfil zurdo, va pero hacia afuera del área, en el vértice derecho se paró, lo marcan dos jugadores de Racing, se lo saca de encima Di María, cae después, falta, dice el árbitro Herrera. Y detrás del vértice al derecho del área, en diagonal hacia atrás, 3 metros, hay un peligrosísimo tiro libre para Rosario Central, que va a buscar quebrarlo al fin a Cambeses. Porque hasta aquí el gol del empate de Gastón Ávila supone nada más que el empate en un partido en el que da la sensación que Central es muchísimo, pero muchísimo más merecedor de ganarlo.
1: Seguro, porque lo ha buscado con muchísima mayor intensidad en el segundo tiempo, sobre todo donde ha sido ampliamente superior a Racing. Que se mantiene con este empate, reitero, gracias a la gran y notable actuación de Cambeses.
0: Va a pegarle Ángel Di María, insisto, del vértice derecho del área, 2 metros atrás, de zurda Di María, levantó cabezazo, para rechazarlo Marcos Rojo, completa Gabriel Rojas, la va a soltar ahora para Solari, corría Solari pero cerraba bien parado Coronel, que había quedado de último, abre sobre la derecha otra vez Di María, controla, el centro bien pasado, corre Ibarra, a bajarla Vélez, la baja Vélez, pero aparece el Toto Fernández, de medio giro, la pelota rebotó, le queda Sander, va Sander recto al arco, domina, puntea el balón en raya de fondo, ataca con Pola, ahora el centro se desvía otra vez, en Matko Mil que levanta un derechazo profundo hasta la mitad de la cancha, quiere aguantarla Solari, la para de pecho, el balón le rebotó muy amplio, lo corrige entonces Paul. Paul tocando para Pizarro, Pizarro para Ibarra, Ibarra hacia la izquierda otra vez para encontrarse con Sandes, centro, arriba cabezazo le quedaba a Vélez, no, le queda primero sin embargo el rechazo a Marcos Rojo, pelota que va y viene, Di María controló, pégale, pégale de zurda Di María, se quedó sin lugar, bien marcado, se la roba Rojas, sale Gabriel Rojas hacia el costado izquierdo, correte Matko que estamos jugando, está dominando el balón Gabriel Rojas, la toca por el medio para Sosa, la cambia Sosa, irrumpe y emerge Sande, ataca Central ahora, 43 y medio, viene el centro, oh, arriba, a rechazar, bien parado Marco Di Cesare, pelea Sande, para mí peleó y cometió falta, sin embargo el árbitro deja seguir, sale el Toto Fernández, pero no puede limpiar para Matko, tampoco para Solari, irrumpe ahora Ávila, Ávila va a colocar un centro muy pasado, la pelota picó lejos, ya en los márgenes del terreno de juego, detrás del arco de Facundo Cambeses, saque de arco Académico.
1: Hundido físicamente tanto Rosario Central como Racing, se nota un poco más en Racing el cansancio. Lo que va a hacer esto, si va a la largue, intuyo, imagino algún cambio más de Costas para refrescar y algún cambio en Central también, porque pese a su predominio no puede sacar ventaja.
0: Saca Cambeses, un largo envío que otra vez devuelve en 44 del segundo tiempo. ¿Acaso el gran logro de Racing haya sido llegar hasta esta hora, casi casi, por cumplirse el tiempo para mí con 7 u 8 minutos más que deberá adicionar el árbitro y no quedarse cortito como en la primera etapa que solo adicionó 2 para este segundo tiempo, que acaso esté 1-1 y le dé respiro a la Academia? Se desplaza otra vez a la derecha Di María, lo marca Matko, Di María con gran pase de primera otra vez. ¡Ah! Lo mal que definió Coronel. Lo mal que definió Coronel, la buena jugada que habían armado, sin embargo, Pablo.
1: Sí, señor. Gran partícipe también de la noche de hoy Di María. Angelito, gran nivel de uno de los constructores del juego, de los gestores de Rosario Central, sino el más preponderante. Aquí pasándole una pelota a Coronel que, fundido, cansado, tiró la pelota a cualquier parte.
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3: Ya campeón de en la Liga Española, el Alavés le ganó 1-0 al Barcelona, además Getafe derrotó 3-1 a Mallorca con gol de Said Romero.
0: A la derecha se viene Solari. El partido en tiempo cumplido, 8 más. 8 más hasta los 53. Vamos entonces, aquí estamos de acuerdo con Herrera, que ha cometido muchos errores en el partido, muchos errores que no puede ser que sean cometidos por un hombre solo en el campo, sí, pero con el VAR es imperdonable.
3: Y es árbitro mundialista, Darío Herrera.
0: Bueno, tan imperdonable como la roja que se hizo sacar Maravilla Martínez. Sí, hipotecando las chances de Racing en lo que resta de torneo, Pablo.
1: Y lo más gravitante, creo yo, es el gol que le anuló a Vélez, ¿no? Claramente en posición lícita.
0: Bueno, se fue Sandes. Se fue Sandes y entró Soto a la cancha, Alexis Soto. Un cambio en Rosario Central, que va otra vez desde el lateral izquierdo. En pronta salida, última línea.
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0: Rápido balón que viene a reponer Coronel. Corre Coronel, tres cuarto campo, ubica a Di María. Di María se para, no tiene norte, centraliza otra vez y desliza el juego a Paul Fernández. Fernández para Obando. Allá va este valiente jovencito que cae al piso después. La pierde con Mago, la marca de Matco. La suelta para Solari. Solari para Matco. Habilitación por costado izquierdo. No le esperes más, Roja. Qué bien cerró, haciendo los relevos Paul Fernández. Libera rápido sobre la derecha, otra vez Emanuel Coronel, el pase para Belli. Corre la puerta del área, Copetti, Copetti lo tiene, mano a mano. Tapó Cambeses, Cambeses, Cambeses. Parece hacer con la mano como déjense de hinchar, muchachos. Pero el dolor es el que tiene Cambeses, con ese gesto en el piso. Copetti, hambriento de gol, fue a buscarlo y Cambeses otra vez se queda con la victoria de Central.
1: Porque la jugada fue muy disputada entre Copetti y Di Cesare. Llegan los dos medio jugados y Copetti sobre el cuerpo de Cambeses quiere tratar de tocar la pelota, no puede, y por eso Cambeses queda en el suelo, un poco dolorido, pero ya se reincorporó.
0: Cubilla, juega Cubilla, ahí viene otra vez Central por el lado izquierdo, no puede prosperar, buena marca de Marco Di Cesare, 47 y medio de 53, en el gigante de Arroyito el que escapa, ahora en velocidad de Santiago Solari, va en diagonal encarando al medio, acompaña a Matco, Solari para Matco, tiene y lo gana, remató al arco, lo erró, remató al arco, lo erró, gran jugada de Solari, en la contra pilando como conos a los jugadores de Central, lo desperdició Vilhevi.
1: Gran unipersonal de Solari, realmente maravilloso sobre el sector derecho, dejando a tres hombres de Central en el camino, abriendo para Miljevic, que la tiró arriba del travesaño.
0: Tocando Ibarra, Ibarra para Ángel Di María, Di María en la franja horizontal que parte un campo del otro, se amaca, centraliza para Paul, Paul con Pizarro, punteó Pizarro, está el segundo de Central, el cierre providencial de Marco. El cierre providencial de Marco Di Cesare para arrebatársela a Enzo Copetti. Lateral, no pierde tiempo Soto ahora. Soto el del doque, la toca más tarde otra vez para encontrarse con Pizarro. Pizarro para Paul, le abre juego y lugar Di María. Pelota que viene para Ibarra, sale Ibarra del círculo medio para Di María. Presionado por Zuculini, pelota que devuelve Di María atrás para Ibarra. Levanta Ibarra, la baja de cabeza Copetti, Copetti para Soto. Soto para Paul, Paul para Soto. 49 de 53, pelota al raya de fondo. Copetti puntea el balón arriba, cabezazo. Para sacarla Marco Rojo, completa de cabeza Martirena, atrincherado Racing en la última línea. Ibarra maca el cuerpo, tocó para Coronel, PLE. Coronel con la marca encima de Roja. Y el balón vuelve a la mitad de la cancha y le cabecea Solari, pero le gana ahogando. Arremete Solari, falta. Falta, arremetía Solari. Infracción, dice Darío Herrera. Tiro libre. Tiro libre todavía en propio terreno. Es para Rosario Central que va a buscar la victoria, Pablo.
1: Sí, señor. Y pensé que se iba a ganar la Marisa Solari. Finalmente no se la ganó. Pero ahí va a Central a buscar el partido. Cuando lo intentó, cuando lo buscó, siempre chocó con Cambeses. Veremos qué pasa ahora.
0: Ahí viene Di María. De 8 adelantado. Cruzó el centro. Saca Marco. Pierna arriba. Pierna arriba. Pierna arriba de Alejo Vélez en perjuicio del mendocino Marco Di Cesare. En la puerta del área respira Cambeses. 49 largos, casi 50. Será salida por última línea para Racing. El partido está 1-1. Vamos camino a la noche en Relatores en el Monumental, Camacho.
3: A las 21:30, River Plate frente a Gimnasia. Equipo confirmado local. Beltrán, Montiel, Martínez, Cuarta, Rivero, Acuña, Moreno, Vera, Galván, Lencina se mete en el 11. Y la doble delantera con Driussi y Colín.
0: Bueno, aquí quedan solo 3 minutos y si esto persiste tendremos 30 más de juego divididos en 2 tiempos de 15. Lateral para Racing y se va asomando presurosamente hacia el área de Central. Sol. sobre el sector derecho para realizarlo el oriental, el exjugador del Liverpool uruguayo. Hablamos de Gastón Martirena. Alza sus manos, se acerca un maltrecho Zuculini, pero la pelota viene primero para el puntano. Domina Solari, Solari reclama mano de su marcador que era Alexis Soto. Presiona el Toto Fernández, en él se desvía el balón. Y en los primeros 5 metros de campo, abierto al lado izquierdo, el lateral Escanas en salida.
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0: Bueno, vamos con ustedes del otro lado. Vamos de la mano, le dejamos la pantalla calentita al polaco Caini y Alejandro Apo. Casi 3.000 personas en simultáneo acompañándonos. 51 minutos de la segunda etapa, empatan Rosario Central y Racing 1-1 en el gigante de Arroyito. Saracho para la Academia, Ávila para el Canalla. Aquí domina Ibarra. Ibarra la cruza de campo propio al campo académico. Ahora sobre la derecha para Paul. El quiebre de Paul ante la marca de Matco. La suelta por el medio para Pizarro. Pizarro con Ibarra. Ibarra con Pizarro. Pizarro habilita ahora Soto. Viene a marcar Martirena, se tiene que frenar el chileno Soto, recibe primero Soto, tocando el balón, sin embargo la deja por el medio otra vez para Ibarra, la cruza Ibarra para Ángel, Ángel en el callejón del 8, levanta el centro Belli, la bajó al medio del área, la rechaza, de punta y para arriba Santiago Sosa, completa de cabeza Matco, Matco la peina otra vez, el balón en la puerta del área, la busca Paul Fernández, a buscar Zuculini, chilena de Zuculini, deriva en Ibarra, Ibarra para Paul, Paul amacó el cuerpo, la soltó para Di María, viene de zurdo Di María, colocó el centro, cabezazo, tapó Cambeses cuando el que buscaba en las alturas ese cabezazo imposible de describir de Vicente Pizarro. ¿Acaso no era Vélez, que era el que tenía que estar en ese lugar, Pablo?
1: Sí, señor, pero el que apareció fue Pizarro con un cabezazo muy previsible para Cambeses, que ha sacado pelotas mucho más complejas que esta, que todavía lo mantienen, reiteramos, a Racing en partido, en 52. ¿Cómo hará para resistir?
3: Infran Steinmack, Jean Paoli, Conti, Silva, Torrejón, Max Barros, Esqueloto, Miramón, Nacho Fernández, Torres, Aumendi, así va el Lobo.
0: Ya repasamos las autoridades del partido esta noche en el Monumental. Ahí viene Paul Fernández, se inclina hacia la derecha, habilita Di María, allá va orientado Rosario Central con las banderas de su público, el empate 1-1, resiste Racing con 10, lo vivimos en Radio 750 y en la plataforma Relatores en todos los rincones de la patria y el resto del mundo. El centro de Coronel cerrado, lo saca Marco Di Cesare de cabeza, también desesperado el mendocino, para corregir otra vez Coronel, a buscar desde la derecha, la suelte para Ibarra, lo acompaña ahora la carrera Paul Fernández, el freno de Ibarra, va Ibarra, soltó, dejó dos marcas en el camino, taco de Di María, el centro de Ibarra, cabezazo de Vélez, lo erró Vélez, no se puede creer, con Copetti mano a mano, los dos se pelearon por un balón, saque de arco para el Racing.
1: Pero vamos a la larga de manera increíble, porque Racing ha sostenido esto gracias a Cambeses y a la impericia de algunos de sus delanteros a la hora de definir, pero el que lo buscó, el que intentó, el que inquietó y el que más insistió fue Rosario Central.
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0: Creo y considero que Herrera lo fue a buscar a Cambeses y le dijo, vení, dame el balón. Cambeses le dijo, déjamelo tener, lo tuve tantas veces en la noche y sirvió para lo bueno de los nuestros. Herrera felicita a Cambeses. Yo creo que no debe hacer otra cosa Herrera que decirle, bueno, buen partido muchacho, ¿qué más le va a decir?
1: Claro.
0: Cambeses es la figura hasta aquí, en la noche, por resistir el arco, por blindar casi el arco, y digo casi porque se le escapó la de Ávila. En realidad Ávila anticipó a todos y encontró el gol de empate para Central a los 20 del segundo tiempo, cuando Racing ganaba 1-0 por el gol de Matías Saracho a los 41 de la parte inicial. Se acabó una verdadera batalla en el gigante de Arroyito. Habrá que saber después cómo se analiza una vez más, con la dilatada trayectoria, con la experiencia de un jugador como Maravilla Martínez, permitirse así porque sí irse del partido e hipotecar casi las chances de sus compañeros. Fue el expulsado a los 30 del segundo tiempo y no hay discusión. Con 10 Racing, con 11 Rosario Central, el final 1-1. Nos vamos a los primeros 15. Inmediatamente una apreciación, un comentario de nuestro comentarista esta noche, que analiza Pablo Ferrando este Rosario Racing 1-1, el gigante de Arroyito.
1: Con Rosario Central siendo ampliamente superior, siendo el equipo que buscó, siendo el equipo que tuvo en Di María al ideólogo de cada avance por el sector derecho, metiendo centros combados muy difíciles de resolver para la defensa de Racing y para Cambeses, que realmente estuvo a la altura de las circunstancias, que mantuvo a Racing en partido, porque cada córner era un puñal sobre el arco de Racing. Notable actuación del arquero Cambeses, que lleva prácticamente él solo a la largue a este partido, insospechadamente, porque Central había hecho todos los méritos como para ganar este partido claramente. Bueno,
2: relató Hernán Codaquián.
0: Nosotros iremos camino, por supuesto, en este 1-1, en este gigante de Arroyito del cual no se mueve nadie. En la noche de relatores en Radio 750, preparen el corazón porque viene en compañía y de la mano, al compás y ojalá en este tenor, y mucho más. También el polaco Caimi, Alejandro Apo, para contarles en el Monumental, en el Antonio Vespucio Liberti, River y Gimnasia Esgrima La Plata. Se prepara Franco Pardo en Racing para ingresar inmediatamente. Hay vendaje. ¿Será aquella de la primera jugada,
1: sí,
0: en Solari?
1: Para Solari, sí, señor.
0: ¿Ingresó?
1: Sí, ingresó y quedó mal pisado en una de las primeras maniobras. Por eso es el vendaje. Y Pardo, vamos a ver por quién.
0: Bueno, antes del cambio, antes de comenzar nosotros, los primeros 15, le damos la bienvenida y nos ponemos de pie. Te saludamos, polaco. Eduardo Caimi, un abrazo enorme, querido compañero.
4: ¡Qué maravilla, Hernán! ¡Qué maravilla! ¡Qué transmisión nos están regalando! Cuando ya se viene el suplementario, sensaciones varias en el Monumental. Ilusión por un lado, gratitud en otra, pero también enojo porque el equipo no rinde más allá que clasifica. River Gimnasia, tal vez se demore un poco esperando lo que sucede en Rosario.
0: El pitazo del árbitro, amigas y amigos, comienzan los primeros 15. Tomando el balón en la primera que tiene instancia Gastón Ávila, se va acercando de botín zurdo hasta el círculo central. Transcurren los primeros 15 minutos de tiempo extra. Sacan el centro hasta la puerta del área, corrige Pardo. Pardo la va dejando para Matko Miljevic. Recordamos, con 10 Racing, con 11 Rosario Central, expulsado Maravilla Martínez. Sacaba de punta y para arriba, y como podía, Marco Di Cesare, pelota que viene a controlar Jeremías Ledesma. Abre rápido y es a la derecha para Paul Fernández. Domina Paul Fernández. Ya nos conectamos con el polaco Caín y enseguida lo hacemos con Alejandro Apo. Enseguida River Gimnasia Esgrima La Plata, aquí 1-1 y el primer minuto de la parte inicial de los primeros 15 en el alargue del gigante de Arroyito. Laura Caragliano.
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1: Pardo ingresó en Racing reemplazando a Rojas. Este es el cambio en la academia.
0: Bueno, allá va entonces. Se fue Rojas entonces. El lateral izquierdo Rojas, no Rojo.
3: No, Marco Rojo.
0: Bueno,
1: finalmente Rojo.
0: Bueno,
1: Rojo.
0: Confirmamos entonces. Lo pasamos en limpio. Pardo está entonces. El cordobés, exjugador del Palestino, chileno de un paso por el Boys también, con su recordado paso en las divisiones juveniles de Belgrano de Córdoba. Avanza Di María. Sobre la derecha quiere escaparse. Buena marca, sin embargo. Salía a tomarlo Santiago Sosa. Pelota que escapa al lateral, en tres cuarto campo sobre el lado derecho, tendrá que ofrecerlo. Sin embargo, ahora Coronel, atrás Coronel, lo ubica Paul Fernández, está donde la franja horizontal parte un campo del otro, se sitúa en el círculo medio, va dejando otra vez el balón para Soto. Soto recibe, toca para Ibarra, Ibarra otra vez para encontrarlo a Soto, bien plantado en la izquierda, sale a tomarlo Martirena, la devuelve atrás, bien parado Soto, tocando otra vez para Gastón Ávila. Ahí viene el rosarino, jugador del Fortaleza brasileño, el pase bajo a la puerta del área, la quiere Vélez, deriva en Pizarro, pero Pizarro no pudo conectarla, se la queda Sosa, cae Sosa. Falta por la espalda, señala el árbitro de Paul Fernández. Bien Diego, se pone de pie Zuculini. Tiro libre, en propio cuarto de campo sale la academia.
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3: Ya 10 minutos de juego, juega el Inter de Miami, con Messi capitán con la cinta, el argentino Berterame, De Paul y Luján. El equipo de Miami empata 0-0 con el Cincinnati.
0: 20-50, ya voy polaco.
4: 21-45 esperando la definición de Central. Racing se pasa de 21-30 a 21-45 el partido en la cancha de River.
0: Bien, impecable, y ya estamos tocando enseguida con vos, polaco, para terminar de confirmar y para empezar a hacer lectura previa con Alejandro Apo de lo que será ese River Gimnasia. Extraordinaria noche en la plataforma Relatores, en Radio 750, el gigante de Arroyito a la vera del río Paraná, en la ciudad de Rosario, en la provincia de Santa Fe, local Rosario Central 1. por gol de Ávila para empatarlo, pero había abierto la cuenta para Racing Saracho a los 41 de la primera etapa, a los 30 del segundo tiempo, expulsado Maravilla Martínez, la tiene el Toto Fernández, quiere el Toto, se saca dos marcas de encima, va en el callejón del 8, abre y libera juego para Martirena, encara a Ibarra, cansado Ibarra, lo persigue a Martirena, llega hasta raya del fondo, córner, la pelota se desvió en Paul Fernández, tiro de esquina, es para Racing, es para la Academia, 3 minutos y medio.
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0: Bueno, se agazapa Jeremías Ledesma, se va corriendo al área, lentamente Saracho. Qué dificultad. Saracho en la primera que entró se lesionó.
5: Sí,
0: es Solari. Insólito Solari, perdóname.
5: Sí.
0: Tenés razón.
5: Sí.
0: Con Solari, maltrecho, caminando en su botín izquierdo, en su pie izquierdo con alguna dificultad. La marca férrea de Obando sobre Santiago Sosa. Atención con el número 13 de buen cabezazo. Se corre para levantar este centro, Roja pasado. Arriba, cabezazo. ¡Uy, la línea! Cosio en la línea, la saca desesperado Jeremías Ledesma. Corriendo con Alejo Vélez. Y un salto, un cabezazo que metió miedo en la última línea. Canalla.
1: Sí, de Suculiri en definitiva se enojó Sosa porque estaba para cabecear él, pero cabeció Suculiri, apareció Racing después de largo rato de no frecuentar a Ledesma.
0: Se desprende Pizarro, va Pizarro presuroso, aventurado, cruzando la mitad de la cancha, se coloca a 10 metros en campo de Racing, la toca por el medio, suelta otra vez para Paul Fernández, Fernández para Di María, con el en vez del botín zurdo para buscar profundo a Paul Fernández, pero está cruzando bien parado, ahora el jugador Marco Di Cesare, el balón vuelve a la derecha otra vez, la pisa Coronel, Coronel va a la raya de fondo, lo marca Gabriel Roja, no le da lugar, no le da metro, lo maniata, lo fricciona, lo lleva contra la cuerda, la suelta para Di María, el centro de Di María, Peinaro, primer palo, saca Pardo, Pardo en la boca del área chica y de botín zurdo, la devuelve, la pelota vuelve hasta la mitad de la cancha, está cubriendo Gastón Ávila, se la queda sin embargo Coronel, cae Coronel, hipotecó el balón, tendría que haber dado el pase, saca Suculini, la baja de pecho Solari para Matco, Matco lo pone a correr, a nadie, allí Toto Fernández le corría, se equivocó Matco, recupera la pelota Ibarra va próximo al círculo central, 5 minutos del primer tiempo de los 15, tenemos el segundo tiempo por delante, por ahora 1-1, está cortando Di Cesare, falta y tiro libre, fue Di Cesare, se equivocó,
5: sí,
0: la
5: sí.
0: Pelota estaba muy lejos, tremendo murrazo de Marco Di Cesare, cerca del vértice derecho del área,
1: está molestado
0: Di Cesare,
1: sí,
0: se
1: sí.
0: Va Di Cesare,
1: sí, sí. Claro, porque se fue a ocupar el lugar de Marco Rojo, se fue a buscar a jugar como stopper por la izquierda, en el cambio que hace Costas, y entonces quedó allí muy desguarnecido en ese sector, con perfil cambiado, y ahora ante esta infracción, Herrera no duda, le saca la segunda amarilla, Racing con 9.
0: Bueno, 6 minutos del segundo tiempo, insisto en algo, había quedado lejos de la pelota Marco Di Cesare y atrás del jugador de central que se iba para controlarla.
1: Sí, sí, claro. Por eso, muy a destiempo, llega Di Cesare.
0: No hay nada que discutir acá.
1: Nada que discutir. Se queda con 9.
0: Si
1: resistió Racing con 10, habrá que ver cómo lo hace con 9. Ya ni San Cambeses creo que pueda salvarlo, porque Racing ha quedado muy diezmado y porque Central va con todo.
0: Pero se llama fútbol.
1: Claro.
0: Todavía se llama fútbol.
1: Sí, sí.
0: Tiro libre. Vértice derecho de larga. Marco Di Cesare dice, no lo toqué. Está jurándole que no, lo persigue Herrera. Di Cesare no se quiere ir del terreno de juego. 7º minuto. Los auxiliares, los colaboradores de Gustavo Adolfo Costas, que después de mirar la pantalla, van desesperados a agarrarlo a Lobo Medina. Bueno,
1: Cosas está desencajado.
0: Sacado. Claro.
1: Desencajado.
0: No es para menos. 7º minuto. Desde afuera toma sus dos palmas, la sujeta y la sajita. Matías Saracho diciendo mamita, ¿no? Mamita decía, mamita. Bueno,
1: mamita.
0: Con 9 Racing, tiro libre para Rosario Central. Herrera, tenemos tiempo. Laura Caraviano, por 2, por 3, vamos.
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0: Bueno, hay que ver a qué Costa se echó, ¿no? Está padre, hijo, desencajado. 8º minuto. Desde la derecha, peligrosísimo tiro libre que tiene Rosario Central en el botín zurdo de Angelito Di María. 1-1. 1-1 en el gigante de Arroyito. Repiquetea Cambeses, dos hombres en la barrera. Son Saracho y Matco. Le cubren el palo izquierdo al portero. 9 contra 11, se va Matco. Se va Matco de la cancha.
1: Que había entrado.
0: Claro, bueno, pero aquí hay que meter, qué sé yo, creo que entra un muro, dame la, qué sé yo, algún muro, no sé, la marca de un muro, no, no tiremos el chivo que no lo van a dar nada.
3: Colombo.
0: Bueno, Nazareno Colombo a la cancha entonces, el cambio en la academia que se queda con 9. Claro, no es para mí, y sí, yo creo que después de eso te van a echar. Herrera va autorizando la variante. Matko Miljevic se va del campo de juego. Colombo a la trinchera. Ya no es ni la cueva, ni mucho menos. Atrincherado Racing, 9 contra 11 de Rosario Central. 9 minutos por cumplirse. De zurda se adelanta Di María. Tiró el centro. ¡Oh! ¡Tapó el arquero! ¡Tapó Cambeses! Y los jugadores del Central pidiendo penal. Y se escapa Solari ahora. A toda velocidad domina Solari. No puede con la segunda marca. En el retroceso de Manuel Coronel. Bueno, otra vez en la escena Cambeses. Otra vez en la escena Cambeses y Solari que no puede más. Solari que no puede más.
1: Lo de Cambeses es superlativo. Realmente la actuación del arquero de Racing, salvando una y otra vez, es notable. Bueno, aquí la expulsión es al hijo de Costas.
0: Claro. Por eso te digo, Costa, padre o Costa, hijo, le estaban diciendo tantas cosas que uno revolvió la tarjeta, no sabía cuánto más. Ahora, lo que hizo en el camino Vélez de revolear el brazo cuando ese balón buscaba el arco. Bueno, tarjeta amarilla para Ibarra, tiro libre para Racing. Que, bueno, en la aventura del Central, en el viento de popa que estaban todos volcados, se fue a correr con Martirena y encuentra un, bueno, peligroso tiro libre, le podemos llamar. Sí. Si Racing tuviera el número como para ir al área. De Rosario a buscar, Pablo.
1: En 10 minutos del primer tiempo del suplementario se lanzó a la aventura Martirena, claro, solo contra el mundo, la infracción de Ibarra que se hace amonestar sonsamente y Racing que va a buscar.
0: Bueno, el tiro libre vendrá, es en 3 cuarto campo y atención que peligroso, el Toto Fernández para pegarle. Santiago Solari que no puede más. Va a buscar Racing, 9 contra 11. Levanta el Toto Fernández de zurda, muy pasado el envío. Muy pasado con Nazareno Colombo, ahora retrocediendo desesperado. No pierde tiempo, repone el juego Jeremías Ledesma. Abre sobre la izquierda, recibe Alexis Soto. Va cruzando el del toque en la mitad de la cancha, siempre por banda izquierda. Recibe Paul Fernández, cerquita de él está Pizarro. Primero Ibarra, Ibarra se sitúa en el círculo central. Casi 11 minutos del primer tiempo suplementario. La pelota viene otra vez para Obando. Obando la devuelve para Ángel Di María, de zurda va Di María. Cruzándola hacia la derecha, levemente otra vez sobre la izquierda. Recibe Paul Fernández, Fernández para encontrarse con el autor del empate. Gastón Ávila, Ávila tocando otra vez vertical el pase, no pone de vertical, horizontaliza, tocando otra vez con Ibarra, Ibarra de la izquierda a la derecha, ahí viene Central con la pelota al pie, atrincherado Racing que lo persigue por todos lados, con 9 en la academia, con 11 Central, pelota de Ibarra, Ibarra abre otra vez para Alexis Soto, domina Soto, la marca de Martirena, el rebote en el uruguayo, deriva en Gastón Ávila, Ávila la pasa en el círculo medio otra vez para Obando, Obando para Ibarra, 1-1, final al infarto para Di María, ahora puerta de área, buen corte para llevarse el balón, ahora de Rojas. Rojas sale a tocar sobre el costado izquierdo con Solari, que aguanta el balón y cuando puede, espera a ver a quién se la devuelve. No puede correr Solari.
1: 8 y medio tiene Racing, ¿no? 8 y medio. Y lo de Cambeses es épico, sencillamente épico, porque lo que ha sacado y mantiene y sostiene a Racing en partido en 11 minutos del primer tiempo suplementario.
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0: La toca prontito, Paul Fernández para Ibarra, Ibarra por el medio para Pizarro, Pizarro desplaza de primera con Copetti, se apoya atrás Copetti y la gente enloquece, la va dejando para Coronel, Coronel la cambia, limpia ahora con Gastón Ávila, sale el segundo marcador central, surgido en las divisiones juveniles Canalla, para tocar otra vez por el medio con Paul Fernández, están esperando el movimiento de Coronel, se frena Coronel en el callejón del 8, la marca de Toro Fernández, retrocede también Solari, el centro de Di María, arriba Solari para sacar acrobáticamente el balón de botín zurdo, insiste ahora, presiona Paul Fernández a buscar sobre el costado izquierdo a Soto, allá va Central, el partido 1-1, 12 minutos y medio, domina otra vez Soto, se acerca el Pizarro, pelota por el medio de Soto para encontrar a Paul Fernández, va Paul Fernández, está parado en el callejón del 10, la devuelve por izquierda, Soto de primera, Pizarro recibe, se queda en el vértice izquierdo del área parado, ahora no puede resolver, la toca para Di María, una pausa de Di María, centro, la pelota picando y pidiendo permiso, se escapa por raya de fondo, tendrá que devolver Cambeses, saque de arco académico.
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1: Qué partido, ¿eh? Qué partido tremendo. 11 contra 9. No solo esto, porque la superioridad no es solo numérica de Rosario Central, sino futbolísticamente hay un abismo entre Rosario Central y Racing, entre las pretensiones futbolísticas de uno y de otro. Lo ha pasado por arriba, literalmente Central. Aguante Racing con Cambeses.
0: Allá va a buscar, recordamos, expulsado Maravilla Martínez a los 30 del segundo tiempo y en este primer tiempo suplementario a los 6 de la